0: noches.
1: Super, saludo a toda la mesa.
0: ¿Cómo anda usted? ¿Cómo se recuperó? Me interesa saber si durmió algo. Recién le preguntaba a Seba Vera, allá en Estados Unidos, en Kansas, que casi no pudo dormir después del partido de Argentina. Usted, que es parte del equipo titular de Radio Nacional aquí en Buenos Aires, sí. ¿Pudo descansar algo?
1: Por suerte llegué rápido a casa.
0: Porque en el obelisco había mucha gente.
1: Sí, pero emprendimos rápidamente otro camino, desviamos. Lo hicimos más largo, pero... No, la locutora se fue por su lado, ¿no?
0: Claro. Hablamos de Carla Ruiz, ¿no? De la amiga Carla Ruiz, que siempre también termina con usted, terminan juntos de trabajar.
1: Exactamente, pero yo me quedé un rato más esperando el automóvil y hicimos un camino más largo, pero esquivando todo el festejo de la gente, ¿no?
0: Claro, y puedo llegar a descansar.
1: Llegué a mi casa tranquilo, descansé. Hoy me levanté con mucho dolor de garganta.
0: Claro, porque exigió, rompió, anoche rompió.
1: Sí, la rompí anoche, sí, la garganta. Y bueno, en definitiva, después un poquito de fútbol hoy de ascenso y aquí estamos.
0: ¿Qué le tocó hoy? Porque recién acá con Franco Curión estábamos repasando toda la fecha.
1: Hice Gimnasia de Jujuy, Chacarita.
0: Ah, el empate, o sea que usted hoy hinchó por Chacarita, mire usted.
1: No, hinché por el empate.
0: Bueno, por el empate. Bien. ¿Pero iba ganando el Lobo Jujeño o ganaba Chaca?
1: No, ganaba Chacarita.
0: Ah, está bien. ¿Cómo estuvo el Lobo hoy, el líder de la zona B? Mañana, si gana el Bohemio, queda 2 puntos, ¿no?
1: Exactamente. 2 sin ganar tiene Atlanta, 2 perdidos en las últimas 2 fechas. Pero bueno, el Lobo tiene un lindo equipo, juega bien. Tiene una cancha, el césped de la cancha está muy mal. Y me parece que le falta un poco de poder ofensivo. Juega muy bien. Sí. El 10 de Gimnasia de Jujuy, Francisco Molina, juega bárbaro, pero como que le falta un poco de punch para definir todas las jugadas. Y Chacarita, con muy poco, con alguna contra, casi se lleva los 3 puntos.
0: ¿Y cómo va el Bohemio mañana después de 2 derrotas? ¿Si pierde, se va el técnico?
1: No, ¿cómo se va a ir el técnico? No,
0: bueno, le pregunto, aquí. Es una pregunta. Exigencia. Pellerano, que está peleando arriba, pero 2 derrotas se
1: va. Ya aparece Scatolini queriendo echar técnico, usted afloja un poco. No, estamos bien, vamos a ver.
0: Bueno,
1: vamos a ver.
0: Si mañana gana entonces Atlanta, queda 2 puntos. Y volviendo a la selección argentina, ¿usted haría cambios a Ratea para el miércoles? No me refiero en el equipo de la radio, me refiero en el equipo de Scaloni.
1: En el de la radio también.
0: Sí.
1: Pero yendo al de Scaloni, a mí me parece que lo que veo evidenciado, que ya lo necesita, ya lo necesitaba para Suiza. Salvo el cambio de López en el final del partido, que hoy medio que se descubrió que iba a ser por Julián Álvarez, y que con la lesión de Paredes en ese momento termina siendo por Paredes, pero iba a salir Julián,
0: sí,
1: lo que significaba, ¿no?
0: Lo que hablamos recién con un ratito, ahora después te iba a preguntar de España, porque el otro día fue un éxito el streaming de Nacional M870 con el partido de España-Bélgica, y vos lo relataste, pero nos decía el amigo desde Madrid, Roberto Antolín, que estos toques de suerte, lo que tuvo España, ¿no? Con el arquero, con Courtois, pero lo tuvo Argentina primero con Embolo, que se hace echar, y ahora con este dato preciso que estás dando, Sarra, aquí en el Fútbol Show, cerca de las 21:05, que el cambio era por Julián, ¿no? El de Flaco López. O sea que si ese cambio se realizaba, no había gol.
1: Exactamente. El cambio que había decidido Scaloni era el Flaco López por Julián para poner un delantero más grandote en el área. Se da la lesión de Paredes y decide que entre López, pero el que se va es Leandro Paredes. Y termina cambiando toda la historia. O sea, un poquito de este aura que se habla, que este equipo está angelado, realmente lo tiene, es verdad. Porque se vienen dando partidos increíbles, ganándolo en el final, en tiempo extra y demás. Pero con esos detalles de suerte, si querés, que hacen que Argentina... Claro, que hay que tener a veces para llegar a estas instancias. No quita, y yendo a tu pregunta, que para mí el equipo está fundido físicamente. De Paul, para mí, lamentablemente, De Paul era en otro momento el motor, así como lo llamábamos, y todo lo que generaba De Paul. De Paul se arrastra en la cancha. Messi, si tuviese otro apellido, después del partido del otro día, sale del equipo. Pero es Messi, sabés que en una jugada, en una pelota, te gana un partido. Pero la realidad es que el mediocampo está muy mal físicamente, y creo que Scaloni, porque la pregunta era... Creo que se le hicieron todos. ¿Por qué ante Suiza salió a jugar tan atrás el equipo, regalando la pelota? Y creo que es una cuestión física, de tirar la pelota larga e intentar jugar a la segunda pelota, porque el equipo sabe que recorriendo metros con la pelota le cuesta, porque físicamente no están a la altura. Y me parece que, no quiero decir que es un capricho, pero me parece que el técnico debe cambiar. No va a cambiar a esta altura, estamos en semifinal del torneo, ¿qué va a cambiar? Pero me parece que un Barco, un Lo Celso están mereciendo más minutos.
2: Sí, no, Serra, aparte te saludo a Franco acá.
1: Fran.
2: Respecto a los cambios, ahí está pasando algo con los cambios, que es como si, y que se entienda, hay una línea jerárquica en donde parece que entra el primero, que puede ser Lautaro Martínez, y no importa quién esté bien o mal, ya se sabe más o menos quién más va a entrar. Llámese Otamendi, llámese Montiel. ¿Sí? Es una gestión muy extraña respecto a lo que habíamos visto hace 4 años, por ejemplo, en donde a las primeras de cambio llegó el cachetazo y movió medio equipo. Acá pareciera que los jóvenes mucho no cuentan. Como bien decís, un Barco, por ejemplo, te puede solucionar algunas cosas. El equipo físicamente está fundido, pero porque Argentina es la primera selección que va a intentar ganar el Mundial con 16 jugadores en vez de 23 o 26, llevado al caso. Y para mí, un cambio que se cae de maduro puede ser el de Nico González, por ejemplo. Por llámese De Paul o llámese McAllister, y rearmar ese mediocampo. Scaloni dijo que él no le dejó muy buenas sensaciones el partido allá.
1: Sí, verdad, pero lo viene marcándole errores al equipo desde los partidos anteriores.
2: Sí,
1: no,
2: pero
1: cambia demasiado.
2: Contra Egipto dijo que él venía viendo que el equipo estaba bien, algo que me estaba preocupando un poco. Pero dijo, el equipo yo lo había visto bien, y ayer decididamente dijo, voy a ver el partido de nuevo porque las sensaciones no fueron buenas. Como bien dijiste, se replegó inmediatamente, lo vimos todos. Después del gol lo encontró rápido, y el plan de replegarse no estaba mal si en algún punto cambias las piernas y las refrescas o pones un rapidito que puedas contragolpear, pero si te metes tan atrás los 90 minutos con los mismos 11 jugadores, va a ser difícil, y ni hablar contra Inglaterra, ya pensando en el partido del miércoles.
1: Obvio, el planteo de Suiza no puede ir contra Inglaterra porque alguno de los ingleses en alguna te va a lastimar. Es que ayer nos preguntábamos en la transmisión cómo puede ser que siga jugando tan atrás, iban pasando los minutos, el equipo no cambiaba, seguía sin la pelota, y ya te habían empezado a llegar, te habían empezado a que el Dibu Martínez tenga que revolcarse un par de veces. O sea, el empate se venía a venir y Scaloni no cambiaba. Y después la expulsión de Mbolo, que lo decíamos en la transmisión, porque viene la amarilla a Paredes y le marco a Moyo. Cuando vemos la repe y el árbitro la va a ver al VAR, le digo, está amonestado. Uh-huh. Después está la discusión si era para amarilla lo de Mbolo o no. El reglamento dice que simular es amarilla.
0: Sí, aparte ya estaba el antecedente de Almirón en Paraguay. Lo que pasa es que la primera amarilla de Almirón entonces quedó como una amarilla más, pero si Almirón no hubiese estado amonestado, era también expulsado cuando ya había sucedido lo mismo.
1: Por eso, acá en el Mundial no hay excepciones de nada. Acá en el Mundial simulás, te ven y te gana la tarjeta. Y se va expulsado, y eso hace que Argentina tenga aire para el final, y eso hace que Scaloni termine arriesgando un poco más. Porque la verdad es que terminó arriesgando, terminó jugando con 7 jugadores ofensivos tirando pelotazos al área.
0: Sí, pero sí, es cierto también que también la jugada en Bolos, y el árbitro no lo amonestaba a Paredes, quizás pasaba desapercibida,
2: de hecho,
0: ¿no?
2: Pasaba desapercibida.
1: Claro, yo creo que fue por la amarilla de Paredes.
0: Claro, si en Bolos se caía y el árbitro se daba cuenta que, no sé si simulación, pero que se había caído sin que lo toque Paredes. Capaz que fluía el juego y pasaba, y ya después era tarde para que lo llamen. Pero como el árbitro va y lo amonesta a Paredes, creo que eso incita a que el VAR lo vuelva a llamar, porque recordemos que una amarilla, como estaba de caliente el partido 1-1, lo hubiese condicionado mucho a Paredes. Entonces, el VAR, con muy buen tino, como está diciendo Zarratea en este Mundial, eso no se perdona, lo llama para decirle, che, al árbitro, fíjate que la amarilla de Paredes está mal. Claro, cuando la va a ver, se da cuenta que era toda una simulación, y ahí donde queda muy expuesto en Bolí, por eso lo echan.
1: Sí, señor, o sea, si no lo molestaba Paredes, no había revisión, y pasaba de largo.
0: Claro.
1: Y el partido seguía siendo otro. Lamentablemente para el jugador suizo, se fue expulsado, y eso le cambió todo el partido a Argentina, más allá del enojo que puedan tener los jugadores suizos, porque cambió el partido totalmente. Y ahí Argentina empieza a arriesgar, entendiendo que Suiza se iba a replegar, buscando estirar el partido lo más que pueda, y alguna contra, sabiendo que Argentina tiene 2 centrales que, decimos, hicieron goles, son fantásticos, pero que hay momentos de los partidos. Hoy vi una declaración de un exjugador de Inglaterra, que dice que la defensa, la pareja de centrales de Argentina es la mejor y la peor del mundo. Por momentos tienen situaciones en que lo, vos decís, es imposible pasarlos, y tiene momentos que parece que se desconectan y le haces un gol como quieras, así claro, directamente.
0: Bueno, ya que hablaste de Inglaterra, primero anda pensando en algún tema musical, Sarra, de, por ejemplo, ¿Acaso no me das cada día más?, La mano de Dios, el que más te represente, porque se viene Inglaterra, vos lo viviste al duelo del 86, eras chico, pero ya estabas aquí entre nosotros. Y, por ejemplo, te voy a nombrar dos situaciones. Joe Cole, ex mediocampista de Inglaterra, dijo, lo vamos a mandar a dormir a Messi.
2: Buenas declaraciones.
0: Sí, están calentando la previa, esto que vos decías, ¿no? Que por momentos no entra mucho en juego el capitán, a diferencia de lo que fueron quizás los primeros partidos, ahora se empieza a notar esto. Dijo que lo van a mandar a dormir a Messi. Y la selección argentina pidió la camiseta azul, ¿no? Vos que sos un hombre de consumir muchas camisetas, me parece que es la indicada, ¿no?
1: Quiere con la azul. Las dos veces que Argentina eliminó a Inglaterra fue con la azul. Sí, hay que jugar con la azul. No tenga ninguna duda, ¿eh? 86-98. Afuera las dos veces, los dos goles de Diego, la eliminación por penal y con camiseta azul.
2: Y además,
1: hay que ir con la azul.
2: En 2002 jugó con la celestiblanca y perdió.
1: Por eso, claro, con la azul.
0: El equipo de Marcelo Bielsa. Bueno, ya que repasamos un poco las polémicas, o la de Mbolo por lo menos, la de Nico González era roja. Hay una jugada, un pisotón tremendo.
1: Es terrible.
0: Los que dicen que no lo perjudican nunca a Argentina. Ayer claramente esa jugada, ustedes estaban en la transmisión y te escuché, Sarra, era claramente jugada de expulsión.
1: Pero lo raspó mal.
2: Rasparlo es ser generoso con el muchacho de Suiza.
1: Tiene toda frutillita hoy Nico González.
0: Sí, pero estaría a disposición para el partido del miércoles. Yo creo que Nico González, Lautaro Martínez, y como decías vos, Sarra, algún volante, no sé, de los internos, los Chelsea, quizás que no ha jugado muy poco, pero bueno, alguno de los que se pueda meter adentro van a tener participación. No sé si de titulares. Me llamaría la atención, igual que Scaloni vuelva a repetir el mismo once, que no ajuste ni siquiera. Es cierto que sacarlo a De Paul, sacarlo a Paredes, sería muy complicado. Pero no, también es raro que repita, ¿no? Con este contexto de lo que ha sufrido por momentos el otro día, ¿no?
1: Hoy escuchaba algún colega diciendo, por esta cuestión física que estamos hablando, que Argentina tendría que jugar con línea de 5. Que tendría que arrancar el partido con línea de 5.
0: Con Nico González.
1: Con Otamendi. O sea, Cuti, Otamendi y Lisandro, y que decida que quiere poner por los costados. Si Giuliano y Nico, si Molina, Montiel y Tagliafico del otro lado, pero con línea de 5, después cambiar, pero llevar el partido con la línea de 5 desde el comienzo.
0: Sí, no.
2: Hay un punto igual en el juego de Inglaterra a tener muy en cuenta, que es el juego aéreo. Harry Kane tiene 3 goles de cabeza solamente en este Mundial. Y ese es un punto. Y bueno, está Jude Bellingham, que cualquier rebote que caiga en el área lo va a pescar y la manda a guardar.
1: Sí.
2: La línea
1: de cinco
2: no es tan descabellada para este partido.
1: No, igual quiero ver cómo reacciona Inglaterra después del cruce del técnico con Bellingham, después del partido y con algunos jugadores más.
0: Hoy sí, lo mencionamos, fue fuerte.
1: No, por eso me parece muy fuerte. Y después, escuchando a algunos colegas, hablaban de que en la previa con Tuchel ya hubo problemas. Y si vos mirás, no solo, porque nosotros vimos la declaración de Bellingham cortita y la declaración de Tuchel. Hoy vi la nota completa Tuchel y la nota completa Bellingham. Después hay una repregunta a Bellingham y después hablan varios compañeros más, donde hablan de un problema previo al Mundial con Tuchel, donde no estuvieron de acuerdo con la lista.
0: Claro.
1: Donde quedaron varios jugadores afuera. Vos, Fran, lo sabés, quedó afuera Palmer, un hombre
2: quedó
1: que...
2: Quedó afuera Palmer, quedó afuera Foden, quedaron afuera...
1: Claro, quedó Foden afuera.
2: Arnold, jugador del Real Madrid. Y además Tuchel con Bellingham tuvieron mucha... No sé si pica es la palabra, pero sí vinieron con problemas. Jude Bellingham estuvo apartado de la selección de Inglaterra en el último año. Finalmente Tuchel lo llevó y lo encontró bien el lugar, fue titular todos los partidos de acá. Pero Bellingham estuvo apartado durante un largo rato porque no estaba jugando bien en Real Madrid y le preguntaban a Tuchel y le decía, no, Bellingham no está jugando bien, no va a venir. Finalmente lo llevó y terminó rindiendo, pero puede venir por ahí también que Bellingham no se lleve muy bien con el técnico alemán, recordemos, ¿no?
1: En esta nota, en la repregunta, que no dio vuelta por muchos medios, Bellingham habla de, dando a entender las diferencias que hay con el técnico, y diciendo, nosotros tenemos que estar unidos, nosotros los jugadores. Sí, o sea, separa al cuerpo técnico de esto.
2: Dice, tenemos que seguir manteniendo el buen ambiente adentro, la buena energía. Sí. Porque evidentemente el técnico es un técnico acostumbrado al fútbol de clubes, otro tipo de fútbol, otro tipo de grupos. Entonces las selecciones son un mundo distinto.
0: Sí, no es tanto del día a día, sino de
2: otra gestión.
0: Claro.
1: Igual lo mató por la carrera como jugador a Tuchel.
0: Claro, que bueno, no es conocido. Sí. Exactamente, eso siempre los jugadores siempre se lo terminan recriminando. Sí. Bueno, Sarra, gracias por este ratito. ¿Pensó un tema o no? ¿Qué le gusta a usted?
1: Necesitaría algo arriba, no sé qué tiene. Por... ¿Quién está operando?
0: ¿Quién va a estar? El 1, Ezequiel Sánchez hasta ahora.
1: Está Sánchez.
0: Sí.
1: A ver, Sánchez, tire algo arriba, usted sabe.
0: Bueno, volvemos con...
1: para Shakira.
0: Ahí está, mirá. Tomá, mirá. Sacala a bailar, Sarratea.
1: Ah, bueno.
0: De mima.
1: Se fue en el tiempo.
0: 11-3-870-7485, llega mensajes, abrazo grande, Sarra, la seguimos en la semana con toda la información de esta Copa del Mundo que está más caliente que nunca.
1: Cuídese, le mando un abrazo.
0: Abrazo. Bueno.

0: Suena el nuevo tema de la selección, el tema de vestuario. Aquí lo trae C. Sánchez en el control. Nombramos al número de WhatsApp 1138707485. Miguel del barrio de Montserrat. Hola, doy el presente. Vamos el botellero con el refuerzo de Enzo Pérez. Vamos por el ascenso a repetir la campaña con Luis García. Miguel de Montserrat, obviamente, en relación a Deportivo Maipú y la posible llegada de Enzo Pérez. Después Diego de la Paz de Canelones Uruguay, el amigo uruguayo, dice Argentina tiene que buscar la vuelta al equipo para que no quede partido y por todo un contragolpe, claro, por Bellingham y por todo lo que es el juego aéreo de Inglaterra. Me gustaría verlo a los Chelsea, a Barco, a Simeone, pero creo que no va a pasar por la instancia en la que está Argentina. Dice que McAllister lo vio jugar flojo, pero que con Julián Álvarez puede ganar confianza. Otro tema importante, Franco, es que si bien ayer la pasamos mal por momentos, volvió a aparecer el Dibu,
1: sí.
0: Y si no hubiésemos ido a la largue, y esto que decíamos del cambio, que hubiese salido Julián por el flaco y se lesiona Paredes, no hubiésemos visto el gol de Julián Álvarez, que me parece que le da al cordobés una confianza tremenda. Si hay alguien que Argentina puede tener en consideración para atacar, para lastimar y para sorprender a Inglaterra, es justamente Messi, pero Julián Álvarez, que conoce el fútbol inglés, que llega, que es difícil de marcar. Después, los volantes como McAllister, que también juega en el Liverpool, pueden sorprender, pueden pisar el área. Ayer fue el primer gol de McAllister en este Mundial, algo muy importante también. Pero creo que todo el sufrimiento de ayer nos dejó la tranquilidad de que está el 9, de que está Julián, de que Lautaro sigue entrando muy bien y de que está el Dibu, que el Dibu también con fútbol inglés, con Aston Villa o West Ham, volvió a aparecer ni más ni menos que en la previa al duelo este de semifinales.
1: Sí, tuvimos el Dibu finalmente dijo que iba a tener su momento. No creo que el partido ayer haya sido su momento, pero sí da la tranquilidad de saber que, bueno, hay arquero. Era un punto que se venía cuestionando, que decían que Argentina cada tiro que le pateaban era gol. Ayer Dibu Martínez tapa un cabezazo bien, tapa un tiro abajo, descolgó centros, que era un punto que venía que estaba dejando de ver. Y Julián Álvarez también, que había dejado, me parece, buenas sensaciones en los 90 minutos, por más que no haya brillado en la presión, en ganarla, dejar segundas pelotas para sus compañeros. Y ayer tuvo el momento Julián Álvarez y apareció, creo yo, el segundo jugador gana partidos que tiene Argentina. El primero es Messi, claramente. Julián Álvarez es muy importante porque en una mala tarde o noche puede sacar un bombazo como sacó ayer de derecha y clavarla en el ángulo y que sea inatajable para el arquero. Y se habla mucho también, hablamos de los centrales, mencionó un oyente, o fue un periodista, creo. Para mí la dupla central no está tan mal. Cuti Romero está muy bien, pero sí el mediocampo. El mediocampo, cuando deja venir mucho, es una saga que no está tan acostumbrada a defender tan cerca al arquero. Y eventualmente, en algún momento, cuando defendés tan cerca, se sabe, el mínimo error te castiga. Ayer un desajuste fue de Depol, más que de la saga central. El desajuste ahí de Depol, que llegó tarde, abrió el camino.
0: Que permitió que le hagan el 2-1 a Molina.
1: Exactamente. Creo que es más por ahí, porque después los centrales, Cuti Romero, para mí lleva dos, tres partidos buenos.
0: Sí, muy buenos.
1: Y Lisandro, sacando el partido con Egipto, que sí estuvo decididamente mal. También viene de un Mundial muy sólido. No
0: totalmente
1: veo tan sí mal a la saga de Argentina.
0: Recién Zarate hablaba de la posibilidad de línea de 5.
1: Con Otamendi, ayer Otamendi entró bien a despejar pelotazos también.
0: Sí, yo no lo veo desde inicio, pero porque Scaloni no lo ha hecho, pero sí que puede ser una solución. O sacar un volante y poner a un jugador con más recorrido como Nico González.
1: Una línea de 5 se puede ver, pero la típica línea que es de 4, pero cuando sin pelota se puede meter Nico González, esa sí la puedo ver, con un Tagliafico capaz un poco más cerrado, pero circunstancial, no salir decididamente con línea de 5 y Otamendi como líbero, ¿no?
0: Totalmente. Ya nos queda un ratito más. En instantes venimos para lo que va a ser el final de este Fútbol Show hasta las 21:30. Quédate aquí en Nacional.
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0: últimos minutos antes de la 21:30 para el Fútbol Show. Mensajes que siguen llegando como toda la tarde al 11-3870-7485. Chicos, Argentina entera, alentar a España, por favor. Carajo, hostia, nos dice el amigo Marcelo. Y todos con Argentina, obviamente, el miércoles frente a Inglaterra. Gracias a todos los que mandaron su mensaje hoy aquí al WhatsApp de Nacional. Y en instante nada más, querido Franco, se viene Historias de Vida, ¿no? 21:30.
1: Historias de Vida Mundial con Juan y Minotti. Por lo que me llegó acá por la cucaracha, sí, o por mensaje, en realidad, hoy la historia del jeque de Kuwait.
0: ¡Apa!
1: El jeque de Kuwait, no vamos a adelantar mucho, pero en 1982, creemos que puede ir por ahí, Francia se enfrentó a Kuwait
0: en
1: el
0: España
1: mundial,
0: 82.
1: En España 82, iba ganando 3-1, marcó el cuarto gol, se paró todo el partido y bajó un jeque a la cancha.
0: Suspendió el partido un jeque.
1: ¿Qué pasó? Lo van a saber en minutos cuando llegue Historias de Vida Mundial con Juan y Minotti. Pero es una historia que vale la pena porque es un hecho inédito en la Copa del Mundo que baje un jeque en el medio de la cancha a parar el partido.
0: En esos duelos de lo que es el Mundial de España 82. Bueno, justamente hablando de España, recordemos el martes a las 16, semifinal del Mundial, Francia-España. Esto va a ser transmisión seguramente del streaming de Nacional AM870. Y el miércoles, Argentina-Inglaterra por el streaming y por la AM870. Gran duelo. Creo que el martes también se puede escuchar por la radio, ya lo vamos a estar confirmando mañana. Pero las dos semifinales por streaming seguro van a estar, y el partido de Argentina por la M870 para todo el país y para todo el mundo, desde el mediodía con la previa Inglaterra-Argentina el miércoles y el martes, como recién contamos y como hablamos con Roberto Antolín desde Madrid. Gran duelo europeo, Francia-España, eso es lo que se viene esta semana en el Mundial. Y Franco, ya nos estamos despidiendo. Gracias por este rato aquí,
1: sí,
0: en el Fútbol Show. Y
1: para
0: lo que quieras agregar.
1: Algunos pequeños datos de lo que viene siendo el Mundial de Argentina. Argentina es la selección más goleadora del torneo. Más que Francia, más que España, más que Inglaterra, más que Bélgica. 17 goles a favor en 6 partidos. Son casi 3. Francia tiene 16, por citar el caso.
0: También.
1: Son muchos goles, va casi a 3 goles por partido de promedio, solamente no pudo convertir 3 contra Austria. Argentina y Francia son las únicas dos selecciones que ganaron los 6 partidos que disputaron hasta ahora. Y un dato para los que dicen que Argentina está teniendo un camino sencillo, que en los papeles pareciera que lo está teniendo, pero de acá hasta que termine el Mundial, en fase de eliminación directa, Argentina solamente habrá jugado contra equipos que no perdieron hasta que jugaron contra Argentina. Recordemos,
0: invictos.
1: Cabo Verde empató los 3 partidos.
0: Y empató con Argentina.
1: Perdió con Argentina en el alargue.
0: Pero empató los 90, claro. Se mantuvo ese tono.
1: Se mantuvo. Egipto en octavo de final no había perdido tampoco, había terminado la fase de grupos invicta, había pasado por penales. Suiza no había perdido hasta el día de ayer tampoco en el Mundial. Y bueno, ya Inglaterra no perdió, y si no perdió, va a jugar con semifinales, y ya Francia y España tampoco habrán perdido hasta la final. Entonces, Argentina se viene enfrentando a equipos que parecen fáciles en los papeles, pero que después llegó el torneo y ninguna pierde hasta que juega contra Argentina.
0: Totalmente. Bueno, esperamos que suceda lo mismo y que Argentina elimine a Inglaterra. Gracias, Franco. Un placer. Y lo dejamos entonces 21:30 con Historias de Vida.

0: Hola, hola, ¿qué tal? Bienvenidos a Historias Mundiales, el ciclo que hacemos por Nacional, la radio más grande del país y para toda la Argentina, acompañando, complementando y estando cerquita de todo lo que tiene que ver con el Fútbol Show Nacional, programas, transmisiones y ahora también streamings con los partidos de la Copa del Mundo. Nosotros estamos para ayudar, para complementar y para mantenerlos dentro del mundo del deporte, dentro del mundo del fútbol y dentro del universo de los mundiales, porque de eso tienen que ver nuestras historias, al menos en este periodo que hemos arrancado allá por el mes de abril, que estamos muy cerquita de culminar porque también se termina la Copa del Mundo. Probablemente después retomemos nuestro camino habitual que iniciamos en 2025 con Historias de Vida. Y a propósito, si quieren encontrar todo lo que tiene que ver con nuestro programa, con nuestros programas, Historias de Vida con un poco de fútbol, lo de la temporada 2025, Historias Mundiales, lo que vamos contando semana a semana, con esos nombres lo pueden encontrar en nuestros canales de Spotify, Juan y Minotti por Radio Nacional. Repito, Historias Mundiales, Historias de Vida con un poco de fútbol. Y si no lo encuentran de esa manera, se meten a mi cuenta de Instagram, @jiminotti, y ahí tienen en la bio los dos links para todo el catálogo, ya casi completito, de nuestros programas Historias de Vida e Historias Mundiales. Hoy les voy a contar una historia que no pierde de ninguna manera el cariz habitualmente absurdo y curioso que tienen nuestros relatos, pero que al menos para los más futboleros puede ser un poquito más conocido. Para los muy, muy, muy, muy futboleros, es lógico que sea más conocido, porque en el mundo de los relatos ridículos, este podría ser el rey, o al menos el jeque. Sí, llegó la hora de hablar del jeque de Kuwait, del jeque de Kuwait que se metió en la cancha en pleno partido de un mundial para anular un gol que le habían hecho a su selección. Repito, vamos a contar la historia del jeque de Kuwait que se metió en la cancha mientras estaba jugando un partido de un mundial para anular un gol que le habían hecho a su selección. En algún momento lo prometí y antes de terminar trato de cumplir. Si conoce la historia, quédese igual, porque a la manera de Historias Mundiales les voy a revelar datos y detalles que probablemente no conocían de esta historia. Y si no la conocen, tomen asiento, sírvanse algo de tomar, ¿por qué no? Paren oreja, porque esto no tiene desperdicio. Lo primero que llama la atención de esto, con toda razón, es la presencia de Kuwait en un mundial de fútbol. Nunca antes, nunca después, que en aquel 1982, el conjunto kuwaití logró jugar una Copa del Mundo. ¿Por qué entonces aquella? ¿Por qué sí accedió a la del 82? ¿Por qué se dio en aquel año y no en otro momento? Bueno, en buena medida, gracias a un jeque. Fahad al-Ahmed al-Jaber al-Sabah. Aquí en adelante será mucho más el jeque. Hermano del emir de Kuwait. Era fanático del deporte. Del fútbol principalmente. Y decidió, después del Mundial 78, ponerse al frente de un proyecto para que su país juegue un mundial, liderando la Federación de Fútbol Kuwaití, perdón. Jordania es el rival de Argentina. En algún punto se me mezcla. Ya había liderado la Federación de Básquet, con muy buenos resultados. La de handball la había hecho crecer muchísimo en un país donde casi no existía ese deporte. Y hasta había liderado, y después volvió a hacerlo, el Comité Olímpico de su país, con buenos resultados. Esto les va a sonar de alguna manera, porque la historia en este pequeñísimo tramo es similar a la de Emiratos Árabes en el Mundial de 1990, que ya contamos. Un jeque joven y ambicioso, con mucho dinero, inyectando millones en un proyecto deportivo. Y hay otra coincidencia. El entrenador, el jeque, en este caso de Kuwait, también decidió contratar para que encabece el proyecto futbolístico al técnico brasileño, Carlos Parreira, que iba a dirigir después Emiratos Árabes, pero que en esos años venía de tener una experiencia con la selección de Ghana y otra en Fluminense. No era tan conocido, pero ya pintaba muy bien. Le puso una fortuna y se lo llevó. Aquel Carlos Parreira, varios años después, en 1994, se transformaría en el entrenador campeón del mundo con Brasil, en el Mundial de Estados Unidos. Con Parreira al frente y con millones invertidos en infraestructura, Kuwait consiguió lo que parecía imposible, clasificarse a un mundial. Armaron un muy buen equipo, incentivado por el hecho de que después de cada partido ganado, el jeque aparecía en el vestuario para regalar relojes de oro y joyas costosísimas a los jugadores y al cuerpo técnico. Además, había otro detalle importante. Los jugadores de la selección kuwaití tenían prohibido salir del país. El jeque consideraba que si jugaban fuera de Kuwait, no iban a estar a disposición 100% de la selección. Y además que no debían contaminarse con el fútbol del exterior. De hecho, hay una curiosidad y hasta una contradicción. La Liga de Kuwait en aquellos años era amateur. Y el jeque quería mantenerlos jugando en la Liga Amateur para que no se contagien de algunos vicios del profesionalismo, que evidentemente los tiene. Pero para que no se contagien de los vicios del profesionalismo, el jeque pagaba fortunas. Lo concreto es que no lo pagaba en forma de contrato. Los pagaba como un subsidio al seleccionado, lo pagaba mediante regalos. Les daba fortunas, vivían muy bien, pero no eran oficialmente profesionales. De esa manera y con ese equipo, Kuwait logró ganar las eliminatorias, que encima en aquella edición fueron todavía más difíciles, porque para 1982 la FIFA decidió unificar a las conferencias de Asia y de Oceanía en un mismo torneo eliminatorio largo y de muchos equipos, del cual iban a salir solo dos clasificados, solo había dos cupos. Se impusieron en aquel torneo Nueva Zelanda, que terminó en el segundo lugar, y Kuwait, que ganó las eliminatorias, fue el primero. Como si eso fuese poco, el seleccionado kuwaití había conseguido ganar la Copa Asiática de Naciones, ya con Parreira en 1980, y la Copa del Golfo en 1982, a comienzos del mismo año del Mundial. Es decir, llegaba muy bien, y no había forma de bajar las expectativas del jeque que se veía en la cima del mundo. Kuwait se preparaba para jugar el Mundial de España, con algunas curiosidades que simplemente les menciono al pasar, como el hecho de que en algún momento evaluaron la posibilidad de llevarse como mascota un camello desde Kuwait hacia España, hacia el torneo. Finalmente, y con buen tino, desistieron de tal idea por la lógica incomodidad de tener que subir al pobre animal en un avión. Otro hecho destacable y curioso es que el jeque, no para los jugadores, pero sí para él mismo y su trup, digamos, alquiló un castillo entero en Valladolid. Lo reacondicionó, llevó a sus propios cocineros y se hospedó allí, donde Kuwait hizo sede durante la Copa del Mundo de 1982. Las expectativas del jeque eran gigantes, pero una vez más, el impiedoso sorteo iba a ponerle las cosas muy complicadas. A Kuwait le tocó compartir el grupo con tres europeos fuertes. En el sorteo le salió Checoslovaquia, le salió Francia y le salió Inglaterra. Como siempre les digo en estos casos, ¿cómo se le dice a un jeque que está muy bueno todo lo que lograron, pero que la cosa llega hasta ahí? Que más arriba es muy difícil. Que luego de varias buenas, por lógica, tiene que haber una mala. Bueno, no fue posible. El día del debut, el jeque bajó al vestuario muy entusiasmado y dio un discurso motivador, pero también de advertencia. La dignidad no se negocia, les dijo a sus futbolistas. Y por lo visto, lejos de amedrentarse, le llegó al alma a los jugadores de Kuwait, que salieron a dejarlo todo y a comerse la cancha. El primer partido era con Checoslovaquia. Los checoslovacos jugaron a lo largo de la historia dos finales del mundo. La del 34 y la del 62. La primera en Italia la contamos. En nuestro ciclo es la del arquero héroe, la de Planitska, que se dejó hacer un gol para que Mussolini no se desquite con los jugadores italianos. La segunda fue en 1962, ante el Brasil de un Pelé que no jugó esa final porque estaba lesionado. Pero igual era un partido muy importante y se impuso Brasil en aquel partido decisivo. Lo importante de esto es que Checoslovaquia era una selección seria, que ya no era la candidata que era en los años 30 o en los años 60, pero que era un seleccionado interesante para jugar una Copa del Mundo. Aún así, arrancó el partido y el conjunto europeo arrancó dominando, eso sí. Más aplomado, con más experiencia, marcando diferencia en lo físico, generando más juego, se puso en ventaja a los 21 minutos del primer tiempo con gol del famoso Antonín Panenka, justamente de penal. El famoso penal a lo Panenka, el picado, bueno, sale de el jugador de Checoslovaquia. Sin embargo, en el entretiempo, con su equipo perdiendo 1-0, Parreira hizo cambios, motivó al equipo, y en el segundo tiempo Kuwait salió con otra actitud, jugando muy bien. Enseguida consiguió empatar a los 12 minutos de la segunda mitad con un remate de afuera de Faisal Al-Dakhil. Sobre el final, el equipo asiático debió retrasarse para soportar los lógicos embates del adversario, pero lo consiguió y rescató un empate. El festejo fue total. El jeque además repartió $175,000 entre el plantel y el cuerpo técnico a modo de premio por la hazaña del empate, lo había prometido antes del partido. Y quedó agrandadísimo el jeque. Nadie podía bajarlo del caballo o del camello. Ahora iban por todo. Pero aquí siempre hay un pero, el siguiente partido era mucho más difícil. Nada menos que con la Francia de Michel Platini. ¿Quieren saber si Kuwait pudo con ellos? ¿Quieren saber la historia del jeque? ¿Cómo termina? ¿Cómo es su ingreso a la cancha y por qué? Quédense conmigo un rato más, pero primero vamos a hacer, como siempre, una pausa con algo de música. Nos vamos a tomar del año. En 1982, tras la primera separación de Serú Girán, la que para mí es la mejor banda de todos los tiempos, Charly García encaró su etapa solista. Ese año sale Pubis Angelical, película de Raúl de la Torre, con la banda de sonido de Charly García. Pero además sale su primer disco solista, Yendo de la Cama al Living. ¿Cómo elegir un solo tema de ese disco? No sé. Hoy me incliné por este, Superhéroes.
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Superhéroes de nuestro superhéroe de Charlie con coros de Nito Mestre para hacerla incluso más linda. ¿Cómo alguien puede escribir así? Retomamos un poquito de nuestra historia. Kuwait, luego de lograr una histórica clasificación al Mundial, primera y única vez en su historia, en 1982, había debutado en ese torneo con un empate muy valorable ante Checoslovaquia. Tras ese partido, las expectativas del jeque estaban por las nubes, pero ahora se venía nada menos que Francia. El conjunto francés era potencia. Si bien todavía nunca había ganado una Copa del Mundo, era uno de los candidatos. Contaba con jugadores de tremenda calidad, como Tresor, Cis, Gires y, fundamentalmente, el descomunal Michel Platini, uno de los mejores de su historia, que conducía al equipo con la número 10 en la espalda. Para colmo, los galos habían perdido en el debut con Inglaterra, con lo cual estaban obligados a ganar y, si podían, a golear a Kuwait para seguir en carrera lo mejor posible. Arranca el duelo y Francia se transforma en una topadora. Ante la emergencia, la necesidad de ganar para no quedarse afuera, salió lo mejor del conjunto europeo. A los 31 minutos, Bernard Gengini puso el 1-0. 10 más tarde, justamente el 10, Platini convirtió el segundo. A los 3 del segundo tiempo, para no frenar, Didier Six convirtió el tercero. El jeque estaba que volaba de furia. Era para él una desilusión enorme y lo sentía hasta como una deshonra a su país. Sin embargo, avanzada ya la segunda mitad, el equipo asiático pareció reaccionar, recuperarse un poquito. A los 30 del segundo tiempo, tuvieron un tiro libre, lo jugaron rápido, con astucia, ante una defensa francesa dormida, y Abdullah Al-Bulushi puso el descuento, 1-3. Ese resultado, aunque desfavorable, parecía más aceptable para el jeque. Hasta ahí se la podía bancar. Habían levantado, habían convertido un gol. Dentro de todo, teniendo en cuenta la fortaleza del rival y el primer resultado frente a Checoslovaquia, no estaba tan mal. Pero otra vez, otro pero, ¿a qué va a llegar el gran momento de nuestra historia? 5 minutos más tarde del descuento del conjunto kuwaití, Francia empezó a dominar, con posesión de pelota, y Platini le soltó un pase en profundidad delicioso a Gires. Hay un sonido en la tribuna cuando recibe Gires. Da la impresión de que alguien tocó un silbato y los kuwaitíes inmediatamente se paralizan. Dejan la jugada, abandonan como si hubieran cobrado algo. Gires aprovecha la distracción y convierte el 4-1, casi sin oposición. Los jugadores se le van encima al árbitro soviético Miroslav Stupar. Los jugadores kuwaitíes le reclaman por el supuesto pitazo y el juez, sin entender, les dice que él no cobró nada y que no escuchó tampoco. Les voy a contar algo. Nunca se terminó de saber concretamente si el silbatazo fue real, si existió. El árbitro no lo hizo, eso seguro. Stupar no tiene nada que ver con lo que dicen haber escuchado los kuwaitíes. Pero no se sabe si efectivamente alguien, algún gracioso con un silbato en la tribuna, pitó, o si fue otro sonido el que algunos jugadores kuwaitíes confundieron con un silbato. Digo algunos porque no todos estaban tan subidos a la cuestión, después sí se terminaron plegando. Lo concreto es que sí se paralizaron y sí permitieron de alguna manera que venga ese gol. Yo los invito, como siempre les digo, a buscar las imágenes, accedan a YouTube, se van a encontrar con que probablemente el gol era gol igual, ¿eh? Y el pase de Platini era buenísimo, y aunque no se pararan los kuwaitíes, probablemente nadie llegaba a cubrir el tiro de Gires. Pero bueno, les damos el beneficio de la duda de creer que en una de esas sí se paralizaron y podían haber llegado a cortar la acción. Lo concreto es que los reclamos no cesaron y los jugadores se negaban a reanudar el juego. Mientras tanto, en uno de los palcos y enfocado por las cámaras de televisión, el jeque hacía gestos y ademanes, recontra enojado, reclamando airosamente por lo que él también consideraba una injusticia. Hasta que en un momento empieza a hacer directamente el gestito universal con la manito, ordenándole a sus jugadores que se retiren de la cancha, que se vayan, que abandonen, si no anulaban el gol. Pero no había nada que hacer, reglamentariamente. El árbitro había sancionado el gol, los franceses ya habían festejado, y hasta el propio juez había puesto la pelota nuevamente en el círculo central para que saquen del medio, para que se reanude el juego. Fue entonces cuando el jeque, después de hacer más gestos y pegar otros gritos, desapareció del palco. Pero segundos más tarde, apareció en pleno campo de juego. Se mandó a

0: cancha. Entró en medio del partido. Secundado por sus guardaespaldas, ingresó y además la policía española, de admirable guapesa, por otra parte, se abrió de par en par para dejarlo pasar, sin ponerle la más mínima oposición. El jeque se mandó, sin que le importara nada, cruzó la línea de cal y se fue casi hasta la mitad de la cancha a encararse con el árbitro Stupar, el soviético, que lo miraba entre atónito y asustado. Vaya a saber en qué idioma, pero parece que lograron comunicarse. El jeque, furioso, lo increpó, le explicó lo del silbato y le ordenó, lisa y llanamente, le ordenó anular el gol. Todo esto mientras, lejos de sacarlo de la cancha, porque la concreto que no tenía nada que hacer ahí, los policías españoles lo rodeaban, casi custodiando al kuwaití. Incluso se produjo algún disturbio porque el entrenador francés, Michel Hidalgo, que quería acercarse para escuchar qué pasaba e intervenir, viendo que lo estaban por perjudicar, sí era empujado, sí era alejado de la zona del árbitro por los policías que cubrían al jeque, que no tenía nada que hacer en la cancha. Los mismos policías permitían que uno reclame e impedían que el otro se acerque al árbitro. Vamos a escuchar un informe de RTVA de Andalucía, de España, el lugar donde se jugó aquel mundial, contando toda esta sorprendente situación y yo después les amplío.
1: Ocurrió en Valladolid. Allí, el 21 de junio de 1982, Francia y Kuwait, que compartían grupo con Checoslovaquia e Inglaterra, se enfrentaban entre sí. Francia, la Francia de Platini, Giresse, Tigana y Gengini, ganaba cómodamente por 3-1, cuando a 10 minutos del final se produce la jugada que motiva el escándalo y el bochorno. Francia ataca, un gracioso hace sonar un silbato desde la grada, los kuwaitíes se quedan parados y Alain Giresse marca el 4-1. El árbitro, el ruso Stupar, concede el gol. Es entonces cuando desde la grada el presidente de la Federación Kuwaití y hermano del emir de Kuwait, el jeque Fahd Alamat Al-Jaber, que estaba en el palco junto a don Juan de Borbón, indicó con gestos ostensibles a sus jugadores que abandonaran el campo. No contento con eso, el jeque bajó al césped poco después y se enzarzó en una discusión con el árbitro. Y este, increíblemente, se volvió atrás en su decisión y anuló el gol. Han pasado ya 32 años y nadie todavía sabe por qué lo anuló. Entonces fueron los franceses los que amagaron con la retirada, aunque con buen criterio Michel Hidalgo, el seleccionador, les ordenó que volvieran al partido. La FIFA sancionó al árbitro, que ya no volvería a pitar en aquel mundial, y multó a la Federación de Kuwait con 25.000 francos suizos, más o menos la propina que el jeque acostumbraba dejar tras cenar en cualquiera de los restaurantes de lujo que frecuentaba.
0: Bueno, ahí lo tenían, toda la explicación de los hechos de parte de la televisión española. ¿Y qué pasó al final? Bueno, el árbitro anuló el gol. Anuló el gol porque se le ordenó al jeque. Reglamentariamente no había ningún motivo. Los franceses lo querían matar al árbitro. Fue entonces que amagaron ellos con irse de la cancha. Pero Hidalgo, el entrenador, lo frenó con toda lógica. Estaban ganando igual, no cambiaba demasiado. Y después de perder ante Inglaterra el primer partido, no podían exponerse a perder el segundo por abandonar la cancha. Así que se la bancaron y siguieron. A pesar de haberse metido en la cancha, el jeque de Kuwait no pudo evitar la goleada. Porque un rato más tarde, y ya sin que pueda hacer nada para impedirlo, Francia volvió a convertir. Y el partido, efectivamente, terminó 4-1. Hay algún gesto también en imágenes del jeque como diciendo, bueno, este sí, ahora sí, este sí vale. El otro también. Como escucharon en el informe, el árbitro fue obviamente sancionado. No pudo dirigir más. Pero también me da la impresión de que la FIFA no se hizo cargo de la situación y lo tomó como chivo expiatorio. Es cierto, el árbitro dio una explicación muy poco convincente. Dijo algo así como que ante la presencia del jeque se sintió hipnotizado y le hizo caso. Un mamarracho total. La Federación Kuwaití también recibió una sanción. Multa de $12.000. La FIFA ante la duda te saca plata. Después vemos, después charlamos lo demás. Primero, dame la mía, el filo para acá y después vamos viendo cómo hacemos. Bueno, lógicamente ese dinero, como se escuchaba en el informe, era para el jeque un vuelto. El Mundial terminó con otra derrota para Kuwait. Fue 1-0. También con dignidad ante la selección de Inglaterra. El jeque Fahid Al-Ahmad Al-Sabah estuvo al frente de la federación hasta 1985. Y luego, en el 87, retomó el cargo. Les voy a contar otra historia insólita, muy chiquita. Curiosamente, tras aquel episodio de 1982, el jeque forjó una amistad con Michel Platini, el 10 de aquella selección francesa a la cual le había anulado un gol. Platini se retiró oficialmente del fútbol en 1987. Sin embargo, en el 88, el jeque organizó un partido amistoso en el que el seleccionado de Kuwait iba a enfrentar a la Unión Soviética. A modo de pedido de disculpas, y también como movida de marketing, el jeque lo invitó a Platini, que no solo estaba retirado, sino que ya era el entrenador de la selección de Francia, a jugar ese partido. Y no solo a jugarlo vistiendo la camiseta de Kuwait. Totalmente bizarro, Platini salió del retiro para jugar 21 minutos para la camiseta para la selección de Kuwait. Oficialmente jugó con la camiseta de Francia y de Kuwait, aprovechando también para promocionar su propia marca de ropa. En ese sentido, Platini no se perdía una. Insólito, totalmente. Ah, la Unión Soviética le ganó ese partido a Kuwait 2-0, por si querían saber. El jeque lideró su federación hasta 1990, año en el que se produjo la invasión de Irak sobre Kuwait, y el jeque lamentablemente falleció en combate, tratando de defender el Palacio de Asmán, la residencia real de su país. Una historia llena de curiosidades y datos increíbles que habíamos prometido. La historia del jeque que se metió en la cancha en medio de un partido de un mundial para anular un gol que le habían hecho a su selección. Hasta aquí hemos llegado con otra de nuestras historias mundiales. Soy Juan Minotti. Quédense siempre prendidos al Fútbol Show Nacional. Vamos a aparecer al menos una vez más, porque esto se va terminando con historias mundiales. Chau.

0: Bienvenidos, buenas noches, buen domingo. Bienvenido, por supuesto, nuevamente a Tiempo de Descuento, como todos los domingos, de 22 a 23 por la M870, Radio Nacional, la radio que se escucha y llega a todo el país. Ni se imaginan, ¿eh? Llega a todo el país, allí donde no llegan otros, llega así Radio Nacional. Junto a la productora ejecutiva, compañera Mercedes Montes, y el señor Mariano Massimino en los controles, vamos a estar, como ya les dije, hasta las 23 en Tiempo de Descuento, en un domingo sin hubo fútbol, pero sin fútbol mundialista. Se terminaron ayer los cuartos de final, donde, bueno, ya se definieron. Yo les digo, desde el punto de vista de la FIFA, del señor Gianni Infantino, una semifinal soñada, ¿no? Por un lado Francia-España, por otro lado Argentina-Inglaterra, cuatro de las potencias futbolísticas que de alguna manera se esperaban que estuviesen en esta instancia. Pero antes quería hablar un poquitito nada más, Mechita, déjame nada más de historias mundiales, porque lo estaba escuchando Juan Minotti, que hace un excelente programa que se llama Historias Mundiales, antes de Tiempo de Descuento, y hablaba de ese partido del año 82, donde Michel Platini le pone una pelota maravillosa, enorme jugador de fútbol, a Gires, creo que era Gires, sí, y ahí suena un silbato, el árbitro soviético, porque lo vi por televisión, y se armó un despelote bárbaro con el jeque que después bajó, y fue una historia maravillosa que contó recién Juan Minotti, y me hizo retroceder mucho en el tiempo allá en España 82, allá a la Andalucía de esos años. Bueno, y aquí estamos con estas semifinales, ¿no? Por un lado, Francia-España, que se va a jugar el martes a las 4 de la tarde. Partido muy, muy, muy interesante. Y por otro lado, bueno, Inglaterra-Argentina, Argentina-Inglaterra. Y me gustaría, como consigna, justamente, si pueden ir llamando, a ver que acá, si puedo ver, sí, acá lo veo, 11-3-870-74-85, 11-3-870-74-85, si a ustedes les parece un partido más, como dicen desde algún lugar, o los jugadores, los técnicos, o si realmente para los argentinos tiene un plus extra este partido contra Inglaterra. A ver, para arrancar, ¿qué decía al término del partido con Suiza el técnico de Argentina sobre el próximo encuentro del miércoles a las 4 de la tarde con la selección inglesa?
1: Del mes y medio que llevamos acá, yo le venía diciendo a Nico ahora, hace un mes y medio, el panorama, que creo que lo dije ayer también, el panorama pintaba feo, y hoy podemos decir que estamos en semifinales. Y solo es gracias a los jugadores, porque si no confiaba en ellos que podían estar, yo había tomado otras decisiones, había pensado en cambiar a varios, y hoy ellos me han dado la razón, más allá de que estemos justos, porque es la realidad, me han dado la razón, y esto indica que el fútbol no es 2 más 2 es 4.
0: Bueno, ahí lo teníamos Scaloni haciendo una autocrítica. Scaloni se negó todo el tiempo a especificar sobre qué había fallado en el equipo, sino que le dio todo en un punto, digamos, todo el mérito al rival, ¿no? El rival también juega, Suiza fue un equipo muy fuerte. Y después sí, Scaloni decidió hablar de lo que se viene, que es nada más ni nada menos que el equipo de Harry Kane y Jude Bellingham, el seleccionado inglés, y esto sí decía Lionel Scaloni.
2: ¿Cómo imaginás que vas a vivir vos y los jugadores este partido? ¿Y qué mensaje le puedes dar a todos los argentinos que estamos ansiosos
1: de
2: esperar?
1: Es un partido de fútbol, ¿eh? El mensaje es que es un partido de fútbol. No busquemos otra cosa, es un partido de fútbol. Y vamos a jugar un partido de fútbol contra una gran selección que tiene un gran entrenador, que lo aprecio, lo admiro mucho. Y es un partido de fútbol. Punto. No hay más que eso.
0: Bien, Leonel, querido, es un partido de fútbol. Pero yo me quedé con una reflexión ayer cuando terminó el partido y uno salió a la calle y caminó durante cuadras y cuadras. Por un lado, el discurso de los profesionales, ¿no? El discurso muy compacto de todos los profesionales, donde desde jugadores hasta el técnico hablaban exactamente lo que acaba de decir Scaloni, es un partido de fútbol. Y por otro lado, el discurso del pueblo, el que no salta es un inglés. Entonces, ¿cómo me quedé pensando cómo se sintetiza, si es que se puede sintetizar, si es que se puede amalgamar, si se puede romper esa grieta entre es un partido de fútbol y el que no salta es un inglés? Y para eso, ¿qué mejor que buscar la respuesta del señor Daniel Mancini? ¿Cómo estás, Daniel? Marcelo Marino te saluda aquí en Tiempo de Descuento. Gracias y por la espera de esta extensa introducción. ¿Cómo te va?
3: ¿Cómo te va, Marcelo? Buenas noches. No. Para mí es realmente un placer escucharte. Lo que pasa es que me la dejás difícil, ¿no? Me la dejaste muy, muy compleja a mí, como para que intentemos interpretar una situación que no es simple, ¿sabes? Uh-huh. ¿Sabes qué se me ocurre pensar ahora? Que vos viste que nosotros tenemos un deporte muy particular que es intentar comparar a Messi con Maradona para socavar a uno o al otro.
0: Exacto.
3: ¿No? Uh-huh. Es una tontería, en realidad, porque uno creería de que si vos tenés que hacer un análisis o una comparación bien hecha, tenés que partir de analogías. ¿Y sabes qué pienso de que son Maradona y Messi concretamente, al margen de dos fenómenos que exceden los parámetros de la razón, etcétera? Son dos reivindicadores sociales. A ver cómo se comprende esto. Nosotros como sociedad le hemos dado a Maradona primero y a Messi ahora la responsabilidad de que ellos resuelvan todos los inconvenientes que nosotros no supimos poder cotejar ni componer como sociedad. Es decir, buscamos en la transferencia, y acá quiero destacar un poco esta palabra, en la transferencia de responsabilidades que Maradona en aquel momento, en un mundo muy complejo de la Argentina, post-Malvinas, etcétera, etcétera, sea la bandera de una selección que tenía que vengar desde un punto de vista crítico y disparatado, si querés, lo que había pasado a través de una acción bélica. Bueno, ahora nosotros, en esta falta de equilibrio y en este criterio que se mantiene a través del tiempo ante la imposibilidad de resolver problemas comunitarios, solidarios, etcétera, le hemos transferido a la selección argentina con Messi a la cabeza casi la referencia de próceres. Y estamos a la espera, al margen de lo que diga Scaloni, que me parece un profundo acto de sabiduría, de que el miércoles que viene a esta hora nosotros podamos tener en la nueva galería de patriotas una serie de personajes para agregar con Lionel Messi a la cabeza. Entonces, lo inconcluso que tenemos como sociedad se transfiere en un individuo o en un grupo de individuos para que ellos salden los problemas que nosotros, aún con el paso de la historia, todavía no supimos corregir. Entonces, yo entiendo lo de Scaloni, está muy bien y era necesario ese mensaje, Marcelo. Uh-huh. Yo creo que vamos a coincidir en este punto. Permíteme dudar si para adentro, para el plantel, el mensaje va a ser el mismo, pero vamos a lo importante, que es lo que ha hecho público el entrenador de la selección argentina. Pero mi advertencia está en que es imposible disociar a esta altura el tema de lo que va a pasar el miércoles de un hecho social, de un hecho político y de un hecho mínimamente deportivo.
0: Claro, tomo esto, ¿no? Lo que nosotros tenemos inconcluso como sociedad se lo no resuelto, se lo trasladamos a este equipo, a que es un equipo de fútbol, de última es un equipo de fútbol, por más que sean los de altísimo nivel futbolístico, no es ni más ni nada menos que un equipo de fútbol, y creo que ahí se centra Scaloni. Y no sé si, bueno, vos sos el tipo que sabe acá, porque he escuchado a muchos que decían es lo que le falta a Messi, ¿no? Ganarle a los ingleses. ¿Es así? ¿Messi ha jugado contra...? Porque no recuerdo bien y no quiero caer en un pecado periodístico. Pero bueno, de jugar en un mundial contra los ingleses, yo creo que no, me parece, ¿no? Creo que no se ha enfrentado. Y ahí hay también como una... como una cuestión imitativa de Maradona, decir, bueno, mirá si después, 40 años después, repite lo del Diego. Y no, yo también fantaseé, le decía ayer a mi hijo, ¿no? Le decía, mirá si hace una jugada parecida o un gol parecido al que hizo Diego, ¿no? ¿Cuántas cosas uno va poniendo en ese partido?
3: ¿Me permitís una trampa?
0: ¿Cómo no? Dale. Te permito.
3: Bueno, entonces te voy a contestar con una pregunta que vos sabés que en el rubro nuestro es un pecado, ¿no?
0: Dale.
3: ¿Vos creés que un individuo que representa la sin razón, porque Messi representa lo que siempre hemos creído que es irracional, y vemos que es una figura abstracta, bueno, ahora la tenemos presente. Uh-huh. Este tipo representa lo irracional, que ha conquistado cerca de 920 goles. Un hecho que al Real Madrid, al Barcelona y al Bayern Múnich le ha tomado entre 7 y 8 de los últimos años de competencia, sumando todo lo que juegan en Europa, llegar a esa cifra, y que a Boca y a River le ha tomado más de 11 años. Necesita de un gol frente a los ingleses para rubricar una carrera fenomenal y probablemente irrepetible. Yo no creo que vamos a coincidir que no.
0: No.
3: Lo que vos comentás y lo que dijiste recién, que es extraordinario, perdóname, Marcelo,
0: sí.
3: Que te interrumpa.
0: Dale.
3: Es la proyección de la que hablábamos antes. Uh-huh. Nosotros tenemos la necesidad de imponernos en un escenario banal, si vos querés, como es en una cancha de fútbol, necesitamos imponernos para poder advertir que vamos a saldar un inconveniente que tenemos con los ingleses, un país imperialista, etcétera, etcétera, el tema del robo de Malvinas y todo lo que ha sucedido posteriormente. Creemos nosotros de que ese individuo al que le transferimos las responsabilidades sociales, que nosotros no asumimos, porque en definitiva no podemos hablar, nos va a dar la solución y traerla en la mano, y se va a transformar, como decíamos recién, en un nuevo prócer que va a estar en alguna galería seguramente a partir del miércoles que viene. Esa transferencia, que yo quisiera creer que la puede desarrollar como corresponde un profesional de la psicología, de la sociología, ¿no? Yo, que lo único que estoy haciendo es hablando en voz alta con alguien que por el cual tengo un enorme respeto profesional y humano, que es exactamente lo mismo que veníamos hablando antes. Soñamos no solamente con el gol de Messi, sino con un gol parecido al que hizo Maradona. Son escenarios imposibles.
0: Claro.
3: La transferencia es imposible, la posibilidad de que repitan lo que ha hecho Maradona es imposible, y es imposible que alguien se compare estadísticamente con Messi.
0: Claro, ¿sí? Exactamente.
3: Ahora, nosotros, insisto, algo pequeño y mínimo, como un partido de fútbol, y acá refiero a Scaloni, le estamos dando casi un carácter bélico con tal de saldar el agujero social que tenemos, porque no hemos tenido respuesta comunitaria para un problema como es, por ejemplo,
0: me quedó clarísimo, Daniel. Y ahora no sé si te llevo a otro lugar o al mismo, pero digo, ¿qué es lo que genera la selección argentina? Yo no sé si esto es fabricado por los medios de comunicación o realmente es así, que da la sensación que todos están en nuestra contra, para sintetizártelo, ¿no? Uh-huh. Como que hay como, no digo una campaña anti-Argentina, porque no quiero usar esa frase precisamente, pero sí hay desde, yo sé que hay muchos de juego, que hay muchos de personaje, no sé, pero desde el chiringuito en España, está pasando por los mexicanos, los mismos colombianos, de periodistas chilenos, bueno, ni que hablar de algunos europeos, bueno, todos de alguna manera se refieren a la Argentina de forma, digamos, menospreciativa, ¿no? Sí. ¿Qué es lo que está pasando con eso? ¿Qué es lo que provocamos? ¿Por qué? ¿Porque somos campeones del mundo y hay que derribar al campeón del mundo, o hay algo más?
3: ¿Qué te dice Marcelo yo para que
0: te... hoy vengo muy...
3: No, porque vos interpretás probablemente de forma errónea, que yo sé algo que desconozco. Uh-huh. Y bueno, me pones ante una situación, pero no, vamos a tratar de que de alguna manera destrabemos juntos esto.
0: Claro.
3: Son juicios de valor.
0: Sí,
3: no,
0: sí. Es una cosa, ¿no?
3: A ver, primero sí, yo creo que sí, ganarle al campeón del mundo siempre es un objetivo. Vamos a, si querés, al ejemplo más burdo para que se entienda. Uh-huh. Segundo, los rasgos de nuestra personalidad. La arrogancia es parte de nuestra forma de demostrarle al mundo que queremos imponernos, que queremos ganarle. Nosotros lo que hacemos es permanentemente restregar en la cara del mundo nuestra supuesta superioridad. ¿Sí? Uh-huh. El único lugar real donde nosotros podemos ejercerla con hechos concretos y prácticos es en el fútbol. Entonces imagínate que si la razón, entre comillas, nos da esa potestad a la hora de poder hablar de cómo se impone la selección argentina, nosotros lo hacemos desde el lado de la arrogancia, de la soberbia, generamos un mal clima. Esto es histórico, sí. Empezando por lo regional y llegando hoy a Europa. Pero yo creo que hay un tercer escenario que es el que no se ve, ¿sabes? Uh-huh. Y mirá dónde lo advierto. Brevemente, ¿cuáles son los países que van a jugar la instancia semifinal con la Argentina? Uh-huh. España, Francia e Inglaterra. Bien. Uh-huh. A nivel global y a nivel FIFA, son tres países están involucrados en la toma de decisiones en las cuales Argentina no está. Bien, no voy a descubrir yo el vínculo que tiene el deporte, en especial los de enorme masividad como el fútbol, que es el deporte rey en todo el mundo, con la política. Uh-huh. Pero hay un hecho que hemos perdido para analizar. El haber sido campeón del mundo en Qatar 2022 y haber llegado a semifinales en 2026 de forma ineludible le va a dar una responsabilidad ejecutiva a la Argentina, no solamente en Conmebol, sino en la FIFA en inmediato. No es secundario el video de Tapia de hoy saliendo a un lugar externo con el mate diciendo hermosa mañana, ¿verdad? Mm. Él sabe que ahí hay una fractura que le permite de aquí en adelante una situación política. Claro. Y los países de Europa, especialmente, saben que la Argentina, que es un país al cual denostan desde el punto de vista político, porque es un país emergente, desde el punto de vista social, porque somos caóticos, porque llegamos a un objetivo que a ellos les cuesta pautas de orden y nosotros lo hacemos con reglas propias, etcétera, etcétera, va a compartir ahora un escenario de decisión que probablemente tenga que ver con la candidatura de Domínguez, presidente de Conmebol, AFA, y la de Tapia a Conmebol. Entonces, claro. Eso dispara campañas, especialmente del madridismo en España. Por eso le decimos a la gente rápidamente que España tiene una enorme división sociopolítica entre Madrid y Barcelona, por decirlo de manera así gruesa, uh-huh, para que se entienda, uh-huh, y también sucede en el fútbol. El Chiringuito, el diario del país, que es el más importante de España, son eminentemente madridistas, están concentrados en toda la actividad de Madrid y también del Real Madrid. Bueno, hay un resto que apoya al Barcelona. El madridismo no quiere a la Argentina en ningún lugar de decisión. Claro. Entonces, se han desatado campañas en Europa con centro en España que tienen que ver con una competencia de poder. La semifinal, que va a empezar el martes, no son solamente semifinales futbolísticas ni deportivas. Son semifinales donde se deciden cuotas de poder. Y las cuotas de poder en el fútbol también significan cuotas de poder global. Vaya si no el teléfono que levanta Trump para hablar con Infantino e intervenir para que levanten la sanción de un delantero de los Estados Unidos.
0: Exacto.
3: Y vaya también el hecho de que el fútbol ha generado, como lo hemos comentado, 520 mil millones de dólares de utilidades en el año 2025, siendo un reporte que lo pone a la altura de un país de mediano a chico. Claro. Entonces, si vos sumás todo esto, te das cuenta de que en el fútbol, Marcelo, lo que vemos en la cancha es el 20% de lo que realmente pasa.
0: Exacto. Daniel, la verdad que... mira, bueno, te voy a hacer la última. Te voy a hacer la última porque si no, no voy a cumplir con mi palabra, que del domingo pasado donde te dije, tomo lo que acabas de decir, que te referías a los árbitros y cómo ese dejar jugar... esta cosa no tan castrilista, sino la molinista, digamos, por decirlo de alguna manera, ese dejar jugar tiene que ver con el espectáculo. En un momento deslizaste eso. Me pareció muy interesante esa observación. ¿La podemos profundizar unos minutos?
3: Sí, ahora me doy cuenta que algo te hice. Lo que pasa es que no tengo presente que te habré hecho, ¿no? Para que me involucres, pero sí, mira, Marcelo, brevemente lo que yo pienso es que, primero, le vengo a decir que lo que planteamos el fin de semana pasado es que había un cambio de reglamento que nunca se informaron en el fútbol, porque las faltas de mediano tamaño y las chicas no se cobraban más, teóricamente en relación o con el objetivo de dinamizar el juego. Habrás advertido que desde octavo de final a cuartos eso cambió.
0: Claro.
3: Y se volvió a utilizar el reglamento con un grado de celo que realmente sorprende. Aquello primero que pasó en la primera instancia y que ocupó hasta 16 avos de final, en realidad no tiene que ver con dinamizar el juego. Es el hecho de incorporar definitivamente, a través del marketing, a un mercado gigantesco como es los Estados Unidos al fútbol. Y para eso hay que modificar determinadas cuestiones de las reglas. El norteamericano medio es un individuo que consume la continuidad, mucho más de lo que no conoce, ¿sí? Y que tiene en el entretenimiento el criterio editorial para poder tomar algo que es nuevo y poder asimilarlo. Por eso se divide, se dividen con el cooling break famoso cada tiempo del juego habla, porque en realidad hay que darle paso, como vemos, a un tema publicitario y observar el entretenimiento para que entren todas las situaciones distractivas que ha generado el fútbol como si fuera el fútbol americano.
0: Claro.
3: Y hay una cuestión también. Vos sabés que si vos mirás con detalle el fútbol americano y el béisbol, que son deportes de gran consumo en Estados Unidos y de grandes estadios, ellos tienen una fidelidad total con la tecnología. Entonces creen más en lo tecnológico que en la decisión humana, por lo cual los árbitros saben que al dejar correr el juego, aún en una falta evidente, cualquier cuestión la va a resolver la tecnología. Y el individuo que está en la cancha, porque nosotros creemos que la mayoría de la gente que va con la camiseta de la selección argentina son gente residentes aquí, y son o argentinos que han adoptado las costumbres de los Estados Unidos o directamente estadounidenses.
0: Sí, eso lo notaba ayer. Sí, se notaba, claro. Mucho, sí.
3: Y a esos individuos hay que instalarle definitivamente el fútbol a través de modificar determinadas cuestiones de las reglas. Entonces, ¿qué es lo que instruyó FIFA? Bueno, si hay algún inconveniente lo va a solucionar la tecnología, y la fidelidad del consumidor está en la tecnología, ¿sí? Lo que le da carácter de legalidad al deporte a la hora de sancionar es la tecnología y no el árbitro.
0: Claro.
3: Se escapó el componente humano y pasó a la tecnología. Entonces, podés golpear con una determinada potestad, que si es muy grave y hay una tarjeta, se ha instruido a la FIFA a través de los árbitros para que la tecnología lo resuelva. Y vos lo viste ayer, lo que pasó cuando expulsaron con una aplicación correcta del reglamento al jugador de Suiza. Lo solucionó la tecnología.
0: Exacto.
3: Bueno, ahora, ¿qué es lo que pasa? Pierde credibilidad FIFA. Y entonces, en la instancia definitiva, donde crece la audiencia y donde tenemos que demostrar una pulcritud a la hora de sancionar, FIFA gira sobre la marcha, ya instalado el producto, y vuelve al origen donde la potestad, esta que hablamos, le queda al árbitro. Sanciona al árbitro y corrige la tecnología, pero vuelve la sanción a ser o a tener un componente humano. Este es un poco ironiado, esto que ha pasado, que nos dicen que hay que dinamizar el juego, etcétera, aunque hay necesidad de continuidad para meterlo en un mercado donde el presidente de los Estados Unidos ha dicho no hace mucho, bueno, si este es el fútbol de verdad, vamos a tener que cambiarle el nombre a nuestro fútbol, al americano.
0: Claro. Exactamente. Completísimo, Daniel, maravilloso lo que acabas de decir y muy, muy interesante. Dejaste un montón de puertas y espero no haberte, no en realidad no me hiciste nada. pero tenía la verdad muchas ganas de reflexionar junto con vos respecto a estos temas, ¿no? Que atraviesan este mundial tan ¿por qué no? Fascinante, ¿no? También, a su modo fascinante.
3: Hay cosas desde el juego que son muy interesantes, muy, muy atractivas. Te voy a robar un segundo más.
0: Dale, dale.
3: Te quiero decir algo sobre la selección argentina. Mira, hay una explicación muy simple a lo que pasa, porque hay un rendimiento que está en parte deteriorado, ¿sí? Uh-huh. El equipo ha cambiado de la posesión a la resistencia. Uh-huh. Es un poco, si vos querés, una metáfora para explicar muy simple lo que vemos en el campo de juego cuando el equipo tiene un criterio defensivo que es muy evidente. Bien, lo último y para cerrar. ¿Sabés cuál es la diferencia de la selección argentina con el resto?
0: A ver.
3: Cualquier equipo que juega con Argentina tiene como objetivo lógico ganar. La Argentina tiene ganar incorporado a su ADN.
0: Claro.
3: El hecho constitutivo de la selección argentina incorpora de forma indudable el hecho de ganar. Lo que los otros ven como una ocasión o un episodio de un partido, la Argentina lo tiene incorporado como un elemento de identificación. Y esa ha sido la gran diferencia de Argentina en situaciones de colapso con Cabo Verde, con Egipto y con Suiza.
0: Claro.
3: La construcción identitaria de la selección argentina tiene incorporado en su ADN ganar. Lo demás lo toman como un episodio parcial que sucede cada partido.
0: Exacto. Perfecto. Síntesis perfecta de qué es lo que le está pasando a la Argentina hoy, y algunas miradas que dicen, che, ¿qué pasa? Scaloni tiene miedo, lo dicen algunos, el entrenador cambió desde Qatar ahora, antes nos soltábamos más, ahora no, ahora estamos más a la defensiva, agrandamos a equipos como Cabo Verde, Egipto, Suiza. Bueno, ahí hay una, en lo que acabas de decir hay una respuesta a todas esas preguntas que tienen más que ver con el miedo y la angustia. Daniel, te mando un abrazo enorme, muchísimas gracias y nos vamos a encontrar sí o sí el domingo que viene.
3: Marcelo, mi gratitud es para ustedes y como siempre un gran abrazo para todos los compañeros de Nación.
0: Muy bien, estábamos hablando con Daniel Mancini, que estuvo reflexionando aquí con nosotros de todo lo que está pasando en este hermoso Mundial de Fútbol que ya va a transitar la última semana.
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2: Y aquí estamos en Tiempo de Descuento con Mariano Massimino en los controles, con Mecha Montes Montes, ¿no? Mechita, sí, le acerté al apellido, en la producción general, producción ejecutiva, y con nuestro WhatsApp para que nos escriban al 1138707485. Ahí está el top de la media hora, 22:30 minutos en la República Argentina, en la M870 Radio Nacional, Tiempo de Descuento. Marcelo Marino es mi nombre. Y nos vamos a Kansas City, donde está el enviado especial de esta radio, de Radio Nacional, el señor Sebastián Vera. ¿Cómo estás, Seba? Muchas gracias por atendernos. ¿Cómo andás?
3: ¿Cómo le va? Bien, acá estamos en Kansas. Empieza a caer el sol lentamente acá en la ciudad que supo ser el búnker de la selección argentina. Uh-huh. Hoy hubo entrenamiento a puertas abiertas, los últimos 15 minutos. Se empieza a despedir lentamente la selección de esta ciudad, que es la con la que empezó a entrenar previo al Mundial, durante el Mundial, y ha regresado tantas veces. Porque, bueno, obviamente sabemos que la selección argentina está a punto de partir a la ciudad de Atlanta de cara a lo que será la semifinal contra Inglaterra.
2: ¿Y cómo vivió Kansas todos estos días ahí con la selección argentina, Seba? ¿Cómo viviste vos? ¿Estás ahí como un poco melancólico, igual que el atardecer, cerrando el día, ya igual que la selección? Contanos no, un poco, ¿cómo estás?
3: Sinceramente es una ciudad muy tranquila. La verdad, yo prefiero un poquito más de movimiento, pero sí que ha sido amable con todos los argentinos que hemos pasado tanto tiempo acá, sobre todo los medios que venimos siguiendo a la selección y obviamente visitando los predios de entrenamiento donde está entrenando la selección. Y como te decía, mañana será el último entrenamiento a la mañana y ya a la tarde-noche la selección argentina parte rumbo a Atlanta.
2: ¿Pudiste ver, Seba, algún entrenamiento? ¿Pudiste pispear ahí, como diría mi abuela, como paró el equipo de Scaloni, alguna posibilidad de algún cambio en el equipo o no?
3: No, bueno, los 15 minutos que nos permiten por entrenamiento no son tácticos, obviamente, no van a develar los secretos, son más recreativos. Hoy pudimos ver, sobre todo a los suplentes, porque los que fueron ayer titulares frente a Suiza no salieron al campo de juego, seguramente se quedaron haciendo trabajo regenerativo en el gimnasio. Así que vimos sobre todo a los suplentes y los que entraron desde el banco de suplentes y sumaron algunos minutos durante el partido, haciendo eso, trabajo más regenerativo, es una entrada en calor y no mucho más.
2: Seba, ¿qué pudiste escuchar? Digo, como periodista que sos, ¿qué pudiste escuchar de la gente después del partido? ¿Estaban conformes, más allá de la alegría, por supuesto, pero había una reflexión final? ¿Estaban conformes o no con lo que había dejado el equipo? ¿Qué pudiste sentir desde ahí? ¿Qué te dice tu olfato? No,
3: sobre todo alegría y alivio, obviamente, después de lo que fueron 120 minutos infartantes. La gente estaba, bueno, muy emocionada, muy contenta, y la mayoría pensando ya en cómo hacer malabares para trasladarse a Atlanta, porque no son solo los tickets, sino obviamente todo lo que es el traslado, ver si ir en auto, en avión, cómo llevar a toda la familia, a los amigos. La verdad que todo lo que es planear todo ese movimiento, también a uno se le empieza a caer ni bien terminó el partido, así que podía charlar de eso con algunos hinchas argentinos.
2: Claro, y contame un poquito, ¿cómo sería la logística, digamos, ¿no? Vos terminás el partido ahí en Kansas, ¿cuánto dinero, si son, no sé, dos, tres personas, cuatro, una familia, cuánto dinero necesitas para trasladarte a Atlanta con los tickets, los hoteles, los aviones, imagino?
3: No, bueno, eso depende. Depende. Uh-huh. Si es relativo a la cantidad de gente, qué tipo de auto querés, bueno, los pasajes de vuelo obviamente están subiendo todo el tiempo, porque a medida que se suma gente, obviamente por la fecha, empiezan a subir cada vez más los precios, lo mismo que pasa con las entradas, ¿no? Estamos hablando que en estos momentos la reventa para las entradas por la semifinal son de $3,000 para arriba.
2: Ah, me dejaste helado. Claro, es una reventa interesante, te digo, ¿no? Si tenías una semifinal ahí. ¿Y cómo ves, y ya con esto, Seba, te dejo porque sé que estás laburando, es un domingo ya a la tardecita, ¿cómo ves la Argentina para Inglaterra? ¿Cómo la viste ayer y qué pensás que cómo se va a enfrentar Argentina a Inglaterra?
3: No, bueno, es difícil saber a esta hora lo que va a plantear Lionel Scaloni. Será un partido más luchado de lo que vimos. Obviamente, hasta ahora la selección argentina ha podido plantear cómo se va a jugar, porque hasta ahora los rivales a priori eran más accesibles, supuestamente. Pero bueno, esto será una lucha de entre dos candidatos a ganar la Copa del Mundo, dos equipos que desde que el comienzo del torneo se sabe que apuntan a llegar lo más lejos posible, y obviamente todo lo que conlleva cruzarse a Inglaterra y todo lo que le significa a la selección argentina cruzarse con Inglaterra otra vez en semifinales.
2: Y ahora sí, la última, como siempre te estoy mintiendo, ahora sí la última. ¿Qué pudiste observar? Porque acá veníamos hablando y se está hablando mucho en la Argentina de una campaña en contra de la selección y que todos están en contra y que todos nos odian y demás. ¿Se palpa eso allá en Kansas o no?
3: Bueno, no sé si en Kansas, pero sí en la selección argentina. Lo ha contestado el técnico de la selección, que sabía de algo de lo que se estaba hablando en redes, también en algunos medios. Uh-huh. Sobre todo hizo una queja por un medio español, de una nota que hicieron. Están al tanto, y lo mismo lo dijo el mismo técnico, ¿no? Que el equipo usaba eso como motor para seguir adelante y obviamente para luchar hasta el final. Tratan de hacer oídos sordos dentro de lo que se puede, pero se sabe que en algún punto les molesta y lo usan a su favor.
2: Sebastián, muchísimas gracias por atendernos y que sigas con tu enorme labor que estás haciendo desde hace un tiempo largo ya ahí en Estados Unidos, y te agradecemos mucho la deferencia de atendernos.
3: No, por favor, gracias a vos. Abrazo, gracias.
2: Hasta luego, un abrazo.
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0: ahí estábamos hablando con Sebastián Vera, el enviado especial de Radio Nacional, junto, por supuesto, con el señor Daniel Moyo y el mono Navarro Montoya, que hacen los relatos y los comentarios de las transmisiones de Radio Nacional, de los partidos de la Argentina. Y la consigna era, nosotros, y nos están escribiendo aquí al 113-870-7485, el WhatsApp de Radio Nacional, era, si el partido contra Inglaterra es, como dijo Scaloni, un partido más, o si para vos tiene algún elemento que supere este partido de fútbol, que no sea solamente un partido de fútbol. Ahí lo estuvimos desarrollando con el periodista Daniel Mancini en una charla, una extensa charla que tuvimos. Y también los que charlaron, también lo que hablaron después del partido, fue el primero, el que hizo para mí, hasta ahora, y creo que vi gran parte de los partidos del Mundial, el mejor gol del Mundial, o uno de los mejores goles del Mundial, para mí está entre los tres primeros, el señor Julián Álvarez, que, no venía siendo un buen, Mundial, pero no como lo que se esperaba de él, y ayer yo creo que, ya con Egipto, digamos, ¿no? Con la pelota que le roba Salah y mete ese pase, y ayer nuevamente con destraba un partido que venía, pero muy, muy chivo, y después del partido decía lo siguiente.
1: Bueno, muchas gracias. La primero, alegría, por pasar, estamos entre los cuatro mejores, así que, estamos cumpliendo el objetivo. Sabíamos que no iba a ser fácil, todos los partidos vienen siendo así duros, obviamente que nos gustaría ganarlo antes, pero el equipo lucha hasta el final, como se puede, ellos, los rivales, lo están haciendo muy bien, pero nosotros luchando hasta el final siempre terminan llegando los goles. Había pateado una antes, después en esa me quedó el espacio, no me había salido nadie y entonces decidí pegarle, la enganché hermoso, así como las... Sí, además de una semifinal del mundo, obviamente va a ser un partido difícil, hemos visto cómo juegan ellos, es un gran equipo, tiene jugadores de una calidad impresionante, pero nosotros a enfocarnos en lo nuestro, a recuperar bien y a preparar el próximo. Agradecerle por estar siempre, hoy el estadio la verdad era 95% de argentinos, siempre bancando, alentando hasta el final, así que agradecerle de todo corazón.
0: Bueno, y ahí lo escuchábamos a Julián Álvarez, el 9 del Atlético Madrid, que me parece que habrá incrementado en unos cuantos millones de euros su cotización. Hay un tira y afloje impresionante ahí entre el Atlético y algún que otro equipo. Tiene muchas ofertas, se habla de 150 millones de euros, pero yo creo que está un poquitito más arriba ahora a partir de lo que hizo el día de ayer. Y vamos con otro, el doble 9, ¿no? El doble 9, no sé si los más veteranos como yo recordamos a esa pelea de Batistuta Crespo en el 2002 con Bielsa. Bueno, aquí no hay tal pelea y juegan los dos cuando las papas queman. Y estamos hablando del señor Lautaro Martínez, que también hizo el tercer gol luego de una escapada de Thiago Almada, un rebote y la coloca junto a un palo. Bueno, esto decía también el otro 9, el señor Lautaro Martínez.
2: No estamos jugando como queremos, pero estamos haciendo buenos tramos de partido, más allá de que no lo estamos sosteniendo en el tiempo. Tenemos un rival enfrente que nos pone las cosas en dificultad, a veces nos presionan alto, tenemos que saltar línea y tenemos que encontrarle la vuelta a los partidos, lo hemos hecho, en Cabo Verde también se nos puso difícil, contra Egipto levantamos un 2-0 donde tuvimos que correr de atrás y siempre este equipo, la clave no perder la paciencia, una vez más hoy movimos la pelota de un lado a otro y conseguimos los goles al final.
0: Muy bien, ahí escuchábamos al señor Lautaro Martínez y nos están escribiendo, acá nos escribe Daniel de Tucumán, que dice, nos saluda, hola, buenas noches, contra los ingleses es un partido aparte, por lo emocional y los pibes de Malvinas, hay que ganar como sea, Daniel de Tucumán, ahí ahí entonces me parece que hay otra cosita, no opina lo mismo. El señor Ángelo de La Matanza dice, hola amigos de Nacional, estuvo perfecto Scaloni cuando lo frenó el periodista. Es un partido de fútbol, dice en mayúsculas, nada más. Saludos Ángelo de La Matanza, Daniel Tucumán, Horacio Ángel, ¿no? Yo acá lo tengo como Ángelo de la Matanza, pero me parece que es Horacio Ángel. Así que muchísimas gracias por comunicarse con tiempo de descuento. Marcelo Marino es el que les está hablando, porque suelo no presentarme. Mariano Massimino en los controles, Mecha en la producción. Y ahora dejamos el fútbol, me hacen seña de volante detrás del vidrio y yo digo, ¿qué será esto? El auto de Pipo Pescador, ¿no? En el auto de papá nos iremos a pasear, qué lindo, ¿no? Bueno, se me caen los años por todos lados. Y nos vamos y nos contactamos con... ¡Ahí está! Arianito, querido, muy bien. Ahí está Pipito Pescador llegando y nos contactamos con Valentina Palomeque. ¿Cómo andás, Valentina? Muchísimas gracias. ¿Cómo estás?
3: Hola, Marce. ¿Cómo están? ¿Cómo están todos? Buenas noches.
0: Buenas noches, Valentina. Bueno, ¿cómo? Ahí estamos, ahí te están haciendo... Mirá, escuchá, ahí tenés, mirá, el rugido.
3: Lo escucho.
0: ¿Lo escuchás?
3: La Fórmula 1.
0: Ah, qué grande, Mariana. Muy bien, Marianito, muy bien. Valentina, bueno, te recibimos con todos los honores. Contanos, ¿qué pasó o no pasó y qué va a pasar en la Fórmula 1?
3: A lo que vinimos.
0: Ah,
3: bueno,
0: ahí está.
3: Vamos a hablar un poco de lo que fue Silverstone, porque en el domingo anterior no lo pudimos hablar tanto y hay mucho de qué hablar. Fue una carrera muy interesante. Hubo sprint, carrera sprint, que es una carrera aparte que se corren los sábados. Es una mini carrera, se podría decir, en la cual también se suman puntos. Menos, pero se suman. Y desde la pole largó Kimi Antonelli, los Mercedes arriba. Pero hubieron un par de problemas que terminó haciendo que Kimi terminara en el puesto 16 y logramos un 1-3 de Ferrari. Perdón. Charles Leclerc, después de mucho tiempo, estuvo en el podio, logrando tener el 1 en Silverstone.
0: Y Colapinto, lo habíamos hablado, pero ¿por qué no lo refrescamos? ¿Cómo estuvo ahí Colapinto?
3: Siempre es lindo hablar de Franco. Franco largó en el puesto 19, ya que tuvo ahí un par de problemas en la clasificación, pero terminó en el puesto 9, perdón. Estaba ahí confundiendo con Gasly, que los dos con su compañero sumaron puntos. Que es algo muy importante. Por eso está cada vez más peleado el campeonato. Si refrescamos un poquito los números del campeonato, sigue Kimi Antonelli, arriba de todo, con 179 puntos. Pero Hamilton la está persiguiendo ahí cada vez más. Está en el tercer puesto, nuestro querido piloto de Ferrari, con 147 puntos.
0: Y entonces tenemos primero, vamos a repasar. Primero me dijiste, con los puntos...
3: Kimi Antonelli,
0: ¿con cuánto?
3: Con 179 puntos.
0: 179. ¿Segundo?
3: En el segundo puesto encontramos a George Russell con 154 y en el tercer puesto encontramos a Lewis Hamilton con 147. Está muy cerquita de Russell, muy cerquita de lograr el segundo puesto.
0: Muy peleado.
3: En el tercer puesto encontramos a Charles Leclerc.
0: Está muy peleado. Y yo, en esto, Vale, te uso como la fuente de la sabiduría. Digamos, ¿qué... ¿Cómo ves el año de Colapinto, de Franco?
3: A ver, Franco...
0: Hasta ahora, ¿no?
3: Actualmente, sí, está en el puesto 13 del campeonato con 18 puntos. Es un orgullo y es un montón. La verdad, muy bien viene Franco. Podría estar mejor, siempre se puede estar mejor, obviamente. Pero ya es un montón, está mucho más arriba que cualquier otro piloto. Y la verdad que todavía quedan carreras.
0: Exacto. Vale, y ahora que vos me das el pie con que todavía quedan carreras, ¿qué es lo que se viene?
3: Este fin de viene, se viene el Gran Premio de Bélgica. Uno de los circuitos, que dato no menor, es el favorito de muchos pilotos, ya que este circuito tiene muchas curvas rápidas y recta larga, básicamente. Anteriormente, estoy hablando del año pasado, años anteriores, se podía llevar el auto más o menos al límite, pero ahora tendría que verse cómo va a ser este año por el tema del uso de la batería, ¿no? Porque van a tener que manejar muy bien la batería y, como siempre digo, la estrategia de los equipos va a ser muy importante en esta carrera.
0: Vale, cuando vos hablás del auto al límite, para aquellos que no todo el mundo conoce las velocidades que desarrollan en Fórmula

0: escenario.
1: El año pasado a Franco no le había ido tan bien, ya que había alargado puesto 15, pero tuvo un par de problemas, ya que hubo una leve llovizna en lo que fue el circuito, y después cuando el trazado, o sea, cuando el circuito se secó, no pudo avanzar mucho, y también tuvo una mala parada en boxes. Eso ya sabemos que no ayuda muchísimo. Y terminó puesto 19. Tenemos fe de que para este fin de semana largue muy bien, como lo viene haciendo actualmente, y tenga la oportunidad de seguir sumando puntos.
0: Perfecto, perfecto. Bueno, Vale, muchísimas gracias.
1: Un dato, dale. ¿Cómo no? No sé si se acuerdan que había dicho que Franco se iba a presentar nuevamente con el Lotus E20.
0: Ajá.
1: Este fin de semana fue la presentación y dio un espectáculo extraordinario, Franco. Dejó nuevamente dibujado en el asfalto varias donitas de los trompos que dio.
0: Ah, muy bien, muy bien. Bueno, qué un datazo. Gracias, Vale.
1: Muchísimas gracias, Marce.
0: Muchas gracias. Nos vemos nos escuchamos y nos vemos el domingo que viene.
1: Muchísimas gracias.
0: Hasta luego. Hasta. Hablábamos con Valentina Palomeque, la mujer que más sabe de la Fórmula 1. Y rápidamente, nos están escribiendo desde Tierra del Fuego, Edgardo, Río Grande, dice, bueno, nos saluda y dice, siempre jugar con los ingleses es un clásico. Hay que ganar cueste lo que cueste. Un saludo, bueno, nos manda Edgardo Romero de Río Grande, Tierra del Fuego. Qué grande, Edgardo. Y Héctor de Resistencia, a ver qué nos dice acá. Bien, es un palito, ¿eh? Muy bien, hay que asumirlo. ¿Por qué los periodistas son tan retorcidos? Es un partido de fútbol. El deporte es para compartir, el arte para compartir. Muy bien, ¿eh? Muy bien, Héctor de Resistencia desde el Chaco. Bueno, y esto no tiene respiro, tiempo de descuento va como un tiempo de descuento, justamente. Y estamos comunicados con Sofía Dragonetti, que es jugadora de la selección de beach handball y del club Sideco de Herley. Localidad que conozco mucho porque soy un hombre de Lanús, así que conozco mucho desde ese lugar. Sofía, ¿cómo estás? Muchísimas gracias por comunicarte con tiempo de descuento. Marcelo Marino te saluda.
2: Hola, ¿cómo estás? Buenas noches.
0: ¿Todo bien, Sofía?
2: Sí, todo bien.
0: Bueno, feliz. Muy bien, eso es muy, muy importante, muy importante. Sofía, ustedes son campeonas, ¿no?, del mundo.
2: Sí, bueno, campeonas del mundo.
0: Pero me lo decís así como muy, como si fuese algo más, como ir a tomar un café. Contame cómo fue ese camino para llegar al campeonato del mundo.
2: Y la verdad es que fue bastante largo. No sé si duro, sino que, bueno, quizás no nos tocaron momentos de tener que rebuscar el lugar de entrenamiento. Nos habíamos quedado sin cancha hace unos meses, así que, bueno, justo en Vicente López nos prestaron la cancha de beach que ellos tenían ahí de hacía años, que les faltaba un poco de mantenimiento, así que estuvimos paliando la arena, compramos un camión de arena entre todas, los varones también. Así que, nada, fue ponerle mucha garra y amor al arte. Estuvimos entrenando bastante, preparando todas las opciones posibles. Sabíamos que no le íbamos a tener a Fío, que es una jugadora muy muy esencial en el equipo, y con el tema de la lesión de la rodilla no íbamos a contar con ella. Así que, nada, el cuerpo técnico estuvo buscando las variantes, estuvimos todas entrenando a full, y nada, creo que el trabajo de todo el equipo en conjunto del cuerpo técnico es lo que nos lleva a nosotras a poder tener el mundial que tuvimos y lograr la medalla que logramos.
0: Bueno, ahí Sofía, pintaste de alguna manera lo que pasa con gran parte o la mayoría de los deportes que en cierta forma son amateur y no tienen tanta visibilidad como, por ejemplo, no sé, el fútbol, ¿no? Hiciste una muy buena pintura. ¿Por qué las llaman las kamikazes? ¿O por qué se denomina a ustedes las kamikazes?
2: Es un apodo que le pusieron a las pioneras de la selección de beach hace muchos años. Y tiene mucho que ver con esto de que, nada, nos adaptamos a circunstancias, y con tal de representar a Argentina se hace todo lo que está al alcance, dándolo todo y más. cuando las chicas arrancan con la selección.

0: Se entrenaba sin cancha, se entrenaba en pasto, se entrenaba donde se podía, y así todo, cuando se viajaba a representar a Argentina, lo hacían de la mejor manera posible. Y justo había un chico que empezó a manejar las redes en ese momento, y él nos apodó las kamikazes.
1: Ah, muy bien.
0: Que viene del nombre japonés, que de claro. Esos soldados que, uh-huh. que nada, se sacrificaban por la patria.
1: Absolutamente, absolutamente. Por eso digo, ¿no? Es una palabra que tiene una enorme historia y es muy fuerte, ¿no? Entonces, a eso también iba mi pregunta. Si tuvieses que es la pregunta que le hago a todos cuando entrevisto a deportistas, si tuvieses que decirle algo a una chica que quiere empezar beach handball, ¿no? Una joven o una niña, ¿qué le dirías?
0: Y yo le diría que es un deporte súper divertido, que tiene ese aire de playa, que lo hace, que por más que lo practicamos acá en Buenos Aires en un lugar sin playa, lo hace súper lindo, conectás con la arena, con un espacio... se podría decir natural, es un lugar donde te podés descontracturar, donde podés crear el juego bonito, por así decirlo, y es un deporte muy muy fair play, donde hay menos contacto, y por ahí nada, es todo el tiempo es crear nuevas destrezas, ¿no? Porque en la arena uno es un show, el beach handball es un show constante, y eso lo hace súper vistoso y divertido.
1: Claro, y la otra que también les hago, ¿no? ¿Es un deporte caro o no? Si tengo que encarar, sí. Digamos, si tengo que mandar a mi hija, por ejemplo, a practicar.
0: Sí, en cuanto a lugar para hacer beach handball, hoy en día no hay ninguno que en donde tengas que pagar. Sí es caro a la hora de ir a competir. Para las competencias de beach handball es bastante caro, porque al haber pocos equipos, siempre las inscripciones suelen ser altas, porque vos necesitas compensar todo lo organizativo del torneo, para decir, entre comillas, que valga la pena, ¿no? La inversión. Entonces, generalmente los costos de un torneo de beach handball, al menos acá en nuestro país, es bastante caro. Y si tenés o querés salir a jugar afuera, lo es también. Nosotras nos vamos ahora en breve a jugar con la Muni un mundial de clubes de beach handball, que clasificamos en el verano ganando la Copa Argentina, y es un montón de plata para poder ir a jugarlo. Así que es caro en competencia. Después, para practicarlo, no. Acá practicarlo, generalmente la mayoría de las municipalidades que tienen, es gratuito.
1: Sofía, cuando te referís al mundial, ¿dónde se va a jugar? Contanos, ¿dónde juegan?
0: Se va a jugar en Brasil, en Niterói.
1: Ah, Niterói, perfecto. Ahora, le ganaron a España, le ganaron a Dinamarca. Para ubicarnos, ¿Argentina está dentro de las potencias mundiales del beach handball?
0: Sí, yo creo que... desde el 2018, desde los Juegos de la Juventud, Argentina en el beach handball dio un salto altísimo de nivel. No solamente se empezó a desarrollar más el beach handball a nivel nacional, sino que también esas chicas que hoy en día son mayores, pero que en ese momento eran juveniles, cuando empiezan a combinarse con las kamikazes pioneras, digamos, que estaban en ese momento con la selección mayor, se levantó y se potenció muchísimo el nivel, y ya desde ahí en adelante creo que Argentina empezó a hacer una selección en crecimiento y de potencia mundial. Y hablar en los últimos años, campeonas de los World Games, subcampeonas del mundo, y hoy en día campeonas del mundo, eso nos deja hoy en una de las mejores selecciones.
1: ¿Qué ya que hablas del equipo, qué rescatarías vos como virtud principal del equipo?
0: Yo se los dije a ellas en el viaje y lo digo muchísimo. Yo creo que lo que más nos destaca a nosotras es que no nos importa nada. Tipo, estamos, amamos tanto el deporte y que nada, yo les lo digo, estamos mal de la cabeza y amamos lo que hacemos.
1: Claro, por
0: entonces eso hace que no nos importa nada, no nos importa contra quién juguemos, tratamos de ser la mejor selección posible, y el compañerismo y la unión que hay es increíble, y eso lo hace mucho mejor.
1: Y por eso, bueno, de hecho por eso llaman kamikazes, ¿no? Y por qué, y de vos, digamos, ¿no? ¿Qué virtud individual resaltás?
0: Y yo creo mi energía, sobre todo. Creo que la mayor virtud es el poder potenciar, digamos, a mis compañeras todo el tiempo. Es la energía con la que voy, tanto un entrenamiento como al momento de entrar a la cancha. Es esa energía que todo el tiempo está allá arriba, que alienta y que grita y festeja como una desquiciada.
1: Exactamente. Y la última, y ahora después de ser campeonas, ¿no?, y de haber ganado todo, ¿qué es lo que sigue?
0: Y yo creo que una vez que terminó la final, lo primero que dijimos es tenemos ganas de volverla a jugar, y incluso te dan ganas de volver a Argentina y querer volver a entrenar y seguir perfeccionando cosas. Creo que hoy en día el objetivo es que Argentina tiene que seguir estando en ese lugar, y por lo menos de mi parte, que soy profe, es pensar en que sería hermoso que todo esto que estamos consiguiendo llegue a todas partes del país, y que hayan más chicas y chicos jugando beach handball.
1: Se juega, y te mentí, esta es la última, ¿se juega en todas partes del país el beach handball en la Argentina?
0: No, la verdad es que todavía hay varios rincones que todavía no están al tanto de nuestro deporte, o quizás por falta de lugar, por zona geográfica, capaz que el handball ya de por sí no está tan desarrollado, y eso hace que al haber otros deportes que son más prioridad, el handball y el beach están como medio opacados, y hay muchos lugares que por ahí solamente el handball se practica un poco en la escuela. Y es como que todavía falta un poco más de difusión, sobre todo en las provincias que están más lejanas a Buenos Aires.
1: Muy bien, muchísimas gracias, Sofía, gracias por habernos atendido, ¿no?, en este domingo, y te deseamos la mejor de las suertes en el próximo Mundial.
0: Muchísimas gracias, gracias a ustedes.
1: Chao, hasta luego, Sofía. Bien, hablamos con Sofía Dragonetti, que fue la exjugadora de la selección de beach handball, y nos estamos yendo. Mirá, justo los dejamos con Irresistible Tango, y Tiempo de Descuento se va hasta el domingo que viene.
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6: Sí, ¿no? A los oyentes de Irresistible Tango y a todos aquellos que están en los barrios de la capital federal y de todo el país, en las provincias. Pero hoy, atención, matadero. Ya rápidamente pedimos a la gente que se acercó a Maipú 555 tickets. Ya vamos rapidito hacia Auto Inc. Ahí está la plataforma de lanzamiento de la máquina del tiempo. Pacholita. Sí, ¿quién habla? Pablito. Pablito, pareces un artista de Hollywood. ¡Qué voz que tenés! Hey, la verdad que estoy bárbaro. ¿A dónde vamos hoy? A Mataderos, Pacholita. ¿A Mataderos? Bueno, dale, vamos. Se corta el tránsito por unos segundos en la avenida Corrientes. Y con la máquina del tiempo, como siempre hacemos, vamos a visitar las épocas gloriosas de los carnavales, las confiterías, los clubes. Y ahora subimos, ¿eh? Caballeros, sí, Danielito. Acciona la manivela. Arranca o no arranca. Con la manivela del caballero. Siempre arranca. Sube. Baja. Ya llegamos. Mirá, José. Esto es Mataderos. Lo que vemos es claro, ¿eh? Casas bajas, la clásica casa chorizo, alguna vivienda más nueva, más compacta, y al fondo galpones, talleres, un barrio obrero, y con todo orgullo, en plena actividad, sí, industria, la gente trabajando, va y viene, la calle empedrada de Mataderos, el farol, las baldosas en la vereda, y un detalle, casi no hay árboles. Escuchen, las ventanas abiertas, la radio encendida, el tango sale a la calle, ¿se escucha? Y todo el barrio suena igual. Estamos en los años 50. Hay trabajo, hay industria. Y Mataderos es parte de ese crecimiento. Pero también es un barrio que pelea. Acá va a estallar la huelga del frigorífico Lisandro de la Torre en el 59. Un barrio activo, comprometido, protagonista. Y mientras tanto, hoy vamos a ir a Nueva Chicago, porque cumple años 115 y chica, mátale, chica. Y mientras tanto, el tango sigue sonando como este polaco. Vos sos de Saavedra, pero hoy viniste a Mataderos, barrio de tango, con Troilo. Estamos en Mataderos, década del 50.
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Y después del Polaco y Troilo, nosotros seguimos caminando por las calles de Mataderos. ¿Vos sos de Mataderos? Escribime, arroba irresistible tango. Vas a vivir los carnavales de Nueva Chicago, acá por supuesto. Mientras caminamos en los años 50, entendemos algo más. Esto no es solo un barrio, es un mundo en expansión. Casas, talleres, nuevos barrios, como el barrio Naón, el barrio Los Perales, el glorioso barrio Los Perales. Trabajo, crecimiento, escuelas, el Hospital Santo Gianni. ¡Qué época, por Dios! ¡Qué médicos, qué enfermeras, qué enfermeros, qué doctoras! Colectivos que conectan todo. Y hasta 5 cines le dan vida a estas calles, los cines de barrio, los cines del barrio de Mataderos. Vos ibas al cine en Mataderos, contame, ¿a qué cine ibas en Mataderos? Arroba irresistible tango, pero el verdadero corazón late en los clubes. Ahí se encuentran los jóvenes, se integran los inmigrantes y después del trabajo empieza la vida social. Y entre todos hay uno que todos nos llama. Es tiempo de carnaval. Venía gente de todos los lados, hasta del centro. Estaba toda la familia, todos querían venir a Nueva Chicago. Club Atlético, Nueva Chicago desbordado. No entra ni un alma. La orquesta ya está en vivo. Es la voz de Jorge Durán. Soy el cantor de la orquesta. La pista está llena, parejas que giran, trajes, vestidos, felices. Esto no es solo un baile, es un verdadero barrio celebrando. ¿Qué celebramos? La vida en comunidad. Seguimos celebrando la vida de los clubes, claro, aquella que tanto te gustó y que seguramente hoy vas a recordar con todos nosotros. Está Carlos Di Sarli, la orquesta, canta Jorge Durán, carnavales en Nueva Chicago, Mataderos. Soy el cantor de la orquesta.

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1: La verdad que después de escuchar a Durán, la orquesta de Eddie Charlie, en estos carnavales de Nueva Chicago, nos damos cuenta que estas son verdaderas fiestas populares. Estamos viendo a la gente, a la familia de Mataderos, que se reúne para festejar, para afirmar algo mucho más profundo. Su identidad. El club es identidad. El barrio es identidad. Y esto no lo tenemos que perder. Y en esta mesa, entre charla y recuerdos, aparecen historias que explican todo. ¿Cómo le va a toda la...? ¿Qué dice, caballero? ¡Hola! Está el presidente del club, está toda la familia de Mataderos, está la gente que llega del centro de ahí. Bueno, vamos a construir la historia, claro, para el matadero, por ejemplo. Se visitaron el matadero de Mataderos, que ya no está más, ¿no? Ahora, en este presente, nosotros estamos en el pasado. ¿Sabés una cosa? Se visitaron instalaciones de Europa y Estados Unidos para tener un modelo que realmente impactó, el de la ciudad de Chicago. El modelo de esa ciudad de Chicago se trasladó aquí al barrio de Mataderos, y de ahí el nombre, Nuevo Chicago, que con el tiempo se hizo propio. Nueva Chicago, el club nacido en 1911, creció con el barrio, se mudó, resistió, y en 1940 levantó su cancha, ahí donde antes nadie veía nada. Pero escuchá, José, escuchá, la gente sigue hablando del 58... de ese equipo subcampeón, de los que dejaron todo. Pilo Calandria, sí, está Pilo Calandria hoy en los carnavales de Chicago. Y Solino Fuentes vino. Obdulio Boneto, hola Obdulio, hola Manola, no lo puedo creer, vino del futuro. Sí, Obdulio, nombres que no se olvidan. Fuentes, Calandria, Boneto, Chicago, porque cuando el club es del barrio, la historia no se cuenta. José, a vos, José, te digo, sí, a vos, caballero de Buenos Aires, con todo esto latiendo, me parece que la noche nos está pidiendo algo más.
2: Y claro que sí, Daniel, porque todo lo que escuchamos, todo lo que vimos recién, no queda en el pasado. Acá está la historia, en esta gente, en este club, en este carnaval que no para. Nueva Chicago no es solo una historia, es un sentimiento que se canta, que se grita, que se comparte. A ver la gente de Mataderos, porque este momento es de ustedes. Quiero que lo digan fuerte, que lo digan como lo sienten. Todos juntos. ¡Chicago campeón! ¡Chicago campeón! Y que lo diga también la música, porque esto que encontramos, esto que rescatamos, es pura emoción del barrio. Tango Nueva Chicago. Canta Daniel Olivera.

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1: Pero qué hallazgo, José. Nueva Chicago, Daniel Olivera. Este tango no lo conoce nadie. Bueno, acá en Matadero sí. Cuando lo cantó Daniel Olivera, la gente lloraba en las mesas. ¿Sí? Pedían champán y brindaban por Nueva Chicago. Y nosotros que llegamos desde el futuro. Y nos preguntaban, ¿va a seguir existiendo? Pero ¿cómo que no van a seguir existiendo? 115 años van a cumplir. Y van a seguir adelante. Y en medio del baile empiezan a aparecer las historias. Acá no hay que buscarlas, surgen solas. Vinimos con la máquina del tiempo, llegamos a las décadas del 40 y 50, con José Arenas, los oyentes de Irresistible Tango, Radio Nacional, y por supuesto estamos en los carnavales del Club Atlético Nueva Chicago. Eran un verdadero acontecimiento social en Mataderos. Miles de vecinos, familias enteras, llegaban desde distintos puntos de la ciudad, y en este club Chicago se convertía en uno de los grandes centros de la cultura popular. Y entre la gente aparece un hombre, el Torito de Mataderos, Justo Suárez, el Torito de Mataderos, ídolo del barrio. ¡Vamos, Torito querido! Símbolo de coraje, de esos que no se olvidan, porque acá, ¿vos lo conociste al Torito, en serio? Escribime, contame. @ Irresistible Tango. Acá decía, la identidad no se explica, la identidad se transmite. Y alcanza con mirar los afiches. Mirá, los afiches en las calles, lo anuncian. La dupla exitosa de los clubes. Miren la pista, las parejas siguen, pero algo cambia. Algunos se separan, se acercan al escenario. ¿Qué está pasando? Porque saben lo que viene. Hoy toca Pugliese y canta Alberto Morán. Sube el locutor y dice, señoras y señores, en el Club Atlético Nueva Chicago, en los carnavales del 40, presentamos a la orquesta del maestro Osvaldo Pugliese y la voz del flaco. Permitime que te diga flaco. Sí, claro, el flaco Alberto Morán, que canta Late en un mismo sentimiento, el barrio, la canción, el tango, la identidad, vos, nosotros. El flaco canta Pasional.

verdad que el barrio explotó, ¿eh? Está... Caballero, ¿qué pasa? Ya... Danielito, ¿accionó la manivela? Sí, sí. Espera que nos tenemos que despedir de nuevo a Chicago. Ya nos tenemos que ir, sí. Tenemos que volver a Maipú 555. Bueno, caballero. Ahí está el caballero preparando la máquina. Seguramente también Pablito nos está esperando en Auto Inn, en Corriente 677. El garaje con el jardín vertical, donde se paran los turistas a sacarse fotos. ¡Atención! ¡Atención! Y de a poco volvemos a subir a la máquina del tiempo, pero antes de irnos, alcanzo a ver otro afiche. Esta noche toca D'Arienzo en Chicago. Y vaya si le sacaron viruta al piso. ¡Cómo bailaron esas parejas! ¡Qué felicidad se vivió en Nueva Chicago! Juan D'Arienzo interpretando el recero. ¿Qué te parece? ¿Lo habías escuchado? Y esto no es casual, ¿eh? Porque el recero no es solo un tango. Nosotros estamos haciendo turismo con la máquina del tiempo. Vos después lo tenés que buscar en Google, ¿eh? A la profe, al profe de las provincias, de la capital, de todo el país y el mundo. Incentívenlos a los chicos que escuchen Nacional, Radio Nacional, Irresistible Tango, y que sepan entonces que ese recero, ahí está, firme, el monumento al gaucho recero, ícono de Mataderos, como este club, como su gente, como su historia. Mataderos, Chicago, Chicago, porque el Club Atlético Nueva Chicago cumplió 115 años este primero de julio, más de un siglo de trabajo y esfuerzo, de triunfos y de derrotas, de festejos y de decepciones, de alegrías y tristezas. Va sonando D'Arienzo, pero siempre profundamente ligado el club a su barrio, Mataderos. Y no es casual tampoco su nombre, Nueva Chicago, como aquel Chicago del norte, el de los mataderos, el del, mira cómo lo digo, trabajo, trabajo, sí, Mataderos del trabajo. Pero este, con alma bien porteña. Y ahora sí, la máquina nos trae de vuelta. Vamos a volver a Maipú 555, año 2026. Estamos otra vez acá, pero después de lo vivido, ya no somos los mismos. Esto fue Irresistible Tango viajando con la máquina del tiempo, donde el pasado no es recuerdo, es presente que sigue sonando. El recero. Toca D'Arienzo en los carnavales de Nueva Chicago de la década del 40.

Después de haber vivido la magia de los carnavales de Nueva Chicago de la década del 40, nos metemos de lleno en el segundo acto, un tema y dos versiones, que, bueno, uno en cada rincón. Vamos a ver quién es el ganador, quién le levantará la mano, el árbitro, hoy el jurado decidirá, que son ustedes. Vamos a presentar un clásico interpretado por un verdadero ídolo del bolero. Sí, sí, va a cantar un tango. ¿Quién es? Ah, después te cuento. Vuelven los lentos y presentaremos a un genio absoluto de la música pop haciendo un bolero. ¿Qué tal? Lindo juego de palabras, ¿no? Pero mejor aún, una versión imperdible. El Caballero de Buenos Aires nos va a contar de un lugar donde los chicos iban a aprender un oficio y salían listos para trabajar. ¡Qué nostalgia, caballero! ¿Me lo vas a contar? ¡Sí, no ya listo! Y atención con esto. Escuché que milonga toca Canaro. A propósito, todas las milongas del país pueden enviarnos un mensaje a nuestro Instagram, @irresistibletango, para que las mencionemos y todos sepan dónde está la milonga de tu barrio. Sigue sonando Pirincho y, como no podía ser de otra manera, llegan los milongueros, los que se quedaron en el salón, en el teatro de Irresistible Tango, que se transforma en una milonga. Y otros se van al hall a disfrutar un buen Malbec de las mejores bodegas argentinas. Tiembla Argentina, tiembla el mundo. 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

Sí, un tango y dos versiones, y después me decís cuál te gusta más. Hoy nos metemos en un clásico eterno, y todo a media luz los dos, a media luz los besos, a media luz, de Edgardo Donato y Carlos César Lenzi, una de las obras más difundidas del tango en todo el mundo. Y arrancamos con una versión que sorprende. Primero, escuchamos a Lucho Gatica. No, no, no me equivoqué. No, no es el momento de los boleros, de los lentos, no. Es Lucho Gatica acompañado por la orquesta de Miguel Caló. Sí, Lucho Gatica, el gran ídolo del bolero. Pero hay una historia interesante. En los años 60... Miguel Caló lo invitó a incursionar en el tango y Gatica aceptó el desafío. El resultado es este registro de A Media Luz, donde su estilo romántico se fusiona con el sonido elegante de la orquesta típica. Un cruce poco habitual, pero absolutamente disfrutable. Escuchemos entonces Lucho Gatica con la orquesta de Miguel Caló y ahora... Ya juntos, el irresistible tango a media luz.

qué bueno, Lucho Gatica, haciendo a media luz. Y en este rincón, Lucho Gatica cantó a media luz con la orquesta de Miguel Caló. Y ahora se presenta ante nosotros en el centro del ring Alberto Castillo, porque les digo una cosa, vamos a la esencia más clásica. Va a cantar Alberto Castillo con su impronta inconfundible, su manera de decir, esa presencia en el escenario, ese dominio escénico fantástico, personalidad arrolladora. Arreglate el cuello de la corbata, Alberto. ¡Bastolita! Yo lo uso así. Perdóname. Bueno. Y bueno, el estilo, bien porteño, que transforma cada tango, profe. Usted que le va a contar a los chicos. Castillo transforma cada tango en una escena viva. Es como si lo estuviéramos viendo, como si viéramos la historia que cuenta Castillo. Y ahora nos va a contar esta, a media luz. ¿Qué pasa en ese departamento de la calle Corrientes? Castillo, a ver qué les parece. Ah, y después me cuentan, ¿te gustó más la de Lucho Gatica o la de Alberto Castillo? ¿A quién le levanta las manos el árbitro, el campeón de hoy? ¿Castillo o Gatica cantando a media luz? Corre.

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Volvieron los lentos y con ellos una forma distinta de decir el amor. Nos están escuchando en todo el país y el mundo. En algún sitio recóndito de la República Argentina están esperando estos éxitos de los años 90, por ejemplo, cuando aparecieron esas producciones de Romance 1, Romance 2, la revitalización de las creaciones de Armando Manzanero a través de Luis Miguel. Pero hoy vamos a llamarlo a Luis para que se suba al escenario de Irresistible Tango en este segmento de Volvieron los Lentos y que nos cante un gran éxito del compositor mexicano Agustín Lara, el famoso bolero Solamente una vez amé la vida. Y Luis Miguel lo va a hacer seguramente magistralmente, como de costumbre. En este universo de emociones profundas hay una obra que brilla con luz propia, claro, Solamente una vez, del gran compositor mexicano, una canción eterna que vuelve a latir, pum, pum, pum, pum, en la voz de Luis Miguel.

0: Cuando viene Frank, viene el caballero. Es como que podríamos decir cuando Frank conoció al caballero, ¿no? Sí, parafraseando el musical de la Avenida Corrientes. Pero vos sabés una cosa, claro, Frank nos trae nostalgias. Tal vez un musical donde esté Gardel o la música del tango también, muchísima. Pero a mí me trae nostalgia aquel lugar donde mecánicos, electricistas, dibujantes, constructores, jóvenes que entraban con sueños y salían listos para trabajar, para ganarse la vida con dignidad, con las manos y con la cabeza. El polaco Goyeneche y el señor Rodolfo Lago presentan al Caballero de Buenos Aires.
1: Las tardecitas de Buenos Aires tienen ese, qué sé yo, ¿viste?
2: Sí, polaco, que las vi. 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
3: Bueno, mis amigos, aquí otra vez con ustedes. Les voy a hablar de Otto Krause, que nació en Chivilcoy, en la provincia de Buenos Aires. Fue un ingeniero y pedagogo argentino, fundador de la primera escuela de enseñanza técnica de la Argentina en el año 1899. Dicha escuela lleva su nombre. Era uno de cinco hermanos. En el año 1870, la familia se mudó a la ciudad de Buenos Aires. Realizó sus estudios secundarios en el Colegio Nacional de Buenos Aires. Se graduó de ingeniero civil en la Facultad de Ciencias Exactas de la Universidad de Buenos Aires. En el año 1899 fundó esta extraordinaria Escuela Técnica número 1, que está ubicada en la avenida Paseo Colón 650 de esta ciudad autónoma de Buenos Aires, y pueden

0: directores de obras públicas, dibujantes y maquinistas instruidos. Y agregó, la instrucción que allí se recibe constituye una excelente base para emprender los estudios de ingeniería, agrimensura y arquitectura. El 17 de marzo de 1899, por decreto del presidente Julio Argentino Roca y ya bajo la dirección del ingeniero Otto Krause, se constituyó como entidad independiente con la denominación Escuela Industrial de la Nación. 10 años más tarde, el 24 de mayo de 1909, se inauguró el importante edificio que actualmente ocupa. Las primeras especialidades fueron mecánica, química y construcciones. Luego se agregaron electricidad y más tarde otras orientaciones surgieron en consonancia con los grandes avances tecnológicos. También funciona una biblioteca, Ingeniero Lazzina, una de las más importantes bibliotecas técnicas y científicas de la Argentina. Funciona en el edificio desde la creación misma de la escuela y al igual que el Museo Tecnológico, que ocupa 1.200 metros cuadrados distribuidos en 3 plantas. Bueno, mis amigos, espero les haya gustado este comentario. La semana que viene seguramente encontraré otro para contarles. Les mando un cordial saludo a todos.
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1: Pero ¿cómo nos vamos a olvidar de estas grandes figuras que dieron tanto, a pesar de que se fueron muy tempranamente, muy jovencitos, muy jovencitas, y bueno, dejaron todo? Susy Leiva fue una voz que en poco tiempo conquistó el tango y dejó una marca imborrable. Sí, sí, Susy Leiva, una carrera intensa, vertiginosa, de la radio, donde sus interpretaciones comenzaban a instalarse en el público, pasó a las revistas, los diarios, la televisión, ese nuevo escenario de enorme alcance donde brillaba en el gran programa de la época, Casino Phillips. ¿Usted se acuerda? Yo no. ¿Me cuenta? En arroba Irresistible Tango, aquellos viejos programas de la televisión, música en vivo, todo en vivo. Había en ella, en Susy Leiva, una artista completa. Formación, personalidad, una voz de soprano con matices dramáticos y una presencia que atrapaba desde el primer instante. Pero cuando todo parecía abrirse, definitivamente el destino fue implacable. 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Susy Leiva se nos fue. Y tenía 33 años. Su partida conmocionó al público y más allá de la tragedia queda lo esencial: su voz

su emoción y ese recuerdo que el tiempo no borra. Maestro, maestro Marianito, venga, maestro Mariano. Usted, si usted la acompaña a Susy Leiva frente al mar.

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1: No, no lo puedo creer. No, pero ya nos tenemos que ir tan rápido. ¿Ya pasó el programa? No lo puedo creer. Bueno, atención, taxistas, camioneros, conductores de aplicaciones, estacioneros, a los restaurantes de todo el país, a la muchachada, a todos aquellos que nos escuchan permanentemente y queremos saludar también, con gran efusividad, por supuesto, a todos nuestros oyentes, aquellos que permanentemente están allí esperando el momento del comienzo de Irresistible Tango. Por ejemplo, a nuestros amigos de San Juan, toda la provincia de San Juan, representados en este caso por Mario y Laura. Hola Mario, hola Laura. Bueno, nos vamos con ustedes, ¿eh? Y vayan practicando el saludo final, a ver cómo les sale. Y nos vamos con un tango fantástico que es caricia, suspiro, porque a veces la vida es eso, soñar, aunque sea un instante, aunque sea una canción, soñar y nada más. Claro, está Alfredo, está Julio, está Carlos, ya están todos preparados para tocar y para cantar. Gracias por habernos acompañado en este programa de Irresistible Tango. Gracias a cada oyente de todo el país y el mundo a través de nuestras 49 repetidoras, y gracias también a quienes hacen posible este espacio, los trabajadores y trabajadoras de Radio Nacional, que con pasión y compromiso ponen lo suyo para que esta magia llegue al aire. Y atención, que la noche sigue, porque ya llega y están ingresando al estudio el gran programa amigo, de a dos, con Sonia y Fabián, dos grandes animadores de la madrugada argentina. Nosotros volveremos la próxima semana con mucho más, más tango, historias, emociones, y ahora sí, nuestro saludo sagrado, ese que ya es un clásico y que cada vez lo dicen mejor. Si es tu primera vez, animate, decilo con nosotros. Después practicás y nos mandás tu audio a Instagram, a nuestra comunidad, @irresistibletango. Sumate a nuestra comunidad de Irresistible Tango. A la cuenta de tres, ¿eh? ¿Sí? A la una, nos vamos con más Irresistible. Dos, nos vamos con más Irresistible. Con fuerza, dale, tres, sí. Irresistible, que se escuche en el lado oscuro de la luna. Con más Irresistible.

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Bittersweet Vergara Bat y el viento trae una copla. Estamos abriendo musicalmente la discoteca nacional del día de hoy. Es el lunes 13 de julio del año 2026 y aquí estamos, señoras, señores, deseándoles el mejor arranque de semana. ¡Qué fin de hemos tenido, por Dios! Otra definición para el infarto. Fue 3-1 frente a Suiza. Bueno, ahora Inglaterra en semis. De esto seguramente se estará hablando hoy y mañana. Ni te cuento el miércoles, ¿sí? De lo que queda ya para llegar a las semifinales y a lo que será la final del Mundial 2026. La Copa del Mundo, que obviamente nos trae un enorme orgullo el hecho de contar a la escaloneta ya entre los cuatro mejores, ¿sí? Del mundo. Bueno, ¿cuánto para contarnos tenemos? Esta ola polar en Argentina, ¿cuántas más pueden llegar en este invierno? ¿Cómo se vienen los próximos días? No solo en esta parte del país, hablamos de la ciudad de Buenos Aires y alrededores, sino por supuesto en nuestras provincias. Estaremos, lógicamente, hablando del estado, no solo físico, sino también mental, emocional y psicológico, ¿no? De la selección de cara al duelo con Inglaterra. Lionel Messi, que ha igualado a Pelé y sumó otro récord con la selección argentina en este mundial. Así que tantísimo, tantísimo para charlar al respecto. Bueno, vamos a hablar de Colapinto también y lógicamente de todo lo que vaya surgiendo en esta madrunoche de lunes. En esta semanita en la que estaremos acompañándonos con la Discoteca Nacional Extra Larga, ¿sí? Fabián ha tomado unos días que le quedaban de vacaciones, aprovechó para hacerse una escapadita hasta Las Toninas, acomodar algunas cuestiones por allí, así que Dios mediante, el lunes próximo, mira, si la memoria no me falla, será el 20 de julio, estaremos por aquí reencontrándonos en nuestro DA2, para celebrar el Día del Amigo. Nos pondrá en el aire en esta primera parte de nuestra discoteca el señor Mariano Massimino. Nos estará supervisando el hombre de los besos con ruido, como a mí me gusta. En el control central de Radio Nacional Buenos Aires nos estará supervisando Marcelo Díaz. Hoy, merced a la labor de Enrique Aparicio, nuestro compañero en la planta transmisora de Radio Nacional, ubicada en General Pacheco, provincia de Buenos Aires, llevaremos este mensajito de madrugada a todos los rincones de la patria, a través de nuestras 49 emisoras. A propósito, vamos a saludar a los compas y colegas en esta ocasión de LRA 30. Radio Nacional Bariloche, en la provincia de Río Negro. Allí nos escuchás en AM 590 o bien en la FM 95.5. Nacional Bariloche, José Balseiro. Nos produce, nos coordina la inefable Jacqueline Macarevicius. ¿Cuánto tenemos por compartir desde este momento y hasta las 6 de la madruñana? Así que ya nos ponemos en marcha. A pura música, como siempre. Con Jóvenes por Dioseros en el arranque. Y descontrolado.

0: 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Antes, en el Día Mundial del Rock, pasaba Papo con Rock and Roll y Fiebre. 027 en la República Argentina, señoras, señores, y ya nos ponemos en contacto. Claro que sí, hay un WhatsApp que lo hace posible. Los leo, los escuchamos en el 11-3-870-74-85. Ya van llegando, ¿eh?, los primeros, los tempraneros, así que en instantes empiezo la recorrida por el país agradeciéndoles y, lógicamente, también contándoles, climatológicamente hablando, cómo viene la historia en este comienzo de semana. ¡Feliz día a todas las tejedoras! Sabemos que entre quienes nos acompañan estudiando, sereneando, ruteando, tractoreando, empanadeando, ¿por qué no? Porque tenemos amigos que aprovechan la madrugada para hacer empanadas que luego salen a vender. Bueno, sabemos que también hay amigas tejiendo, así que muy pero muy feliz día.
1: Les mando un abrazo muy grande también, y un beso muy especial para Lourdes.
0: Lourdes también teje, así que lógicamente el saludo también es para ella. Día Nacional de las Telecomunicaciones, Día del Electricista también, el trabajador de la electricidad, así que un abrazo bien fuerte para mi electricista de confianza, ¿no? Para Marcelo. ¿Qué son los cortocircuitos esos? Por favor. Obviamente, todas estas conmemoraciones tienen sus historias, sus por qué, que estaremos abordando en esta madrunoche de radio. Además, tenemos para contarnos unas cuantas historias bonitas. Tenemos más tiempo hoy que otras veces. Leí una editorial que realmente me emocionó. De Zuleika Esnal, de la revista Sudestada, que tiene que ver con este cruce, ¿no?, que se dará el próximo miércoles entre los seleccionados de Argentina y de Inglaterra. Obviamente uno piensa en este cruce, se acuerda de Maradona, se acuerda de aquel partido en el Estadio Azteca, y lógicamente no puede dejar de pensar en Malvinas, esa herida que aún permanece abierta. Así que vamos a estar en un ratito, si les parece, compartiendo también esta editorial. Hay una historia muy bonita también que tiene que ver con estos países, ¿no?, que han llegado a las semifinales, ¿no?, del Mundial y de esos enfrentamientos que vienen históricamente dándose ya entre ellos, ¿no? Así que también nuestra historia de las tres, del quiebre de la madrunoche, vendrá por ese lado. Tenemos un especial ya preparado que en un ratito les voy a contar de quién se trata, y muchísimas ganas de pasar un lindo rato. Así que vamos a seguir adelante, si les parece, creando puentes, como canta Gustavo Cerati ahora en la Discoteca Nacional.

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Ahí teníamos a los Cielo Raso con Cualquier Luz. 040 en la República Argentina. Y voy a empezar a agradecer algunos mensajes que van llegando a nuestro WhatsApp, porque después se me acumulan. Son las 3 de la madrugada y yo sigo agradeciendo mensajitos de las 003, por ejemplo. Ariel Herrero, mirá, nos escribe desde Gunj, allí en San Rafael, provincia de Mendoza. Hola, feliz madrunoche y comienzo de semana. ¿Cómo están, genios? Dios quiera que bien. Acá haciendo el aguante como a la selección. Abrazo a la distancia. Gracias, Arielito. Un abrazo bien fuerte para vos y, lógicamente, también de parte de Fabián. Hola, hola. Buenas madrunoches, gente de ese hermoso programa de A2, Sonia y Pomelo, Miguel de Chascomús, que todavía no se había enterado que Pomelo no venía esta semana. Un abrazo bien fuerte, Miguel. Que tengas también una linda semana. Buena madrunoche, Sonia Pomelo, acá el gato de Corina. Muchas gracias. Marce, beso para vos. Otro presente por aquí, lo tenemos a Héctor, del barrio Tres Cerritos, allá en la provincia de Salta. Incondicional amigo que nos escucha por la FM 102.7. Vamos todavía. Lulú nos acompaña desde Valle Viejo, allí en la provincia de Catamarca. Buenas y feliz semana para ti. Lulú de Catamarca dice presente. ¡Vamos todavía, mi reina! Gracias, ¿eh? Gracias por tus saludos y por esos memes hermosos que nos acabas de enviar. Beatriz de Paraná, buena madrunoche. Sonia, te extrañé, que tengas una noche excelente. Gracias. Gracias, Bea. Muchos besos también para vos. Me encanta saberte por allí cerquita. Buenas noches, Sonia. Quería compartir con vos la torta de mi cumpleaños cuando cumplí mis 86 y desearte que tengas una hermosa semana junto a todos tus seres queridos. Espero que hayas disfrutado este fin de largo. Un beso grande, grande. La abuela Mariquita de Chacras de Coria, allá en la provincia de Mendoza. Te mando un beso y te sigo escuchando. Cumplí 86 jóvenes años el pasado 10 de julio, nuestra abuela Mariquita, así que espero que hayas disfrutado de tu día. Me encanta, me encanta, me encanta que hayas compartido, aunque sea de manera virtual, la torta de cumple con nosotros. Te mando un beso grandote, grandote, grandote. Gracias por acompañarnos. ¡Abu! Sí, sí, sí, es muy cierto, es la mejor hora para mí. Escucho a la dama de mi amanecer con sus madrunoches, donde las canciones retumban en mi corazón. ¡Qué lindo! Gracias por tanto amor, Camilo Zárate, de Cañada de Gómez, allí en la provincia de Santa Fe. Sos muy generoso, Camilo, gracias. Sonia, buenas noches. Siempre es agradable escuchar tu voz. Que tengas un buen comienzo de semana. Un saludo cordial, Carlos, de Rosario. Gracias, gracias, ¿eh? Siempre es muy agradable también leerte, Carlos, y saberte en sintonía. Beso grandote. Buenísimo inicio de semana, queridos semifinalistas de Alegría. Hoy Discoteca Nacional Extra Large. Es un placer escucharte, Sonia. Griselda de San Rafael, nuestra amiga de Mendoza, allí presente como siempre, como cada madrunoche, Gri. Gracias. Beso inmenso para vos. Buena madrunoche, Sonia. Feliz comienzo de semana. Feliz, feliz con nuestra selección. Pero ¿cómo que no? Claro que sí. Así se vivió el festejo en mi ciudad. Nos envía un video. Bueno, obviamente, ¿no? Festejos que se replicaron en todos los rincones de la patria. El sábado por la noche, mi querida Betty, del puesto Las Taguas, allí en Malargüe, provincia de Mendoza. Qué hermoso fue ver y sentir los autos que pasaban tocando bocina y saber, por lo menos en mi ciudad, ¿no? En La Plata, que tantas almas se habían congregado allí en la esquina de 7 y 50. Así que gracias, Betty, por compartirnos este video también de los festejos allí en el puesto Las Taguas. Sergio, nuestro amigo de Tacuarembó, también asoma por aquí. Muy buena madrunoche, buen comienzo de semana para nuestra querida amiga Sonia y la Discoteca Nacional. Le escribimos desde Tacuarembó. Claro, son los amigos Diana, Cintia, Nubia, Zuli, Marisela, que están junto a Sergio, deseándonos siempre lo mejor. Del otro lado del río, los queremos mucho. Mira, nos sugieren un tema de Bee Gees. Me encanta, ¿cómo que no lo vamos a tener en cuenta? Vamos arriba, Argentina, que se puede. Gracias, gracias, hermanos. Un abrazo bien fuerte para ustedes. Buena madrunoche, siempre en el momento justo. Antes de cuando la meseta del alma lo necesita. Abrazos, los quiero mucho. Gerardo de Salsipuedes. Gracias, Gerard, y gracias por esta imagen hermosa que transmite tanta paz que nos has compartido a través de nuestro WhatsApp.
Oscarcito de Del Viso, muy buena madrunoche, Sonia, con la Discoteca Nacional. ¿Estás contenta con la selección? No, contenta no. ¡Súper contenta, Oscar! Un beso grandote. Aquí me quedo a tu lado para disfrutar de las bellas historias y de la música. Acá estoy. Gracias. Un abrazo bien fuerte, Oscar. Gracias a vos por acompañarnos. Nelly, mi querida amiga de San Benito, allí en Entre Ríos. Hola, Sonia, querida, ¿cómo estás después de unos días de descanso? Días para el infarto, otra vez juntas. Hoy quiero escuchar tu música e historias. Estuve todo el día complicada, atareada. Estoy morida, diría una sobrinita. Que sea un gran programa y siempre ahí fiel a ustedes. Nelly, te acompaño. Te acompaño este ratito hasta donde dé. Besos. Y besos para el Isma. Hola amigos de nuestra amada Radio Nacional, dicen que no se festeja antes, pero bueno, quiero tomar con esa fantasía porque este miércoles, bueno, esperemos que sí, esperemos que se dé. Alfredo, un abrazo bien fuerte para vos. Desde Las Compuertas, allí en Luján de Cuyo, mirá, provincia de Mendoza, bienvenido, un abrazo bien fuerte para vos y ojalá que se dé tu premonición. Los partidos primero hay que jugarlos, ¿sí? Hola, buena madrunoche, mi reina hermosa. El saludo renovado de Guille. Es un inmenso placer escucharte en esta madrunoche. Besos y abrazo. Feliz inicio de semana, Guillermo de Escobar, allí cerquita de Asunción, en Paraguay. Muchas gracias. Hay tantos amigos, tantas amigas que se van sumando. ¡Qué lindo esto! Miren si hará frío, que hice un pollo al horno y cuando fui a sacarlo gritó, ¡la puerta! Muy buenos días, Sonia y gente linda de Nacional. Saludos. Claro, ya ves desde dónde nos escribe Luisito, desde Río Grande. Imagínate. Un abrazo bien fuerte para vos. Así estamos por aquí. Nos envía una imagen de un pingüino con una campera. Me encantó. Bueno, yo quiero compartir también, ¿no?, estas cositas con los amigos de todo el país. Uno más de la Patagonia. Feliz programa. Sonia, veo que Fabián no está contigo. Qué manera de sufrir con el partido. Disfrutando de transmitir las emociones a mis hijos. Que tengamos otra alegría el miércoles. Besos y feliz programa. Que así sea. Cecil, nuestro amigo de Esquel. Cecil Hughes, allí presente también, enviándonos fotos y imágenes bellísimas con sus hijos, disfrutando de este fin de semana. Me encanta. Gracias. Gracias, Cecil, por este pedacito de tu historia con tus peques, compartida también a través de nuestro WhatsApp. 047. En un ratito sigo, ¿sí? Y obviamente empezamos a recorrer nuestra geografía, pero desde el Servicio Meteorológico Nacional, y a desarrollar algunas de las cositas que les adelantaba hace instantes. Ya acaba de hacerse cargo de los controles el señor Gabriel Octavio Ceni, ¿sí? A partir de este momento nos pone en el aire. Gracias por...

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La una de la madrugada en todo el país.

Bueno, qué lindo escuchar la Shakira en una canción que no sea la del Mundial, ¿no, chicos? Es un montón. Aquí la teníamos con Ciega Sordo Muda, abriendo la hora en la Discoteca Nacional. Han pasado 1:05 y vamos renovando el saludo. Dándole la bienvenida a quien es. Por ahí se van sumando a esta Discoteca Nacional llena de canciones, de historias. Bueno, uno de los adelantos, ¿no? De hace un rato. Tiene que ver con esta maldición de 64 años que va a intentar romper la selección argentina en este Mundial 2026. La albiceleste sigue en carrera para defender el título obtenido en Qatar 2022. Pues sabés que la última vez que un seleccionado lo logró fue en 1962. Por eso se habla de la maldición de los 64 años. Bueno, Argentina superó a Suiza en otro sufrido partido. Va a jugar la semifinal ante Inglaterra el próximo miércoles y sigue en camino a romper esta maldición del torneo, ¿no? Que está vigente desde hace 64 años. El campeón del mundo no logra defender la corona desde Brasil en 1962. Hagamos un repaso, un poquito de historia. Desde la instauración de la Copa del Mundo en 1930, solo 8 países han logrado consagrarse campeones. Pero apenas 2 seleccionados pudieron defender con éxito el título en la edición siguiente. Ustedes recordarán que tras México 86 estuvimos ahí nomás de Italia 90. Bueno, no se dio. Bueno, las únicas 2 selecciones que festejaron el bicampeonato mundial, estableciendo una marca que se mantiene vigente desde hace más de 6 décadas, fueron Italia y Brasil. La Azzurra se coronó en 1934 como anfitriona, en una edición marcada por el contexto político y la presión del régimen de Benito Mussolini. 4 años más tarde, en Francia, 1938, el equipo dirigido por Vittorio Pozzo volvió a alcanzar la gloria bajo el liderazgo de Giuseppe Meazza, ¿sí? Convirtiéndose en la primera selección en lograr 2 títulos de manera consecutiva, ¿sí? La selección de Italia. El segundo caso corresponde a Brasil, que levantó la copa en Suecia 1958 y repitió la hazaña en Chile 1962. En la primera consagración, la aparición de un joven Pelé cambió la historia del fútbol. El equipo avanzó con autoridad y derrotó a Suecia en la final. 4 años después, una lesión de Pelé obligó a Garrincha a asumir el protagonismo. Brasil venció a Checoslovaquia por 3-1 y se convirtió en el último bicampeón mundial hasta la fecha. Así que bueno, son 64 años los que han pasado y lógicamente la selección argentina intentará romper esta especie de maldición en esta edición del Mundial. De todas maneras, ya lo decíamos en el comienzo, ¿no? Nuestro seleccionado está entre los 4 mejores del mundo y eso no nos lo quita nadie. 8 minutos han pasado de 1:00 a.m. Bienvenida por aquí Malvina, nuestra amiga de Paraná, allí en la provincia de Entre Ríos. Nos escribe a nuestro WhatsApp, Sonia, querida, buen comienzo de semana. Qué manera de sufrir, pero felices. Y espero que el miércoles sea otro día de triunfos. Vamos a Argentina, que así sea, Malvina. Gracias. Hola, Sonia, aquí estamos, Oli y yo presentes. Isabel de Pontevedra. Isa, bienvenida. Un beso enorme para vos y otro grande para Oli. Gracias, gracias por acompañarme. Hola, chicos de Madrunoche, acá escuchándolos con la radio abajo de la almohada. Muy bien, Ignacio. Un gran saludo para vos. Nacho de Paraná, allí presente. Bueno, Raúl, desde Trenquelauquen, también allí, tras un fin de semana de muchas alegrías, con sufrimiento, como es costumbre argentina, pero todo lo que cuesta vale. Me parece fantástico, es así, Raúl, ni más ni menos, y se disfruta el doble. Un beso grande para vos y para Ceci. Sergio, nos está escuchando allí en Capilla del Monte, provincia de Córdoba. Hola, amigos de Nacional. Les comento que ahora está lloviznando, hace mucho frío y esperamos la nevada. Sergito Brizuela, de Faldas del Uritorco, allí en Capilla del Monte. Pide un tema ochentoso para entrar en calor. Uy, sí, ¿cómo que no? Tenemos por ahí un bloquecito preparado y te lo vamos a dedicar. Sergio, gracias. Besos enormes, enormes para vos.
Alejandra, nuestra amiga de San José de Hachal, canta presente también. Buena madrunoche, Sonia. Aguante la discoteca y vamos a Argentina. ¡Qué manera de sufrir! Bueno, también Ale nos comparte un video de cómo se celebró el triunfo del seleccionado argentino el pasado sábado, ¿sí? Allí en San José de Hachal. Feliz inicio de semana, lindo y bendecido lunes. Igual para vos, Ale, muchísimas gracias por acompañarnos. Beso grande para Freddy. Sonia querida, qué alegrón escucharte. Muy buena madrunoche. Yo por aquí viajando y disfrutando de tu compañía. Feliz comienzo de semana. Y vamos con todo el miércoles. Hay que seguir avanzando en este mundial. Esa copa se tiene que quedar en Argentina. Un abrazo grande desde Uruguay. Freddy querido, muchísimas, pero muchísimas gracias. Es un placer leerte. Gracias de corazón por tus buenos deseos. Uno más. Hola, buenas noches. Saludos desde el paraje La Esperanza, provincia de Santa Cruz. Acá está nevando en este momento. Un abrazo grande desde el sur argentino. Abrazo fuerte, fuerte para vos, Javier, también. Gracias, ¿eh? El país unido, el país conectado a través de una sola radio. ¿Cuál? Nacional. Y es un gustazo enorme, enorme ser parte. 1:11. ¿Cómo sigue esta historia? Con una dupla para alquilar balcones. Luis Alberto Spinetta, Luis Salinas, y aparece tu piel.

40 de la renga. Veneno, lo que pasaba antes. Ciro Girán en vivo, Seminare, 1:28. Y voy a empezar a pasear por el país. Voy a visitar amigas, amigos. Cafecito caliente en mano. En esta parte de la madrunoche, en un rato, si les parece, comenzamos a compartir los primeros mates del día. Bien temprano. Tenemos un largo rato. Para unas cuantas rondas. Me voy a Río Grande, allí en Tierra del Fuego, donde nos está escuchando Luisito a través de nuestra LRA 24. En este momento, el cielo está parcialmente nublado. Con razón, el pollo en el horno pedía que cerraran la puerta. 0.4°C la temperatura y la sensación térmica, 6.5°C. 81 el porcentaje de la humedad y para hoy el pronóstico está indicando lluvias y nevadas. Durante la madrugada, luego cielo mayormente nublado con una máxima de 2 grados. Así arranca la semana en Río Grande. Me voy a San Luis, donde está vigente una alerta amarillo por vientos fuertes. 7.6°, la temperatura 6.3°, la sensación térmica y la máxima prevista para hoy es de 19 grados. Si viene una semana con temperaturas máximas muy agradables por San Luis, 20, 24 grados, hasta el viernes inclusive, ¿sí? De San Luis me voy a Bellavista, provincia de Corrientes, donde el cielo está despejado. 5.7°, la temperatura, y atención, porque hay neblina que en algunos sectores reduce la visibilidad a 6 kilómetros. Así que mucha precaución, conductores, por la zona de Bellavista, Corrientes. La máxima hoy está prevista en 18 grados. Se espera una jornada con cielo despejado. Y te digo también, máximas muy agradables por Bellavista los próximos días. 21, 22, 26, 27 grados, hasta el sábado inclusive, ¿sí? De Bellavista me voy a Santa Fe, donde el cielo está despejado. También hay presencia de niebla, que en algunos sectores reduce la visibilidad a 400 metros apenas, ¿sí? En Santa Fe, capital. 1.3° la temperatura, máxima para hoy 17 grados con cielo algo nublado, indica el pronóstico. Me voy a San Rafael, provincia de Mendoza, donde el cielo está ligeramente nublado y la temperatura es de 8.5°. Máxima para este lunes, por San Ra, 15 grados, con cielo parcialmente nublado. Y por Capilla del Monte, provincia de Córdoba, el cielo está despejado y la temperatura es de 4.2°. 1.5° la térmica, esperando una máxima de 15 grados hoy, con cielo parcialmente nublado. 1:31 por la Ciudad Autónoma de Buenos Aires. Tenemos en este momento el cielo despejado y 4.4° de temperatura. Arrancamos la semana con una máxima de 14 grados y cielo parcialmente nublado. Hay más discoteca nacional, hay más amigas, hay más amigos por allí cantando presente. Hablábamos de Bellavista, Corrientes. Bueno, a propósito, desde allí nos escribe Samuel Insaurralde. Sonia, un gusto saludarte como siempre. Te escucho cuando viajo. Aguante Argentina. Gracias, Samu. Buena ruta. Abrazo bien fuerte para vos. También para Alba, que nos está escuchando en Ojo de Agua, allí en General Güemes, provincia de Salta. Sonia, querida, te escucho siempre. Muy linda la música. Y Fabi. Fabi ha tomado unos días que le quedaban de vacaciones esta semana. Lo contábamos en el comienzo, ¿sí?, de nuestro encuentro de hoy. Así que, si Dios quiere, el próximo lunes, por aquí, celebrando el Día del Amigo, nos estaremos reencontrando. Ha tenido que viajar a Las Toninas para solucionar algunas cositas por allí. Así que estos días estaremos abordando discotecas nacionales extra largas. Alba, querida, un beso inmenso para vos. Vamos a seguir adelante. Por aquí, mientras tanto, regalando canciones y versiones. Escúchate a Los Enanitos Verdes con Tu Cárcel, de Marco Antonio Solís.

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Ahí teníamos la música de Chechi y de Marcos y los Conociendo Rusia. Hasta que llegue el verano, yo te digo contando los días, ¿eh? Como los presos, viste, en la pared, tachando los días hasta que llegue el verano. Y sí, ustedes lo saben, la pasamos mal. Por aquí somos Team Verano con Fabi y parte del equipo de la Discoteca Nacional de A2, pero bueno, respetamos a los amigos del Team Invierno. Bueno, hablando del clima... ¿Cómo se viene el pronóstico del tiempo, no solo en el área de la ciudad de Buenos Aires, del AMBA, sino también en el país, ¿no? Se prevén jornadas templadas con nubosidad variable, viento moderado y un leve aumento de las temperaturas máximas, tanto en la ciudad de Buenos Aires como en los alrededores. Y si hablamos del país, les cuento, ¿sí?, que hoy... se prevé niebla en el noreste y este de la provincia de Buenos Aires. ¿Sí? También se aguarda un frente ventoso en el sudoeste. Hablamos de Coronel Suárez, Coronel Pringles, Pigüé, Bahía Blanca y Monte Hermoso, que durará hasta la noche. Desde mañana martes hasta el sábado, el Servicio Meteorológico Nacional ha indicado que las condiciones de nubosidad variable se van a mantener con posibles tormentas y chaparrones en el norte, ¿sí?, de la provincia, desde el jueves a la noche hasta el viernes a la mañana. Por otro lado, el Servicio Meteorológico ha indicado que la zona cordillerana de la provincia de Santa Cruz está bajo alerta amarillo por nevadas. Este tipo de advertencia se refiere a posibles fenómenos meteorológicos con capacidad de daño y riesgo de interrupción momentánea de actividades cotidianas, ¿no? Como siempre se recomienda evitar salir, circular con vehículos adecuados y preparados para hielo y nieve, llevar siempre una pala, nuestros amigos de la Patagonia seguramente de esto saben y mucho, revisar el estado de los techos, canaletas y desagües para asegurarse de que estén en buen estado y puedan soportar, ¿no?, la acumulación de nieve. Ventilar para evitar acumulación de monóxido de carbono, asegurarse de tener suficientes alimentos no perecederos y agua potable para al menos 3 días, incluir alimentos fáciles de preparar en caso de que haya cortes de energía, preparar un kit de emergencia que incluya linternas, pilas adicionales, velas, fósforos, mantas térmicas, un botiquín de primeros auxilios y cualquier medicamento necesario, ¿sí? A su vez, y por temperaturas extremas frías, las provincias implicadas son toda la extensión de Santa Cruz y parte del sur de la provincia de Buenos Aires. Hablamos de Coronel Dorrego, Tres Arroyos, San Cayetano y Lobería. Bueno, en ese sentido, Santa Cruz cuenta con las dos ciudades más frías del país. Nos referimos a Río Gallegos y El Calafate. Luego le siguen Bahía Blanca, Río Grande y Malargüe. Sí, estamos hablando de ciudades con temperaturas bajo cero, ¿sí? No solo las mínimas, sino también durante el día. Así que una recorrida también a través del Servicio Meteorológico Nacional contándoles cómo arranca esta semana, ¿sí? No solo en el AMBA, en la ciudad de Buenos Aires, sino también en el resto de nuestras provincias. Estamos a 15 minutos, apenas de las 2. Tengo por aquí un beso enorme para Isabela, que nos está escuchando en San Rafael. Buena noche. Sonia, querida, y equipo, nos escribe. Qué lindo escucharte. Muy buena música. Gracias por tu dulce compañía en la madrunoche. Buen inicio de semana. Vamos por una hermosa semana ganadora. Abrazo enorme. Las imágenes son del festejo en el centro de San Rafael, provincia de Mendoza. Bendiciones, Isabela querida, muchas pero muchas gracias. Me encanta que nos compartan, ¿no?, cómo han sido los festejos en sus lugares el pasado sábado, luego del infartante triunfo de nuestro seleccionado frente al de Suiza. Así que muchas pero muchas gracias, ¿eh? Tremenda la cantidad de gente congregada allí en San Rafael, bueno, Bernardo de Irigoyen. Gracias Isa, beso inmenso para vos. Hola, Sonia querida, tanto tiempo. Hace rato que no escribo, pero siempre los escucho. Son mi grata compañía todas las madrunoches. Un abrazo al alma. Silvio de San Miguel, provincia de Buenos Aires. Qué lindo leerte, Silvio. Celebro nuestro reencuentro. Gracias por acompañarnos. Hola, Sonia, feliz comienzo de semana. Soy Juan López, del barrio Santa María 2 de Tartagal, provincia de Salta. Vamos, Argentina. Vamos todavía, Juan.
beso inmenso para vos también. Hola, buena noche, Sonia. Gran alegría tenerte de vuelta. Gracias por estar. Feliz lunes. Atahir Soares desde la ciudad de Sao Paulo. Beso para vos, Atahir. Gracias por acompañarnos. Buen comienzo de semana, Sonia, allá junto a tu compañía desde La Puna Salteña. Nos escribe Víctor. Beso para vos. Y uno más. Por aquí nos tomamos un matecito virtual. Obvio. Saludos, Sonia. Espero que tengamos un buen arranque de semana desde San Luis. Mario, querido, un beso enorme, enorme para vos. Gracias. Gracias por tu incondicional compañía. La de cada madrunoche. Vamos a seguir adelante. Hay más recorrida por el mundo. En un ratito, en cuanto a la variedad musical que solemos abordar en nuestra discoteca, vamos a compartir un bloque con un puñado de los nuestros. Tengo por ahí a los andariegos, a los chalcha con guaraní, a Peteco con Jacinto Piedra, a Mercedes y al troesma Germán Fratarcangeli. ¿Sí? Así que en un ratito nada más, cuando hablemos de República Folclore, ¿sí? El nuevo festival porteño que va a reunir 50 grupos y solistas. Esto será el mes de noviembre, así que para ir preparándonos, ¿eh? Si algún amigo de alguna provincia tiene la posibilidad de darse una vuelta por estos lados, bueno, los días 21 y 22 de noviembre se va a llevar a cabo el nuevo festival porteño, ¿eh? República Folclore. Toda la música en el parque de la ciudad, toda la música del país. En un ratito les cuento de qué se trata. Ahora, paseíto por el mundo.

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0: la madrugada en la República Argentina. El presidente Javier Milei encabezará un encuentro con legisladores oficialistas. El mandatario se reunirá en Casa Rosada con los diputados y senadores de La Libertad Avanza para analizar la reforma a la Carta Orgánica del Banco Central. La agenda oficial incluye además la participación del jefe de Estado en el aniversario de la Bolsa de Comercio. El gobierno nacional confía en que el índice de precios de junio quiebre la barrera del 2% y consolide la tendencia al descenso. Desde el Poder Ejecutivo estiman que la inflación se habría ubicado en torno del 1,9% en sintonía con las proyecciones de distintas consultoras privadas. El INDEC difundirá el martes a las 16 el IPC y la valoración mensual de la canasta básica alimentaria y de la canasta básica total de junio. Nacional es Mundial con Nicolás Álvarez.
1: Argentina ya piensa en Inglaterra, su próximo rival por las semifinales de la Copa del Mundo el miércoles a las 4 de la tarde. En tanto, Lionel Scaloni dijo que Inglaterra es un rival duro.
2: No, da igual que sea Inglaterra, que sea Noruega. Nos vamos a encontrar esto. Un equipo que juega muy bien, que tiene un gran entrenador y vamos a recuperar, que necesitamos recuperar, creo que es lo más importante.
0: En las localidades de Malanzán, Chepes y Ulapes, provincia de La Rioja, donde escuchan Radio Nacional en AM620 y por la FM 102.5, rige una alerta amarilla por vientos. En Ciudad de Buenos Aires y alrededores, temperatura 4 grados 4 décimos, cielo despejado, humedad 94%.
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1: Monumento de poeta que fue don Pedro Bonifacio Palacios, Almafuerte. Sigamos adelante. Este texto de Jorge Luis Borges.

Merecidos aplausos para Alberto Cortés, cantando a Jorge Luis Borges, La lluvia sucede en el pasado. 7 minutos, se fueron de las 2 de la madrugada. Es el lunes 13 de julio de 2026 y por aquí vamos, agradeciendo a quienes nos vienen acompañando desde las 0 y algunos minutos y a quienes se suman a partir de este momento. Que nos elijan una madrugada más. Venimos haciendo la discoteca nacional extra larga, ¿sí? Desde las 0, bueno, durante toda esta semana, en ocasión de algunos días de vacaciones que ha tomado Fabián Codevila, ¿sí? Así que el aviso para algún desprevenido oyente que se vaya sumando a partir de este momento y diga, ¿pero cómo? ¿No escuchamos a Jairo con Fran Posen? Me encanta esta hora del día. Bueno, ya los escuchamos, ¿no? Cuando abrimos la discoteca a las 0 y algunos minutos. ¿Cómo va la vida por ahí? Esperemos que muy, pero muy bien. Por aquí, como decíamos hoy temprano, renovamos el feliz día a todas las tejedoras y tejedores, ¿por qué no? ¿Sí? En el Día Internacional de las Tejedoras. Bueno, también hoy se conmemora el Día Nacional de las Telecomunicaciones, el Día del Trabajador de la Energía Eléctrica en nuestro país, así que muy, pero muy linda jornada para todos los y las electricistas y el Día Mundial del Rock. Esto tiene que ver con la conmemoración de la fecha, ¿no? De 1985, en la que se realizaron los recitales Live Aid en forma simultánea en Londres y Filadelfia, para recaudar fondos de ayuda para Etiopía y Somalia. Así que vamos a contar la historia en esta discoteca nacional. Nos pone en el aire nuestro querido Gabriel Octavio Ceni en esta primera parte de nuestra discoteca de lunes. Se ha renovado el plantel allí en el control central de LRA1. Nos supervisa desde este momento nuestro querido Fabio Martínez. Y la historia sigue por aquí con algo por contarles. Me quedo pendiente, ¿sí? Lo anticipaba hace un ratito. Tiene que ver con este nuevo festival porteño que va a reunir 50 grupos y solistas en el mes de noviembre, los días 21 y 22, como para ir teniéndolo en cuenta, les decía, ¿no? Como para ir armando una hojita de ruta, para ir agendándolo, amigas, amigos de alguna provincia que tengan ganas de darse una vuelta por estos lados, ¿eh? República Folclore, toda la música del país en el Parque de la Ciudad. La música de raíz folclórica goza de muy buena salud en la ciudad de Buenos Aires, más allá de las peñas y los festivales regionales, ¿no? El panorama se arma con la aparición de discos como Latinaje, de Cazú, La vida era más corta, de Milo J, que abrieron el juego hacia la música folclórica y latinoamericana, ¿no? Desde la escena urbana. Con la expansión de artistas de Buenos Aires, como Nahuel Penisi y Maggie Cuyén, e incluso con ciclos como Falclore, con varios videos virales en redes sociales. Entonces, el contexto es más que propicio para la primera edición de República Folclore, un festival que va a reunir a jóvenes promesas y artistas consagrados del folclore los días 21 y 22 de noviembre en el Parque de la Ciudad. El folclore es identidad, pertenencia y una de las expresiones culturales más profundas del país. Eso es lo que enmarcan los organizadores. El festival va a ofrecer una grilla diversa y variada, con algunos puntos de contacto con festivales tradicionales como Cosquín o la fiesta del chamamé, ¿no? Si se quiere. Durante 2 jornadas van a participar, les decía, más de 50 artistas que se repartirán en 3 escenarios para ofrecer 12 horas de música por día. Habrá artistas jóvenes como Maggie Cuyén, Nahuel Penisi, Juanjo Abregú, Gauchos of the Pampa, que son excelentes, ¿no? Cuyo guitarrista, Juan Quijena Ábalos, es nieto de Vitillo y toca en Ciro y los Persas. Bueno, la revelación jujeña, Wara Calpanchay, la uruguaya Catherine Bergnes, Cele Vera, Nacho Cuellar o la violinista Malena Garnica. La grilla la encabezan solistas y grupos de largo recorrido como, bueno, Soledad, Los Nocheros, Abel Pintos, Jorge Rojas, Los Tequis, Los Aloncitos, Sergio Galleguillo, Peteco Carabajal, Tomás Lipán, El Chaqueño Palavecino, Teresa Parodi, el dúo Coplanaco, escuchá qué nombres, Cuti Roberto Carabajal o instituciones como Los Manceros Santiagueños o Los de Imaguaré. Bueno, además de los intermedios,
con varios años de rodaje, como Lázaro Caballero, Los Tabaleros, otros que aportan al folclore porteño, La Callejera, Aire, Facundo Toro, Orozco Barrientos, Diableros Jujeños, Néstor Garnica y Mariana Carrizo, entre otros. Así que verdaderamente imperdible esta cita los próximos días 21 y 22 de noviembre en la ciudad de Buenos Aires, en el Parque de la Ciudad, República Folclore, como para que lo vayas teniendo en cuenta. Sí, estamos a mediados de julio, falta todavía un tiempito, pero para que no se pase la posibilidad, de todas maneras vamos a ir recordando cuando se vaya acercando la fecha acerca de esta convocatoria en el Parque de la Ciudad de la mano de nuestra música de raíz folclórica. Hablando de eso, ¿qué les parece un puñadito de los nuestros? Llegan los andariegos en esta parte de la madrugada a la Discoteca Nacional y una chacarera. Si yo fuera Río...

Ahí teníamos a la dupla Peteco Carabajal, Jacinto Piedra y Camino al Amor. Una chacarera de Pablo Truyenque y Cuti Carabajal. Antes los Chalcha, Horacio Guaraní y la Cerrillana. De Abel Mónico Sarabia, Marcos Tames y la historia sigue ahora con Mercedes y otra chacarera de Coco Díaz, del tiempo de mi niñez.

Ahí teníamos a los Carabajales borrando fronteras, una de Peteco Carabajal. Antes escuchamos al maestro Germán Fratarcangeli con La Corrida de Ernesto Montiel, Mercedes y La Chacarera de Coco Díaz del Tiempo de mi Niñez. Ahora Los Trovadores y una de Yupanqui, Zamba del Grillo.

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1: Enorme, enorme versión del tango de Atilio Stampone, Homero Expósito, Afiches, por José Larralde. 2:37 en la República Argentina, y quiero saludar y agradecer a quienes siguen sumándose y nos hacen saber que están por allí siendo parte de esta madrunoche de radio. A Juan, que está por allí escuchándonos en Mataderos. Buena madrunoche. Sonia, ayer fue el cumple de mi ciudad natal, La Paz, provincia de Entre Ríos, 191 años. Un abrazo para vos y todos los argentinos. Gracias, Juancito. Bueno, y feliz cumple para todos los amigos por allí en La Paz, provincia de Entre Ríos. Me encanta que nos cuentes un poquito de la historia también de tu ciudad natal. Hola, buena noche, Sonia, querida, ¿cómo estás? Después de tantas emociones, después del partido, contenta, me imagino. Importante que vamos avanzando con todas las penurias, pero la felicidad de haber logrado después el triunfo. Desde Santa Fe, te saluda Ana María. Beso inmenso para vos, Ana. Me encanta que estés del otro lado, como siempre, acompañándonos. Luis Marcelo, asoma desde Gualeguaychú. ¿Cómo estás después de tantos días? Bien, Luisma, muy bien, gracias. Gracias por sumarte. Hola, querida, desde Tucumán. Te saluda Marcelo. Abrazo fuerte. Marce, para vos. Hola, Sonia, acá siempre a la escucha. Tanto tiempo acá trabajando con la Quecona, el hijo de Chirlo y la Tota. Siempre escuchando, son nuestra compañía. Muchísimas gracias. Sergio, para vos. Para el hijo del Chirlo, Quecona y la Tota, allí en el yacimiento El Tordillo, Comodoro Rivadavia, siendo patria, los amigos a nuestra Patagonia, qué lindo eso. Buena madrunoche, Sonia querida, con la radio en la mesita de luz, besos desde Florida. Alberto, me encanta estar allí acompañándote, qué lindo lugar, no solo en tu corazón, sino también en tu mesita de luz. Albert, beso inmenso para vos. Hola, Sonia, querida, qué gusto escucharte. Se extraña cuando no estás. Vos y Fabián ya son parte de nuestra familia. Gracias por estar siempre, los adoro. Y gracias por darle alegría a mi corazón. Ariel, de Zárate, que Dios te cuide mucho. A vos también, Ari, por supuesto. Beso inmenso y gracias, gracias por acompañarme. Hola, hermosa, buena noche. Te cuento que estoy disfrutando de la buena música romántica. Mario de Tafí del Valle, allí en Tucumán. Eso me hace feliz, Mario. Gracias, Claro, él nos escribió en ese momento en el que cantaban por aquí Naná Muscurí, Julio Iglesias, Joan Manuel Serrat, Aute y Silvio Rodríguez. Qué maravilla, qué lindo bloquecito ese. Gracias, Mario. Beso para vos. Gracias, Sonia. No hago otra cosa que pensar en ti, de Serrat. Hermoso tema. Nos escribía Norberto, nuestro amigo coterráneo, ¿no? Un argentino residente en Israel. Norberto nos escribió hace algunos días por primera vez y está conectado con su tierra a través de Radio Nacional. Eso a nosotros nos llena de orgullo. Norbert, un abrazo bien fuerte para vos. Hola, qué lindo volver a escucharte. Que Dios te bendiga y te cuide siempre. Nos escribe Luis Scroft desde Corcovado, que es un paraje de montaña en el límite con Chile. ¡Qué maravilla esto! ¡Cómo me gusta el poder de Nacional! Bendiciones a montones para vos, Luisito, también. Hola, muy buena madrunoche, Sonia querida. Qué lindo es escuchar tu hermosa voz. Te mando un fuerte abrazo, saludos. Daniel, de Perito Moreno, allí en la provincia de Santa Cruz. Dani, un beso inmenso. Es muy bello leerte y saberte en sintonía. Hola, buena madrunoche, Sonia. Te escribo desde San Carlos. Hoy te voy a acompañar hasta que me duerma. ¡Ganó Colón! Lo demás es cuento. Juanma, allí de San Carlos, en el centro de la provincia de Santa Fe. Un abrazo bien fuerte para vos. Y por aquí, Jorge Miguel de Albardón, provincia de San Juan, también canta presente. Muy buena madrunoche, Sonia querida. Se te extrañaba por estos lados. Que Dios te bendiga. Gracias, Jorgito. Un abrazo enorme, enorme para vos. Tremenda versión, sí, claro, la de Afiches, por la Ralde, nos escribe Andrés de Bariloche. Qué lindo, un beso grandote para vos. Y Mario, de San Luis, coincide. No conozco mejor versión de Afiches que la de la Ralde. Gracias. Gracias a vos, Mario, por tu valoración. Es un placer, como siempre, acompañarte. 42 minutos han pasado de las 2. Vamos a seguir adelante. Y bueno, ya que tiró el balón, que dio el puntapié el Arralde con Afiches, ¿qué les parece un bloquecito de música ciudadana? De aquí, de allá, de todas partes. En el comienzo, con el maestro Leopoldo Federico, su orquesta y la Rayuela de Julio De Caro.

Bloquecito de música ciudadana. Qué lindo encontrarnos en la pista, sacándole veruta al piso. Ahí teníamos a Rodolfo Lezica cantando en la orquesta del maestro Héctor Varela, El Bulín de la calle Ayacucho. Un tango de José Luis Servidio con letras de Celedonio Flores. Antes escuchamos al Troesma, Carlos Di Sarli, su formación, y Quejas de bandoneón de Juan de Dios Filiberto tras La Rayuela de Julio De Caro por la orquesta de Leopoldo Federico. Seguimos adelante ahora con la dama de Humboldt, Rosana Falasca, de Aníbal Troilo y Homero Manzi, Zurro.

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1: Allí estaba Beba Bidart y un tango de Guillermo Barbieri y Celedonio Flores. ¡Para lo que te va a durar! Antes escuchamos a Rubén Juárez con Tinta Roja de Sebastián Piana y Cátulo Castillo, tras Rosana Falasca con Sur de Aníbal Troilo y Homero Manzi.
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3: Las 3 de la madrugada en la República Argentina. El gobierno prorrogó la emergencia del sector energético nacional en materia eléctrica hasta el 31 de diciembre de 2027. A través del decreto 585/2026, se mantienen las facultades extraordinarias para generación, transporte y distribución de energía eléctrica bajo jurisdicción federal. Se busca asegurar la continuidad del servicio y completar la transición del mercado eléctrico mayorista sin disrupciones regulatorias ni operativas. La prórroga se justifica por los márgenes ajustados de reserva, limitaciones de transporte y la necesidad de coordinar con el sector gasífero. Internacionales, al menos 27 personas murieron en un incendio en un pub del norte de Bangkok, en Tailandia. Luego, el fuego se desató esta madrugada cerca del escenario luego de aparecer humo en un interruptor eléctrico seguido de una explosión. Varias víctimas fueron halladas en los baños. Tras media hora, los bomberos pudieron controlar las llamas. Nacional es Mundial con Nicolás Álvarez.
4: El futbolista Julián Álvarez volvió a marcar un gol en este Mundial, un gol determinante para darle la victoria frente a Suiza por 3-1. Están cumpliendo con el objetivo, así lo afirmó Julián Álvarez.
5: Alegría, bueno, por pasar, estamos entre los cuatro mejores, así que nada, estamos cumpliendo el objetivo. Sabíamos que no iba a ser fácil, todos los partidos vienen siendo así duros, obviamente que nos gustaría ganarlo antes, pero bueno, el equipo lucha hasta el final, como se puede, ellos, los rivales lo están haciendo muy bien, pero bueno, nosotros luchando hasta el final siempre terminan llegando los goles.
3: En la ciudad de Malargüe, provincia de Mendoza, donde escuchan Radio Nacional en AM790 y por la FM88.1, rige una alerta amarilla por viento sonda. En la ciudad autónoma de Buenos Aires y alrededores, la temperatura es de 4 grados 2 décimos, el cielo está despejado, la humedad es del 94%.
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cuatro naciones semifinalistas del Mundial comparten una coincidencia extraordinaria. Antes de disputarse una copa, cada una había combatido contra las otras tres. Francia, España, Inglaterra y Argentina llegarán a las semifinales del Mundial de 2026 separadas por dos partidos. Sin embargo, sus banderas ya se habían encontrado durante siglos entre cañones, bloqueos navales, invasiones y disputas territoriales. Francia e Inglaterra protagonizaron una de las rivalidades más prolongadas de Europa. Su episodio más conocido fue la Guerra de los 100 Años, una serie de conflictos librados entre 1337 y 1453 por territorios, derechos feudales y la pretensión de los reyes ingleses sobre la corona francesa. La guerra duró, con interrupciones, 116 años. Dejó batallas como Crécy, Poitiers y Agincourt. Vio aparecer a Juana de Arco y terminó con Inglaterra perdiendo casi todas sus posesiones en Francia. España también conoció durante siglos la rivalidad con Inglaterra. En 1585 comenzó una guerra nunca declarada formalmente, pero desarrollada en Europa, el Atlántico y América. Tres años después, Felipe II envió la Gran Armada con el propósito de facilitar una invasión de Inglaterra. La expedición fracasó en 1588, después de los enfrentamientos con la flota inglesa y los problemas de coordinación y las tormentas que golpearon a los barcos durante su regreso. Pero la historia no terminó allí. En 1589, Inglaterra lanzó su propia expedición contra España y Portugal. También fracasó. La guerra continuó hasta 1604, sin que ninguna de las dos potencias consiguiera la victoria decisiva que buscaba. Francia y España, por su parte, alternaron alianzas y guerras mientras competían por la supremacía europea. Combatieron por territorios italianos, por el dominio de los Países Bajos y por la influencia sobre diferentes monarquías. Uno de sus conflictos más extensos comenzó en 1635 y terminó en 1659 con el Tratado de los Pirineos, que modificó fronteras y confirmó el ascenso de Francia como gran potencia continental. Argentina entró siglos después en aquella red de enfrentamientos. Entre 1810 y 1824, las Provincias Unidas del Río de la Plata participaron en la Guerra de Independencia contra la monarquía española. Aquellos combates formaron parte del proceso que terminó separando gran parte de América del dominio colonial. Después llegaron Francia y Gran Bretaña. En 1838, una escuadra francesa bloqueó el puerto de Buenos Aires durante más de dos años. En 1845, Francia regresó acompañada por el Reino Unido. Ambas potencias bloquearon el Río de la Plata y enviaron una flota por el Paraná, donde se enfrentaron con las fuerzas de la Confederación Argentina en la Vuelta de Obligado. Las cadenas colocadas sobre el río no pudieron detener definitivamente a los buques europeos, pero la resistencia hizo costosa la navegación y convirtió aquel combate en uno de los grandes símbolos argentinos de soberanía. El último enfrentamiento directo entre estas cuatro naciones ocurrió en 1982. Argentina y el Reino Unido libraron durante 74 días la guerra por las Islas Malvinas, Georgias del Sur y Sandwich del Sur.
murieron 649 militares argentinos, 255 británicos y 3 civiles isleños. La guerra terminó con la recuperación británica de las islas, cuya soberanía continúa siendo reclamada por Argentina. Así se completa una coincidencia histórica poco común. Francia combatió contra Inglaterra, España y Argentina. Inglaterra combatió contra Francia, España y Argentina. España combatió contra Francia, Inglaterra y Argentina, y Argentina contra España, Francia e Inglaterra. No todos esos enfrentamientos fueron guerras formalmente declaradas ni ocurrieron bajo los estados exactamente como existen hoy, pero la conexión es real. Cada una de las 4 semifinalistas se enfrentó militarmente al menos una vez con las otras 3. El 14 de julio, Francia y España disputarán la primera semifinal. Y un día después, Inglaterra y Argentina volverán a encontrarse, esta vez en Atlanta y con un balón entre ambas. Durante 90 minutos competirán por llegar a una final. En otros siglos, sus disputas duraban años. Movilizaban flotas enteras y podían cambiar las fronteras del mundo.

Recorrida por el mundo a través de la música en este momento sensible de la Discoteca Nacional con Roberto Llanés y La Barca de Roberto Cantoral García, Javier Solís, Esclavo y Amo de José Bacaflores y recién Cuco Sánchez del mexicano Gonzalo Curiel, Vereda Tropical. Seguimos adelante de viaje ahora por Santo Domingo, República Dominicana.

0: Alguien escribió por ahí, qué buena música, salsa, rumba y cumbia. También la pucha, que vale la pena estar despierto para escuchar esta música. ¡Qué lindo! Me encanta, me encanta. Ahí teníamos en nuestro paseo por el mundo a Chichi Peralta con Procura, a Gloria Estefan con Mi Tierra y recién a Rubén Blades, Eres Mi Canción. 3:37 en la República Argentina. Hacemos una pausa por estos lados. Y a la vuelta les cuento quién es hoy la protagonista de nuestro especial de las 4.
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0: Hola Sonia, ¿cómo estás? Acá llegando a Saladillo, soy Claudio Camionero de Villa Pueyrredón, 2 grados centígrados en la escala de Celsius, exactamente en este momento. Pero con la calefacción no se nota acá arriba. Voy rumbo a Buenos Aires. Bueno, lo mejor para la selección, que nos viene haciendo sufrir, pero ¿qué va a ser? Somos argentinos, ¿no? Nos gusta sufrir. Bueno, lo mejor para el próximo encuentro y que la mano de Diego Armando Maradona esté siempre presente. La mano de Dios. Cariño grande.
1: La señora Sonia, te quiero mandar un saludo para todo el país, principalmente para los tejedoras y tejedores de nuestra patria, pero más que todo a nuestras randeras del cercado, que de hace como 200, 300 años tejen randa, a Nerea de los colonos de España, de una ciudad de San Miguel Tucumán, que han hecho los españoles acá a 5 o 7 kilómetros cerca del Pedemonte, en la Florida, que le dicen la estancia Florida. Y ahí han venido, bueno, mi abuela también tejía, y mi bisabuela, mis tías, todo. Bueno, un saludo grande para todas las tejedoras y tejedores. Y viva la patria, y vamos con el fútbol.
2: Hola, muy buenas madrugadas, Sonia, querida equipo, y a todos los amigos de las madrugadas de Radio Nacional, de este lado y del otro lado del charco, a mis compatriotas que están presentes siempre. Bueno, que tengamos una semana bendecida todos y que Dios nos dé la luz suficiente como para seguir adelante. Que Dios bendiga a todos. Gracias, gracias Sonia. Gracias equipo de Radio Nacional. Excelente la música. Gracias.
3: Qué lindo escucharlos. Muchas, pero muchas, muchas gracias por estos mensajitos de audio en nuestro WhatsApp. Bueno, Claudio, un abrazo bien fuerte para vos. Gracias por esos buenos deseos para con nuestra selección. A propósito de ello, sabes que hace un rato veía una imagen muy, pero muy conmovedora que nos enviaba Andrés, ¿no? Desde Bariloche. Se los ve, obviamente, ¿no? Es una imagen hecha con inteligencia artificial, pero vale el mensaje, ¿no? Se los ve a los 2-10, a Diego y a Lionel, ¿no? Diego entregándole una pelota a Messi, diciéndole con una bandera argentina, ¿no? De fondo, toma pibe, te toca a vos ganarle a Inglaterra. Lo digo y me emociona, realmente porque es impactante esa imagen. Así que comparto, Claudio, va a ser, creo yo, ¿no? una remoción de muchas sensaciones las que tengamos el próximo miércoles. Miguel, nuestro amigo de Monteros, allí en Tucumán, saludando a todas las tejedoras en su día, pero vamos todavía. Pues sabés que la celebración del Día de la Tejedora, ¿no? Que se conmemora hoy a nivel mundial, comenzó en Australia con la tejedora Danielle Landes. Se inició como una simple reunión de tejedoras, bueno, para que pudieran aprender y disfrutar cada una de las otras. Y bueno, actualmente se celebra en muchos países, incluido el nuestro. Un día que reúne a grupos de tejedoras en actividades colectivas de tejidos en espacios públicos. Así que gracias, gracias querido Miguel por tu evocación, ¿sí? a este oficio tan artesanal y tan milenario. Y Mirta, como siempre acompañándonos desde Florida, nuestra uruguayita amiga, un abrazo bien, pero bien fuerte para vos, ¿eh? Siempre es bello escucharte. Gracias a Oscar Alberto Escobedo de Córdoba Capital, que nos comparte unas fotitos hermosas del fin de semana. Estuvo recorriendo el Hotel Edén allí en La Falda, provincia de Córdoba. Me encantaron. Un beso grandote, grandote para vos. Otro Oscar también se suma por aquí. Muy buenas y santas madrunoches, querida Sonia. Se hicieron eternos estos días, pero nuevamente estamos juntos y en sintonía. Vamos a Argentina todavía, con sufrimiento, pero seguimos. Y hasta la cuarta no paramos. Que Dios te escuche, Oscar. Abrazo gigante y mejor lunes también para vos. Por aquí, Guillermo de Escobar, cerquita de Asunción, allí en Paraguay. Te sigo escuchando. Vamos todavía, Guille. Beso grande, grande para vos. Jorge, nuestro querido Joe, se suma desde Neuquén. Norberto, el amigo argentino allí en Israel. Sos internacional. Qué lindo eso. Gracias, Norbert. Abrazo fuerte también para Marta de San Salvador de Jujuy. Hola, buenas noches, mi querida Sonia. Feliz de escucharte nuevamente. Abrazo fuerte desde Jujuy. Gracias por la compañía desde la Tacita de Plata. Marta, querida, abrazo bien fuerte también para vos. Hola, muy buenas madrunoches. Sonia, la dama de noche. En el buen sentido de la palabra, obviamente. No, si yo lo asocié con la flor. Qué bello, la dama de noche. ¿No les hace falta un locutor por ahí? Digo, ya que tomó vacaciones Pomelo, me voy a acompañarte. Me encantaría, ¿cómo que no? Abrazo fuerte. Juan Carlos desde Pilar. Gracias, gracias por tu compañía. Hola, amiga, compañera del alma, ¿cómo estás? La verdad es lo que dicen tus oyentes, ¿eh? Se extraña tu voz, que le pone calor y amor a nuestras madronoches. Siempre es una noche angelada cuando vos estás del otro lado. Simplemente, gracias. Bueno, gracias a vos, Jorge. Siempre es un placer y gracias por ese corazón coraza de Benedetti que nos compartiste en tu mensaje. Me encanta. Amo a Benedetti. Jorgito de Aedo, siempre con tanto respeto y con tanto cariño del otro lado. A todos, ¿eh? Seguimos. Mirá, nos escribe por aquí Gerardo desde Salsipuedes. Sigue en sintonía. Jorge Miguel de Albardón. Qué hermosura la música de Vangelis, Carrozas de Fuego acompañando tu historia. Sonia, querida, gracias por enseñarnos tantas cosas. Yo después llamo a la radio de acá y les hago saber esas cosas también.

mis noches, sos mi hermosa compañía, por suerte. Hoy te tengo más temprano, te quiero, gracias. Helen, nos tenemos toda la semana más tempranito, ¿sí? De 0 a 6, con estas discotecas extra largas, bueno, en ocasión de las vacaciones de Fabi, ¿sí? Regresamos con Día 2 el lunes 20 de julio. Estamos a 10 minutos apenas de las 4, se viene en instantes nuestro especial de hoy. ¿Sabés con quién? Con ella. No voy a decir la Gardel con polleras porque tengo entendido que no le gustaba que le dijeran así. La Gardela de Guameini. La llamó alguien por allí y eso sí, sé que le gustaba. Nilda Elvira Batuone. La Nelly, Nelly Omar, en un ratito nada más, se estará dando una vuelta por aquí en nuestro especial de las 4 y yo sé que muchos y muchas lo vamos a disfrutar. Ahora, más de los nuestros, llega la belgranense, bien bonaerense ella, Valeria López Vila, y A Pedir de Boca.

0: Ahí teníamos el cierre de hora a Pura Chacarera. Qué lindo escucharlos siempre. A esta dupla, La Bruja Salguero, Bruno Arias y Los Amanecidos. Antes, Luciano Pereyra, Salamanqueando pa' mí, de Raúl Carnota. Y habíamos disfrutado de La Dama de General Belgrano. Valeria López Vila, A pedir de boca, de Litino Vejero. Estamos a segundos de las 4 de la madrugada. Señoras y señores, en instantes se viene nuestro especial de hoy, ¿sí? Con la dama de Guamini, Nelly Omar. Hay una recorrida por parte de sus éxitos verdaderamente para alquilar balcones. Pero antes hay que informarse en la voz de Fernando Pedernera.
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2: Las 4 de la madrugada en la República Argentina. El Poder Ejecutivo modificó la estructura de la Administración Pública Nacional. El decreto 581/2026 crea y transfiere áreas a la Secretaría de Vocería Presidencial, que ahora cuenta con unidad de Gabinete de Asesores y Subsecretaría de Discurso, Monitoreo y Comunicación Digital. Fortalece la Secretaría de Comunicación y Medios, que incluye la subsecretaría homónima junto con áreas de prensa y actos de gobierno y análisis y planificación. La reorganización se da tras la supresión del Ministerio del Interior y la transferencia de sus competencias al jefe de Gabinete de Ministros. El Gobierno Nacional otorgó un anticipo financiero a la provincia de Córdoba por hasta 400 mil millones de pesos. El decreto 584/2026 habilita el desembolso a través de la Secretaría de Hacienda para atender compromisos urgentes del presupuesto provincial y amortizar deudas. El monto deberá reintegrarse dentro del ejercicio fiscal 2026 mediante retenciones automáticas de coparticipación federal con intereses al 15% nominal anual. 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
3: La Argentina se clasificó a las semifinales de la Copa del Mundo luego de derrotar a Suiza por 3-1. Lautaro Martínez, que volvió a marcar un gol, destaca el trabajo de la selección.
4: No vamos a cansar de repetirlo, de decirlo. Esta selección siempre tiene un poquito más allá de que ellos después se quedaron con un hombre menos. Fuimos, lo buscamos. En el segundo tiempo estuvimos un poco en dificultad, pero al final siempre estuvimos en partido y después no perdimos la paciencia, manejamos la pelota con tranquilidad y al final después llegaron los goles, que fue lo que nos hizo sellar el pase a semifinales.
2: En San Luis, Villa Mercedes, La Toma, Villa General Roca, Concaranti, Lizarao, Merlo, Santa Rosa del Conlara, San Gitas, Cazador, Alto Pelado y Navia, provincia de San Luis, donde escuchan Radio Nacional en AM1170 y por la FM96.7, rige una alerta amarilla por vientos. En Buenos Aires y alrededores, la temperatura es de 3 grados 7 décimos, el cielo está despejado con neblina, la humedad es del 92% y la visibilidad se reduce a 8 kilómetros.
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1: Claro que sí, estás escuchando la Discoteca Nacional. Si recién encendés la radio, si recién te sumás, te damos la bienvenida, por supuesto, y a quienes se nos vienen acompañando desde que arrancó el lunes 13 de julio, renovamos el saludo y el agradecimiento. Los pondrá en el aire a partir de este momento y hasta el cierre de nuestra discoteca de hoy el señor Mariano Massimino, el hombre de los besos con ruido. Y bueno, está un poquito... ahora está con algo de nona, como muchos de ustedes seguramente, allí entre bostezos y suspiros, arrancando el día, pero será el encargado de darle play a nuestro especial de hoy. ¿Sí? Lo venimos anticipando, tiene que ver con una gran compositora argentina y cantante, ¿no? De nuestra música ciudadana, que arrancó su carrera artística ya por la década del 20, ¿sí? Puntualmente por los años 1924. Así que vamos a recibirla a Nilda Elvira Batuone, sí, a ella, a Nelly Omar, ciudadana ilustre de la ciudad de Buenos Aires, allá por el año 1996, embajadora del tango también en 2010 y ha recibido múltiples premios y reconocimientos, realmente merecidos. En el comienzo la vamos a escuchar en un vals cuya letra y música le pertenecen, dedicado justamente a su lugar. Aguaminí.

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0: Ahí la teníamos, a la Gardela de Guaminí, Nelly Omar, en nuestro especial de la Discoteca Nacional del día de hoy. Bueno, la escuchamos en el comienzo con su vals a Guaminí, luego en el tango de José Canet y Nelly a Mari Callar, más tarde en otro vals de Enrique Maciel y Héctor Pedro Blomberg, La Pulpera de Santa Lucía, en una cifra de Alberto Williams, Rancho Abandonado, en el tango de Juan Rezano y Lito Bayardo, Duelo Criollo, en el vals Tristeza Criolla de Corsini y Charras, en el tango Vamos, Vamos, Zaino Viejo, Casualidad y Amor de José Canet y Nelly Omar, y Dicen que no te quiero de José Canet, Campo Afuera, una milonga de Rodolfo Biaggi y Homero Manzi, en el tango Monte Criollo de Pracánico y Manzi, en Jacinto Chiclana, la milonga de Jorge Luis Borges y Astor Piazzolla, en el tango Muchacho de Celedonio Flores y Edgardo Doneto, en la milonga Tu Vuelta, de Alberto Acuña y Aníbal Casalla. En otra milonga, en este caso, El Adiós de Gabino Ezeiza, en el vals de Canet, Me Besó y Se Fue, en Tapera, Mano Blanca, de Antonio de Bassi y Homero Manzi, y recién en el vals de Rosita Melo, Homero Manzi y Víctor Piuma Vélez, Desde el Alma. Nilda Elvira Batuone, hoy en nuestro especial de la Discoteca Nacional. Sí, que lo han disfrutado tanto como nosotros por aquí. Vamos llegando a las 4:58. Pausa y seguimos.
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5: Las 5 de la madrugada en la República Argentina. Hoy comienzan las vacaciones de invierno en 14 provincias. Catamarca, Chubut, Corrientes, Formosa, Jujuy, La Pampa, La Rioja, Misiones, Neuquén, Río Negro, Salta, Santa Cruz, Tierra del Fuego y Tucumán dan inicio al receso que finalizará el 24 de julio. En la provincia de Buenos Aires y Capital, las vacaciones empezarán el 20 de julio y se extenderán hasta el 31, al igual que en Chaco y Santiago del Estero. El Senado debatirá esta semana los proyectos de inviolabilidad de la propiedad privada y pliegos judiciales. La Cámara Alta tratará la iniciativa que propone la eliminación de restricciones para que los extranjeros puedan comprar tierras y los desalojos exprés. También el jueves debatirá la aprobación de otra tanda de 36 pliegos judiciales. 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
6: Luego de otro partido difícil, la Argentina logró el objetivo y se metió entre los cuatro mejores de la Copa del Mundo. Al término del partido, Leandro Paredes dijo que están haciendo algo increíble.
7: Estamos haciendo algo increíble, otra semifinal del mundo. Es un orgullo muy grande, es un disfrute de día a día de estar en esta selección, de hacer lo que hacemos y ojalá la gente esté muy contenta.
5: En Villa Dolores, Villa Sarmiento, Los Callejones, Sauce Arriba, San José, Luis Cerrillos, San Martín, San Vicente, La Cortadera y Las Oscuras, provincia de Córdoba, donde escuchan Radio Nacional en AM750 y por la FM100.1, rige una alerta amarilla por vientos. En la ciudad de Buenos Aires y alrededores, temperatura 3 grados, sensación térmica 1 grado 6, cielo despejado con neblina, humedad 94%, visibilidad reducida a 8 kilómetros.
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Y ahí vamos con canciones hacia todos lados, de aquí para allá, agradeciendo estar vivos un día más en la faz de la tierra. Claro que sí, agradeciendo siempre tener este corazón que bombea aire en los pulmones, ramos de ilusiones en el comienzo de cada día y que la aquí y ahora nos pueda encontrar. Señoras, señores, bienvenidas, bienvenidos. ¡Buen día! Arriba los y las de las 5 y, por supuesto, vaya el abrazo a quienes nos vienen acompañando desde los primeros minutos de este lunes 13 de julio de 2026 con esta discoteca extra larga que estaremos disfrutando durante toda esta semana, lo que duren, ¿no? Lo que le quedaban de vacaciones a Fabi Codevila. Así que, Dios mediante, el próximo lunes estaremos por aquí reencontrándonos haciendo de a dos. ¡Felices vacaciones, ¿eh?, a las provincias que hoy arrancan el receso escolar de invierno! Catamarca, Chubut, Corrientes, Formosa, Jujuy, La Pampa, La Rioja, Misiones, Neuquén, Río Negro, Salta, Santa Cruz, Tierra del Fuego y Tucumán. Ya vuelven al ruedo en Córdoba, en Entre Ríos, en Mendoza, en San Juan, en San Luis y en Santa Fe. Y bueno, por estos lados habrá que esperar hasta la próxima semana, ¿sí? Hablamos de Buenos Aires, la Ciudad Autónoma de Buenos Aires, Chaco y Santiago del Estero. Por lo pronto, aquí estamos, arrancando este Día Internacional de las Tejedoras. Hoy tempranito hacíamos referencia, ¿no?, a esta celebración que arranca en Australia, allá por el año 2005, con la tejedora Danielle Landes. Se inició como una simple reunión de tejedoras para que, bueno, pudieran aprender y disfrutar cada una de las otras. Actualmente se celebra en todo el país y, bueno, es un día que reúne a grupos de tejedoras en actividades colectivas de tejidos en algunos lugares, justamente en espacios públicos. Así que muy feliz día a las tejedoras, en esta jornada en la que se rinde tributo a todas las mujeres que a pura destreza crean piezas de indumentaria únicas, ¿no? Porque cada tejido es único e irrepetible. Por otro lado, también, hoy es el Día Internacional del Director de Orquesta, fecha que rinde homenaje a la memoria del legendario director austríaco Carlos Kleiber, fallecido justamente un día como hoy, en 2004, celebración que fue instituida unos años después, en 2013, por iniciativa de los alumnos de la Escuela de Dirección de Orquesta y Banda Maestro Navarro Lara de Huelva, en España. Algunas celebraciones que tienen que ver justamente con este 13 de julio. También es el Día del Electricista, en conmemoración de la fundación de la Federación Argentina de Trabajadores de Luz y Fuerza, que se creó el 13 de julio de 1948. Feliz día a todos los y las electricistas. También se celebra el Día Mundial del Rock. Es en conmemoración de la fecha de 1985, en la que se realizaron los recitales Live Aid, en forma simultánea, en Londres y en Filadelfia, con el fin de recaudar fondos de ayuda para Etiopía y Somalia. Así que un poquito de historia acerca de los porqués de estas celebraciones el 13 de julio. Además, hoy se venera a María Rosa Mística, esta advocación mariana originada en Italia en 1947, cuando la enfermera Pierina Gilli reportó apariciones de la Virgen en el hospital de Montichiari. Se la representa con tres rosas en el pecho: la blanca, relacionada con la oración; la roja, con el sacrificio; y la dorada, con la penitencia. Así que hoy, 13 de julio, Día de María Rosa Mística. 5:10 en todo el país. ¿Cómo se viene este lunes? Bueno, sin lluvias, con nubosidad variable, al menos en el área metropolitana de Buenos Aires. Y bueno, se prevén jornadas templadas, justamente con nubosidad variable, en muchos rincones de nuestra patria. En un ratito vamos a hacer una recorrida, ¿sí?, acerca de lo que depara el Servicio Meteorológico Nacional. Por ejemplo, en la provincia de Buenos Aires, para hoy se prevé niebla en el noreste y en el este, y se aguarda un frente ventoso en el sudoeste. Hablamos de localidades como Coronel Suárez, Coronel Pringles, Pigüé, Bahía Blanca y Monte Hermoso. Además,
El Servicio Meteorológico Nacional indicó que la zona cordillerana de la provincia de Santa Cruz está bajo alerta amarillo por nevadas. Así que atentipio por allí. A su vez, y por temperaturas extremas frías, las provincias implicadas son toda la extensión de Santa Cruz y parte del sur de la provincia de Buenos Aires. Hablamos de Coronel Dorrego, Tres Arroyos, San Cayetano y Lobería. Y bueno, Santa Cruz cuenta, ustedes saben, con dos de las ciudades más frías del país. No hablamos de Río Gallegos y El Calafate, que tendrán varios graditos bajo cero en este día. También Bahía Blanca, Río Grande y Malargüe. Así que en un ratito nada más vamos a hacer una recorrida por nuestra patria. Ahora por lo pronto les cuento que en la ciudad autónoma de Buenos Aires el cielo está despejado, hay neblina en algunos sectores que reduce la visibilidad a 8 kilómetros, así que mucha precaución, conductores, conductoras. 3 grados la temperatura, 1 grado 6 la sensación térmica, la humedad es del 94% y para hoy se espera una temperatura máxima de 14 grados. De a poquito el termómetro irá escalando, como les decía, en estos días, por lo menos en esta semana, en muchos rincones de nuestra patria, unos cuantos grados. Hablamos mañana de una máxima de 16 grados, el miércoles una máxima de 18, jueves una máxima de 20, viernes y sábado una máxima de 19, así que así andaremos al menos en la ciudad de Buenos Aires y alrededores. En instantes te cuento a vos, estés donde estés, cómo arranca esta semanita. Bienvenida Liliana Quinteros, nuestra amiga de La Tablada, allí en la provincia de Córdoba. Buena noche, aún no salí al patio para mirar el cielo, me atrapó la música. ¡Qué belleza! Es para mí el anuncio de un día magnífico. Gracias mil. Gracias a vos, Lili, por tu valoración. Beso inmenso. Buenos días, Sonia querida. Por aquí arrancando mi lunes tempranito. Lunes y martes me toca madrugar, nos escribe Alejandro desde Coluel Caique, allí en la provincia de Santa Cruz. Así que gran día para vos, Ale. Vamos con todo. Buena semana. Hola, buen día. Hoy comienzo oficialmente mi etapa de jubilado. Después de 34 años dejé la ruta y es el primer día que me quedo en casa. Sensaciones raras, distintas, nos escribe el paisa, Fabián de Villa Dolores, allí en la provincia de Córdoba. Fabi, que esta sea una gran etapa para vos. Seguramente vas a encontrar muchos momentos maravillosos para, obviamente, quizás realizar, ¿no? O hacer esas actividades que no podías, ¿no? Mientras manejabas. Así que a disfrutar de lo que viene, que sin lugar a dudas será lo mejor. Bienvenida Marta de San Salvador de Jujuy. Beso grande, grande para Mirta, que sigue allí en sintonía en Florida. También un abrazo bien fuerte para Jorge de Aedo, para Jorge Albardón de San Juan también. Gracias. A Griselda de San Rafael, excelente especial. Hoy no se duerme. Vamos todavía con Griselda, nuestra amiga de San Rafael, que nos está acompañando desde que comenzó este lunes. Así que muchísimas gracias por eso. Muy buenos días y muchas gracias por la buena música. Es bien variada y de buenos recuerdos. Esa es la idea. Qué bueno que se cumple el objetivo que nos planteamos y nos proponemos cada madrugada. Juanma, gracias a nuestro amigo de Tucumán. Hola, buenos días. Te estoy escuchando. Soy Samuel Cisneros, de Los Telares, Santiago del Estero, pero vivo en González Catán, provincia de Buenos Aires. Trabajo en seguridad en Villaluro. Gracias por la música. Te pido algo de Los Manceros Santiagueños. Pero cómo no, ante todo, bienvenido, Samuel. Es un gustazo acompañarte y, lógicamente, Los Manceros siempre son bien recibidos en nuestra discoteca. Nos encantan. Hola, Sonia hermosa, aquí estoy en la Discoteca Nacional. Besos para vos. Gracias por tu compañía en esta hora. Violeta, de Salta Capital, Violé. Bienvenida, es un placer enorme, enorme acompañarte. También arranca su jornada Sole, allí en Castelar. Buen lunes para todos. Otro día que amanece con frío. Gorrito de lana y bufanda. Última semana de clases. Después darle descanso por unos días al despertador. ¡Qué partido el sábado! ¡Puro nervio! ¡Vamos a Argentina! Gracias, Sonia, por estar. Gracias a vos, Sole. Gracias también por tu agradecimiento, por un día más de vida, por tener un techo.
por tener una familia, por tener salud y por tener trabajo. Abrazo al alma. Gracias, Solcito. Y Laurito Ferreira nos está acompañando desde González Catán, nuestro riojano amigo. Sonia, buen lunes. Te extrañé estas madrugadas. Bueno, aquí estamos ya, ¿eh? Semanita completa, pura discoteca nacional. Laurito, ¿quiénes cobran hoy? Nos pregunta. Bueno, ya te lo cuento. Mate en mano. Seguimos recorriendo el calendario de pagos de ANSES y les cuento que hoy, lunes 13 de julio, se pagan jubilaciones y pensiones que no superen los haberes mínimos a quienes tengan documentos terminados en 2. También se abonan pensiones no contributivas a beneficiarios con DNI concluidos en 4 y 5, asignación universal y asignación familiar por hijo a quienes tengan documentos finalizados en 2 y asignación por embarazo a beneficiarias con DNI concluidos en 0. Dicho esto, a las 5 y 17 del lunes 13 de julio, seguimos adelante. Hay más discoteca, hay más canciones. Entre mate y mate llegan los tipitos. Ya lo verás.

0: Tony, ja, Kongo Teva Amigo. ¿Cómo andas? ¿Cómo andas? Bueno, me alegro si andas bien. Te hemos extrañado, Te hemos extrañado, y mucho. Bueno, cariño, muy lindo programa, muy linda música. Acá te habla Renato Roya Blanca. Hay un poco de viento, pero bueno, estamos presentes. Bueno, te mando cariño, que me voy a sufrir otro día en el partido, pero son cosas así. Bueno, muy linda música y espero que andes bien y saludos a los muchachos, al equipo, a todos. Bueno, que tengas buen día y gracias por la música. Chao, chao.
1: Buenas noches, Sonia. Buena madrugada. Te habla Lisa de Villaluro. Gracias. Muchas gracias porque es una alegría, es un regocijo escuchar la Batuone. Qué dicción, qué manera de cantar sin esfuerzo. Qué maravilla ha sido siempre Nelly Omar. La verdad, admirable. Gracias a vos, a tu equipo, a quien musicaliza. Gracias a Radio Nacional por recordar a alguien tan valioso en nuestra cultura como la señora Nelly Omar. Un abrazo, buen regreso a La Plata. Un saludo para tu mamá y un apretón de patas para los que te esperan. Besos.
2: Muchísimas gracias. Ali de mi corazón, cómo me gusta que hayas disfrutado del especial con la Batuone. Gracias a Renato también de Bahía Blanca por estas voces amigas en nuestro WhatsApp. Abrazo enorme para Pablo de Bellavista, que también está arrancando oficialmente una nueva etapa en su vida. Ya arrancó el gimnasio, ya se jubiló la semana pasada y ya arrancó el gimnasio, así que imagínate. Un beso grandote. Gracias, gracias de corazón por acompañarnos. Una maravilla, Nelly Omar, potencia, alma, sentimiento y verdad. Gracias, nos escribe Lili desde La Tablada, gracias a vos por tu valoración. Por allí también lo tenemos a Oscar, nuestro amigo de Del Viso, agradeciendo nuestro especial. Muy lindo, muchos temas en un rato y me ha encantado. Que tengas un buen día, mejor retorno y un apacible descanso. Muchísimas gracias, Oscar. Beso enorme, enorme para vos. Por aquí también se va sumando Dieguito Martins desde La Paz. Fuerte abrazo, Sonia. Saludos, buen descanso y a seguir disfrutando con la albiceleste. Éxitos para el miércoles. Saludos desde Uruguay a Argentina. Por acá anduvimos ayer de Día de Padre. Uy, qué lindo. Digo, espero que lo hayas pasado lindo, que lo hayas disfrutado y mucho con tus peques. Qué lindos temas para el amanecer. Claro, Diego le encanta nuestro rock, ¿sí? Así que a disfrutar, que todavía nos queda un tramito de hoy y un cierre con Ataque 77, nada más y nada menos, Diego. Hola, Sonia y equipazo de Radio Nacional desde el alma. Les agradezco la elección musical que acabamos de escuchar. Gracias. Inolvidable, Nelly Omar, qué lindo escucharte. Abrazo de corazón. Qué lindo leerte, qué lindo saberte cerca. Olga, a pesar de la distancia, allí en Villa Radatili, en provincia de Chubut. Gracias infinitas a cada uno de ustedes, amigas, amigos, por elegir una vez más Radio Nacional en estas madronoches, en vivo siempre, de 0 a 6. Bueno, paseo por el país y me voy a los telares, ¿sí? Los pagos de Samuel, nuestro amigo que se incorporaba hoy a la audiencia de la discoteca, los telares en Santiago del Estero, ¿no? En este momento por allí el cielo está despejado y la temperatura es de 6 grados. Para hoy se anuncia una máxima de 21 grados con cielo parcialmente nublado. Y se viene una linda semana también. Hablábamos de jornadas templadas en gran parte de nuestro país. Mira, martes con máxima de 22, miércoles con una máxima de 25, jueves 26, viernes 27, sábado 25. ¿Sí? Las máximas entonces esta semana por los telares Santiago del Estero. Me voy a San Miguel de Tucumán, cielo ligeramente nublado. Ahora 8 grados 7 décimas la temperatura, 7.6 la térmica, con una máxima prevista en 18 grados, hoy con cielo mayormente nublado. En Viedma, en los pagos de mi querida Elena Belloso, 6 grados una décima la temperatura, La térmica está bien baja, 2 grados 4. El cielo está nublado y hoy se espera una máxima de 12 grados con cielo mayormente nublado, máxima que va a remontar a partir de mañana también. Sí, hablamos de un martes con una máxima de 17 y un miércoles con una máxima de 15. Por Viedma, Río Negro. Y en Salta, ahora el cielo está cubierto. 11 grados 4 décimas la temperatura, 91% la humedad y la máxima está prevista en 16 grados, con cielo parcialmente nublado. Y atención porque por Salta también suben las máximas estos días. Mañana 20, el miércoles 22, jueves 27 de máxima y viernes y sábado 28. 11.4 la actual entonces en Salta capital. 5:33, recta final de la Discoteca Nacional del lunes. Ahora con la música de Miranda. La desigual.

0: Doctor, doctor, tengo 60 segundos de vida, ¿qué hago? Deme un minuto, ya lo atiendo.
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0: me voy para San Cristóbal. Abrazo para todo ese equipo de Madru Noche. Y pum, para arriba los corazones.
1: Amo esa locura. Amo esa energía de José Carlos. Qué lindo escucharte, qué lindo sentirte. Me encanta. ¿Cómo no arrancar el día con una sonrisa? La mejor manera. Gracias a José Carlos. Muchos, pero muchos besos para vos. Que tengas un gran lunes, ¿eh? Un excelente comienzo de semana. Ahí estaba nuestro querido amigo camionero, poniéndole toda la garra y poniéndole toda la energía a este comienzo. ¿Cómo cuesta el lunes tras el fin de semana extra largo para muchos y para muchas? Pero bueno, aquí vamos. Ya estamos en marcha, así que a tener el mejor día del año. Señoras, señores, pasaron 42 minutos ya de las 5. Me queda saludar por aquí a César, que va arrancando su lunes en La Roque, provincia de Entre Ríos. Como siempre, es un gusto escucharte y sentirme acompañado. Mañana fresca por el sur entrerriano, nos escribe César, pero con unos mates y vuestra compañía la jornada se encara de otra manera. Gracias por estar y que el curita Brochero los cuide, guíe y bendiga siempre. Amén, César. Muchísimas, pero muchísimas gracias, ¿eh? Es un gustazo inmenso saberte por allí arrancando el día escuchando Radio Nacional. Llegamos al final de nuestra discoteca. Sí, extra larga esta semanita, ustedes saben, y si no se los cuento a los que se van sumando, que Fabián ha tomado unos días de vacaciones, que tenía por allí pendientes, así que hasta el viernes, de cero y algunos minutitos hasta las 6, nos estaremos acompañando mutuamente en este rinconcito del dial. Gracias a quienes nos han elegido, a quienes nos han acompañado una vez más. Y será si Dios quiere, solo si Él, y yo sé que va a querer. Hasta mañana, minutos después de la cero, cuando escuchen a Jairo, cuando escuchen a su nieto Frank Pose, en Me Encanta Esta Hora del Día, cuando nos abramos nuevamente de par en par las puertas de la Discoteca Nacional. Se viene el panorama federal de noticias en instantes, a partir de las 6, pero antes, nuestro cierre musical para ponerle más polenta a tu comienzo de semana. Ataque 77 hoy. En el arranque, el cielo puede esperar. Chau, hasta mañana.

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1: ¿Qué tal? ¿Cómo les va? Muy, pero muy buenos días y nuevamente la Argentina vestida de celeste y blanco desde el sábado. Hoy no vamos a parar hasta el miércoles, inclusive un momento importantísimo para el deporte, para el fútbol en la República Argentina y en el mundo y nacional. Por supuesto que lo va a estar acompañando durante todo este día y por mucho tiempo más. Bienvenidos a todos los que nos acompañan a diario en este panorama federal de noticias. Un minuto pasó ya de las 6 de la mañana en la República Argentina, en la Ciudad Autónoma de Buenos Aires. Volvió el frío, 4 grados 7 décimas, cielo ligeramente nublado. La máxima para hoy de 14 grados. En un ratito, como siempre, vamos a estar repasando el pronóstico para las distintas regiones de la República Argentina. Sí, con esta energía nos levantamos y con esta energía queremos que cada uno de ustedes nos esté acompañando. A través de Radio Nacional AM870, a través de Radio Nacional Folclórica 98.7 y de las 50 emisoras distribuidas en todo el país y los que nos escuchan en el mundo. Mi nombre es María Fernanda Heras. Saludo a Fernando Pedernera. Buen día, Fernando.
2: Muy buenos días, María Fernanda. Muy buenos días y buena semana para todos.
1: Arrancamos este panorama federal de noticias, como siempre, recorriendo las calles.
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2: Al momento no hay registro de incidentes ocurridos con intervención del SAME.
1: Y si nos vamos a recorrer el estado de los accesos y las autopistas, el tránsito es normal y fluido en los puentes Pueyrredón, La Noria, Alsina, Autopista Buenos Aires-La Plata, Autopista Richeri, Autopista 25 de Mayo, Delepiane, Lugones, Cantilo, Cámpora, Ilia, Autopista 9 de Julio, Perito Moreno, Camino del Buen Aire, Autopista del Oeste, Panamericana y Avenida General Paz.
2: Servicios, trenes, los ramales Tigre, Mitre y José León Suárez de la línea Mitre circulan a horario.
1: En la línea Roca, los ramales La Plata, Gleu, Bosque y Ezeiza corren dentro de los cronogramas previstos.
2: También están operando a horario las líneas Belgrano Norte, Belgrano Sur, Urquiza, San Martín y Sarmiento.
1: ¿Y qué pasa con los servicios de subte y premetro? También te lo comentamos, comenzaron a operar de acuerdo con los cronogramas previstos.
2: En el Aeropuerto Internacional de Ezeiza y en el Aeroparque Metropolitano Jorge Newbery, la operatividad es normal.
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1: Y ahora sí, recorremos las distintas regiones de la República Argentina para repasar el pronóstico para este lunes 13 de julio del 2026.
2: Comenzamos con el NOA, Jujuy, Salta, Tucumán, Catamarca, La Rioja y Santiago del Estero. Frío por la mañana con heladas en sectores serranos y de altura, parcialmente nublado a nublado, mínimas entre 2 y 7 grados, máximas entre 15 y 20 grados.
1: En el NEA, compuesto por Chaco, Formosa, Misiones, Corrientes y Entre Ríos, una mañana fresca con neblinas, mayormente nublado, con bajas probabilidades de lluvias aisladas en el norte, mínimas de entre 6 a 10 grados, máximas de 14 a 18 grados.
2: En Cuyo, Mendoza, San Juan y San Luis, se espera que esté estable y con sol, heladas matinales en zonas cordilleranas y este de Mendoza, mínimas entre 1 y 6 grados, máximas entre 16 y 21.
1: En el centro de la República Argentina, Córdoba, Santa Fe, Buenos Aires, La Pampa y Abba, cielo parcialmente nublado a cubierto, fresco a frío, sin lluvias, mínimas de 3 a 8 grados, máximas de 12 a 16 grados.
2: En la Patagonia, Río Negro, Neuquén, Chubut, Santa Cruz y Tierra del Fuego, se espera que esté frío con nevadas en cordillera y sectores del sur. Vientos moderados o mínimas entre 5 grados bajo cero y 3 grados sobre cero, máximas entre 5 sobre cero y 11 grados.
1: Y terminamos el recorrido por el sector antártico argentino y nuestras islas del Atlántico Sur. Muy frío, con vientos fuertes y posibles nevadas. Temperatura entre 15 grados bajo cero y 5 grados bajo cero en bases continentales y de 5 grados bajo cero a cero en las islas.
2: Repasamos ahora el cronograma de pagos de la ANSES correspondientes a julio.
1: Las jubilaciones y pensiones que no superen el haber mínimo y las asignaciones familiares y universal por hijo se pagarán a beneficiarios con documentos terminados en 2.
2: Las pensiones no contributivas se pagarán a quienes presenten DNI terminados en 4 y 5.
1: La asignación por embarazo se estará abonando desde hoy, lunes 13, a quienes presenten documentos terminados en 0.
2: Las asignaciones de pago único primera quincena se abonarán también desde hoy a beneficiarios con todas las terminaciones de documento.
1: La asignación por prenatal y la asignación por maternidad se pagará a partir de mañana, martes 14, a los titulares de los beneficios con DNI terminados en 0 y 1.
2: Las asignaciones familiares de pensiones no contributivas podrán ser cobradas también hasta el martes 11 de agosto por titulares con beneficios. Titulares de beneficios con todas las finalizaciones de documento.
1: Por último, la prestación por desempleo Plan 1 será percibida a partir del miércoles 22 por quienes presenten documentos terminados en 0 y 1.
2: Las jubilaciones y pensiones que superen el haber mínimo se abonarán desde el jueves 23 a los documentos concluidos en 0 y 1.
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1: Nacional es mundial.
2: Argentina entre los cuatro mejores, de la euforia al nerviosismo por el rival que se viene.
1: Los hinchas argentinos vivieron el pase a las semifinales de la Copa Mundial con una explosión de alivio, euforia y festejos masivos en las calles, luego de que la selección venciera a Suiza por 3-1 en tiempo suplementario.
2: El gol decisivo de Julián Álvarez y el cierre de Lautaro Martínez desataron un carnaval federal que desafió el crudo frío del invierno.
1: Una marea humana invadió el obelisco minutos después del pitazo final. Miles de personas coparon la intersección de Corrientes y 9 de julio.
2: Con banderas, bengalas y cotillón, la multitud transformó el centro porteño y las principales plazas del conurbano en una fiesta que se extendió hasta la madrugada.
1: Y el desahogo se repitió en los monumentos más icónicos de las provincias. Una multitud colmó el monumento a la bandera en Rosario, la Plaza Libertad en Santiago del Estero y la Costanera en la provincia de Corrientes.
2: Además, al grito de "el que no salta es un inglés", los hinchas adelantaron sus pronósticos de cara al partido del miércoles frente a Inglaterra.
4: Me parece que es el mejor equipo del mundo hoy, más que Francia y España, para mí sí.
5: El que sigue. No me importa quién sea, Argentina siempre hoy. Si tenemos que enfrentarlo, lo vamos a enfrentar y vamos a tratar de ponerle corazón como siempre y ganarlo. Así que, bueno, con la mejor. Este equipo demostró que puede lograr cualquier cosa, porque tiene un corazón enorme.
6: Inglaterra sería revivir aquella hazaña de Maradona en el 86 y creo que se repita. No va a ser en el Azteca, va a ser acá en Estados Unidos. Inglaterra como que va a ser como en Qatar. Croacia estuvo más flexible, por decirlo.
1: El aliento de un grupo de monjas también a la escaloneta.
2: Así como ocurrió con Muchachos en Qatar 2022, la cuarta estrella, una composición del rosarino Pablo Quintana, sobre la base del clásico No me arrepiento de este amor de Gilda, es el nuevo hit albiceleste que se escucha en los festejos de los jugadores, los hinchas y en las calles de todo el país.
1: Y las monjas forman parte de la congregación Hermanas Pequeñas Obreras de los Sagrados Corazones, que tienen su sede en la provincia de Chaco.

0: destacan el efecto positivo de las celebraciones en los argentinos.
1: El informe de Diana Costanzo.
2: Expertos destacaron el efecto positivo de los triunfos deportivos de la selección argentina de fútbol. Así lo señaló en diálogo con el servicio informativo de Radio Nacional el doctor en psicología Sergio Azara.
3: Estas celebraciones masivas no son solamente festejos deportivos, también son como rituales sociales donde la población reafirma una identidad compartida. Y hasta me parece que es saludable y diría yo necesario en estos tiempos.
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1: Mañana se inician las semifinales de la Copa del Mundo.
0: Y toda la información del mundial nos las acerca Nicolás Álvarez.
5: Se vienen las semifinales de esta Copa del Mundo. Este martes a las 4 de la tarde van a jugar Francia y España en Dallas. Francia, gran candidato a quedarse con el certamen. Hasta el momento ha sido el mejor equipo, pero España ha ido en este certamen de menor a mayor. Y el miércoles, el plato fuerte, 4 de la tarde, Argentina-Inglaterra, con una transmisión de Nacional que va a empezar muy temprano. Terminaron muy cansados el Cuti Romero y Leandro Paredes luego de la victoria frente a Suiza, pero los dos van a ser titulares. Frente a Inglaterra, Argentina pidió jugar con la camiseta azul como hace 40 años, con los goles y la proeza de Diego Armando Maradona de aquel partido del 22 de junio de 1986, cuando la selección argentina le ganó en el Azteca de México 2-1 a Inglaterra por los cuartos de final. Ahora escuchamos a Julián Álvarez hablando del momento del equipo argentino.
6: Alegría, bueno, por pasar, estamos entre los cuatro mejores, así que nada, estamos cumpliendo el objetivo. Sabíamos que no iba a ser fácil, todos los partidos vienen siendo así duros, obviamente que nos gustaría ganarlo antes, pero bueno, el equipo lucha hasta el final, como se puede, ellos, los rivales lo están haciendo muy bien, pero bueno, nosotros luchando hasta el final siempre terminan llegando los goles.
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0: De la mañana, 12 minutos en la República Argentina. Actualizamos datos del tiempo en la ciudad autónoma de Buenos Aires. La temperatura 4 grados 7 décimas. Cielo ligeramente nublado, pero con neblinas. La visibilidad está reducida a 8 kilómetros. La humedad relativa ambiente 93%. La máxima para hoy de 14 grados. Vamos a tener cielo parcialmente nublado durante toda la jornada. Y recordándote que la salida del sol será a las 7 de la mañana, 59 minutos.
1: El presidente Javier Milei encabezará un encuentro con legisladores oficialistas.
0: Según la agenda oficial, el mandatario se va a reunir este lunes en Casa Rosada con los diputados y senadores de La Libertad Avanza.
1: Durante el encuentro analizarán los detalles del proyecto de reforma para la Carta Orgánica del Banco Central.
0: Durante la semana, además, la agenda incluye la participación del jefe de Estado en el aniversario de la Bolsa de Comercio.
1: Expectativa por una nueva baja de la inflación.
0: El gobierno nacional confía en que el índice de precios de junio quiebre la barrera del 2% y consolide la tendencia al descenso.
1: El vocero presidencial Adrián Rabier estimó que la inflación del sexto mes del corriente año se habría ubicado en torno del 1,9% en sintonía con las proyecciones de distintas consultoras privadas.
7: La vemos en 1,9, la que va a venir ahora el 10 de julio, relativa a junio 2026. Es un número, yo lo proyecto a veces tomando a la Fundación Libertad y Progreso, y la verdad que muy cercana. Si tengo que dar un número, me quedo con ese. Creo que el equipo económico también. Escuché en alguna entrevista a alguno de los miembros del equipo económico, pero me puedo equivocar y puede ser 2 o puede ser 1,8. Eso es difícil de saber. Académicamente, en la historia de muchos países que vienen de niveles de inflación arriba del 100% y más también, casos como Israel, Perú, Chile, con programas de estabilización que fueron exitosos a largo plazo. Primero hay una caída contundente en la inflación y luego hay una inercia que cuesta romper. Un banco central se propone un 2% anual como meta. Eso es lo que cuesta más tiempo conseguir, pero nosotros creemos que el camino es el correcto para llegar a ese objetivo. Ahora, el tiempo que va a tomar a veces lleva 10 años, 8 años. Si no hubiera pasado todo lo preelectoral, en esos meses entre abril y septiembre, todo eso en lo político. Creo que fue tremendo. Y lamentablemente describe un poco a la Argentina, asusta a los mercados, después no tenemos los niveles de inversión que quisiéramos. Esto afecta a los ingresos y la calidad de vida de los argentinos. No sé cuánta gente dimensiona los programas de gasto que se propusieron, incluso el tema del financiamiento universitario.
0: El INDEC difundirá mañana a las 16 el índice de precios al consumidor y la valoración mensual de la canasta básica alimentaria y de la canasta básica total de junio.
1: La semana pasada el ministro de Economía, Luis Caputo, ratificó que el indicador seguirá en caída durante los próximos meses y al mismo tiempo destacó la baja del riesgo país.
0: Récord histórico en la balanza comercial energética del país.
1: El superávit sectorial acumulado durante el primer semestre del año superó los 6.900 millones de dólares.
0: Esta cifra representa un fuerte crecimiento en comparación con el mismo periodo del ciclo anterior, según detalló la Bolsa de Comercio de Rosario.
1: El gran avance exportador se sustenta principalmente sobre el incremento de la producción de crudo no convencional en Vaca Muerta en la cuenca neuquina.
0: Hoy comienzan las vacaciones de invierno en 14 provincias.
1: Según el calendario escolar, las provincias de Catamarca, Chubut, Corrientes, Formosa, Jujuy, La Pampa, La Rioja, Misiones, Neuquén, Río Negro, Salta, Santa Cruz, Tierra del Fuego y Tucumán arrancan hoy el receso de invierno que finalizará el 24 de julio.
0: En cambio, en la provincia de Buenos Aires y en la ciudad autónoma de Buenos Aires, las vacaciones empiezan el 20 de julio y se van a extender hasta el 31 de julio, al igual que Chaco y Santiago del Estero.
1: Las restantes, Córdoba, Entre Ríos, Mendoza, San Juan, San Luis y Santa Fe, ya habían adelantado su cronograma de receso establecido entre el 6 y el 17 de julio.
0: En ese marco, en Río Negro, el tren patagónico ya agotó todos sus pasajes de cara a estas vacaciones de invierno.
1: Nos lo cuenta Daniel Edman desde Radio Nacional Viedma.
8: El tren patagónico opera en estas vacaciones de invierno con todos los pasajes vendidos en Río Negro, confirmaron desde la empresa, reafirmando el éxito que se venía mostrando con las ventas en los meses anteriores. No hay más pasajes ya desde hace varios días, confirmaron, y solo quedan algunos lugares para el viernes 24 y el viernes 31 de julio. En Pullman, para residentes en la provincia de Río Negro, el costo del pasaje en tren es de 98.500 pesos y la cama 137.000 pesos.
0: La reforma política estará en la agenda parlamentaria.
1: La eliminación de las PASO será eje en las discusiones futuras en el Parlamento.
0: Así se expresaba Agustín Monteverde, senador nacional de La Libertad Avanza.
9: El tema de las PASO es una fiesta cara de uno de los representantes más nefastos de la corporación política que haya tenido nuestro país, que ha sido el señor Néstor Kirchner. Una fiesta muy cara, donde el pueblo, la gente, el contribuyente, el trabajador, es el que termina pagando la fiesta de los políticos. De distintas formas, no solamente con subsidios dirigidos directamente a la partidocracia, esa runfla de políticos que dan vueltas, sino, además de todo, pagando elecciones carísimas y haciendo que la gente viva el servicio de ellos, solamente para validarlos.
1: Terremotos en Venezuela. Aerolíneas Argentinas completó un vuelo especial de Caracas a Buenos Aires.
0: El avión arribó al Aeropuerto Internacional de Ezeiza con equipos que fueron utilizados en el operativo de ayuda humanitaria que la Argentina viene prestando en ese país.
1: La operación forma parte del despliegue iniciado días atrás cuando la compañía realizó dos vuelos especiales hacia Venezuela, uno con 75 brigadistas a bordo.
0: El otro fue un carguero transportando en total 25 toneladas de equipos de rescate, emergencias e insumos específicos para asistir en las zonas afectadas, según informó la empresa.
1: Regresaron al país desde Venezuela 40 rescatistas santafesinos.
0: La base operativa de la delegación se montó en la ciudad de La Guaira, ubicada a 30 kilómetros al norte de Caracas, dentro de un predio de un club de fútbol.
1: Durante la misión, el equipo compuesto además por tres perros entrenados llevó a cabo tareas de búsqueda técnica para confirmar o descartar la presencia de personas con vida mediante el empleo de equipamiento especializado de los canes.
0: También colaboraron en las tareas de recuperación de cuerpos bajo la coordinación de las autoridades locales.
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0: Datos del tiempo en la ciudad autónoma de Buenos Aires, 4 grados 8 décimas, cielo despejado con neblina. Esto dificulta la visibilidad, la reduce en este caso a 9 kilómetros. Vamos con el extendido. Les dijimos que para hoy 14 grados la máxima, con cielo parcialmente nublado. Mañana martes, mínima de 9, máxima de 16, con cielo parcialmente nublado. Y va subiendo la temperatura de a poco, con una mínima de 10 para el día miércoles, una máxima de 18, con cielo parcialmente nublado. Y el día jueves, la máxima será de 20 grados, con una mínima de 14 grados.
1: Internacionales. Un feroz incendio en un bar de Tailandia provocó 27 muertos.
0: Ocurrió en Bangkok esta madrugada y se registraron varios heridos por el siniestro, del cual aún se investigan las causas.
1: Recibimos un informe de la agencia France Press.
2: Un incendio en un bar a las afueras de Bangkok dejó al menos 27 muertos la noche del domingo, en una de las peores tragedias recientes registradas en locales de ocio de la capital tailandesa. Las autoridades recuperaron los cuerpos de 27 víctimas del establecimiento, que funcionaba como restaurante y sala de conciertos, según informó el primer ministro tailandés Anutin Sharvirakul, desplazado al lugar de la tragedia. De acuerdo con los primeros testimonios, músicos que actuaban en el local observaron humo saliendo de un interruptor eléctrico situado cerca del escenario. Instantes después se produjo un corte de energía seguido de una explosión que desencadenó el incendio. Según el jefe de gobierno, muchas de las víctimas intentaron escapar de las llamas y del denso humo, pero terminaron atrapadas en una zona sin salida. Durante la madrugada, la policía informó que el fuego había sido controlado, mientras equipos de emergencia y forenses continuaban trabajando en el interior del edificio para determinar las causas exactas del siniestro.
0: Crece la crisis por falta de combustible en Rusia.
1: La campaña de ataques con drones de Ucrania contra las principales refinerías de petróleo provocó un severo desabastecimiento en distintas regiones de ese país.
0: Como consecuencia de este panorama, los conductores deben esperar días enteros en las estaciones de servicio o recurrir a métodos de transportes alternativos.
1: Por su parte, autoridades gubernamentales negaron un problema estructural en los inventarios energéticos y atribuyeron las interrupciones al temor social.
0: Vamos a presentar ahora las efemérides del día en la voz de Magdalena Arnú.
3: Hoy, lunes 13 de julio, se celebra el Día Nacional de las Telecomunicaciones. Sus inicios se remontan al siglo XIX, cuando lograron concretarse las primeras comunicaciones eléctricas entre distancias cada vez mayores. Ariel Sar, especialista en el tema, se refirió de este modo a esos orígenes.
4: Las telecomunicaciones eléctricas en la Argentina se iniciaron en el siglo XIX. Cuando en 1866 una empresa británica instala el primer cable submarino de telegrafía eléctrica en el Río de la Plata, entre Punta Lara, Ciudad de la Plata y Colonia del Sacramento, Uruguay. Esta conexión permitió transmitir en tiempo real mensajes entre Buenos Aires y Montevideo. Luego las redes se conectaron con Brasil y de allí con Europa, y por el este con el Pacífico vía Chile. Durante la presidencia de Domingo Faustino Sarmiento se impulsó la empresa nacional de correos y telégrafos, que tuvo una extensión federal a lo largo y ancho del país.
3: También se celebra en el mundo de habla hispana el Día del Director de Orquesta. Es por la muerte en 2004 de Carlos Kleiber, uno de sus más talentosos y enigmáticos referentes. Entre las rarezas de su biografía figura la de tener nacionalidad argentina a pesar de haber nacido en Berlín. La explicación de Daniel Baracali Costas, crítico musical y docente del Instituto Superior de Arte del Teatro Colón.
5: Los argentinos lo podemos considerar un connacional, porque Carlos Kleiber pasó buena parte de su juventud en Argentina y más específicamente en Buenos Aires, porque mantuvo pasaporte argentino durante buena parte de su vida y también la nacionalidad que heredó de su padre, que se había hecho argentino por el gran recibimiento que le dio nuestro país aquí, huyendo del régimen nacionalsocialista, y porque fundamentalmente mantuvo su nombre en español, Carlos, que no era su nombre original, durante toda su carrera profesional. Aprendió música aquí, se formó aquí, que escuchó en el Teatro Colón lo que era una gran orquesta y lo que eran los grandes elencos de aquí. aquella época.
3: También recordamos la muerte en 2012 de Leda Valladares. La folclorista tenía 92 años y fue una gran recopiladora de la música del norte argentino, además de una finísima intérprete. La cantante y gestora cultural Neri Zaporiti, coordinadora del libro La vida mía, vida de Leda Valladares, destacó el modo en que la artista se alejó de una formación tradicional para abrazar el canto primigenio de nuestro país.
6: Siendo que provenía de una familia culta de raigambre, tanto en Tucumán como en Santiago del Estero, que tuvo muchas oportunidades para estudiar, y así lo hizo, en la Facultad de Filosofía que recientemente se había creado en Tucumán. Escribió poesía, cantó jazz, conoció la música de vanguardia europea, así que teniendo en cuenta de dónde provenía, creo que ese recorrido hacia la América profunda, herida por la colonialidad, fue algo prácticamente heroico. Ella buscó y experimentó en su propia voz esas sonoridades. Recopiló cantos incansablemente con un pequeño grabador y los recuperó para las nuevas generaciones. Además, y que me parece muy importante, se dedicó a hacer que otros y otras las experimentaran también, como un viaje iniciático a lo que ella llamaba los manantiales del canto.
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0: 10:27 en la República Argentina. Ampliamos la información del tránsito, porque lamentablemente hay un atropello en el barrio porteño de Retiro, un peatón embestido por un auto sobre Ramos Mejía frente a la estación del tren San Martín. Reiteramos, un choque, un atropello en Retiro, un peatón embestido por un auto sobre la calle Ramos Mejía frente a la estación del tren San Martín. Los accesos a la ciudad de Buenos Aires de a poco se van cargando. Recuerden que es la gente que ingresa a la ciudad luego de estos 4 días de feriado largo.
1: Y vamos a hacer un repaso por lo que es el sistema de alerta temprana del Servicio Meteorológico Nacional, que para la provincia de San Luis, centro y norte, para el sur de la provincia de La Rioja y también para el noroeste de la provincia de Córdoba, ha emitido una alerta amarilla por vientos. En el sur de Mendoza, en la zona de Malargüe e influencias, tienen una alerta amarillo por viento sonda. Hay alerta amarillo por lluvias para lo que es el sur de Neuquén y el oeste de la provincia de Río Negro, y sobre el centro-sur de la provincia de Santa Cruz, el alerta amarilla es por nevadas.
0: Y antes que suene el top de las y media, repasamos los principales títulos.
1: Argentina utilizará la camiseta suplente como en el 86 para enfrentar el miércoles a Inglaterra.
0: El presidente Javier Milei encabezará un encuentro con legisladores oficialistas.
1: Expectativa oficial por una nueva baja de la inflación.
0: Récord histórico en la balanza comercial energética del país.
1: Y hoy comienzan las vacaciones de invierno en 14 provincias, hecho que se suma a las provincias que comenzaron la semana pasada. Y recordamos que Provincia de Buenos Aires y Capital Federal comenzarán el lunes que viene.
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1: Gianni Infantino habló del futuro de la Copa del Mundo.
0: Retomamos el contacto con Nicolás Álvarez.
2: Además, les quiero contar que Gianni Infantino, el presidente de la FIFA, piensa en un Mundial con 64 selecciones para el 2030. Y por otra parte, se estudia la posibilidad de que la final de la Copa Libertadores sea en Estados Unidos, tal vez el año que viene. Estados Unidos, que va a albergar la Copa América del 2028. La novedad más importante por estas horas en Uruguay, que Diego Forlán va a ser el técnico de la sub-20, y mientras la Asociación Uruguaya de Fútbol determine quién va a ser el entrenador de la mayor, justamente Forlán se va a hacer cargo del equipo más importante de Uruguay, de la mayor, en los partidos de la eliminatoria sudamericana.
1: Se disparan las consultas para adquirir antenas para evitar el delay en los partidos de la selección.
0: Y es un gran tema este dentro del Mundial, escuchar de manera adelantada los gritos de los vecinos con los goles de la escaloneta. Es una de las quejas más oídas durante este campeonato mundial.
1: Es por el desfase que existe entre la transmisión de la televisión abierta, Telefe y TV Pública, respecto de las plataformas de streaming y el cable, que tienen una demora mayor de llegada en la señal, que varía entre los 10 y los 40 segundos.
0: Según un informe que brindó Mercado Libre, las búsquedas para adquirir antenas de TDA crecieron más de un 2000% durante las primeras semanas del torneo en comparación con los días previos.
1: El interés también se tradujo en consultas y un aumento de ventas en los comercios del rubro a lo largo del país, con opciones más económicas o más sofisticadas.
0: Así lo indicaba Jorge, comerciante mendocino dedicado a la venta de antenas de TDA.
3: Realmente hemos tenido un incremento bastante importante en lo que hace a ventas de antenas, cables también y todo lo que son los accesorios. ¿Por qué? Y porque te permite ver con estas antenas de TDA sin costo adicional ninguno, o sea, cero pesos, y no tenés el delay, viste, que tenés en las otras plataformas.
1: Y sobre el costo de las antenas, esto decía el comerciante.
3: Estas antenas son, para esa señal de TDA, son antenitas que se llaman de interior y están en el orden de los 7.000 pesos, 7.500, 8.000. Son para interior y para distancias cercanas, porque la señal de TDA viene por aire.
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0: De la mañana, 36 minutos en la República Argentina. Estamos en el Panorama Federal de Noticias, acercándote la mejor información, esa que necesitas saber para estar informado durante toda la jornada. Y te actualizo datos del tiempo en la Ciudad Autónoma de Buenos Aires, 4 grados 8 décimas la temperatura. La humedad relativa ambiente, alta, en 91%. El cielo despejado continúa con neblina, esto hace que se dificulte la visibilidad, está reducida a 9 kilómetros. La máxima para hoy de 14 grados y la salida del sol será a las 7 de la mañana, 59 minutos.
1: El Gobierno Nacional prorrogó la emergencia del sector energético nacional.
0: Extendió el régimen de excepción vigente para los segmentos de generación, transporte y distribución de energía eléctrica bajo jurisdicción federal hasta el 31 de diciembre del 2027.
1: La medida oficializada esta madrugada mediante la publicación del decreto 585/2026 en el boletín oficial responde a la persistencia de riesgos técnicos, económicos y operativos que afectan la estabilidad y sostenibilidad del sistema eléctrico nacional.
0: Con esta decisión, el gobierno busca asegurar la continuidad de la prestación del servicio público y evitar disrupciones regulatorias, financieras y de abastecimiento.
1: El Senado debatirá esta semana los proyectos de propiedad privada y pliegos judiciales.
0: La Cámara Alta se va a reunir el próximo jueves para tratar la aprobación de otra tanda de 36 pliegos judiciales.
1: También debatirá el proyecto de ley de inviolabilidad de la propiedad privada, que propone la eliminación de restricciones para que los extranjeros puedan comprar tierras y los llamados desalojos exprés.
0: Un cura irá a juicio por electrificar un portón y provocar heridas a un niño.
1: La justicia de Paraná, Entre Ríos, elevó a juicio la causa penal contra el sacerdote César Schmidt, acusado de electrificar el perímetro de su casa.
0: La fiscal Patricia Alledro solicitó una pena de 6 años de prisión efectiva bajo el cargo de presunta tentativa de homicidio.
1: El hecho ocurrió cuando el niño de 12 años recibió una descarga eléctrica al intentar saltar un tapial para recuperar una pelota y sufrió heridas severas en distintas partes del cuerpo.
0: Según peritajes de la empresa de energía Enersa, el dispositivo fue calificado como una fuente de energía altamente riesgosa y apta para producir la muerte.
1: Alertan sobre el incremento de casos de virus sincicial respiratorio.
0: Radio Nacional consultó a la infectóloga Vanessa Castellano.
5: Es un virus estacional que co-circula con otros virus respiratorios, por lo cual a veces es difícil identificar qué virus es, y circula en general en nuestro país, porque depende de si es del hemisferio norte o hemisferio sur, entre abril y septiembre. Ese es el momento en donde hay la mayor circulación del virus sincicial respiratorio. Es donde estamos entrando ahora, ¿no? Estamos entrando en un periodo que ya vemos aumento de los casos del virus sincicial respiratorio, tanto en niños como en adultos.
1: Vanessa Castellano habló de los sectores de mayor riesgo.
5: La prevención del virus sincicial respiratorio a través de la vacunación materna reduce muchísimo el riesgo de hospitalizarse, el riesgo de consultar al bebé menor de 6 meses, que es el que más riesgo tiene de hospitalizarse. Entonces, sí, claramente esto nos cambió la visión. Nosotros estamos diciendo desde la vacunología que estamos viviendo unos años maravillosos. Con las vacunas era lo que nos faltaba controlar en la pediatría.
4: Policiales.
0: Un joven fue asesinado en Córdoba durante los festejos por el triunfo de la selección ante Suiza.
1: Recibimos un informe de Andrea Valdivieso.
6: De 3 balazos, un joven fue asesinado en la ciudad cordobesa de San Francisco mientras en el lugar cientos de personas celebraban la clasificación de Argentina a semifinales del Mundial de Fútbol. El escenario fue ideal. La víctima, identificada como Matías Gerardo Ochonga, fue atacada por personas que aún no fueron identificadas y que, según los primeros indicios recolectados, lo estaban esperando y lo atacaron por la espalda. La principal hipótesis de la justicia apunta a un ajuste de cuentas vinculado al narcotráfico. Ochonga había recuperado recientemente la libertad tras haber estado detenido por causas relacionadas con robos calificados. El crimen ocurrió en una noche marcada por distintos episodios de violencia registrados en varias ciudades del país y Buenos Aires no fue la excepción. Cerca de las 4 de la madrugada del domingo, miles de hinchas fueron reprimidos con balas de goma y, según el parte oficial en la zona del obelisco, la acción de la policía respondió a robos e intentos de saqueos a comercios del centro porteño.
1: Arca definió la situación de monotributistas recategorizados.
0: La agencia de recaudación resolvió la condición de los pequeños contribuyentes que apelaron el trámite de oficio.
1: La determinación del organismo estatal dejó en suspenso el procedimiento para unas 24.000 personas que formalizaron su reclamo.
0: Los usuarios denunciaron que el sistema informático contabilizó transferencias de cuentas personales como si fuesen ingresos comerciales.
1: Se cayó el techo de un bar en Entre Ríos en medio de los festejos por el triunfo de la selección.
0: El hecho ocurrió en la localidad entrerriana de Concepción del Uruguay cuando una pérgola se dio frente al peso de unos hinchas sobre ella y colapsó.
1: El incidente ocurrió a metros de la Plaza Ramírez cuando varios hombres se treparon a la pérgola del bar Bellavista y por tal motivo la estructura colapsó y cayó sobre el área de mesas y sillas a pocos metros de la multitud.
0: Según medios locales, este lugar comercial quedó parcialmente dañado tras el incidente en el que no se reportaron heridos.
1: Peregrinación a la Virgen de Itatí, la policía montó un operativo especial de seguridad.
0: La peregrinación es considerada como uno de los acontecimientos religiosos más convocantes de la provincia mesopotámica.
1: El dispositivo cuenta con 840 efectivos de distintas áreas de la fuerza y se desarrollará hasta el sábado 18 de julio.
0: Habrá controles ubicados en Corrientes Capital, Paso de la Patria, San Cosme, Ramada Paso, San Luis del Palmar, a Itatí con el objetivo de asistir a los fieles y prevenir incidentes.
1: Incautaron 25 kilos de marihuana en Salta.
0: El cargamento se encontró en el kilómetro 1545 de la Ruta Nacional 9 y estaba en el acoplado de un camión que salió desde la ciudad de Salta y que tenía como destino final la provincia de Buenos Aires.
1: Los estupefacientes estaban distribuidos en 23 paquetes ocultos entre pallets, informó Gendarmería Nacional.
0: Por este hecho fueron detenidas dos personas.
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0: Seis de la mañana, 43 minutos en la República Argentina. Vos que recién sintonizás Radio Nacional, te cuento que en la ciudad de Buenos Aires la temperatura es de 4 grados 8 décimas. La máxima para hoy será de 14 grados. La humedad relativa ambiente en estos momentos 91%. Tenemos la visibilidad reducida por neblina y la salida del sol será a las 7 de la mañana, 59 minutos.
4: Internacionales.
1: Tensión máxima en Medio Oriente.
0: Fuerzas estadounidenses destruyeron más de un centenar de objetivos militares tras la agresión a un buque petrolero.
1: Como respuesta, el gobierno iraní lanzó misiles y drones contra bases norteamericanas ubicadas en cuatro países de la región.
0: Las autoridades de Teherán justificaron la ofensiva al declarar que terminó la época de los acuerdos unilaterales.
1: Zelensky reorganiza su gabinete.
0: El presidente de Ucrania, Volodymyr Zelensky, anunció la destitución de la primera ministra, así como cambios en el gobierno y los altos mandos de las fuerzas del orden.
1: Zelensky afirmó que los cambios en el gobierno eran necesarios para garantizar la implementación de una estrategia política actualizada.
0: A su vez, las autoridades ucranianas confirmaron nuevos ataques de Rusia hacia su país que provocaron la muerte de 4 personas.
1: Murió Sam Neill, protagonista de Jurassic Park.
0: A través de un comunicado, la familia confirmó el deceso del actor a los 78 años.
1: En el mensaje difundido en la noche del domingo, la familia confirmó que la muerte fue repentina e inesperada y pidió privacidad mientras atravesaban el duelo.
0: También señaló que Neil estuvo rodeado de su familia y murió con la dignidad que caracterizó toda su vida.
4: Provincias.
1: Mendoza está entre las 4 provincias con mejor rendimiento educativo del país.
0: Recibimos un informe de Esteban Rodríguez desde LB8, Radio Nacional Libertador.
7: Mendoza logró su mejor resultado en lengua de los últimos 13 años y tuvo mejoras en matemáticas. Así lo explicó Leandro Videra, director de evaluación de calidad educativa.
8: Se venía visualizando en las últimas pruebas de aprender y de hecho también en los distintos operativos que tiene la provincia. Y ahora podemos visualizar este dato que la verdad que es un avance muy significativo respecto de bajar esta brecha de criticidad que tenían los estudiantes en los últimos años. Podemos hablar de un nivel histórico referente a los anteriores.
1: Jujuy realizó más de 45 ablaciones de órganos en el primer semestre de 2026.
0: Desde LRA22 nos amplía la información Alejandra Bejarano.
9: Se realizaron 2 nuevos operativos de ablación en el Hospital Pablo Soria de la capital provincial, sumando un total de 46 procedimientos efectuados en los primeros 6 meses del año, tanto en el ámbito público como privado. Se realiza de acuerdo a estrictos protocolos y estándares de calidad a nivel internacional e incluyen el trabajo coordinado entre los equipos ablacionistas, la unidad de ablación y trasplante de cada institución y el Centro Único Coordinador de Ablación e Implante de Jujuy, Cucayjuy.
1: Gualeguaychú sumará un aporte voluntario para los bomberos en la boleta inmobiliaria.
0: Más información con Eli del Mar Otman desde la emisora de Radio Nacional en esa ciudad entrerriana.
10: Durante la novena sesión del Consejo Deliberante de la Ciudad de Gualeguaychú, se acompañó una iniciativa impulsada por el intendente Mauricio Dávico, que incorpora un aporte voluntario y mensual de 1.463 pesos con 50 centavos a la tasa general inmobiliaria. Ese aporte estará destinado en forma exclusiva al Cuerpo de Bomberos Voluntarios de la ciudad. Será destinado a la atención de incendios, emergencias médicas, rescates, eventos de protección civil. Además, la modernización de su infraestructura y fortalecer la capacidad operativa de uno de los cuarteles más antiguos de Entre Ríos.
1: Ushuaia se consolida como destino turístico para los brasileños.
0: Eugenia Duré nos amplía este tema desde Radio Nacional Río Grande.
11: Ushuaia se consolida como destino patagónico para la temporada de invierno y es por los vuelos directos entre los destinos de Sao Paulo y la capital fueguina que anunció la TAM y a la que también se suma la compañía aérea Gol. Por el momento, esta nueva ruta será hasta el 31 de agosto con 4 vuelos por semana directos y así lo explicó a Radio Nacional Federico Juncos, agente de viajes de la provincia de Tierra del Fuego.
12: Tenemos vuelos nuevos de la TAM haciendo la ruta San Pablo-Ushuaia y vuelos de Gol también haciendo la misma ruta. Todo esto es para traer brasileños a la montaña, que bueno, la novedad de que no tengan que ir por Buenos Aires haciendo escala con todo lo que eso conlleva.
1: Avanza en Salta la ley para frenar la difusión de las imágenes de procedimientos.
0: Desde LRA4 nos informa Vanessa Espinosa.
13: La Cámara de Diputados de Salta dio media sanción a un proyecto de ley que busca impedir que efectivos policiales y otros agentes públicos difundan fotografías o videos obtenidos durante procedimientos de seguridad sin autorización judicial. La iniciativa apunta a resguardar la privacidad de las personas involucradas en investigaciones y garantizar el respeto por el principio de inocencia, evitando la circulación de imágenes que puedan generar condenas sociales anticipadas. El proyecto ahora deberá ser tratado por la Cámara de Senadores de la provincia para continuar su trámite legislativo.
1: En Chubut ya se aplicaron más de 70.000 dosis de la vacuna antigripal.
0: El informe es de Silvio Vega desde Radio Nacional Esquel.
14: La jefa del Departamento de Inmunizaciones de la Secretaría de Salud de la provincia de Chubut, licenciada Sandra Villarroel, habló sobre la vacunación antigripal. Ya se aplicaron más de 71.000 dosis sobre la población objetivo, que es de unas 95.000 personas. Habló de la importancia también de aplicar estas vacunas, sobre todo en esta fecha.
15: Estamos ya con 71.000 dosis de vacunas aplicadas en la provincia. Es un número importante, teniendo en cuenta que nuestra población a vacunar es un poquito más allá de 90.000 personas, o sea que ya tenemos un porcentaje muy alto de cobertura.
1: Moisés Ville busca convertirse en Patrimonio Mundial de la UNESCO.
0: Desde Radio Nacional Santa Fe recibimos un reporte de Gabriela Bruno.
16: La histórica colonia santafesina, constituida a partir de la inmigración judía, presentó ante la Comisión Nacional de Cooperación con la UNESCO la documentación para su evaluación preliminar. El reconocimiento de concretarse implica su incorporación a la lista de Patrimonio Mundial, uno de los máximos niveles de protección y valoración. Al respecto, Eva Gerber Rosenthal, directora emérita del Museo Histórico Comunal Aaron Goldman.
17: Un patrimonio intangible, invalorable, que es importantísimo en esta época. Ustedes son ejemplos de convivencia en la diversidad cultural. Es la trayectoria de Moisés Ville, que de cuna de inmigración judía llega a ser cuna de integración cultural.
1: La ciudad de San Luis cuenta con una nueva ordenanza municipal que regula la circulación de...

0: cuando conduce en la noche. No se pide un carné, sí se pide que ande con el DNI, porque la persona ante un tipo de infracción o un tipo de accidente tiene que saber y documentar quién es, y el uso también de un seguro.
1: Producen vino en una escuela salesiana agrotécnica de Mendoza.
2: Más información con Rolando Brizuela desde la emisora de Radio Nacional en la capital mendocina.
3: En Mendoza se producen vinos en una escuela que educa a estudiantes de secundaria y registra ventas récord. Se trata de la experiencia educativa que desarrolla la comunidad salesiana de Don Bosco en Rodeo del Medio, donde hace más de un siglo se aplica un modelo formativo que fusiona enseñanza técnica, producción y conexión directa con el mundo laboral. Laura Peregrinelli, responsable de la comunicación y relaciones institucionales de este colegio, explicó la modalidad de producción.
4: Este vino Otro Loco Más se convirtió en uno de los vinos más vendidos de Argentina, y lo más lindo que los chicos puedan ver desde el proceso de la cosecha del producto hasta la finalización y saber que, bueno, que son productos reconocidos, que son de alta calidad.
1: Deportes. Sebastián Villa vuelve a Boca y se despide Franco Armani.
2: La información del fútbol local con Nicolás Álvarez.
5: Termina la Copa del Mundo dentro de una semana y vuelve la actividad al fútbol argentino inmediatamente. Hoy en Boca se hace la revisión médica. El futbolista Sebastián Villa, que va a firmar un contrato por 4 años. Este martes será el turno de Álvaro Montero, el arquero colombiano que viene a atajar en Vélez. Además, está preocupado el técnico Rodolfo Martino Arruabarrena justamente por la lesión de Adam Vareiro. Hace 60 días que está desgarrado. En River, conferencia de prensa desde las 4 de la tarde de Franco Armani. Anuncia la salida del millonario luego de 8 años. El panorama de la Copa Argentina: Independiente Rivadavia se clasificó a los octavos de final tras ganarle a Tigre 1-0. El partido se jugó en Córdoba. Abierto de tenis de Wimbledon, el tenista italiano Jannik Sinner se consagró campeón de uno de los certámenes más importantes del mundo, el tercer Grand Slam de la temporada, al derrotar al alemán Alexander Zverev por 6-7, 7-6, 6-3 y 6-4. De esta manera, el italiano, que tiene 24 años, conquista su quinto título de Grand Slam y además es bicampeón en el verde césped de Londres.
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2: Desde la mañana, 55 minutos en la República Argentina, en la ciudad de Buenos Aires. Actualizamos datos del tiempo: 4 grados 8 décimas. La máxima para hoy de 14 grados con cielo parcialmente nublado, sin lluvias, que es dato importante.
1: Y vamos a compartir a continuación el pronóstico por regiones para este lunes 13 de julio de 2026.
2: Y comenzamos con el NOA, una mañana fría con heladas en sectores serranos y de altura. Parcialmente nublado a nublado con mínimas de entre 2 a 7 grados con máximas de 15 a 20 grados.
1: En el NEA, noreste argentino, Chaco, Formosa, Misiones, Corrientes y Entre Ríos, se espera mañana fresca con neblinas, mayormente nublado, con baja probabilidad de lluvias aisladas en el norte. Mínimas entre 6 y 10 grados, máximas de 14 a 18 grados.
2: Mientras que en Cuyo estará estable y con sol, heladas matinales en zonas cordilleranas y este de Mendoza, mínimas de 1 a 6 grados, máximas de 16 a 21 grados.
1: En Córdoba, Santa Fe, Buenos Aires, La Pampa y el área metropolitana de Buenos Aires, lo que sería la región centro, el pronóstico anticipa cielo parcialmente nublado a cubierto, fresco a frío, sin lluvias, mínimas de 3 a 8 grados, máximas entre 12 y 16 grados.
2: Nos vamos para la región de la Patagonia, frío con nevadas en cordilleras y sectores del sur, vientos moderados, mínimas entre 5 a 3 grados, máximas de 5 a 11 grados.
1: En el sector antártico argentino y nuestras islas del Atlántico Sur, se espera que esté muy frío, con vientos fuertes y posibilidad de nevadas, temperaturas entre 15 bajo cero y 5 grados bajo cero en bases continentales, y de 5 bajo cero a 0 grados en las islas. En resumen, predominará el tiempo frío y seco en la mayor parte del territorio, con heladas generalizadas en el centro y sur. El norte se mantendrá más templado, mientras que Patagonia registrará

0: condiciones más rigurosas con posibles nevadas.
1: Y antes de despedirnos, vamos con el cronograma de pagos del ANSES correspondiente al mes de julio.
0: Jubilaciones y pensiones que no superen el haber mínimo y las asignaciones familiar y universal por hijo se pagarán a beneficiarios con documentos terminados en 2.
1: Las pensiones no contributivas se pagarán a quienes presenten DNI terminados en 4 y 5.
0: Asignación por embarazo se abonará hoy, lunes 13, a quienes presenten documentos terminados en 0.
1: La asignación de pago único primera quincena se abonará también desde hoy a beneficiarios con todas las terminaciones de documento.
0: La asignación por prenatal y la asignación por maternidad se pagarán a partir de mañana, martes 14, a los titulares de los beneficios con DNI finalizados en 0 y 1.
1: Las asignaciones de familiares de pensiones no contributivas podrán ser cobradas también hasta el martes 11 de agosto por titulares de beneficios con todas las finalizaciones de documento.
0: Por último, la prestación por desempleo será percibida a partir del miércoles 22 por quienes presenten documentos terminados en 0 y 1 y las jubilaciones y pensiones que superen el haber mínimo se abonarán desde el jueves 23 a los documentos finalizados en 0 y 1.
1: Y antes de repasar los principales títulos, noticia que tiene que ver con el tránsito, un ciclista atropellado fue embestido por un auto en Juan B. Justo al 4700, altura Andrés Lamas, en el barrio de Villa General Mitre. Se está trabajando en el lugar. Y ahora sí, repasamos los principales títulos.
0: La FIFA abrió la puerta a un mundial con 64 selecciones en 2030.
1: Se dispararon las consultas por adquirir antenas para evitar el delay en los partidos de la selección.
0: El Senado debate esta semana los proyectos de propiedad privada y pliegos judiciales.
1: Un cura irá a juicio por electrificar un portón que provocó heridas a un niño.
0: Fuerte aumento en ingresos de divisas por exportaciones en el sector aceitero.
1: Arca definió la situación de los monotributistas recategorizados. Y hasta aquí llegamos, deseándoles que tengan una excelente jornada. Los dejamos con la mejor información.
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0: Muy buen día, muy buen día. ¿Cuánto? Como tres minutos nos están separando ahora de las 7 de la mañana en la República Argentina de este día lunes 13 de julio de 2026 en todo el mundo. Mi nombre es Nico Yacoy. Esto es primer round en el muy lindo aire de Radio Nacional, AM 870, hasta las
1: 10 de la mañana.
0: María Fernanda Heras, muy buen día, bienvenida, ¿cómo le va?
1: Buen día, y la alegría sigue, estamos
0: pero
1: todos con una...
0: Pero usted está como alaca está.
1: Sí, ¿es cierto? Sí, sí. ¿Vos sabés que el sábado...?
0: ¿Usted festejó? Ya sé cómo festejó.
1: ¿Cómo festejó?
0: Bailando arriba de esta mesa y haciendo el quilombo que encontramos, ¿o no?
1: Claro.
0: ¿Quién hizo este lío? Marcelo Marino está diciendo yo no fui. Está bien, no fue Marcelo Marino. ¿Quién deja este quilombo todo desarmado?
1: Para contarle a los oyentes, encontramos todos los cables revueltos.
0: No me hagan arrancar con los cables, no serían pelados. Con los cables enredados, mira.
1: ¿Sabés lo que hice yo el sábado cuando terminó el partido? Dije, lo quiero comprobar con mis propios ojos.
0: Ajá.
1: Y me fui caminando por Coronel Díaz.
0: Viste, claro, hasta el obelisco.
1: No llegué hasta el obelisco.
0: Ah, no vas a llegar por Coronel Díaz al obelisco, no ibas a llegar.
1: No, pero hice Coronel Díaz hasta Santa Fe, Santa Fe hasta Callao.
0: Muy bien, yo también, ¿cómo no nos encontramos?
1: ¿Viste? Yo pensé, me encontré con familiares míos.
0: Ah, es que claro que sí.
1: Pero impresionante.
0: Impresionante, Nico. Impresionante.
1: La verdad
0: es que sí, chicos. Es por la pasión, pero también es por la presión que sufrimos durante el partido. No,
1: necesitábamos
0: no se puede.
1: Descargar.
0: Sí se puede, sí se puede.
1: Necesitábamos descargar porque nuevamente fue sufrir.
0: Así va a ser, así va a ser. Nunca estuvimos perdiendo, pero estuvimos. Es un drama con. Cuando va llegando...
1: Esto era penal, pero bueno.
0: No, pero y cuando va llegando el tiempo, va llegando casi que se cumple, ¿no? Y vos estás a un gol de que lo gane uno o el otro, es un problema, ¿no?
1: Sí,
0: Ale, vos te sufriste mucho.
2: Pero muy buen día, ¿cómo estamos? ¿Cómo sufrimos? Absolutamente. Yo casi me voy a hacer escalador, como les puse en el...
0: Tenía un nivel
2: de adrenalina tan alto...
1: Yo te esperé en casa para que vengas a limpiarme.
2: Es que tenía pijamada.
1: Claro, tenés
0: razón. Ah, vos claro, lo hacés.
2: Hubo, mirá lo que pasó, se juntaron dos grupos,
0: claro.
2: 15 eran en total, vamos. Entonces elegimos la casa de otra mamá que
0: claro,
2: tiene casa.
0: Claro.
2: Y después los íbamos a buscar de a tandas.
1: Claro.
0: Ah, no se quedaron a dormir.
2: Es que 15 en una casa tampoco entraban.
0: No.
2: Para mirar el partido era una cosa.
0: Sí.
2: Todo el mundo aportó con algo.
0: Claro.
2: 15 hambrientos, ansiosos.
0: Aportó con un chico, cada uno un chico.
2: Un chico y algo de comida,
0: también,
2: porque
0: claro,
2: yo llevé la torta mundialista.
0: Ah, muy bien.
2: No quedó nada.
0: Y con eso.
2: Comieron todo. Y después íbamos a buscarlos. Y bueno, yo me volví con cuatro.
0: Claro.
2: Que,
0: claro.
2: Que se está durmieron
0: bien.
2: A las 3:30 de la mañana. Fue
0: claro. Sí. Después quiero escuchar a nuestra audiencia sobre si se está acostumbrando. Che, hubo hasta un muerto, ¿no es cierto?
3: Sí.
0: Hubo
3: un
0: muerto.
3: Sí.
0: En el barrio de Caballito. Pues nos vamos a adentrar en ese tema. Pero si nos estamos acostumbrando a este tipo de partidos y como se está instalando, ¿no es cierto? Este es nuestro modo de jugar, o al menos de ser mundiales, ¿no?
1: Sí.
0: Para ser argentino hay que sufrir y todo eso. ¿O preferirían algo más tranca?
1: Algo más tranca.
0: Algo más tranca. Yo cuando hicieron el primer gol dije, bueno, listo, esto ya más o menos está planteado, las pelotas.
2: No era.
1: Y otra cuestión.
3: Y lo que se viene.
0: Y después veremos con Rodrigo algunos detalles, digamos, todo bien, pero esos últimos dos y qué sé yo, con un tipo menos.
3: Claro, exactamente.
0: Que no era uno cualquiera. ¿Cómo es que tiene nombre de cafetera?
2: No
0: ¿era
2: sé.
0: Expreso? No,
2: era
0: en bolo.
2: Sí. En bolo.
1: Gracias, sí,
3: no, por lo que hizo, ¿no?
0: Yo que no entiendo nada, cuando lo vi ahí, digo, ¿qué es esto? Si se tiró.
3: Claro, pero esa regla está bien. Está bien, porque pena en la trampa.
2: Claro.
0: Y está bien. Con trampa no se puede jugar.
1: Atención, otra situación. Que los argentinos ya de por sí todo lo hacemos en torno a la comida.
0: Sí.
1: Y los mundiales por sobre todas las cosas. Yo hice algo que no tendría que haber hecho, me pesé antes y después. Me pesé el jueves y me pesé ayer domingo.
2: No hay que hacer eso.
1: 2.5 kilos.
0: No, es por la retención de líquido que los nervios le produjeron. Mira,
1: pero lo que comemos es impresionante, es todo que picadita, que empanadas, que pizza, que y todos decimos, bueno,
0: no
1: son permitidos.
0: Eso lo hacían en Balmoral, la familia real británica, que se juntan ahí a pasar la Navidad, ¿viste? Está en una película, ¿no? Que lo sentaban en una pesa grandota que hay. A los miembros y a las miembras también.
2: Estábamos así nosotros.
0: Sí,
2: claro.
0: Y después, ¿cuánto pesábamos?
4: Después del partido, no pude comer nada durante el partido.
0: Sí, difícil.
4: En absoluto.
0: 8 minutos ahora de las 7 de la mañana. ¿Invitamos a los oyentes desde el principio?
1: Desde el principio, sí, por supuesto, y después con alguna consigna en particular. Ahora, en general, para que nos digan lo que quieran, a través del 113-870-7485.
0: Muy bien, ¿qué hay que saber entonces hoy? Lunes 13 de julio a esta hora. Mundial 2026, Argentina entre los cuatro mejores. La selección argentina tendrá su último entrenamiento en Kansas antes de viajar a Atlanta, la sede del partido con Inglaterra. El encuentro por un lugar en la final será el miércoles desde las 16, donde Argentina jugará de azul con su indumentaria alternativa, tal como ocurrió en 1986 y 1998, las dos victorias más recordadas frente al conjunto inglés. Mañana a las 14, Francia y España se enfrentan por el lugar en la final. El presidente Javier Milei encabezará esta tarde un encuentro con legisladores oficialistas. Desde las 16, el jefe de Estado analizará los detalles del proyecto de reforma de la Carta Orgánica del Banco Central de la República Argentina, que pronto enviará al Congreso para su tratamiento. Hoy comienzan las vacaciones de invierno en 14 provincias: Catamarca, Chubut, Corrientes, Formosa, Jujuy, La Pampa, La Rioja, Misiones, Neuquén, Río Negro, Salta, Santa Cruz, Tierra del Fuego y Tucumán inician hoy el receso escolar, que finalizará el 24 de julio. En la provincia de Buenos Aires y la ciudad autónoma, las vacaciones comenzarán el 20 de este mes, al igual que en Chaco y en Santiago del Estero. Terremotos en Venezuela, encontraron otros 157 cuerpos y ya son 4.490 las víctimas fatales reconocidas como eso por el gobierno local. El presidente del Parlamento venezolano, Jorge Rodríguez, dijo que más de 120.000 familias ya fueron atendidas y hay casi 20.000 personas en 108 campamentos transitorios habilitados en escuelas de Caracas y La Guaira, la región más afectada. Estados Unidos lanzó nuevos ataques en Teherán para evitar que Irán cierre el estrecho de Hormuz. La ofensiva se produjo después de que el régimen de Irán lanzara ataques contra bases militares de Estados Unidos en Jordania, Bahrein y Kuwait. El petróleo sube más de 4% tras la reanudación de los ataques. Rodrigo Ruiz, muy buen día, bienvenido, ¿cómo le va?
3: Buen día, Nico, para vos, para todos. Bueno, esperando lo que va a ser ese gran partido del miércoles a las 4 de la tarde. Yo la verdad
0: te dije que ponías algunas caras, que no está confirmado de lo que me
3: lo
0: dicho
3: de la decir. Camiseta azul, todavía lo tiene que confirmar FIFA mañana.
0: Porque es con permiso, es una intención por ahora.
3: Exactamente, sí.
0: Eso pensaba, es una intención desde la cábala, iríamos por cábala con la...
3: Yo creo que sí, generalmente Inglaterra usa la blanca, claro. Por eso Argentina pide el azul, y bueno, tiene que ver un poco también con eso, ¿no? Con esa tradición de enfrentar a esta selección siempre con la camiseta azul.
0: O sea que una nuestra tiene que ser la que es y la otra tiene que ser de base azul. Esa es la consigna para la segunda.
3: Es la suplente, sí. Es la camiseta suplente.
0: ¿Qué es la que tiene los cosos? No.
3: No, es la de los rayos. Es la azul con ribetes negros.
2: La nueva.
3: Es
0: la de los filetes.
3: Exacto, esa.
0: La de fileteado, sí.
3: Exacto. Así que bueno, todavía está bajo aprobación de FIFA, que obviamente tiene que... armar todo el combo, porque también son los árbitros que van con una camiseta, los arqueros, o sea, todo tiene que ir con camisetas diferentes, para que no se superpongan los colores, ¿no? Y bueno, por supuesto, las pecheras, lo que están afuera, generalmente están para eso. Bueno, desde lo anímico, Argentina va a llegar muy bien, hay que ver desde lo físico, Nico, ayer estuvo el primer entrenamiento, en donde los futbolistas...
0: Entre lo físico y lo anímico, ¿qué tenemos que preferir?
3: Bueno,
0: lo anímico.
3: Por supuesto, lo anímico...
0: Son bestias, con buen ánimo la sacan de donde no hay.
3: Lo anímico seguramente estará por las nubes, desde lo físico. Si uno ve lo que fue el último gol, no habría que preocuparse porque Messi a los 120 metió un pique bárbaro, Thiago Almada corrió como, no sé, un velocista de los 100 metros, y Lautaro Martínez acompañó, o sea, hizo el gol. O sea, tres jugadores y Julián Álvarez recuperó una pelota también, como si fuera la última.
2: Impresionante.
3: O sea, uno habla de lo físico. Lo físico, obviamente, están cansados los futbolistas, pero hay muestras.
0: ¿Todos tenemos la misma cantidad de descanso, no?
3: No, hay algunos que no. Por ejemplo, Inglaterra viene de dos tiempos suplementarios, de jugar en el calor.
0: Lo lamento.
3: Y están cansados como nosotros, ¿sí? Y llegan también con algunos interrogantes, porque uno dice, vamos a enfrentar a Inglaterra. Es verdad, es un equipo fuerte.
0: Claro, pero España y Francia, ¿cuándo juegan?
3: Mañana.
0: ¿Y nosotros?
3: Pasado.
0: Bueno, listo, ya trampa.
3: Tienen un día de ventaja.
0: Ah, ya trampa.
3: Tienen un día de ventaja, pero ya, así está armado el fixture. ¿Qué va a hacer?
0: Para mierda.
3: A mí, Nico, lo que me pasa es que la selección ha llenado todos los casilleros hace rato. A mí no me debe absolutamente nada. Yo estoy recontra hecho. No es
0: ¿cómo se has hecho?
3: No es un mensaje. Eso te iba a decir. No es un mensaje, conformista. Pero me parece que, o sea, para mí ya está.
0: Para mí ya está. Se levanta usted y se va de acá.
3: No, pero esto corre por mi cuenta.
0: No,
3: sí,
0: claro.
3: Si Argentina llega a tener un mal resultado con Inglaterra, yo lo voy a aplaudir porque la verdad que nos dio de todo ya hasta acá. Pero por supuesto que para mí hay una película más en la historia de Messi, porque nunca enfrentó a Inglaterra. Y es lo que se le pone enfrente a Leo ahora.
0: Ah.
3: Vos fíjate que cuando Leo debuta la selección, contra Hungría en un amistoso, lo expulsan. Y el próximo amistoso, el siguiente, era con Inglaterra. No lo pudo jugar. Uh-huh. Desde ahí para acá nunca lo enfrentó. Uh-huh. Así que es una, no sé si una cuenta pendiente para él, pero se le pone en el camino a Inglaterra. Y en un mundial. Así que es un partido muy especial. Él lo dijo. Es especial enfrentar a una selección.
0: Bueno, pues eso no es menor que él haya dicho. Esto es un partido especial. Yo cuando un poquito despuntaba y, claro, necesitaba tranquilizarme, porque si esto fue así ahora, lo que va a ser la próxima.
3: No sé si lo dijo.
0: Si esto fui yo sufriendo. Llegó un momento que con el delay, después quiero que nos cuenten los oyentes historias del delay, porque yo que no entiendo nada, y bueno, dije, chao, voy a congeniar entre el televisor del cuarto que tiene cable y el televisor del comedor que no lo tiene. Como no entiendo nada, yo estaba viendo lo que escuchaba, digamos, para mí.
2: Está muy bien.
0: Nosotros me decíamos, no tenés ni idea. No, yo lo veo acá, que estoy. Nada, no encajaba, pero yo me lo hacía ecualizar. Y pensaba, vamos con un plus aparte con Inglaterra, sí. Que ciertamente es el empujón anímico, ¿no es cierto? Sí. Después dijo algo Scaloni sobre el punto.
3: Scaloni,
0: ¿no?
3: Exactamente. Pero igual, Scaloni, si vos lo viste en los partidos cuando él era jovencito contra Beckham,
0: uh-huh.
3: Se sacaba los ojos, Nico. O sea, después que Scaloni diga, es un partido de fútbol que es correcto.
0: Bueno, le corresponde por su rol,
3: por supuesto.
0: Me parece que,
2: claro, ahora
0: que
2: sí.
3: Pero yo creo que puertas adentro hay un mensaje. Diciendo, muchachos, viene Inglaterra.
0: Sí.
3: Pero vamos con todo.
0: Sí, sí.
3: Como decía Maradona.
0: Y es muy bueno tenerlo. Ahí lo escuchamos a Scaloni.
3: Dale.
0: Dale. Lo escuchamos a Scaloni, digo.
4: Eso es esperar. Es un partido de fútbol, ¿eh? El mensaje es que es un partido de fútbol. No busquemos otra cosa. Es un partido de fútbol. Y vamos a jugar un partido de fútbol contra una gran selección que tiene un gran entrenador que lo aprecio, lo admiro mucho. Y es un partido de fútbol. Punto. No hay más que eso.
3: Eso lo dijo post partido Argentina, en caliente todavía.
2: Él decía esto, pero mientras, antes, segundos antes, en la cancha cuando no se iba nadie, todos empezaron a cantar. Incluso la escaloneta.
1: Totalmente.
3: Es una canción ya.
1: Y la otra vez que entró Beckham, que entró Beckham al estadio, se lo cantaron a Beckham, que decía, no, paren.
0: Que además tiene buena onda con Argentina.
1: Recontra buena onda. Y pará, y hay que tener en cuenta que de los chicos que juegan en la selección, hay 5 que juegan en equipos ingleses.
3: Sí.
1: Que son compañeros.
0: Bueno, acuérdense que tenemos de la final anterior, y después seguimos con la rondita, el tuit del heredero al trono inglés, que es el príncipe Guillermo de Gales, poniéndole a Messi una cabrita, que es como GOAT, que es como decir, el más grande de todos los tiempos.
2: Claro.
0: Digo, ellos van con esa, pasaron 4 años, 3 y pico, lo que quieras, pero también tenemos ese empujón.
3: Exactamente. Y del otro lado, Nico,
0: conocen como muy bueno.
3: Del otro lado las cosas no están bien. entre los futbolistas, sobre todo Jude Bellingham, que es uno de los mejores jugadores, y el entrenador Thomas Tuchel, que
0: como
3: es...
0: Como Tuchel, se llevan... Sí,
3: bueno, por declaraciones post partido con Noruega, en donde el técnico dijo algunas cosas del equipo, y él, uno de los referentes, como Bellingham, jugador del Real Madrid, que las tiene bien puestas y es uno de los mejores jugadores, dijo...
2: Lo frenó.
3: Dijo que venga a jugar él. Contra Haaland, contra este, con el calor, correr 120
0: bueno,
3: minutos.
0: Y después me contás también cómo estos suizos perdieron mal en algún momento, ¿no? Y boquearon también algunos.
3: Sí,
0: así
3: que, pues, sí. Malos perdedores.
0: Nos metemos con eso. Sí, son malos perdedores. ¿Por qué?
1: Hasta ahora todos son malos perdedores.
3: No aprendieron nada de Federer. No aprendieron nada de Roger Federer.
0: Cuando expulsaron después de eso, digo, y ahora van a decir que está todo, de cierto, volteado para el lado de la Argentina y qué sé yo. Y cuando mirás las banderitas, el único país no europeo que queda dando vueltas, ¿no es cierto?
3: Claro, exacto. Bueno, yo dije el hijo crear de la otra vez. ¿Se acuerda que lo dije?
0: Eso está muy bien. Alejandra Gallo, muy buen día, bienvenida. ¿Cómo le va?
2: Pero muy buen día. Vamos a hablar también de economía, porque no solamente... Hoy se lleva
0: todo... hemos sumado goles, restado goles, le hemos puesto precios, ya está.
2: Tabla de posiciones, hemos hecho un 2x1, hemos hecho 3x2, todo tenemos. Sí. Mañana sale el índice de inflación del INDEC, que va a medir el dato oficial de la inflación de junio. De eso vamos a estar hablando un ratito, porque, por supuesto, siempre antes de que se conozca ese dato, se conoce la medición del Banco Central entre las consultoras, que tiene que ver con las expectativas del mercado, los grandes jugadores, que son los que negocian contratos entre sí. De eso también hablamos y, por supuesto...
0: Que como son los que ponen la platita, son los más conservadores, los más los que se emocionan más tarde, ¿no es cierto?
2: Está muy buena esa.
0: Sí, sí.
2: Me gustó. No van a largue.
0: No van a largue,
2: es verdad eso. Son como más fríos.
0: Sí, sí,
2: ¿no?
0: Por eso suele venir un poco atrás, ¿no es cierto? De los índices que después, de alguna manera, confrontan con los hechos lo que ellos sienten, ¿no es cierto? Con el bolsillo y el corazón.
2: Totalmente, y por eso también son cautelosos con el dólar.
0: Claro. Expectativa contra realidad, esa es la relación, ¿no es cierto? Entre un indicador y el otro.
2: Totalmente, y es interesante porque trayendo esto que vos señalás, Nico, me encantó la imagen, te la voy a robar. Camino a la normalidad. fíjate que cuando hablan de tipo de cambio en esas encuestas del Banco Central, que tienen que ver con las expectativas, también son más conservadores.
0: También son más conservadores.
2: Ahora, cuando no están respondiendo las encuestas esos mismos, o muchos de esos mismos jugadores, para no ser injustas, dicen, no, esto, tipo de cambio,
0: claro.
2: ¿No? Que son con los que se enoja después el ministro de Economía, Luis Toto Caputo.
0: Con razón.
2: De eso hablamos y también de la resolución energética que salió en el boletín oficial, que prorroga hasta el final del mandato del presidente Javier Milei la emergencia energética.
0: Así
2: después
0: es.
2: Te explico qué significa eso. Y atenti, provincia de Buenos Aires, porque se eliminan algunos subsidios para el gas.
0: Ok, a eso, y lo que vamos a hacer también es volver, porque aparecieron algunas precisiones muy en la línea de lo que adivinábamos o especulábamos el viernes respecto de la nueva palabra clave que va a ser shutdown,
2: sí,
0: o shutdown o cierre de gobierno, ¿no?
2: Eso avanza.
0: Así que avanza, después nos contás las precisiones que, bueno, un poco ya se van conociendo, ¿te parece?
2: Perfecto.
0: Muy bien, Andrea Gina Valdivieso, muy buen día, bienvenida, ¿cómo le va?
5: Buen día, Nico.
0: ¿Hoy durmió o también pegó derecho?
5: Sí, dormimos y bien de corrido.
0: Está muy
5: porque
0: bien.
5: Fue otra madrugada del domingo.
0: Por favor.
5: Interminable. Y como decía, yo comí después del partido, porque antes no pude probar bocado, tenía cerrado el estómago. Pero tenemos que hablar...
0: Qué cosa impresionante desde lo, si querés, espiritual. Habría que hablar con alguien, no el esoterismo y qué sé yo, pero... eso, ¿qué ponemos? 11 y Scaloni, 12, todo. No, sentir lo que está poniendo el pueblo argentino como energía. Yo no soy muy de esa cosa.
2: Pero estamos entregando.
0: Vos le entregás tan nerviosa que no comiste, ¿entendés?
5: No, en realidad eso.
0: Digo,
5: no,
0: algo
5: daba,
0: tiene que pasar
5: no
0: con
5: se
0: eso.
5: Se le abría el apetito.
0: ¿Te sentís depositario de eso? Debe ser una mochila. No sé cómo cada cual lo vive, pero...
5: Terminé congelando a toda la defensa.
0: Claro.
1: No, así vos también. Lo pusiste en el freezer.
5: Y mi primo puso a la ofensiva. Lo mismo.
0: Esto ya está, mandaba fotos. Tuve que meterlos en el freezer, sí. Claro.
5: No, me están. Y a la ofensiva argentina, mi primo le hizo un cartelito y lo puso en la salamandra.
0: Sí, para calentarnos. Cada cual. Bueno, esa cosa es en algún lugar.
5: Los dos goles de la diferencia.
0: ¿Te das cuenta?
2: Hasta la cruz de sal llegué, pero después todo eso me tenés que explicar de qué se trata.
0: Sí, bueno, después te vamos a explicar. Te vamos a explicar.
5: Pero tenemos que hablar también de lo malo. Mencionabas un muerto a raíz de un infarto, sí, en Caballito, pero también hubo uno en San Francisco, Córdoba, pero en este caso se trató de un homicidio aparentemente premeditado, aprovechando la celebración.
0: Ah, viene por ahí la investigación.
5: Viene por ahí, sí, okay, sí, una premeditación, aparentemente un ajuste de cuentas en el marco del narcotráfico.
0: O sea, con alevosía, lo que se llama alevosía.
5: Alevosía, tres disparos por la espalda.
0: Que matar sobre seguro, aprovechó, ¿no es cierto?, una fiesta y fue de espalda.
5: Exactamente, aparentemente lo citaron para arreglar estas cuentas y le dispararon por la espalda tres balazos. Es el causal de muerte de este joven de tan solo 20 años que había salido hace poco de la cárcel.
0: Vuelvo,
5: por la causa de robo.
0: Cosas que aparecen en Córdoba, ¿no es cierto?
5: Córdoba
0: y que
5: otra
0: tienen
5: vez
0: que ver con, yo me acuerdo, informes en la televisión desde hace mucho tiempo, guarda con Córdoba y el nuevo Rosario, decir, en algún momento. No, esto no es dicho con ánimo de estigmatizar, pero hay que ponerle nombre a los problemas.
5: Pero
0: ¿no?
5: Es que claramente hoy por hoy de una provincia que era de paso del narcotráfico, me parece tema que hay una cuestión de narcomenudeo y también de producción de estupefacientes que se está concentrando ahí. ¿Por qué?
0: Hace mucho tiempo que vecinos denuncian, y a esto me refería puntualmente, vecinos denuncian la presencia intensa del narco en el zócalo del tejido social.
5: Justamente.
0: Es decir, las lealtades empezaban a jugarse, ¿no es cierto? La figura del padrino, el que presta plata, el que tal, en fin, ¿no es cierto? El que va generando un lugar de eso, lealtad, liderazgo, y así empieza. Legitimación.
5: No olvidar el efecto cucaracha, que es reventar los búnkers en Rosario, que es
0: bueno,
5: un plan que se está
0: se
5: poniendo.
0: Llama,
5: sí, sí, se llama así, reventar búnkers en lo que era el centro de la presión narco y la diseminación hacia el conurbano bonaerense, sí, sí, hacia Córdoba y también algunos puntos en la Patagonia. Por eso digo, ¿cómo se distribuyen las rutas?
0: Sí, sí, es el efecto derrame, se llama también, claro.
5: Claro, bueno,
0: algún
5: pero,
0: lugar va.
5: Exactamente, capturan, no a las cabezas, y las cabezas se trasladan hacia otros destinos. Eso por un lado. Hubo incidentes también en el obelisco, lamentablemente, con balas de goma y demás.
0: Sí.
5: Parte oficial habla de robos e intentos de saqueos en comercios, pero lo cierto es que expulsaron a todos los hinchas que estaban celebrando entre las 3 y las 4 de la mañana en el obelisco porteño. Y por otro lado, Río Negro, Paso Córdoba, una localidad de General Roca, en donde ayer también, donde se celebraba, y después lo vamos a contar con Rodrigo, la carrera doble Apolo de runners. Aparecen unos jinetes con boleadoras, con piedras, deseñalizan todo el tramo.
0: Sí, que no joden una carrera de esa, porque terminan perdido.
5: No. Exactamente, y una agresión por la cual hasta ahora no hay detenidos. Si hay una denuncia interpuesta, si han contado.
0: Posibilidad de identificación hay, porque están dando vueltas los videos, sí, a cara pelada los jinetes.
5: Y en el caso de Córdoba también, porque no lo dijimos, pero tampoco hay detenidos por este homicidio calificado en los festejos. Así que, digo, dos hechos graves registrados en un mismo día, por los cuales no hay detenidos.
0: Fernanda Eras.
1: Bueno, vamos a estar hablando de las estrellas del Mundial Lado B. Viste que yo estoy tratando el Lado B del Mundial,
0: sí, sí,
1: siempre.
0: Sí.
1: En este caso vamos a hablar de los voluntarios, los alcanzapelotas, los utileros, los jardineros, quienes lavan y preparan la ropa de todos los equipos, los cocineros, los choferes, los traductores, que tanto se habló de los traductores en este Mundial, el personal de limpieza. Tengo el dato de la cantidad de agua que se gastó en cada uno de los estadios para distintas cuestiones, toneladas.
0: ¿Qué tema
1: y con toneladas?
0: Con los ángulos, ¿no? Y no quiero ser falto de respeto respecto de... Pero es un titular que decía, no sé, le quería pegar a Infantino porque anda en su jet de acá para allá, que no sé de qué otra manera podría, ¿no es cierto?,
1: sí,
0: moverse en un Mundial, o sea, tan particular. Pero dice, del Mundial, o sea, coma, del Mundial más contaminante de la historia. ¿Por qué? Porque las sedes son lejos y tenés que andar sí, y la huella... Yo... basta. Con... Bah, no sé, yo... me parece
3: que... Nico, descreo de eso que esté en todos los partidos. Para mí hay que enfocarlo siempre al tipo, pero yo no creo que de un partido a otro el tipo... porque lo tiene que ver todo el partido.
0: No, no y... se puede porque hubiera ido más latón a todos si se podía. No se puede materialmente.
3: ¿Quién es Drupi? ¿Quién es?
0: No, por eso. Por eso.
3: Para mí no...
1: Bueno, hay mucho dato en torno a lo que pasa con también las cartelerías. Que esto lo voy a tratar en los próximos días también. Los equipos médicos de primeros auxilios, quién controla los accesos de las acreditaciones, toda esta gente que está, que es la gente invisible, que nosotros...
0: ¿Son voluntarios o les pagan?
1: Son voluntarios. Pero para...
0: te dan entrada por lo menos.
1: Te dan entrada, pero además para llegar a eso hay muchos que salen de concursos. Por ejemplo, salen de concursos...
0: Ah, mirá cómo te la venden, claro, para que vayas a trabajar gratis,
1: bueno,
0: te hacen un concurso tan yankee, está bien.
1: Bueno,
0: está bien,
1: pero está por bien. Ejemplo, la casa de comida más conocida...
0: Te compraste todos los números, Fernando, de esa ruta.
1: para que los nenes... porque vos decís, ¿quiénes son esos nenes que salen de la mano de los jugadores? Ahí salen de concursos. El que sale con la pelota en la mano, que hubo una... uno fue argentino, tuvo todo un camino a recorrer porque es un futuro atleta argentino. Entonces, bueno, hay datos muy interesantes, pero a mí me gustaría saber, los oyentes, dentro de este mundial, los que se fueron y los que todavía están, para ellos, ¿quién fue el jugador que más se destacó? No estoy preguntando.
0: ¿Cómo le dicen al de pelotudo? No, al de la pelota. El que tiene la pelota. No, yo cuando era chiquito iba a los entrenamientos, mi viejo director técnico, presidente del club de fútbol.
2: Ah, mirá, no sabía eso.
0: Y siempre decían, el canchero tal cosa, el canchero. Yo decía, ¿qué está el canchero? ¿Por qué le dicen así? Porque es el que cuida la cancha.
1: Claro. Pero ahora no.
0: Bueno,
1: claro.
3: No le...
1: El alcanza pelota ahora, por una cuestión de FIFA, no está más, ¿no, Rodri? Las pelotas están porque antes se lastimaban. Bueno, ¿vieron?
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7: Hola, 7:30 minutos en la República Argentina. La temperatura a esta hora en Concepción del Uruguay, según el Sistema de Información y Gestión Agrometeorológica del INTA, está indicando para Concepción del Uruguay, por estas horas, mucho frío con neblinas por la mañana de este lunes y una temperatura a esta hora de menos 1 grado. La humedad 96%, la presión atmosférica 1.018 hectopascales, la altura del río 2 metros 90 centímetros con aguas estacionadas. Continúa el pago a jubilados y pensionados nacionales que no superen el haber mínimo. Este lunes corresponde a documentos terminados en 2, mañana en 3, el miércoles en 4, el jueves en 5 y el viernes en 6. El pago va a continuar el lunes 20 de julio para documentos en 7, martes 21 en 8 y finalizará el miércoles 22 para documentos terminados en 9. El Museo de la Ciudad organiza actividades en las vacaciones de invierno. El director del Museo, Pedro Frunis, indicó en DT11 que se diagramaron actividades en el museo que están destinadas a niños y adolescentes. Este jueves estará disponible la visita mediada Un Mundo de Muñecas. Será desde las 17. Esta actividad a la gorra no requiere inscripción. El cementerio municipal realizará visitas guiadas en las vacaciones de invierno. Las visitas se van a desarrollar los días 18 y 25 de julio, siempre a partir de las 15. Estarán a cargo de Lorena Kahneman, guía de turismo e integrante de la Dirección de Turismo de Concepción del Uruguay. Los recorridos guiados se denominan Memoria, Identidad y Legado, un recorrido por quienes construyeron Concepción del Uruguay. La actividad es gratuita, aunque requiere inscripción previa a través del teléfono 3442-526451. El pronóstico del tiempo para este lunes, cielo despejado, parcialmente nublado, se espera para hoy una máxima de 16 grados.
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7: Radio Servicio LT11, fallecimiento. Falleció en ciudad el señor Jacinto María Lima Prats, Tito. Sus restos son velados en República de Chile 232 y recibirán sepultura hoy en el cementerio local a la hora 16. Casa de Duelo, Mansilla 766, Barrio 150, Viviendas Nuevo. Servicio Cochería Escolamier y SRL Rocamora 518, teléfono 425977. Señor Jacinto María Lima Prats, Tito, que en paz descanse. 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

0: Bueno, muy bien, 36 minutos ahora de las 7 de la mañana en la República Argentina. Estamos esperando a nuestros oyentes que ya están escribiendo. ¿A dónde?
1: Al 1138707485, preguntando, entre otras cuestiones, cuál fue hasta este momento la figura del Mundial. Yo recuerdo, pero quedó tan a lo lejos, como por ejemplo... Sí, exactamente, me lo sacó de la boca, Tim Payne. ¿Te acordás lo que...?
0: No, yo no me acuerdo de Tim Payne.
1: ¿Ya quién era Tim Payne? De claro. Nueva Zelanda, ese que lo habían hecho viral. Después Bocinia, después hubo unos cuantos, ¿no? Que fueron pasando y que quedaron sin pena ni gloria, que ya están en sus distintos lugares, ¿eh? Pueden ser que nos hablen de figuras del Mundial que ya no estén participando o de otros tan... O por qué no... También
0: de este Mundial.
1: De este,
0: ¿no?
1: O de árbitros.
0: Bueno, cualquier cosa, que nos digan a cualquiera. Para mí, Speed fue el personaje.
2: El youtuber.
1: ¿Qué le pasa?
2: Lo quiso mufar a la selección, mira.
1: Ahí lo tenés
2: a tu espalda, Fernando.
1: No. Porque sí, lo que pasó con Speed es que él se ponía las camisetas de los equipos que quería que pierdan. Y el otro día, en el encuentro de Argentina, apareció con la camiseta de Argentina. Lo que le chiflaron a ese hombre. Pero lo siguieron...
0: Hacer el piola. Y la otra cosa fantástica, tan argentino, ¿no es cierto? Que en conjunto resuelve las formas, ¿no es cierto? De las cosas de esta forma con el intendente.
1: Sí.
0: Con el alcalde.
2: El alcalde, sí.
1: También.
0: Que él terminó ahí abrazado entre todos, pues se le ocurrió decir que gane Argentina y lo subieron el intendente, no, ¿cómo le gritaban? El alcalde.
2: Alcalde. Y abro un paréntesis chiquito y ahora después continúo, Nico. Me encanta que ya empiecen a hablar los exfutbolistas de Inglaterra en contra de Argentina. Me encanta. Bajándole el precio. Me encanta.
0: ¿Sí?
2: Me encanta. Después vamos a estar repasando algunas.
0: Es lo que usted ha dicho. La técnica de Rodrigo es esa.
2: Estuve repasando algunas. Después lo vamos a ampliar.
0: Vamos ahora a nuestro amanecer provincial y empezamos primero de todo con Zapala, provincia de Neuquén. Nelida López. Nelida López, muy buen día, bienvenida. ¿Cómo le va?
3: Muy buenos días, Nico. Muy buenos días al equipo. Muy bien aquí en Zapala con mucho viento y esperamos ráfagas hasta 62 kilómetros en la hora. Sí.
0: Qué bárbaro. Sí, digo, claro que con viento a esta altura del año.
3: Con mucho viento, pero bueno, por lo menos no tenemos, como la semana pasada, temperaturas muy bajas, bajo cero, y tenemos 4 grados. Y bueno, y por la noche esperamos lluvias dispersas.
0: Bien, contanos, por favor, Nélida, qué es lo que sucedió en esta carrera, ¿no es cierto?, que se dio en Río Negro. Ustedes están relativamente cerca, ¿no es cierto?, de
3: ahí. Sí, pues somos vecinos, con Río Negro. Realmente fue allí en la 17ª edición de esta tradicional carrera de runner que se titula Doble Apolo. Hacen 17 años que se viene realizando esta carrera. Allí en Pasto, Córdoba, precisamente se llama la zona, es una zona protegida, porque por allí hablaban que eran campos privados. No, es una zona protegida. Igualmente, quien organiza esta carrera, que es Alejandro Pellegrini, él dijo que estaban las autorizaciones correspondientes por parte del municipio y provincia. Lo raro aquí, Nico, es que en el kilómetro 2 apareció un grupo de personas a caballo y agredió allí a los corredores. Fueron muy, muy violentos. Hay videos recorriendo las redes sociales, sobre todo allí en Instagram, en Facebook, donde realmente los agreden a piedrazos, a rebencazo. Uno de los corredores, Fernando Castro, recibió golpes con boleadoras, que es un elemento que se utilizaba antiguamente para cazar avestruces. Ah,
0: bajo ninguna circunstancia esa es la manera, ¿no es cierto?
3: Es terrible, es la primera
0: ayudarnos
3: vez
0: con
3: que pasa.
0: Con las precisiones, Nélida, entonces, es verdad que es una zona protegida, eso está
3: claro. Es una zona protegida, esto quiero dejar claro porque allí en las redes dice, bueno, si se meten a campos privados, no. Es una zona protegida.
0: Ah,
3: la
0: porque lo estás comparando con el campo privado, pero yo digo, ok, te entiendo. Te entiendo.
1: Claro,
2: eso, eso en las carreras generalmente no se le pide permiso, generalmente.
0: Es que claro que sí.
2: Aparte una carrera que ya tiene tradición, es la 17ª edición, ya debe salir como muy,
1: como
2: muy natural, claro.
0: No es la primera vez. ¿En qué otro episodio vimos? Pero yo ahora no recuerdo en qué punto de la Argentina, lo mismo, ¿no es cierto?
3: Fue en Río Negro, pero no, esto ocurrió, también fue en Río Negro, pero más al sur, esto es más al norte. Pero esa era una situación totalmente diferente porque era situación de tierras privadas.
0: Okay.
3: Que no, digo que la violencia tiene que estar presente en ningún momento.
0: No, pero te entiendo, no, tierra privada no, tal cual.
3: Claro,
0: no, sin permiso.
3: Pero voy a que esto es una zona protegida, estaban los permisos allí por parte del municipio de Roca, por parte de la provincia de Río Negro, en esta área protegida, donde tradicionalmente se realiza esta carrera que se titula Doble Apolo 17. Bueno, lo que vivieron allí en los corredores realmente fue tristísimo. Ellos no podían entender qué estaba pasando. Este grupo de personas a caballos retiró la señalización, las cintas que habían allí. Bueno, se desorientaron. Pero bueno, finalmente algunos, hace 17 años de que comenzó, vienen realizando la carrera, pudieron seguir, pudieron guiar y pudieron finalmente cumplir los 8, 15 y 28 kilómetros que estaba estipulado en esta carrera, ¿no?
0: Pero bajo ningún concepto, ¿no es cierto? Ahora hay que ver qué se hace contra estos jinetes, vamos a llamarlos así.
3: Sí, yo no quise decir gauchos porque en particular
0: por
3: a mí
0: el
3: gaucho, la gente de a caballo merece todo mi respeto, pero yo no sé quiénes son.
0: Ese
3: por
0: es
3: eso
0: el
3: dije
0: punto.
3: Este grupo de personas
0: Ahí está,
3: a caballo.
0: Grupo de personas a caballo, sí, tal cual.
3: Que les pegaron rebencazos, que les tiraron piedras, que los agredieron verbalmente, que bueno, a esta persona, Fernando Castro, que también él dijo que por su parte va a hacer la denuncia. Le pegaron con boleadoras. El organizador de la fiesta, Alejandro Pellegrini, dijo que se va a presentar a la justicia.
0: Sí. Ahora hay un tema, después vamos a ver si podemos hablar con él, ¿no es cierto? Pero digo, hay un tema que traer, ¿no es cierto? Que es la vivencia que este grupo de personas a caballo, me gustó como lo llamás, Nélida, tiene de la zona protegida. Macho, no es tuya tampoco,
3: tampoco.
0: Así que estás totalmente fuera de la ley, vos también fuera de la norma. ¿Quién te hizo creer que era tuya?
3: Claro, así la barda es de todos.
0: ¿Cómo eso? ¿Qué otra cosa haces sobre esa tierra que no es tuya estos efectos? Es de todos, porque es protegida, pero eso significa otra cosa, no es tuya.
3: Claro, es de todos, desde la competencia dijeron desde la organización que siempre se respetó la naturaleza allí en el lugar, que las cintas luego eran retiradas. Se desconoce la magnitud de este episodio.
0: ¿Algo político podrá haber? Porque otra vez, ¿no es cierto? ¿Qué planto? Y lo hago bajo mi entera responsabilidad. La estigmatización de la persona a caballo, ¿no es cierto? Porque esto invita a que todo el mundo diga, entonces ahora, ¿no es cierto? Cualquier
3: sí,
0: jinete, gaucho, gente de campo es violenta, ¿no? Así que ahí puede haber algo, lo hayan hecho queriendo o sin querer, esto es un correlato de eso que pasó. Y después el runner, que es una figura muy resistida por determinado sector desde la pandemia en adelante, ¿no? Entonces,
3: sí, yo
0: quisiera ver bien qué pasó ahí.
3: Yo realmente desconozco cuáles pueden ser los motivos de este violento hecho, de este violento suceso. Máximo, y vuelvo a repetir, es una carrera que hace 17 años se realiza allí el Doble Apolo. En esta edición realmente se desconoce qué pudo haber pasado. Seguramente en la jornada de hoy se va a seguir hablando de ello para ver
0: claro que sí.
3: Cuáles pueden ser lo que llevó a tamaña agresión.
0: Sí, la verdad, tremendo. En la medida que vayan apareciendo precisiones, Nelly, andanos por favor informando.
3: Por supuesto, espero, bueno, finalmente allí se interiorizaron de cómo están los corredores, bueno, algunos con golpes, y lo peor es el momento vivido innecesariamente cuando estos deportistas estaban realizando lo que les gusta con permiso en algo organizado.
0: La peor parte se la llevó Castro, es uno de los corredores, ¿cierto?
3: Sí.
0: Ahí podemos escuchar su testimonio.
4: 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La barra de todo, quiero decir que son mapuche.
2: Está la parte del video. Claro. En donde lo filma.
0: Son mapuche, vos dices. Algo de eso hay.
5: Que venga el organizador, que venga acá, hijo de puta.
0: Algo de eso hay.
5: Vamos, vamos, vamos, vamos. Vamos.
0: Con el audio del ambiente, los pasos son, mirá, tratando de correr una carrera que es un tren.
2: Sí, sí, sí.
0: Lo está arriando como vaca.
6: Bueno, quería contar un poco lo que vivimos hoy en la carrera del Apolo. Me están llegando muchos mensajes de amigos, de gente conocida, de programas de radio, de televisión. La verdad que es algo que no es algo que venimos, que vivimos hoy, que es una situación aislada, sino que es algo que venimos pasando ya hace mucho tiempo los corredores de roca, los que hacen bici, los que caminan en el área protegida General Roca. Están tomadas algunas partes que por mapuches que dicen es ser dueños de los lugares, y realmente no, lo que tengo entendido es que no tienen papeles
0: por la violencia.
6: Hoy en la carrera del Apolo, la del Apolo presenta circuitos y es algo que el municipio habilita. Salimos todos a correr y en el kilómetro 1.200 aproximadamente me encuentro con que la carrera estaba parada. Habían algunos corredores de todas las distancias que ya estaban adelante, parados, algunos volviendo, y viendo esta situación me cuentan, están tirando piedras, están tirando rebenques. Veo la situación y les digo, bueno, vamos a encararlos y a defender a la gente, que hay amigos, hay compañeros, hay colegas ahí adelante. Y quise ir y cuando llego estaba también un amigo, Johnny, estaba Nacho, había un montón de corredores alrededor, que Dani...
0: Sí, es lo que vemos en las imágenes.
6: Hay que hacer algo y quise manotear a uno de los chicos que estaba, de los paisanos, de los gauchos que estaba...
0: No se sabe cómo llamarlo, casos, ¿no?
6: Poder manotearlo, bueno, para defender a la gente y que pueda seguir la carrera. Cuando pasa esta situación, me empiezan a tirar rebencazos y salgo corriendo y me empiezan a perseguir todos los caballos con los paisanos a mí. Y bueno, y ya la situación se había puesto áspera.
0: Me tiraron la boleadora a la pierna.
6: Boleadoras, uh-huh. Literalmente boleadoras que
1: me duele eso.
6: Por el lado de la cabeza y que si
1: me tenés que tener puntería, ¿no?
6: Me mataban.
0: ¿En qué estamos? ¿En qué...? Sí. No, no, acá hay algo, hay este... Sí,
1: te suena cerrado, armado, ¿no?
0: Absolutamente, me suena...
3: Y lo escuchaba que... así a Fernando Castro, sí, que dice son mapuches, sí, que han tomado allí parte de esta área protegida que están ocupando. Ajá. Bueno, es un conflicto de tierra, ser. Bueno, sí, que claro, es lo que tiene Río Negro, ¿no?
0: Sí, bueno, absolutamente. Ahí Chinita tiene algunas precisiones de lo que despunta como causa judicial.
1: Bueno, causa judicial. Tengo entendido que ya hubo una presentación formal ante la justicia por parte de los organizadores de la carrera, pero lo cierto es que justamente se necesitó de la denuncia, porque a pesar de la violencia que vemos en las imágenes, en escuchar el relato de una de las víctimas, esto es lesiones leves.
7: No.
0: Claro.
1: Esto es lesiones leves y necesita de la denuncia de para empezar la investigación.
0: Llama, claro.
1: Y por eso hoy por hoy no tenemos detenidos todavía.
0: Claro.
3: Claro, igualmente las goleadoras, vamos a contarle a la gente que es algo que está con... Son tres
0: pero
3: bolas.
0: Pero todo el mundo sabe que es una goleadora.
3: Piedra,
0: sí.
3: Envueltas con cuero que claro, realmente... son piedras.
0: Sí. Claro que sí, son piedras, sí, efectivamente, son piedras. Nélida, muchísimas gracias por el reporte. Cualquier precisión que vaya apareciendo, nos vas contando, ¿te parece?
3: A ustedes, un abrazo hasta siempre.
0: Un beso grandote. Nélida López, de LRA 17, Radio Nacional Zapala, provincia de Neuquén. Y nos vamos ahora a La Rioja con Carlos Vega. Carlos Vega, muy buen día, bienvenido, ¿cómo le va?
8: Nico, ¿cómo estás? Buen día, un saludo para todo el equipo ahí. Acá estamos.
0: No se no estarás recibiendo con boleadora vos también, ¿no?
8: No.
2: Igual le gusta el deporte no. al amigo.
8: Sí, tal cual. Sí. Pero ahora estamos tranquilos y es un tema este el de las zonas protegidas, es lo que decía Nelia, porque cuando se hacen competencias de rally, de automovilísticas, ¿no? En algunas zonas que son áreas protegidas en la provincia, sin este nivel de violencia, pero se generan por ahí algunas manifestaciones por el hecho de la alteración de lo que es el medio ambiente en algunos lugares, ¿no? No pasa de ahí, justamente de alguna manifestación, pero...
0: Claro, pero eso es gente... de alguna manera reclamando con derecho lo que sabe que es de todos. Acá me parece que hay otra cosa, porque si hurgás un poco, estos tipos arriba del caballo reclaman para ellos la tierra, ¿no es cierto?
8: Totalmente injustificada la manera en la que la hicieron.
0: Además, ¿no?
8: Eso está claro.
0: Total.
8: Pero bueno, Nico, 4 grados la temperatura en la ciudad de La Rioja. Vos sabés que, hablando del clima, el Servicio Meteorológico anuncia para esta semana temperaturas primaverales. Ajá. Para el miércoles y jueves anuncian máximas de 26 grados. Mira. Para la

0: las vacaciones de invierno en la provincia de La Rioja en esta semana. Durante justamente 14 días la gente va a descansar, tanto la administración pública como en las escuelas, y el 27 de julio ya todo el mundo a trabajar.
1: ¿Cómo, la administración además pública tiene vacaciones de invierno? ¿Cómo se sí?
0: Sí, sí, sí, también hay un receso en el cual se adhiere, ¿no? O se acopla.
1: Porque uno tiene vacaciones y después negocia, y si puede, se las toman las vacaciones de invierno. Pero acá es otra cosa, no es eso. Es vacaciones de invierno de la Administración Pública Provincial.
0: Es un receso. Es un receso en el cual, como vos bien lo decís, los que tienen días los pueden tomar, sino por una cuestión de ahorro energético y de otras tantas cosas, se toma un receso y se quedan, para que la gente también se quede junto con los chicos en sus hogares, digamos, ¿no? Así que viene el descanso, más allá de los que les corresponden días de vacaciones porque hayan sacado de manera parcial. Y además, con todo el entusiasmo de lo que se viene este miércoles con el partido de Argentina e Inglaterra en la semifinal, con distintos lugares, ya adecuándose en vacaciones o el receso, muchas reuniones entre amigos, entre familia, para ya que van a estar todos en casa, van a aprovechar para ver el partido un poco más relajado.
1: Qué lindo, no relajados nada, mira, Carlos, entre porque comillas, por lo que vieron los partidos, me parece.
0: Entre comillas, ¿no?
1: Entre comillas, tal cual.
0: Exactamente, así que bueno, con todas estas novedades, digamos, en la provincia de La Rioja, ayer finalizó la Feria Provincial del Libro en la provincia, durante toda una semana, con distintas presentaciones culturales, artísticas. Ayer cerró la orquesta provincial con la interpretación de lo que ha sido la cantata riojana, y le ha puesto el broche de lujo, ¿no? El cierre de lujo para lo que ha sido esta nueva edición de la Feria Provincial del Libro acá en La Rioja.
1: Carlos, muchísimas gracias, que tengas un lindo día.
0: Ustedes también, buena semana para todos.
1: Abrazo grandote. Carlos Vega, de LRA 28, Radio Nacional La Rioja.
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0: César Tapia, muy buen día, bienvenido, ¿cómo le va?
1: Nico y equipo, ¿cómo andan? Buen
0: bien,
1: día.
0: Y qué gusto volver a tenerlo y que me responda, porque el grabado, igual me sale bien lo del grabado, nos sale muy bien, ¿eh?
1: Está muy bien. Bueno, acá estamos para responder hoy, estábamos en mudo el otro día.
0: Por supuesto. Feriado, solo feriado para la audiencia, vamos a
1: ver. Exacto.
0: Somos Radio Verdad. ¿Cómo la pasaste este sábado a la noche?
1: Bien, sufriendo como todo el mundo, pero
0: claro,
1: bueno,
0: claro.
1: Como el 99,9%.
0: Totalmente.
1: Por no decir el 100%.
0: El 100, de alguna manera, y el que no lo vio sufría no mirando, así que...
1: No mirando, claro, veíamos algunas cortes de redes, que gente que se pone a hacer alguna acción, como limpiar la casa para
0: no sufrir. Totalmente, sí, tal cual, pero lo que está haciendo es sufrir en otro lado, totalmente.
1: Claro, cada uno a su manera.
0: Che, César, ¿por dónde vamos hoy?
1: Bueno, a ver, Nico, hoy la noticia tiene que ver con el seguimiento de la situación de...

0: niño que estaría por llegar a la República Argentina, sí. Esta situación climática que, recordemos, niño es lluvias abundantes, niña es sequía. Bueno, en las últimas horas, por ejemplo, la Administración Nacional Oceánica Atmosférica de los Estados Unidos ya ha declarado el comienzo del llamado niño, que tiene nombre como en algunos lugares cuando suceden los sistemas climáticos que son muy fuertes. Uh-huh. En este caso se llama Godzilla, okay. Con lluvias excesivas, y que ha pasado y han subido a muy fuerte la posibilidad del 63 al 81%. Y esto obviamente se va tomando medidas, algunas medidas que tienen que ver con lo que puede llegar a suceder en la República Argentina, con algunas provincias específicamente, y además cuando se van aproximando cada uno de esas semanas, obviamente ya se va teniendo un poco más de ratificación. Entonces estos puntos obviamente se van teniendo muy en cuenta, más allá de que ya hay provincias que han tenido reuniones con respecto a esta situación. Bueno, el gobierno ha oficializado el plan de coordinación federal, que se llama ENOS, con esta posibilidad que se estaría dando con fuerte presencia entre los meses de octubre y diciembre, y no dejando afuera la posibilidad que se extienda hasta el otoño del 2027. Así que es una preocupación, en algunas provincias se está tomando para Corrientes, Entre Ríos, Misiones y también el norte, noroeste de la provincia de Buenos Aires, y no está exceptuada la ciudad de Buenos Aires también.
1: Clarísimo, César, mira qué justito que llegamos.
0: Justito con Top Top. Lo respetamos entonces.
1: Abrazo. Siempre Top usted. Abrazo grandote. Es César Tapia.
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3: 8:00 a.m. en la República Argentina. Nacional es mundial. Último entrenamiento de la selección argentina de cara a la semifinal con Inglaterra. El informe de Rodrigo Ruiz.
4: La selección argentina de fútbol hoy entrenará a puertas cerradas en su búnker de Kansas por última vez y se irá a la ciudad de Atlanta, en la que el próximo miércoles a las 4 de la tarde jugará ante Inglaterra por una de las semifinales de la Copa del Mundo. Todavía no hay indicios de un posible 11 titular. Mañana y el mismo día del partido, Lionel Scaloni definirá quiénes estarán desde el arranque, pero hay chances que repita el mismo equipo que viene de eliminar a Suiza.
3: El gobierno prorrogó la emergencia del sector energético hasta fines de 2027. El Ejecutivo fundamentó la decisión en la continuidad del proceso de normalización del mercado energético y en la necesidad de evitar inconsistencias durante la transición. La medida mantiene vigente el régimen excepcional establecido en diciembre de 2023. El informe del tránsito con Romina Wiener.
5: Atento a circular con precaución en la autopista Buenos Aires-Rosario Córdoba. En diferentes sectores la visibilidad de conducción está reducida por la presencia de bancos de niebla. Llevar luces, bajas encendidas y aumentar la distancia de seguridad entre vehículos. En Mendoza, el paso Cristo Redentor, ubicado en Ruta Nacional 7, que conecta a Argentina con Chile, está operativo para todo tipo de vehículos. Sigue cerrado el paso Pehuenche en la Ruta 145 por un temporal de nieve.
3: En Mendoza, donde nos escuchás por AM960, la temperatura es de 1.8°, la humedad del 94% y el cielo está despejado. En Buenos Aires, la marca actual 4.2°, la humedad 94%, cielo despejado con neblina.
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0: Hora 8, 2 minutos en la República Argentina. La temperatura a esta hora en Concepción del Uruguay, según el Sistema de Información y Gestión Agrometeorológica del INTA, es de 1 grado bajo cero. La humedad 96%, la presión atmosférica 1021 hectopascales, la altura del río 2 metros 95 centímetros con aguas estacionadas. Se abonará mañana el medio aguinaldo a trabajadores activos y pasivos de la provincia de Entre Ríos. El sueldo anual complementario se acreditará en una única jornada, luego de que el cronograma salarial de junio se desarrollara entre el 1 y el 8 de junio, organizado en 6 tramos de acuerdo con el monto de haberes. Con el pago del medio aguinaldo previsto para este martes, el gobierno provincial completa el cronograma anunciado para los haberes correspondientes al mes de junio. El pronóstico del tiempo para este lunes: cielo despejado, parcialmente nublado. Se espera para hoy una temperatura máxima que alcanzaría los 16 grados. 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
0: Radio Servicio LT11, fallecimiento. Falleció en ciudad el señor Jacinto María Lima Prats, Tito. Sus restos son velados en República de Chile 232 y recibirán sepultura hoy en el cementerio local a la hora 16. Casa de duelo, Mansilla 766, barrio 150, viviendas nuevo. Servicio Cocherías Colamieri, SRL, Rocamora 518, teléfono 425977. Señor Jacinto María Lima Prats, Tito, que en paz descanse. 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
8: Torres serranos y de altura parcialmente nublado a nublado. En el NEA, una mañana fresca con neblinas, mayormente nublado, con bajas probabilidades de lluvias aisladas en el norte. En el Cuyo, estable y con sol, heladas matinales en zonas cordilleranas y este de Mendoza. En el centro, cielo parcialmente nublado a cubierto, fresco a frío, sin lluvias. En la Patagonia vamos a tener frío con nevadas en cordilleras y sector sur con vientos moderados. Y en el sector antártico argentino y nuestras islas del Atlántico Sur, muy frío con vientos fuertes, posibilidades de nevadas y temperaturas, Nico, bajo cero.
9: Muy bien, ¿qué hay que saber entonces hoy, lunes 13 de julio a esta hora? Mundial 2026, Argentina entre los cuatro mejores. La selección argentina tendrá su último entrenamiento en Kansas antes de viajar a Atlanta, la sede del partido con Inglaterra. El encuentro por un lugar en la final será el miércoles desde las 16, donde Argentina jugará de azul con su indumentaria alternativa, tal como ocurrió en 1986 y 1998, las dos victorias más recordadas frente al conjunto inglés. Mañana a las 14, Francia y España también se enfrentan por un lugar en la final. El presidente Javier Milei encabezará esta tarde un encuentro con legisladores oficialistas. Desde las 16, el jefe de Estado analizará los detalles del proyecto de reforma de la Carta Orgánica del Banco Central de la República Argentina, que pronto enviará al Congreso para su tratamiento. El Poder Ejecutivo extendió la emergencia para los segmentos de generación, transporte y distribución de energía eléctrica bajo jurisdicción federal. La decisión fue oficializada hoy mediante un decreto de necesidad y urgencia publicado en el Boletín Oficial. La medida busca dar continuidad al proceso de normalización del mercado eléctrico y coordinarlo con la emergencia vigente en el sector del gas. Terremotos en Venezuela, encontraron otros 157 cuerpos y ya son 4.490 las víctimas fatales por los terremotos. El presidente del Parlamento venezolano, Jorge Rodríguez, dijo que más de 120.000 familias ya fueron atendidas y hay casi 20.000 personas en 108 campamentos transitorios habilitados en escuelas de Caracas y La Guaira, la región más afectada. Estados Unidos lanzó nuevos ataques en Teherán para evitar que Irán cierre el estrecho de Hormuz. La ofensiva se produjo después de que el régimen de Irán lanzara ataques contra bases militares de Estados Unidos en Jordania, Bahrein y Kuwait. El petróleo sube más de 4% tras la reanudación de los ataques. Murió el actor Sam Neill, protagonista de Jurassic Park. El intérprete neozelandés había anunciado en abril que su cáncer estaba en remisión después de someterse a una terapia genética. Tenía 78 años. Cecilia Digua, muy buen día, bienvenida, ¿cómo le va?
10: Buen día, Nico. ¿Todo ¿cómo estás? Sí, muy bien, siguiendo
9: ahí
10: la información.
9: Cecilia Digua, que no le quedó cosa por tirar antes de entrar.
10: No, estaba minado el terreno.
9: Pero vos decís que te pusieron a propósito.
10: No,
11: yo iba corriendo.
9: Te pusieron a propósito.
11: Yo iba corriendo a medida que
9: Alejandra
11: se acomodaba.
9: Gallo, yo vi que Alejandra terminó todo, pidió los termos de todo el mundo,
10: claro,
9: y fue poniendo
10: todo en el piso,
9: Claro.
11: Porque no se puede ver.
9: No se puede ver. Ahí está, claro.
10: Claro, entonces hay que ordenar la mesa, ponemos
9: las
10: todo
9: dos
10: debajo.
9: Cosas no podemos.
10: Claro,
9: ¿no?
10: Yo entré mirando la información, no vi el piso, me mandé, tiré todo. Bueno, vamos a ampliar la información que acabas de dar, Nico, porque es así, el precio del petróleo aumentó $3 el día de hoy. Esto después de un fuego cruzado entre Estados Unidos e Irán que se intensificó esta madrugada. Estados Unidos apuntó a decenas de objetivos militares iraníes como sistema de defensa aérea, radares costeros, uh-huh, las capacidades, ¿no?, de lanzar misiles y lanzamiento de drones y embarcaciones pequeñas que tiene Irán en la zona. Lo cierto es que, por un lado, el gobierno de Estados Unidos, especialmente sus fuerzas de defensa, dice que el estrecho de Hormuz está abierto, pero según los radares de navegaciones internacionales de ayer a hoy, no cruzó ningún barco esa zona. ¿Por qué? Porque no se van a arriesgar los barcos mercantes a cruzar.
9: De derecho, pero no de hecho. ¿Cómo lo ponemos? Está cerrado de hecho.
10: No hay tráfico, podríamos decir. No hay tráfico marítimo en el Estrecho de Hormuz. Recordemos, el Estrecho de Hormuz es un paso muy importante donde pasa un quinto del petróleo que se comercia internacionalmente. Y datos, solo 8 buques cruzaron el día de ayer. De ayer a hoy, te dije recién, ninguno. Ayer 8 y el día sábado 21. En la última semana, cuando se reanudaron el enfrentamiento, cruzaron 140 barcos. Recordemos que antes de este conflicto atravesaban cientos por día. ¿Cuál es la situación en cuanto a las negociaciones entre una y la otra parte? Confusa. Confusa por que por las declaraciones cruzadas. Donald Trump ayer dio una entrevista a la NBC y dijo que el acuerdo estaba ya casi finalizado, que las conversaciones el fin de semana habían sido muy buenas, que Irán había cedido absolutamente todo lo que Estados Unidos había pedido y que no va a haber más armas nucleares. ¿Qué dijo recién el Ministerio de Asuntos Exteriores de Irán? Que lo que dijo Trump era falso.
9: Mira, antes
10: siempre
9: del
10: está, ¿no? Este dimi direte de un lado y del otro, ya estamos recontra.
9: Pero una declaración muy fuerte en términos de que se terminó el acuerdo, fíjate qué contrasentido, ¿no es cierto?
10: El lunes.
9: Se terminó la época de los acuerdos unilaterales. No hay tal cosa como un acuerdo unilateral, ¿no?
10: Sí.
9: Pero es un poco una denuncia de esta pretensión, digamos, de Trump de imponer términos que Irán,
10: sí, pero
9: lamentablemente,
10: bueno,
9: podríamos decir, no está dispuesta a aceptar.
10: Estamos acostumbrados a que Trump tiene declaraciones, claro, muy explosivas, Irán siempre niega y después en algún momento una y otra parte aparecen con un acuerdo. Claro. Es más o menos la dinámica. Y ampliando la información de lo de Venezuela, lo que puedo agregar es que este fin de semana hubo un rescate que dio esperanzas a las familias. ¿Por qué? Porque un adolescente fue rescatado después de estar 14 días bajo los escombros, permaneció todo ese tiempo junto a su perro. ¿Y qué declaró él? Que el perro le salvó la vida, porque cada vez que él se desmayaba por la falta de aire, la falta de alimento, de agua, el perro lo lamía y lo permanecía despierto. Y esto hace que muchos de los cientos, ¿no?
9: Ahora,
10: de
9: ¿cuántos días ya?
10: Más de 14 días.
9: Más de 14 días.
10: Sí, déjame hacer la cuenta. Pero sí, casi 3 semanas. El miércoles se cumplen 3 semanas de este doble terremoto en Venezuela. El fin de semana lo liberaron a este chico que estaba en Cati Alamar, que es una de las zonas que están corridas del centro de La Guaira, que había sido muy afectada. Y lo encontraron. Hay un video donde se lo ve a él, que está en una zona de resguardo, que tenía espacio para moverse, estaba acostado junto a su perro, y el perro en ningún momento se corrió del lado.
9: Ahora, ¿la comida?
10: No tenía nada.
9: Bueno, eso es lo extraordinario, porque ¿te acordás cómo era esa regla? Que no sé si se apoya en basamentos reales, pero 3 minutos sin aire, ¿no? Era así, ¿no? 3 minutos sin aire, 3 días sin agua, 3 semanas sin comida. Estás hablando de 14 días.
10: Claro, estamos hablando de 14 días. Todavía el chico no declaró, se conoce, digamos, esta información. Pero da esperanzas esto a, estamos hablando de casi 50.000 personas que dicen estar desaparecidas según sus familiares, y esto da esperanzas.
9: Sí, sí.
12: Los milagros ocurren, sí, claro.
10: Sí, son casos aislados. Pero
9: Son casos aislados y lo que a mí me sigue llamando poderosamente la atención es sí, la diferencia que hay entre la cantidad, ¿no es cierto?, de reconocida de muertos por el gobierno venezolano y lo que todavía llamamos con el, si querés, eufemismo, salvo estos casos, de personas desaparecidas o sin contacto.
10: Sí,
9: ¿no?
10: Da la impresión que el gobierno venezolano
9: es la diferencia.
10: Solo da datos cuando encuentran los cuerpos, ¿no?
9: Claro, lo cual también habla, en realidad, de la incapacidad de el gobierno venezolano por encontrar los cuerpos. Encontraron otros 157, ahora decíamos, y hay 4.490 víctimas fatales, cuando en realidad tiene más que ver con 45.000 el número de desaparecidos. Fíjate que estamos en el, ¿no?
10: Sí, lo que pasa es que va a tardar el gobierno en reconocer esas personas que están desaparecidas como fallecidas. Eso va a tardar bastante.
9: Eso va a tardar por varias razones.
10: Y sí.
9: Efectivamente. 15 minutos de las 8 de la mañana.
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9: Bueno, último momento en materia deportiva, Rodrigo Ruiz.
14: Sí, se acaba de confirmar que Argentina va a ir con la camiseta azul.
10: ¡Vamos!
14: ¿Sí?
10: ¡Vamos todavía!
14: Así que iremos con esa.
9: Hasta teníamos que la habíamos pedido, ¿no es cierto?
14: Sí.
9: Fuimos autorizados para usar la...
14: Inglaterra va con la blanca. ¿Cómo le fue contra Inglaterra? Perdimos en el Mundial de Chile 62, 3-1. Le ganamos en el 86.
9: Con la azul.
14: Con la azul. Y también en el Mundial 98 fue empate 2-2 y por penales pasamos nosotros.
9: Con la azul.
14: Con la azul.
9: Muy bien, con la azul.
10: Azul, sí, azul. Un dato chiquitito, chiquitito. Dale. Sí. El próximo miércoles es 15.
9: 15.
10: Hasta ahora Messi no convirtió un 15, así que necesitamos un 15 de julio. ¿Vieron que estábamos armando?
9: Pero entonces no me...
10: No, no. Ah,
9: vos para que llene el casillero.
10: Claro.
9: Vos querés que cuente bingo. Que
10: estamos
9: cuente
10: armando el calendario completo, así que Dios. 15 de julio, vamos Messi, que tiene que llenar el casillero.
14: ¿Me gustó con Inglaterra, que nunca lo enfrentó?
10: Claro, ahí está.
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9: Bueno, muy bien, tenemos en línea ahora a Pablo Servi, es senador nacional por la Libertad de Avanza, provincia de Neuquén. Hola Pablo, Nico Yacoyer Nacional, buen día, gracias por atendernos.
15: ¿Qué tal? Buen día, Nico, y a toda la audiencia.
9: Bien, muy bien. Pablo, con ganas de charlar un poco de la agenda legislativa. Entiendo esta semana hay reuniones, ¿no es cierto?
15: Sí, sí, está previsto reuniones y sesión el jueves 16 para tratar la ley de inviolabilidad de la propiedad privada, algunos pliegos de jueces y acuerdos internacionales que están pendientes, así que la idea es seguir avanzando con la agenda legislativa y seguramente ya preparándonos con otros temas que van a venir en estos días y lo que está pendiente también de tratamiento, que es una agenda amplia. Hemos avanzado en este año con fin del año pasado y este año con un presupuesto equilibrado, con la ley del tema laboral, de la reforma laboral. Así que con el acuerdo Unión Europea Mercosur, varios proyectos que realmente han logrado o son parte de la transformación que se quiere lograr, pero queda bastante por hacer todavía. Y bueno, el presidente también está planteando una reforma de la Carta Orgánica del Banco Central, así que cosas que se vienen seguramente que estaremos en estos días trabajando, ¿no?
9: Pablo, ¿nos ayudas un poquito con inviolabilidad de la propiedad privada? Porque en sentido estricto era más de un proyecto, ¿verdad?
15: Básicamente es un proyecto de ley, pero que contempla varios temas.
9: Claro.
15: Parecería mentira que hay que ratificar la inviolabilidad de propiedad privada.
9: ¿Viste?
15: Está en la Constitución Nacional, y sí. Bueno, Alberdi, que fue uno de los grandes padres de la patria y de la Constitución, es una Constitución liberal, ¿no?, de origen, contempla eso, pero bueno, también él mismo lo decía, que después lo pueden distorsionar los gobiernos, entonces básicamente...
9: Más mentira parece que cueste tanto convencer a los legisladores para que la ratifiquen, ¿no?
15: Y sí, la verdad que sobre todo en las provincias hay algunas cuestiones, ¿no?, con esto de quedar bien con ciertos sectores, pero bueno, también ha sido parte del que no llegaran las inversiones argentinas, sí, claro, que tuviéramos problemas para la previsibilidad. Es parte de esto, de construir previsibilidad, de dar certeza a aquel que compra, de que lo que compra va a tener derecho a disponer de ello, ¿no?, porque parte de eso es lo que estimula el desarrollo de las sociedades, el que si uno gana dinero o le va bien, pueda comprar, ya sea por ahí la propiedad privada, más que nada se relaciona con un bien inmueble o con una tierra, pero la realidad es que también hay propiedad privada, incluye el dinero que tenés depositado, un montón de cuestiones que también hacen a que dar previsibilidad y que uno pueda disponer del fruto de su esfuerzo y de otras generaciones, ¿no? También en el caso de familias.
9: Pablo, ¿cuáles serían los principales resortes entonces de esa norma que impacta en muchas? Como decía, porque contempla muchos temas.
15: Básicamente el tema de la utilidad pública para poder expropiar, eso lo de alguna manera lo acota y le genera condiciones para que no pueda ser discrecional por parte de un gobierno la determinación, la posibilidad de expropiar. Avanza con la posibilidad de venta a extranjeros de tierras, que es una de las cosas que por ahí ha generado un poco de ruido, sí dejando limitado lo que hace a venta de estados extranjeros o empresas donde tengan participación estados extranjeros, claro, pero con una idea de que hay una gran posibilidad de desarrollar. Nosotros, yo vivo en Neuquén, en la Patagonia, tenemos mucha posibilidad de poner tierras bajo riego y se necesita inversión, pero para poder hacerlo, el que compra tiene que tener previsibilidad de que lo que va a hacer va a ser respetado. Así que es otro de los temas en los cuales avanza la ley de inviolabilidad de propiedad privada. Ajá. También revertir lo que había sido la ley de Máximo Kirchner, esta de los incendios, ¿no? Si se te quema un campo, alguien te lo quema, no podés disponer por 60 años de esa tierra, son cosas que...
9: ¿Qué mezclaste que, todo? Si hay, porque que... ahí, no vos, Máximo Kirchner mezcló todo, porque en cualquier caso habrá otras instancias, otras ramas del derecho para ocuparse, ¿no es cierto? Si hiciste algo mal.
15: Y sí, que bueno, estamos ahora acomodando varios descalabros que armó, claro. Máximo Kirchner, kirchnerismo, también nos va a tocar dentro de poco Zona Fría, que es también algo que realmente avanzaron hasta zonas que son templado cálidas, ¿no? Realmente tienen el subsidio al gas, zonas que realmente usan muy poco gas o no tienen, y lo está pagando el resto de la Argentina, así que son de las, claro, las herencias que nos ha dejado el kirchnerismo, y hoy nos toca desarmar justamente para que podamos retomar la senda del crecimiento, tener inversiones en... que creo que hay un interés muy importante, hay que aprovechar también el viento de cola que hay a nivel mundial, que y lo que ha generado el presidente Milei, que nos mira en Argentina de otra manera y con voluntad de venir inversores, así que creo que es parte de generar las condiciones para que el país se pueda desarrollar y que podamos tener una Argentina próspera nuevamente.
9: Sin dudas. Y después el capítulo referido a, te voy a pedir algún detalle sobre eso, desalojo, porque entiendo que el gobierno fue por una apuesta de máxima, bueno, las discusiones en comisión alguna reforma tuvo, ¿no es cierto?
15: Sí, tuvo alguna reforma, pero sigue siendo un proceso sumarísimo, lo agiliza mucho lo que son los desalojos, así que en ese sentido entendemos que es muy importante también, porque hay veces, y bueno, ni hablar con lo que ha sido la ley 26.160, de lo, claro, que son comunidades acá en Neuquén, han aparecido a partir de la ley, han aparecido nuevos jugadores o pseudo comunidades mapuches que es justamente en los lugares donde está Vaca Muerta, donde hay un interés de ahí, donde aparecen estas pseudo comunidades. Entonces también entendemos que son cosas que hay que generar previsibilidad, y si alguien tiene un título de propiedad y tiene una ocupación efectiva, se pueda resolver rápidamente, y no como hay casos que, como ya bien decía, en este sentido, donde hace muchos años que están sin resolverse. Pero después también las leyes hay que aplicarlas, ¿no? Y tenemos un ejemplo acá en la provincia de Neuquén, de que después los ejecutivos provinciales, porque también recordemos que es un país federal, uno determina las leyes para todo el país, pero después la aplicación en general son de las justicias provinciales, entonces también es parte de la transformación que tenemos que hacer en la Argentina y de tener una línea, una definición a nivel país, no solamente en la nación con las leyes, pero sino después en la aplicación de las leyes que después se lleven adelante, ¿no?
9: Pablo, y luego las normas o proyectos que se vienen, ¿no? Entiendo que hubo reunión en Casa de Gobierno, la explicación sobre los contornos de algunos instrumentos nuevos, ¿no es cierto? Carta orgánica del Banco Central, shutdown.
15: Sí, eso todavía no está, el proyecto no hemos...
9: Sí. Hoy te perdemos.
15: El proyecto en estos días seguramente vamos a tener... ¿Hola?
9: Sí, ahí.
15: ¿Hola?
9: Ahí.
15: Sí, ahí. Te estaba diciendo que en estos días vamos a tener más precisiones sobre el tema, pero es algo que el presidente ha puesto como importante y prioritario, y tenemos pendiente, como te decía también antes, avanzar con el tema de la reforma electoral, que entendemos también que es muy importante, sacarle el peso a la población y el costo. Recordemos que costaron 200 millones de dólares las PASO solamente en el 2023, así que son costos que hay que bajar a la población. Tenemos que avanzar con lo que es inocencia fiscal para que de alguna manera se confíe en los argentinos y sacar la plata que está en el colchón y se ponga a circular, que tenemos el equivalente casi a la deuda externa dando vuelta y que podría tranquilamente estar generando inversiones y generando movimiento en nuestro país. Y esto que hablaba antes de la ley de zonas frías, las herencias del kirchnerismo, que básicamente la están pagando el resto de los argentinos, porque los que no están dentro de zonas frías están pagando el 7.5% más, si hubiera que aplicar el fondo para que eso es un fondo específico que se utiliza para cubrir los subsidios a las zonas frías, habría que aumentar al 11% hoy este canon que se paga, así que entendemos que es un tema que hay que dar una discusión ahí y acomodarlo, porque está generando un problema y un sobrecosto a las otras regiones de alguna manera.
9: Así es. Pablo, como siempre, muchísimas gracias por la charla. Entiendo, estás esperando tu vuelo, ¿no? Para venir a Buenos Aires, y que estás demorado por niebla.
15: Sí, estamos en esta época. Neuquén tiene en el valle, dentro del valle, el aeropuerto, y bueno, es la época que tuvimos lluvia durante el fin de semana, y ahora hay niebla, así que está demorado una hora el vuelo. Sí, justo habíamos charlado a hacer la nota.
9: Claro.
15: Estaba medio complicado, jugado con el tiempo, pero la verdad que, bueno, se hizo un espacio más, así que estamos acá esperando para ir a lo que
9: dale,
15: lo que hemos venido hablando y
9: ahí te perdemos, Pablo.
15: Continuar con este congreso
9: que a seguir trabajando. Pablo, muchísimas gracias por la charla y que tenga buen vuelo.
15: Bueno, gracias. Un saludo a todos los
9: que un saludo grande. Pablo Servi, que es senador nacional, lo es por la Libertad de Avanza provincia de Neuquén.
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6: 8:30 minutos en la República Argentina. La temperatura a esta hora en Concepción del Uruguay, según el Sistema de Información y Gestión Agrometeorológica del INTA, está indicando para nuestra ciudad una mañana muy fría, con una temperatura de 1 grado bajo cero, la humedad 96%, la presión atmosférica 1021 hectopascales, la altura del río 2 metros 90 centímetros, con aguas en descenso. Continúa el pago de la asignación universal y asignación familiar por hijo. Este lunes corresponde a documentos terminados en 2, mañana en 3, el miércoles en 4, el jueves en 5 y el viernes en 6. El pago va a continuar el lunes 20 de julio para documentos en 7, martes 21 en 8 y finalizará el miércoles 22 para documentos terminados en 9. Llamado a licitación municipal es para la adquisición de 200 toneladas de sulfato de aluminio con un presupuesto oficial de 347.600.000 pesos. La apertura de sobre será el 24 de julio a las 10 de la mañana en el Departamento de Suministros de la Municipalidad. Se encuentra cerrada temporalmente la Oficina de Licencias de Conducir de Colonia Elía. Desde ese municipio informan que durante esta semana esa oficina no realizará trámites de emisión ni renovación. La interrupción se debe exclusivamente a un proceso programado de mantenimiento y actualización general del sistema para optimizar el servicio. El pronóstico del tiempo: cielo despejado, parcialmente nublado. Se espera para hoy una máxima de 16 grados.
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6: Radio Servicio LT11, fallecimiento. Falleció en ciudad el señor Jacinto María Lima Prats, Tito. Sus restos son velados en República de Chile 232 y recibirán sepultura hoy en el cementerio local a la hora 16. Casa de Duelo, Mansilla 766, Barrio 150, Viviendas Nuevo. Servicio Cochería Escolamieri, SRL, Rocamora 518, teléfono 42-5977. Señor Jacinto María Lima Prats, Tito. Que en paz descanse. 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
15: Con reformas constitucionales posteriores, y ni te cuento con la interpretación de los jueces, pero llevaron a, si querés, otro lugar. Bueno, todas estas normas son tributarias del mismo afán, a volver la legislación infraconstitucional más coordinada con ese espíritu inicial de la Constitución del...
16: Es increíble, ¿no? Como vos decías, es increíble tener que ratificar esto, pero digo, ¿qué es la propiedad privada? Es algo que vos te ganaste decentemente, con el sudor de tu frente, diría un párrafo bíblico, no con el afano.
15: No, con el afán.
16: Con el afán. Acá, digo, hay mucha propiedad privada, entre comillas, en los últimos años. Digo, hay que tener que ratificar eso.
15: Sí.
16: ¿No? De eso se trata.
15: Y que le esté costando tanto al gobierno, que lo va a lograr, ¿eh? Pero digo, tener los números, ¿no es cierto?, para esto. Cuando en realidad es nada más que volver a decir lo que la Constitución decía desde el principio. Dice ahora Rodrigo Ruiz.
17: Bueno, Nico, vamos a hablar un poquito de lo que es Argentina, si querés.
15: Bueno.
17: Porque, a ver, yo repasaba hace un ratito lo que traía a la mesa Fernanda Heras, que era este tema, ¿no?, del partido de Messi, el partido especial, y lo que tiene Argentina con los números 10... Inglaterra contra los números 10. Ajá. En la época de Ratín.
16: Sí.
17: ¿Sí? Ajá. Hace poco murió el Rata.
16: Sí.
17: En la época del 66, cuando en ese momento no había tarjetas y el árbitro lo expulsa, después de ahí empezaron a meterse las tarjetas en los mundiales.
16: ¡Qué loco!
17: A partir del mundial del 70.
16: ¿Y qué hizo Ratín cuando lo expulsaron?
17: Crujó la bandera esta de
15: la
17: banderina del córner. Crujó toda y se sentó en la alfombra de la reina.
16: Sí. Bueno, todo
17: a
16: hizo.
17: Partir de ahí,
15: todo, después me va
17: toda una historia.
15: Otros, pero ya tenemos este, ¿no es cierto?
17: Toda una historia de ese. Después lo de Diego, por supuesto, en el 86, que es mucho más reciente. Ajá. El gol con la mano. Bueno, y ahora queda Messi, ¿no? Porque se guardó ese capítulo,
15: sí, más
17: ¿no?
15: De un gol, más de un gol.
17: Se guardó, ese capítulo, ¿no?
15: Totalmente. La transmisión de Radio Nacional estará comenzando entonces...
17: A las 10 de la mañana.
15: 10 de la mañana. Previa, hablando de 10, ¿no es cierto? Esta, 10 de la mañana, transmisión de Radio Nacional para hacer la previa primero de un partido que estaremos sufriendo, digo, mirando y siguiendo y alentando desde las 4 de la tarde.
17: Desde las 4 de la tarde, exactamente.
15: 4 sí. de la tarde. María Fernanda Heras.
16: Bien, lo decías en título, lo vamos a homenajear, lo vamos a recordar a un gran actor que nos dio, a aquellos que les gustan los dinosaurios, la mejor saga de dinosaurios, lo vamos a homenajear, además de contando un poco de su historia con esta música tan característica de Jurassic Park. Jurassic Park, que en realidad lo que él estuvo actuando no era escrito para él, Fue escrito para otro actor, que ahora cuando hace los nombres van a decir, y sí, podía ser. Pero bueno, nos vamos a meter un poco en la historia de Sam Lane. Que a través de un comunicado la familia confirmó el deceso del actor a los 78 años. Dijeron que fue una muerte muy repentina, que no se la veían venir. Él fue intérprete conocido por su trabajo en Jurassic Park, pero además en otras series como Peaky Blinders. Como decíamos, tenía 78 años.
15: ¿Está en la serie?
16: Está en la serie. Mirá. De Peaky Blinders, que ahora salió la nueva.
15: Que veo poco este
16: la
15: cine.
18: The fucking peli. ¿Viste? Ese afiche está buenísimo.
16: Fantástica. Si la pueden ver, la peli está en Netflix, está muy buena.
15: Okay.
16: El mensaje difundido anoche por la familia confirmó que la muerte fue repentina e inesperada y pidió privacidad mientras que atravesan el duelo. Pero algo interesante de la historia de este actor es que, bueno, él había nacido en Irlanda del Norte y se puso a estudiar. Ahí escuchamos la música de fondo, qué característica, ¿no? Esta música. Se puso a estudiar la carrera de Derecho.
15: Ajá.
16: Nada que ver. Y él calificó ese año como catastrófico para su vida. Así que se fue a la actuación. Y durante los primeros años él recibía un pago de 35 pesos a la semana, 35 pesos moneda local, y la comida sobrante de la cocina de los sets de televisión.
15: Mira.
16: Hasta que, bueno, le llegó su gran propuesta para actuar en Jurassic Park, que te decía que ese rol había sido pensado originalmente para Harrison Ford.
18: Mirá.
15: ¿Pero Harrison Ford cuál es? ¿Es el de qué? El de Han Solo.
16: Indiana Jones.
15: No puede ser las dos cosas. No puede ser. Ya bastante que el tema que pusiste ahí de Jurassic Park es muy parecido al de Indiana Jones.
16: Y bueno.
15: Si yo te pongo los dos temas, no sabes cuál es cuál o no. Después compárame el tema de Indiana Jones con el de Jurassic Park. Es lo mismo. Es el mismo director, todo es de Spielberg. Ah, claro, ¿cómo es que se llama? Sí.
18: Y además las sagas que ha tenido. Después tuvo Jurassic Park, Jurassic World, Jurassic
15: y ahora uno
18: World Renace. Sí. Ay, sí. Yo te puedo dar, tengo un especialista en casa de dinosaurios.
15: Claro.
18: Son un montón de pelis. En las que, y muchas.
15: Mira que yo las vi a esa vez.
18: Él vuelve a aparecer, porque es como la figura emblemática, ¿no? De todas las sagas.
15: John Williams es el autor de ¿cómo es que se suele decir? Música de películas, ¿no es cierto?
16: Claro. Bueno, Sam Lane, entre actor protagónico y actor de reparto, trabajó en más de 150 películas y series. Así que se actuó todo. Estuvo muy bien en haber dejado la carrera de Derecho y dedicarse a la actuación. Bueno, la familia hizo un sentido comunicado anoche, comentándonos que falleció a los 78 años.
15: 41 minutos, 42, ahora de las 8 de la mañana.
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0: Bueno, 41 minutos de las 8 de la mañana tenemos en línea ahora a Fernando Sichero. Fernando es médico cardiólogo, es cirujano, además cardiovascular. Hola Fernando, Nico Yacoy, equipo Nacional, buen día, gracias por atendernos.
1: No, un gustazo enorme, gracias a ustedes,
0: Fernando, primero yo digo, no, vamos a molestar a un cardiólogo por este tema, eso no es tan terriblemente necesario, es que hablemos de esto con los partidos que estamos sufriendo, digo, siguiendo.
1: No, está bien, está bien. No, no hay problema. Aparte, mirá, yo soy cirujano cardiovascular, así que pobre con mis colegas cardiólogos, todavía en el quirófano sufrimos más.
0: Sí, ya lo creo, ya lo creo. Che, es una situación que objetivamente puede significar un riesgo para determinadas personas, ¿no es cierto? No es que lo estamos exagerando, esto es así.
1: No, sin ninguna duda. Mira, yo creo, digamos, que el planteo está bien hecho por todos ustedes que son los medios de comunicación, de llamar la atención en este momento. Uh-huh. Pero lo que nosotros decimos es lo siguiente. La enfermedad cardiovascular es la primera causa de muerte en el mundo, civilizado, incivilizado, en vía de desarrollo, como usted quiera llamarlo. Uh-huh. O sea, la gente en todo el planeta Tierra, la primera causa de muerte es la enfermedad cardiovascular. ¿Y por qué? Porque el corazón te da cantidad de vida, mientras que el cerebro te da calidad de vida. Entonces, el corazón late 100.000 veces por día, deja de latir y te moriste. O sea, no hay manera, no hay manera de arreglarlo. Vos tuviste un accidente cerebrovascular, pasó el tiempo, hiciste rehabilitación, bueno, quedarás con una secuela y listo. Claro. Imagínate.
0: Pero no me estás diciendo que es la enfermedad, que es enfermedad, no el órgano que más mata, porque si no vamos a que te morís cuando se para el corazón, luego todos se mueren del corazón.
1: No, por supuesto. O sea, enfermedad. La enfermedad cardiovascular, que tiene sobre todo la enfermedad coronaria.
0: Claro,
1: las propias arterias que irrigan el corazón son las que te producen, cuando se tapa, el infarto. Ahora, el infarto puede ser chiquito, ponete la mano abierta, los cinco dedos, un infarto chiquito, el meñique no anda más, pero el resto de la mano sigue empujando. Un infarto grande, se te murió el pulgar, entonces la mano sigue apretando, claro, pero no tiene tanta fuerza, claro. ¿Correcto? Ahora, si te agarran los cinco dedos, te moriste, que es el infarto agudo, y que produce en el mundo, y en estos momentos se ve, con estas situaciones de distrés tremenda, como son los partidos de fútbol, que la gente que no tiene síntomas y no fue preventivamente al cardiólogo, ¿para qué? Para que nosotros hacemos un estrés controlado, ¿se entiende? Te subimos arriba de una bicicleta, te subimos arriba de una cinta y hacemos que empieces a correr. Y entonces vemos si te aumenta la presión.
2: Argometría.
1: Exacto, si hay alguna alteración del ritmo, cosa que la gente enfrente justamente a un partido de fútbol hace una ergometría tremenda,
0: claro,
1: pero no controlada.
3: Claro.
1: Ajá. Y entonces aparece el síntoma, o el dolor de pecho, la fatiga, o lamentablemente la muerte a veces.
0: Así que es un llamado de atención más para todos, pero más para el que cree que no es de riesgo, porque en todo caso no lo sabemos, que el que lo es y toma los recaudos porque es parte de su ritual.
1: Obvio. Vos sabés que es tan buena tu acotación. En realidad lo que estamos haciendo es la prevención para el que se cree que no tiene nada.
0: Eso,
1: porque
0: es
1: el que tiene,
0: eso es claro.
1: Porque el que tiene, ¿qué tiene que hacer? El que es hipertenso o tiene un problemita del corazón o tiene stent. Se sabe. En el partido, comer poco. Porque si come mucho, va mucha sangre al intestino y puede hacer lo que se llama robo coronario. Sacarle sangre al propio corazón y puede dolerle el pecho o tener fatiga. Entonces, comer poco. Lo segundo. Que también la persona sana tiene que comer poco. ¿Por qué? Porque es como dice la mamá, te va a quedar la comida en la mitad del esófago. Claro. Uno tiene tanto estrés que no digiere bien la comida o tiene una acidez tremenda. Entonces, comer liviano antes del partido. Segundo, yo tomo medicación. Tomo a la mañana y a la noche. Bueno, la medicación de la noche hay que adelantarla un rato. No hay que tomarla después del partido, porque si no, no hace efecto la que viene trabajando desde la mañana.
0: Perfecto.
1: En este caso el partido va a ser a las 4 de la tarde, ahí estamos mejor con eso.
0: Ok,
1: ¿no?
0: Te iba a preguntar eso, ahí la ventana está cubierta, digamos.
1: Ahí está cubierta. Lo tercero, gritar a Lotano Pazman. Lo mejor que puede hacer.
0: Ahí está, tal cual.
1: Saltar, gritar, subir. ¿Por qué?
0: Sí.
1: ¡Isabel! Exactamente, porque mirá, nosotros
0: desahogate,
1: ¿qué nos pasa en los partidos de fútbol? No es estrés, es distrés, porque el organismo
0: está preparado. Te iba a preguntar, porque lo dijiste al principio y me lo quedé, digo, ya voy a llegar a eso, distrés. Dijiste.
1: Exacto, distrés. ¿Por qué no es estrés? Porque el organismo humano estaba preparado hace 100.000 años, ¿para qué? Para lo que se llama lucha y huida. Yo voy a comer un animal, entonces iba, me preparaba, y le iba a tirar la lanza para comérmelo. O el animal me iba a comer a mí, entonces yo salía corriendo. El corazón le hace caso al cerebro. ¿El cerebro qué dice? ¿Estoy en una situación de peligro o voy a matar un animal? Entonces, ¿qué hago? Largo adrenalina para que el corazón aumente la frecuencia y me llegue más rápido el oxígeno y la sangre al cerebro. ¿Para qué? Para estar atento a lo que está pasando. Y encima, aumento la frecuencia cardíaca, por lo tanto, aumento la presión, para que vaya sangre a todos los músculos. ¿Para qué? Para ir a agarrar al animal o salir corriendo. Pero estamos en el siglo XXI, sentado en una silla.
0: Entonces, el
1: cuerpo no entiende nada lo que está pasando. Y encima, somos 42 millones de técnicos con 11 pobres jugadores que encima no podemos entrar al partido a pegar.
0: Sí, totalmente.
1: Entonces estamos en una situación tremenda. Y para colmo de males, El cerebro, ¿sabés qué te dice? Aparte, larga cortisol. ¿Para qué?
0: Sí, total.
1: Para que toda la glucosa que tenés guardada vaya a los músculos. Tenés un lío en el cuerpo, claro. Y encima estás sentado en una silla y pegale, no le pegues, subila, bajala.
2: Ahora,
1: y lo tercero, y esto es lo más importante. ¿Por qué sufrimos tanto con el fútbol? ¿Por qué es tan pasional todo el mundo? ¿Saben por qué?
0: No.
1: ¿Por qué? Porque es el deporte más antinatural que existe.
3: Claro.
0: ¿Por qué?
1: Porque se juega con los pies. Claro. Todos los deportes se juegan con la mano.
3: Dinámica de lo impensado.
1: Exacto. Entonces yo tengo que ir corriendo y a lo Julián Álvarez, mirar el ángulo y pegarle una cosita redonda para que vaya ahí adentro. Claro, por eso hay partidos que te dicen, ¿qué partidazo? ¿Cuántos salieron? 0-0.
0: Claro.
1: Es tremendo el fútbol, distrés tan grande.
0: Ahora, Fernando, algo tenemos que hacer también. Bueno, lo que vos nos dijiste, el cerebro es el que manda ahí. Entrar a partido distinto es muy difícil, futboleros como somos, ¿no? Pero no tomándolo como nos lo tomamos. Digo, porque por ahí no estamos ayudando nada, ¿no? Con la musiquita del mundial todo el tiempo, estamos cebando a la gente, ¿no?
1: Y sí, lo que pasa es que yo lo que siempre digo, recomendaciones, comer poco, tomar la medicación, gritarle a los Tano Pazman. Y lo cuarto, sí se puede, dentro de posibilidades, no ver los partidos solos. Verlos con alguien por dos razones. La primera, porque tenés la probabilidad que te pase algo, ¿correcto? Sí. ¿A quién le avisas?
0: Sí.
1: Y lo segundo, que la palabra, el hablar, el muy argentino, ¿no?
0: Eso es otra forma de sacar.
1: Genera también distensión, uno baja los decibeles. Sí. Si habla con otro. La verdad que son recomendaciones, sí.
0: Tengo, a ver qué te parece, hay un cuarto, vos diste cuatro, ¿no es cierto? Bueno, un quinto, hay una quinta cosa que está funcionando a favor, que es el delay. Porque te está ayudando, ¿entendés? Te grita de afuera, te baja la ansiedad.
2: Te lo anticipa.
1: Bueno, mucha gente lo que me dice...
0: Yo hago eso, lo miro por la aplicación y que me canten el gol de la ventana, está todo bien.
1: Sí, ¿entendés? Sí, o si no dice, mira, me voy a caminar, entonces voy caminando con el perro y escucho.
0: Claro.
1: ¡Gol! Y listo, ahí está.
0: Tal cual.
1: Para adelante.
2: Festejo.
1: Porque si el gol lo hace el otro, nadie va a gritar. Está muy bueno eso también.
2: Ahora, doctor, perdóneme que lo interrumpa, pero usted rescata esto que es tan argentino también, de ver el partido con gente. O sea, tratar de no verlo solo, ¿no? Ahora... Eso te da más manija también. Porque
1: vos estás tranquilo,
2: y los otros están como locos y te subiste a esa camioneta.
0: Pero sacaste.
2: Claro,
1: ¿no? No, están todos juntos, está gritan bien, todos. ¿Sabe la descarga que tiene de ferormona cuando uno grita el gol? Por eso se siente tan contento.
2: Desahogo.
1: Quiere estar hasta el poste de luz.
2: Claro.
0: Por eso se está llenando el obelisco.
1: Cuando salimos
0: con
1: campeones,
0: estos
1: todo el mundo quiere abrazar el obelisco.
2: Claro. Ahora, picada no.
1: Sí, abrazo el obelisco.
2: Por ejemplo, el menú, picada no.
1: Sí, pero poca, justamente. O sea, si uno come de algo, que pica coma poco de lo que sea. Exacto, que sea el picoteo, pero no un volumen de comida que diga como comer una cena normal o un almuerzo normal. Uh-huh. Porque te vuelvo a repetir, en personas sanas, la carga de ácido que nosotros largamos en los momentos estos previos al distrés, hace que, digamos, que nos agarre gastritis.
2: Claro.
1: Bueno, fíjense que, ¿saben lo que aumentaron? Bueno, ojalá que no aumente mucho los infartos, están aumentando, ¿no? Pero
0: claro, pero hay otras cosas, claro.
1: Los ataques de pánico, estimado, están aumentando.
2: Sí.
1: La gente se pone tan tensa ante una situación que no puede resolver, que aumentaron los ataques de pánico. Sí.
0: Es que hay una cosa en el aire que te pone medio nervioso. Digo, pero ¿por qué estoy nervioso? Y es que estamos mamando eso todo el tiempo, está todo armado, ¿no?
2: Como para un
0: que
2: estado estemos de alerta.
0: Sí.
2: ¿No?
1: Y bueno, por eso vuelven de vuelta. Imagínense, usted, bueno, el peor momento del partido, ¿saben cuál es? Que sí recomendamos a la gente que sabe que tiene problemas cardíacos no mirar los penales.
0: Los penales, sí, el alargue, te diría la última media hora ya es un problema.
1: Sí, hay que distenderse, vamos a estar todos felices si ganamos, y vamos a ir al obelisco o en cualquier plaza de la Argentina, pero no tomarlo como una cuestión de vida y muerte. Por eso yo digo que el partido de pasado mañana es un partido de fútbol, no tiene que ver con
3: partido tranquilo, ¿no?
1: No, es un partido más espectacular para pasar, pero no, esto lo simbólico hay que dejarse digamos, pasa por ahí la argentinidad o el respeto a la gente de Malvinas, por ejemplo.
0: Totalmente.
1: Me parece una locura.
0: Totalmente,
1: eso, digo, ¿no?
0: Totalmente, es un buen mensaje, Sefer.

0: Ajá.
1: Bueno, ¿qué dio el resultado? Que la gente que tomaba café tenía menos sensación de suicidarse.
2: ¡Opa!
0: Mira,
1: ¡Opa!
0: mira.
1: ¡Opa, eh! Así que esa pequeña dosis de cafeína no es tan tonta en el humano. ¡Qué rico! Me tomo un cafecito.
0: Ah.
1: Me cambia la empatía con respecto al mundo que me rodea.
0: Mira, bueno, vamos a preparar termos de café. Acá vamos a cambiar el dispenser,
2: Claro.
0: le vamos a poner café.
1: Sí, yo lo tomo con leche. Por un tema chochi, si no, tengo acidez. Pero yo lo tomo café con leche, bien
0: Es una
1: relajadito.
0: buena
2: ¿Y qué
0: opción.
2: pasará con el corazoncito de los, por ejemplo, del Dibu en el momento de atajar? Esos están
0: Están
2: recontra.
1: No, no,
3: preparadísimos.
1: eso no, eso no, porque ellos quieren, digamos, cazar al león que es inglés. ¿Entiendes?
0: Eso.
1: Ellos están ahí.
0: Están
1: Ellos
0: ahí.
1: tienen, y encima son deportistas de alta elite, digamos, están
0: Claro.
1: totalmente preparados
0: Sí.
1: para eso.
0: Y haciendo lo que les gusta, porque yo digo, qué responsabilidad, ellos aman que lleguen los
2: Claro.
0: penales, tener que
1: Claro,
0: atajar,
1: claro.
0: eso es otra
1: Bueno, a mí me
0: cabeza.
1: preocupa,
2: La
1: le digo
2: adrenalina.
1: sinceramente, es joven, pero a mí me preocupa el técnico. El técnico no es expresivo, se dieron cuenta, ¿no?
2: Sí,
3: Che,
2: es verdad.
1: Tremendo
3: eso
1: ese
3: te iba a
1: muchacho.
3: decir, el corazón
2: Todo
3: de
2: por adentro.
3: Scaloni. ¿Cómo
1: Es
3: se
1: tremendo
3: comporta ese
1: ese
3: corazón?
1: muchacho, yo no sé cómo hace para.
2: Es verdad.
1: Hace
0: Qué
1: un
0: va.
1: gol y se da vuelta. Yo digo, bueno, después llora, ¿no? Eso está bien. Después llora y se descansa.
0: Eso,
1: Eso
0: ahí
1: está bueno.
0: estaba pensando, ¿cómo no si vive moqueando? Está bien, ahí
1: Ah,
0: está.
1: lloremos, moquemos.
0: Ahí
1: Pero
0: está.
1: tenemos que descargar todo lo que generamos que no podemos resolverlo. Hay que expresarse como a uno se le ocurra, no importa.
0: Está muy
1: Pero
0: bien.
1: no quedarse quieto, impávido, sin poder hablar, sin decir, porque es la mejor manera de transmitir también la ansiedad que uno tiene, ¿no?
0: Así es. Y menos si nos enojamos, porque después quedamos todos deprimidos. Así que a
1: Ah, sí, bueno,
0: exteriorizar.
1: yo lo que vi, el partido, como lo vimos toda Argentina, el partido de Egipto, en todos los graphs de abajo de la televisión, decía partido inolvidable,
0: Sí,
1: sí,
0: sí.
1: porque lo ganamos.
0: Sí, claro. Claro.
1: Ojo que si lamentablemente tenemos que terminar, yo les digo porque hace 15 años en la ciudad de Buenos Aires, 10 hospitales que tenían unidad coronaria, de los grandes del sistema público, midieron durante 3 meses la cantidad de consultas por dolor de pecho o infarto que pasaba domingo y lunes después de los partidos,
0: Ajá,
1: no
0: claro.
1: únicamente el domingo, ¿ok?
0: Claro.
1: Porque la
0: Ajá.
1: procesión sigue. ¿Saben cuánto aumentó a más del triple?
3: ¿Cuándo?
1: Boca River.
2: Sí,
3: Ah,
2: sí.
3: mira.
0: Claro. Claro.
1: O sea que causa-efecto, el fútbol para el argentino es una cosa.
0: Sí, y ahí
1: Después
0: la
1: del
0: cantidad
1: partido
0: de
1: de Boca
0: gente, por la
1: River.
0: cantidad de hinchas, te cambia la muestra, ¿no? Pero está
1: Claro,
0: bien.
1: obviamente,
0: Sí, sí,
1: obviamente, pero
0: sí.
1: yo soy de Aldo Civi y soy igual, de Farala,
0: Claro, por eso, claro,
1: pero sin
0: claro.
1: ninguna duda. Pero quiero decir, como había tanto volumen, entonces la muestra
0: Eso,
1: era fácil, era
0: eso,
1: factible.
0: eso, eso, claro.
1: Digo, pero, o sea, frente a un partido de fútbol y el partido de fútbol de mayor volumen, ahora, cuidado con los que. Si tengo dolor de pecho o fatiga, no importa de qué causa sea, vaya al médico y haga
0: Claro,
1: la consulta, pues no
0: claro,
1: tiene la duda uno.
0: claro.
1: Pero cuidado, de todos los pacientes en el mundo que tienen problemas coronarios, nada más que el 30% hace dolor de pecho o fatiga, ¿eh? No es que todos, ¿correcto? Por eso ustedes lo van a ver y todo el mundo siempre se enteran de lo que es la muerte súbita.
0: Claro.
1: Estaba jugando al pádel, estaba subiendo,
0: Sí,
1: corriendo al
0: claro.
1: colectivo, estaba durmiendo y se murió. ¿Y por
0: Claro.
1: qué no hizo síntomas antes? Porque no todos hacen síntomas.
0: Ah.
1: Por eso, después que pase la locura del mundial, por favor, que la
0: Sí,
1: gente vaya al
3: chequeo.
1: cardiólogo y el chequeo que le hagan un estrés controlado para
0: Claro.
1: saber qué le está pasando a
0: Está
1: su
0: perfecto.
1: corazoncito.
0: Eso está perfecto. Y sí, también es una ocasión, digamos, para. Es un disparador, ¿no es cierto? Si sentiste algo raro mirando el partido, no lo dejes ahí. Recupéralo y hacé la consulta después
1: Pero absolutamente, mire, yo les cuento porque, o sea, todo el mundo tiene sus cuestiones personales. Año 1998, mi mamá es de La Varilla, provincia de Córdoba, entre Villa María y San Francisco. Mi primo hermano, de unos 8 años más que yo tengo 62, en el 98, mirando el partido de Argentina-Inglaterra, en el 2-2, con los 3 hijos mirando el partido, se murió de
2: No,
1: muerte súbita
2: no,
1: mirando el partido.
2: tremendo.
1: 53 años tenía en ese momento el muchacho.
0: Claro, tremendo. Sí.
1: Tremendo, o sea, te puede
0: Existen
1: pasar,
0: estas cosas. Sí.
1: sí, existe, pero ¿saben cuál era el tema? Yo lo adoraba. Nunca había hecho nada preventivo.
3: Claro.
1: Nunca había hecho nada preventivo. Entonces, miren, ¿qué mejor que el médico, la médica, la cardióloga, el cardiólogo? ¿Qué tal, señora? ¿Qué tal, señor? Venga, vení, vamos a hacerle esto, esto, esto. Uy, tiene un pequeño problemita. La medicina moderna tiene tantos artilugios para mejorarlo que, digamos, es preferible que me encontraron algo y me trataron a tener miedo de tener algo y que de golpe
0: Sí,
1: aparezca
0: sí,
1: una
0: sí.
1: cosa peor.
0: El problemita que se vuelve un problemón. Fer, Muchísimas gracias.

0: Gracias por la charla.
1: No, gracias a usted por llamarme, ¿eh? Y un gusto enorme, muy buena semana.
0: Un abrazo grandote. Fernando Sichero es médico cardiólogo y cirujano cardiovascular, nos ayudaba con pautas. Ojo al piojo, estuvieron muy interesantes, sí, para la vida, pero particularmente para transitar esta semana de sensaciones tan intensas. Y el miércoles ni te cuento con este encuentro.
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0: Tronazo de Argentina con Inglaterra.
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6: 9:00 a.m. en la República Argentina. 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La información con Rodrigo Ruiz.
7: Palpitamos la previa del partido frente a Inglaterra el próximo miércoles a las 4 de la tarde en la ciudad de Atlanta. Habla el capitán, Lionel Messi.
8: Que siempre es especial jugar contra las selecciones grandes, no me pasó nunca contra Inglaterra, es la primera vez, así que va a ser un partido especial, semifinal de una Copa del Mundo, así que bueno, ahora descansaremos y nos prepararemos para eso, venimos de mucho desgaste, de jugar una larga más otra vez, y bueno, a veces se nota.
6: Recomiendan hacerse chequeos cardiológicos preventivos ante la exposición al estrés por el Mundial. Así lo informó en primer round el cirujano cardiovascular Fernando Sichero.
9: La enfermedad cardiovascular que tiene sobre todo la enfermedad coronaria. Y en estos momentos se ve con estas situaciones de distrés tremenda como son los partidos de fútbol, que la gente que no tiene síntomas y no fue preventivamente al cardiólogo. ¿Para qué? Para que nosotros hacemos un estrés controlado. Te subimos arriba de una bicicleta, te subimos arriba de una cinta y hacemos que empieces a correr. Y entonces vemos si hay alguna alteración del ritmo, cosa que la gente enfrente justamente a un partido de fútbol hace una ergometría tremenda, pero no controlada.
6: El tránsito con Romina Wiener.
10: Atentos en la provincia de Chubut, en la ruta nacional 259, el tramo que va entre Esquel y Trevelín, se debe transitar con precaución, calzado muy resbaladiza por lluvias, aumentar la distancia de seguridad y bajar la velocidad. Además, en la provincia de Neuquén, el paso Pino Achado, ubicado en la ruta nacional 242, ya está habilitado a la circulación. Recordamos que en esta época del año es obligatorio la portación de cadenas.
6: En Santa Fe, donde nos escuchás por AM540, la temperatura es de 2 grados 4 décimas, la térmica de 3 décimas de grado, la humedad del 98% y el cielo está despejado.
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11: La temperatura en Concepción del Uruguay a esta hora, según la estación agrometeorológica del INTA, es de 1 grado, la humedad 96%, la presión atmosférica 1021 hectopascales, la altura del río frente al puerto local 2 metros 90 centímetros con aguas estacionadas. Con una gran convocatoria comenzaron las vacaciones de invierno en el Museo de la Ciudad. La actividad de mayor convocatoria fue Historias de Papel, realizada el miércoles pasado, que reunió a más de 70 personas entre familias y niños que colmaron el museo para disfrutar una tarde donde la narración, el juego y el arte fueron protagonistas. A través del cuento, los más pequeños conocieron la historia y los nombres de algunos de los principales peces que habitan el río Uruguay y el entorno donde vivimos. En tanto, el martes se desarrolló la primera visita especial a la nueva exposición Muñecas, Infancias, Juegos y Modelos para Crecer. La exposición reúne una destacada selección de muñecas pertenecientes a la uruguayense Aida Bell, en diálogo con fotografías de niños y niñas del Fondo Fotográfico Salvareza y obras especialmente seleccionadas de la artista Karina Amarillo, proponiendo una reflexión sobre los juguetes, las infancias y los modelos culturales que estos transmiten. El pronóstico del tiempo para este lunes, cielo despejado parcialmente nublado, se espera para hoy una máxima de 16 grados. Están de turno Farmacias Avenida en Boulevard Arao 152 y Arispe en Tibiletti Alberdi.
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0: Hola chicos, buenos días, buenos días.
1: Hola, hola, ¿fueron a trabajar hoy? Hace mucho frío para ir hoy. Está lindo para quedarse en la cama, acurrucado con una manta de un tigre.
2: Está lindo para tomar un café con leche, con un pan casero y dulce de leche.
3: ¡Ay, qué rico! Hola, muy pero muy buenos días a todos. Bienvenidos, bienvenidas, amigas, amigos. Aquí estamos arrancando La Hora que Vuela. Así lo han denominado ustedes, nos gustó.
2: ¡Ay, qué alegría!
3: Sí,
2: ¿en serio?
3: Qué lindo escucharte a vos también, ¿eh? Acá estamos, todo el equipo, claro. Segunda semana de vacaciones de invierno para los más chicos, para los adolescentes, para todos los estudiantes. También para algunas familias que aprovechan, ¿no?, a sacar las vacaciones que coincidan con las vacaciones de los chicos, de los más chicos de la familia. Así que bueno, lo celebramos, espero que estén todos bien, que nos estemos encontrando a pesar de la neblina de esta mañana de lunes, una mañana fría en Concepción del Uruguay, 9 de la mañana, 8 minutos. 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Deseo una mañana fría. Sabés que temperaturas bajo cero fue la mínima de hoy. 2 grados, una décima bajo cero. En la madrugada trepó a 3 grados la temperatura, luego fue descendiendo. Y a esta hora...
2: Horrible. Sí, un pero, congelador, no sé.
3: ¿Vos sabés que sí, que a esta hora sigue habiendo temperaturas bajo cero? 2 décimas de grado bajo cero. 0.2 bajo cero a esta hora de la mañana.
2: ¿Es cierto que perdió Boca?
3: Y la verdad que con la presencia de la neblina se solicita transitar con muchísima precaución, por favor. Aquí en la ciudad también, si bien no se nota tal vez tanto, pero sí en la zona rural, en las rutas, en la 39, los caminos rurales, la autovía Artigas. Y a transitar con las luces bajas encendidas. Pero por favor, a los motociclistas, a los ciclistas también, lleven allí algo. Bueno, los motociclistas, las luces encendidas, por supuesto, pero los ciclistas también, algo que se los haga bien visibles, porque hay baja visibilidad a esta hora de la mañana. El Servicio Meteorológico Nacional está hablando de buen tiempo para el día de hoy. Claro, con una máxima de 16 grados. Sí, por supuesto, con cielo parcialmente nublado para esta tarde. Habla de sol para esta mañana, así que lo vamos a esperar ansiosos. Para mañana martes, cielo parcialmente nublado, máxima de 18. Vos sabés que se está yendo de a poquito, al menos esta semana, las bajas temperaturas, porque escúchate esta, miércoles, máximas de 19 grados, con cielo mayormente nublado. Va a subir la temperatura, sí, pero se van a abrir la lluvia. Viste que nada es completo. La felicidad no puede ser siempre completa al 100%. Nos ponemos contentos porque sube la temperatura para aquellos que no les gusta el frío. Máxima de 24 grados para este jueves. El día más cálido de la semana será jueves y viernes. 24 de máxima el jueves con lluvias, tormentas aisladas. El viernes es increíble esta temperatura, máxima de 25 grados, lo dice
4: acá
3: el servicio
4: Meteorológico
3: Nacional, con chaparrones también el viernes, cielo algo nublado por la tarde, pero reitero, jueves y viernes,
5: acá
3: máximas,
5: pedregullo,
3: mirá,
5: dice,
3: pero ya se adelantó, bien, el jueves y viernes máximas de 24 y 25 grados.
6: ¿Sabe cómo le decían?
3: Le decían operador, claro, es nuestro compañero del team de las 6 de la mañana, el señor Eduardo Lali Biaggi. Hola Lali, buen día, bienvenido.
7: No hay plata.
3: Está acompañado allí con quien produce toda la mañana de LT11, la producción de María José Drorenzi. Hola Marijo.
8: Hola chicos.
3: Ya se van a venir ellas con toda la actualidad, la información... Todo lo que tenés que saber después de los feriados del fin de semana, desde el miércoles que no estamos juntos, desde el miércoles que no tenés noticias locales. Así que se vendrán ellas con Silvia Antivero y Antonella del Sar.
9: Qué hermosa mañana.
3: Allí también en edición el saludo a nuestros compañeros, la bienvenida para Rubén Teconoyer, Leandro Dupadupín. nuestros compañeros en publicidad y a ustedes, que ya están allí, que pueden entrar a comunicarse al 156-48-557. Por el momento, nuestra única vía de comunicación, porque no está funcionando el contestador automático. Y nos metemos de lleno a la información. Nos metemos de lleno en la información y tiene que ver con un incendio de una garrafa que ocurrió en el barrio 50 Viviendas. Esto fue ahora, la madrugada de este lunes, donde debieron intervenir los bomberos ante esta situación. Por suerte no se registraron personas lesionadas. Esto ocurrió pasadita las 12 de la noche, reitero, en el barrio 50 Viviendas, cuando los bomberos fueron alertados sobre el incendio de una garrafa. De inmediato se desplazó allí al lugar uno de los móviles, aquellos que realizan la primera intervención, realizaron el perímetro de seguridad y constataron que la garrafa ya había sido retirada, ¿sí?, al exterior de la casa por sus propietarios. Esta acción, indicaron desde el cuerpo de bomberos, contribuyó a reducir el riesgo de propagación del fuego hacia el interior del inmueble. Por suerte, bueno, quedó la situación controlada y no se registraron víctimas. Otro de los hechos policiales también que nos ha dejado el fin de semana, bueno, dos jóvenes fueron demorados tras ser perseguidos en moto y se les secuestró marihuana también. Dos jóvenes de 18 años fueron demorados, esto ocurrió durante la madrugada de ayer domingo. Protagonizaron un intento de fuga en moto, terminó con una caída sobre la vereda. Uno de ellos llevaba entre sus pertenencias cogollos de marihuana, fueron secuestrados por disposición judicial. Ocurrió cerca de las 3:30 de la mañana, cuando los efectivos realizaban tareas de prevención sobre calle 25 de Mayo, antes de su intersección con Artusi. Allí observaron una moto roja con dos ocupantes que iban realizando maniobras peligrosas y generando ruidos molestos. Y al advertir la presencia policial, los motociclistas intentaron evadir el control. El conductor perdió el dominio de la moto, provocó la caída de ambos sobre la vereda oeste de la calle y fueron demorados allí. Durante el palpado preventivo se les encontró, sí, un frasco con una sustancia vegetal por disposición de la fiscalía de turno. Se realizaron las pruebas correspondientes y se confirmó que se trataba de cogollos de marihuana procediendo a su secuestro. Bueno, esto ocurrió también durante el fin de semana en Concepción del Uruguay. Y no nos vamos de las policiales, porque hay más. Lamentablemente, bueno, el robo nuestro de cada día, el robo de una moto. Esto fue en el barrio 30 Viviendas. En la mañana del viernes fue sustraída allí en la zona del barrio Bicoer. El robo ocurrió entre las 8 y las 10 de la mañana. Es una Yamaha 125 de color negro. Hay un número de teléfono. Si tenés datos, si sabés dónde está la moto, podés comunicarte al 574782. El robo, entonces, de una moto, esto ocurrió en la mañana, entre las 8 y las 10 de la mañana, en el barrio 30 Viviendas, el pasado viernes. Y todavía tenemos temperaturas bajo cero, sí, y así se viene dando desde aquí hace al menos una semana atrás, y el municipio y la Defensoría coordinan acciones para asistir a las personas en situación de calle. Son personas que viven en la calle y que no quieren, ¿sí?, rechazan ir al refugio social que tiene el municipio a disposición, a pesar de las bajas temperaturas, a pesar de las condiciones en las que viven estas personas. Bueno, no quieren ir, ¿sí?, hacia ahí, al menos para tener un plato de comida caliente, para poder darse una ducha con agua caliente, para poder dormir, para tener un techo por algunas horas. Entonces se trabaja desde el municipio y la justicia. Hubo un encuentro, ¿sí?, entre el doctor Carlos Andrés Pelichero, que es el defensor público civil número 2. Estuvo allí también la secretaria de Desarrollo Social y Educación, Norma Sosa. Y allí se presentaron los resultados del último relevamiento que realizó el área. Se informó que el municipio sostiene un dispositivo permanente de asistencia que incluye acompañamiento social, provisión de alimentos, controles de salud también para estas personas que están en situación de calle. También se destacó el funcionamiento del refugio social, que ustedes saben está allí al ladito pegadito al CEF, y que desde el año 2017 brinda alojamiento nocturno gratuito a quienes están en esta situación. Actualmente allí el refugio tiene a 11 personas, entre ellas dos mujeres. Allí se recibe alojamiento, comida, duchas, ropa de abrigo, contención social también. Y además participan de distintas actividades diarias, ¿sí? Como tareas de limpieza, mantenimiento, huerta, pintura, cocina. El objetivo es fortalecer la convivencia, que es fundamental, y también el compromiso con el lugar, ¿eh? Que lo puedan cuidar ellos mismos entre todos. Se informó que hay 14 personas que continúan en situación de calle por decisión propia, que rechazan ingresar, rechazan esta invitación que le hace el municipio, ¿sí? Esta propuesta de que vayan al refugio social. Por allí muchos, se indica desde el municipio, no quieren ir por conflictos de convivencia, ¿sí? Y por allí otros tienen, bueno, diferentes circunstancias personales, por lo cual rechazan ir a ese lugar. Como resultado de este encuentro entre el municipio y la Defensoría, acordaron fortalecer el trabajo conjunto mediante abordajes interdisciplinarios y la articulación con otros organismos, también esto es fundamental, para continuar asistiendo a estas personas y realizar un seguimiento individual de cada situación durante la temporada invernal. Por más que rechacen ir al refugio social, bueno, el municipio continúa asistiendo y controlando, monitoreando la situación de estas 14 personas que están en situación de calle.

0: Y bueno, estamos en vacaciones y hay diferentes actividades que se llevan a cabo. Hay una propuesta muy linda que la hace la Sociedad de Beneficencia y que se va a hacer este viernes. La idea es que puedan compartir los abuelos con los nietos. Va a haber actividades donde, bueno, van a poder pasar una linda tarde, compartir momentos de juego, una merienda. ¿De qué se trata esto? Vamos a escuchar a la presidenta del área, Marta Bonifacino. Bueno, esta propuesta de día de juegos entre abuelos y nietos en vacaciones.
1: En el marco de estas vacaciones, quiero comunicarles e informarles a la población de la realización de un evento en nuestra sede social de calle Rocamora 396 de Ciudad, el día 17 de julio de 16 horas a 19 horas. En este evento, lo que se procura es un encuentro intergeneracional entre abuelos y nietos. Se invita a todos aquellos abuelitos, aquellas personas, adultos mayores, que tengan nietos de la edad de 3 a 10 años, que se pueden acercar a nuestra sede, porque allí se va a realizar un encuentro consistente en juegos, entretenimientos, se les enseñará a cocinar a los niños y se llevarán su producido. Además, a los chicos se les va a servir una merienda que también se compartirá con los abuelos o adultos mayores que acompañen a los niños. Cuando nos referimos que es para adultos mayores con niños, eso no significa que no puedan ir los padres porque sus abuelos no lo pueden llevar o no tengan los abuelos en esta ciudad. Nos interesa sobremanera este encuentro intergeneracional entre los adultos mayores y los nietos. Participar en actividades. Al niño le gusta mucho compartir con sus abuelos y me parece un momento muy apropiado para hacerlo. Los niños se van a dividir en grupos de acuerdo a las edades y habrá personal especializado para atenderlos a ellos en los distintos entretenimientos. Bueno, los esperamos en nuestra casa entonces el 17 de julio. Si pueden reservar porque tenemos cupo limitado de niños. Esté atento a las dimensiones de la casa. Por lo tanto, no podemos superar los 40 niños. Por lo tanto, sí, de están interesados, por favor se comunican al teléfono 460796 y reservan ya su entrada. El precio de la entrada por niño es de 15.000 pesos. Los abuelos o el adulto mayor que acompañe o el otro adulto que acompañe a los niños no abona nada. Bueno, los esperamos para gozar de este encuentro y divertirnos entre todos, abuelos y niños. Muchas gracias sobre todo a LT11 que nos brinda espontáneamente un espacio para poder difundir nuestros eventos, así que muchas gracias.
0: Bueno, allí la palabra de Marta Bonifacino, presidenta de la Sociedad de Beneficencia, haciendo esta invitación tan linda, ¿eh? Qué lindos son esos momentos, para los chicos inolvidables realmente, cuando lo comparten con los adultos mayores, con los abuelos, con los tíos, así que celebramos estas iniciativas. Como también te vamos a contar esta iniciativa del Galpón Solidario, porque van a llevar a cabo hoy la primera Expo de Bienestar Integral. Va a haber entrega gratuita de galletitas para familias, algo que muchas veces realizan para distintas instituciones, para comedores, para merenderos. Y hay muchas familias que por allí también preguntan cuándo será la entrega para las familias directamente. Bueno, va a ser hoy, pero vamos a escuchar la palabra del responsable del Galpón Solidario, Wilton Drozdov.
2: Buenos días, soy Wilton, director del Galpón Solidario de la Asociación Civil. Bueno, y hoy estamos invitando a una actividad diferente. Como ustedes saben, hace pocos días la empresa Granis nos ha donado un camión de galletitas, unas 11.000 kilos de galletitas, tanto dulce como salada. Ya repartimos a las instituciones la semana pasada y hoy esta semana queríamos entregarle a las familias, pero queríamos hacer algo distinto como para que no sea simplemente una entrega de familias, sino que queríamos abarcar también las necesidades no solamente físicas, sino también sociales, psicológicas, humanas, diríamos, de las personas. Entonces, hoy vamos a realizar la primera Expo GSA que denominamos con varios stands. Uno va a ser abrazos gratis, otro va a ser entregar literatura gratuita para el que desee, en otro vamos a tener un grupo de personas para dialogar simplemente, pues si tienen algún tipo de problemas, alguna necesidad a la que nosotros podamos llegar a a solucionar o a por ahí orientarlos para buscar algún tipo de solución. Y bueno, también obviamente se van a entregar galletitas para los cuales le pedimos que lleven su bolsa. Van a ser unos 10 paquetes, unos 5 paquetes dulces, unos 5 paquetes salados, solamente para personas mayores, uno por familia. Nada, la idea es compartir momentos más que nada. Esta entrega de galletitas no sea algo tan frío como una simple entrega, sino que realmente nos vean a nosotros o podamos ver a estas personas que vayan a buscar galletitas como personas, y que entre todos de alguna manera nos podamos contener por ahí en las diferentes situaciones que podamos estar atravesando.
0: Qué bueno esto, la verdad, una visión integral, que no sea solamente un reparto de galletitas, con todo lo que eso significa también, que es muchísimo, para muchísimas familias, pero también organizar esta movida, esta jornada de parte de Galpón Solidario, bien como contaba Wilton, donde habrá toma de presión, donde también literatura gratis, lecturas, abrazos gratis también pusieron ellos en la invitación. Mirá qué bueno y qué importante, y a veces uno no lo tiene en cuenta, y bueno, un gesto así puede cambiar muchísimo el momento de alguna persona que lo está necesitando. Esto será hoy a partir de las 3 de la tarde, de 15 a 16, una horita allí en el Galpón Solidario en 14 de Julio y Avenida Frondizi. Nos metemos de lleno ahora en el tema de la atención en los centros de salud. Bueno, de esto habla Nancy Tramontín. Entonces, ¿cómo se está haciendo la atención en los centros de salud de Concepción del Uruguay?
3: Los centros de salud municipales están abiertos con normalidad, todos, desde las 6:30 a 12:30, y martes y jueves el centro de salud Rocamora también está abierto en el turno tarde, de 13 a 17 horas.
0: Nancy Tramontín entonces contándonos que, bueno, a pesar de las vacaciones de invierno y del receso, justamente sigue la atención normal en todos los centros de salud que dependen del municipio de Concepción del Uruguay. Bueno, buen tiempo para este lunes, cielo parcialmente nublado para esta tarde, despejado totalmente con un solazo, dice el Servicio Meteorológico Nacional, para ahora, para la mañana. Bueno, ojalá se vaya disipando la neblina y podamos disfrutar del solcito. Las temperaturas fue subiendo a esta hora de la mañana, afortunadamente ya pasamos los bajos ceros, pero hoy se sintió, claro, el frío. Ojalá que ustedes estén, si no tienen que salir, estén allí calentitos en su casa, escuchando esta hora que vuela a través del ET11, que lo hacemos con muchísimo amor. Decía, fue subiendo la temperatura 1 grado 6 décimas a esta hora de la mañana. Muchas gracias a ustedes que se están comunicando al 156-48-557. Mira, nuestro amigo el viernes nos mandaba mensajes, 6:44 del viernes, estimando que íbamos a estar al aire. Nos saludaba, nos mandaba fotos del viernes que pueden servir, mira, para hoy también, porque yo no vi esa neblina del viernes a la mañana, pero había mucha neblina a pleno a las 8 de la mañana del viernes. Y hoy, 6:45, nos dice: hola, buenos días, amigos. Andrea, saludos a Fabio, buen comienzo de semana. Acá Daniel, el maquinista. Y nos manda la foto, claro, Lali ya sabe también. Dice: abrazos, fresca la mañana, mucha niebla. Y nos manda la foto allí, mucha neblina en la cantera, en Arroyo Molino. Bueno, gracias Dani por las fotos, por los mensajes todos los días. La verdad, por tenernos en cuenta, por ser parte de tu vida. La radio es parte de la vida de muchas personas, afortunadamente. Y gracias a ustedes por dejarnos entrar, por abrirnos las puertas del lugar donde estén para escuchar las noticias de la ciudad, todo lo que ha pasado. Y lo que ha pasado también es en los festejos del triunfo de la selección argentina. Lamentablemente, estos festejos tan lindos, esta celebración de todos los argentinos, aquí en Concepción se vio empañada por actitudes de algunos pocos, hay que decir.
4: No puede ser que se arme tanto quilombo.
0: Pero vos sabés que sí, lamentablemente, porque, claro, algunos desaprensivos se subieron arriba del techo del DEC, del local que está allí frente a Plaza General Francisco Ramírez. Bueno. ¿A vos te parece que eso sea festejo? El local es Bellavista. Sí, está en calle 9 de Julio. y 3 de febrero, allí en esa esquina. Y bueno, eran tantos arriba del techo del deck que el techo cedió, se desmoronó, se vino abajo con todas las personas arriba. Afortunadamente, sí, no hay que estar hoy lamentando algún daño en lo personal. Sí, daños cuantiosos para la gente del local. La gente del local ayer hizo una publicación agradeciendo a todas las personas que habían festejado de manera debida, a todas las personas que se habían comunicado con ellos al ver las imágenes, porque están los videos circulando, se hicieron virales. Fuimos noticia, lamentablemente, ayer a nivel nacional, los medios de comunicación a nivel nacional pasaban esas imágenes cuando, bueno, las personas arriba del techo del deck de la pérgola de madera que están sobre la vereda festejaban allí y eso se vino abajo, toda esa estructura. Quedó gente abajo de la estructura del techo. Otras personas allí comenzaron a levantar enseguida el techo y allí salieron, por suerte, sin lesiones las personas que estaban festejando abajo como se debía. Hoy se va a hacer una denuncia ante la fiscalía. Nos hemos comunicado con la gente del local. Ellos tienen identificado a las personas que estaban arriba del deck. Hay imágenes, hay fotos y hay otros videos, no solamente el que se viralizó, donde ellos tienen identificados, van a llevar todas estas pruebas a la fiscalía, porque, bueno, no hay que actuar y los daños también son cuantiosos. Y en esta época a todo el mundo le cuesta. 9 de la mañana.
5: Con eso.
0: 9 de la mañana, 31 minutos. Nosotros nos actualizamos con las noticias.
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0: hora 9, 32 minutos en la República Argentina. La temperatura a esta hora en Concepción del Uruguay, según el Sistema de Información y Gestión Agrometeorológica del INTA, está indicando para nuestra ciudad 1 grado 6 décimas.
1: El porcentaje de humedad, 100.
0: La presión atmosférica, 1021 hectopascales.
1: La altura del río frente al puerto local, 2 metros 90 centímetros con aguas estacionadas.
0: La Junta Municipal de Defensa Civil comenzó a trabajar de cara al Super Niño.
1: El Instituto Nacional de Tecnología Agropecuaria INTA alertó sobre el fenómeno del Super Niño, que en septiembre va a producir abundantes lluvias y eventuales inundaciones, un combo que afectaría a ciudades entrerrianas.
0: Ante este pronóstico, el intendente José Laurito encabezó un encuentro de la Junta Municipal de Defensa Civil, donde también estuvieron presentes responsables de Defensa Sur y Defensa Norte, Isla del Puerto y funcionarios de diversas áreas municipales.
1: Durante la reunión también se compartió información sobre lo que se prevé del fenómeno climático y cuáles son las acciones y los elementos que cada fuerza o área municipal se encuentra en condiciones de aportar.
0: Avanza el registro de lugares accesibles a nuestra ciudad.
1: A principios de junio fue presentada en la web CDLU Accesible, una herramienta digital destinada a promover la accesibilidad y la inclusión mediante un mapa de los lugares accesibles de la ciudad.
0: Fue a través de la firma de un convenio entre su desarrollador Cristian Bulay y el intendente José Laurito.
1: Según difundió CDLU Accesible, hoy ya son 130 los lugares relevados, de los cuales 71 son accesibles, 32 parcialmente accesibles y 27 no accesibles.
0: Finalizó la obra de restauración del ingreso a la Capilla Santa Lucía.
1: Desde la parroquia Santa María Goretti precisaron que se logró con la contribución mensual, donaciones y fondos recibidos a través de la colecta Más por Menos y de la municipalidad, además del acompañamiento de la empresa Río Uruguay Seguros.
0: Debieron demoler prácticamente toda la estructura y volver a levantarla.
1: Además, incorporó la campana para recuperar el diseño original del campanario.
0: Ahora van a continuar con la instalación del agua, la adecuación eléctrica y las reparaciones interiores.
1: El pronóstico del tiempo indica todavía neblinas para esta hora, con cielo despejado, parcialmente nublado. La máxima para hoy, 16 grados.
0: Están de turno Avenida, en Boulevard Arao 152.
1: Y Arispe en Tibileti y Alberdi.
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0: 9:37 y seguimos aprovechando este momento, estos minutos que nos quedan antes de las 10 de la mañana para compartir la información local con ustedes y también para saludar a nuestros amigos, oyentes, en este caso a nuestro compañero de trabajo, el Turco, nos dice hola, buena semana, tema personal y laboral, saludos a todos por ahí. Gracias, saludos Turco, buena semana para vos también. Hay información que tiene que ver con el pago del aguinaldo para todos los activos y pasivos de la provincia de Entre Ríos. Esto será efectivo justamente mañana martes. Mañana se va a estar pagando el medio aguinaldo a trabajadores activos y a los jubilados de la administración pública. Mañana 14 de julio, entonces será el día cuando se abone sí, el medio aguinaldo en la provincia de Entre Ríos. Y actualizamos algo que veníamos hablando y venimos siguiendo la información. ¿Qué pasa con Granja Tres Arroyos? Por allí, ahora con los feriados y demás, se había como hecho como un parate, ¿no? En las informaciones, pero sí hubo una movida la semana pasada. Estuvieron manifestándose los trabajadores autoconvocados sobre la autovía Artigas. Son 900 trabajadores que lamentablemente al día de hoy siguen sin noticias de qué va a pasar con la planta, cuál va a ser su futuro laboral. Es un marco de incertidumbre total. Ya van más de un mes y medio aproximadamente en esta situación. No tienen comunicación con los empresarios desde hace unos 20 días. Esto lo han indicado desde el gremio de la alimentación. No hay noticias, nada de nada. La incertidumbre total, que es uno de los peores momentos que puede pasar un trabajador, de no saber qué va a pasar con su futuro laboral, qué va a pasar con el pago de las horas ya trabajadas, del trabajo ya realizado, porque también hay una deuda, ¿sí? Donde tampoco tienen noticias de qué va a pasar con esa plata que la empresa les debe a los trabajadores. Vamos a escuchar la palabra del secretario general del Sindicato de la Carne, Sergio Vereda.
1: Bueno, con respecto a la consulta de cómo sigue la situación de los trabajadores de Granja Tres Arroyos, nosotros hemos estado haciendo gestiones en Nación, con CGT, lógicamente lo que salió con el tema de provincia, a ver si en estos días tenemos novedades del pago del subsidio que se gestionó, que estuvieron trabajando acá las trabajadoras sociales de provincia para hacer las entrevistas a todos los trabajadores para concretar el pago de los 200.000 pesos que tendría que estar saliendo en esta semana. Según el gobierno provincial, tenemos la entrega de los bolsones de la municipalidad, que bueno, ya estaríamos casi por la cuarta semana que estaría haciendo entrega la municipalidad de los bolsones. Y bueno, con respecto a lo que es el conflicto en sí, la empresa solamente nos ha informado que está en trámite con inversores y con todo lo que tiene que ver la reapertura del frigorífico, que en eso se está trabajando. Pero bueno, lamentablemente no ha habido pago para la gente, son solo versiones y la empresa no nos ha concretado nada, solamente sí hemos hablado y están a la búsqueda de obra, o tratando de cerrar algunos negocios con empresas para volver a poner en marcha las empresas. Así que bueno, ojalá y se dé eso. Nosotros es lo que más queremos, que vuelva a empezar a trabajar esa empresa y la gente tenga la tranquilidad de que la fuente de trabajo no se determina. Y lógicamente también necesitamos que la empresa pague lo que adeuda, que es lo más importante. Hoy hay 900 personas que están sin cobrar hace más de 2 meses. Estamos tratando de gestionar eso y lógicamente no dejar que esto se vaya en el tiempo y se vaya diluyendo, sino que todo lo contrario, esperaremos el tiempo prudente para que la empresa al negocio y si no, nosotros tendremos que endurecer las medidas. Esta es la realidad.
0: Sergio Vereda, del Sindicato de la Carne, uno de los dos sindicatos que nuclea a los más de 900 trabajadores de la empresa Granja Tres Arroyos. Es lamentable la situación que están viviendo, sin noticias, no hay comunicación, les deben dinero de hace más de 2 meses. Cerró por tiempo indeterminado la planta en mayo, sin previo aviso, dejó a la gente en la calle, sin salarios, sin saber qué iba a pasar, que como decíamos es una de las incertidumbres y de los momentos más feos que puede pasar un trabajador. Muchos de ellos están dejando currículum en diferentes empresas de la ciudad, han tratado de iniciar nuevos emprendimientos, pero la situación en general está muy complicada. Sí, y no solamente en Concepción, sino en el país. Entonces se torna más difícil aún la situación de los trabajadores. Vuelta de página, ¿sí? Me dicen por acá, muchos sacando también carnet para conductor de remises. Sí, son diferentes emprendimientos, ¿no? Van buscándole la vuelta para subsistir, para sobrevivir. Bien, está aquí Antonella del Sar con toda la información. Hola, Anto, buen día.
2: ¿Qué tal? Buen día, ¿cómo va?
0: Bien, ¿usted?
2: Bien, muy bien.
0: ¿Cómo la trató la primera semana de vacaciones?
2: Ay, Dios. Y con cuatro feriados. Con cuatro días.
0: Bueno, feriados bárbaros. Bienvenido.
2: Ay, Dios. En un momento a mi hija se la vinieron a buscar los abuelos.
3: Es un despelote.
2: Y le dijeron, bueno, vamos a comer. Bueno, sí, se fue. Al rato volvió llorando que me extrañaba. Bueno, no, yo decía, ¿por qué?
0: Andá, mi amor.
2: Claro, bueno, está bien, me extrañaba. No la ve nunca la madre, así que bueno.
0: Ay,
2: claro, sí. Bueno, vos sabés que, André, me sumo a lo que decías vos, sí, con respecto a lo de Tres Arroyos. Estuve hablando el otro día con una persona que trabaja allí y me decía que había renunciado ya a la empresa porque trabajaba en un sector, digamos, de la granja de esta empresa, y ella decía, en la parte que a ella le tocaba, sí, recibía, digamos, todo lo que era para los granjeros, para los que tienen, sí, los pollos. Me dice, no sabes el estado de desesperación que es, porque obviamente, claro, ¿a quién vienen las empresas, tienen sus empleados, y los granjeros a quién reclaman? A la persona que ven.
0: Claro, la cara visible.
2: No, a la cara visible.
0: Es otro trabajador.
2: Es otro trabajador que también le está pasando tan mal como ellos, ¿no? Y me decía que, bueno, había presentado su renuncia porque había conseguido otro laburo. Le doy, ¿cuántos años? Porque ese es el tema también, ¿no? Sí. ¿Cuántos años laburó allí? Me dice 20.
0: Claro, la vida.
2: Entonces, vos decís, bueno, ¿es perder 20 años de antigüedad o seguir en la misma situación o encontrar otro laburo y empezar de nuevo? Uh-huh. ¿No? Digo, es jodido el tema.
0: Totalmente.
2: ¿No? Y más que nada, porque atrás de todo hay una familia, hay personas que dependen también de esto, ¿no? De seguir el día a día. Pero bueno, quería contarles, sí, esa historia también porque me parece bueno también poder... explicar cuál es la situación de cada uno.
0: Totalmente.
2: También,
0: totalmente,
2: ¿no?
0: Bueno, se comunicaron varias personas que tienen, digamos, la crianza de los pollos, los granjeros, y están desesperados. Me, sí, preguntaban qué pasa con Granja Tres Arroyos, ¿saben algo? No, lamentablemente, está todo igual, lamentablemente, y peor, porque yo imagino que, sí, semana a semana que pasa y que con esta incertidumbre, es como que si había algún hilo de esperanza, se va también diluyendo.
2: Y hay otra cuestión, que... para que un granjero pueda ir a otra empresa, se tiene que dar de baja desde la empresa, digamos. Hay toda una cuestión logística que no es tan fácil y que lleva su tiempo. Lo digo por experiencia. Uh-huh. A mi marido llevó cerca de 6 meses volver a tratar, digamos, de encontrar otra empresa que te, digamos, que te acepte, llevar los papeles y todo lo que conlleva Senasa,
0: claro,
2: venir a controlar los galpones,
0: ¿no?
2: Entonces lleva 6 meses, digo, no es de que, bueno, hoy me doy de baja esta empresa, listo, chao,
0: mañana empiezo
2: a trabajar de nuevo. No, lleva su tiempo. Entonces digo, realmente la situación es bastante complicada. Uh-huh. Y no hay mucho, por lo que me decía, no hay mucho futuro a que se reactive mañana o dentro de algunos meses.
0: Sí, y que la ayuda sirve. Suma, ¿no? La del gobierno de la provincia.
2: ¿Pero hasta cuándo?
0: La del municipio,
2: ¿no?
0: Pero vos, trabajador, vos querés tu sueldo, vos,
2: sí,
0: querés cobrar.
2: Más vale.
0: Porque no es lo mismo que te den un bolsón de comida, que, bueno, que te hagan una rebaja, ¿no? O que tengas un subsidio, que pagues menos la luz.
2: Sí.
0: Pero vos tenés un montón de otros compromisos.
2: Claro.
0: Que cumplir,
2: sí,
0: ¿viste? Ayuda, pero no es lo mismo. Yo pienso que a cualquier persona que le pregunten, ¿vos qué querés, la ayuda, el bolsón y la reducción en las tarifas o querés tu sueldo? Y no. Obviamente.
2: Sí. ¿No? Obviamente. Creo que todos vamos por eso, me parece.
0: Totalmente.
2: Bueno, otro tema, no sé si esto lo abarcaron, pero hoy a las 10 de la mañana, dentro de un ratito nada más, se va a estar realizando una marcha Todos por la Educación. Sí, este lunes 13 de julio invitan a toda la comunidad a marchar desde 9 de julio y Boulevard Díaz Vélez, que es la escuela 92, hasta la escuela 92. Ajá. Se va a hacer esta esta marcha. La escuela nos necesita, los chicos nos necesitan, piden llevar banderas, carteles, silbatos o lo que tengan para hacerse sentir, ¿sí? El recorrido es 9 de julio y Díaz Vélez, por 9 de julio hasta Boulevard Constituyente y de ahí a Belgrano hasta la escuela 92, como decíamos, van a estar marchando por la educación dentro de un ratito nada más a partir de las 10 de la mañana, así que piden a todos aquellos que quieran participar, que quieran ir, poder sumarse con carteles, banderas, silbatos o lo que tengan para hacerse sentir, porque obviamente la situación todavía no está nada solucionada en cuanto a los chicos que necesitan este transporte para poder movilizarse a otras instituciones. Y como escuchábamos hace un tiempo, todavía la solución no ha llegado a la Escuela 92 con respecto a las obras.
0: Fíjate si, ¿no?, que debe ser bastante acuciante la situación, porque en plenas vacaciones, esto es organizado por las familias,
2: sí,
0: ¿no? Las familias que ya hace bastante tiempo que lo
2: vienen
0: anticipando, ya antes de que los chicos justamente sean redistribuidos en tres escuelas distintas por las obras que debían iniciar en la escuela número 92, ya las familias hablaron y ya las familias expusieron, ya desde la dirección de la misma escuela habían planteado la situación en dirección departamental, se presentó un escrito con el detalle de las familias que necesitaban del transporte, ¿no?, para que los chicos de la escuela de cercanía, que era la escuela 92, puedan llegar a las otras escuelas donde fueron redistribuidos.
2: Sí.
0: Bueno, hubo un cambio de planes sin ellos quererlo, ¿no? Para las familias. Y desde provincia se había, bueno, comprometido a poner ese transporte a disposición. Hoy entonces esta marcha,
2: sí, Anto. A partir de las 10 de la mañana. Así que bueno, aquellos que quieran ayudar, comprometerse en esta causa, los invitan a sumarse.
0: Totalmente.
2: Bueno.
0: Muchísimas gracias,
2: Anto. De nada, hasta luego.
0: Adiós, hasta luego. Tenemos un mensajito allí, a ver, hola, buen día.
3: Buen día, Andrea, a todo el equipo de LT11 y a todos los oyentes. Queríamos saber si saben algo del corte de agua. Ayer un empleado de obras sanitarias dijo que juntan agua porque viene el corte hoy, tenían que hacer unos arreglos. Y juntamos agua por doquier acá en casa. Y ahora no escuchamos nada, parece que es una noticia falsa. No sé por qué este hombre nos dijo eso. ¿Saben algo de algún corte que van a producir, algo? Porque no escucho nada, de nada. Bueno, Andrea, saludos, que anden bien, de acá de María Julia, te saluda también, te mando un saludo.
4: Saludos, gracias.
0: Hola, María Julia. Mirá. Hola, amigos, qué lindo escucharlos a ambos allí, Martín, María Julia, nuestros amigos de siempre. Besotes enormes para ustedes. No, es un mensaje falso. Sí, es un mensaje que comenzó a viralizarse, quién sabe con qué intenciones, desde el día en que se produjo la rotura del caño madre, del caño que lleva agua desde la toma hacia la planta potabilizadora. Esto fue el martes a la tardecita noche, miércoles la ciudad sin agua. El jueves comenzó, sí, a brindarse el servicio gracias al trabajo que realizaron los trabajadores de dos empresas privadas junto con los trabajadores municipales. Entre miércoles y jueves se pudo reparar lo que se había dañado y el jueves comenzó a restablecerse el servicio. En algunas zonas tardó muchísimo más, el viernes recién, tardecita noche. En otros lugares, como Barrio Libertad, ayer recién estaba llegando el agua. Sí, lamentablemente hay vecinos que pasaron muchísimos días sin el servicio de agua potable. Son los barrios más alejados, son los barrios más altos, son los barrios que lamentablemente hace años que vienen teniendo problemas justamente con el suministro o con la presión del agua, sí, que no les llega al tanque, por ejemplo, y son varios los barrios. Bueno, ayer en alguna de estas zonas ya se estaba restableciendo el servicio afortunadamente, pero fíjate qué importante cuando la radio está presente. Claro, jueves, viernes, sábado, domingo no estuvo la radio presente con la información local, por eso no te pudimos contar que entre el miércoles y jueves comenzó a viralizarse un audio falso. Uno no, varios. Yo escuché hasta dos audios que hablaban de que el servicio iba a volver, se daba un horario del jueves a las 3 de la tarde, era mentira, era falso, recién se estaba trabajando a esa hora. Eso genera mucha expectativa, genera ansiedad. Ustedes imagínense, estás sin agua en tu casa y escuchás algo así, y son las 3 de la tarde y no llega el servicio, son las 5, son las 8 de la noche y no tenés agua, viste, todo empieza como a complicarse y uno se pone ansioso y entran más los nervios y demás, hay más expectativas, y hay mucha gente que lo sufrió, lamentablemente, mucho más que otros que por allí estaban más informados y sabían, porque el municipio alertó de esta situación, de que era falso esos mensajes, y se ve, por lo visto, que ustedes si lo recibieron o lo escucharon hoy, que eso continúa. Bueno, no está previsto ningún corte de agua. Y gracias por el mensajito, porque está bueno reiterarlo. Al menos hasta esta hora de la mañana, 9:52, el municipio no ha informado de ningún corte de agua. Hasta ahora funciona con normalidad la planta potabilizadora y, por suerte, afortunadamente, gracias al trabajo de todos los involucrados, la reparación dio sus frutos, ¿sí? No hizo falta volver a reparar, volver a cortar el agua. Hasta ahora todo está funcionando con normalidad y no hay ningún corte de agua previsto. Gracias, Martín. Besotes para María Julia, para ambos. Y hablando de la situación docente, bueno, justamente en el día de hoy se va a llevar a cabo un plenario de secretarios y secretarias generales de ACMER para evaluar el escenario. Recordamos, tras el rechazo a las dos propuestas salariales presentadas por el gobierno. Sí,

0: de edades, de aporte de los jubilados que pagarán a perpetuidad y sobre el cálculo del haber para diluir el 82% móvil, justamente son algunos aspectos que demuestran que se mantiene inalterable el plan de saquearnos y empobrecer el bolsillo de activos y jubilados, y constituye una intervención de hecho de todo el sistema previsional, alertan desde la multisectorial, que este miércoles estará llevando a cabo entonces una manifestación, una huelga. Nos vamos hacia Buenos Aires. Bueno, allí está la Feria Caminos y Sabores y allí también se presentan todos los productos y la oferta turística de Concepción del Uruguay. La ciudad estuvo representada llevando su esencia como destino turístico para, bueno, ser conocida, ¿no?, por toda la gente que pasa por la Feria Caminos y Sabores en Buenos Aires. Hay muchísima gente que recorre el predio de Costa Salguero, donde este año se lleva a cabo la feria, y allí estuvo el equipo de la Dirección de Turismo del municipio, que promocionó los principales atractivos que tiene Concepción del Uruguay. Así que la gente que pasó por el stand pudo degustar de alfajores de la ciudad, productos, bebidas que se elaboran aquí en Concepción del Uruguay. Ojalá que esto sirva, sí, también para activar el sector turístico, que viene siendo bastante escaso, más allá de toda la oferta que brinda la provincia de Entre Ríos, toda la oferta turística que tiene Concepción, con sus atractivos y demás, y todas las actividades que se proyectan para estas vacaciones de invierno. Los números, lamentablemente, vienen siendo muy bajos en cuanto a la respuesta y la llegada de los turistas a la ciudad. Buenos días, nos dice Cristina por aquí, buen comienzo de semana. Bueno, muchas gracias, Cris, besote enorme para vos. Gracias a Luis también, que nos dice buen lunes. Saludos a todo el equipo. Bueno, gracias, Luis. El saludo, sí, de todo el equipo para Fabio Moscatelli, que continúa de vacaciones. Él es un adolescente, es un niño, está cumpliendo la segunda semana de vacaciones de invierno. Así que el saludo para Fabio, que descanse.
1: Ahora está arruinado.
0: Y que se recupere. Y lo vamos a tener, creo que ya el lunes próximo, ¿eh? Así que besote enorme, bueno, y que disfrutes, y con toda la familia, ¡no!, que aproveche estos días de vacaciones de invierno. ¡No! ¡No! 3 minutitos para llegar a las 10 de la mañana. Nos metemos en otra información y tiene que ver con una solicitud de parte de los cartoneros de Concepción del Uruguay, que están exigiendo una respuesta del intendente Laurito. Han emitido un comunicado donde indican que son más de 40 familias que viven del reciclado y que desde hace 8 meses esperan el reconocimiento por un trabajo genuino, digno y fundamental. Recalcan que exigen que se revea la postura tomada por el intendente de no querer firmar un convenio que les permita recibir un aporte mensual, reconociendo así el trabajo de quienes todos los días recuperan materiales, cuidan el ambiente y aportan a una ciudad más limpia. Es la información que brindan desde la asociación que nuclea a los cartoneros de Concepción del Uruguay. Bueno, Concepción fue sede del primer torneo regional de básquet para personas con síndrome de Down. Esto que se vivió tan lindo fue el sábado, una jornada dedicada al deporte inclusivo. Fue parte del primer torneo regional de básquet para personas con síndrome de Down, un encuentro muy lindo que se desarrolló en las instalaciones del Club Saninetti y que reunió a los jugadores, a las familias, entrenadores, bueno, a toda la gente que se acercó y a las delegaciones que se recibieron también, porque participaron los equipos Litoral, que es un combinado entre Entre Ríos y Santa Fe, los Amigos de Paraná, desde Córdoba llegaron los Increíbles de Río Tercero, Mil Amores de Villaguay y los Amarillos, que es el conjunto inclusivo del Club Saninetti que ofició de anfitrión. Así que las felicitaciones para todos ellos, realmente. Bueno, en cuanto al deporte, en cuanto al torneo federal A, Gimnasia, bueno, sumó un valioso empate en Chivilcoy. Gimnasia y Esgrima igualó 0-0 frente a Gimnasia y Esgrima de Chivilcoy. Jugó de visitante, esto fue por la 17ª fecha del torneo federal A, y el conjunto dirigido por Pinilla volvió a mostrar solidez como visitante, rescató un punto importante en la recta final de la fase regular. Gimnasia entonces con un nuevo empate, pero valioso, de visitante.

También Nicolás Bonelli brilló en Posadas, logró el segundo puesto en la final del TC. El piloto de Concepción del Uruguay tuvo un gran fin de semana en el Autódromo de Posadas, consiguió así su mejor resultado en el turismo carretera al finalizar segundo en la octava fecha del campeonato. Algunas de las informaciones deportivas para destacar este día lunes. Llegaron las 10 de la mañana. A ustedes les decimos muchísimas gracias. Los esperamos mañana, como siempre, para compartir esta hora con toda la información local. Chau, chau.

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1: 10 de la mañana en la República Argentina.
2: En Río Negro, un grupo de jinetes atacó a corredores durante una competencia.
1: El episodio se concentró en el primer tramo del recorrido conocido como Doble Apolo.
2: Los agresores cortaron el paso en la localidad de General Roca y quitaron las cintas que demarcaban el circuito.
1: Hubo golpes y muchos debieron abandonar la carrera.
2: Así relató lo sucedido Fernando Castro, uno de los atletas agredidos.
3: Me voy hacia adelante y están todos los caballos cruzados, pegándole a los corredores. Nada, lo primero que me pasa por la cabeza es tratar de correrlos y de bajar a uno de ellos del caballo a ver qué podíamos solucionar. Y ahí es cuando, bueno, recibo una patada y rebenques en la cabeza, en la espalda. Se abrió un poco el camino y, bueno, y me empiezan a correr con los caballos a mí. Ya, bueno, ahí ya como encarnizado.
1: Éxodo turístico en San Luis.
2: Desde Nacional en la provincia informa Gustavo González.
4: Se registró un importante movimiento turístico con visitantes de distintos puntos de la Argentina, impulsado por una amplia agenda de actividades, la promoción del destino y el trabajo articulado entre el sector público y privado. Entre las localidades visitadas estuvo Villa de Merlo, Potrero de los Funes, El Trapiche, La Carolina y Las Salinas, también las localidades termales de Valde y San Jerónimo, donde los turistas de distintos puntos de la Argentina disfrutaron de la oferta natural, cultural, recreativa que caracteriza a la provincia. La mayoría de los visitantes provienen de San Juan, Mendoza, Córdoba y provincia de Buenos Aires, quienes eligieron a la provincia de San Luis para disfrutar de unos días de descanso, naturaleza y experiencias en familia.
1: Nacional es Mundial.
2: La información con Damián Zárate.
5: Se viene la semifinal del Mundial. Argentina competirá contra Inglaterra el miércoles desde las 16. La reflexión de su entrenador Scaloni.
6: El mensaje es que es un partido de fútbol. No busquemos otra cosa. Es un partido de fútbol. Y vamos a jugar un partido de fútbol contra una gran selección que tiene un gran entrenador, que lo aprecio, lo admiro mucho. Y es un partido de fútbol. Punto. No hay más que eso.
1: En San Luis, donde nos escuchás en AM1170, la temperatura es de 4 grados 7 décimas, la térmica 2 grados 5, la humedad del 88% y el cielo está parcialmente nublado.
2: En Buenos Aires, la temperatura 7 grados, la sensación térmica 5 grados 2 décimas, la humedad 83% y el cielo está despejado.
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0: Hola, buen día, Entre Ríos. Bienvenidos a la Mañana Nacional. ¿Cómo andan los semifinalistas del mundo? Qué bueno volver a encontrarnos, festejando tras los festejos, tras las celebraciones y mirando un poquito más allá. Sufriendo ya desde temprano, el lunes.
1: ¿Nervioso?
0: Disfrutemos un poco, que hay tiempo hasta el miércoles. Celebremos la victoria sufrida, sí, claro. La que padecimos el pasado sábado, pero ya estamos recargando energías de cara a lo que queda de esta Copa del Mundo. Y claro, también hablando de nuestras cosas, charlando entre Concepción del Uruguay, Gualeguaychú y Paraná. Bienvenidos a todos, a sumarse los que quieran. Bueno,
1: botón.
0: Buen día, Facundo, no, ¿cómo va?
1: ¿Qué tal, Claudio, querido? Qué gusto saludarte a vos, a nuestros queridos compañeros de elenco.
0: Sí, aquí, claro.
1: Y al resto de la provincia, no sé por dónde encaramos, Gualeguaychú, Concepción del Uruguay, usted manda, maestro.
0: Se abre la tranquera y que se arrima el que tenga ganas. Adelante, pasen.
2: Permiso.
0: Hola, Concepción de Uruguay. Hola, Gualeguaychú.
2: Buen día.
0: Hola. ¿Cómo andan, chicos?
1: ¿Qué dice la gente?
0: A ver esas gargantas. Vamos a hacer el testeo de gargantas. A ver, Estela.
2: Sí,
0: uno, dos, tres.
2: Depresión también.
1: Y depresión.
2: Nosotros tomamos la pastillita, querido.
0: Vos sabés que hoy, ahora estaba contando que en el segundo y tercer gol, y un poco casi me desvanezco, ¿eh?
1: Sí.
0: Perdí un poco
1: la estabilidad.
0: Sí, sí, casi se me apaga la tele.
2: Como una picazón en todo el cuerpo.
1: Papá, mirá.
0: ¿Sí?
2: No, y me había tomado la pastillita y dije, no, pues, me agarra alergia.
0: Sí, bueno, claro. Y
2: es
0: sí,
2: otro síntoma. Sí,
3: ¿alergia
2: estábamos,
3: qué sería?
2: Escucharon, perdonen, sí. Escucharon tempranito que habló un especialista.
1: Un cardiólogo. Ah, sí, claro.
2: Porque se murió un hombre de 51 años. Ojo, chico.
1: Bueno, claro. Ahí va la que pican cerca.
2: Problema sí, ya cardíaco. Sí. Mucha
4: Julio
2: gente
4: te prepara y agosto
2: el
4: te
3: y el mundial te lleva.
4: Claro.
5: Ay, qué silencio. ¿Qué pasó?
3: Y se fueron.
4: Se cortó, me parece. Llegó.
5: Hola.
4: Se fue con el mundial.
5: Hola, hola. Hola, hola, hola.
3: Tal vez ellos no nos escuchan a nosotros, pero bueno, estamos allí compartiendo esta mañana nacional con los colegas de LT14, de Paraná, con Radio Nacional Gualeguaychú, en este encuentro que tenemos cada mañana.
5: Bueno, hoy hablaba, decía Estela, hablaba, escuchaba en el programa anterior.
4: Sí, yo lo venía escuchando de cardiólogo.
5: Fernando Sichero, que hablaba de eso justamente, sí, de que había que hacerse los controles, claro. Justamente... O sea, tendría que haberlo hecho antes, ¿no?
4: Pero además da una estadística que estaba qué buena, bárbaro. Porque digo, dentro de lo que era, por ejemplo, en los partidos de fútbol, y habían hecho...
5: ¿Se aparecieron?
0: ¿Nos escuchamos?
4: ¡Ay, sí!
3: Ahora sí.
5: Nosotros seguíamos desde acá, pero bueno.
0: Yo los escuchaba, pero ustedes no me escuchaban a mí, es horrible.
5: Bueno,
0: qué feo ser un fantasma, ¿no? Es más o menos es eso.
1: Más o menos.
5: No pasa nada. Acá estamos bien nosotros de la voz. Yo dormí porque tenía que dormir como cábala. Antonella me había puesto ahí en
3: la pena.
5: Sí, claro.
3: La pena de muerte.
5: Así que bueno, yo dormí. Me desperté a las 12 y dije, ¿qué pasa? No pasa nada.
0: No. ¿Cómo que no?
5: Vivo acá, cerquita de la plaza principal. Y bueno, después cuando empecé a escuchar la gente, dije, bueno, ahora vamos a mirar el celular. Y ahí ya habíamos ganado.
2: Medio que se fueron de mambo en Concepción de Uruguay.
4: Se fueron de mambo.
2: Chicos, ¿qué pasó?
3: Lamentablemente.
0: Se treparon
5: el
0: a los techos.
5: El entusiasmo por el festejo.
0: Sí, claro.
3: Lo de unos pocos empañó un poco el festejo. Sí. Fuimos noticia a nivel nacional. Bueno, ya lo estaremos contando.
0: Bueno.
3: Afortunadamente sin lesionados, ¿no? Pero se vino bajo una estructura de una pérgola de un local gastronómico porque hubo gente desaprensiva que festejaba arriba, saltando, y eso se vino abajo.
2: Qué necesidad.
3: Sí, totalmente.
0: Tal cual. Sí, ¿y la garganta de Eli del Mar cómo anda hoy?
1: A ver. Muy bien, por suerte. La garganta resistió y resistió el frío. Yo me fui a cubrir los festejos, hacía mucho frío al lado del río.
0: Claro. Oh.
1: No hice ninguna locura, yo no soy el que se
5: metió
1: al agua.
5: ¿No te tiraste? Ah, bueno.
1: Yo no soy el que se metió al agua.
2: ¿Quién es el que se metió al agua?
1: Era un pelado, pero no soy yo. Tengo más pelo que ese.
3: ¿En serio? ¿Cómo que se metió al agua, Eli?
2: Ay, pero qué necesidad.
1: Un amigo hizo una joda con sus compañeros.
5: ¡Qué loco!
1: De trabajo, mira. mirando el partido anterior de Argentina a la tarde y dijo que si Argentina ganaba, él se tiraba al río.
2: No importaba
1: la temperatura. ¿Qué hizo? Se sacó la campera, el buzo, el pantalón, las medias, zapatillas.
2: Qué locura.
1: Se tiró al río, los amigos lo filmaron, salió, estaba tiritando de frío, se vistió rápido y la novia le pegó un reto, lo metió en el auto y se lo llevó.
5: Chao, se acabó el guapo ahí, ¿eh?
0: Bien hecho por hacerse el loco.
5: No, se acabó, se acabó el guapo. Chao, chao, chao, un ratito.
4: Ya sabemos quién manda ahí.
3: Son criaturas, ¿no?
2: Ya sabemos quién tiene los pantalones.
0: Argentina no lo entendería.
5: Claro, tal cual. Qué locura. Bueno, igual los imaginé a todos ustedes. Digo la verdad, porque bueno, yo soy, ya saben, la menos futbolera de todo el equipo, pero los imaginé. Me imaginé, hoy le decía Antonella.
4: Yo la miré con mi hija, nos pintamos y todo. En un momento gritamos el primer gol. Después, el del gol de Suiza no lo vi porque me dormí con mi hija, me planché. Me dormí. Cuando me despierto y iban 1-1. Después sí, bueno, los goles, los otros goles no los grité porque si lo gritaba mi brisa se despertaba. Claro, gritaron que se despierte.
2: Para adentro los gritaste.
4: No, sí, pero me largué a llorar. Me largué a llorar.
0: De la emoción.
3: Yo lo viví de una manera muy particular porque fue en medio de una fiesta de cumpleaños.
2: Ay,
3: un cumpleaños que se venía anticipando hace como 3 meses, 4, la organización, todo.
0: Sí,
3: y justo el partido en el medio. Me faltó
4: gente.
3: Claro. Así que metimos un bailecito en el entretiempo. Hubo una pantalla gigante, miramos con gente que uno conocía y gente que no, así que todos ahí en la fiesta mirando
0: está bien.
3: El partido.
0: Viste que es un riesgo, ¿no? Porque te puede arruinar la fiesta, un mal resultado por ahí.
3: Claro, ¿qué pasa si Argentina pierde? Pobre cumpleañera.
0: Se me vienen abajo todos.
3: ¿Cómo levantás?
4: O el tema es que te falten todos los invitados, porque
3: también
4: digo...
3: era otra. Por eso creo que es una pantalla gigante y todo. Mirá que el partido se puede ver, ¿viste?
0: Bueno, acá la tengo a Betty que dice, sí, ojo con la presión, no es broma, hay que comer poco, tomar medicación antes del partido. Bueno, ahí hay, el partido tiene sus picos también.
6: Hay un par de videos que se han viralizado de chicas o gente filmando el festejo de gol y un hombre grande lo grita con mucha efusividad y pierde un poco también la... ¿no? Se marea, se cae. Y la llama la madre, ¿no? Papá, mamá, papá se descompensó, papá se descompensó.
5: Pero lo sigue filmando.
6: Y lo sigue filmando. Porque
4: Se sabe
6: que
4: teléfono.
6: Lo más importante es viralizar a ayudar.
5: Hay que filmar lo que pasa. Yo lo testé en la casa de mi papá, digamos, que mi papá ya me había dicho qué corazón que tengo, si no me dio un infarto con estos dos partidos anteriores.
0: Claro.
5: Ya está, dice, vivo hasta los 105. Bueno, ahora imagínate con esto, ¿eh?
4: No, el partidazo va a ser el miércoles, chicos.
0: Sí, ya estamos vibrando un poco, ¿no?
4: Sí, pero creo que todo el contexto que conlleva también.
6: Obvio, ¿no? Claro. Supuesto.
3: Scaloni ya dijo, es solo un partido.
4: Pero después después lo mostraban Scaloni en un partido cuando él era jugador, jugando contra Beckham. Pero a tipo hacha, o sea, va a bajarlo. Y después.
1: No tiene nada que ver con la otra. Un buen cuatro, un buen defensor como yo y con pocos recursos.
4: Claro.
0: Y sí, ir fuerte a todas las pelotas.
4: Y ahí decía, bueno, en un programa de Fantino de fútbol, decía él, bueno, en declaraciones, decía, bueno. Se puso picante el tema, dice, pero después seguimos, nos abrazamos con Beckham, dice. Pero él no habla español, así que no entendió mi perdón ni nada, decía él, ¿viste? Pero qué sé yo, pero después te da esa, que te dice, bueno, es solo fútbol.
0: Sí. Ya tendremos tiempo de pensar en Inglaterra, todavía vamos a tomarnos un tiempito para celebrar que tanto...
5: La vieron a la Claudia... La foto que puso ayer con ese tapado de Argentina, se ve ese blanco, hermosa mañana, ¿verdad? ¿No?
6: No vaya a ser que lo traiga Malena ese tema en las cuatro personalidades.
5: Puede ser.
6: Atención,
4: Y lo metamos en ese tema.
5: Era original, dijo, así que no sé qué quiso decir, que vale un montón de plata.
0: El 13 de julio se celebra el Día Mundial del Rock en memoria de aquellos recordados conciertos de Live Aid de 1985.
6: Mirá vos.
0: ¿Sí?
6: Conciertos.
0: En Argentina. Sí.
6: Sí, porque se hacían al mismo tiempo en distintos lugares.
0: En distintos lugares. ¿Eh?
6: Que se volvió a hacer después. Sí. Después se volvió a hacer este tiempo después.
0: Sí. Sí. Se conmemora el Día del Trabajador de la Energía Eléctrica.
5: Mira. ¿Mm? Saludos, así que bueno, a todos. Saludos a todos.
0: Sí, claro.
6: El Buscapolo.
0: ¿El qué?
6: El Buscapolo.
0: Sí, por supuesto.
6: Sí.
0: No te veo a vos con el Buscapolo.
6: No, jamás.
0: Tratando de solucionar algún problema.
6: A lo sumo te puedo cambiar un foco. Lo máximo.
3: Con la linternita en la frente, ¿no?
0: Yo no. Lo he relatado acá, tuve un percance hace poco tiempo tratando de instalar la perillita para el... ¿Cómo es? El ventilador de techo. En el último verano. No me salieron las cosas bien. Prendía el ventilador, se me apagaba la luz. Prendía la luz, se me apagaba el ventilador de techo.
6: Ahí los cables cruzados.
2: Cambiaste los cables.
0: Parece que no había hecho bien el trabajo. Pero bueno.
6: Sabemos la gente que sabe, más vale.
0: Más vale, sí. El Día Nacional de las Telecomunicaciones.
1: ¿Para qué queremos herramienta en casa si no se usa?
0: Claro, bueno. Yo conté también que en un bingo hace poco me gané una caja de herramientas y pedí cambiarla.
6: ¡No! La vendió por Mercado Libre.
0: Se puede cambiar el premio, porque la verdad que no lo voy a usar.
3: Ay,
0: mi Dios.
6: Bueno, el Marketplace la vendió después.
0: En 1930 comenzaba el primer mundial de fútbol en Uruguay.
2: Montevideo.
0: Claro, en Montevideo, que se terminó definiendo con Uruguay y Argentina, ¿no? Jugando aquella final en la que ganaron los uruguayos 4-2.
6: Es verdad.
0: ¿Sí? Pero no van a ser temas de discusión esta mañana con nuestros oyentes.
6: ¿Cuál será la consigna de hoy, claro?
0: Según el índice Nido, Buenos Aires es la mejor ciudad para criar a un hijo. ¿Será?
2: No.
0: Me pareció. De hecho, yo vivía en Buenos Aires cuando nació mi primera hija.
6: ¿Te fuiste?
0: Me fui y dije, no es el lugar donde quiero que... que crezca. Pero bueno, si no es tu ciudad, ¿en qué ciudad argentina te hubiese gustado nacer o vivir? Es una pregunta que... haremos para que ustedes nos respondan a través de las vías de comunicación en cada una de nuestras radios. Y antes abro la mesa para que nos respondan nuestros compañeros. ¿En Gualeguaychú?
1: Yo en Buenos Aires.
0: En Buenos Aires.
1: En medio del campo, pero me hubiera gustado nacer en la ciudad de Buenos Aires.
0: ¿Sí? Dar tus primeros pasos en Buenos Aires.
6: ¿En qué barrio?
0: ¿En algún barrio en particular? ¿En el mar?
4: Recoleta.
6: Caballito. Palermo.
1: No, Palermo, eso es así por
5: Palermo,
1: ahí.
5: Hollywood.
1: De los barrios más tranquilos.
6: San Isidro.
0: Muy bien.
6: San Isidro, gordo. No,
1: provincia.
6: Gordo rugby, San Isidro.
5: Nordelta.
4: Estela. No, Carpincho.
2: Soy muy feliz y me encanta haber nacido acá en Gualeguaychú. Muy creo
0: bien.
2: Que
0: bien. Floresta. Bien, el sur,
2: me encanta. Y también mis hijos nacieron acá y creo que es una ciudad... como Uruguay, como Paraná inclusive, que a pesar de ser capital mantiene esa tranquilidad en sus barrios de ciudad chica, donde uno cuando uno es amigo del vecino, cuando sabés que podés en esa
0: podés
2: época
0: contar
2: digo
0: otro,
2: yo,
0: claro.
2: En esa época podíamos andar con mucha libertad de movimiento. Me gusta eso, no me gusta estar a la defensiva que te proponen las ciudades grandes.
0: Desconfiar, estar desconfiando constantemente.
2: El hecho de que los gurises vayan a la escuela caminando.
0: Claro,
2: ¿me entendés?
0: Bueno,
2: todas esas facilidades que te da una ciudad chica.
0: Bueno.
2: Me gusta, soy feliz de haber nacido aquí.
0: Fijate vos que en este índice de Nido, desarrollado por la Fundación Bungibón, junto a UNICEF y CIPEC, aparece la ciudad de Paraná en el séptimo lugar. ¿Sí?
6: ¿En serio?
0: La ciudad de Buenos Aires, primero con 59 puntos, luego Vicente López con 59.
6: Vicente López, Buenos Aires.
0: En provincia de Buenos Aires.
6: Ah, están ahí.
0: Rafaela con 55 puntos.
6: Rafaela está bien también, ¿eh?
0: Olavarría, 55 puntos, luego Mendoza, luego Junín, aparece Paraná, Godoy Cruz en Mendoza y Rosario finalmente en Santa Fe. Y por Concepción del Uruguay, ¿qué nos dicen? ¿Alguna ciudad?
5: Yo una que no salió ahí, Córdoba. Córdoba me encantaría.
6: Córdoba capital.
0: Córdoba capital.
5: Me gustaría la provincia de Córdoba. Sí,
6: está buena, está buena.
5: Sí, todos esos lugares, viste, turísticos que hay. Me encantan.
6: Villa General Belgrano.
5: Sí, ahí, la Cumbrecita. El Valle de Calamuchita. Bueno,
0: ¿cómo
5: un montón
0: tira
5: de
0: Córdoba?
5: Lugares.
0: Sí, mucho Córdoba.
4: A mí me gustaría Mendoza. Pero
6: Mendoza es hermoso.
4: Pero creo que estoy con Estela. Creo que Concepción del Uruguay la volvería a elegir mil veces.
0: Bueno,
4: sí, por ahí criar.
0: Concepción. Bueno, Estela mencionó a Gualeguaychú, ¿no?
4: A un grupo con Estela.
6: A la propia.
0: La ciudad propia.
6: No, algún pueblito patagónico, se me ocurre.
4: También. Yo iría a Ushuaia, chicos, también. ¿Mirá? Me gustaría, sí. Bueno, yo voy a todo lado.
5: Está bien, pero, che, pero la consigna es para elegir otro lugar, ¿o no?
6: Claro, ¿verdad?
5: Donde bueno, no vivimos. Claro,
4: bueno, che, bueno.
6: O que responda a las características que te gustan de tu propia ciudad.
2: Uno piensa en los lugares donde ha ido o conoce haciendo turismo.
0: Claro.
2: Y otra cosa es vivir en esas ciudades, ¿no?
6: Vivir así es.
0: Tranquilo, Facundo.
3: A mí me daría un pueblito.
1: Pero San Martín de los Andes me voy.
0: Sí, cómo no.
1: Además, tengo radio nacional allá, deme el pase. No me va a dar, no me va a dejar.
3: Ojo, bueno, que pase, se cumple.
2: Se queda acá.
0: En Gualeguaychú, ¿cuál es el número de teléfono para que participe
2: bueno,
0: la audiencia?
2: Te pasamos el WhatsApp, que dale. Es el 3446-516146.
0: Excelente. ¿Y en Concepción del Uruguay?
3: El 648-557-3442 es la característica.
0: Bienvenidos al lunes de las tres radios públicas aquí en la provincia de Entre Ríos. Empezamos a transitar los títulos en Gualeguaychú.
2: Muy bien, Mercado Libre avanza con su centro de empaquetado en Gualeguaychú. Proyectan entre 80 y 120 puestos de trabajo. La planta se construye sobre la ruta Nacional 14 en un predio ubicado a pocos metros del complejo de termas del Guaychú. Durante las últimas semanas, los trabajos se intensificaron con el arribo de materiales y el avance sobre una imponente estructura que dará lugar al futuro centro operativo de la compañía. El proyecto contempla la puesta en funcionamiento de un punto destinado al empaquetado, clasificación y distribución de productos dentro de la amplia red logística que Mercado Libre desarrolla en distintos puntos del país para agilizar las entregas y acompañar el crecimiento del comercio electrónico. El municipio de Gualeguaychú eliminó una nueva tasa para profesionales de la construcción. El Consejo Deliberante aprobó la eliminación del Registro Provincial Municipal. La medida da continuidad a las políticas locales de desregulación y quita de cargas innecesarias para el sector privado. La reforma modifica los artículos 17 y 23 del Reglamento de Edificación vigente. Con este cambio, los ingenieros civiles, arquitectos, maestros mayores de obra e instaladores ya no requerirán un alta en las dependencias de la comuna para poder ejercer. En su lugar, el Estado municipal validará la habilitación a través de las credenciales de las entidades de la provincia. Dos oferentes compiten por construir el puente sobre el arroyo Gualeyán. Se presentaron ofertas para la construcción de parte de un puente en la zona rural del departamento de Gualeguaychú. Con la presencia del director administrador de la Dirección Provincial de Vialidad, Ezequiel Donda, se llevó adelante la apertura de ofertas para la obra de construcción de parte de la estructura de un puente sobre el arroyo Gualeyán en Ruta Provincial 12. Los trabajos apuntan a mejorar la transitabilidad por el enlace vial muy utilizado por vecinos y productores de una amplia zona rural de este departamento. El proyecto tiene como objetivo la construcción del cono erosionado, incorporando medidas de protección adicionales para garantizar la estabilidad y durabilidad de la estructura. El tiempo en Gualeguaychú.
1: 3 grados 4 décimas la temperatura, la sensación térmica solo 1 grado 4 décimas, la humedad 100% y la visibilidad reducida a solo 700 metros.
0: A las 10:23 minutos, estos son los títulos en Concepción del Uruguay.
4: Comenzó la preventa del libro La Histórica, Patrimonio, Monumentos y Escultura Pública de Concepción del Uruguay, tomo 2.
5: La obra pertenece al escultor e investigador uruguayense Mario Morazán.
4: Este tomo propone ver el patrimonio con que cuenta Concepción del Uruguay y convoca a descubrirlo con una mirada crítica, comprensiva y abierta al conocimiento histórico y a la valoración estética.
5: El libro, publicado por la editorial El Miércoles, cuenta con 368 páginas ilustradas, con imágenes y documentos, muchos de ellos inéditos.
7: El libro ya entró a la impresión. Antes de fin de mes ya lo tendremos como para repartir a la gente que lo ha adquirido en esta preventa. Por suerte viene bien la preventa. Este segundo tomo recopilé todo lo que son esculturas, no solo las que están en espacio público, sino también las que están en instituciones educativas, museos. Un relevamiento de lo que son las esculturas dentro del colegio, dentro de la escuela normal, dentro de la biblioteca popular, del Museo Panini. misa Santa Cándida del Palacio San José y de algunas otras esculturas que están en algunas escuelas. Hay algunas obras muy importantes de valor artístico y patrimonial. También en la planta de YPF hay un busto muy importante de bronce. Y bueno, así fui recopilando distinta información, incluso algunas que son inéditas. El caso, por ejemplo, de un mausoleo que se iba a hacer dentro de la Basílica de Concepción del Uruguay, antes del mausoleo que conocemos actualmente, ¿no es cierto? Gente que entra, por ejemplo, al Banco Nación, que puede ver un busto de Pellegrini que está ahí. Ese busto no solo es de un escultor entrerriano, nacido en Colonia Lía, sino que el escultor era ciego, ¿no?
5: UNDEC se dio durante los festejos en Plaza Ramírez.
4: Los festejos por la clasificación de la selección argentina a las semifinales del Mundial 2026 dejaron una situación de preocupación en Plaza Ramírez cuando UNDEC, perteneciente a un local gastronómico de Bella Vista, se dio mientras un grupo de hinchas saltaba sobre la estructura.
5: Afortunadamente, al momento del desprendimiento no había personas debajo del DEC, por lo que el episodio no dejó heridos.
4: El sector, que sufrió roturas durante los festejos por la clasificación de la selección argentina, comenzó a ser reparado este domingo con el objetivo de recuperar su estado y garantizar nuevamente su utilización.
5: Las tareas se concentran en la restauración de los sectores afectados para volver al espacio sus condiciones habituales de uso y seguridad.
4: Se viene la primera jornada de salud mental y juventudes.
5: El próximo 14 de agosto, Concepción del Uruguay será sede de la primera jornada de salud mental y juventudes, una propuesta organizada por la municipalidad destinada a generar espacios de formación, reflexión e intercambio sobre las principales problemáticas que atraviesan a las adolescencias y juventudes.
4: La actividad se va a desarrollar en el predio El Espinillo en dos turnos de 8:30 a 11:30 y de 14:30 a 17:30.
5: Los cupos serán limitados y la participación requerirá de una preinscripción previa.
4: La temperatura en la ciudad de Concepción del Uruguay, 1 grado 6 décimos.
0: A las 10:27 minutos, estos son los títulos en Paraná.
6: Un hombre murió este lunes en Paraná tras ser arrollado por un camión cargado de arena. El hecho sucedió en Avenida José Hernández, uno de los accesos de la capital entrerriana. De acuerdo a las primeras informaciones, por circunstancias que se investigan, el hombre fue colisionado sobre la circunvalación frente a la Escuela de Oficiales de la Policía de Entre Ríos. Además, mañana pagarán el medio aguinaldo para la administración pública. Empleados y jubilados provinciales de Entre Ríos cobrarán este martes 14 de julio la primera cuota del sueldo anual complementario. El pago se realizará para todos los tramos salariales en un solo día. Destacan que el CGE impulsa la participación en el Congreso Internacional de Robótica Educativa. El Consejo General de Educación convoca a docentes e instituciones educativas de toda la provincia a participar del 6º Congreso Internacional de Robótica Educativa e Industrial, que se desarrollará los días 27 y 28 de agosto. La inscripción y la presentación de trabajos ya se encuentran abiertas. Habrá un túnel peatonal que conectará barrios en el nuevo acceso a Paraná por la Ruta 12. El túnel, para atravesar caminando, permitirá que los vecinos que circulan por calle Soldado Bordón puedan atravesar la nueva avenida urbana sin tener que realizar un recorrido superior a los 500 metros, recuperando la vinculación entre los barrios 144 y 98 viviendas de los barrios Ilia y Wocra. De manera complementaria, el municipio paranaense pavimentará calle Hernandarias en el tramo comprendido entre Soldado Bordón y el cruce con la nueva traza, junto a una colectora que unirá Hernandarias con Soldado Bordón. En deporte, Patronato ganaba y terminó empatando en Salta. El rojinegro igualó 1-1 con Gimnasia y Tiro, luego de ponerse en ventaja en el primer tiempo a través de Alejo Miró. En la próxima fecha de la Primera Nacional recibirá al escolta de la zona B, Atlanta, en un partido programado para el próximo lunes 20 de julio a las 20 horas en el Estadio Presbítero Grela. Y además, Viale Fútbol Club es el nuevo campeón de Paraná Campaña. Después de 10 años, el equipo de la B azulada logró el título del torneo Apertura de la Liga al superar 4-3 en la serie de penales a Unión Agrarios Cerrito. A esa definición se llegó luego de que el conjunto vialense como local ganara 2-1 y de esa manera igualó condiciones con Cerrito, que se impuso 3-2 en el partido de vuelta. La temperatura en Paraná está ahora 7 grados, 4 grados, 5 décimas la sensación térmica. Cielo invisible con niebla.
0: 10 de la mañana, 29 minutos. Ya tenemos que ir al departamento de noticias de la radio, pero antes recordamos un tema de conversación esta mañana para que se comuniquen y nos dejen su mensaje. Ciudad en la que te hubiese gustado, ciudad argentina,
6: Argentina,
0: nacer o vivir.
6: Listo.
0: ¿Cómo?
6: Listo.
0: Ah, pensé que ibas a mencionar
6: alguna
0: ciudad.
6: Ya te tenía un par, ya. Ya te dije.
0: Ya seguimos charlando, hay muchos mensajes. Los compartimos después del corte de las noticias.
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4: Hora 10:30 minutos en la República Argentina.
5: La temperatura a esta hora 5 grados 4 décimas.
4: Humedad 96%.
5: Presión atmosférica 1021 hectopascales.
4: El río 2 metros 90 centímetros con aguas estacionadas.
5: Realizarán una expo de bienestar integral con entrega gratuita de galletitas para las familias.
4: La jornada tendrá lugar hoy de 15 a 16 en el predio ubicado en la intersección de 14 de julio de Avenida Frondizi, donde los asistentes podrán recorrer diferentes stands con propuestas vinculadas a la salud y el desarrollo personal.
5: Wilton Rosdorf indicó en el ET11 que será una propuesta orientada a promover el bienestar integral de la comunidad a través de distintas actividades y servicios gratuitos.
9: Hoy vamos a realizar la primera Eco GSA que denominamos con varios stands. Uno va a ser abrazos gratis, otro va a ser entregar literatura gratuita para el que desee. En otro vamos a tener un grupo de personas para dialogar, pues si tienen algún tipo de problemas, alguna necesidad a la que nosotros podamos llegar a solucionar o a orientarlos para buscar algún tipo de solución. También obviamente se van a entregar galletitas para los cuales le pedimos que lleven su bolsa. Van a hacer unos 10 paquetes, unos 5 paquetes dulces, unos 5 paquetes salados, solamente para personas mayores, uno por familia. Así que la cita es hoy, de 15 a 16 horas nada más, ahí en el terreno en 14 de julio y Avenida Frondizi. Cualquier persona puede ir, así que los esperamos para pasar una tarde agradable.
5: Se abona mañana el medio aguinaldo a trabajadores activos y pasivos de la provincia.
4: El sueldo anual complementario se acreditará en una única jornada luego de que el cronograma salarial de junio se desarrollara entre el 1 y el 8 de julio, organizado en 6 tramos de acuerdo con el monto de los haberes.
5: Con el pago del medio aguinaldo previsto para este martes, el gobierno provincial completa el cronograma anunciado para los haberes correspondientes al mes de junio.
4: Concepción del Uruguay participó de la Feria Caminos y Sabores.
5: La vigésima edición de la Feria Caminos y Sabores se desarrolló hasta este domingo en la Ciudad Autónoma de Buenos Aires, convirtiéndose una vez más en el gran mercado argentino y reuniendo en un lugar la enorme diversidad del país.
4: El equipo de la Dirección de Turismo del municipio promocionó los atractivos uruguayenses.
5: Además, los asistentes disfrutaron de las degustaciones de los alfajores de la Quinta, los productos de Ava Bebidas y las bebidas de Séptimo.
4: El pronóstico del tiempo indica para esta jornada cielo despejado parcialmente nublado, la máxima para hoy 16 grados.
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11: 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Pancho Ramírez.

0: 11:36 minutos, seguimos en la mañana nacional acompañando. ¿Qué dije? 11, sí, 10, 36.
1: Estás apurando,
0: minutos.
1: Claro.
0: No puedo adorar. La primera palabra que digo
1: te
0: está equivocada.
1: Una horita. Me comiste una horita.
0: La ansiedad, ¿viste? Ya quiero que sea miércoles, ya quiero jugar con Inglaterra.
1: Y mañana la otra semi primero.
0: Y quiero leer también los mensajes que llegan al 343-520-1260 en LT14 y otros tantos que aparecen en las otras radios.
1: ¿Cómo cuál?
0: Como por ejemplo el que nos dejan desde María Grande, Mabel. Nací en María Grande, ahora vivo en Paraná. Me gusta la ciudad donde nací y está muy bonita para vivir.
1: María Grande.
0: Lo suponíamos, uno quiere el lugar donde ha nacido,
1: y
0: ¿no?
1: Sí, obvio.
0: Pero si pudiéramos jugar un poquito, ¿eh?
1: Eslogan para turismo de María Grande. María Grande, qué grande. Pensalo.
0: No sé si...
1: No está mal.
0: No sé.
1: Pensalo.
0: Chicos, bendecida semana. Me gustaría María Grande como Facundo. No, Facundo dijo Cerrito.
1: Yo dije Cerrito porque, bueno, la familia de mi padre se radicó allí, toda la parentela, ha pasado año nuevo varias veces.
0: Nadia 916 nos deja su mensaje. Muchísimas gracias, Nadia. ¿Quién más? Soy de Buenos Aires, pero me iría a vivir a Ushuaia mañana mismo, dice bien. Diego, que... en estos momentos está en Paraná. ¿Y qué tenemos en Gualeguaychú? Había un mensaje, me decía Celí.
2: Exactamente, por acá yo la tengo a Ali de Pehuajó Sud, que dice que ella volvería a nacer en su pueblito, ¿no? Ahí contra la ruta provincial 16. Ali igual es de Las Mercedes. No lo va a decir, pero es de mi barrio.
0: Se conocen de hace mucho, entonces.
2: Exactamente.
0: Claro.
2: Hola, gente linda de la mañana, de mi querida radio. Les deseo que tengan un muy buen día. Nos dice para todos, así que nos manda un beso enorme también, Ali. Para ustedes.
0: Gracias, gracias, chicos, niños, ajá, niños adultos nos dicen. Acá.
2: Yo me quedo con los niños, che.
0: Sí, yo también. A mí me gustaría nacer en el mismo lugar donde nací, en el campo, a 3 kilómetros de la ciudad de Ramírez. Mira. Traída al mundo por una partera, María Schiff. 6 hermanos nacimos. Todos en el campo y con la misma partera. Una semana antes se instalaba en casa y controlaban, precisamente.
1: Claro.
0: El da la luz a mi mamá. Gracias por recordar con mucho cariño, dice María. Bueno, besito María, gracias por estar ahí. Me voy a Concepción del Uruguay, ¿sí? ¿Tenés mensaje por ahí, Andrea?
3: No, por ahora.
0: Bueno, bueno. Lugar en el que te gustaría haber nacido, más allá del que
3: nací, claro.
0: Naciste,
3: ¿sí? Me encantaría un pueblito a orillas del mar. Pero que sea pueblito.
1: Me sirve.
2: Tengo uno para recomendarte. San Cayetano, en Provincia de Buenos Aires.
0: No conozco.
3: Mira. Ni San Cayetano.
2: Lindo, hermoso lugar.
4: ¿Sí? Tenés una propiedad ahí, Eli, vamos todos.
2: No, pero tenemos a Charlie, compañero nuestro de Radio Nacional. Ajá. Que nos va a hospedar. Es de esos que le encanta recibir gente y que los hospeda muy bien y cocina.
4: Charlie yendo, decirle.
2: Tiene un amigo. Mensaje para vos.
0: Tiene un amigo en cada puerto, el amigo de Lidl del Mar.
3: Entiende redes, muy bien.
0: Bien,
1: no había escuchado nunca San Cayetano. Es un pueblo costero también, desde la costa atlántica.
2: Exactamente, no está pegado al mar, pero está a unos minutitos nada más.
1: Okay.
2: Y es hermoso. Es mirá hermoso. Vos. Es entre. A ver, un poquito más arriba de Monte Hermoso, ¿te ubicas? Bueno, por ahí, cerca de Bahía Blanca, un poquito para arriba.
1: Está fresco, parece.
0: Sí.
2: Hace frío, claro. Sí.
3: Ahora.
2: Pero,
0: esperemos el veranito, en todo caso, para ahí.
2: Arenita, caminos de arena, costa.
4: Sí, aguante el verano, chicos.
3: Viste que esos lugares que por ahí no son tan turísticos, que no se conocen, son los más lindos, sí, ¿no? Porque uno termina.
5: Yo tengo uno, pero no lo digo, porque para que no se conozca.
4: Para que no vaya.
1: Que no se llene de gente.
4: Viste cómo pasó, esto es en el Uruguay, pero bueno, como pasaba con Punta del Diablo allá hace muchos años, que era un lugar de pescador. Ahora vos vas y es una cosa... ¿No? Sí, una cosa de locos. Sí.
0: Bueno, 20 minutos nos quedan para llegar a las 11, a las 11 de la mañana. Vamos a hacer una policial ahí en Concepción del Uruguay, con Anto. A ver qué hay de...
3: Yo voy con el deporte, chicos.
0: Perdón, bueno, le erré entonces.
3: Pero hay policiales, hay policiales.
0: Era Andrea, entonces.
3: Hablamos sobre lo que ocurrió durante los festejos por el triunfo de la selección argentina aquí en Concepción del Uruguay, en Plaza General Francisco Ramírez. Allí personas irresponsables se subieron arriba de un techo, de un deck, de un local gastronómico, 9 de julio y 3 de febrero.
5: Bueno, el peso hizo que colapsara la estructura, se desplomó esto sobre la calle. Afortunadamente no tenemos que estar, digamos, hablando de consecuencias físicas, pero sí los daños materiales cuantiosos para la gente del local gastronómico, que de hecho hace un ratito estábamos hablando con ellos y nos confirmaban que ahora en la mañana van a estar haciendo la denuncia ante la fiscalía, ante sede judicial, para identificar a las personas que ocasionaron estos daños justamente. También hubo otro local que fue vandalizado, un local de mensajería a muy poquitas cuadras de la plaza principal de Concepción del Uruguay. Allí también un local de la agencia sufrió daños, rompieron las cámaras, cortaron las luces LED, estillaron también un ventanal, nos decían los propietarios. Así que eso fue un poco lo que empañó los festejos del triunfo de la selección. También vimos videos, no sé si les llegó a ustedes, sí, de los autos circulando por la peatonal, sí, Rocamora. En plena peatonal de Concepción, los autos circulando allí. Después, extraoficialmente, nos llegaba información de que había un auto que se había, bueno, descompuesto, roto, técnicamente y mecánicamente en la calle 25 de Mayo. Entonces, como que se había hecho una larga fila de vehículos y algunos intentaron zafar de esa situación circulando por la peatonal, que no deja de ser una irregularidad, más allá de las circunstancias. Y después, en la madrugada, los bomberos controlaron el incendio de una garrafa. Esto ocurrió en el barrio 50 viviendas, fue hoy a la madrugada, 12 y 10 de la noche aproximadamente, tomó fuego una garrafa. Afortunadamente los propietarios pudieron sacarla al exterior de la vivienda, por lo tanto no se propagó el fuego hacia el interior del inmueble, así que bueno, los bomberos fueron y controlaron también la situación. Algunas de las policiales del fin de semana.
0: ¿Y en Gualeguaychú, Ali del Mar?
2: Un tremendo vuelco esta madrugada, cerca de la 1:30 de la mañana, en una avenida del pleno centro de la ciudad. Esto es Avenida Primera Junta, calle Libertad. Un automóvil conducido por un joven de 21 años, un Volkswagen Golf rojo, viajaba por la avenida, no saben por qué, pero hizo una mala maniobra. El conductor terminó volcado y en el vuelco impactó contra una moto que estaba estacionada en la puerta de un negocio. Allí estaba justamente la conductora con su acompañante, dos jóvenes de 20 y 17 años. Se estaban por bajar en un kiosco a comprar algo y ambas terminaron con lesiones. La joven de 20 años con una fractura en el tobillo izquierdo, la joven de 17 años con algunas lesiones leves, las dos trasladadas al Hospital Centenario. No le pasó nada al conductor, pero el auto no sirve para nada.
0: Bien, las informaciones policiales que llegan desde Concepción del Uruguay y Gualeguaychú. Nos vamos a trasladar ahora al Mundial. Nos vamos a los Estados Unidos. Allí está Sebastián Vera, corresponsal de Radio Nacional, para contarnos, qué es lo que queda de la victoria frente a Suiza y cómo nos preparamos para el enfrentamiento ante Inglaterra por semifinales. ¿Cómo te va, Sebastián? Acá Claudio Velotti. Te escuchan también allí en LT11 en Concepción del Uruguay y Nacional Gualeguaychú. ¿Todo bien?
6: ¿Cómo va? Bien acá, despidiendo Kansas, porque en un ratito nada más nos estamos yendo acá con todo el equipo de Radio Nacional. Y hoy a la noche, tarde-noche, también se despide la selección acá de la ciudad de Kansas, el lugar que supo ser el búnker de la selección argentina, porque aquí se reunió el equipo campeón del mundo en la previa del Mundial y también fue su casa durante gran de este torneo. Hoy será el entrenamiento dentro de un ratito y ya después ellos también hacen las valijas para moverse para Atlanta, al igual que nosotros con todo el equipo de Radio Nacional.
2: Seba, ¿quién es del equipo de Radio Nacional el que tiene más equipaje?
6: No lo puedo decir, decir porque lo mando en cana, así que...
2: Chiquito perfil, claro, no cuenta. Está ¿compró bien una valija extra para traer lo que adquirió allá?
6: No, sobre todo porque él lleva parte del equipamiento de la radio, claro, ¿no? Entonces está como muy... Entonces,
2: está justificado, está justificado. Pará, Seba, pero claro, te dice que le ayudes, te tira una de las valijas a vos, ¿no? Esta llevame a vos.
6: Claro, sí, igual La valija pesa igual que yo, prácticamente. Esa la que lleva ese equipo, claro. Sí. Claro.
1: Además, guarda, le van a cobrar el exceso. Todos los demás. Le van a cobrar el exceso, sí, de equipaje. Pensaba en el predio de Kansas, en el que Argentina, bueno, ha tenido su lugar durante gran parte de esta Copa del Mundo, que en un momento fue pretendido también por Inglaterra. Fíjate vos, que es el rival de semifinales. Uh-huh. Ellos también querían ocupar ese lugar para quedarse, para entrenar, que, claro, es muy cómodo, que tiene todo ahí a mano. Uh-huh. Finalmente fueron las gestiones de AFA que hicieron que, uh-huh, que lo queremos nosotros. O sea, en ese aspecto ya le venimos 1-0 arriba.
6: Sí, obviamente. Bueno, incluso Inglaterra estuvo entrenando acá en Kansas, bueno, uh-huh, fue elegido también por Suecia, uh-huh, y otras selecciones que también habitaron esta ciudad, así, uh-huh, que sí, es porque, ¿sabes qué? Kansas, no solo por los predios que tiene, sino por la ubicación, está en el medio, claro, medio de los Estados Unidos, entonces, para donde te tengas que mover, realmente este era el punto justo, a excepción de que tuvieses que jugar, no sé, me imagino, toda tu fase de eliminatorias en México, bueno, claro, y ya quizás te convenía a otro lado. Pero si eran en Estados Unidos, estás en el medio entre costa y costa, estás entre a 3-4 horas de cada lugar, así que por eso también la selección argentina lo eligió como su casa.
0: Sí, se entiende, te facilitaba absolutamente todo. ¿Y qué se puede decir a 2 días ya de la victoria de Argentina frente a Suiza? ¿Cómo está el equipo? Supongo que mucha preocupación respecto del físico de los jugadores, ¿no?
6: Sí, el cansancio es realmente, uh-huh, mucho. Bueno, recordemos, los jugadores, igual no solo los de Argentina, ¿no? Pero los, claro, jugadores acá están llegando al final de la temporada, ¿no? Claro. A pesar de que esto es recién la segunda mitad del año, uh-huh, los jugadores ya están terminando lo que es su etapa deportiva. Sí. Entonces hay que poner atención sobre todo en aquellos jugadores que han jugado en las grandes ligas, uh-huh, y la mayor cantidad de partidos. Siempre vale recordar, entre Enzo Fernández y Alexis McAllister, uh-huh, están dos de los, me imagino, 20 jugadores que más han jugado, uh-huh, en las primeras 5 grandes ligas europeas.
0: Claro.
6: Tienen muchísimos minutos encima. Uh-huh. Eso quizás no justifica del todo su rendimiento futbolístico, que no ha sido bueno a lo largo de esta Copa del Mundo, uh-huh, pero sí su estado físico. Realmente que están siendo exigidos, claro, por encima de la mayoría, ¿no?
0: Sí.
6: Pero bueno, también los otros equipos tienen lo mismo. Inglaterra llega también después de haber hecho 120 minutos, llegaron a la alargue, uh-huh, al igual que Argentina, así, sí, que realmente estamos por ese lado bastante bastante igualados.
0: Claro.
6: Lo que sí veo, nosotros, Argentina tiene una merma física desde hace largo rato, ¿no?
0: Sí, sí, sí, se dice que está muy justito el equipo desde lo físico, ¿no?
6: Sí, obviamente. Uh-huh. Ayer pudimos acceder un ratito al entrenamiento, uh-huh, para ya despedirnos de la casa de la selección argentina, pero lo vimos nada más que a los suplentes, porque, claro, los titulares no salieron al campo de juego, se quedaron, uh-huh, haciendo trabajos de recuperación en el gimnasio, uh-huh, nada que preocuparse, todos, uh-huh, los jugadores de la selección argentina van a estar disponibles obviamente para el día miércoles frente a Inglaterra, uh-huh, pero es eso, lo que queda de acá el miércoles,
0: sí,
6: y llegar lo mejor que se pueda para el enfrentamiento contra Inglaterra, sí.
0: Y supongo que la encrucijada para el técnico será esa. ¿Qué hago? ¿Meto algún cambio? ¿Modifico el sistema de cara al próximo compromiso? ¿O ratifico la confianza a quienes me trajeron hasta acá, pese a que están justitos, no?
6: Sí, eso no lo vamos a saber hasta horas antes, porque, uh-huh, si hay algo que ha hecho Lionel Scaloni es tratar de ocultar lo más posible, y sobre todo en estos momentos, ¿no? Donde, uh-huh, se sabe que la táctica es realmente importante para el partido frente a Inglaterra, porque Argentina no solo es difícil de lo que va de la Copa del Mundo, sino que es un partido en el que Argentina quizás, y es probable, no pueda imponer condiciones en lo que es el partido, en lo que es, uh-huh, la primera ocasión en que le va a suceder esto. Uh-huh. Hemos jugado, después los partidos hay que jugarlos, obviamente, esta Copa del Mundo lo ha demostrado, y sobre todo cómo ha transcurrido el torneo para Argentina,
0: sí,
6: pero dentro de todo ha impuesto condiciones en el partido, ha decidido cómo se va a jugar el partido, después le puede salir bien, le puede salir mal, pero realmente contra Inglaterra quizás no es lo mismo, y por primera vez la selección argentina se cruzará con nombres, uh-huh, y características que son parecidas a las suyas, ¿no? Claro. Tienen muchísimas estrellas, al igual que la selección argentina.
1: De todas maneras, venimos de un partido tremendo, con una selección con mucho despliegue físico, uh-huh, que nos presionó muy, pero muy alto, uh-huh, y complicó un poquito la posesión de la pelota, ¿no? Es como que Argentina cambia la impronta con la tenencia del balón, que va más allá de una... De una estrategia o de una decisión durante el juego. A veces el otro también te disputa esa tenencia, y obviamente ahí aparece, creo que es lo que es donde se va a poner el acento, se me ocurre, no sé qué opinás vos, contra Inglaterra.
6: Obviamente, hay que ver qué decide Scaloni, ¿no? Porque en el último partido Argentina ha decidido, yo creo, que ha decidido entregar un poco más la pelota, pero quizás con las piernas tan cansadas contra, ¿no? Si ellos deciden hacerte correr, realmente la vamos a estar pasando mal. Hay que ver qué decide Leonel Scaloni. Si descansar con la pelota en los pies de los mediocampistas de la selección argentina, que no están pasando un buen torneo, o tratar de esperarlo y tratar de sacar una contra. Todo el tiempo estamos hablando del estado físico. Ha demostrado también que no es quizás la mejor selección de este mundial, y que se le puede atacar, se le puede ganar. Incluso Noruega por momentos estuvo por encima de la selección inglesa, así que Argentina obviamente tendrá sus posibilidades, tendrá sus chances, y será muy importante tener la cabeza fría en un partido que tiene muchos condimentos futbolísticos y extrafutbolísticos.
1: Hay mucha historia ahí también, ¿no?
0: Claro, sí, sí. Si bien ya le bajó el precio al compromiso Scaloni, ¿no? Diciendo que se trata nada más que de un partido, pero sabemos que involucra mucho más, ¿no? Considerando la historia clásica que hay entre Argentina e Inglaterra.
6: Sí, obviamente. Bueno, lo dijo el propio técnico de la selección argentina. Vamos a hablar de una realidad, porque he hablado con colegas acá de ingleses. Para ellos significa más un clásico jugado por las Malvinas, ¿no? Eso lo tenemos más presente quizás, claro, los argentinos. Claro. Ellos lo toman más por el lado futbolístico, desde hace tiempo. Sabemos que son dos selecciones muy fuertes, pues ellos inventaron realmente el deporte, tienen una pasión parecida a la argentina, y obviamente que el 86 para ellos significa algo totalmente... Y cada vez que se han cruzado mundiales ha sido muy especial, ha sido una batalla, incluso amistosos. Argentina no se cruza con Inglaterra hace muchísimos años, y por eso será la primera ocasión en que Lionel Messi, a sus 39 años y en el cierre de su participación con la selección argentina, se cruce con Inglaterra. Parece algo ridículo, pero es así. Ni amistosos ni en torneos oficiales nos hemos cruzado desde que Lionel Messi está en la selección argentina de manera habitual, y eso, ajá, que han pasado años.
0: Sí, 24.
6: Así que
0: sí, tal cual.
6: Exactamente. Ahí bien está ese dato. Entonces, bueno, habrá que ver. Para ellos es totalmente futbolístico, incluso si hay problemas, esperemos que no, pero bueno, yo imagino por la cantidad de gente que va a haber, y bueno, todos sabemos cómo.

0: respeto.
1: Claro,
0: y
1: claro,
0: nosotros
1: claro.
0: que miramos Premier League por ellos.
1: Claro, o sea, tal cual,
0: el,
1: sí.
0: El aprecio es mutuo realmente, futbolísticamente. Uh-huh. Si nos ponemos a charlar de fútbol, vamos a encontrar más puntos de conexión que las que no.
2: ¿Y la, sí. y la otra semi, cómo la ves? Mañana, Francia-España.
0: Durísimo, ¿no? Porque es como mirar de reojo y tratar de ver a quién preferís, pero al mismo tiempo no sabés vos si vas a llegar a esa posibilidad, entonces tanto sí. no querés jugártela. Sí. Realmente, si uno se pone a pensar, ¿cuándo te vas a querer cruzar a esta Francia que parece que huele y solamente está caminando uh-huh. hacia el título? Una selección francesa que parece que llega muchísimo mejor que lo que ha llegado en el 2022, con jugadores que llegan en tope de rendimiento, sí. incluso algunos que parecían que no, y que igualmente están haciendo un mundial increíble, como es Kylian Mbappé, que uh-huh. ha tenido un par de problemas físicos en su último...
2: Sí, que no había tenido una temporada deslumbrante en el Madrid, pero que ahora la selección parece estar en su prime, ¿no?
0: Claro, parece es un tipo que realmente se preparó y se tomó la última temporada para prepararse para este mundial. Uh-huh. Después su equipo pasó por otro lado, y bueno, ni hablar de que tienen el actual Balón de Oro, como es Dembélé, y jugadores uh-huh. realmente... Que están en la élite como Olise, bueno, incluso pueden dar el gusto de sentar a uno de los mejores jugadores de la Premier, que para mí es Cherki. Mm. Bueno, tienen un abanico de posibilidades realmente sí. impresionante. Y del otro lado, bueno, España, que a pesar de que sabemos que juega lindo, pero igual nos parece que está un escalón por debajo de Francia, ya mm-hmm. le ha ganado a esta sí, Francia. Claro. Así que será claro. un lindo partido para ver. Y lo que importa a Argentina es que llegue quien llegue, que lleguen muy cansados, muy sí. dolidos.
2: Que vayan a tiempo extra.
1: Sí, ¿no? Que vayan a tiempo extra, sí. que corran mucho sí. todos. Bueno, Lamine Yamal todavía no.
0: Amarillas y rojas.
1: Sí. La estrella de España todavía no ha explotado en este mundial.
2: Mostró habrá que ver algo si el tiene otro algo. Día, primer tiempo, pero sí, no mucho
1: sí,
2: más.
1: Sí, pero es cierto que España está no ha recibido goles todavía en lo que va del mundial.
2: El partido pasado.
0: Uno solo, si no me equivoco.
1: Este del último partido, pero después venía bien desde lo defensivo. Habrá que ver entonces qué es lo que pasa en la semifinal de mañana. Sebastián, muchísimas gracias por estos minutos que nos has brindado y ojalá nos volvamos a comunicar para hablar de una clasificación argentina.
0: Ojalá, ¿eh? Me quedo con eso y ojalá que estemos hablando de cuando yo me esté yendo a New Jersey, así que estamos en contacto.
1: Ah, claro, la final se juega en Nueva Jersey, el tercer puesto...
0: Miami. Si me llaman para hablar de Miami, me voy a poner mal, así que...
2: No. ¿Sabes sí. qué? Anda a Nueva Jersey.
1: A Nueva Jersey.
2: Y corta camino.
0: Claro. Ya saco un pasaje. Perfecto. Bueno, hablamos.
1: Un abrazo grande. Un abrazo, Sebastián. Contándonos entonces... Bueno, qué es lo que queda, ¿no? De este mundial. ¿Cómo se pasó de rápido el mundial?
3: Se fue rápido,
2: sí,
3: en serio.
2: Por favor, dos semanitas más.
4: ¿Les parece?
2: Sí. Vamos sí, a armar más partidos.
3: Lo vamos a extrañar,
2: Ayer no sabíamos qué hacer a la tarde, no teníamos sí. partido.
1: No, sí, y yo me encontré con un partido de Copa Argentina, me deprimí inmediatamente.
2: No, claro, el contraste es muy fuerte.
1: El contraste era muy fuerte, la tribuna vacía, los
2: espartillos ahí en la cancha.
1: Los muchachos protestando todo.
3: El bar duraba como 10 minutos.
1: Sí.
4: A ver ustedes que son futboleros, porque ayer lo escuché a Messi y ahora busqué, para no meter la pata, ¿viste? Que dicen que Messi es la primera vez que se va a enfrentar a Inglaterra.
1: Sí.
4: Messi,
1: claro.
4: Messi.
1: Sí.
4: Ah, bueno, es correcta
1: sí.
4: entonces la información. Sí. Porque me pareció ver así en un, ¿viste? En esos cortos, ¿cómo se dice?
2: Uh-huh. Reels.
4: Ahí está, Reels. Ver que decía, es la primera vez que él se va a enfrentar a Inglaterra, y acá lo buscaba, que dice que desde el año 2000, a ver.
2: Él debuta a la selección,
4: claro,
2: 2004.
4: Claro, pero no estaba.
2: Uh-huh. 2000, un poquito más acá. Sí. No, sí, 2004.
1: Sí, 2004, el último partido con...
2: Lo que pasa es que fue así, él debuta, no me acuerdo, contra Hungría, que lo expulsan, uh-huh. sí. y el partido siguiente fue un amistoso con Inglaterra, él no puede estar.
1: No puede estar.
4: Claro.
2: Y después no se volvió a organizar nada contra Inglaterra, ni claro. nos cruzamos en mundiales uh-huh. en ese tiempo, por eso no ha jugado Messi en Argentina contra Inglaterra. Pero bueno,
1: será
2: siempre hay una
1: partido.
2: Primera vez.
1: Siempre hay una
4: un
1: primera vez.
4: Un dato más para sumar a mis conocimientos, ¿viste?
2: Muy bien.
4: Gracias.
2: Por favor, vale.
1: Nos estamos acercando a las 11 de la mañana. Hoy estamos hablando del lugar en donde te hubiese gustado nacer o vivir.
2: ¿Qué lugar se
1: enamoró de ti? Contanos.
5: Por acá tengo un mensajito.
1: Bueno, guardátelo cuando, para después.
4: Cuando veo los colores de eso, mirá.
1: Sí, bueno, después de las noticias de las 11, vamos con los mensajes. 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
1: 11 de la mañana en la República Argentina.
2: Ante la semifinal con Inglaterra, los especialistas dan recomendaciones para evitar infartos.
1: Diana Costanzo.
3: Especialistas destacaron la importancia de asistir a las personas si sufren una descompensación durante la transmisión de los partidos de fútbol. Por Radio Nacional, Analía Aquieri, cardióloga del Laboratorio de Hipertensión Arterial del Hospital de Clínicas de la UBA, dio precisiones.
4: Si algún familiar o amigo se descompensa, lo primero que tengo que hacer es sacarlo de enfrente de la pantalla, abrir ventanas, preguntarle cuál es el síntoma que está teniendo, administrar la medicación que él toma habitualmente mientras que esperamos al servicio de ambulancia para que sea evaluado.
2: Gran afluencia de turistas en Mendoza.
1: Desde Nacional, en la capital provincial, nos informa Rolando Brizuela.
5: Más de 70.000 turistas visitaron la provincia, con más del 80% de ocupación hotelera. Dejó un saldo de 25 millones de pesos durante el fin de extra largo. Los principales centros de la provincia elegidos por turistas son Puquios, Penitentes, El Azufre y Las Leñas. Aguardan una mayor acumulación para habilitar la totalidad de sus pistas. Las clases grupales, tanto de esquí como de snowboard, rondan los 140.000 pesos, 95.000 pesos para un alumno y llega hasta los 190.000 pesos para grupos de 3 personas.
2: Nacional es Mundial.
1: La información con Damián Zárate.
6: El martes, desde las 16, se juega la primera semifinal del Mundial. España contra Francia. El entrenador español, Luis de la Fuente, piensa en su rival.
7: Sabemos el potencial de Francia y sabemos su fortaleza, pero nosotros tenemos que ser fieles a nuestra fortaleza. No porque diga esto, no, yo muero con mis ideas, que no, no te equivoques, que no, que si hay que cambiar algo, se cambiará. Nosotros lo que está claro es que hemos los dos últimos partidos contra Francia hemos sido capaces de ganarles con nuestro estilo. También el último, cierto, después de un 5-1, pasamos 10 minutos tremendos sabiendo de que ellos utilizaron su fortaleza. Bueno, intentaremos no caer en esos errores.
2: La información del tránsito con Romina Wiener.
8: Provincia de Santa Cruz, en la Ruta Nacional 3, entre los kilómetros 2490 y 2540, se debe transitar con precaución. Diferentes sectores, calzada húmeda y resbaladiza por lluvias. Además, baja adherencia de las cubiertas por la presencia de hielo. Ser precavidos al transitar. En la provincia de Neuquén, ambos pasos internacionales, Pino Hachado y Cardenal Zamoré, se encuentran habilitados a la circulación. Buena marcha en el puente Chaco Corrientes, ubicado en la Ruta Nacional 16.
1: En Mendoza, donde nos escuchás en AM 960, la temperatura es de 3 grados 8 décimas, la humedad del 91% y el cielo está nublado con neblina.
2: En Buenos Aires, la temperatura 7 grados 7 décimas, la sensación térmica 5 grados 4, la humedad 83% y el cielo está mayormente nublado.
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0: 11, 5 minutos en la mañana nacional, hablando de nosotros en la provincia de Entre Ríos, charlando con Concepción del Uruguay, con Gualeguaychú y recibiendo los mensajes a propósito de lugares en donde nos hubiese gustado nacer, en nuestro país, en donde nos hubiese gustado crecer, en donde nos gustaría vivir. Me gustaría vivir en San José de la Esquina, me dice Silvia 500.
1: ¿Dónde es eso, che? San José de la Esquina.
2: Yo conozco San José. Una de la colonización que queda ahí cerquita de Colón.
0: Sí.
2: Pero el de la esquina no lo conozco. Claro.
0: Tenés Esquina Corrientes y tenés San José de la Esquina.
2: Ah, mirá.
0: Que es al sur de Santa Fe, nos dicen.
2: ¿Qué tal, Pascual?
0: Ahí vive una tía de mi esposo que cumplirá 101 años el próximo 6 de agosto. Yo quiero estar ahí.
2: ¿Y por qué llega a los 101 la tía? Porque no se estresa. No se estresa, vive en San José de la Esquina, vive tranquila, feliz, rodeada.
0: Con otro ritmo de vida. Nada de estrés.
2: Exacto.
0: No tiene un compañero que esté ahí estresándolo a uno.
2: En Bavia.
3: ¿Viste qué pasa con la gente? La gente más
4: tomar
3: grande,
4: un tintito.
3: La gente más grande es como que se toma las cosas de otra manera.
0: De
3: ¿no?
0: otra manera, sí. Tal cual, tal cual. Me siento tan bien junto a ella, me dice Silvia, como si fuera de mi sangre.
3: Ah.
0: Me siento renovada al verla y compartir sus anécdotas junto a sus 14 hermanos.
2: ¿Cuánta gente?
0: Montón.
2: Esa familia.
0: Un montón de esos domingos con pastas.
2: Bueno, sí. Bueno.
0: Oh, larga la mesa, ¿no?
2: De varios paquetes fideos.
0: Pero, ¿qué te parece? Grande, Silvia, gracias por ese mensaje. En Concepción del Uruguay, ¿qué nos dicen?
4: Por acá, Cristina nos dice, buenos días, buen comienzo de semana. A mí me gustaría haber vivido en el campo y no pierdo las esperanzas, dice Cris. Sí.
0: Ah, bien.
4: Mira,
0: bueno,
4: gracias,
0: Cris.
4: ¿En cualquier campo? Sí, cualquier campo, en el campo.
3: A mí
4: el campo
3: me gusta rural.
2: ¿Un campo arado o un acá. Campo sembrado?
4: O un campo, o un campo con quincho y pileta, porque no es lo mismo.
2: Eso
4: con
2: sería árboles un casco, frutales. Un casco de distancia.
4: Distancia, gordo.
2: Claro. Claro.
0: Zona rural claro. Quiere, está sí, bien.
3: Acá, bueno, tenemos Villa... Caseros, Herrera, ajá. Acá, oh, claro. Hermoso, hermosos lugares, acá. Mm-hmm. También.
0: Sí, sí.
4: Dice por acá, hola, buenos días a todo buenos el días. Equipo de Entre Ríos. Viví 6 años en Gualeguaychú por temas laborales. Hice muchas amistades. Para mí es mi segunda casa. Siempre voy a visitar a esos amigos. Mirá. Y también tengo amistades en Bajada Grande en Paraná.
3: Mirá.
0: Ah, mirá.
4: Donde yo paro, dice. Salgo al patio de la casa y se ve el río. Paraná, perdón, hice la pausa donde no correspondía. Se ve el río Paraná a 15 metros abajo. Muy hermoso lugar y de noche se ven las luces de Santa Fe. Que tengan claro. Un excelente día. Aguante, aguante Boca.
3: Vas a Bilbao bueno. También. Vas a Bilbao. Ahí está.
0: Sumamos bueno, yo, a Bilbao también.
4: Hablando de casco de estancia, yo conocí el casco de estancia de La Centella. Hermoso.
0: Sí.
4: Re lindo.
0: ¿Sí?
2: ¿Dónde mira, queda?
4: Mira. La Centella queda acá cerquita.
3: Yendo para Claro, 14, yendo para Gualeguaychú.
0: Pasando rayos. Rayos y centellas.
2: Rayos y centellas, está sí. Bien.
0: Está bien.
1: Es muy bueno. Es muy bueno.
0: buen día, dice María Elena. Yo quiero escucharlos a ustedes. Acá estamos, María Elena. A mí me gustaría nacer y vivir en Córdoba.
3: Ah, mirá, me voy con María Elena entonces.
0: Nos vamos todos con María Elena, ¿qué tanto? Si tenés un lugarcito donde estar de vacaciones, nos vamos algunos días. Yo no cambio mi pueblo, Nogoyá, donde nací.
3: Y sí.
0: Y le agradezco a Dios por las cosas buenas que pasé estando allí. Nos dice, ¿quién? Ay, no me firma el mensaje.
2: No, me gusta a mí. En Córdoba.
0: Miguel,
2: No. Ah, para sí. La zona de Tras la Sierra.
0: Sí.
2: Ahí, ¿viste la banda Las Pelotas?
3: Sí.
2: Vivían ahí. Uh-huh. Tenían como una casa, vivían, tocaban, grababan.
0: Claro, sí. Tal
2: cual. Es un pueblito serrano impresionante, divino.
0: Mira.
2: Para comer un chivo a la estaca.
0: Bueno. Tengo más, tengo
2: mirando
0: más.
2: Mirando el paisaje.
0: Me hubiera gustado nacer en San Miguel Corrientes.
1: Mirá qué lindo.
2: ¿Qué hay ahí?
0: No tengo la menor idea.
2: San Miguel Corrientes.
0: No tengo la menor idea. A ver qué me dice Google de San Miguel Corrientes.
3: Pero el norte es lindo también. Estaba pensando ahora Salta, Jujuy, Tucumán, esos lugares.
4: Me voy más
3: al norte donde haga calor, ¿viste?
4: A mí también me gustaría vivir en el Hotel 5 Estrellas ahí al ladito de las Cataratas del Iguazú.
2: Las Cataratas.
4: Ahí también lindo, me gustaría criar hijos.
0: Sonso para elegir.
2: Sería Iguazú.
0: Sonso para elegir.
4: Sí,
0: claro.
4: Bueno, San Miguel si vamos dice, a elegir, podemos elegir.
0: No,
4: elegir.
0: Está bien.
2: Tenés la triple frontera ahí cerquita, claro. Podés comprar algún electro.
4: Podés hacer negocio.
5: No lo habías pensado, Anto, eso.
0: San Miguel,
2: Cambiá los neumáticos, volvé.
0: San Miguel dice, es en Corrientes junto a los esteros. Naturaleza mirá. Pura. Mirá. Nos cuentan.
4: Excelente. Después me dan en los policiales, olvídate.
2: Ah, sí, sí, sí.
3: Ahora estaba escuchando, ¿no? Todos estos lugares. Digo, qué hermosa que es nuestra Argentina. Qué cuántos lugares, ¿no? Podemos estar horas diciendo lugares hermosos que tenemos aquí en nuestro país.
0: Sí, tal cual.
3: Realmente, en la provincia. En la provincia nomás. Miramos acá en la provincia y es hermosa.
0: Un montón de pueblos, de ciudades, lugares que la verdad son apetecibles, ¿no?
3: Sí, claro.
0: Para crecer. Gracias a todos los que se comunican y nos dejan su mensaje, ya seguiremos compartiéndolos. Antes nos metemos en el área deportiva. Contábamos hoy que Patronato empató en Salta, ¿sí? Porque además del Mundial se siguen jugando las categorías de ascenso del fútbol argentino. Ganaba ante Gimnasia y Tiro, luego de ponerse en ventaja en el primer tiempo a través de Alejo Miró. Lo cierto es que en esta próxima fecha de la Primera Nacional, Patronato estará recibiendo al escolta de la Zona B. No la tendrá fácil, no, será ante Atlanta.
2: No, el dato que hace 8 partidos que no gana Patronato, eso es preocupante. De 21 puntos sacó 5, sí. Y ha hecho que se aleje un poquito de la zona de clasificación y se le acerquen muchísimo los que están al fondo de la tabla.
0: Tal cual. Bueno, tenemos el testimonio de Miró, ¿sí? El autor del
2: primer gol que hace como profesional
0: de Patronato, tras el empate con Gimnasia y Tiro, y esto decía.
5: Sí, me queda esa espina de no llevarnos los 3 puntos. Tuvimos esa duda al final que bueno, lamentablemente no quisieron entrar. Pero bueno, son partidos, sabíamos que veníamos una cancha difícil, con un equipo complicado también, que es muy duro. Eso se hace muy fuerte acá. Pero bueno, nos llevamos un punto y vamos por la siguiente fecha. No, por ahí el grupo trata de estar tranquilo. Por ahí la B Nacional es así, hay muchos altibajos, pero como te digo, vamos a seguir adelante y vamos a sacar esto adelante. La verdad que, bueno, es mi primer gol como profesional, estoy muy contento. En la semana tengo 1000 pelotas así y bueno, por suerte hoy pude convertir. Sí, para mí muy importante hoy en día estar jugando titular, sumar minutos, sumar ritmo. La verdad que estoy muy contento. Individual, en lo grupal también, es un grupo muy hermoso que va a dar pelea hasta el final. En el momento no podía creer, pero nada, todo el grupo sabía que lo venía buscando mucho y nada, cuando pude convertir me vinieron, me abrazaron y me felicitaron todos.
0: Bueno, y el testimonio entonces del goleador del partido de Patronato, 1-1 en Salta ante Gimnasia y Tiro. No deja de ser un puntito que se rescata en condición de visitante, da pena porque estaba ganando el rojinegro, ¿no? Y salía de la malaria. Viale Fútbol Club es el nuevo campeón del Paraná Campaña, ¿sí? Hablando del fútbol local, después de 10 años, así es que le mandamos un saludo a los hinchas del Viale Fútbol Club. Nos escuchan mucho en
2: Felicidades en Viale, a todo Viale,
0: y
2: por
0: están
2: supuesto.
0: Celebrando después de ganar en la definición por penales 4-3 frente a Unión Agrario Cerritos. Ahora hacemos un toquecito con la histórica, los deportes que nos trae Anto.
4: Por supuesto, porque ustedes hablaban de Patronato, nosotros hablamos de Gimnasia, en este caso porque sumó también un valioso empate en Chivilcoy y continúa ahora fortaleciendo lo que es la campaña de cara a la reválida. Gimnasia, como decíamos, igualó 0-0 este domingo frente a Gimnasia y Esgrima de Chivilcoy. Recordemos que fue de visitante por la fecha 17 del torneo federal A de fútbol. El conjunto dirigido por Martín Vinilla volvió a mostrar solidez fuera de la casa y rescató este importante punto en la recta final. ¿Y ahora qué es lo que pasa? Bueno, sin fútbol por 15 días, porque el próximo fin de semana no habrá actividad en el torneo federal A, de acuerdo con lo dispuesto por el Consejo Federal, y la competencia se va a estar reanudando dentro de 15 días, cuando se dispute la última fecha de la fase regular. Quedan definidos los equipos que van a acceder a la zona de campeonato y también los que van a jugar la reválida. Para Gimnasia, el desafío será ratificar este valioso empate conseguido fuera de casa, resultado que le va a permitir llegar fortalecido al inicio de la etapa de este campeonato si es que logra una victoria de condición de local. Y pasamos al básquet, pero en este caso lo que tiene que ver con el básquet para personas con síndrome de Down, porque fue Concepción del Uruguay la sede de este primer torneo regional que se vivió allí en las instalaciones del Club Saninetti, que reunió a jugadores, a familias, a los entrenadores y al público en general. Del certamen estuvieron participando los equipos Litoral, combinados por Entre Ríos y por Santa Fe, los Amigos de Paraná, Los Increíbles de Río Tercero de Córdoba, Mil Amores de Villaguay y Los Amarillos, que es el conjunto inclusivo del Club Saninetti, que es el que ofició de anfitrión. Así que a lo largo de toda la jornada se vivió este primer torneo regional de básquet para personas con síndrome de Down aquí en Concepción del Uruguay. Estaban todos felices, obviamente, porque claro, fue muy bueno poder, decíamos, participar y poder organizar, obviamente, este primer torneo.
0: Buenísimo. Anto, con la información deportiva allí en la histórica en Concepción del Uruguay. Mientras tanto, en Gualeguaychú, ¿qué tenemos para contar, Eli?
2: Vamos a contar sobre rugby. Los Pumas con Kremer en cancha se recuperaron y derrotaron a Gales. La selección argentina de rugby se impuso 35-21 ante el combinado británico en la segunda fecha del certamen de naciones. Había caído frente a Escocia, justamente, claro, en Mendoza, sí, hace unos días. Ahora viene Inglaterra. ¿Y cuándo es el partido con Inglaterra? El sábado a las 4:10 de la tarde los Pumas van a recibir por el National Champions a los ingleses, justamente en este caso en Santiago del Estero es el partido. Sí. Sábado a las 4:10 de la tarde. Me vas a tener ahí mirando,
0: me lo imagino,
2: el partido
0: a Eli,
2: del estadio.
0: Me lo imagino a Eli, escapando, uh-huh, con la guinda en mano.
2: Sí.
0: Por el costado, tal, pegado a la banda.
2: Rompiendo tacles.
0: Sí, ¿no? Lo veo.
2: Y avanzando metros. No soy bueno para eso. ¿No? ¿Vos sabés que mi sobrino jugó al básquet acá, al rugby acá en Carpinchos? Viene el enano, bueno, ¿sí?, para taclear y demás.
0: Hábil.
2: ¿Edad y puesto? El enano, uh-huh, cuando jugó tenía 9 y estaba atrás.
0: Ah, claro, al fondo.
2: Jugaba en la parte de atrás.
0: De fullback. Es full
2: a mí que no tengo menos rugby, que solamente lo iba a mirar, pero no, muy bueno el enano.
0: Muy bien,
2: al rugby.
0: Bien, muy bien.
2: Lindo deporte. Y vos sabés que es tremendo, pero así como, no sé, Messi, Paredes, uh-huh, De Paul, todos los nenes que, o el Dibu, los nenes son fanáticos de los grandes jugadores,
0: sí,
2: de fútbol, pasa lo mismo con los jugadores de rugby. Por ejemplo, él vino un día y me dijo, ¿viste que hay un gurí de Concordia que juega re bien y que está en los Pumas? Sí, le digo, Marcos Kremer,
0: claro,
2: hicimos una nota en la radio y demás. Bueno, no me dejó de taladrar al tío hasta que él le consiguió la camiseta de Kremer.
0: Mirá, pasa mucho eso, sí, sí.
2: Pero nada, tenía 9 años.
0: Sí, 9 años. Ah, fíjate vos. En el rugby se da la posibilidad de tenerlos un poco más cercanos a los grandes referentes, ¿no? No como en el fútbol, que uno se mira en alguien que está jugando en Europa y en el rugby te los encontrás a muchos de los referentes en el mismo club, ¿no? Uh-huh. Donde han dado sus primeros pasos. No vamos a hablar de rugby aquí porque, bueno, ya habría un conflicto. Habría un conflicto entre...
2: No, ningún conflicto, claro. Ah, por favor, bueno, ¿podés que contar que Robin le ganó a Estudiantes el sábado?
0: No, está bien, no quiero.
2: Yo creo que es el... Igual, hacía...
0: No quiero generar una discordia.
2: No, que no es discordia.
0: Un lindo
2: discordia.
0: Lunes. Y no sé que te molesta.
2: No me molesta. Es información. No, es información. El sábado, por el TRL, Robin, en cancha de Estudiantes, acá en el parque, le ganó 30-15, ¿cierto? Está muy bien. Robin ha levantado muchísimo el nivel.
0: No, ¿cómo levantado?
2: Ha levantado mucho el nivel últimamente. Hubo, sí, es cierto, algunas ausencias importantes dentro de lo que es el plantel superior de CAE. También es cierto que hacía unos 7 años que esto no pasaba.
0: ¿Qué pasaba? ¿Qué
2: 2019 cosa? que no ganaban, más o menos, por esa época.
0: No sé, no hablo
2: y después, del pasado. Y después en la tabla, obviamente, Estudiantes está bien arriba, está clasificado ya para lo que viene, que son las semifinales, y otros están remándola, haciéndole honor. Pero bueno, más allá de eso,
0: Eli, ¿no?
2: Sí.
0: Escuchaste como
2: es como
0: picanteando.
2: Lo de Velotti es como que Paraguay es como que Paraguay cargara a Alemania por haberlo eliminado del Mundial. Una cosa así sería. Una cosa así sería.
0: No.
2: Es lo que está tratando de hacer mi querido.
0: No busques líos.
2: Amigo.
0: No busques líos.
2: Pero bueno, está bien, está muy bien.
6: Lo saco de ahí.
0: Qué lástima.
6: Que lo disfruten.
0: Sí, sí.
6: Lo saco de ahí. Muy bien, Bonelli, que salió segundo en
0: ETC. Bien.
6: Muy bien, sexto Warner.
0: Buena performance.
6: Uh-huh. Buena para los entrerrianos.
0: Bien por los entrerrianos. Salgamos entonces del deporte y más vale.
2: Ah, venga, venga conmigo.
0: Subamos.
2: Pero yo quiero que venga más gente, porque estamos acá, estoy escuchando pocas voces.
4: Acá estamos, acá estamos.
6: Escúchame, ¿a dónde me querés llevar? Porque me imagino que tenés bastantes lugares para recorrer.
2: Oh, por favor, un montón. Oh. En este caso, ¿saben dónde nos vamos?
7: En el mundo pasa algo raro.
2: Cosas raras que pasan en este mundo loco. ¡Subite a este mundo loco! Bueno, bueno, bueno. Una montaña rusa de emociones, el GPS.
7: Paco ya lo tiene claro.
2: Yo lo tengo claro, ustedes síganme.
7: Historias locas, datos que no ven.
2: Claro, a veces no tan claro, pero bueno. Digamos que sí, digamos que sí. El GPS de hoy.
0: ¿El jefe de quién?
2: ¿Con quién?
7: Con Facún Galanti.
2: Sí, Facún. Gracias, chicos.
0: Se transforma en nuestro Facún.
4: Grande Facún.
2: El Facún Galanti. Bueno, escucha, nos vamos a Texas, ajá. Texas, el estado de Texas en Estados Unidos.
0: ¿Cuántos habitantes tiene el estado de Texas?
2: Oh, tiene muchísimos porque tiene Dallas,
0: un montón.
2: Dallas, Texas, claro. Tenés Houston, Texas.
0: Y las Texas del techo, tenés, que hay que cambiarlas porque...
2: Sí, tenés San Antonio, Texas. Sí. O sea, ahí nomás tenés todo este Tim Marín de Doping Way, tenés más de arriba de un millón de dos, te dos tres, cortina. Cuatro, cinco millones de habitantes.
4: Dallas, me acuerdo de Dallas.
2: Millones. La, 12 millones de habitantes.
0: La serie
4: Dallas.
2: Claro. Dala y Dinastía.
4: Claro.
2: Hicieron una remake ahora de los Ingalls.
0: No la vi.
2: Hicieron una remake de los Ingalls en Netflix que se llama la familia de la Casa de la Pradera.
4: La Casa de la Pradera, sí.
0: Sí. Pero está ubicada en el tiempo actual o
4: no.
0: En
4: el tiempo que sucedió, digamos.
2: Los Ingalls, la historia.
4: Pero con nuevos protagonistas.
2: Nuevos actores.
4: Los otros ya están bajo la tumba. Solamente uno hay que sea
2: Michael Landon.
4: Pensé que estaban tocando el arpa.
2: Texas, camino al cielo.
0: Texas tiene una población un poquito superior a los 3 millones que mencionabas, 31 millones, ¿mira? Casi 32.
2: Claro, sumando todas estas ciudades es lógico, ¿no?
4: Lindo.
2: Estados Unidos tiene como 500 millones en total, 30 están en Texas.
0: Aprendemos.
2: ¿Pero por qué nos vamos allí?
4: ¿Por qué?
2: ¿Qué sucedió? ¿Qué fíjense.
0: ¿Qué macho?
4: No te la puedo creer.
2: Un señor...
0: ¿En serio?
2: Un señor...
0: Se sorprendía antes que...
4: ¡No!
2: ¡No te puedo creer! ¿Sabes lo que pasó?
4: ¿Qué pasó?
2: Un señor devolvió una película en VHS con 19 años de demora.
4: ¿Se olvidó?
2: De demora.
4: ¿Cuánto le cobraron?
2: Un blockbuster que existían en esa época... Claro, hay que calcular la mora, ¿viste?
4: ¿Viste que te cobraban? Si te pasaba, sí. Ay, por favor. Sí, me acuerdo.
2: El caso del videoclub esconde detalles maravillosos sobre la época dorada del cine.
0: Sí, claro.
4: ¿Todavía existe el videoclub?
2: No. Ah. Solamente quedan estas tiendas retro,
4: claro.
2: A la que el tipo fue a devolver la cinta.
4: Yo tengo un video de 15, no lo puedo ver porque...
2: Bueno, podés llevarlo a ver qué te pueden dar por él.
0: Uno ya no puede conseguir dónde verlo.
2: No, sí, el video de mi
4: casa. Sí, igual hoy hay gente que te lo pasa a DVD.
2: Te lo digitaliza, sí.
4: Sí, claro, o a un pendrive, sí, se puede.
2: Ocurrió cuando un residente tejano encontró una copia de la comedia. ¿Qué película era la que había alquilado?
0: Es una típica película ochentosa, comedia
2: y ciencia ficción.
0: Quisiera ser grande.
2: No, pero no estás muy lejos.
0: ¿No estoy lejos?
2: No estás lejos.
4: La de Jim Carrey, ¿cómo es?
2: No es E.T., no era esa tampoco. Año 89 la película.
4: Manequén.
0: ¿Regreso al futuro?
2: No, pero anda cerca. Querida, encogí a los niños.
4: ¡Ah, qué buena!
0: No la vi.
2: Querida, encogí
4: a
2: los niños.
4: Sí, qué buena
2: película. Es una película de época. Sí.
4: Para toda la familia.
0: Para toda la familia.
2: Exactamente.
0: Es muy película de VHS para alquilar y ver con toda la familia.
2: Muy, muy, muy de ese tiempo. El cliente había... Nosotros teníamos en mi casa, con mi familia,
0: atención,
2: una lista...
0: Historias personales.
2: Sí.
0: Anécdotas.
2: Sí. Ni bien el viejo cayó un día con una video reproductora, nos hicimos socios de un videoclub,
0: por supuesto,
2: y empezamos a alquilar.
4: Sí.
2: Nos tomamos el trabajo de anotar en una libreta...
4: Las que alquilabas.
2: Las películas que veníamos aquí.
0: Para no alquilar la misma.
2: Para no repetir.
4: Claro.
2: Exactamente. Ya la quinta película que anotamos, después nos aburrimos.
0: ¿Cuál era tu videoclub, Facundo?
2: Tenía varios. Tenía el Films, en calle Chahue. El video Caribe.
0: El Ramírez.
2: Le di al Caribe. Le di duro.
0: Y el jazz.
2: El jazz.
0: Yo era del jazz.
2: Sí, había un cuartito reservado para...
3: Acá había uno que llamaba...
4: Que tenía cortinas negras.
3: Bueno. Acá se llamaba Gremlins, uno.
2: Gremlins.
3: Sí. Ah, mira. Ese fue muy famoso, muchos años. Después había todo video. ¿Qué otro más, Lali? A ver si Lali se acuerda ahí.
2: Y acá
3: Hollywood también.
2: Hollywood. Claro. Acá está el videoclub Paraná, en calle Alameda. Sí. También era muy grande, era de los mejores.
0: También, sí, bueno, claro.
2: El cliente había alquilado la cinta a mediados del 2005. Ya en los últimos tiempos.
0: Ya en los últimos tiempos del videoclub.
2: Del VHS. Sí. Justo en el año en que las grandes cadenas como Blockbuster anunciaban que dejaban de distribuir el formato VHS para volcarse enteramente al DVD.
3: Claro.
2: El cassette simplemente quedó atrapado detrás de unas cajas durante una mudanza y quedó allí
0: quedó ahí
2: por casi dos décadas. Si la tarifa por día de retraso promedio es de $1.50, el tipo acumuló una multa de $10.402.50.
0: ¿Cuánto?
2: $10.000, más de $10.500 de mora tenía. Bueno, lo cierto es que...
0: Pero yo si fuera el dueño de ese local comercial, yo sabe cómo te lo reclamo, ¿no?
2: Es que no existe más.
0: Yo te lo reclamo igual.
2: Ya está.
0: Yo te lo reclamo igual.
4: Caducó la deuda.
3: Mucha plata, che.
0: Mucho.
2: El tipo llevó la cinta, por mera curiosidad nada más, a esta pequeña tienda de antigüedades. Ajá. Y coleccionismo tecnológico, porque si algo tienen los yanquis, tienen este tipo de tienda para todo, ¿viste?
0: Sí.
2: Ellos tienen antigüedades, tienen casa de empeño, tienen la cosa, que vos encontrás algo y va y alguien te lo va a comprar.
3: Sí, no lo sé, Jack, ¿no?
2: Ah, claro, no lo sé, Jack, parece falso.
0: Tal cual,
2: Ahí está.
4: Qué buen programa ese.
2: Sí, el precio de la historia. El dueño actual del comercio no solo se negó a cobrarle una penalización simbólica, sino que celebró el reencuentro.
0: Claro.
2: Y ahí están las reglas de oro, ¿no?
0: Y se pusieron a verlo juntos.
2: A ver si había rebobinado la cinta, ¿no? A pesar de haber pasado 19 años expuesta a la humedad, la cinta magnética de plástico no sufrió daños severos por hongos. Tras una limpieza rápida de los cabezales, la película pudo reproducirse, además, con el clásico y nostálgico siseo analógico de fondo.
0: Qué lindo.
2: Una hermosa historia.
0: Aparte, ¿te acordás en buscar el tracking para...
2: El tracking.
0: Eliminar las...
2: Y las videograbadoras que tenían tracking automático.
0: Qué hermoso.
2: Esa eran...
0: Qué hermoso.
3: Me acuerdo que vos las devolvías y te mirabas si las habías rebobinado.
0: Sí, claro.
3: No debe. Chicto.
0: No debe haber existido momento más tenebroso que cuando parecía que se había tragado la cinta.
2: Que sacaba el cassette y salía toda la cinta.
3: Qué épocas.
0: Porque había que tratar de sacarla con cuidado y después devolverla.
2: Calladito la boca. Sí. Calladito la boca. No vaya a ser que te cobren el cassette. Tenía que dejar. Nah. Eran dos jubilaciones mínimo un cassette.
3: Yo me acuerdo que si te olvidabas de volverla a ponerle un domingo, al otro día ibas y decías, ay no, lo que pasa es que vine y ya estaba cerrado. Eso me acuerdo del típico.
2: Y cuando querías ver, ibas con la idea fija de alquilar una y estaba alquilada.
3: ¡Ay, sí!
2: ¡Qué bronca que estaba alquilada!
0: Pero claro.
3: Se me piantó un lagrimón.
0: O cuando te quedabas esperando a ver que la devuelvan a la película para manotearla inmediatamente.
2: Es verdad.
4: O el que estaba haciendo fila traía la que vos querías, ¿viste?
0: Sí,
4: y lo dejabas pasar. Qué
2: época, pero estoy teniendo un déjà vu terrible.
3: Con
2: los videoclub.
3: Como era, lo viejo funciona.
2: Lo viejo funciona,
3: claro. Escuchame, mirá.
4: Y ahora los cines. La pregunta que se me guarda. ¿Los cines ahora tienen ese el proyector ese o es con compu ahora? Porque digo, todo ha avanzado en la tecnología. No,
0: sí, antes los proyectores siguen. Claro, sí.
2: Los de cine siguen estando. No,
3: sí, son iguales.
4: ¿Son con proyectores?
3: Sí, para mí sí.
0: Sí, sí, son proyectores, pero de otra tecnología.
3: Claro, más avanzado, pero.
0: Muchos más avanzados hoy.
3: Una cinta, digamos.
4: Te voy a preguntar en el cine.
0: Hoy incluso te podés comprar proyectores que tienen Wi-Fi, con los que podés conectarte con el celular al proyector y verlo en pantalla también, como es tradicional.
4: Pero digo, como es en el cine, ¿no? Digo que eran esos aparatoscos que traían. Que
3: las cintas.
4: Los aparatos, las
0: cintas.
4: Los rollos de cinta que lo ponían en el proyector. Digo, también ha avanzado eso, ¿no?
0: Sí, ha cambiado. ha cambiado la dinámica también de los cines.
3: Bueno, mirá, así que bueno, mirá,
4: una consulta
3: llevaste?
4: Que no se...
3: Increíble, ¿dónde nos llevaste, Facu?
2: Viste vos, es que a veces así te lleva para donde vos no menos lo esperás.
0: ¿Para dónde ¿qué?
2: Menos los lo esperás?
3: Me encantó.
2: Para donde menos lo esperás.
0: Amigos, son las 11:30. Para dentro de un ratito, una historia interesante, ¿no? Para navegar, nos prometen en Concepción del Uruguay. Pero eso será, en todo caso, después de las noticias en la radio.
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3: Hora 11:30 minutos en la República Argentina. La temperatura a esta hora en Concepción del Uruguay, según el Sistema de Información y Gestión Agrometeorológica del INTA, está indicando para nuestra ciudad una temperatura de 7 grados 9 décimas.
4: El porcentaje de humedad, 97.
3: La presión atmosférica, 1021 hectopascales.
4: El río, 2 metros 90 centímetros, aguas estacionadas.
3: La Sociedad de Beneficencia invita al taller Los Adultos que Acompañan.
4: Marta Bonifacino indicó que se busca generar un encuentro entre abuelos y nietos.
3: Según indicó, está destinado a los niños desde los 3 a los 10 o 12 años.
4: La jornada contará con juegos y entretenimiento, cocina para los niños y una merienda.
3: El valor de la tarjeta por niño es de 15.000 pesos.
9: En el marco de estas vacaciones, quiero comunicarles e informarles a la población de la realización de un evento en nuestra sede social de calle Rocamora 396 de Ciudad, el día 17 de julio, de 16 horas a 19 horas. En este evento, lo que se procura es un encuentro intergeneracional entre abuelos y nietos. Se invita a todos aquellos abuelitos, aquellas personas, adultos mayores, que tengan nietos de la edad de 3 a 10 años, que se pueden acercar a nuestra sede, porque allí se va a realizar un encuentro consistente en juegos, entretenimientos, se les enseñará a cocinar a los niños y se llevarán su producido. Además, a los chicos se les va a servir una merienda que también se compartirá con los abuelos o adultos mayores que acompañan a los niños.
3: Mañana comienza el pago de la asignación por prenatal.
4: Comenzará el martes 14 de julio, documentos en 0 y en 1, el miércoles 15 en 2 y 3, jueves 16, 4 y 5, viernes 17 en 6 y en 7 y finalizará el 20 de julio, documentos en 8 y 9.
3: Continúan las actividades en el Museo de la Ciudad.
4: Este martes a las 16 se va a llevar a cabo Las Infancias Descubren Artemio Alicio, destinado a niños de 3 a 8 años.
3: Los participantes intervendrán platos de cartón utilizando diferentes materiales y técnicas prácticas para crear su propia obra de arte inspirada en las piezas del artista.
4: No se trabajará con cerámica, sino con soportes de cartón especialmente preparados para esta actividad.
3: El pronóstico del tiempo, cielo despejado, parcialmente nublado, se espera para hoy una máxima de 16 grados.
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0: 11:35 minutos, seguimos en la mañana nacional desde Entre Ríos, hablándole al a mundo, quien quiera sumarse.
1: Al mundo.
0: Al mundo, si te gusta.
1: I want to talk to you.
0: Así te quiero. Saludos desde Nogoyá. Grupo, hola, saluden a Nogoyá. Nogoyá.
2: Vamos. Saludos para Nogoyá.
0: Eso, acá mateando y disfrutando de las vacaciones. ¡Qué suerte! Me hubiera gustado nacer en un pueblo de la Patagonia.
3: En un pueblito.
4: Ay, alejado.
0: De la Patagonia.
5: Alguien no cerró el candado.
3: Ah, muy bien. Karaoke, con complételo usted.
0: Ahí está. Argentina tiene miles de lugares para conocer. Es hermoso nuestro país.
3: A lo largo y a lo ancho.
0: Y a lo ancho también, claro. Claro que sí. San Juan, nadie me ha mencionado San Juan.
3: No conozco San Juan, por eso no te lo mencioné.
5: No, tampoco.
0: ¿No? Bueno,
2: la Rioja, que nadie fue a San Juan.
3: Tampoco fui a La Rioja.
0: La Rioja, vos tenés parentela en La Rioja. ¿Y? Le hablo.
3: ¿No tenés un pueblito?
1: La Rioja tiene pueblitos.
3: Chilecito,
1: operador.
3: Chilecito, chicos. Dice que Chilecito está buenísimo para vivir ahí.
1: Sí, ahí tiene. Hay varios circuitos. Uno que es el de la zona de Belém. El otro que vos decís, el de Chilecito. Uh-huh. Y también en Catamarca tenés la ruta del adobe en Catamarca, muy cerca
0: con
1: La Rioja. También es un lugar para ir. Me la debo.
3: Bueno.
0: Pintoresco, Catamarca tiene algunos rinconcitos también interesantes.
3: Formosa, por ejemplo.
0: Famatina,
3: ¿alguien conoce
0: ejemplo?
3: Formosa, yo nunca fui a Formosa.
0: No, Formosa no.
2: Calor y una humedad de Formosa. No, qué mamá, propaganda turística.
0: Un poco más de respeto a Formosa.
3: Dice la gente de turismo de Formosa que muchas gracias.
5: No, es sin filtro.
2: Iba a ir, pero ahora
5: no. Ahora no. Calor.
0: Cuídamela. Cuídamela, Anto, por favor, ahí, chicas, Andrea.
5: Es que bueno, hasta donde podía.
3: ¿No? Conténganmela.
0: Te pido por favor, denle amor.
2: Ustedes, imaginen que ella viene de una semana, primera semana de vacaciones con su niña en casa. Claro, llegando la segunda semana.
5: Entiéndanme lo que es.
0: Vamos a entenderla. ¿Saben qué? Escapemos del presente y vayamos hacia adelante.
3: El futuro.
2: Sí.
3: Sí. Sí. Por fin salió
2: es
3: bien
2: bueno.
3: Una vez que salió bien lo de la
0: cocina. Es bueno. ¿A dónde nos lleva Malena Vero?
3: Agarré el DeLorean
6: bueno,
3: y vamos adelante
6: esto,
3: en el tiempo.
6: Esto comienza así.
0: A ver.
6: Imagínense que están parados acá, qué sé yo, en Plaza Primero de Mayo, por ejemplo, si están en Paraná.
0: ¿Sí?
6: Y levantan la mano.
0: En Plaza Washington, si están en Colón.
6: Sí. Sosteniendo una etiqueta muy chiquitita.
5: Ajá.
6: ¿Ustedes creen que alguien...
0: Perdón.
3: ¿La etiqueta de qué?
0: Vamos a interrumpirla. Sí. Que nos permita interrumpirla. Para. Está en tono maestra. Y no nos deja participar. Una etiqueta. Cuando dice una etiqueta, ¿a qué se refiere? ¿Una etiqueta de cigarrillo? ¿Una etiqueta?
6: Una etiquetita que tenga palabras, letras. No importa qué etiqueta, una etiqueta chiquita,
3: una botella
6: chiquita,
3: de vino.
6: Chiquita.
0: Ah, una etiqueta cualquiera.
6: ¿Ustedes dicen que alguien parado, por ejemplo, en el túnel subfluvial, llega a leer lo que dice esa etiqueta?
3: Obvio que no, ¿qué está preguntando?
0: No, ¿qué está diciendo?
5: Yo no la puedo leer si la tengo en la mano.
0: No, imagínate. Claro. ¿Qué dice Eli? ¿Qué dice Eli?
3: Agarro. Antes leía todo sin anteojos.
0: Y ahora nos cuesta.
3: No, ¿sabes lo que es? Es una tortura.
2: Depende la edad.
5: Después de los 40, chicos.
6: Parece que en China desarrollaron un láser capaz de leer letras de apenas 3 milímetros.
0: ¿En serio?
6: A 1 kilómetro y 300 metros de distancia.
0: Mirá.
6: Es una locura.
0: Un láser.
6: Sí, un láser. Para que se den una idea de lo que estamos hablando, las letras que logró leer este sistema miden más o menos el ancho de un grano de arroz. Y las leyó desde una distancia equivalente a más de 10 canchas de fútbol, una atrás de la otra.
0: Imagínense 10 canchas de fútbol, una atrás de la otra.
2: Me imagino una cuadra.
5: No, 300 metros son, acá que son 6 cuadras. Tenemos cuadra
0: 300 metros.
5: Sí.
0: Ah, claro, sí.
5: Tenemos cuadra de 50 metros. Acá.
0: Sí.
6: A ver, vieron que cuando nosotros queremos ver algo a lo lejos, están los binoculares, los telescopios.
0: Claro,
6: bueno,
0: claro.
6: Estos científicos inventaron un sistema...
0: Novedoso, ¿no?
6: Sí, que lo que hace es apuntar varios rayos láser hacia un objeto.
0: Uh-huh.
6: Esa luz rebota,
0: sí,
6: vuelve, y una computadora analiza toda esa información, reconstruye la imagen con un nivel de detalle impresionante. obviamente esto lo hace una computadora, no sí, es una, claro, una bueno, persona no, está atrás bien. De esa computadora. No.
0: Se entiende.
6: Bien, esto es gracias a la potencia informática que tenemos hoy. Claro. Si no, este invento sería imposible.
3: ¿No?
6: Puede leer letras perfectamente. Yo los conozco a ustedes y se preguntarán, ¿para qué sirve todo esto?
3: Claro, para copiarte el examen.
0: ¿Cómo va a ser? No, no es para eso.
6: Siempre la trampa.
3: Para leer los mensajes del celular.
6: Es un descubrimiento para importantísimo.
0: Los mensajes de la vecina.
3: ¿Con quién está chateando Doña Rosa?
5: Acá dicen que lo creó una mujer por chusma.
6: Bueno, es un descubrimiento importantísimo, por ejemplo, para la arqueología. Imaginen, unas inscripciones antiguas en una pared de una montaña donde nadie puede llegar.
0: Donde no se tiene acceso, donde no tenemos la luz suficiente.
3: Capaz que están las instrucciones escritas de cómo llegar ahí.
6: El láser podría leer esos escritos desde muy lejos.
0: Claro.
6: También serviría para estudiar animales salvajes sin molestarlos, para revisar puentes, represas, edificios históricos. un descubrimiento para que nadie corra peligro haciendo investigaciones. A lo lejos.
2: Médico te lo
3: ¿Tiene un nombre este equipamiento? ¿Tiene para definirlo?
6: Todavía no, porque están, bueno, están en pleno desarrollo. Claro. Igual mucha gente se hacía esta pregunta que hicieron ustedes de qué pasa con la privacidad de la gente. Si
0: por
6: esto
0: ejemplo,
6: de pronto empieza a suceder, bueno.
0: Claro.
6: Se podría mirar adentro de una oficina,
0: por ejemplo,
6: leer un cartel apoyado en un escritorio.
2: Está haciendo el del décimo piso. Claro.
0: Mirar un estudio de radio.
6: Claro. Pero bueno, no es tan sencillo porque el láser necesita tener visión directa al objeto y además debe estar muy bien iluminado, así que tranquilidad todavía.
3: Está bien.
6: No va a pasar nada con esto.
0: Me quedo tranquilo.
6: Pero bueno, capaz que dentro de unos años...
3: ¿Sabes qué se me ocurre para el tema investigación, por ejemplo, en caso de policial o de guerra, para usarlo tipo como un arma.
2: Los drones.
0: Sí, claro.
3: Bueno, por eso.
6: Ahí va. Novedades, gente.
0: Porque el futuro ya está aquí entre nosotros.
3: El futuro es ahora.
6: El futuro es hoy.
0: A las 11:43 minutos, si les parece, nos vamos a ir con esta interesante historia que nos traen desde Concepción del Uruguay.
2: Exactamente. Bueno, una historia que la están escribiendo ellos, están navegando en este momento por el Océano Atlántico. Es la tripulación que partió desde Concepción del Uruguay. Creo que ayer se cumplieron 7 días exactamente. Y quieren unir el faro de la Estela Maris aquí en la ciudad con el Cristo Redentor en Río de Janeiro, en Brasil. Y bueno, están allí navegando en un velero. Estamos en comunicación con el capitán, con Hernán Charreun, quien está acompañado por Marco, Juan, Camilo y Nicolás, estos 5 aventureros. Hola Hernán, ¿qué tal? Muy buen día. Andrea Pacinelli por acá, pero todos los colegas de Nacional Gualeguaychú, del ET14 de Paraná, te están escuchando y toda la audiencia de la provincia. ¿Cómo va? Buen día.
7: Hola, buen día. ¿Cómo le va? Un gusto. Muchas gracias por dedicarnos un tiempo a esta travesía.
2: Oh, por favor, bueno, contanos por dónde van transitando y esta travesía, ¿cuántos kilómetros es la recorrida?
7: Mira, la recorrida total son 2.500 kilómetros. Ya vamos por el kilómetro 2.320 aproximadamente. Si todo sigue como viene hasta ahora, llegaríamos mañana al amanecer, estaríamos entrando en la bahía de Guanabara al pie del Cristo Redentor.
2: ¡Qué bárbaro!
7: O sea,
2: ¡qué lindo!
7: Los 10-12 días que habíamos calculado van a terminar siendo 8 días y medio.
2: Claro.
7: O sea, la verdad que una velocidad importante. No tuvimos mucho sobresalto nomás. Una sola noche, justo cuando estaba el partido de Argentina, que se levantó un viento que no estaba en ningún lado y empezó a haber algunas olas de frente. Y bueno, decidimos parar. Justito estábamos frente a un puerto, así que decidimos entrar a puerto a terminar de mirar el partido, descansar, y a las 2 o 3 horas ya seguimos viaje. Cuando mermó el viento nos fuimos de nuevo.
2: Claro.
7: Así que muy contento.
2: Sí.
7: Por suerte todo bien, la tripulación entre nosotros nos llevamos de 10. Así que eso es fundamental.
2: Claro, eso es fundamental, Hernán, porque bueno, es una convivencia de unos cuantos días y en un espacio reducido, ¿verdad? Y con tareas, imagino, bien distribuidas. ¿Cómo se van organizando en el día a día?
7: Sí, vamos haciendo horas aproximadamente cada uno. Y después los otros, bueno, siempre hay uno con el que está timoneando y uno asistiendo, ya sea cebando mate, café, galletita, hablando, sacando fotos, videos, filmando. Y el resto de la tripulación trata de dormir, de ir descansando, nos vamos turnando. Y bueno, después está Marco, que es el cocinero designado, que él es el que o calienta la comida o hace algo nuevo. Así que estamos, por suerte, bien repartido todo.
3: Hernán, acaban a terminar en la allá, quiero decir, con una regata, la experiencia.
7: Claro, nosotros en realidad el viaje era en otro velero a correr la Rolex de la Vela, que es la Semana de la Vela en Brasil, que es la regata más importante de Sudamérica, donde participan más de 150 veleros. Eso se corre durante 8 días, son un total de 12 regatas. Originalmente íbamos en otro barco, después, bueno, se complicaron las cosas hasta que se me cruzó por la cabeza venir en el mío, pero haciéndola un poquito mejor todavía, agradeciendo la vida, de unir el Faro de la Estela Maris con el Cristo Redentor. O sea, nosotros estábamos haciendo 200, casi 300 kilómetros de más.
2: Claro.
7: Hoy a la mañana, al amanecer, hubiésemos estado en Ilhabela, que seguimos de largo para ir hasta Río Janeiro y volver entre unos días para participar de la regata.
3: Ok, o sea, hacen todo este viajón y después encima tienen esta regata.
7: Exactamente, o sea, nosotros tenemos el 24, el 23 o 24, el barco ya tiene que estar ahí en Ilhabela, el 23 me dicen acá, que tiene que estar, que es tipo un parque cerrado donde vean las velas, ven todo. Y después la competencia es hasta el día primero. Y bueno, el día 2 a la mañana hay que reaprovisionar el barco y volver. Ahí claro. Vamos a tener entre 12 y 15 días aproximadamente del regreso.
0: ¿Cómo se organiza la vida de esas 5 personas en el velero? ¿Cómo? No sé si hay guardias, turnos que van haciendo mientras alguno descansa. La convivencia en un espacio tan reducido.
3: No se van a amotinar ninguno, ¿no?
7: No, o sea que hasta ahora demasiado bien. El otro día nomás pasamos nervios con el tema del partido, como sí, todo el país, calculo. Sí, claro, nosotros paríamos un poquito más porque estábamos con una ola importante,
0: claro,
7: hasta que justo decidimos entrar en puerto y teníamos un puerto cerquita. Ajá. Pero la convivencia sí, ahora en este momento yo timoñé unas 3 horas y tenía a los chicos acá, estábamos tomando mate, aprovechando el sol, tomando café. Ajá. Comimos unos tostaditos calientes.
0: Oh, qué rico.
7: Y ahora estamos haciendo unas tareas de limpieza, Juan está durmiendo un ratito. Después Marco nos va a hacer unas pastas con un estofado de bondiola que trajimos congelado.
3: Ah, se castiga ayer bastante.
7: Sí, la pasamos bien.
2: Ya hicimos ayer a la mañana también.
7: Comimos espagueti con salsa mediterránea hecha por Marco también.
3: Ah, guau.
7: Así que estamos bien, por suerte. Tenemos para hacer asado, tenemos una parrilla para hacer asado.
3: Ah, qué lindo. Bueno, che, bien. El tema seguridad, porque yo vi la película Captain Phillips con el amigo Tom Hanks.
0: Ah, sí, claro.
3: Que se le vienen los muchachos.
7: Todo mentira, todo mentira.
3: Ah, no pasa nada.
7: Son todas mentiras.
3: Ah, ok.
7: Ah,
3: no
7: pasa nada.
3: No, viste, guarda el abordaje, todas esas cosas.
7: Claro, no, mira, bueno, el tema de seguridad, uno de los factores por ahí que tuvimos muy en cuenta, sobre todo yo como capitán, es priorizar la integridad del barco, porque arriba del barco estamos nosotros.
0: Claro.
7: O sea, todos los que maniobra se hace, llega la tardecita, nos ponemos todos los chalecos autoinflables. Hay líneas de vida para ir enganchado con un arnés si vamos a hacer alguna maniobra arriba de la cubierta.
0: Está muy bien.
7: Si no, nadie sale del copy. Y bueno, nosotros tenemos un spot que es un seguidor satelital que cada 10 minutos va dando posición exacta de dónde estamos.
3: Ah,
7: y ese spot tiene tipo un llamado de emergencia universal. Vos apretás eso y todos los barcos que tienen el sistema AIS, que es el de comunicación para verse entre ellos, le sale una alarma y están obligados a ir a verte, digamos, a ver qué sucedió.
3: Es como que la tecnología te hace que no te sientas tan solo, como era antes, capaz.
7: No, sí, yo sinceramente, antes, mi admiración para los tripulantes que navegaban solo con compás magnético y con carta náutica papel y mirando el sol, realmente.
2: Claro.
7: Sí, no, impresionante.
3: No, y te pasaba algo y también estaba desamparado,
0: aparte. Sí, tal cual.
7: Claro, imagínate, nosotros tenemos una antena satelital que vamos mirando la tele.
3: Claro.
7: Y bueno, y conexión full internet, trabajando. Y después, bueno, tenemos una balsa salvavidas que nos prestaron los hermanos Medalli de Concordia, que es para 8 personas, y eso sería en caso de que hay que perder el barco por...
2: Ay, a ver. si podemos rescatarlo, ¿no? Que no se nos vaya en esa balsa. Estamos en comunicación con Hernán Charreun, es el capitán. Sí, de justamente del velero. ¿Saben cómo se llama el velero? Cero estrés. Justamente todo lo contrario, todo lo contrario, imagino, a lo que deben vivir en estos días. Uh-huh. No solamente ellos, sino también la familia. A ver si nos escuchás.
7: Sí, eso sobre todo.
2: ¿Qué dice la familia?
7: Sí, sí, te escucho. Sí. La familia está pendiente 24/7 del teléfono. Por ahí se preocupan, nos mandan mensajes. Y no les contestamos por ahí porque estamos durmiendo algo y ya empiezan a mandar a otro teléfono para ver cómo estamos. Pero bueno, no, lo primero que prioricé al organizar el viaje es el tema de seguridad. Uh-huh. A ver dónde estaba parado con el tema de seguridad y bueno, en base a eso se avanzó. Uh-huh. Por ejemplo, está el caso de hace 10 años de los chicos estos de Rosario, que iban en el Tunante rumbo a Ilabela precisamente, que sí. a ellos lo agarró una tormenta a unos 250 kilómetros de la costa. Son tormentas muy fuertes. Claro. Dicen que esa noche sopló más de 120 kilómetros de viento. Y bueno, solo encontraron una balsa con los documentos, lo único que encontraron del barco.
3: Tremendo.
2: Dios.
7: Entonces, momento de planificar la travesía, nosotros en este momento estamos viendo la costa, por ejemplo, vamos a unos 7 kilómetros de la costa.
0: Claro.
7: Entonces, cualquier cosa, por ejemplo, como el sábado de la noche, que se levantó un viento que no estaba pronosticado, que empezó a formar ola porque era un lugar, un desagüe del río en Curitiba, uh-huh, que hay mucha corriente, se empezó a formar ola y salimos para la costa.
0: Fueron para el puerto,
7: En una hora estábamos en el puerto.
2: Claro, Hernán, entonces, ¿y van mirando los pronósticos día a día para saber con qué clima se van a estar enfrentando?
7: Sí, el pronóstico lo vemos diariamente. Yo particularmente cada hora y media lo miro. Uh-huh. Incluso de noche duermo un rato y me despierto y miro el posicionador que tengo en el teléfono, que tenemos un programa también, uh-huh, que nos va marcando por dónde ir, y a su vez voy mirando el viento y vamos mirando a ver qué es lo que tenemos y qué es lo que no.
2: Uh-huh. Y hasta ahora, ¿cómo
7: en
2: viene?
7: Ese sentido, no, hasta ahora viene, mirá, perfecto. Por ahí un sol, de vela a vela pura, porque en el velero podés ir a motor o a vela. Uh-huh. De vela sola pudimos ir un día y medio, porque no hubo mayormente viento. Mirá. Después tuvimos un día casi con viento en contra, por ahí que se dificultó un poco. Y ahora en este momento vamos con un viento que nos empuja de través, del costado, digamos, y a motor. Vamos con los dos. Por eso vamos desarrollando buena velocidad también.
0: ¿Qué fue lo que los motivó y los decidió hacer esta travesía? ¿Qué hay?
7: Mira, básicamente era ir a correr la regata. Ajá. Y vamos a participar, que es la más importante, que es un sueño, yo ya la corrí hace 17 años, pero la corrí, vine en avión, me subí a un barco acá que me habían invitado y, sí, y terminé corriendo. Y bueno, ahora era agradecer a la vida. Mm. Yo hace 2 años tuve un problema de salud grave, tuve cáncer, lo pude vencer, y bueno, entonces, en agradecimiento, hice unir el faro de la Estela María con el Cristo Redentor, me parece.
2: Bueno, Hernán se emociona mucho, sí, cuando habla de esto y de la motivación también, y por eso Hernán también, imagino, ustedes quieren agradecer a todas las personas que han apoyado y que son parte del proyecto, porque ustedes 5 están en el velero 03, pero hay muchísima gente que los apoyó y que es parte de esto, ¿verdad?
7: Sí, sí, acá te paso con Nico que va a terminar, va a dar el agradecimiento a toda la gente. Y bueno, de parte mía, muchísimas gracias, cuando quieran contactarnos, es un honor para nosotros que ustedes le den importancia a este proyecto nuestro. Ahí te paso con Nico, gracias.
2: Gracias, Hernán, gracias.
3: Un abrazo, man.
2: Bueno, Nico es jovencito. Nico, ¿cuántos años tenés vos?
8: Exactamente, soy el más joven. Yo tengo 17 años, exactamente.
3: Criatura.
2: Ay, Dios mío, ¿qué decía tu mamá cuando le contaste que ibas a hacer esto?
8: No, se agarraba la cabeza, no sabía. O sea, los dos, mi viejo y mi vieja decían, ¿qué hago? Porque saben que es una experiencia, vamos todos seguros, pero son bastantes millas y todo en el agua.
2: Claro.
3: Pero escúcheme, usted tiene edad de estar en el colegio secundario, mi amigo. ¿Cómo es el tema? ¿Qué pidió? ¿Pidió una licencia? ¿Qué hizo?
8: Y no, presenté un certificado, que iba a correr, que estoy federado, y bueno, justo porque hicieron vacaciones de invierno.
3: Ah, entonces, claro, nada.

0: caliente.
1: Sí.
2: Ay, yo pensé que tenían ducha ahí.
1: Tenía pelo largo. Tenemos ducha, pero el agua es limitada, ¿no es?
0: Claro, hay que cuidarla.
2: Tienen que cuidarla.
0: ¿No?
1: Claro, o sea, en el río anda re bien porque el agua es dulce, pero ahora si te bañás es todo con agua salada y... Claro.
0: ¿Y pescan también, ya que están ahí en alta mar? ¿Qué sé yo? O sea, que...
1: Tuvimos una pesca trueque.
0: ¿Cómo
1: es
0: eso?
1: Nos cruzamos unos pescadores en el faro de Santa Marta.
0: Sí.
1: Y se acercaron a nosotros pidiéndonos algunas provisiones, nos pidieron Coca-Cola y una cosa más, y bueno... Como agradecimiento nos dieron mal de lleno de pescado, sí.
2: Mirá vos. Pará, ¿y vos?
1: No sabemos bien qué pescados eran, pero eran muy ricos.
2: Ah, bueno. Nico.
3: Nico, hay una con respecto a la selección. ¿Quién grita más en los partidos?
1: ¿Quién grita más? Es todo parejo, pero creo que Pintu es el que más lo grita.
2: Nico, vos saliste de acá con pelo largo, ¿verdad? Y te veo ahora con un corte de pelo. ¿Qué pasó en el medio?
1: Eso iba a decir, no, el primer día sí, salí con pelo largo, después vi que era medio incómodo para estos días y aproveché, y bueno, se voló todo, y es mucho más cómodo para esta otra vez.
0: ¿Pero te pelaste o te hiciste un corte?
1: No, me pelé,
2: ¿se peló?
1: A cero casi.
0: Mirá.
2: Che, Nicolás.
1: Había mis compañeros que estaban con pelo corto y lo pasaban re bien, así que no, hasta.
0: un cambio de look.
1: Nada, sí.
2: Ni hablar. Nicolás, ¿cómo hacen con el tema del lavado de ropa, si es que lavan la ropa? ¿Cómo es esa cuestión?
1: No, nosotros hacemos bastante muda de ropa. Uh-huh. Y lo que hacemos es poner a secar, ¿vale? Porque a la noche por ahí se mojan. El otro día llovió, también se mojó.
0: Claro.
1: Y es poner a secar y reutilizar. Pero trajimos muda de ropa como para cambiarlo todos los días.
4: Uh-huh. ¿Y para pasar el tiempo, para pasar el tiempo, para entretenerse con algo? ¿Hay un juego, algo, un juego de mesa, no sé?
0: ¿Una Play?
1: No hay. Está la televisión, que no se usa mucho, salvo en los partidos y cosas así, o para escuchar música.
0: Pasa que no tiene mucho tiempo de ocio.
1: Claro, lo que el tiempo que tenemos de ocio lo usamos para descansar, dormir y bueno, porque después a la noche tenés que seguir.
2: Siempre en alerta.
1: Sí, yo lo que encontré para divertirme es esto que te decía en los videos y bueno... Uh-huh.
4: ¿Y usted, Nico, que es el más joven, tiene alguna novia en cada puerto, como se dice?
1: No,
4: de ninguna manera.
1: No, eso no.
3: Está en ninguna manera. Concepción de Uruguay, no le haga eso.
2: Están escuchando acá, claro, la familia está escuchando.
4: Perdón.
2: Las amigas están escuchando.
0: Están proyectando su
4: No claro, sabía su situación.
2: Lo que usted haría.
4: Su estado civil.
0: Lo que él haría.
4: Disculpe, le pido mil disculpas.
0: No, o sea que el término pirata no se le estaría aplicando a usted.
1: No.
0: Perfecto.
1: Ninguno, todo casado acá en la tripulación.
0: Está muy bien.
4: ¿Y van
0: bien
4: con ilusiones de tener un buen rendimiento en la regata?
1: No, sí, tengo ganas de ir a correr full.
0: No fueron a pasear, fueron a ganar.
4: Vamos por el podio.
1: Sí. Vamos por el podio, obviamente. Vamos a ganar.
4: Vamos. Está bien, como Argentina en la Copa del Mundo.
1: Hacer lo posible. No es muy fácil, pero bueno,
0: El miércoles. El miércoles a las 4 de la tarde, ahora acá, no sé qué hora será ahí, ¿tienen previsto, digamos, saben dónde los va a agarrar el contexto del partido? ¿Van a frenar todo para verlo o no?
1: En un barcito de Río de Janeiro, claro. Seguramente lo va a agarrar.
4: Ya van a estar ahí.
1: Mirando ahí todo el partido.
2: Gritando los goles de Argentina ahí en pleno río.
4: Fíjense, hagan el testeo previo, no vaya a ser que...
0: Sí, guarda que no, o sea...
4: Algún brasilero celoso se enoje, sí.
1: No. Hasta ahora todo lo que
0: fíjense
1: todo,
0: que sea un bar...
1: están apoyándolo...
0: Que sea un bar argentino friendly.
4: Sí, cuidado.
1: Un bar turista.
5: Claro. ¿Y qué es lo que más extrañan estando ahí arriba? ¿Qué es lo que más extraña?
1: Lo que más extraña... Sí, capaz. No hay mucho que se extrañe. Comodidades,
2: bueno.
1: Capaz, que tenemos todos los bolsos desparramados y todas las cosas. Porque después, todo bien, la verdad que... Es...
4: Buenísimo.
1: Está bien. Bueno.
2: Bueno, Nico, muchísimas gracias a ustedes.
1: Dale, quería,
2: éxito. Sí, decilo.
1: Sí. Quería agradecer a todos, la verdad que a nuestra familia principalmente.
4: Gracias, amigo.
1: Por el apoyo y todo lo que están haciendo. Cómo nos están siguiendo y siempre pendientes. Amigos también, que han apoyado un montón. Y después la gente también que nos está siguiendo por las redes, que la verdad es un montón. Para nosotros es...
2: Perfecto. Bueno, muchísimas gracias.
0: Saludos, Hernán.
2: Saludos. Abrazo. Allí.
1: Saludos a Hernán. Sí, acá te mandan todos saludos.
2: Ahí está. A Juan, un abrazo y a Camilo, bueno. Hernán,
1: Juan, Marcos. Camilo, todo.
2: Gracias, éxitos. Nico. Saludos, éxitos. Bueno, lo seguimos.
1: Muchas gracias.
2: Bueno,
1: nos vemos.
2: Adiós. Chao.
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1: Muy buenos días para todos. Comenzamos a compartir el micro solidario. Se ofrece señora responsable para cuidado de adultos mayores con cama en Concepción del Uruguay o la zona. Comunicarse con Gabriela al 15 55 15 42. Se ofrece señora para cuidado de personas mayores en clínicas, hospital o en domicilio. Comunicarse solo por llamadas con Patricia al 15 57 75 47. Se ofrece señora para trabajar como cuidado de personas o tarea de limpieza. Comunicarse con Beatriz al 15 53 05 49. Se ofrece joven para poda de árboles, trabajo de pintura, albañilería y soldaduras. Comunicarse con Claudio al 15 40 22 79. Se ofrece señora para cuidado de personas mayores por la tarde con referencias. Comunicarse con Norma al 15 62 53 08. Se ofrece señora para trabajo doméstico por la mañana con referencias. Comunicarse con Karen al 15 46 48 21. Por último, se ofrece señora para cuidado de personas mayores, cuidado de niños o trabajos de limpieza. Por consulta, comunicarse con Alba al 15 40 95 15. Hasta aquí los mensajes del Micro Solidario.
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2: Comenzamos con los mensajes de extravíos. En inmediaciones de Iba Perón y Belgrano, se extravió un pendrive plateado con llavero. Quien lo encuentre puede acercarlo a la radio. Se extravió DNI de Domingo Lorenzo Elías. Quien lo encuentre puede comunicarse al 3442-529525. Se extravió documentación de Mario Darío Solanas. Por datas, comunicarse a los teléfonos 3442-409700 o al 3442-400853 o devolver en LT11. En el cine local se extravió un par de anteojos recetados de niña marco celeste, devolver en LT11. Se extravió llave duplicado de Renault negro junto a una llave de entrada y comando de puerta. Por datos al 343-47-17-147. Se extravió documentación de Pedro Bernardes. Por datos al 3442-67-78-17. Pasamos a los hallazgos en la radio en calle Lorenzo, San Lorenzo, perdón, entre Alberdi y San Martín. Se encontraron dos llaves con llavero de goma amarillo con la inscripción Marvel, retirar en el ET11 de 6 a 13. A la radio han acercado una billetera con documentación de Ángel Ezequiel Rossi. Solicitud de práctica de obra social OSER con fecha 24 de junio, DNI finalizado en 850, retirar en LT11. DNI de Erika Escobar, también cédula de moto de Estela Maris Arellano, un par de anteojos con marco color celeste y llavero varios. Todos pueden ser retirados aquí en nuestra radio. Hasta aquí llegamos con los mensajes de la Revista Social.
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1: Compartimos el micro recordatorio, día 6 de julio, María Isabel González, Casa de Duelo, Celsi 375. 8 de julio, Emma Virgilia Coyud, Viuda de Traverso, Casa de Duelo, República del Líbano, 786. Día 9 de julio, Reina Beatriz Bonín, Viuda de Medail, Beatriz, Casa de Duelo, Pronunciamiento. Viviana Noemí Lange, viuda de Martínez, Casa de Duelo, Fray Mocho, 629. Día 13 de julio, Jacinto María Lima Prats, Tito, Casa de Duelo, Mansilla 766, Barrio 150 Viviendas Nuevo. Hasta aquí el micro recordatorio.
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5: Hora 12, 7 minutos, seguimos juntos en La Mañana de Nacional Entre Ríos hasta las 12.45, por supuesto, como corresponde y como debe ser, con un Jesús Paliero que se hace cargo de los controles acá en la ciudad de Paraná. ¿Cómo le va, estimado? Que dice, qué gusto. Con una consigna que sigue en pie, que tiene que ver con en qué ciudad de nuestro país te hubiese gustado nacer. Esto a partir de lo que ha indicado el índice Nido, que da cuenta de la capital de nuestro país, Buenos Aires, como la mejor ciudad para criar a un hijo. Bueno, se nos ocurre consultarles eso en la consigna del día de hoy, con varios mensajes que ya han llegado. No sé cómo estamos por ahí, por Gualeguaychú, por Concepción del Uruguay, ¿estamos?
6: Exactamente, acá se comunican al 3446-516146. La gente de Pueblo General Belgrano, pueblito hermoso de la ciudad, Urdinarrain, que se candidateó ahí como uno de los pueblitos más lindos del país.
5: Es verdad.
6: La gente de Gilbert, la gente de La Roque, la gente de Enrique Carbó, no quieren dejar de figurar en ese ranking y quieren ser uno de los lugares donde podés nacer, y es pueblitos hermosos, la verdad. Todos, pero helados por el sur de Entre Ríos. Estamos todos comentando eso de que llegamos al mediodía con apenas 5 grados de temperatura, 5.5
5: Upa.
6: De temperatura, y una térmica por debajo de los 4 grados en todo el sur de la provincia de Entre Ríos. Es muchísimo frío, nada de lo previsto para esta jornada, porque después se viene una semana que vamos a tener hasta 25 grados.
5: Es verdad.
6: En el resto de la semana, pero mucho frío hoy nos sorprendió aquí en el sur de la provincia de Entre Ríos.
5: Es bancar hoy, mañana, ya el miércoles la temperatura empieza a subir, estamos mirando un poquito de reojo el pronóstico del tiempo, el extendido para lo que resta justamente de esta semana, ya promediando prácticamente el mes de julio. Pasamos de mínima de 9 el martes a 11 el miércoles, pero claro, las máximas, como vos decías, ya sobre todo a partir del jueves estarán rondando los 25 y 26 grados. La actual en Paraná, aprovecho y actualizo, 9 grados 6 décimas, 6 grados 7 décimas la sensación térmica, 90 el porcentaje de la humedad, cielo mayormente nublado. Eli, sí. Vuelvo contigo para que nos cuentes algo más en materia deportiva.
6: Exactamente, bueno, en el ámbito deportivo en Gualeguaychú se jugó una nueva fecha de lo que es el torneo local. Juventud Unida sigue siendo puntero, en este caso empató con Unión del Suburbio y se acercan tanto Independiente como Central La Roque en la tabla de posiciones de la primera. Y lo más importante el fin de semana en cuanto a deportes pasó en Pueblo General Belgrano, donde se corrió por primera vez el duatlón Lagos de Buenos Aires. Fue este domingo, a la mañana, una mañana también bastante fría sobre la ciudad, participaron más de 100 atletas de distintos puntos del país y también de la República Oriental del Uruguay. Hubo dos distancias, ahí Facu, la sprint de 2,5 kilómetros de pedetrismo, 20 kilómetros de ciclismo y 2,5 más de correr o de pedestrismo nuevamente. Y la distancia olímpica, que eran 5,45. En la general, de la más corta, se impuso Adrián González en varones y lo hizo Laura Fiecas en lo que era la sección de mujeres. En la olímpico, el ganador fue, en este caso, Ignacio Arzani, de San Miguel en la provincia de Buenos Aires. Segundo quedó un uruguayo, tercero Gustavo Morales. Y la ganadora en la general femenina fue Natalia Crespo de la ciudad de Buenos Aires. Segunda salió desde Chajarí Sabrina Goyeneche y tercera quedó Eliana Kressler, que es de Berazategui, provincia de Buenos Aires. Primera vez de este dúo aquí en la ciudad de Gualeguaychú y en Pueblo General Belgrano. Unió las dos ciudades a través del Parque Unzué en lo que era la carrera de atletismo. Así que muy buena para nuestra ciudad estas pruebas atléticas que están súper de moda acá y que la verdad son cada vez más los que corren. Muchísima gente de Gualeguaychú se subió a esta onda del atletismo y la verdad es para felicitarlos.
5: Sí, por ahí de manera recreativa, también apostando un poco a la vida sana, a esto, mirá, de moverse.
6: Tenemos un amigo acá de la radio y demás que él es ciclista y trata de competir en las pruebas nacionales e internacionales, pero nunca había hecho atletismo. Hace aproximadamente medio año comenzó a entrenar con atletismo, sobre todo a partir de la llegada acá a Gualeguaychú de lo que fue el Ironman. Y ayer, digamos, hizo su segundo duatlón.
5: Claro.
6: Su segundo duatlón. Bien. Y hizo el de Lagos de Buenos Aires, quedó segundo.
5: Mirá.
6: Así que le fue súper bien.
5: Excelente.
6: En la sprint estaba recontra contento Mauricio, así que le mandamos un abrazo grande. Pero me dijo, descubrí algo que es fantástico. Me dijo, me gusta tanto correr como lo de la bicicleta. Así que, es más, ahora ya está pensando en entrenar nado para hacer trilla.
5: Espectacular. Bueno, viste, mucha gente empieza así, por ese lado, y después se terminan enganchando con muchos por ahí grupos de runners y después terminan hasta inscribiéndose a maratones o a media maratones o lo que sea. Así que es una tendencia bastante habitual en estos tiempos. Anto, ¿tenés alguna deportiva para compartirnos?
2: Por supuesto. Vos sabés que el viernes jugadoras de Concepción del Uruguay estuvieron en la preselección provincial U13 de lo que es el básquet, ¿sí? Siempre, por supuesto, recordando que esta categoría infantil va a jugar el nacional de esta categoría. Y por eso la Federación de Básquet de Entre Ríos está llevando a cabo estas preselecciones. Recordamos que cada club lleva a cabo la presentación de las listas de cada jugadora. Y en este caso, como decíamos, la preselección entrerriana femenina de básquet U13 se realizó en Villaguay. Hubo doble jornada durante la primera y durante la tarde también continuaron con lo que es el entrenamiento. Para destacar, de aquí de Concepción del Uruguay, participaron de regatas Charo Baucero, Emilia González y también Martina Zurraco. De Parque Sur, Sofía Nievas, Amelio Yarvide y Bianca Victoria Pereira. De Roca Mora estuvieron Antonia Valiente y Renata Puchulu. Y de Saninetti, Catalina D'Angelo. Ellas fueron, como decíamos, quienes estuvieron presentes en esta preselección provincial U13, como decíamos, que se desarrolló en el Club Huracán de Villaguay con esta doble jornada. La espera, por supuesto, de saber cómo les fue, obviamente.
5: Ni hablar. A los que no les fue del todo bien el último fin de semana fue a los Pumitas, el domingo a la mañana. Ajá. La selección argentina de rugby sub-20, que estaba peleando por el quinto puesto y que tiene presencia entrerriana, vamos a recordar y a destacar, por supuesto, este dato. Fue derrota 44-26 contra Escocia por el quinto puesto, así que van a terminar jugando el próximo viernes por el séptimo lugar ante Australia. Va a ser a las 11 de nuestro país. Si bien el equipo argentino no tuvo una gran actuación, mermó un poquito en su rendimiento de acuerdo a cómo había comenzado el certamen. Hay que destacar sobre todo a Bautista Lescano. Bautista Lescano, que es un chico de Estudiantes, que está en el equipo ideal del Mundial por su actuación. La verdad que se ha destacado muchísimo, pero además Basilio Cañas también, el tercera línea de Estudiantes, tuvo una buena performance. Y Franco Marisa, que es de Robin, que entró también contra Escocia en el segundo tiempo y se destacó de buena manera. Así que derrota para los chicos, a buscar el séptimo lugar el próximo viernes ante los Wallabies.
6: ¿Me dejás agregar alguna cortita?
5: Sí, cómo no, por favor, adelante.
6: Hablando de Mundial, Messi obviamente está en el equipo ideal de los cuartos de final, pero también se metió Licha Martínez.
5: Mirá.
6: Excelente, como jugó ante Suiza el Gualello. Y es otro de los seleccionados por la FIFA para integrar, digamos, el equipo ideal de los cuartos de final. Así que más que valorable. Y hay un video que se está viralizando en las redes sociales cuando justamente Messi le señala a Licha dónde está su mamá, dónde está la mamá de Licha, dónde está la familia en la tribuna, y después se ve a Licha subiendo las escalinatas en esa media hora que se quedaron más o menos los jugadores festejando en la cancha para saludar, a abrazar a su mamá que viajó desde acá, desde la ciudad de Gualeguay para ver el partido.
5: Hermoso, aparte, viste, cuando termina el partido, bueno, uno se ve absolutamente todo, ¿no?
6: Tal cual.
5: Las notas, los comentarios, empezás a ver por ahí en redes o cuando queda la transmisión de fondo, ya sobre el final, hay un momento en el que los jugadores suben a la tribuna a compartir un rato con sus familias. Uh-huh. Esto es lo que se está viendo mucho últimamente, y está bueno porque los ves, obviamente, ves, conoces un poco también su cuestión íntima. Están ahí charlando, sacando fotos, comentando seguramente lo que pasó. Eso también está bueno, fortalece un poquito la moral del grupo de cara a lo que viene, que es, bueno, ya todos sabemos, ¿no?
6: McAllister se le enojó a Licha Martínez.
7: ¿Ah, sí?
6: Un poquito, sí. Estaba haciendo declaraciones, pasó Licha, le metió una paralítica en la espalda, un cortito así, y lo mandó a
1: freír churros.
6: Este entrerriano pega fuerte. Y le dijo algo más, un par de insultos. Es muy divertido el videito que anda circulando en las redes sobre eso. Pero bueno, pues me parece que el Licha en algún momento de la semana va a ligar.
5: De igual. Se la va a cobrar.
6: Obviamente. El pampeano se la va a devolver.
5: Olvídate. Che, tengo más mensajes.
6: Dale.
5: Hola, gente, me hubiese encantado nacer en Bariloche.
1: Oh, ah, bien.
5: Para despertarme todos los días mirando los lagos y las montañas nevadas. Dice el amigo Martín.
7: Sí, le mandamos un abrazo. Fresco igual,
5: Sí, mucho adolescente también en temporada, estudiantes, ¿no? Egresados.
1: Y la nieve, que no es poca cosa. O sea, la nieve para los que vamos a disfrutarla de 2, 3, 5 días, sí. Hermoso, pero claro. Los que la tienen durante todo el invierno.
5: Sí, se termina transformando en un problema, ¿no?
1: Sí.
5: Muchas veces. Me hace acordar a la carta de Daddy Brío, que decía qué lindo que es Toronto, ¿no? Es un poco así. Ahí pasó el tipo que limpia la nieve. Sí. Para mí me lo hace a propósito. Bueno, y todo eso que ya sabemos.
1: No, es una genialidad. Buenos
5: días, Radio. Voto por Salta la Linda. Su historia, sus peñas y esos paisajes coloniales me vuelven loco, dice Sofía. Bien, Salta.
6: Hermoso.
5: Para la cuestión artística, cultural de Salta, musical, folclórica.
7: Divino.
5: Y la verdad que si te gusta el folclore, hubiera sido ideal. Hola, chicos, yo elegiría Puerto Madryn.
7: Mira.
6: Uy, es muy lindo.
1: Para ver las ballenas.
7: No conozco.
5: Qué lindo haber crecido teniendo el mar ahí nomás.
7: Sí.
5: Y ver pasar las ballenas desde la ventana, dice María.
7: Hay
5: un audio también,
7: a ver.
8: Yo nací en el campo. Ajá. Nos criamos ahí. Fuimos a la escuela. No había que cuidarnos, podíamos andar tranquilos. No había problema de ninguna clase, teníamos la escuela 8 cuadras, todo fue muy hermoso, pero de grande me casé, fui a Buenos Aires. No, por favor, quería volverme con mi esposo a toda velocidad. Y vinimos a parar a Paraná. Ay, es mi lugar en el mundo.
7: Mi vida.
8: No lo cambio por ninguno.
5: Qué lindo.
8: Les habló Lía.
7: Comparto.
5: Gracias, Lía, qué lindo mensaje. Sí, no quería saber nada con Buenos Aires. Olvídate, después de estar con ese ritmo de vida.
7: Muy acelerado todo, bajamos un cambio.
5: Nevita. Buenas, elijo Ushuaia, ser del fin del mundo, convivir con la nieve. Tener esa mística única debe ser espectacular. Gran programa, dice el tocayo Facundo. Gente que vive en este tipo de lugares que tiene como actividad ir a esquiar, por ejemplo. Claro. Y que sabe y que
7: qué mala
5: la maneja,
7: soy esquiando, que... gente.
5: ¿Has probado?
7: Sí.
5: Yo nunca probé.
7: No, soy terrible, ¿eh?
2: Yo también probé. En Ushuaia probé también eso. Y la verdad me pegó un porrazo tremendo. Sí,
5: bueno, a mí me causa un poco de temor a partir de una experiencia que tuvieron dos amigos, un amigo mío en realidad, tipo conocido, bajo de mi edad, que fueron a... Nada. Fueron a esquiar, qué sé yo, y fueron por un lugar que no conocían, que no era más acorde. Claro. Y uno de ellos se cae involuntariamente en una pista negra. La pista negra es la más compleja.
7: Empinada.
5: La cosa terminó con el tipo hospitalizado.
7: ¡No!
5: Sí,
7: es re peligroso, aparte agarrás una velocidad
5: total, un pibe que no tiene conocimiento ni experiencia en esto de esquiar.
7: No, aparte,
5: dijo voy a ir por acá. Se rebaló del borde y cuando cae no puede volver.
7: Qué horror.
5: Entonces ahí, eso es como hielo. No es tanta nieve, es hielo. Entonces agarrás con los esquí una velocidad.
7: No, me muero.
5: Y está como un grado muy empinado. Y el pibe, bueno, en un momento pierde el control.
7: Chau.
5: Empieza ya nomás, los que estaban con él, a llamar al servicio médico.
7: Claro.
5: ¿No?
7: Sí. Cuando sos inexperto,
5: bueno,
7: por ahí es mejor si...
5: Gracias a Dios, en este caso, fueron algunos golpes,
7: nada grave,
5: ni hablar, pero te puedes matar, ¿eh?
7: No, o sea, claro.
1: Este por es eso, el campeonato de para bajar así con las banderitas, que vas pasando banderitas.
2: Lo de las linternas que bajan. Sí. ¿Sabes? En Ushuaia pasa eso. Cuando arranca la noche más larga o el día más largo, creo que es esa ceremonia que van bajando todos de la montaña con las linternas. Claro. Es precioso eso.
1: Claro, también se compite. El hijo de Valeria Massa es campeón.
5: Claro.
1: Sí, se compite también. No solamente aquí, pero es uno de los lugares también donde se hacen esos campeonatos.
7: Yo lo que hacía cuando me di cuenta que era malísima para esquiar, opté por el culipatín.
5: Ah, es una gran alternativa.
2: Era más divertido.
5: Sí. Es una gran alternativa. Escuchá, tengo a Camila que dice, yo soy de acá, pero me hubiese encantado nacer en Gualeguaychú.
7: Mirá. Ay, me encanta Gualeguaychú.
5: Se nota que la gente de ahí lleva la alegría y el carnaval en la sangre.
7: No, aparte es muy lindo Gualeguaychú. Muy hermoso.
6: Ya tenemos director, por ejemplo, Arayevi, que el próximo verano no compite porque salió o cuarto durante este año.
5: Claro.
6: Ya eligió a Alejo Mantegaza como su próximo director para dentro de 2 años y comienza a trabajar.
5: Mirá vos.
6: Para diseñar la comparsa y obviamente Marimarí, Camar, en este caso o Papelitos y o Bahía ya están trabajando en su proyecto 2027.
5: Estamos
6: en julio, o sea que ya compraron materiales, ya en los talleres se ve ruido a hierro y demás porque están rearmando carrozas o rediseñando las carrozas, ya hay bastante movimiento en la ciudad con respecto a Carnaval 2025.
5: Escuchá, si me consiguen un traje, estoy para
7: ¿en
5: pasar.
7: ¿En serio? Y yo estoy para ir al
5: me aprendo el acordeo, me pongo purpurina.
6: Ay,
7: te re veo,
5: tengo un par de amigos que han ido. Te han bailado en otro tiempo, ¿no? Cuando ahora es como que los trajes están como asignados y punto.
2: Bueno, como que están más chiquitos los trajes.
1: Te invitamos acá, también. Acá tenemos carnavales
5: también,
1: en Concepción del Uruguay.
5: Claro
7: que sí. Olvídate.
1: Pueden venir también a nuestro corsódromo. Les facilitamos algunos trajes.
7: Ay, sí.
5: Los caireles me pongo loco acá y salimos. Bueno, tengo otro acá. Lucas dice, yo voto por Tandil. Me fascina esa combinación de sierras, aire puro y la paz que se respira en cada rincón.
7: Tandil, toda
5: esa parte de la costa atlántica. Gesell, Pinamar, bueno, y hay un montón de otras localidades. Hola, Mar del Plata.
7: Lindo
5: Mar del Plata. Mar del Plata, como el Dibu. Mar del Plata es una ciudad increíble.
7: Mucho viento nomás.
5: Porque uno tiene la imagen de la Bristol así, ¿no? En la mente. Pero Mar del Plata tenés unas playas más alejadas.
7: Es muy lindo.
5: Y aparte es una re ciudad.
7: Sí, es cierto.
5: Tenés teatro, tenés centro, tenés cosas, tenés comercio. No
1: me
5: sé
1: gusta,
5: últimamente.
1: Me gusta más la costa yendo a Mar del Plata. Todo lo que hay antes.
5: Sí.
1: Me gusta más. Ahí, Valeria del Mar, Pinamar, todos esos lugares ahí. Ostende.
5: Vale, sí, Cariló.
7: Muy lindo. Cariló,
5: Cariló, muy lindo. Yo me comí unos waffles.
1: Es re cheto eso.
5: Sí.
1: Es muy linda la costa, la verdad que sí, que es muy linda.
5: A mí me hubiera gustado nacer en Purmamarca, Jujuy, para abrir los ojos cada mañana y ver el cerro de los siete colores, dice María Elena.
6: ¿Por qué no? Sí, hermoso lugar, ¿o no?
5: Che, bueno, una oleada de mensajes sobre este bloque, que vienen muy bien. Buenas y santas, elijo Villa Carlos Paz. Me imagino una infancia espectacular pasando todos los veranos entre arroyos, teatros y amigos, dice Santiago.
2: Y pero hay que laburar también.
9: Y cuarteto.
2: Hay que ir a la escuela,
5: ¿eh? Y cuarteto. Y cuarteto. Y ¿cómo le dicen los cordobeses a la...
7: ¿A qué?
5: El sándwich este. Bueno, no importa. Los lomitos.
2: Qué rico.
5: Un fernet.
2: Al 70-30, claro.
5: Y un fernesazo. Un fernet 70-30 y un lomito es la comida cordobesa por excelencia, no me digan que no.
7: Sí.
5: Y el último antes de escenario entrerriano. ¿Qué tengo por acá? Hola chicos, me hubiese gustado nacer en Rosario, cerca, para criarme bien cerca del río Paraná y disfrutar toda su movida cultural, dice Lucía.
2: Es lindo, bueno, Rosario.
7: Muy
5: sí.
7: lindo.
5: Sí, la verdad que sí. Amigos, se abre el telón. Se abre el telón de este espacio para darle lugar a la música de nuestro escenario entrerriano, ¿o no?
9: Así es, ¿eh? Por aquí estamos, vamos a presentar una banda de aquí de Concepción del Uruguay que seguramente conocen, Suma Paciencia. Lleva 17 años aportando un estilo original que los distingue en la escena reggae del país. Este proyecto es de aquí de Concepción del Uruguay y propone una música que combina este género de raíces afros y centroamericanas con el soul, el funk, el jazz, y es ahí, dice, donde se sostienen sus líricas poéticas. A lo largo de su historia, Suma se presentó en diversos escenarios y festivales, compartiendo con grandes artistas como Non Palidez, Los Pericos, Los Cafres, No Te Va a Gustar, La Vela Puerca, La de Lio Valdés, Eruca Sativa y Capanga, entre otros. Hoy los vamos a escuchar a ellos, a los Suma Paciencia, con su formación actual: Pablo Glesser en la voz, Sebastián Glesser también en voz, Agustín Anselmino en saxo, Miguel Mercancini en batería, Franco Rakov en bajo, Johnny Denny en teclados, Carlos Arriba Balaba en flauta traversa y Emir Alud en trombón. Llegan con Celebra, Suma Paciencia.

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2: Hola, 12:31 minutos en la República Argentina.
3: La temperatura 9 grados.
2: La humedad 94%.
3: Presión 1022 hectopascales.
2: La altura del río 2 metros 90 centímetros con aguas estacionadas.
3: Los centros de salud municipales funcionan con normalidad en vacaciones.
2: Nancy Tramontín indicó que durante esta semana de vacaciones el funcionamiento es con normalidad.
3: Destacó que el horario es de 6:30 a 12:30 y el CAPS Roca Mora también funcionará martes y jueves de 13 a 17.
4: Los centros de salud municipales están abiertos con normalidad, todos, desde las 6:30 a 12:30 y martes y jueves el centro de salud Rocamora también está abierto en el turno tarde, de 13 a 17 horas.
3: Los cartoneros exigen una respuesta del intendente.
2: A través de un comunicado precisan que son más de 40 familias que viven del reciclado y que desde hace 8 meses esperan el reconocimiento por el trabajo genuino, digno y fundamental para el cuidado del ambiente y para el sostenimiento de sus hogares.
3: Recalcan que exigen que se revea la postura tomada por el intendente de no querer firmar un convenio que les permita recibir un aporte mensual, reconociendo así el trabajo de quienes todos los días recuperan materiales, cuidan el ambiente y aportan una ciudad más limpia.
2: La cabaña La Fraternidad competirá en la exposición rural de Palermo con ejemplares y mental.
3: La cabaña La Fraternidad, perteneciente a la Asociación Educacionista La Fraternidad y a la Universidad de Concepción del Uruguay, volverá a ser protagonista de la exposición de ganadería, agricultura e industria internacional que se va a desarrollar entre el 16 y el 26 de julio en el predio ferial de Palermo, en la ciudad de Buenos Aires.
2: Cielo parcialmente nublado para la tarde de hoy, se espera una máxima de 16 grados.
3: Farmacias de turno, Avenida Boulevard 152.
2: Y Arizpe en Tibiletí Alberdi.
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0: 11 minutos finales de la mañana de Nacional Entre Ríos en este lunes, arrancando la semana, ya palpitando lo que viene y con mucho que ha dejado seguramente este fin de semana, que fue extra largo para mucha gente. En cuanto a celebrities, en cuanto a farándula, en cuanto a mundo del espectáculo, la que tiene la posta es ella. Malena Vero, cuatro personalidades.
1: Sí.
0: Están chicos, todos, chicos, ¿no? No escucho nadie. Ok.
1: Bueno, empezamos con Marta
2: ahora sí.
1: Ford.
0: Martita.
1: Martita, la hija de Ricardo Ford. Ella tiene 21 años, es influencer, empresaria, creadora de contenido. Desde hace tiempo viene construyendo ahí su propio caminito en redes sociales. Pero bueno, también lleva un apellido muy conocido en la Argentina,
0: sí,
1: porque su padre fue el mismísimo Ricardo Ford.
0: El comandante.
1: Exactamente. ¿Por qué es noticia hoy? Porque después del triunfo de Argentina, se hizo viral con una serie de publicaciones muy ingeniosas. Yo no sé si la tienen en Instagram.
2: Sí.
0: Yo no quiero spoilear nada, pero mi hija me contó que una piba se tatuó a Marta Ford. ¿Puede ser?
1: Ah, sí, eso se tatuó el nombre.
0: Tatuó el nombre por una entrada al partido.
2: Le consiguió la entrada.
0: Es muy fuerte.
1: Es fuertísimo. Pero ojo.
2: Estamos hablando de mil y pico dólares.
0: Sí, yo capaz que en la... Tenés que ir por la vida con la Marta Ford en el brazo.
1: En la planta del pie me lo tatúo.
0: Sí, bueno, la planta se te va a complicar pisar.
1: Sí,
0: bueno.
1: Ser complicado. Resulta que, bueno, aprovechó el partido para hacer chistes con uno de los símbolos más famosos de Suiza, que es el chocolate.
0: Sí, claro.
1: Bueno, chocolate primero suizo. Subió un video diciendo que estaba lista para vencer al chocolate suizo. Después, cuando terminó el partido, publicó una animación donde aparece vestida como Heidi, con la camiseta de la selección argentina, empujando una barra de chocolate suizo hasta el precipicio. Y también, bueno, escribió Arafue relojeros, haciendo referencia a los famosos relojes suizos.
0: Exacto.
1: Todo en tono de humor, por supuesto, y la gente se lo tomó medio así, miles de personas compartieron sus publicaciones. Bueno, qué sé yo, el fútbol también tiene eso, ¿viste?
2: La quieren mucho.
0: Hay un dato que yo necesito compartirles, no sé si tengo, no quiero pisotearte.
1: Me encantaría.
0: Vi un video de un estadounidense contando cómo sus compatriotas entendieron la magnitud de lo que despierta el fútbol en el resto del mundo. Y no fue por el banderazo argentino en Kansas, ni porque todos los partidos están explotados de gente, ni porque el fútbol, la cuestión estrictamente deportiva, lo deslumbra, todo como se vuelve loco. No, ¿sabes por qué fue?
1: ¿Por qué?
0: Que los Yankees entendieron lo que es el fútbol.
1: ¿Por qué?
0: Por Instagram.
2: Ah, mirá.
0: Porque los jugadores de fútbol duplican o triplican en cantidad de seguidores.
1: Ah, claro.
0: A las estrellas norteamericanas, los atletas estrellas de ellos, por ejemplo, Tom Brady, es el futbolista de fútbol americano, con 22 temporadas de experiencia, que esto que lo otro, tiene 15 millones de seguidores en Instagram, Tom Brady, ¿sí?
1: Muchísimo.
0: Bocinha, el arquero de Cabo Verde, pasó de 50.000 a 30 millones en cuatro partidos.
1: ¡Qué locura!
0: Vos mirás ese dato, duplicó a Tom Brady, Bocinha, por cuatro partidos.
1: No, claro.
0: Y el otro tuvo 22 temporadas.
1: Es tremendo.
0: Y ahí los tipos entran a entender la dimensión del fútbol a nivel internacional.
1: La popularidad.
0: Y es por las redes sociales y no por lo que tienen a la vuelta de la esquina.
1: Es cierto, ¿eh?
0: Es una locura.
1: Impresionante.
0: Hecho este paréntesis, puede continuar.
1: Impresionante. Vamos con la personalidad número 2. Rodrigo de Paul.
0: ¿Qué pasó?
1: Bueno, uno de los futbolistas más importantes de la selección argentina.
0: Sí, claro.
1: Después del triunfo frente a Suiza, Rodrigo habló con la prensa y le preguntaron por Tini Tini Tini. La cantante con la que volvió a formar una pareja hace algunos meses. Tini estuvo presente en el estadio, como viene haciendo durante todo el Mundial. Incluso compartió la jornada junto a la familia de Rodrigo y también con los hijos.
0: No se la ven los paneos, eso que yo digo.
1: No,
0: de
1: yo
0: tribuna.
1: No la he visto tanto tampoco, pero está. Y bueno, cuando le preguntaron a Rodrigo por ella, él dijo: siempre está en todos los partidos, sufre más que yo. El tema es que después intentó seguir hablando y se quebró, medio que se emocionó, ¿viste?
0: Mirá.
1: y dijo, es una gran mujer, es mi gran compañera.
0: ¡Ay,
1: ay,
0: ahí se enamorado!
1: ¡Está enamorado! Bueno, me encantan estas noticias porque también siento que hay algo de eso, no solo en Scaloni, sino en todo el equipo, como que son tipos que muestran...
0: Se apoyan mucho en su gente.
1: Y muestran la sensibilidad, que era algo que nosotros no veíamos tanto en los deportistas, sobre todo en la gente que juega al fútbol, ¿viste? Mm. Como que todos ellos son... sensibles y lo demuestran y eso me parece espectacular.
0: Ni hablar.
1: Vamos con la personalidad número 3. María Becerra.
0: Becerra.
1: Una de las cantantes argentinas más exitosas de la actualidad.
0: ¿Qué pasó?
1: Bueno, en las últimas horas dio una entrevista donde contó, ella, no sé si ustedes sabían, fue, mejor dicho, vegana mucho tiempo. Ajá. Y medio fundamentalista de eso, ¿viste? Como que
0: militante
1: del veganismo.
0: Un veganismo.
1: Bueno, dijo que ya no es más.
0: Ah, ¿no?
1: Que ya no es más.
0: ¿Probó
1: vegana?
0: ¿Costeleta? Una costeleta y no volvió más.
1: Ella dijo que, bueno, había tomado la decisión por amor a los animales y porque no quería contribuir a su sufrimiento. Sin embargo, con el ritmo de vida que tiene, viajando constantemente de un país a otro, mantener esa alimentación se volvió medio complicado. Y además contó que empezó a sufrir episodios de anemia, incluso tomando suplementos y vitaminas. Entonces, por recomendación médica, le dijeron, comete una carne.
2: Come carne.
0: Clavate una...
1: Metele un pescadito.
0: Un vacío al horno.
1: Un cerdito.
0: Escuchá, nosotros teníamos la familia política, teníamos una vegana también, vegetariana en realidad la chica.
1: Ah, distinto.
0: Y la convertimos al carnivorismo de una manera...
1: No le dejaron más opción.
0: Los domingos hacíamos unos asados de cosas.
1: Querida, lo lamento.
0: Claro. Y empezó. Primero dijo, bueno, a ver...
1: Aparte un olorcito.
0: No, ya está. Se olvidó del vegetarianismo.
1: Olvídate.
0: ¿Qué lo tiró?
1: Bueno, vamos con
3: mi sobrina hizo exactamente lo mismo. El viernes contó en una fiesta familiar que arrancó con una picadita y dejó.
1: No podés parar. No podés parar, ya está, hermano.
0: No, pero viste que la parte de nutritiva
1: también es
0: todo,
1: importante.
0: ¿No?
1: Personalidad número 4.
0: La última, quedan 2 minutos.
1: Graciela Alfano.
0: ¿Qué pasó con la Grace?
1: La Grace. Bueno, estuvo como invitada en un programa de streaming y recordó una noche que compartió hace muchísimos años con 4 personajes históricos de la cultura argentina. Diego Maradona, Charly García, Joaquín Sabina y Jorge Ginsburg.
0: Ella es de contar sus...
1: Ella cuenta, ventila
0: sus,
1: todo.
0: Ventila sus cosas de alcoba.
1: Bueno, dice que todo ocurrió después de una grabación del clásico programa La Biblia y el Calefón.
0: Oh, sí, con el petiso Ginsburg.
2: Alto programa.
1: Bueno, contó que cuando terminó ese programa, todos se fueron a la casa de Ginsburg.
0: Todos juntos.
1: Y la reunión duró hasta las 4 de la tarde del día siguiente.
0: ¡No!
1: Entonces le preguntaron, Graciela, ¿pero qué estuviste haciendo tanto tiempo? ¿Qué pasó?
0: ¿Hiciste una siestita?
1: Y ella solamente dijo, el desayuno era yo.
0: ¡Ah!
2: ¡Incomprobable!
1: ¡Pará, Graciela! Ella fiel a su estilo.
0: Rescatate un poco, mi hija.
1: Graciela mezclando humor, ironía y seguramente realidad.
0: Sí, se puede decir lo que quiera, pero que ha vivido,
1: divertido.
0: Esa mujer ha vivido.
1: Que sea divertido.
0: Esa mujer ha vivido. Y nosotros hemos vivido este programa de lunes de la mañana de Nacional Entre Ríos y llegó a su fin. Así que mañana martes.
1: Nos volvemos a encontrar.
0: Nos encontramos de nuevo, ¿les parece?
2: Dale,
3: por supuesto.
0: Chau.

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1: 12 del mediodía, 45 minutos en la República Argentina. La temperatura en Buenos Aires, 7 grados 8 décimas. La térmica, 5 grados 2. La humedad, 84%. Cielo cubierto. Y comenzamos con el desarrollo de la información. Lo más importante en 15 minutos.
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1: Nacional es mundial. Último entrenamiento de la selección argentina de cara a la semifinal con Inglaterra. El informe de Damián Zárate.
2: El seleccionado argentino entrena desde las 13:30 preparándose para la semifinal del miércoles a las 16 contra Inglaterra en Atlanta. Confirmado que juega con la casaca azul, con la misma que ganó en el Mundial 86 y por penales en el 98. Pensando en el partido, la reflexión de Scaloni.
3: El mensaje es que es un partido de fútbol. No busquemos otra cosa, es un partido de fútbol. Y vamos a jugar un partido de fútbol contra una gran selección que tiene un gran entrenador que lo aprecio, lo admiro mucho. Y es un partido de fútbol. Punto. No hay más que eso.
1: Los argentinos esperan con entusiasmo el encuentro del próximo miércoles. Miriam Mariotto.
4: En la previa del partido con Inglaterra en Plaza Constitución, muchos analizan el último partido contra Suiza y esperan ansiosamente la semi.
5: La verdad que me encantó, está jugando bastante bien, los cambios que hizo también.
6: Yo no vi porque me tocó trabajar y después me pone muy nerviosa, entonces prefiero escucharlo, pero no.
7: Y ya por cábala, entonces no.
6: Claro, ya no lo voy a mirar. Me entero porque me mandan mensaje a los chicos y no los quiero ni ver porque estoy con el alma en un hilo.
1: Emanuel Fernández, argentino radicado en un pueblo británico, describió el clima de expectativa que se vive.
8: Nosotros vivimos en un pueblo, así que no hay muchos argentinos acá a la vuelta. Este pueblo se llama Haddenham. Entonces es un poco, todo el mundo sabe que somos los dos o tres argentinos que estamos dando vuelta en este pueblo. En Londres, en otras ciudades grandes, tienen la suerte de poder juntarse todos y no sé, darse soporte y hacer la previa y ver los partidos juntos. Nosotros acá no. Acá están pasando los partidos en todos lados, hasta en la iglesia. Hicieron una pantalla para ver partidos de Inglaterra.
9: Claro.
8: Y lo vamos a ver en casa.
1: En tanto, destacan el ejemplo de resiliencia y esperanza que refleja el equipo que dirige Lionel Scaloni. El informe de Diana Costanzo.
10: La selección nacional de fútbol aporta un ejemplo de resiliencia y construcción de la esperanza. Así lo señaló por Radio Nacional Sebastián Blasco, director de la Diplomatura Universitaria en Psicología del Deporte de la Universidad Austral.
11: Vivimos en una época donde muchas veces confundimos esperanza con optimismo. Y son dos cosas diferentes. La esperanza no consiste en creer que todo va a salir bien, sino, sobre todo, en seguir actuando aún cuando no tenemos garantías de que eso va a ocurrir. De alguna manera es elegir no darse por vencido, tiene que ver con sostener el compromiso hasta el último segundo y permanecer disponibles para que aquello que todavía pueda suceder. Quizá este haya sido el regalo más profundo de la escaloneta, recordarnos que mientras haya tiempo, siempre vale la pena seguir buscando.
1: Por Nacional, el cirujano cardiovascular Fernando Sichero recomendó hacerse chequeos cardiológicos preventivos ante la exposición al estrés por el Mundial.
12: La enfermedad cardiovascular que tiene sobre todo la enfermedad coronaria. Y en estos momentos se ve, con estas situaciones de estrés tremenda como son los partidos de fútbol, que la gente que no tiene síntomas y no fue preventivamente al cardiólogo, ¿para qué? Para que nosotros hacemos un estrés controlado. Te subimos arriba de una bicicleta, te subimos arriba de una cinta y hacemos que empieces a correr. Y entonces vemos si hay alguna alteración del ritmo, cosa que la gente enfrente justamente a un partido de fútbol hace una ergometría tremenda, pero no controlada.
1: El gobierno prorrogó la emergencia del sector eléctrico hasta fines de 2027, fundamentó la decisión en la continuidad del proceso de normalización del mercado energético y en la necesidad de evitar inconsistencias durante la transición. La medida mantiene vigente el régimen excepcional establecido en diciembre de 2023. El Senado debatirá la ley de inviolabilidad de la propiedad privada. Desde el Congreso, el informe de Amanda Alma.
13: Se oficializó la convocatoria para la sesión especial en el Senado el próximo jueves 16 de julio a las 12 del mediodía. Se convocará el Pleno de la Cámara para avanzar en una serie de iniciativas Entre ellas se destaca la inviolabilidad de la propiedad privada que impulsa Federico Sturzenegger, ministro de Desregulación, y modifica varias leyes vigentes, entre ellas la ley de expropiaciones, donde mantiene la prohibición para que estados adquieran tierras rurales, pero desregula los límites vigentes para las personas individuales. Además, acelera los procesos de desalojo en viviendas y en terrenos.
1: Por Radio Nacional, el legislador por Neuquén, Pablo Servi, se refirió a la iniciativa que impulsa el Gobierno Nacional. El senador destacó que el proyecto de ley busca dar previsibilidad.
7: Básicamente el tema de la utilidad pública para poder expropiar, sí. Eso lo, de alguna manera lo acota y tiene, le genera condiciones para que no pueda ser discrecional por parte de un gobierno la determinación, la posibilidad de expropiar. Avanza con la posibilidad de venta a extranjeros de tierras, que es una de las cosas que por ahí ha generado un poco de ruido, sí dejando limitado lo que hace a venta de estados extranjeros o empresas donde tengan participación estados extranjeros, claro. Pero con una idea de que hay una gran posibilidad de desarrollar. Nosotros, yo vivo en Neuquén, en la Patagonia, tenemos mucha posibilidad de poner tierras bajo riego y se necesita inversión, pero para poder hacerlo, el que compra tiene que tener previsibilidad de lo que va a comprar va a ser respetado.
1: Empresarios del transporte de cargas impulsan convenios laborales por provincia, promueven un proyecto para negociar los acuerdos colectivos y reemplazar el actual administrado por el sindicato de camioneros que conducen Hugo y Pablo Moyano. La propuesta será presentada formalmente el 21 de julio durante la asamblea de la Federación Argentina de Entidades Empresarias del Autotransporte del Sector. Balance positivo del fin de semana largo en San Luis, destacaron la afluencia turística. Desde Radio Nacional en esa provincia nos informa Gustavo González.
9: Se registró un importante movimiento turístico con visitantes de distintos puntos de la Argentina, impulsado por una amplia agenda de actividades, la promoción del destino y el trabajo articulado entre el sector público y privado. Entre las localidades visitadas estuvo Villa de Merlo, Potrero de los Funes, El Trapiche, La Carolina y Las Salinas, también las localidades termales de Valde y San Jerónimo, donde los turistas de distintos puntos de la Argentina disfrutaron de la oferta natural, cultural, recreativa que caracteriza a la provincia. La mayoría de los visitantes provienen de San Juan, Mendoza, Córdoba y provincia de Buenos Aires, quienes eligieron a la provincia de San Luis para disfrutar de unos días de descanso, naturaleza y experiencias en familia.
1: En tanto, la ocupación hotelera en Mendoza fue del 80%. Desde Radio Nacional en la capital provincial, nos informa Rolando Brizuela.
14: Más de 70.000 turistas visitaron la provincia con más del 80% de ocupación hotelera. Dejó un saldo de 25 millones de pesos durante el fin de extra largo. Los principales centros de la provincia elegidos por turistas son Puquios, Penitentes, El Azufre y Las Leñas. Aguardan una mayor acumulación para habilitar la totalidad de sus pistas. Las clases grupales, tanto de esquí como de snowboard, rondan los 140 mil pesos, 95 mil pesos para un alumno, y llega hasta los 190 mil pesos para grupos de tres personas.
1: En tanto, el oeste de Catamarca fue el sector más elegido durante este fin de semana largo. Jinetes atacaron a corredores durante una competencia en Río Negro. El episodio se concentró en el primer tramo del recorrido conocido como Doble Apolo. Los agresores cortaron el paso en General Roca, quitaron las cintas que demarcaban el circuito, hubo golpes y muchos corredores debieron abandonar la carrera. Así lo relató lo sucedido Fernando Castro, uno de los atletas agredidos.
15: Me voy hacia adelante y están todos los caballos cruzados, pegándole a los corredores. Nada, lo primero que me pasa por la cabeza es tratar de correrlos y de bajar a uno de ellos del caballo a ver qué podíamos solucionar. Y ahí es cuando, bueno, recibo una patada y rebenques en la cabeza, en la espalda. Se abrió un poco el camino y, bueno, y me empiezan a correr con los caballos a mí. Ya, bueno, ahí ya como encarnizado.
1: Murió Sam Neill, protagonista de Jurassic Park. A través de un comunicado, la familia confirmó que el fallecimiento del actor de 78 años fue repentino e inesperado y pidió privacidad mientras atraviesan el duelo. La carrera actoral de Neill comenzó en Nueva Zelanda en 1970. Su vasta trayectoria incluyó decenas de papeles en cine y televisión, como su rol en la serie Peaky Blinders y las películas La Casa de Octubre Rojo y El Piano.
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1: nacional, es mundial. Mañana se juega la primera semifinal de la Copa del Mundo. Nueva intervención de Damián Zárate.
2: El martes, mañana, desde las 16, se viene la primera semifinal del Mundial entre España y Francia. El entrenador de la selección española, Luis de la Fuente, piensa cómo pueden detener al subcampeón del mundo.
16: Sabemos el potencial de Francia y sabemos su fortaleza, pero nosotros tenemos que ser fieles a nuestra fortaleza. No porque diga esto, no, yo muero con mis ideas, que no, no te equivoques, que no, que si hay que cambiar algo, se cambiará. Nosotros lo que está claro es que hemos los dos últimos...

0: Cruz, Tierra del Fuego y Tucumán. Desde Radio Nacional Jujuy, el informe de Alejandra Bejarano.
1: Con el acople del fin de semana largo, arrancó oficialmente este lunes 13 al 24 las vacaciones de invierno en Jujuy para los niveles primario, secundario, terciario y universitario. Los alumnos y docentes regresarán a las escuelas el próximo lunes 27 de julio para completar el ciclo lectivo 2026. A raíz de este cronograma, el Ministerio de Educación informó que se modifican los horarios de atención al público por la mañana de 9 a 12:30 y por la tarde de 13 a 16:30 durante las próximas dos semanas.
2: Internacionales.
0: Actualizaron la cifra de muertos por el terremoto en Venezuela. El informe de Cecilia Diwan.
3: Asciende a 4.490 el número de fallecidos confirmados en Venezuela a causa del doble terremoto. Los equipos de rescate centran sus actividades en la remoción mecánica y manual de escombros en el estado de La Guaira y la periferia de Caracas. Los familiares aún esperan encontrar a los desaparecidos con vida. El caso del rescate de un joven junto a su perro después de estar 14 días bajo los escombros reaviva esta esperanza. Mientras, la Organización Internacional para las Migraciones reportó que los sismos afectaron directamente la infraestructura de 7 millones de ciudadanos.
0: Por Radio Nacional, Cristian Cooperman, rescatista argentino en Venezuela, describió el escenario que vive ese país tras los sismos.
4: Todos los países tratan de mantener una coordinación para tener una situación de esta, pero es muy difícil, claro, manejar. Te colapsa todo el sistema de emergencia, claro, el personal no da abasto. Los primeros rescatistas terminan siendo los ciudadanos de a pie, los mismos vecinos, que sacan a sus familiares, a sus vecinos, al desconocido, al que vive a la vuelta. Claro. Y después viene el apoyo de bomberos y las Fuerzas Armadas y las instituciones del Estado, ¿viste? Pero la realidad es que así y todo, nos encontrábamos con situaciones donde había lugares donde no habían llegado ni equipo de rescate, ni militar, ni bomberos, ni nada, ¿viste? Fue una cosa brutal, ¿viste? Sí. Descomunal. Y bueno, caótica. Los terremotos son caóticos.
2: Policiales.
0: Homicidio en Córdoba. Identificaron al presunto asesino. El informe de Andrea Valdivieso.
5: 3 balazos y el escenario ideal para una emboscada en la ciudad cordobesa de San Francisco. Cientos de personas celebrando la clasificación de Argentina a semifinales del Mundial de Fútbol. La víctima, un ex presidiario con antecedentes por robo calificado, identificada como Matías Ochonga, de 20 años, quien fue atacado por la espalda y su crimen planificado. La justicia tiene en la mira al presunto autor del ataque, AAC, de 25 años, conocido como Manay, quien está prófugo, aunque imputado por homicidio agravado por el uso de arma de fuego. Tanto la víctima como el victimario son oriundos de Frontera, una ciudad santafesina ubicada a poco más de 3 kilómetros de San Francisco.
0: Santa Fe se prepara para el fenómeno del Niño. Desde Radio Nacional en esa provincia nos informa Gabriela Bruno.
6: Se realizó la primera reunión de la Junta de Protección Civil ante la posible llegada del fenómeno climático de El Niño, cuyos pronósticos anticipan un escenario de mayores precipitaciones para la próxima temporada de primavera-verano e impactos en regiones santafesinas. Al respecto, de la palabra del secretario de Protección Civil de la ciudad de Santo Domé, Maximiliano Montenegro.
7: Venimos realizando trabajos preventivos en lo que es limpieza de desagües, canaletas, todo lo que es la preparación de las cazabombas, lo que es el sistema de bombeo, y la idea es, bueno, estar preparado por la duda que pase algo muy grave.
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0: Buenas tardes, ¿cómo les va? Bienvenidos a Pasión Nacional, un clásico de la radio. Aquí estamos comenzando nuestro programa habitual de la una de la tarde con una expectativa notable, sabiendo que esta es la última semana de la Copa del Mundo y sabiendo que la Argentina tiene los argumentos futbolísticos, más allá de la capacidad, de la enjundia, de la garra, de tener a un genio como Messi para meterse en la final de la Copa del Mundo. Estaremos muy pendientes en este programa de la segunda semifinal que se va a jugar en la ciudad de Atlanta el próximo miércoles a las 4 de la tarde. Aprovecho para decirles y para invitarlos a escuchar la transmisión de Radio Nacional el próximo miércoles desde muy temprano a las 10 de la mañana. Previamente se va a jugar la primera semifinal que será entre España y Francia, una final anticipada de Copa del Mundo. Pero la Argentina, más allá de alguna zozobra y que ha sufrido en algunos partidos del Mundial, pero demostró capacidad, demostró que tiene la enjundia necesaria, demostró esa piel de campeón que tiene el futbolista argentino, y cuando no aparece el equipo, aparecen las individualidades, y eso realmente hay que destacarlo. El otro día volvió el Dibu Martínez, el gol de McAllister, el gol de Julián Álvarez, que además se redondeó un muy buen partido e hizo para mí uno de los mejores goles justamente del Mundial, con el 2-1 frente a Suiza, y después anotó Lautaro Martínez. Tanto necesitaban justamente los delanteros argentinos el gol, así que en buena hora que se haya dado. Hoy último día allí en la ciudad de Kansas City, en un rato nos vamos a comunicar con Daniel Moyo, el Mono Navarro Montoya y Sebastián Vera para seguir conociendo datos del equipo argentino, que va a tener hoy su último entrenamiento y van a viajar a la ciudad de Atlanta, donde el próximo miércoles buscarán la final de la Copa del Mundo. Y un dato alentador: Argentina nunca perdió en instancias semifinales. Tenemos el gratísimo recuerdo de 1986, hace 40 años, cuando la Argentina le ganó muy bien a Inglaterra en el Estadio Azteca, ahora conocido como Ciudad de México, con el puño de Diego y, por supuesto, con la jugada de todos los tiempos que queda inmortalizada. Inglaterra le ganó a Noruega, le costó al equipo inglés, pero con los goles de Bellingham ganó en términos generales bien el partido. También el triunfo de España sobre Bélgica, lo palpitamos durante todo el viernes a la tarde, y previamente había ganado su partido de cuarto de final Francia, precisamente, que sigue siendo candidata. Pero yo les digo lo siguiente: Francia no quiere jugar con la Argentina. Si la Francia no quiere jugar contra el poderío de la Argentina y contra Messi, que es el rey del Mundial hasta el momento. Mi nombre es Nicolás Álvarez, la grata compañía de Damián Zárate, de Javier Vicente, y los saludo ya a nuestro locutor de cada jornada aquí en la radio, que es Hernán Exmayer. Hernán, bienvenido.
1: Gracias, Nicolás. Muy buenas tardes para todos. Estamos en el 11-3-870-7485 con una temperatura en la ciudad de Buenos Aires de 7 grados 8 décimas y una sensación térmica, Nicolás, de 5 grados.
0: Bueno, la verdad que hace mucho frío. Me voy al centro del país, allí en Córdoba. Lo saludamos al Negro Romero. Negrito querido, un gran abrazo.
2: Hola, ¿qué tal, Nicolás? Buen comienzo de semana. Abrazo para vos, los compañeros, la audiencia del país. De jornada de lunes a pleno sol, cielo despejado. La temperatura actual 14 grados 7 décimas, la humedad 64%, y según el pronóstico se avizoran vientos fuertes para las próximas horas.
0: Bueno, y el pronóstico favorable para el equipo argentino, veremos qué formación pone Scaloni pensando en el partido del miércoles, José Luis.
2: Así es, y vio que somos todos futboleros, nos encanta armar el equipo, discutir alineaciones, por lo que vamos viendo, porque nos encanta esto, ¿no? De ser nosotros los entrenadores y los que armamos el equipo. Y sí, hay cuestiones que saltan a la vista, ¿no? De los que son futboleros y no tanto, como muchos ya por ahí se prenden para el Mundial y dicen, che, nos va a empatar Suiza, porque se notaba que los helvéticos dominaban. Y entonces, bueno, fecha tras fecha, presentación tras presentación, y no, tendría que jugar este, no, tendría que entrar este, no, tendría que sacarlo a este. Bueno, uno cree que Scaloni le va bien, se sigue ganando, sufriendo, a sabiendas de que hay mucho por corregir, pero con estos hombres con los que ganó el título en Qatar, él tiene la confianza de que siempre van a salir adelante, porque son técnicos, porque tienen experiencia, porque saben lo que es manejar los tiempos, las emociones, y que tienen ese plus, ese valor agregado, que de pronto nosotros no lo tienen. Pero bueno, sabe que nunca lo van a dejar a gamba. pero también se nota que hay jugadores que ya no tienen gamba, y me parece que ya en instancias tan decisivas como estas, se necesita frescura. No sé quién tendría que entrar, quién tendría que salir, a algunos les alcanza el combustible para medio tiempo, y a otros, qué sé yo, los va a dejar hasta el último, pero es lógico que se vengan cambios, porque más que todo se necesita gente que corra, además de jugar y pensar.
0: Bien, le pregunto a los amigos de la mesa, tanto a Damián Zárate como a Javier Vicente, ¿qué hace Scaloni? ¿Sigue con el mismo plantel? ¿Hace modificaciones? ¿Tiene que administrar egos, administrar momentos, más allá de pensar en el fútbol, en la táctica y en la estrategia?
3: ¿Cómo está, Nicolás? Buen comienzo de semana. El mismo equipo, el mismo 11 que jugó el otro día.
0: Javier.
4: Sí, va a repetir el 11. ¿Qué es lo que va a hacer Scaloni? A esta altura de las circunstancias ya no va a hacer cambios. Si había cambios, los tenía que hacer en instancias anteriores. A esta altura de las circunstancias va a confiar en el mismo 11 que enfrentó a Suiza, más allá que, como dice bien el Negro Romero, hay muchas dudas sobre el rendimiento de algunos jugadores y en algunos puestos en especial. Pero lo que estamos viendo en la Copa del Mundo finalmente no es casualidad. Las cuatro mejores selecciones del ranking FIFA están en las semifinales de la Copa del Mundo. De hecho, lo programó así la FIFA, ¿no? Recuerden que cuando se hizo el sorteo de Ex Profeso, se estableció que los cuatro mejores del ranking no podían cruzarse hasta las semifinales. Así que vamos a tener grandes semifinales, grandes partidos, y Argentina va con lo suyo, ¿no? Va a la defensa del título, como
0: bien,
4: se dice.
0: Bien, yo me resisto a pensar que salga del equipo Rodrigo De Paul por la ascendencia que tiene en el grupo.
4: No, no va a salir nadie.
3: Pero ¿cómo va a salir del equipo De Paul?
4: No va a salir De Paul aún con este bajo rendimiento que está teniendo.
3: Pero además, bueno, esa es una mirada. Yo no creo que tenga un bajo rendimiento. Ustedes me pueden decir, el otro día el gol de Suiza viene por ese lado.
4: No, De Paul es el peor de la mitad de la cancha.
3: De Paul
4: la mitad de la cancha que no es ni parecida a la de Qatar.
3: De Paul le da lo que llamamos los intangibles. Es el contagio a los compañeros, es hablar con el árbitro, es generar faltas, debe ser el jugador que más faltas recibe. Todo eso que no está...
4: No parecía el otro día porque...
3: Y el otro día, el primer tiempo...
4: Justamente lo terminó sacando porque Suiza lo estaba dando un palo global.
3: Ya lo había sacado porque evidentemente no responde de lo físico como el último Mundial. Pero siempre lo charlamos acá, no son importantes solamente los que inician, sino los que culminan. Si De Paul te da rendimiento de 60 o 65 minutos, tiene que iniciar él.
0: Bueno, es una mirada interesante. Yo lo escuchaba al Negro Romero atentamente desde Córdoba. Negro, y vos sos de la idea de que algún cambio debería ser Scaloni.
2: Sí, no, yo también. Es decir, haría, al igual que lo que dicen ustedes, arrancaría con estos mismos muchachos que iniciaron la acción ante Suiza, digamos, y después, bueno, ir dosificando, y si en algún momento, sí, todo perfecto, totalmente de acuerdo con lo de Paul, con Enzo Fernández, y yo arranco con eso, y después iremos viendo, ¿viste? Y digo, bueno, qué sé yo, si se funde, si perdemos la mitad de la cancha, nos vienen ganando seguido en la mitad de la cancha, y eso es lo que más nos preocupa. Austria ya nos copó en buena parte del partido, pero se ganó, y después, qué sé yo, hasta Argelia también nos ganó la mitad de la cancha, y nosotros estábamos bien acostumbrados a que ya... sabiendo que el medio campo controla la pelota, traslada, quita, interrumpe, y es que estábamos seguros. Y ahora eso nos da inseguridad, porque si el medio campo no tiene solidez y sufren los de atrás.
3: Scaloni confía en todo el plantel, por eso están estos futbolistas en Estados Unidos. Pero él sabe que con algunos puede contar con el 120%. Y ellos son los que estuvieron en Qatar. Él lo llevó a Barco, sí, juega un ratito. Entró el Flaco López el otro día, le dio el pase a Julián, pero el gol fue de Julián. Por eso no piensa ni en los Nico Paz, ni en los Barco, ni en los Simeone. Van a jugar siempre los mismos porque llegó hasta acá, campeón del mundo y semifinalista de otro mundial, con 14 o 15 futbolistas.
0: Bueno, sin embargo, en una de las últimas conferencias dijo que había pensado en cambiar algunos nombres para este mundial. Después no lo hizo finalmente. Yo creo que va a morir en el buen sentido de la palabra con los titulares.
4: ¿Alguien pensó que podría llegar a ser un cambio táctico en la defensa con el ingreso de Otamendi? Yo lo veo muy difícil. Yo no creo que cambie a esta altura de las circunstancias, tampoco lo táctico. Más allá de que por ahí el ingreso de Otamendi te daría más seguridad en el juego aéreo, teniendo en cuenta que Argentina defensivamente en el juego aéreo está flojo, sí. A Inglaterra es uno de los puntos fuertes.
3: Ojo con Argentina, que es verdad que le están convirtiendo bastante, que tiene mandíbula frágil, pero que es una selección que, salvo en un partido, metió en todos 3 goles.
4: Sí.
3: lo deben estar analizando ahora en el Pasión Nacional Inglés. Es un equipo con enorme poder de fuego, Argentina, ¿eh?
4: Bueno, y eso que llega poco.
0: Al margen,
4: llega poco y convierte mucho.
0: Al margen de alguna producción que no ha sido del todo satisfactoria, yo lo que tengo para decirles es que Argentina ganó todos los partidos. Entonces, algún mérito tiene que tener, tiene muchos méritos para mí, el equipo, la jerarquía de Messi, que es el genio del Mundial, el genio de esta Copa del Mundo. Y también tiene un equipo que acompaña. Y si bien Inglaterra es un buen equipo que tiene justamente los goles de Kane, la jerarquía de Bellingham, es un buen equipo, es fuerte desde el punto de vista físico, yo no creo que sea más Inglaterra que la Argentina.
3: Para mí, esa palabra que trae Nicolás es vital. La jerarquía individual de los futbolistas argentinos traen al seleccionado hasta acá, que creo que colectivamente de las cuatro selecciones es la que menos ha rendido, colectivamente. Trajeron a la Argentina a estar entre los cuatro mejores, Messi y su brillantez, la aparición el otro día estelar de Julián Álvarez con un gol sacado de partido, y empieza a aparecer, porque tengamos en cuenta que Inglaterra está en la semifinal por un error del arquero noruego.
0: Totalmente.
3: Hay una jugada similar el otro día de la Argentina que Dibu Martínez la saca para el costado. En un rato, si lo tenemos a Navarro Montoya, no solamente hubo un gol, hubo un par de goles. En este momento, creo que el arquero mexicano también, dejan rebote adentro. En un partido de cuarto de final de Mundial.
4: Que esta pelota también tiene mucho que ver con eso, se cambia el balón. Para las semifinales se va a jugar con otro balón, diferente al Trionda. Pero atención con Inglaterra, porque Inglaterra es muy fuerte en los laterales. Es algo para tener en cuenta en el partido que viene, sobre todo en el segundo tiempo, cuando por izquierda entraron Ese y Spencer, hicieron un desastre en la defensa adversaria.
0: Muy bien, vamos a saludar a los enviados especiales de Radio Nacional a la Copa del Mundo. 1:14 p.m. Allí están nuestros amigos Daniel Moyo y el mono Navarro Montoya. Los vi temprano en el programa de Guillermo Andino en la televisión pública. Daniel, un gran abrazo, felicitaciones por el trabajo.
5: Hola, Nico, el placer enorme de saludarte a vos y a todos los oyentes de Radio Nacional y a todo el equipo de Pasión Mundial. Gracias, Nico. Acá estamos en la ruta. No te sabría decir si estoy en Kansas o en Atlanta. Lo que sí, estoy en una parte intermedia. Ha comenzado Chiquito a manejar, camino a Atlanta. Estamos en el bólido con Fernando, con Sebastián, con Chiquito manejando. En un día que es maravilloso en este lunes norteamericano.
0: Daniel, la verdad que quedamos muy satisfechos con la victoria argentina el otro día, con la transmisión, fundamentalmente con el servicio que se le entregó a la radio en todo el país, y los que nos siguieron por el canal de YouTube, por supuesto en todo el mundo, también a través de la página de internet. Sabemos que la Argentina es capaz de otra hazaña y de dejar en el camino a Inglaterra para instalarse una vez más en la final de la Copa del Mundo.
5: Sí, yo coincido con vos. Inglaterra debe ser, de todos los que jugamos, el más poderoso, pero no mucho más que Suiza. Y yo confío plenamente que cuando, ante la adversidad, el equipo argentino va a sacar fuerza. Claro, hay un tema físico, ¿no?, que todo el mundo está viendo. Como coincidíamos con Fernando, jugar en un estadio con aire acondicionado es totalmente favorable. Y habrá que ver, yo creo que Scaloni va a meter cambios en el partido del próximo miércoles para darle más frescura, para darle más aire a este equipo nacional, ¿no?
0: Sí, yo pienso lo mismo que vos. Veremos qué decisión toma, porque viste, cuando parece que va a cambiar, en definitiva ratifica a los mismos, ¿no? Y hay que tener en cuenta que Inglaterra ganó el otro día su partido frente a Noruega en los 90 minutos.
5: Bien,
0: fue a la larga. Sí, fue a la larga, tenés razón. Me estoy mezclando los partidos.
5: Sí, pero digo, a ver, todo el mundo vemos que el hombre salir es De Paul, que el que más cansado está, que el que no está rindiendo es De Paul. El tema es lo que nos preguntamos todos, cómo se planta Scaloni y le dice a la segunda guitarra, al íntimo medio de Messi, al hombre que convive con Messi los 365 días del año acá en Estados Unidos, tenés que ir al banco, ¿no? Y ese es un trabajo que debe ser muy duro para Scaloni tomar la determinación, ¿no?
0: Sí, yo la verdad me llamaría la atención si lo saca De Paul, no por el rendimiento, que no ha sido el óptimo hasta el momento, pero me cuesta pensar que saque, como decís vos, viste, a la guitarra de Gardel, me parece, ¿no?
5: Claro, exactamente. Hay veces que, bueno, estas cosas se tienen que hablar, se tienen que cerrar en un lugar y verlo, y ver el que entra como está. Yo creo que a este equipo lo que hay que buscarle, inyectarle aire, inyectarle oxígeno, y hoy no lo tiene, hoy no lo tiene. A mí me encantaría verlo a Barco, me encantaría verlo a Simeone, son partidos como para que Barco esté de una vez por todas, la rompió este año en el fútbol europeo, el mismo Cholito. Me encantaría una Argentina que juegue con los dos nueve, quedó plenamente confirmado que se puede jugar con los dos nueve, pero claro, esta mañana me tiraba la oreja el Mono Navarro Montoya y me decía, claro, jugás con dos nueve y sacás un volante más, vos estás loco. Bueno, son cosas que hay que ver y analizarlas, por algo ellos son directores técnicos y uno apenas un simple relator, ¿no?
0: No, por supuesto, ¿lo podemos saludar al entrenador que está comentando los partidos de la Copa del Mundo?
5: Sí, como no, es todo tuyo.
0: Muy bien, lo saludamos al Mono Navarro Montoya, que está comentando los partidos de la selección argentina en Nacional. Fernando, qué gusto saludarte.
6: Hola, Nico, ¿cómo estás? Qué alegría hablar con vos.
0: Bueno, igualmente.
6: ¿Cómo va todo?
0: Muy bien, por suerte. ¿Cómo la ves para el miércoles? La final anticipada también, porque viste, los europeos te dicen que España-Francia es la final anticipada, pero también podría serlo Argentina-Inglaterra.
6: Sí, cualquiera de estos cuatro equipos que llegaron entre los primeros de este Mundial pueden jugar perfectamente la final. Todos tienen argumentos para hacerlo. Así que son dos finales anticipadas.
0: Sí, a mí de los cuatro equipos, los dos que más me impresionaron en este Mundial fueron Francia por un lado y la Argentina por el otro.
6: A mí me parece que Francia ha demostrado estar un escalón por encima de las demás. Y después las otras tres, con sus características, cualquiera de ellas pueden llegar a la final. En ese sentido creo que están las tres muy, muy parejas. Francia me parece que cuando ataca pareciera ser indefendible, tiene algunas dudas en defensa. Y los demás equipos, España, Argentina, Inglaterra, tienen sus virtudes y tienen sus defectos.
0: Bien, recién lo hablábamos con Daniel. Le pregunto al entrenador, más allá del hombre que comenta fútbol y lo hace muy bien, por cierto. ¿Meterías cambio en el equipo teniendo en cuenta el cansancio de algunos futbolistas?
6: La verdad, si están todos bien, si están todos en las condiciones en las que se encuentran, yo repetiría el mismo equipo. O sea, yo no repetiría nada porque no soy el técnico de la selección, pero creo yo, pienso que va a repetir el mismo equipo.
0: A ver, más allá de la táctica, de la estrategia, yo digo que Scaloni tiene que administrar egos, momentos, emociones y muchas cosas que vos sabés muy bien que pasan adentro de un vestuario y también en un entrenamiento.
6: Sí, pero en este caso me parece que los egos, este grupo ya lo has dejado de lado hace tiempo, porque fíjate que el otro día el Cuti Romero no estaba bien y pidió cambio porque entendió, como pasó después, que Otamendi lo podía hacer perfectamente. Lo mismo pasaba con Paredes, que estaba calambrado. No es el ego un problema o un tema en la selección. Lo que el entrenador tiene que analizar, cómo están los futbolistas. A mí me parece que lo que sí tendría que corregir, yo sé que Julián Álvarez hace un gran esfuerzo, de hecho contra Egipto recuperó la pelota en el área y después vino el gol de Argentina, el otro día el tercer gol viene de una recuperación de él, pero cuando él se inserta demasiado en la línea de los volantes o inclusive en línea defensiva, Argentina cuando recupera la pelota no tiene la posibilidad de tener un contragolpe, una transición, porque solo queda Messi arriba y Messi no está hoy en día para contragolpear. Entonces, corrigiendo eso, yo creo que Argentina, con los cuatro mediocampistas que tiene, puede perfectamente, junto a la línea defensiva, neutralizar a Inglaterra, que es un buen equipo, tiene una columna vertebral que le ha funcionado perfectamente, tiene un futbolista extraordinario, que para mí es Bellingham en la zona media, que llega a posición de gol, de hecho tiene 6 goles, después Harry Kane, que es un delantero formidable, y después son peligrosos por afuera, porque tiene un extremo Gordon, que es muy habilidoso.
0: Sí, es verdad.
6: Entonces, bueno, tiene sus argumentos, ¿no? Inglaterra para... Por algo está entre los cuatro que optan para llegar a la final, ¿no?
0: Sí, por supuesto. Yo te escuchaba con total atención. Estoy de acuerdo con lo de los egos, pero también déjame decirte que yo no lo veo a De Paul pidiendo un cambio, diciéndole a Scaloni, sacame porque no doy más. Yo no lo veo, sinceramente.
6: No, por ahí no... No lo va a pedir, pero sabe que el entrenador, cuando lo ve mal, lo va a sacar. De hecho, en los dos últimos partidos lo reemplazó, así que eso no es un problema. Los futbolistas saben que el entrenador va a mirar y van a analizar qué es lo mejor para el equipo.
0: Bien, les digo a los amigos de Nacional en todo el país que estamos hablando con el Mono Navarro Montoya y con Daniel Moyo, que van a transmitir el próximo miércoles desde la ciudad de Atlanta, Argentina-Inglaterra. Lo incorporo a la charla al Negro Romero desde Córdoba, José Luis.
2: Gracias, Nico. Un abrazo grande, querido Fernando. Digo, los suizos se dieron cuenta, el técnico de Suiza se dio cuenta que Paredes fue fundamental, manejó los hilos de la marioneta, ¿no?, en el partido anterior, ante Egipto, y me parece que ahí le plantó en el medio una zona de bloqueo para que no administre con tanta facilidad y comodidad. Digo, seguramente los ingleses, el técnico inglés también, digamos, más o menos va a ver cuál es la parte fuerte de Argentina, cortarle los circuitos. Vos bien mencionabas, Gordon es picante y va por la izquierda. Es más gravitante que Saka, que va por la derecha. Harry Kane es el 9. Veremos ahí en el mano a mano con el Cuti Romero y también con Lisandro. Ahora, el tema es Bellingham, porque Bellingham, él paró la olla en el momento crítico cuando Noruega lo controlaba, lo dominaba. Me parece que ese también es un jugador determinante a marcarlo, porque el tipo se mueve por todos lados y llega al gol.
6: Sí, Bellingham es determinante porque, claro, los volantes que llegan al área siempre son dañinos, porque llegan a posiciones que el defensor, al tener referencia de delantero, no esperan. Y si allí los volantes del equipo rival no llegan con ese jugador, es muy factible que tenga opciones de gol. Bueno, eso es lo que ha pasado con Bellingham, que ha llegado gambeteando, que ha llegado aprovechando rebotes de arqueros. Es un llegador, es un muy buen futbolista Bellingham. Y después, a ver, Harry Kane, que es formidable, pero el Cuti Romero lo ha marcado, Lisandro Martínez también, cuando estaba en Inglaterra, ahora obviamente está en el Bayern Múnich, Gordon lo conoce también el Cuti y Lisandro, así que se conocen, y los ingleses conocen a los argentinos. Por eso Argentina en algún momento, cuando Suiza le planteó una presión en el medio, sobre Paredes, sobre los volantes, lo salteaban, ¿no? Ustedes vieron que muchas veces el Dibu Martínez tenía la pelota para traer a los suizos y tirar el balón a Julián Álvarez, que quedaba mano a mano en el partido contra Suiza. Eso va a intentar hacer Argentina también, si la presión de Inglaterra es asfixiante. Por eso yo siempre digo que es bueno tener un centro delantero, un delantero fijando centrales para tirarle la pelota y quedar mano a mano.
0: Seguro, coincido con tu punto de vista. Volvió a recuperar su nivel el Dibu Martínez. Es una gran señal justamente para nuestra selección.
6: Sí, tal cual, Nico, tal cual. A ver, yo creo que los reproches hasta el Dibu partieron a partir de que él mismo fue muy autocrítico, ¿no? Pero el Dibu es uno de los mejores arqueros del mundo, eso no hay ninguna duda.
0: Por supuesto. Quiero volver con Daniel Moyo un instante, 1:25.
6: Ya te lo paso.
0: Dale, bárbaro. Están viajando en este momento desde Kansas City hacia Atlanta. ¿Cuántas horas de viaje, Daniel? Porque los viajes son largos allí.
7: Marca 11 horas que nos quedan, 1.100 kilómetros. Así que estaremos llegando, déjame ver, alrededor de 11:30 de la noche nuestra, 1:30 de la mañana a ustedes.
0: Bueno, un trayecto realmente terrible. Saludos ahí para todos. ¿Cuál crees, Daniel, que ha sido el gran... Le digo, Daniel es Daniel Moyo, ¿no? ¿Cuál crees que ha sido el gran acierto de Scaloni en esta Copa del Mundo?
7: Confianza, mantener la serenidad, no volverse loco en los momentos críticos, saber que cuando tú... Algunos dicen tarde, cuando tuvo que meter manos y hacer los cambios, los hizo. No empacarse que no podían jugar junto Julián y Lautaro. Quedó confirmado el otro día que podían jugar porque uno genera. Es más, los dos terminaron haciendo los goles decisivos para la Argentina. Yo creo que en eso es muy amplio. Y yo lo que veo, que no sé si la televisión lo muestra permanentemente, que él está consultando permanentemente a Aymar, consultando permanentemente a Samuel. Es más, se ha viralizado una jugada donde él tiene una charla muy profunda con Paredes, y a mí me parece bien, porque no tenés que enceguecerte y encerrarte. Son algunas de las tantas virtudes que tiene Scaloni, ¿no?
0: Sí, por supuesto. Con el poderío de Francia, con todo lo que ha entregado la Argentina en el Mundial, pero viste que prendés los medios españoles y pareciera que hay un solo equipo en el Mundial, que es España, por lo menos según la visión de ellos.
7: Sí, bueno, ellos tienen la confianza y la fe de hace 40 partidos que no pierden, van por el récord, ya le ganaron a Francia en la final de la Euro, y yo creo que están perfectamente habilitados para hacerlo mañana, ¿no? Todo el mundo lo ve a Francia como candidato, ¿viste? Pero, ¿viste cuando en el cónclave eligen a un papa? Hay una frase muy, pero muy célebre, ¿no? El que entra papa sale cardenal. Acá lo están haciendo entrar al cónclave a Francia como papa. No sea cosa que salga cardenal, ¿no?
0: Bueno, hoy Lamine Yamal está cumpliendo 19 años y España confía mucho, estoy hablando de su entrenador Luis de la Fuente, en sus jugadores y el respaldo lo dan esta gran cantidad de partidos donde no conoce la derrota el equipo español.
7: Tal cual, tal cual. Y tiene que mantener el invicto. Mañana va a ser un partido extraordinario, yo no digo de una final anticipada, sí extraordinario, será una final anticipada europea, porque la final lo tiene que tener a la Argentina el próximo domingo.
0: Vos viste que el otro día en la previa charlando con Héctor Baldassi, él ve con buena consideración a Jesús Valenzuela, estamos esperando con expectativa a ver a qué árbitro van a poner el miércoles para el partido entre la Argentina e Inglaterra.
7: Sí, sí, vamos a ver. Yo no soy un loco tanto de seguir a los árbitros, quiero decirlo, no soy un loco, es una conducta que tengo de toda la vida, de no enceguecerme en la previa con el árbitro, sí después de juzgarlo y verlo en el campo de juego, ¿no? Me da la sensación que cada vez el árbitro está más limitado, con la función del VAR está cada vez más limitado. Se le escapa a una, enseguida el VAR lo llama y lo pone en línea enseguida, ¿no?
0: Perfecto, Daniel, ya volvemos contigo, con Daniel Moyo y con el Mono Navarro Montoya. Están viajando desde Kansas City hasta Atlanta, tienen un viaje. Estamos, Dani, sobre el informativo de la 1:30 de la tarde.
7: Acá una temperatura muy agradable. ¿Ahí qué temperatura hace en Buenos Aires?
0: Y acá tenemos, sí,
1: 8 grados.
0: Mucho frío, Daniel.
7: 8 grados acá, 29, 8 grados ustedes. Les doy un consejo para aquellos que tienen y padecen el frío: irse a dormir con un buzo de Navarro Montoya, como ayer en Crónica. Van a dormirse, si todos nos acostamos y nos vamos a dormir cuando hace frío, sí, le pones un buzo. Porque el Mono contaba ayer que algodón, más que algodón, tiene colchón, tiene una serie de cosas, y ¿sabés qué? Te dormís con eso y estás calentito.
0: Sí, claro, sos bravo, Dani. Bueno, vuelvo en un rato contigo, ¿eh? Ahí está alguna bubuse. Sos bravo, Dani, me hiciste reír.
7: No, pero digo, vos sabés, sí, yo cuando estaba haciendo mi casa en Mar del Plata, no teníamos nada, los ventanales abiertos, todo, claro. No poníamos diario, no poníamos buzo, todo, el Nono todo. Valentino decía, ponete esta campera. Mirá vos, no me di cuenta.
0: No, seguro, el Supremo me dice que vienen las noticias, de la 1:30.
7: Hasta luego.
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9: 1:30 de la tarde en la República Argentina. El presidente Javier Milei encabezará un encuentro con legisladores oficialistas. El primer mandatario recibirá a las 15 a los diputados y senadores nacionales libertarios para explicarles la reforma a la Carta Orgánica del Banco Central. La iniciativa busca preservar el valor de la moneda y contempla la prohibición de financiar al Tesoro. El Senado debatirá este jueves la ley de inviolabilidad de la propiedad privada. Por Radio Nacional, el legislador por Neuquén, Pablo Servi, destacó la importancia de la iniciativa.
10: Parecería mentira que hay que ratificar la inviolabilidad de la propiedad privada en la Constitución Nacional. Y bueno, sí, Alberdi, que fue uno de los grandes padres de la patria y de la Constitución, es una Constitución liberal, ¿no?, de origen, contempla eso. Pero bueno, también él mismo lo decía, que después lo pueden distorsionar los gobiernos.
9: Expectativa por una nueva baja de la inflación. El gobierno confía en que el índice de precios de junio consolide la desaceleración y quiebre la barrera del 2%. El INDEC difundirá mañana el costo de vida y el índice del primer semestre. En Buenos Aires la temperatura 7 grados 8 décimas, la térmica 5 grados 2, la humedad 84% y el cielo está cubierto.
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0: Muy bien, 1:35 de la tarde. La verdad que esta locura no se puede explicar, con una pasión total, con la pasión nacional en todo el país, viviendo el Mundial justamente hasta el domingo, ¿no? Donde tenemos la ilusión y la convicción de que la Argentina le va a ganar a Inglaterra. Es simplemente un partido de fútbol, como dijo Lionel Scaloni, así que le baja la temperatura al partido. Hernán, recordamos las vías de comunicación y la temperatura.
1: 8 grados, ¿sí? 5 grados 7 la sensación térmica. 11-3870-7485.
0: Bien, antes de volver a los Estados Unidos, dice Javier Vicente.
2: Acaba de aprobar la FIFA que la Argentina, por pedido de la Asociación del Fútbol, va a llevar la camiseta azul, como para ponerle más borbo a la cosa, repitiendo la cábala del 86 y del 94. 98. Donde también perdón, 98, donde Argentina también jugó ese partido con Inglaterra en la camiseta alternativa.
3: En el 62, hay 5 antecedentes, Argentina también jugó con azul y perdió. Digo, para el, está buenísimo, elijo creer, buscamos las cuestiones que tienen
2: que ver. Bueno, pero en este caso lo pidió la AFA.
3: Sí, sí.
0: Bien, vuelvo a los Estados Unidos. Ahí están viajando rumbo a la ciudad de Atlanta. Tomamos contacto nuevamente con Daniel Moyo. Viste, Dani, que se está jugando el otro mundial también. Más allá de las elecciones, el mundial de las figuras, de los personajes, de los goleadores. Y yo creo que en ese mundial está liderando Lionel Messi por encima de Kylian Mbappé y bueno, también de Lamine Yamal, que hoy cumple 19 años.
4: Sí, sí, yo creo además que hay una gran diferencia entre Messi y Mbappé y el resto, ¿no? Lo de a mí Mbappé me impresiona, un hombre que toca 2 pelotas y hace 4 goles por partido, increíble, toca 2 pero hace 4 goles,
0: sí, es verdad.
4: Y tiene una potencia física tremenda, tremenda. Messi está por encima en este Mundial, pero creo que son las dos figuras excluyentes de un Mundial que tiene varias figuras, donde salvo Neymar toda la y Ronaldo, todas las figuras que vinieron están cumpliendo y con creces cada una de la participación de cada uno, ¿no?
0: Claro, Cristiano algún gol marcó, pero la verdad que esperábamos más en cuanto a su prestación para la selección de Portugal.
4: Sí, esperábamos mucho más, ¿no? Porque era el último Mundial de Cristiano y pensaba. Pero yo tengo una teoría. Aquellos que van a Arabia, a todas esas zonas de Medio Oriente, pueden crecer desde lo económico, pero involucionan desde lo futbolístico. No es muy competitivo. Los otros días Roberto Trota nos contaban cómo fueron los 9 meses que a él le tocó dirigir en Dubái. Se entrena muy poquito por la tarde, porque durante el día es imposible entrenar, y se entrena por la tarde cuando te lo permiten el sonido de las alarmas o de las bocinas que tienen que ver con la religión, ¿no? Porque después si no, no podés interrumpir el acto religioso. Y nos decía Trota que es muy, muy difícil tener una continuidad laboral que después se ve reflejado en el campo de juego. Si vos entrenás a las 10 de la noche un ratito nomás, porque durante el día no lo podés hacer por el calor, y además interrumpido por los motivos religiosos, bueno, ganarás desde lo económico, pero la involución futbolística se nota mucho, ¿no?
0: Bien, el último sábado nos enteramos de la triste noticia de la muerte de Antonio Ubaldo Ratín, un ídolo de Boca, pero fundamentalmente una leyenda del fútbol argentino que marcó un hito su participación en esa Copa del Mundo hace 60 años en Inglaterra, cuando fue expulsado por el árbitro en el duelo frente al país organizador y se fue pisando la alfombra y tocando el banderín inglés, ¿no? Que de eso se habló durante 50 años prácticamente.
4: Sí, mirá cuántas coincidencias. El mismo sábado, cuando ya se iba conociendo la noticia de la muerte de Ratín, y al mismo tiempo se sabía que Inglaterra ya era semifinalista, se mezclaban todos los pensamientos. Y uno decía, ¿coincidencia será? Bueno, son las cosas que se van dando en la vida de un Ratín que fue ídolo en Boca sin tener un fútbol vistoso, pero sí, como lo decía Horacio Zamudio en la previa, un hombre que lo amaba y que lo tenía como ídolo y lo tiene como ídolo a Ratín, un hombre que nació para jugar con la camiseta de Boca, garra, corazón, esfuerzo, entrega. Quizá lo suyo no era vistoso, pero en cuanto a la entrega era total, ¿no?
0: Y de un equipo argentino que en aquel año 1966 tenía figuras de la calidad de Roma, de Marzolini, de Ratín, un técnico
2: Perfumo.
0: Del mariscal Roberto Perfumo, por supuesto, y un técnico tan importante como fue Juan Carlos Lorenzo, en una época, Daniel, donde el fútbol argentino no estaba organizado como si vino una década más tarde con aquella idea primaria de César Luis Menotti, ni tenía la estructura justamente para generar que la selección argentina tuviera un protagonismo importante en un mundial.
4: allí comenzó todo, cuando se plantó Menotti y dijo, bueno, si queremos darle una estructura de cara al Mundial, se plantó y todo comenzó a organizarse. Y salvo el loquero de cuando llegó Sampaoli a Rusia, que armó un quilombo bárbaro, desprolijo, rompió absolutamente todo, el resto después siempre gozó de muy buena salud y por eso pudo llegar el campeonato del 78, el campeonato del 86, el muy buen trabajo de Sabella en Brasil y todo lo maravilloso y fantástico que está haciendo Scaloni ahora, ¿no?
0: Bueno, me quedo con lo que cuentan ustedes. Vos te inclinás por alguna modificación para el partido del miércoles, mientras que el Mono dice que él dejaría el mismo equipo, ¿no? El general tiene que dejar a los mismos soldados según la idea del Mono.
4: A ver, yo lo veo, o cuento lo que veo. Yo veo que De Paul en el primer partido o en el segundo, en el primero aguantó los 90 minutos, en el segundo ya pidió el cambio a los 70, y el otro día a los 45 buscaba aire y oxígeno de cualquier lado. Yo veo que no da pie con bola con el marcador de punta. Si tenés que cambiar la variante y poner tres defensores, bueno, pondrás tres defensores, tres grandotes. Yo veo que no tenemos un 4, pero esta falencia del 4 que padece la Argentina, la padece el fútbol argentino. En Boca, Boca jugó sin número 4 este año, ¿no? Porque o Weigan o el otro no daban pie con bola. Entonces es una falencia que está teniendo el fútbol nacional.
0: Sí, por supuesto que sí, coincido con ese punto de vista. Lo sumamos a la charla al Negro Romero, José Luis, para que lo saludes a Daniel.
5: Hola Dani, ¿cómo te va? Fuerte abrazo a la distancia.
4: Maestro, buen día, ¿cómo estás?
5: Bien, bien, muy bien. ¿Es lógico, es normal que, por ejemplo, un Lionel Scaloni, campeón del mundo, múltiple campeón, un montón de trofeos, sea, no digo ferozmente, atrozmente discutido, criticado, objetado, que por qué llevó tantos lesionados, que por qué no llevó otro 4, que por qué no lo saca De Paul, que tendría que entrar Simeone, que por qué no le da la oportunidad al Colo Barco, que se la juega por estos que de pronto le dieron tantas satisfacciones y que él sabe que nunca lo van a dejar a gamba, pero percibimos que se están quedando sin gamba. Digo, pero mirá vos, ¿no? ¿Qué dicotomía o qué particular la visión nuestra? Porque si nos dicen, ¿quién querés de técnico para el próximo Mundial? Yo creo, me atrevo, ¿no? Me arrogo la representatividad. Yo creo que el 150% quieren que Scaloni siga, digo. Pero por ahí en Qatar era nuevo, tuvo un fallido en el comienzo, pero después fue todo tan vertiginoso, arrollador, que todo lo que tocaba Scaloni era oro. Y ahora es medio como que le estamos viendo algunos errores, algunas fallas. Vos con mucha experiencia y mucho en esto, ¿cómo percibís? ¿O es propio del argentino futbolero?
4: Que le cuesta tomar esa determinación, con esto del amiguismo, con esto de saber que no es cambiar a un jugador solamente, es cambiar a la mano derecha de Messi, a la segunda guitarra de Messi, y que él sabe o que esperaría que haya un acercamiento de Paul diciéndole, si tenés que sacarme, sacame, intuyo yo. Porque le cuesta, es decir, no te olvides que son prácticamente casi contemporáneos, te diría, porque hay una imagen que recorre el mundo de Scaloni jugando con Messi, pero de un Scaloni que jugaba por el mismo lugar donde jugaba De Paul, sabe del amiguismo, sabe que Messi lo trajo a De Paul acá a Miami, sabiendo que iba a lograr la involución futbolística, porque yo creo que esto no lo estaríamos hablando, Negrito, si De Paul se hubiese quedado en Madrid entrenando con Simeone, ¿viste? Yo no, creo que esto no lo estaríamos hablando. Venir acá a Miami, donde las exigencias son mayores, bueno, le está pegando fuerte a De Paul, cosa que sí acertó Messi en venir acá a Miami, porque permitió que todo Estados Unidos hoy se ponga en la camiseta de la Argentina e hinchen por Argentina por el fenómeno Messi.
0: Bien, Daniel, te mandamos un abrazo. Quiero que lo saludemos también al Mono Navarro Montoya para que ustedes se despidan desde allí en plena ruta, viajando desde Kansas City hasta Atlanta con un viaje larguísimo, esperando por el partido del miércoles y la transmisión que va a empezar muy temprano. Primero Martín Perazo a las 10 de la mañana, luego nos sumaremos al mediodía y vos estarás llegando a las 2 de la tarde para esa previa extraordinaria de Argentina-Inglaterra.
4: donde va a haber muchas voces, muchos jugadores, muchos protagonistas del fútbol argentino y mundial que hicieron grande esta historia por Nacional. En un ratito agarra el volante Fernando Navarro Montoya. ¿Estás preparado para manejar, Fer?
6: Sí, acá estamos haciendo una dupla.
4: ¿Cómo maneja, chiquito, vos que tanto de esto? Porque anoche decían que vos manejás muy bien.
6: Bueno, chiquito también maneja muy bien. Hacemos una gran dupla de pilotaje, muy compenetrados, nos vamos cambiando cada 300 kilómetros, así que ningún problema.
4: Bien, sol, ¿este sol molesta para manejar, Fer, o no?
6: No, el sol nunca molesta, el sol es una caricia al alma.
4: Bien, nos reencontramos en un ratito. Es completo el hombre, ataja, comenta, prepara unos ricos desayunos, te da el buzo para que no tenga frío. Claro, es completo el hombre.
0: Le falta ser el gerente de la comida. En eso me parece que tiene un aplazado.
6: No. Ayer fuimos a comer a un lugar estupendo, nos llevó el ingeniero, pasta, él por supuesto bien regado con un cabernet sauvignon.
0: Claro, muy bien.
6: Lo mío con una gaseosa dietética, chiquito agua. Y Seba Vera sí tomó alcohol.
0: Muy bien.
6: Alcohol puro.
0: Muy bien por Seba. Bueno, les cuento, para despedirlos, que va a haber un operativo de seguridad muy importante para Argentina e Inglaterra. Está estudiando la FIFA poner mucha gente de seguridad. Se esperan más de 30.000 ingleses para la final anticipada del miércoles que vamos a tener en Nacional en todo el país entre Argentina e Inglaterra. Daniel Moyo, Fernando Navarro Montoya. Fernando, Daniel, un gran abrazo y buen viaje y volvemos.
4: Abrazo inmenso, que Dios los bendiga y vamos a Argentina, carajo.
0: Vamos a Argentina con Daniel Moyo, con el Mono Navarro Montoya, con Sebastián Vera. Ahora vamos a la tanda.
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0: en 1:50 PM en la continuidad de Pasión Nacional. Recordamos en las vías de comunicación, Hernán.
1: 11-3870-7485.
0: Bien, y tenemos mensajes.
1: Buenas tardes, Nicolás y equipo. Yo creo, dice Francisco de la Boca, que De Paul no debería jugar de entrada. Sería mejor en el segundo tiempo, más fresco en el medio y tres al ataque. Messi, Lautaro y Álvarez.
0: Bien, le preguntaron a Lionel Scaloni por el rival del miércoles por Inglaterra. Escuchen qué atinada la respuesta del técnico argentino.
2: El mensaje es que es un partido de fútbol. No busquemos otra cosa, es un partido de fútbol. Y vamos a jugar un partido de fútbol contra una gran selección que tiene un gran entrenador, que lo aprecio, lo admiro mucho. Y es un partido de fútbol, punto. No hay más que eso.
0: Bien, y muy bien por Scaloni. Es un partido de fútbol, simplemente.
3: Hablando de Tuchel, que es uno de los entrenadores más prestigiosos que tiene el mundo del fútbol. ¿Tiene problemas internos?
0: Tiene poco tacto, me parece.
4: Me parece que es un alemán dirigiendo ingleses. Los ingleses en general son bastante disciplinados y displicentes. Y Tuchel le está dando el orden alemán que algunos jugadores no quieren entender. Le pasó con Bellingham y las declaraciones posteriores al partido.
3: Es muy ampuloso, además, cuando da indicaciones. Por esto que dice Scaloni, que admira mucho a uno de los entrenadores, reitero, más prestigioso que tiene el mundo del fútbol.
4: Le ha hecho bien Tuchel a la selección inglesa, ¿eh? Le ha hecho muy bien.
3: Bueno, ya digamos, cada uno con sus expectativas, creo que lo charlábamos antes del Mundial, Argentina ya hoy, si terminase el Mundial, hizo una buena Copa del Mundo.
0: Totalmente de acuerdo.
3: El que llega a semifinales después, vos o clasificás por detalles. Y además Argentina viene de ser campeón del mundo y otra vez juega los 8 partidos.
0: Ahí está lo que dijo el presidente del AFA, Claudio Tapia, el otro día. La Argentina, ojalá que la final, ¿no? Va a jugar los 8 partidos.
3: Ahora, la particularidad de que Argentina, no lo llamemos, pero es un dato estadístico, nunca jugó el partido por el tercer puesto en Mundiales. Sí lo ha hecho en Copas América.
0: Y esperemos que no lo juegue. Yo creo que no lo va a jugar, ¿eh? Lo va a jugar el partido por el tercer puesto.
4: Sí, igual no estoy muy de acuerdo con lo que dijo Scaloni, ¿eh? Yo creo que este partido trasciende al hecho de ser un partido más. Sería un partido más contra España, contra Francia, una gran final.
0: Bueno, pero
4: con Inglaterra no es un partido.
0: Desde su estrategia le bajó la espuma al partido. Yo creo que él le tiene que dar tranquilidad a los futbolistas. Me parece que pasa por ahí. Pues, algo de Julián Álvarez. Lo quiere el Arsenal de Inglaterra ahora, Julián.
4: Exactamente. El Arsenal insiste con su oferta, que es importante. 150 millones de euros por el pase de Julián Álvarez, que después del gol del otro día, evidentemente, se ha recotizado. Y ha puesto una fecha límite, ¿eh? Dice que le da hasta el 1 de agosto al Atlético Madrid y al jugador para aceptar la oferta. Justamente es el momento en que empieza la pretemporada el equipo inglés, campeón de la Premier League. Así que la oferta está sobre la mesa. Vamos a ver qué dice el Atlético Madrid, que en principio diría que sí. La respuesta más que nada pasa hoy por el jugador, que sigue insistiendo con que quiere jugar en el Barcelona y en otro lugar que no sea el Barcelona. El problema es que el Barcelona, según el presidente Laporta, no va a ofrecer más de 100 millones de euros por su pase.
3: Que vaya un rato a Inglaterra y después va a Barcelona.
4: Y comentárselo a Fernando Hidalgo, representante.
0: Bien, vuelvo a Córdoba, la participación especial del Negro Romero en la primera hora de Pasión Nacional.
5: Nico, además, por lo que vienen hablando ahora el último, además de la idoneidad que se le descubrió en Qatar al técnico argentino, a Lionel Scaloni, atributos como entrenador, cuando la gran mayoría de este pueblo desconfiaba de la capacidad para estar al frente de semejante selección. También se le ha valorado la corrección, el respeto, la mesura, la prudencia, motivo por el cual esa respuesta que le dio al colega allí en la conferencia de prensa respecto del partido de Alemania y toda la atmósfera que naturalmente genera un partido ante los ingleses, me parece que lo mantuvo en eje, política e institucionalmente correcto, Lionel Scaloni, en la respuesta que dio. Claro, indudablemente que el sanguíneo, el temperamental, el disruptivo, el argento medio, dirá, esperamos una respuesta a lo Maradona.
4: Lo que pasa, Negro, te hago una pregunta, sí. No sé cómo se vive en Córdoba, vos me dirás, pero el argentino, el partido con Inglaterra no es un partido más, es el partido.
3: ¿Sabés qué? Fui a Las Fuentes.
4: Es el partido. Hay una película que lo retrata muy bien.
0: El partido, perdón, hace 40 años. Yo creo que el partido de la Argentina hoy en este Mundial es con Francia.
4: En lo futbolístico. Ah, lo futbolístico. Pero en todo lo que representa se fuera juega, de lo futbolístico.
3: Se juega mucho más. Es parte de la identidad. En las canciones, en cada uno de los partidos, está el que nos salta es un inglés. Pero en el libro de Maradona, Yo soy el Diego de la gente, Diego dice desde su pluma, acompañado por Arcucci y Ernesto Cerquivialo, en ese libro y en ese recorrido, que antes del Mundial ellos declaraban que era un partido solamente de fútbol. Lo mismo que hizo Scaloni. Que ellos sabían que no era así, pero que declaraban eso. Está en el libro de Diego, ¿eh? Uno va al libro, en la página hasta, les digo, en la página 155, van y se encuentran con eso que dijo Diego.
0: Bien, Negrito.
5: No, sí, obviamente, por eso remarqué, política e institucionalmente, correcto lo de Scaloni. Obviamente, Scaloni es uno de los nuestros. Obviamente que el proceso va por dentro, pero la imagen, ser y parecer. Pero es lógico. Acá, qué sé yo, a donde vas, escuchad, mira, con que le ganemos a los ingleses, ya está. No importa, después en la final, si somos campeones, llega por añadidura. Más o menos así te quieren decir, ¿no? Pero si le ganamos a los ingleses, después de estos partidos dantescos,

0: país. Un gran abrazo y nos reencontramos este martes contigo.
1: Abrazo, cariño, para ustedes.
0: Muy gracias. Bien. Les quiero contar que vamos a estar a través del streaming de Radio Nacional este martes a partir de las 3:30 de la tarde con la primera semifinal de la Copa del Mundo entre Francia y España. El relato de Luca de Jesús y el comentario de Juani Minotti. Novedades importantes en Boca en el día de hoy.
2: Revisión médica para Sebastián Villa, que se suma ya a los entrenamientos próximamente. Habrá que ver cuándo se hace la revisión médica a Álvaro Montero, el arquero colombiano. Se suman a Leandro Lozano, que ya jugó el partido amistoso con Paranaense, de cara a lo que va a ser el redebut oficial de Boca el próximo jueves, ahora, esta semana, por 16avos de final de la Copa Argentina contra Sarmiento de Junín.
0: Muy bien, en la próxima hora lo vamos a tener a Agustín Domper llegando al Estadio Monumental, porque a las 4 de la tarde se hace la conferencia de prensa con la despedida de Armani, pero vos querías adelantar algo que tiene que ver con River, Javier.
3: Sí, porque River sigue sumando nombres, ¿no?, a la larga lista de posibles incorporaciones, la de Thiago Almada, la de Angelito Correa. Hoy River hizo un pedido oficial al Real Madrid para el préstamo de Mastantuono. River le solicita al Real Madrid oficialmente el préstamo de Mastantuono.
2: Ahora, ¿dónde hicieron un curso de respeto, de idolatría a los dirigentes de River, no? Que lo mandaron a entrenar solo a Petzela con un grupo de jugadores que no iban a ser tenidos en cuenta, y a Armani lo despiden con una conferencia de prensa sin la chance de despedirse del público. ¿Dónde hicieron los dirigentes de River? Y con estos dos casos.
0: Claro, hoy tal vez no es el día porque estamos, por supuesto, muy consustanciados con la semifinal del Mundial y la participación de Argentina. Pero debe haber mucho ruido en Boca con la llegada de Villa. Porque en su momento, Riquelme... A ver, yo creo que de lo futbolístico es un acierto. Pero en su momento Riquelme fue muy crítico para con el delantero colombiano cuando se fue de Boca.
2: Llegó a decir, Villa le faltó el respeto a Boca.
0: Sí.
2: Y lo va a buscar después.
0: Y yo creo
2: el mismo futbolista que coqueteó hace 6 meses con River.
0: Claro, yo creo que lo va a buscar porque Riquelme se quedó sin capital político justamente por la temprana eliminación de Copa Libertadores.
2: Ahora, Villa no es ídolo de Boca.
0: No.
2: O sea, ¿lo va a buscar por qué? Porque no es que está que volvió a jugar el Beto Márcico.
0: Lo va a buscar porque Boca necesita ser campeón.
3: A mí me sorprende que la Lepra lo deje ir en instancias finales de Copa Libertadores de América.
0: Sí.
3: Al que es su mejor jugador.
2: Y que tiene una final el martes próximo con Estudiantes.
3: Está bien que ha pagado una cifra importante Boca, ¿no? Se habla de 6,5 millones de dólares. Pero la Lepra, que está en una instancia histórica, va a jugar 8avos de final de Copa Libertadores. Deja ir a su mejor jugador.
2: La decisión del futbolista.
0: Sí, por supuesto. Muy bien. Mañana con el streaming, entonces, con el partido de Francia y España, que lo vas a poder seguir a través del canal de YouTube. Y el miércoles, la previa de Argentina-Inglaterra comienza muy temprano, desde las 10 de la mañana. Las 2 de la tarde en el país, vienen las noticias.
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5: 2 de la tarde en la República Argentina. Condenaron a Julio De Vido y a José López por el caso Skanska. Ambos exfuncionarios recibieron una pena de 5 años de prisión. La sentencia vinculó al exministro de Planificación Federal con irregularidades en la ampliación del gasoducto adjudicada a la firma sueca. Diego Santilli se reunió con el gobernador de San Luis para abordar la agenda legislativa. Desde Casa de Gobierno, Lilian Arias.
6: Con el objetivo de repasar la agenda de trabajo entre la Nación y la provincia y de analizar los proyectos legislativos impulsados por el gobierno de Javier Milei, el jefe de gabinete Diego Santilli recibió en Casa Rosada al gobernador de San Luis, Claudio Poggi. Uno de los temas abordados fue la importancia de que el Congreso Nacional apruebe la reforma electoral, particularmente la eliminación de las PASO y también la reforma de la Carta Orgánica del Banco Central. A su turno, Poggi planteó la necesidad de traspasar a San Luis la traza de la exruta Nacional 7 en el tramo denominado Avenida José Santos Ortiz.
5: Múltiples robos a jubilados en La Plata, el informe de Fernanda Germanier.
7: Se multiplican los robos a jubilados en La Plata. Esta vez delincuentes encapuchados ingresaron de madrugada a una vivienda en inmediaciones del Parque San Martín, mientras el propietario, un hombre de 71 años, dormía junto a su familia. En pocos minutos concretaron el robo y escaparon con objetos de valor. Bajo la misma modalidad en el barrio San Carlos, atacaron a una jubilada de 87 años y le vaciaron la cuenta bancaria. Radio Nacional habló con una vecina de la víctima.
8: Lo que estamos viviendo, sobre todo los que somos más grandes, que no podemos ni...

0: defendernos. Los patrulleros no pasan, hubo un hecho de inseguridad, una persona vulnerable, y acá estamos esperando que alguien haga algo por nosotros.
1: La información del tránsito con Ernesto Arriaga.
2: Tránsito lento a la General Paz hasta la zona de Lugones y la cancha River, máxima 80 para camiones. La autovía 2 y la ruta 11 totalmente habilitada hacia la zona de El Amba. Por favor, circular con precaución y respetar las velocidades máximas. El ferrocarril San Martín, con demora de 5 minutos, se normalizó la línea del tren Urquiza.
1: En Tartagal, Salta, donde nos escuchás por AM540, la temperatura es de 18 grados 6 décimas, la humedad del 47% y el cielo está ligeramente nublado. En Buenos Aires, la marca actual 8 grados, la térmica 5 grados 7, la humedad 84%, el cielo está cubierto.
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1: Muy bien, aquí estamos en la continuidad de Pasión Nacional. Gracias a Natalia Liubarov, que está con nosotros en la operación técnica. A los amigos del control central y de la planta transmisora, allí lo vi a Claudio Canullán. También un gran saludo al querido Raúl Urtasum. María Suárez Araujo está con nosotros en la producción. Dice Hernán Exmayer, nuestro locutor, que para nosotros es una felicidad total tenerlo.
2: Gracias, Nicolás. Miguel de Jacobacci lo dijo: Scaloni es solo un partido y no busquemos otra cosa. Daniel de Munro quisiera saber algo de River, si vienen Correa y Thiago Almada. Vamos a Argentina. Desde Chubut nos saludan y nos dicen buenas tardes, siempre los escucho a través de la frecuencia de Radio Nacional. Pregunta, el día que Scaloni no quiera seguir como técnico, para ustedes, ¿quién sería el candidato a sucederlo?
1: Diego Simeone. ¿Vos, Javier?
3: Va a seguir Scaloni hasta el 2030.
1: Bueno, creemos que sí, pero bueno, me parece...
3: Después de Scaloni me parece que va a ser alguien del cuerpo técnico actual.
1: Todo
3: o
1: puede
3: Pablito
1: ser.
3: O Pablito Aimar, o Walter Samuel. Viste que el otro día lo felicitaba Scaloni a Walter Samuel por la pelota...
4: Por el gol de McAllister.
3: Por el gol de McAllister.
1: ¿A vos quién te gustaría en caso de que no siga Scaloni en algún momento?
4: Gustavo Alfaro.
1: Vamos al pasar por tesorería que te van a liquidar.
3: Escuchame, es un chiste, ¿no?
1: No, es un chiste. Una broma, ¿no?
4: El cazador ya llegó a Ecuador y a Paraguay.
3: Yo lo quisiera Alejandro Orfila.
1: Por el vamos tipo de... al encuentro de... Decir que lo quiero, ¿no? Porque si no lo mando en serio al tercer piso. Vamos al encuentro de Gerardo Murúa en la provincia de Córdoba, allí en el centro del país. Hola, Gerard.
5: Nico, querido, qué gusto saludarte. El fuerte abrazo para vos, para los compañeros y la audiencia. Ya le decía el Negrito Romero, algo de sol en Córdoba, frío, casi 15 grados, pero se viene el viento fuerte aquí en la provincia. Un lunes, después de varios días feriado, muy frenético en Córdoba, con muchísima gente en la calle, indudablemente. Yo elegiría a Pablo César Aimar, si queremos darle continuidad, un cuerpo técnico que ya ha demostrado cómo funciona y lo bien que trabaja. Por ejemplo, en Alemania, Joachim Löw sucedió a Jürgen Klinsmann.
1: Claro.
5: Y estuvo años y terminó siendo campeón del mundo. Nico, te voy a robar un segundo más para saludar a un amigazo, a un compañero, a un colaborador habitual de Radio Nacional. Tengo el gusto de tenerlos en toda la mesa, al querido Dani Carranza.
3: Grande, Dani.
1: Claro, por supuesto. Dani. Daniel Carranza, el emblema de Santiago del Estero, dale.
6: Nico, querido, ¿cómo estás?
1: Muy bien, Daniel, qué gusto saludarte. ¿Qué haces en Córdoba?
6: Estamos con el tratamiento, con el problemita de salud que tenemos. Bueno, venimos aquí a Córdoba para seguir con esto, ¿no? Así que aquí estamos por la pronta recuperación.
1: Por supuesto que así será la pronta recuperación. Bueno, y escaparse, Daniel, además un poquito del calor de Santiago del Estero.
3: El sábado juegan Argentina e Inglaterra. En el rugby. En Santiago del Estero.
6: En Santiago del Estero, sí.
3: Así que mirá que coincide.
1: Bueno, mirá lo que va a hacer. El sábado juega la Argentina con Inglaterra en el rugby y el domingo va a jugar la final.
3: Y que esperemos.
6: Sin duda.
3: Si no, juega el sábado por el tercer y cuarto puesto.
1: Bueno, Daniel, ¿cómo te recibió Córdoba?
6: La verdad que muy lindo. Realmente muy bien. Agradable. Bueno, ahora sintiendo poquito el vientito, como decía... que era, nosotros acostumbrados a estar a 20, 25 grados. Allá para nosotros es otoño, en esta época de invierno, en Santiago del Estero. Pero aquí en Córdoba se siente un poco el fresco.
1: Muy bien. Daniel, no sabes cuánta alegría nos da a todos los integrantes de esta mesa, a Damián, a Hernán, a Javier, a mí, saber que le estás poniendo una fuerza total y que va a salir todo bárbaro. Es el deseo de todos nosotros y hay que ir para adelante. Siempre hay que mirar para adelante, nunca para atrás, Daniel.
6: Exactamente, como la selección, siempre hasta el final.
1: Siempre para adelante. Un gran abrazo. Daniel Carranza con nosotros, está en Córdoba, es nuestro corresponsal, es nuestro periodista allí en Radio Nacional Santiago del Estero. Gerardo, me quedé con lo que decías de Pablito Aimar. ¿Él tiene ganas? ¿Ha expresado esa voluntad? ¿No va a seguir ligado a Scaloni o es una idea tuya?
5: Es una idea mía, basado en lo bien que funcionó Aimar dirigiendo la juvenil y la sub-17, que jugó bárbaro bajo el ala de Pablo César Aimar, sabiendo que da la sensación que es el colaborador más directo. Uno ve siempre las charlas de Scaloni con Pablo Aimar durante los partidos y da la sensación que es su mano derecha. Indudablemente va a ser difícil separar ese cuerpo técnico que funciona tan bien, pero si yo tuviera que elegir y existiera la posibilidad, me quedaría con Pablito Aimar, que la verdad... reconozco que no sé si ha declarado sus intenciones de salir solo, pero si pudiera y el resto del cuerpo técnico aceptaría, me da la sensación que sería una excelente continuidad la del riocuartense Aymar.
3: Igual hay escalón y cuerpo técnico para rato, hasta el 2031 van a firmar la renovación con la AFA. Hablando de técnico de selecciones, se confirma Diego Forlán, técnico interino de Uruguay, para los próximos compromisos que tiene Uruguay, entre ellos el sudamericano sub-20 de enero.
1: Me decía Carlitos Muñoz desde Montevideo en las últimas horas que va a la sub-20 y que interinamente va a dirigir a la Celeste.
3: Y se confirmó también que Paolo Maldini va a ser el técnico de la selección italiana, de la escuadra azzurra, el gran Paolo. Y se da una particularidad en este caso. Su padre, Cesare Maldini, también fue entrenador de la selección italiana. Ahora lo va a ser su hijo,
4: ahora,
3: Paolo.
4: En el próximo Mundial, que van a ser 114 los equipos, tiene que estar...
3: No, 64.
4: Por eso, 64. Tiene que estar Italia, ¿no? Sí, lleva tres Mundiales consecutivos sin ingresar.
1: Sí, terrible. Si no está Italia con 64 equipos, la verdad que nos llamaría mucho la atención. Gerardo, para seguir con la tónica del programa... empezamos con esta idea, a ver si Scaloni hace cambios. Hoy va a ser la última práctica en Kansas City, luego viajarán por la tarde a Atlanta. ¿Vos sos de la idea de repetir el equipo, de que no hay que tocar nada, o hay que hacer modificaciones teniendo el cansancio del equipo, más allá de la capacidad, del temple, del corazón y de la garra que pone este equipo argentino?
5: Creo que el partido con Suiza ha sido otra advertencia para este equipo, que está con lo justo, sobre todo de lo físico. Nos costó tener la pelota, recuperarla, y entiendo que en la mitad de la cancha se necesitan piernas frescas para correr un equipo que no es brillante, se salva por lo individual. Bellingham, Kane, tiene jugadores rápidos por las bandas, pero lo cierto es que entiendo que Argentina necesita piernas frescas en la mitad de la cancha, sea Nico González de arranque, sea Palacio para reemplazar a alguno de los del medio, si entiende Scaloni que necesita mayor alguien que tenga más piernas, que tenga más despliegue, por lo menos por estar más fresco. No quiere decir que lo tenga más que los otros en general, pero me da la sensación que debería cambiar para refrescar en el medio, sobre todo, Nico.
4: Ahora, ¿justo este partido va a salir De Paul? Si hay un jugador llamado a jugar este tipo de partidos...
5: Pero eso, ¿por qué no?
1: Bueno, pero vos dijiste que para tu consideración son más importantes los que terminan que los que empiezan.
4: No.
1: Yo creo que los que empiezan siempre son más importantes que los que terminan. Por algo son titulares.
4: Lo dijo el Mono Navarro Montoya. Yo creo que este grupo demostró hace 4 años que son tan importantes los titulares como los que ingresan. Está claro que los titulares tienen una mayor consideración. Lo que yo digo, que por lo que significa De Paul, porque es el que mejor maneja el tema de los intangibles, discutir con el árbitro, pelearse con un rival, hacer calentar al técnico que está cerca del banco de suplentes, justo si hay un partido para no sacarlo es este,
3: a De Paul. Yo creo que Aloni va a repetir el 11, pero si va a haber un cambio, lo va a haber en defensa, donde posiblemente saque al lateral derecho, que no ha rendido, y ponga a Otamendi en la defensa para ganar altura frente al buen juego aéreo que tiene Inglaterra.
1: Muy bien, vamos a seguir hablando del Mundial. Saludamos a Juan Ignacio Gijón, porque este martes se juega un partido extraordinario, una final de Eurocopa entre España y Francia. Hola, Juani.
7: ¿Cómo te va, Nico? Un placer enorme saludarte a vos, a esta mesa de Pasión Nacional. Y sí, va a ser transmisión por el streaming de Radio Nacional, un partido excepcional, España-Francia, Francia-España, dos quizás de las mejores selecciones de este certamen internacional, que es la Copa del Mundo. Por un lado, se enfrenta el equipo casi que no ha recibido goles, recibió su primer gol en las instancias de cuartos de final frente a Bélgica, estoy hablando de España, que ganó 2-1 en el tiempo regular, y por otro lado, uno de los equipos más goleadores de este Mundial, 10 goles en la fase de grupo junto con Alemania, los dos equipos que más han convertido con rivales, hay que tener en cuenta, de Senegal y Noruega en su grupo, 10 goles en un grupo de esa envergadura. Estamos hablando de dos selecciones que pasaron y llegaron hasta las semifinales en tiempo regular, 90 minutos por el lado de Francia, 3-0 a Suecia en 16avos, 1-0 a Paraguay, quizás uno de los partidos que más le costó a esta Francia de Deschamps, 2-0 a Marruecos. Por el lado de España, estamos hablando del 3-0 a Austria, 1-0 a Portugal y 2-1 a Bélgica, todas todas selecciones de Europa, todos rivales conocidos. Ahora se va a enfrentar a otro rival conocido, a la selección de La Fuente, porque se va a encontrar con una Francia que ya ha enfrentado anteriormente. En lo inmediato, en 2025, en las semifinales de la Liga de las Naciones, fue triunfo para los españoles 5-4. Y si hablamos de la Eurocopa, vos lo dijiste hace muy poquito, en 2024, también fue triunfo para los españoles 2-1. Es un equipo que le queda cómodo a De La Fuente. Es un equipo que quizás no se ha acomodado de la mejor manera en esta Copa del Mundo. No hemos encontrado el mejor Lamine Yamal, pero sin dudas, es uno de los grandes candidatos a este título. Un equipo que no recibe goles, que se defiende y juega muy bien con la posesión del balón. Tiene solamente un gol recibido y por el otro lado, Francia recibió solamente 2 goles. España lleva 36 partidos sin conocer la derrota. Igualó la marca de la selección argentina 2019-2022 de Lionel Scaloni. 27 victorias, 9 empates y atención al dato del clima de mañana, porque en Dallas en este momento 30 grados y tormenta eléctrica. Hay alerta roja por las altas temperaturas. Mañana, lo que dice el pronóstico de los Estados Unidos es que va a seguir la lluvia, no tormenta eléctrica, las lluvias van a continuar. 31 grados va a ser la máxima de mañana. A tener mucho cuidado con eso, porque Dallas no es un estadio quizás climatizado, no es un estadio cerrado y puede presentar algún tipo de inconvenientes. Martes, mañana, 16 horas, se va a enfrentar la Francia de Mbappé con 8 goles en estos 6 partidos y Dembélé 5 goles con la España de Mikel Oyarzabal con 5 tantos en este certamen, De La Fuente, Lamine Yamal y todo el resto de las figuras.
1: Muy bien, Juani, el miércoles vamos a estar con la transmisión desde muy temprano a partir de las 10 de la mañana, primero con Martín Perazo. Luego vendremos nosotros en horario del mediodía y llegará Daniel Moyo con el Mono Navarro Montoya a las 2 de la tarde desde Atlanta para transmitir Argentina-Inglaterra, transmisión que te va a tener obviamente como protagonista. Un gran abrazo. Hoy es el Día Mundial del Rock. ¿Quién es tu artista favorito?
7: Bueno, tenemos que hablar sin lugar a dudas en esta previa. No podría mencionar a los Rolling Stones. Hoy hay que hablar del Indio Solari.
1: Bueno, está muy bien. Yo lo elijo a Calamaro. Gracias, Juani.
7: Abrazo grande, Nico.
1: Juan Ignacio Gijón con nosotros. ¿Vos, Damián?
4: Fito Páez.
1: Muy bien.
3: Charlie García, sin duda.
2: Coincido, Charlie.
1: Muy bien. Alfaro, Fito Páez, tomás el ascensor, tercer piso, te van a liquidar. 10 añitos, dale la pausa.
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0: de Calamaro, de Andrés Calamaro, uno de los íconos del rock. No me puedo olvidar de Lito Nevia, que fue el que inventó el rock en la Argentina, de alguna manera, con la balsa, ¿no? Yo que no soy mucho del rock.
1: La balsa era interpretar a los gatos, pero fue de tanguito.
0: Fue de tanguito, claro. Yo no soy mucho del palo del rock, lo tengo que reconocer, pero debo admitir que es la música que eligen el 90% de los argentinos. Yo siempre estoy con la minoría. ¿Qué le va a hacer? Bueno, Hernán, estamos con los mensajes de los amigos que se comunican al 113-870-7485.
2: Luis de Río Segundo, Córdoba, dice: buenas tardes, gente de Pasión Nacional. Hermoso el programa, como siempre, y aguante Argentina. Roberto, desde Mosconi, Salta, dice: hola, amigos de Pasión Nacional. La selección no tiene que cambiar la camiseta original. ¿Por qué lo hacen?
0: Porque les trae el muy buen recuerdo de hace 40 años cuando Argentina, Javier, le ganó a México 2-0 en el Azteca.
1: No, y porque se jugó con la camiseta azul el día de los dos goles de Diego.
0: Por eso.
1: Por eso, ¿no?
0: Por eso
1: no,
0: quieren jugar con la azul.
1: Quieren jugar con la azul. Además, digamos que la titular de Inglaterra es la blanca. Por lo tanto, digamos que para la FIFA vino justo el pedido.
2: Miriam de Huanqueros manda saludos para Nicolás. Muy buenas tardes. La selección le gana a Inglaterra. Vamos a sufrir, dice Miriam, pero gana Argentina.
0: Muy bien, Miriam, un beso grande. Es lo que todos pensamos y queremos. Hoy es el Día del Trabajador de la Energía Eléctrica y el Día Nacional de las Telecomunicaciones. Un día como hoy, Javier, de 1947 nació Juan Carlos Lustó, un gran árbitro del fútbol argentino.
1: Claro, el papá de Patricio, de Patricio Lustó, el flaco Lustó, que dirigió y arbitró muchos años en el fútbol argentino, hombre de la localidad de Temperley. Ahí tenía su estación de servicio.
0: Representó muy bien al fútbol argentino en el Mundial de Italia en 1990, hace 36 años.
1: Mirá vos, no me acordaba.
0: La verdad que tiene un currículum extraordinario porque ha dirigido, creo que en la Eurocopa en su momento, no sé si en la Eurocopa precisamente, en la Copa América seguro, pero te digo, un día pasaron un video de 5 minutos con toda la trayectoria de Juan Carlos Lustó y realmente quedé impactado porque no sabía que tenía tantos galones. Siempre lo respetamos como árbitro, un árbitro con mucha autoridad y con mucha firmeza a la hora de dirigir.
1: Así es, así es. Bueno, algunas anécdotas que se cuentan de aquella época del fútbol argentino, pero bueno, mejor dejémosla pasar.
0: No, seguro. Y hoy está cumpliendo años Lamine Yamal, la gran estrella del fútbol español, figura de la selección española, 19 años, y es el presente y el futuro de España, Lamine.
1: Sin dudas. Y en España lo que se está esperando que justamente haga su gran partido en esta fase semifinal frente a Francia. Todavía, es cierto, no apareció el Lamine Yamal, que lo hemos visto en toda su dimensión en el Barça. Recordemos que él llegó recuperado de una lesión que lo tuvo 2 meses fuera del equipo del Barcelona en el final de la temporada, nada más ni nada menos, que lo fueron poniendo de a poquito, si bien es cierto que ya en el segundo partido lo tuvo que poner de titular desde el comienzo Luis de la Fuente. Ahora, si hay un equipo que es capaz de ganarle a esta Francia, en lo que coincido con el Mono Navarro Montoya, es el mejor equipo del Mundial, el seleccionado de Deschamps. Si hay un equipo que le puede ganar, es esta España. Porque esta España tiene una mitad de cancha que es capaz de sacarle la pelota y de dominar por lo menos 80 de los 90 minutos de juego, sobre todo comandado por ese número 5, que es por lejos el mejor del Mundial, que es Rodri, ¿no?
3: No voy a inventar nada. Una vez que llegamos a semifinales puede salir campeón cualquiera. Es una verdad de perogrullo.
0: Así es. No, perdón. Para mí Inglaterra no puede salir campeón.
3: Tranquilamente.
0: ¿Por qué no?
3: Para mí no.
0: Tranquilamente.
3: Te voy a decir más.
0: Para mí de los 4 equipos es el único flojo.
1: En el ranking FIFA no. Está primero Francia, segundo Argentina, tercero España, cuarto Inglaterra.
3: ¿Sabés lo que vale?
1: Pero Inglaterra puede ser campeón del mundo.
3: ¿Sabés lo que vale, Nicolás?
0: Poder puede.
3: ¿Y sabés lo que vale tener jugadores del relieve, de la sustancia futbolística de Bellingham y de Harry Kane? Por supuesto, Gordon por el costado izquierdo, pero tiene 2 grandes figuras Inglaterra, sí, que son Bellingham y Harry Kane.
1: 7 goles uno, 6 goles el otro.
3: Pero más allá del dato cuantitativo, vos hace un rato hablaste de una palabra, tiene jerarquía individual. En un partido parejo, el otro día...
0: Sí, la tiene, por supuesto.
3: Porque Noruega, futbolísticamente, fue superior a Inglaterra.
0: A ver, poder puede Inglaterra. Yo creo que no le da la nafta para ganar el Mundial. Es una modesta y humilde opinión.
1: Harry Kane, de espaldas al arco, es el mejor delantero del mundo. Qué difícil es marcarlo a Harry Kane cuando recibe de espaldas al arco.
0: Yo creo que el mejor
1: delantero... No hay rival que le pueda sacar la pelota.
0: Yo creo que el mejor delantero del mundo es Mbappé.
1: Sí, está bien, pero sí, yo pero no, estoy hablando de una característica.
3: No es un 9 de referencia.
1: Mbappé es un 7-9. Es un jugador que viene desde la banda y define.
3: Harry Kane es más parecido, si querés, a Lautaro Martínez, comparándolo claro, con el plantel o el Flaco López.
1: El tradicional 9. Tiene un manejo de espaldas al arco que es único. ¿Sabes cómo gira? ¿Sabes cómo se saca la obra de encima?
3: ¿Sabes qué tiene Inglaterra de diferencia con el resto? Que es un equipo que sabe convivir con la posibilidad de la derrota, que a la Argentina no le había pasado hasta el partido con Egipto. Inglaterra empezó perdiendo con Congo, partido que vimos acá, porque fue en este horario, durante Pasión Nacional, y el otro día contra Noruega. Es un equipo que convive...
1: Revierte resultados.
0: A ver, lo sumo a la charla bien futbolera a Gerardo Murúa con esta parte final de la Copa del Mundo, Gerardo, para mí la más interesante porque vamos a tener un campeón el domingo allá por las 7 de la tarde. ¿Cómo ves este tramo final?
4: Bueno, dos detalles que tienen que ver con que España es el único que lo ha maniatado a Francia. De hecho, en el partido de hace un año en la Liga de las Naciones le ganaba 5-1. Cierto es que terminó 5-4, pero le dio un baile de novela a España. Es otro momento de ambos equipos, indudablemente, porque Francia ha sumado jerarquía, calidad individual. España parece con una marcha menos, indudablemente, a veces le falta gol. Pero en ese sentido, España es el único que ha doblegado a Francia y lo ha hecho dos veces en los últimos dos mano a mano. Puede ser un detalle importante a la hora de jugar esa semifinal. Y en el caso de Inglaterra, lo que veo... Es un equipo que tiene gol con Bellingham y con Kane, aún en los momentos que no juega bien, como pasó con México, donde era superado ampliamente y lo dio vuelta. Sabe resolver cuando los equipos se le meten atrás, le pasó con Panamá, con Congo, donde dio vuelta los resultados, pero también le ha costado, y le ha costado mucho. No pudo ganarle a Ghana, con Noruega dio vuelta el partido, pero lo pasó realmente muy mal. Creo que es un equipo que tiene más jerarquía que buen juego, Nico. Y así como tiene gol, da ventajas en el fondo porque casi todos le han convertido. Los que lo atacaron le convirtieron.
1: Este análisis, bueno, de hecho sí. El técnico fue crítico del partido del otro día con Noruega. Tanto es así que terminó
3: claro, Tuchel,
1: en sí. Un cruce de declaraciones sí. Con Bellingham. Tuchel, que es alguien muy exigente, dijo, jugamos mal,
0: bueno,
1: tuvimos suerte.
0: Lo debió bueno, haber hecho puertas adentro, no, pero, porque la verdad generó un debate interno absurdo, innecesario, que va, yo creo
1: está
0: que,
1: bueno que genere creo, este debate.
0: No, pero... Ah,
1: porque
0: no,
1: el jugador inglés no, es un jugador displicente.
0: Pero perdóname.
1: Es un jugador... además de displicente, es
0: puertas
1: poco,
0: adentro. Vos,
1: poco disciplinado.
0: Vos lo ves a Scaloni no. Diciendo que el equipo argentino jugó mal en la
3: Scaloni
0: conferencia.
3: Scaloni lo dijo el otro día. Scaloni el otro día dijo que no había jugado bien Argentina. No, bueno, que había sido superada por Suiza.
0: Pero lo dice de otra manera. Lo dice de otra manera. Me parece.
1: Sí, pero a esta Inglaterra le viene muy bien este técnico alemán. Pero muy bien. Si hubiese sido un técnico inglés, es diferente.
3: Lo que marco es, en el recorrido, ¿cuál de las cuatro selecciones tuvo rivales más complejos? Porque vos tenés Francia. En el grupo que tuvo, a Senegal y a Noruega.
1: Senegal es el mejor equipo de África. Campeón de África.
3: Y vos después tenés...
1: Noruega fue un rival duro.
3: Y el partido contra Marruecos.
1: Y Paraguay, que se te metió todo atrás. No es fácil vencer a un Paraguay con 11 jugadores atrás.
3: No tengo ninguna duda que Francia tuvo rivales más difíciles en la previa que Argentina y que Inglaterra. Inglaterra tampoco tuvo un recorrido tan complejo, porque jugó contra Congo y le costó, y el otro día contra Noruega. No sé qué pensás, Gerardo, también en este recorrido que también hacía recién Juani, de los rivales contra los cuales jugaron Francia y España. Pero podemos sumar a Inglaterra y ni que hablar a Argentina, ¿no? Que jugó con Cabo Verde, con Egipto y con Suiza.
4: Está claro que la llave de arriba parecía mucho más complicada sí. Que la que terminaron teniendo los de abajo, aunque todos hayan tenido complicaciones. El rival más duro que pareció tener Inglaterra es México. Ahora, si vos lo analizas, le dio vuelta el partido al Congo, pero le costó un montón. Con México no mereció ganar. Inglaterra hizo tuvo su gran virtud en la efectividad, pero sobre todo cuando le convirtió los dos goles a México, no había cruzado la mitad de la cancha prácticamente. No había tenido grandes situaciones y con Noruega fue dominado a punto tal que en el segundo tiempo parecía que lo perdía. Entonces, Argentina e Inglaterra han tenido un camino parecido, con rivales que parecían un poco menores y que los complicaron mucho.
0: Muy bien, en la primera B Nacional a las 9 de la noche van a jugar Atlanta Colegiales, en la primera C a las 3 de la tarde Fénix, Sportivo Barracas y Claypole con Leones de Rosario. Y en el Federal A, 6:30 de la tarde, 9 de julio de Rafaela frente a Defensores de Belgrano de Villa Ramallo. 2:30 de la tarde llegan las noticias a Radio Nacional.
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6: 2:30 de la tarde en la República Argentina. La justicia de Paraguay condenó a 2 años en suspenso al ex senador Edgardo Cuader. Es por intentar ingresar a ese país $200,000 sin declarar. Su exsecretaria también fue condenada a 1 año y 10 meses de cárcel, también con suspensión de la ejecución de la pena. Donald Trump anunció que se restableció el bloqueo en el estrecho de Hormuz. El presidente de Estados Unidos aseguró que el paso marítimo permanecerá abierto con o sin Irán. Informó que se cobrará un reembolso del 20% sobre toda la carga transportada por esa vía marítima. En Buenos Aires las temperaturas volverán altas esta semana. El Servicio Meteorológico Nacional informó que para el jueves la máxima llegará a los 20 grados. Ese ingreso de aire del norte también va a traer más humedad y las mañanas podrían comenzar con niebla.
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7: El Colegio de Abogados de Concepción del Uruguay abre este espacio para dar a conocer los edictos del Juzgado de Primera Instancia, lo civil y comercial.
8: El señor juez a cargo del Juzgado de Primera Instancia en lo civil y comercial número 2 de la ciudad de Concepción del Uruguay, provincia de Entre Ríos, doctor Gustavo Milcar Vales, secretaría única a cargo del doctor Mauro Sebastián Pontelli, en los autos caratulados Premaries Román Ángel sobre sucesorio sin testamentar, expediente 12.999, folio 407, año 2026, cita y emplaza por el término de 30 días a los herederos y acreedores y a todos los que se consideren con derecho a los bienes dejados por el causante, señor Román Ángel Premaries, argentino, DNI 5.816.158, mayor de edad, hijo de Juan Pedro Premaries y Apolinaria Cayer, fallecido el día 5 de octubre de 2025 en la ciudad de Basavilbaso, para que en igual plazo lo acrediten. Concepción del Uruguay, 25 de junio de 2026. La señora jueza a cargo del Juzgado de Primera Instancia en lo Civil y Comercial número 1 de la ciudad de Concepción del Uruguay, doctora Sonia Mabel Rondoni, a cargo del despacho, secretaría única a cargo de la doctora Mariela Alejandra Perdiguero, suplente, en los autos caratulados Gamboa Rubén Darío, sobre sucesorio, A20 Stato, expediente 11.055, folio 326, año 2024, cita y emplaza a los herederos y acreedores y a todos los que se consideren con derecho sobre los bienes dejados por el causante, Rubén Darío Gamboa, DNI 12.885.825, argentino, quien falleciera en ciudad el 21 de junio de 2024, siendo su último domicilio en calle Ireneo 285 de Concepción del Uruguay, Entre Ríos, para que en el plazo de 30 días lo acrediten. Concepción del Uruguay, 9 de septiembre de 2024. El señor juez a cargo del Juzgado de Primera Instancia en lo Civil y Comercial número 2, doctor Gustavo Milcar Vales, del Departamento Judicial de Uruguay, Secretaría Única del Autorizante, en los autos caratulados Martínez Gladys Isabel, sobre sucesorio sin testamentar, expediente 13.002, año 2026, cita y emplaza a herederos y acreedores y a todos los que se consideren con derecho a los bienes dejados por la causante, Martínez Gladys Isabel, fallecida el día 26 de diciembre de 2005 en Concepción del Uruguay, provincia de Entre Ríos, con último domicilio en calle Doctor Celsi 275 de dicha localidad, para que en el plazo de 30 días comparezcan y la acrediten. Concepción del Uruguay, 26 de junio de 2026. Hasta aquí, edictos por radio.
9: Puede ser que también se retrase un poco Perry Kane, pero son los hombres generalmente que llegan al área contraria para anotar. Una Argentina que dejó muchas certezas y algunas dudas. Certezas es que volvió el arquero en todo su nivel.
0: Los delanteros.
9: Me parece que estuvo bien. Y los delanteros. En una selección que estuvo muy raro, muy extraño lo que ocurre, ¿no? Muy paradójico que tengamos todos los triunfos de los partidos jugados, todos los disputados fueron victoria, ninguno desde el punto penal, 17 goles, uno más el equipo más goleador, 17-1 más que Francia. La verdad es que es muy raro con el nivel futbolístico de Argentina, que ha sido mediocre. Podremos decir que la fuerza interior fue importante, que la agarra, pero futbolísticamente tiene falencias, Nico.
0: Coincido. La piel del campeón, de todas formas, tiene el equipo argentino, con Messi, que es el rey del Mundial. Obviamente hay aspectos por mejorar, pero yo soy optimista, porque digo, si faltando cuestiones desde el punto de vista futbolístico se llegó a estar entre los cuatro mejores del Mundial, ante una leve mejoría que estoy convencido de que el equipo puede tener, estamos para ilusionarnos. Pablo, te adelanto que va a haber un gran operativo de seguridad para el miércoles allí en esa ciudad de Atlanta que acabas de llegar, y va a haber más de 30.000 ingleses en el estadio.
9: Sí, sí. Mira, ayer hablamos justamente con Paul Hirks de Time, el corresponsal que está con Argentina, un periodista muy afectuoso, y también con Christian Martin, un conocido de todos nosotros, un poco para actualizarnos de estos temas, ¿no?, que tienen que ver con la seguridad. Bueno, hay 10.000 que ya tienen entradas y se esperan, sí, como bien decís, unos 20.000, que serían unos 15 justamente de lo que tiene que ver con 15.000 con los que viven aquí en la zona de Atlanta, en la región de aquí, cercano a Texas, a Georgia, toda esa zona, hay muchos ingleses. Y el otro tema tiene que ver con unos 5.000 o 6.000 que van a llegar a último momento, ¿no?, en aviones.
0: Perfecto, Pablo. Te queríamos saludar, felicitarte por el trabajo y,
9: camiseta,
0: por supuesto,
9: tener... azul,
0: sí,
9: Nico.
0: Sí, claro.
9: Camiseta azul, algo muy importante en el tema anímico, ¿eh? Lo pidió Argentina especialmente. FIFA accedió. En líneas generales no va a haber problema porque Inglaterra no tiene inconveniente de ese tipo. También hablamos por temas Malvinas y todas estas cuestiones. Que la verdad, los hinchas actuales de Inglaterra no tienen la menor idea de qué se trata. Son jóvenes de 30 años, algunos no habían nacido, 40, ya no están, no existen más los hooligans, pero sí va a haber una fuerte custodia policial. De hecho, en estos momentos, aquí en el aeropuerto de Atlanta, han duplicado el sistema de seguridad para toda la gente que viene del Mundial, ¿no?, que son identificadas inmediatamente por los buzos de Argentina, las remeras y todas las cuestiones, ¿no?, que identifican a un hincha, que en realidad son genuinos, familiares. Vos lo conocés muy bien, Nico, has estado en varios Mundiales. Y sabes que no es el barra típico, ¿no?, de la Argentina, ¿no?
0: Absolutamente. Te mandamos un gran abrazo sabiendo que acabas de llegar al aeropuerto más grande del mundo, que es el de Atlanta, ahí en Estados Unidos.
9: Ya me perdí, mirá, hablando con vos ya me perdí. Pero bueno, vale la pena perderse para estar informando en Radio Nacional, especialmente en tu tira, que es muy buena.
0: Te mandamos un gran abrazo, Pablo, muchas gracias.
9: Abrazo enorme.
0: Bien, Pablo Tiburci, enviado especial de la Televisión Pública, Damián, que acaba de llegar a la ciudad de Atlanta, donde juegan Argentina e Inglaterra el miércoles.
3: Sí, y algunas cuestiones que podemos ir charlando acá el miércoles, esto que dialogábamos fuera de aire, me gustaría principalmente conocer la opinión del Mono mañana. ¿Quién tuvo pico de rendimiento más alto, si Argentina o Inglaterra? Recién, también en la pausa, volvíamos a hacer la reconstrucción de cómo llegaron hasta acá, Argentina e Inglaterra. Inglaterra tuvo, lo decía Javier también, un muy buen partido, por lo menos en cuanto a desarrollo. Le ganó 4-2 a Croacia. Croacia que venía de competir contra la Argentina en la semifinal. Hacemos la referencia al último Mundial, aunque pasó mucho tiempo al almanaque, pero es el último antecedente. Aunque cambien mucho los planteles, vos decís Croacia, y estuvo menos competitiva que en Qatar, seguro, pero es el último antecedente que vos tenés. Pero a partir de ahí no tuvo un nivel descollante Inglaterra, ni mucho menos.
0: Bueno, desde lo periodístico es un disparador muy interesante. Yo creo que Argentina tuvo momentos de muy buen fútbol, lo que pasa que le costó sostenerlo en el tiempo. A medida que van avanzando los partidos se siente el rigor físico.
3: A mí me gustó mucho el primer tiempo contra Egipto, aunque la Argentina estaba perdiendo 1-0. Digo desde tener la pelota, generar situaciones, imponer condiciones, que no lo hizo en otro tramo del campeonato, ¿eh? Porque vemos una Argentina completamente distinta a la que vimos en Qatar.
0: Bueno, está muy bien. Gerardo, ¿qué pensás al respecto? Bueno, ya lo vamos a...
4: No, sí. estoy, justo lo estamos trasladando al querido Dani a su alojamiento. Repetime la pregunta, por favor, perdón.
3: No, le marcaba, Gerardo, en esto, que a mí me gustó mucho el primer tiempo de Argentina contra Egipto, estrictamente de lo futbolístico. Por supuesto que los últimos 15 fueron arrolladores, metió los 3 goles a Argentina, se fue Messi a jugar de 7. Pero en cuanto a sustancia futbolística de lo que puede dar este equipo, el primer tiempo contra Egipto es el que más se pareció en referencia a Qatar, desde la tenencia, desde los pases filtrados por adentro, desde que tuvo amplitud con De Poli y con Tagliafico.
4: Sí, estoy de acuerdo con vos, Dami, querido. Fue el mejor momento de Argentina futbolísticamente. McAllister más adelante, el equipo abriendo la cancha, llegando al fondo por los costados, sobre todo el lateral izquierdo Tagliafico, se quedó... En ese partido también quedó en evidencia que a Nahuel Molina le falta fondo, porque a diferencia del lateral izquierdo no llegó casi nunca al fondo, no solo en ese partido, sino en el Mundial en general. Me gustaron los primeros minutitos con Austria, pero fueron pocos porque se apagó el equipo después del penal de Messi, pero indudablemente esos minutos con Egipto fueron los mejores en el campeonato.
0: Muy bien, quédate que ya vuelvo contigo. Voy al encuentro de Agustín Domper, es un día muy importante en la vida institucional y deportiva de River. Agus, querido, bienvenido.
10: Hola, Nico, querido, abrazo enorme. Bueno, sí, totalmente trascendental este lunes 13 de julio, porque se despide en un ratito Franco Armani. Nico, vamos a estar ingresando en 40 minutos al club. En la Carpa San Martín va a estar la conferencia de prensa de Franco Armani, campeón del mundo también, ya que estamos en época mundialista. Este barrio de Núñez y Belgrano que usted conoce bien, querido Alvarito, lleno de banderas argentinas. Siempre uno que viene a esta zona las ve, obviamente, a las banderas de River, pero está empapelado de banderas de Argentina por el contexto que estamos mundial atravesando.
0: Bien, ahí en el Bajo Belgrano, con una repercusión, se va un gigante del arco de River como Franco Armani.
3: Merecía otra despedida, Agustín, ¿eh? Todo lo que vos quieras, todo el introito que hace, la banderita, campeón del mundo, pero se va por la puerta de atrás, tal vez, o uno de los arqueros más grandes de la historia de River.
10: Bueno, de este último tiempo, el más grande, sin lugar a dudas, el más determinante, Madrid, aquella final de todos los tiempos frente a Boca. Obviamente, en la mesa chica con Amadeo y con el Pato Giriol también se puede sentar.
0: Sí, porque es el único de los tres que ganó la Copa Libertadores en 2 oportunidades.
10: Claro, tal cual, Nico. Y en cuanto a lo que decía Damián, yo creo que esta conferencia que vamos a cubrir en vivo para Nacional en el programa de Nora Brioso y obviamente para este servicio informativo, Nico, es importante justamente por el contexto, ¿no? Veremos qué dice Franco Armani, si es así como dice Damián, que él siente que se va por la puerta de atrás. También hay una realidad, estamos en medio del mercado y en Colombia lo están esperando, Dami. Atlético Nacional lo quiere ya, es el que le va a pagar. Y hay una realidad también de que el arquero quiere seguir atajando un par de años más.
3: Sí, pero yo me quedo con lo que charlábamos también en el primer tiempo de Pasión Nacional. Vos lo tenés a Petzela entrenando aparte y a Armani que se va con una conferencia de prensa. Son dos gigantes. Petzela por la historia en la cantera de River y Armani por lo que construyó desde sus guantes. Y vos tenés a dos tipos muy trascendentes que no se van jugando.
10: Bueno, pero Enzo Pérez se fue a Argentino también, de la misma forma.
3: Mal, es el también.
10: Único, a eso me refiero.
3: Mal.
10: Claro. Claro, bueno,
3: o sea, hay una materia que los dirigentes de River no están rindiendo para mí como corresponde, que es el trato a los ídolos.
0: Sí, en eso River siempre se diferenció mejor que Boca. No en este caso puntual. A ver, que no juegue Armani no es culpa de los dirigentes, tampoco es una decisión del entrenador.
10: Sí, sí, eso está bueno que lo marques, Nicolás, porque la realidad es que no solamente el entrenador, Armani se lesionó. Recuerden que estuvo lesionado todo el primer semestre hasta que volvió y ya Beltrán era el dueño del arco de River. Y algunos, yo me acuerdo cuando decía Armani no va a atajar más porque Beltrán le ganó el puesto. Algunos, Nico, no lo veían así, pero bueno, fíjate la realidad que hoy se está despidiendo Armani, por eso es un día trascendental. Yo creo que acá, Nico, el sentido común es primordial, más allá de lo que se le puede pedir a la dirigencia. Armani quiere atajar, quiere seguir atajando en el arco de River. Acá viene un hincha con el escudo. ¿Te puedo preguntar por Armani, que hoy se retira en un ratito? ¿Qué te parece de la historia de River?
11: Armani es un grande en River, es un ídolo, obviamente, pero nada, a mi parecer ya no le daba más para estar en River, y sobre todo con Beltrán, que tiene un nivel buenísimo. Obviamente Armani se le agradece todo, pero ya está, o sea, es el momento ideal para irse, creo.
10: Mirá qué interesante, decime tu nombre.
11: Jeremías.
10: Jeremías, ¿de dónde sos?
11: Yo vivo acá en Núñez.
10: De Núñez, Jeremías, bueno, en un ratito se despide Armani, para vos es correcto la decisión porque él quiere seguir atajando, ahora después lo que hizo en estos años, inolvidable.
11: No, exactamente, se le agradece, se le aplaude todos los partidos, por supuesto, pero nada, River es exigente, el nivel de jugadores siempre tiene que estar al tope, y Armani no estaba en ese nivel, lamentablemente. Me duele que se haya, obviamente, porque fue un grande, como te lo dije, es un ídolo, así que, pero nada, eso, no tengo más, nada más para decir, ahí está.
10: Bueno, gracias Jeremías.
11: De nada.
10: Bueno, Nico, mirá qué interesante el testimonio. El hincha de River entiende que es un ídolo, pero también entiende la exigencia del club en relación a lo que decía Damián. Quizás hoy el momento de Armani era para que ataje.
0: No, impecable, Agustín, con el testimonio. Por supuesto que tenemos un respeto enorme por la figura de Franco Armani. Yo creo que fue un arquero excepcional para River. Lamentablemente le tocó la coyuntura de esta aparición, afortunadamente para River, de Santiago Beltrán, con un nivel altísimo. Fue tan alto el nivel de Santiago Beltrán que estuvo en la consideración de Scaloni para con la selección argentina. ¿Qué va a pasar con Mastantuono? ¿Vuelve a River?
10: Bueno, Nico, y lo bueno es que se llevan bien, digo, para cerrar tema Armani, Beltrán se lleva bien con Armani, eso creo que también tiene que ver, porque Armani entiende que es el tiempo del pibe y decide dar un paso al costado. En cuanto a lo de Mastantuono, es él o Ángel Correa. No está confirmado, pero en las próximas horas puede haber novedades, más allá de lo de Thiago Almada, que se va a definir una vez que finalice la Copa del Mundo en unos días. River va por el préstamo de Mastantuono y también tiene en carpeta, como lo ha hecho hace unos días también, hace rato ya, Ángel Correa, el jugador del Tigre de México.
0: Perfecto, impecable, Agustín. Volvemos contigo ya en el programa de Nora Brioso en la continuidad de Radio Nacional. ¿Te parece?
10: Dale. Estamos hablando para el club, a la conferencia de Armani.
0: Muy bien, Agustín Domper con nosotros.
3: Sabés que vos todo el año pasado le ponías resaltador a una frase que dijo Gallardo, que su ideal de River era con Mastantuono. A Mastantuono se lo vendieron y ahora viene Coudet y le dan hasta Mastantuono.
0: Bueno, le dan todo.
3: Los dirigentes no juegan, pero juegan.
0: No, pues siempre juegan, olvídate. Porque cuando hacen algo a favor, están jugando. Y cuando hacen algo en contra, también están jugando.
3: Ahora,
0: para mí fue la frase del año, la del año pasado, la de Gallardo.
3: Sí, sí, vos la
0: Mi plan era con Mastantuono.
3: Ahí está el textual. Mi plan era con Mastantuono, con un River que tuvo la chance de definir la Copa Libertadores de América en el Monumental.
0: Mi plan es siempre con Zárate.
3: Pero es que no se va a volver a dar, por lo menos en lo inmediato. Se puede dar de acá 5 o 7 años que otra vez se utilice el Monumental como sede de la final de la Copa Libertadores de América. Ahora, después, River es más grande que todos los nombres propios individualmente, pero tenemos que hacer la reconstrucción de la carrera de Mastantuono.
0: Seguro. Vos sabés que ayer, charlando con Pablo Tiburci, recién lo tuvimos, y cierro con esto y vamos a la última pausa del programa. Bueno, en el 2028 se va a jugar la Copa América en Estados Unidos. En el 2038 todo se encamina para que el Mundial se juegue en los Estados Unidos.
3: ¿Otra vez?
0: Y está pensando la FIFA, no sé si con el guiño de la Conmebol, yo no tengo esta información, que el año que viene la final de la Copa Libertadores de América se juegue en Estados Unidos.
3: Y nos tenemos que mudar directo.
0: Come fly with me.
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7: Ahí viene Nico, dásela a Nico. La recibe Nico. La puede jugar para Thiago, la jugaron para Thiago. Abrígase a la derecha para Messi. Pozo es el encargado, Leonel, dibujá, Leonel, dibujá, Leonel, dibujá, Leonel, el arquero. Impresionante la pelota que saca el arquero. Impresionante lo que saca Cobel. La viene buscando para el flaco. Maniobra el flaco. Ahí está el flaco. Dásela para Nico. La tiene el flaco. El flaco la jugó para Julián. ¡Gol! ¡Oh!

0: bien, ahí está toda la pasión de Daniel Moyo con el gol de Julián Álvarez, enorme para la victoria de la selección argentina frente a Suiza 3-1. El gran Daniel Moyo, que está viajando ahora con el Mono Navarro Montoya y con Sebastián Vera, con la conducción de Chiquito Profili desde Kansas City hasta Atlanta, tienen un viaje larguísimo. Van a estar ya en la medianoche del martes, ya instalados allí en la ciudad de Atlanta, esperando el partido de este miércoles.
1: Todo lo que genera, esto de viajar por tierra, todo lo que están haciendo los argentinos para estar el miércoles en un partido histórico.
0: Con un gran operativo de seguridad, como ya hemos adelantado, estamos esperando por el árbitro, que todavía no ha salido para Argentina-Inglaterra. Vamos a ver, el otro día charlando en la previa del partido de nuestra selección con Héctor Baldassi, me dijo en la nota que la FIFA ve con buenos ojos a Jesús Valenzuela de Venezuela. Es un árbitro que particularmente a mí no me gusta.
1: No te gusta. La conducción de Valenzuela. Es un árbitro más dialoguista de los que estamos encontrando en este Mundial, ¿no?
0: Por supuesto que dirigir en el Mundial me parece que es mucho más sencillo que en las ligas locales y en Copa Libertadores.
1: Igual el otro día los suizos se calentaron con la expulsión.
0: Pero estuvo correcta la expulsión.
1: Sí, estuvo correcta reglamentariamente. Porque,
0: claro, en ningún momento hubo falta de Leandro Paredes.
1: No, eso fue sorprendente. Y también se nota la simulación en la mitad de la cancha de la figura del fútbol suizo.
0: Bien, ahí estamos con los mensajes, Hernán, en el final del programa.
2: Oscar desde Merlo dice, placer inmenso compartir con ustedes con esta Argentina que va por la cuarta y así va a ser. Daniel desde Rosario, Argentina y España juegan por el tercer puesto.
0: Argentina y España. Bueno, a ver, es una posibilidad. Yo creo que la final la van a jugar Francia y la Argentina y Francia. Pero
1: se repite.
0: Es una idea. Sí, para mí se repite la final del Mundial pasado, pero España tiene los argumentos futbolísticos como para ganarle a Francia en el día de mañana.
1: Me estoy pensando, no sucedió tantas veces. 86 y 90 se repitió.
0: Para mí el equipo más flojo de los cuatro que llegaron es Inglaterra, pero puede dar el golpe también el equipo inglés. ¿Por qué no?
1: Yo coincido en eso, Que el más flojo de los cuatro es Inglaterra.
0: A ver, y son muy favoritos tanto Francia como España, pero a ver, Francia y España no tienen a un genio como tiene la Argentina, como Messi. Y además esas ganas de ganar que tiene la Argentina, yo creo que Francia también la tiene. No sé si España.
1: Yo ahí no sé si Mbappé no es genio, Mbappé es genio también.
0: Bueno.
1: Tal vez menos genio que Messi, si crees.
0: A ver, Messi es el futbolista total. Futbolista completo que
1: ahora,
0: además
1: Mbappé lanzado en ataque.
0: Está dando cátedra. Lo que a uno le gusta de Messi, lo que a mí me enamora futbolísticamente de Messi, es justamente su permanencia, su confirmación en el mundo del fútbol con 39 años recién cumplidos. Y además, 20 goles.
1: Esa vigencia y ese corazón de campeón que tiene Messi es indestructible e incomparable. Porque además tiene la cuestión latina, esto que decía Javier hace un rato, que vos a los ingleses los ves un poco más fríos en la victoria y también en la derrota. Y ese corazón latino, las lágrimas de Messi, ¿a quién se las viste en este Mundial? A nadie.
0: A nadie.
1: Mbappé gana y se ríe, Harry Kane gana y se ríe.
0: Lo que pasa es que son etapas totalmente distintas, la de Mbappé y las de Messi.
1: Ahora, las lágrimas de Messi contra Egipto son...
0: conmueven, ¿eh?
1: O las lágrimas de Diego... cuando pierde en el 90, esas lágrimas de un campeón herido no las tienen otras selecciones.
0: A mí me hace lagrimear Messi cuando ya no estoy al aire en una transmisión de fútbol y el día después veo imágenes y digo cómo la belleza estética en su máxima expresión para jugar al fútbol de la manera que juega Messi. Messi es al fútbol lo que para mí Federer es al tenis. Gran torneo el que realizó Jannik Sinner, el italiano que ganó por segunda vez de manera consecutiva
1: en 4 sets.
0: El abierto de tenis de Wimbledon frente al alemán Zverev llegó a los 5 títulos de Grand Slam.
1: Pensé que ibas a decir, y lo que es Sinatra la música.
0: Lo que es Sinatra la música, por supuesto. Vamos a las consideraciones finales de Gerardo Murúa desde Córdoba. Gerard.
3: Dale, Nico, disfruto tanto como vos ver a Messi. Creo que Mbappé sería el mejor jugador del mundo del 2018 para acá si no estuviera Messi, y si no estuviera Messi empujado por esa pelea eterna con Cristiano Ronaldo. Es un diferente de verdad. ¿Lo será Yamal en algún momento? Creo que todavía no lo es. La lesión tampoco lo ayudó para brillar en este Mundial porque lo ha hecho en la Euro y entonces demostró que está para los grandes escenarios, así que Messi va a ser el uno hasta que decida no serlo más, es decir, hasta que se vaya, pero lo cierto es que Mbappé indudablemente es el otro gran diferente que tiene esta Copa del Mundo, Nico.

0: te saludamos aquí desde Buenos Aires.
1: Dale, gran abrazo, nos reencontramos mañana como siempre.
0: Muy bien, Gerardo Murúa desde Radio Nacional Córdoba en el centro del país. Y dejamos la pregunta para mañana de algo interesante que planteaste desde lo periodístico.
2: ¿Quién tuvo pico de rendimiento más alto? ¿Si Argentina o Inglaterra, que vienen por este lado de la llave?
0: Bueno, y Francia o España, me parece que lo tuvo Francia. Sí. Ahí está muy fácil la ecuación. Hernán, recordamos las vías de comunicación de nuestro programa.
3: 11-3870-7485, Nico.
0: Boca ya tiene a Sebastián Villa.
2: Se hizo la revisión médica. En las próximas horas, Álvaro Montero, el arquero colombiano. Boca juega el jueves contra Sarmiento por 16avos de final de Copa Argentina.
0: Se juega un pleno, Riquelme, con esta decisión de traer al colombiano. A ver, nadie va a decir nada desde el punto de vista futbolístico. Desde la condición humana, por supuesto que habrá mucho reparo en el departamento de género del Club Atlético Boca Juniors. No creo que las mujeres de Boca estén felices con esta decisión del presidente. Y hay muchos hombres que también son refractarios al retorno del colombiano a ponerse la camiseta de Boca.
2: Mucho más porque no es ídolo. Tiene mucho más para perder que para ganar. Villa es una anécdota en la historia de Boca. No es ni Ratín, ni Rojita, ni Riquelme, ni Palermo, ni Guillermo. Y así todo, Riquelme, que dijo que le había faltado el respeto a Boca, lo volvió a buscar.
0: Bueno, recuerden que Iván Barton del Salvador va a dirigir la primera semifinal de la Copa del Mundo entre Francia y España este martes a las 4 de la tarde. Será transmisión a través del streaming de Radio Nacional. ¿Quién será, Damián, el árbitro de Argentina e Inglaterra el miércoles?
2: Sale en un rato, ¿eh?
0: Tiene que salir hoy,
2: sí,
0: ¿no?
2: Sí, sí.
0: Bien, en la continuidad de la radio viene el servicio informativo en la M870, el programa de Nora Brioso y, por supuesto, a nivel país siguen con la programación habitual de Radio Nacional. Hernán, muchas gracias y el placer de siempre de verte.
3: Hasta mañana, Nico, igualmente.
0: Muy bien, ahí está Hernán Itzmayer con nosotros en la locución, la operación técnica de Natalia Liubaró. Y en el final del programa Sinatra te dice... Está retando un espectador, Frank. Gracias a María Suárez Araujo, Javier Vicente, Damián Zárate, Agustín Domper, a todos los compañeros, a Gerardo Murúa, a José Luis Romero. Mi nombre es Nicolás Álvarez. La fiesta de la radio sigue en Nacional y en todo el país. Qué lindo que se hace radio. Es lo más lindo que te puede pasar en la vida. 3 de la tarde en el país.
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5: 3 de la tarde en la República Argentina. El presidente Javier Milei se reúne con legisladores de La Libertad Avanza. Desde Casa de Gobierno, Liliana Arias.
6: De cara al próximo debate en el Congreso en torno a la reforma de la Carta Orgánica del Banco Central, el presidente Javier Milei recibe en el Salón Héroes de Malvinas de Casa Rosada a los legisladores de La Libertad Avanza. Fueron invitados los 21 senadores y 95 diputados libertarios y el eje está puesto en explicar las modificaciones que el jefe de Estado y su equipo buscan implementar en esa entidad autónoma nacional. Tal como lo hizo hace 12 días para explicar la reforma electoral, Milei, junto a la secretaria general de la presidencia, Karina Milei, y el jefe de gabinete, Diego Santilli, dará los detalles del proyecto que el gobierno quiere enviar al Congreso a la brevedad y que contempla, entre otros puntos, reforzar la independencia del Banco Central y prohibir el financiamiento monetario del Tesoro.
5: Reiteramos, condenaron a Julio De Vido a 5 años de prisión por el caso Skanska. El exsecretario de Obras Públicas, Julio López, también recibió la misma sentencia. La justicia consideró probado que cobraron coimas en el proceso para la ampliación de 2 gasoductos. Comenzó la peregrinación a Itatí. Desde Radio Nacional Santo Tomé nos informa Roberto Pujol.
7: Con el inicio de la peregrinación hacia la Basílica de Itatí, se puso en marcha un dispositivo especial de seguridad y desvío del tránsito pesado hasta el próximo viernes. El desvío obligatorio de los camiones de carga y de los colectivos de larga distancia estará vigente hasta las 20 horas del 18 de julio. Los transportes deberán circular por la ruta 118, evitando el tramo de la ruta nacional número 12, por el que transitarán los peregrinos.
5: El informe de tránsito con Ernesto Arriaga.
8: En estos momentos, el puente Rosario Victoria totalmente habilitado en ambos sentidos de circulación. Recordemos que hay obras de reparación y de mejoramiento de calzada y señalización. Por favor, camiones máxima 80 km por hora y 40 en zona de obras. La autovía del Mercosur...

0: hasta 12, 14 entre Río y Corrientes, normal. La máxima para camiones sobre los dos puentes Urquiza y Mitre es de 80 kilómetros, al igual que para autos. Cinturón de seguridad colocado y luces bajas prendidas.
1: En Santo Tomé Corrientes, donde nos escuchás por AM780, la temperatura es de 13 grados 2 décimas, la humedad es del 71% y el cielo está algo nublado. En Buenos Aires, la marca actual 8 grados 2, la térmica 5 grados 5 décimas, la humedad 79% y el cielo está cubierto.
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4: La temperatura en nuestra ciudad 12 grados, la humedad 78%, la presión atmosférica 1020 hectopascales, el río Uruguay 2 metros 90 centímetros con aguas estacionadas. Se viene la primera jornada de salud mental y juventudes. El próximo 14 de agosto la ciudad será sede de la primera jornada de salud mental y juventudes, una propuesta organizada por la municipalidad destinada a generar espacios de formación, reflexión e intercambio sobre las principales problemáticas que atraviesan adolescentes y jóvenes. La actividad se desarrollará en el predio El Espinillo en dos turnos de 8:30 a 11:30 y de 14:30 a 17:30. El pronóstico del tiempo para lo que resta de esta jornada de lunes: cielo nublado a mayormente nublado. Se prevé para las 9 de la noche una temperatura de 8 grados. Tendremos un martes con cielo parcialmente nublado, leve ascenso de la temperatura máxima, la mínima 9, la máxima 18 grados. Están de turno en Ciudad Farmacias, Avenida en Boulevard Arao 152 y Arispenti, Biletti y Alberdi.
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6: Desarrollo de la China, romance de paz y amor, Pancho Ramírez.

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Ah, ¿qué tal, es artística? ¿Cómo les va? Un gusto saludarlos en el comienzo de este Solo Latinos, una hora donde vamos a escuchar la música que ustedes propongan aquí en este punto del dial en FM Arenas 92.9 MHz en la radio pública, y estamos en vivo. Allí está el técnico operador Jorge Luis, el Dube Luis. ¿Y quién les habla? Daniel, para poner en el aire la música, como todas las tardes, de 15 a 16. Si te quieres comunicar, 3442-560768. Ricardo Montaner, te adoraré. Si está...

0: Así arrancamos con Ricardo Montaner en esta jornadita fría.
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2: Hola, solo latinos, ¿cómo andan? Espero que muy bien.
3: Una hora es poco, Daniel. Tendría que estar 2 horas.
4: Que pases una linda tarde.
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Claro que sí. Abel Pintos, nuestro Abel Pintos, con la española Malú, 11.000. David de María, Sergio Dalma, Precisamente ahora.

Así la música que estamos proponiendo desde aquí, desde Solo Latinos. ¿Cómo comenzaron la semana? ¿Cómo comenzaron la jornada de hoy? Mucho frío, ¿sí, no? 2 grados, una décima bajo cero. A las 6 de la mañana, en esta jornada inesperadamente fría, pero bueno, afortunadamente tenemos un sol que por ahí sale, ¿eh? Para mañana el pronóstico, como decía Nancy recién, el pronóstico indica ascenso de la temperatura. Veremos qué es lo que pasa. Mientras tanto, en la música, Paula Arenas, Imborrable.

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1: Y con los colores de la música que vos elegís, 3442-560768. Jennifer López, Marc Anthony. Uno más de los latinos, No me ames.

0: Hola, Daniel, ¿cómo estás? Éxitos en tu programa.
1: Hola, chicos de la radio, ¿qué tal? ¿Cómo les va? Llamaba para pedir un tema, para compartir esta magia que tiene la radio.
2: Bueno, que la pasen lindo, que Dios bendiga siempre, esta mañana y muchas bendiciones.
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6: Tres y media de la tarde en la República Argentina, la temperatura en Concepción del Uruguay 11 grados 8 décimas, la humedad 77%, la presión atmosférica 1020 hectopascales, el río Uruguay 2 metros 90 centímetros con aguas estacionadas. Realizarán una expo de bienestar integral con entrega gratuita de galletitas para familias. Wilton Drozdov indicó en el ET11 que será una propuesta orientada a promover el bienestar integral de la comunidad a través de distintas actividades y servicios gratuitos.
7: Hoy vamos a realizar la primera Eco GSA, que denominamos, con varios stands. Uno va a ser abrazos gratis, otro va a ser entregar literatura gratuita para el que desee, en otro vamos a tener un grupo de personas para dialogar, pues, si tienen algún tipo de problemas, alguna necesidad a la que nosotros podamos llegar a solucionar o a orientarlos para buscar algún tipo de solución. También obviamente se van a entregar galletitas para los cuales le pedimos que lleven su bol. Van a ser unos 10 paquetes, unos 5 paquetes dulces, unos 5 paquetes salados, solamente para personas mayores, uno por familia. Así que la cita es hoy, de 15 a 16 horas nada más, ahí en el terreno, en 14 de julio y avenida Frondizi. Cualquier persona puede ir, así que los esperamos para pasar una tarde agradable.
6: Activos y jubilados de la administración pública comenzarán a cobrar el sueldo anual complementario. Se acreditará en una única jornada luego de que el cronograma salarial de junio se desarrollara entre el 1 y el 8 de julio, organizado en 6 tramos de acuerdo con el monto de los haberes. Con el pago del medio aguinaldo previsto para mañana, el gobierno provincial completará el cronograma anunciado para los haberes correspondientes al mes de junio. Comenzó la preventa del libro La Histórica, Patrimonio, Monumentos y Escultura Pública de Concepción del Uruguay, tomo 2. La obra pertenece al escultor e investigador uruguayense Mario Morazán. Este segundo tomo propone ver el rico patrimonio con que cuenta Concepción del Uruguay. El libro cuenta con 368 páginas ilustradas con imágenes y documentos, muchos de ellos inéditos. Durante todo el mes de julio se puede adquirir por solo 30.000 pesos. Para ello, comunicarse al 3442-627606, coordinar así el pago vía transferencia. El denunciante en la causa Ter celebró en X que el 3 de agosto se realizará el juicio. Marcelo Casareto recordó que el 3 de agosto comenzará el juicio contra los presuntos responsables de realizar compensaciones apócrifas de impuestos de contribuyentes, simulando que eran proveedores del Estado con acreencias que compensaban con los impuestos que adeudaban al Estado. Casareto celebró que tras 12 años de proceso, la causa, que comenzó a partir de su denuncia, llegará a debate. El presunto fraude alcanzaría la suma de 46 millones de pesos a valores históricos. Milagros Pereira fue convocada a la selección argentina para los Juegos Sudamericanos Santa Fe 2026. la Bochófila de Concepción del Uruguay, integrará el equipo nacional que competirá del 13 al 17 de septiembre en los Juegos Sudamericanos Santa Fe 2026. Participará en la modalidad punto Rafa Bolo y volverá a representar al país en una competencia internacional. El pronóstico del tiempo para mañana martes, una jornada con cielo parcialmente nublado, la mínima 9, la máxima 18 grados. De turno en ciudad, farmacias Arispenti, Biletti y Alberdi y avenida en Boulevard Araoz 152.
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0: ¿Y cómo suena El Destacado, Para traer a Pablo Alborán. Tiempos bonitos. No pudimos.

Además de ser el destacado en la música de Solo Latinos, es nuevito, del español Pablo Alborán. Tiempos bonitos. Versión en español para este tema de Bon Jovi. Como yo, nadie te ha amado.

era la versión en español del tema de Bon Jovi, Como yo nadie te ha amado. Hasta las 16 estamos con la música en este Solo Latinos. 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Para seguir poniendo en el aire la música, los latinos, traemos a uno más de los elegidos. Traemos a Axel.

0: Hola, solo latinos, ¿cómo andan? Espero que muy bien.
1: Una hora es poco, Daniel. Tendría que estar 2 horas.
2: Que pases una linda tarde.
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para los que bailan bachata, ¿eh? Abrazándonos. Abel Pintos y Francisca Valenzuela. La banda uruguaya No Te Va a Gustar. Somos

Muy bien, por la banda esta no te va a gustar, con este tema somos nosotros. 5 minutos faltan para el final y la canción Noches de Insomnio de la banda de rock argentina Airbag es un himno sobre la lucha contra la soledad, el desamor y la monotonía. La letra refleja la angustia que produce el trastorno del sueño cuando alguien especial está ausente y los pensamientos sobre esta persona dominan la mente. Airbag, Noches de Insomnio.

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1: Las 4 de la tarde en la República Argentina. El presidente Javier Milei recibe a legisladores libertarios. En Casa de Gobierno está Liliana Arias.
2: Para explicarle los puntos básicos de la reforma de la Carta Orgánica del Banco Central, que contempla, entre otros puntos, reforzar la independencia de esta entidad y también prohibir el financiamiento monetario del Tesoro, el presidente Javier Milei encabeza una reunión con los legisladores libertarios. Al ingresar, la diputada Patricia Vázquez consideró:
3: el presidente siempre respetó la institucionalidad. El tema es que modificaron el artículo 3 a medida del kirchnerismo, y eso es lo que se tiene que corregir. La inflación es lo que nos afecta a la población desde hace muchas décadas. Y eso es justamente lo que el presidente vino a desterrar.
1: Nacionales Mundial, la información con Nicolás Alves.
4: Este martes se juega la primera semifinal de la Copa del Mundo. A partir de las 4 de la tarde estarán disputando el partido en Dallas, Francia y España. El árbitro va a ser Iván Barton de El Salvador.
1: Actualizamos la información del tránsito con Ernesto Arriaga.
5: Quedó habilitado el paso Pino Hachado al norte de Neuquén. Más de 400 camiones van a pasar a Chile. Y el canal Zamoré van a pasar 70 camiones de Villa Langostura a Osornos, Chile. Cierran a las 19 horas del día de hoy. Por otra parte, la ruta 3 en todo Tierra del Fuego, con suma precaución por hielo sobre calzada, tiene que tener cadenas o gomas especiales. Circular con precaución en toda la zona de hielo y la alta montaña por las temperaturas muy bajas.
1: En Puerto Iguazú, donde nos escuchás por AM710, temperatura 16 grados 6 décimas, humedad 60%, cielo despejado. En Buenos Aires, temperatura actual 8 grados 7 décimas, sensación térmica 6 grados 3 décimas, humedad 87%, el cielo está cubierto.
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7: La temperatura 12 grados, la humedad 76%, la presión 1020 hectopascales, la altura del río 2 metros 90 centímetros con aguas estacionadas. Se abonará mañana el medio aguinaldo a trabajadores activos y jubilados de la administración pública. El sueldo anual complementario se acreditará en una única jornada, luego de que el cronograma salarial de junio se desarrollara entre

0: 1 y el 8 de julio, organizado en 6 tramos de acuerdo con el monto de haberes. Con el pago del medio aguinaldo, previsto para este martes, el gobierno provincial completará el cronograma anunciado para los haberes correspondientes al mes de junio. La temperatura en nuestra ciudad, decíamos recién, 12 grados, el pronóstico que anticipa para mañana, cielo parcialmente nublado, frío, una mínima de 9 grados, una máxima de 18, leve ascenso de la temperatura. De turno, farmacias, avenida en Boulevard Araos 152 y Arispe en Tibileti y Alberdi.
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6: Ovidio Cátulo González Castillo, Buenos Aires, 1906-1975. Músico, poeta, compositor, director de orquesta, periodista, ensayista. Como dramaturgo escribió El Patio de la Morocha. Su gran pasión, según él mismo decía, fue el boxeo. Comenzó a practicarlo a los 14 años. Llegó a ser campeón de peso pluma y fue incluido en la delegación de los Juegos Olímpicos de París en 1924. Con sus letras recorrió los temas que siempre obsesionan al tango: la dolorosa nostalgia por lo perdido, los sufrimientos de amor y la degradación de la vida. Clásicos de clásicos como El Último Organito, Tinta Roja, María, La Última Kurda, El Último Café llevan su firma. Hoy lo recordamos a través de Desencuentro, con música de Aníbal Troilo.

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0: Muy buenas tardes, bienvenidos a las horas perdidas en este lunes 13 de julio del 2026, 16-12 minutos, comenzando una semana que será
1: corta de nuevo,
0: pero para nosotros tendrá un parate el miércoles, porque tendremos el partido de Argentina y no estaremos al aire, corta. Así que será también corta. Y bueno, después lo que siga ya no corresponderá a la
1: reducida.
0: Semana. Reducida, dijo alguien por allí. Pero aquí estaremos.
1: Claro,
0: aquí
1: no. Nosotros venimos.
0: Cada una desde su horario de ingreso hasta finalizarlo, que va a coincidir con parte de lo que será el partido de Argentina, que comenzará a las 4 y que esperemos que para las 6 finalice. Sea lo que sea, pero que no tengamos a la larga y demás, porque más no se puede seguir sufriendo. El sábado se sufrió un poquito más, menos digo, pero se sufrió al fin por empezar ganando
1: ya otra cosa. No, sí, yo sufrí un montón, así que no tengo uñas.
0: Ya no le quedó nada, no le quedó nada. No. ¿Cómo le va, Belengoñi? ¿Bien?
1: Buenas tardes.
0: Ahí estamos, saludamos formalmente. Allí tenemos en controles, hoy en controles, a Jorge Dubeluid.
1: El descubriendo señor. Su faceta culinaria.
0: Sí. Unas ricas galletitas hechas a la parrilla,
1: a la parrilla.
0: Como todo hombre.
1: Claro.
0: porque además no come cosas dulces, él es salado.
1: Y a pesar
0: lleve
1: de
0: la expresión
1: todo,
0: para donde quiera.
1: Le falta un poco de sal,
0: pero está bien. Él dijo que, como sabe que hay gente que quizás no pueda comer con mucha sal, fue limitado, pero le puso condimento y otro ingrediente que todavía no hemos podido descifrar cuál es.
1: El orégano lo desciframos.
0: El orégano lo descifró usted rápidamente. Capaz que Daniel puede descifrar el otro.
1: Hay un ingrediente que no.
0: Un ingrediente mágico que dijo que todos tenemos en nuestros hogares, pero tiene que tender a lo salado seguramente. Acá también en la radio también hay. Ah, en estos días. Agua. Ah, no hubo tanto.
1: No, eso no hubo.
0: Bueno, ya vamos.
1: Bueno,
0: miel.
1: Ya vamos a...
0: Le puso miel.
1: Ah. No, él dijo que dulce no.
0: No, se come. Bueno.
1: Pensé en el limón.
0: No, tampoco.
1: Por ahí uno usa cáscara de limón.
0: No, miel porque a veces se le ponen las galletitas que yo suelo traer, traen un poquito de miel para favorecer.
1: Pero no usa nada dulce.
0: No,
1: así
0: no
1: que...
0: usa nada dulce. Es mucho con él. Claro, con él mismo, dice. Daniel Cáceres está en informativo. Estuvo hace un ratito con...
1: Solo latinos
0: y nos va a estar acompañando, por supuesto, en la tarde en este equipo de vacaciones de invierno.
1: De vacaciones, sí.
0: Un poco reducido, pero no tanto.
1: No. Nos mantenemos.
0: En el verano puede ser peor.
1: Sí, nos mantenemos.
0: Sí, nos mantenemos.
1: Jugó gimnasia ayer. 0-0.
0: 0-0.
1: Bien. Sostiene ahí.
0: Afuera, ¿no? Sí.
1: Sí, en Chivilcoy. Sostiene los puntos, sumó uno.
0: ¿Y sigue último? Sí,
1: no, anteúltimo.
0: Anteúltimo.
1: Hay que ver para cuándo se pasa la fecha que estaba prevista para este domingo.
0: Ah, que es la
1: no
0: final
1: se va
0: del
1: a jugar. Claro, uh-huh, no se va a jugar, uh-huh. Ya avisaron que no. Suspenden todas las fechas del Federal A, que se va a recuperar la próxima para el mes de agosto. Se pasa para el mes de agosto.
0: Bien.
1: Esta fecha.
0: Bien.
1: El campeonato sigue.
0: Ah, perfecto.
1: Sigue
0: perfecto.
1: Con las fechas habituales. Lo único que se hace es recuperar esta fecha que no se va a jugar el domingo.
0: En otro momento.
1: Para el, creo que miércoles 12 de agosto.
0: Ah, bien.
1: Así que.
0: Bien,
1: bueno,
0: bien. O sigue, sea que va a seguir ahí en un
1: claro,
0: que no se va a saber si va a ser ante último.
1: Bueno, pero
0: o
1: no,
0: subir
1: se,
0: unos puntos.
1: No se juega ninguna fecha, no se va a jugar nada.
0: Nadie va a avanzar ni nada.
1: No, por
0: bien,
1: eso.
0: Bien. Bueno, bien, bueno para gimnasia entonces el empate.
1: Sí, bueno, el empate, sí.
0: El
1: sí,
0: empate,
1: sí.
0: Después de un triunfo importante aquí de 3-0, empató con.
1: Sí. Con Gimnasia.
0: Es un equipo que va un poco
1: gimnasia
0: más arriba.
1: De Chivilcoy.
0: Ajá.
1: Sí, está,
0: está
1: más
0: mejor
1: arriba.
0: Posicionado.
1: Sí, sí.
0: Así que
1: sí.
0: Bien
1: bueno,
0: para
1: cualquiera
0: los...
1: está mejor
0: posicionado. Bueno, no lo tenemos tan abajo.
1: No, bueno.
0: Bueno para los chicos de Gimnasia. Bueno, el sábado fue festejo por todos lados. Hemos visto de todas las imágenes habidas y por haber. Fuimos en algún momento tendencia a nivel nacional de lo que ocurrió allí en la esquina de Plaza General Francisco Ramírez, con la caída del techo del
1: DEX. Lo vi en algunas páginas
0: en
1: nacionales.
0: TN, en Canal 9 también, en el noticiero, bueno, en varios lugares durante el domingo y hoy también repitiéndolo en algunos espacios. Por supuesto que para la gente que está a cargo del negocio es un gasto, una situación bastante complicada.
1: Bueno, pero ellos hicieron un comunicado donde, bueno,
0: bajan un poco la densidad. Hay mucha gente que se enojó, que buscaba culpables, gente que escribía descifrando y dando nombre y apellido a los chicos que estaban sobre
1: menores.
0: El techo, todos menores de edad. Bueno, después también hubo operativos de la policía con el tema de las motos con el caño escape libre, algunos altercados que se dieron en la esquina de Galarza y Leguizamón, allí el Colegio Nacional.
1: No me enteré.
0: Chicos a los que paró la policía porque tenían escape libre. En realidad los quiso frenar y se chocaron entre ellos las motos.
1: Bueno.
0: Y bueno, uno quedó allí tomado por la policía, bueno, lo que hace, se queda la moto la policía, bueno, todas esas cuestiones que hacen a los escapes libres, que lamentablemente sí, tuve, ahí, por eso el mate es el que me afloja, sí, no, me voy a tomar agua fría, y bueno, esas es cuestiones que, la galletita, el ingrediente especial de las galletitas, ahí está, ¿qué será?
1: Girasol.
0: Leche.
1: Semillas.
0: Leche.
1: Chía. Dudo que tengas chía en tu casa, sigue.
0: No. Harina. Harina.
1: Al arroz.
0: Harina de arroz. Harina leudante. Bueno, cuestiones bueno. Que se dieron en el marco de los festejos.
1: Pero así todo, fui a la plaza. Sí, fui
0: mucha
1: con mi hijo.
0: Gente, a pesar del frío.
1: Mucha gente. Mucho frío.
0: Mucho frío.
1: Sí. Bueno, mi hijo quería ir, vamos, y bueno.
0: Mamá
1: la
0: acompañó.
1: Fui a buscar a mi amiga, Soledad Martínez.
0: Que fue la que retractó, fue la encargada de fotografiar todos los momentos,
1: incluido
0: el de la camiseta con la imagen.
1: Ah, la,
0: la mi, suya.
1: Mi camiseta, sí, con Di María.
0: Di María.
1: Sí. Bueno. Que ya le dije, mi próxima remera va a ser con el Cuti Romero. Romero.
0: Sí. Bien.
1: Todo eso hablamos.
0: Di María tiene la particularidad de ser tenía el gestito del corazón y claro. Cuti no hace ninguna.
1: Yo tengo una.
0: ¿Tiene una que hace un gestito de Cuti? No. Golpea a los compañeros, Cuti Romero, cada vez que están en conferencia de prensa o están charlando, pasa por atrás y le pega lo surte al resto de los jugadores, así que un poquito violento. Le tira el pelo
1: con Paredes. Se tiran el pelo.
0: Sí, lo carga porque Paredes le está quedando poco pelo. Bueno, cosas que pasan. En la interna.
1: Cosas que nos deja esta selección, que la verdad que hablamos más de eso que de fútbol, porque es lo escuchaba Harry Kane, que decía cómo se nota que es un grupo unido más allá del fútbol que pueda mostrar, lo que muestra el grupo. Uh-huh. Y creo que todas las selecciones resaltan eso de la selección argentina, que es un grupo unido y que tienen el santo fácil y cómo están.
0: Sí, la expresividad, todo. Bueno, el miércoles era Inglaterra, lo dijo Scaloni, es un partido más. Ya el tema de la cuestión Malvinas y demás, para muchos puede ser importante. Creo que de los 40, 45 para arriba, tenemos un poco más de noción de por qué la rivalidad con Inglaterra en este tipo de cosas, que nada tiene que ver el fútbol con lo que pasó con Malvinas. Pero los más chicos...
1: Pero bueno, es vivirlo.
0: Los más chicos creo que no tienen
1: idea. Lo que uno escucha en las canciones, o esa rivalidad entre los más chicos, es como decir, bueno, lo vamos a vivir.
0: Lo vamos a vivir.
1: Así que no salte es un inglés.
0: Claro. Veremos entonces qué ocurre el próximo miércoles a las 4 de
1: mañana
0: la tarde.
1: Francia.
0: Mañana Francia-España. Francia-España.
1: ¿A las 17?
0: No, a las 16 también.
1: Ah, 16 también.
0: Pero la transmisión de Radio Nacional será el miércoles, seguramente desde temprano. Creo que 10 de la mañana comienza la transmisión. Mañana no, solamente el streaming de Radio Nacional va a llevar adelante la transmisión del partido de España y Francia. Que estaremos pispeando además. Mientras hagamos el programa vamos a tener que estar pispeando porque de allí saldrá el primer finalista para un mundial que, bueno, parece que fue ayer que comenzó, si bien fue más largo que mundiales anteriores, sí, está llegando a su fin y ya comenzaron a hablar de que el próximo no solo va a tener esta cantidad de equipos, sino que serán 64. Es la idea.
1: No sé, y con una posibilidad
0: dos o tres
1: de que
0: meses
1: se,
0: de mundial va a ser.
1: Con una posibilidad de que se vuelva a jugar en Estados Unidos.
0: ¿También? ¿Hablan?
1: Está ahí, sí, sí, bueno, sí.
0: Sé que la Copa América, la próxima, va a ser en Estados Unidos, uh-huh, 2028. Pero bueno, y todo puede ser.
1: Todo
0: ayer,
1: puede
0: el,
1: ser,
0: el día que domingo, escuchaba a algunos deportólogos y preparadores físicos, no recuerdo el apellido de uno, pero habló claramente de que todo lo que tiene que ver con el negocio económico que rodea al fútbol perjudica al jugador.
1: Dice, sí,
0: no
1: totalmente.
0: Hay un jugador que una vez que se retire no tenga serios problemas físicos, porque la exigencia, y no solamente se da la exigencia en el mundial, él decía, en Europa juegan martes, jueves y los fines de semana. En Argentina, cuando queremos acordar, y hay fechas con previo a todo lo que fue el mundial, sí, teníamos partidos, jugaban dos o tres partidos por semana. Entonces él decía, siempre el foco está en la recaudación y no en la situación del jugador, que es muy difícil, que lo que tienen que lograr en estos días es poder dormir y alimentarse,
1: sí,
0: bien.
1: Sí.
0: Después todas cuestiones que tienen que ver con estirar, con recomponer el músculo, de lo táctico ya, uh-huh, está todo lo dicho, puede ser explicado pero no practicado. Y bueno, ponía de manifiesto esta situación que se da con la necesidad o la explotación económica de todo el fútbol del mundial y de todo lo que lleva aparejado, que hace que muchas veces no se piense en que el jugador debería tener tantos días de descanso, etcétera, etcétera, y se le exige, y por eso él mismo decía, si usted hace un relevamiento de los jugadores que dejan el fútbol a los 30, 32, 38, 39 años, no hay ninguno que no tenga algún inconveniente físico, cadera, columna, rodillas, etcétera, etcétera, que no debería pasar. Pero bueno,
1: es verdad,
0: eso es lo que dice. Saludo para Roberto Antonio, sí, Rato, sí, sí, que nos que está escuchando con Adriana en la isla. Aún queda playa, sí, dice el turco, porque bueno, tenemos el río Uruguay, 2 metros, lo teníamos, lo dábamos a las 3 de la tarde, 2 metros 90, por el momento estacionada, que Cambacuá ya no se divisa, o muy poquito, y allí también
1: bueno, y ahí viene
0: nos
1: la
0: manda
1: información, sí,
0: que tiene que ver con el deporte.
1: La FIFA confirmó,
0: sí,
1: que la Copa del Mundo 2030 va a ser la primera en la historia en disputarse en 3 continentes y 6 países.
0: Dios, sí, mío.
1: Es el negocio.
0: Y sí, y sí.
1: España, Portugal y Marruecos.
0: Uh-huh. Bueno.
1: Bien. Eso en Sudamérica, ¿sí?, también va a tener lugar protagónico Argentina, Uruguay y Paraguay.
0: Ajá.
1: Va a ser una tanda de mundial.
0: Claro, sí, porque
1: sí, va a ser, claro, por tandas. Uh-huh. Claro, ¿cuántos?
0: En homenaje al primer mundial disputado en 1930.
1: ¿Pero
0: es
1: cuántas selecciones?
0: Y la idea, es que
1: 68.
0: Sean 64.
1: 64. Bueno, sí, vamos a estar 3 meses jugando.
0: Bueno.
1: Y yendo de un... Y bueno, esa es otra también. Los pasajes, los viajes.
0: No.
1: De un lugar a otro, bueno.
0: Bueno, sí, ahí está. Será una Copa del Mundo sin precedentes, con 23 estadios distribuidos en 6 países y una organización inédita que unirá Europa, África y Sudamérica para celebrar los 100 años del torneo más importante del fútbol.
1: Bueno, ponele.
0: Sí. Falta para 1930, también decíamos falta para el 2000. Para el 1930, dije, 1930. No, ese fue el primer
1: Quiero decir algo.
0: 2030.
1: Quiero decir algo.
0: Sí.
1: Me voy a rectificar, porque cuando uno se equivoca hay que pedir disculpas.
0: Ahí está.
1: Y tenemos ahí al señor del pendrive que, sí, nos recuerda que hay que pedir disculpas. El viernes nos fuimos con todas las estadísticas, los datos, no sé qué. Yo en el apuro busqué y dije cualquier cosa. Argentina contra Suecia.
0: Sí.
1: Y era Argentina contra Suiza.
0: Bueno.
1: Le erré en el buscador, porque después todo lo otro que dije durante las 2 horas de programa, no le erré.
0: No.
1: Fue era 5.58 que nos estábamos yendo y ahí largué.
0: Sí. El tema es que yo le dije muy largué, bien. Yo,
1: claro, no, pero la estadística no estaba mal.
0: No, para
1: la
0: nada.
1: La estadística no estaba mal. No, Argentina no, no. Jugó contra Suecia, no me acuerdo, en 2002, en Japón, en sí. El Mundial de Japón. No estaba mal la estadística, no, no. Estaba mal el país.
0: No era con porque el que íbamos no jugábamos, a jugar.
1: Claro, no jugábamos contra Suecia.
0: Y yo le dije, muy bien, y le mandamos saludos a Juan Manuel, como diciendo, por más que él no esté, hay claro, alguien que sabe. Ahí está.
1: La pero estadística no era errada.
0: Es de Bocona, lo mío fue de Bocona.
1: No era pero, errada la estadística, no, era errado nada. El país.
0: Sí, sí, sí. Pero bueno, ahora es fácil, Inglaterra.
1: Ahora es.
0: Facilito, Inglaterra. Facilito.
1: Bueno, y usted... Suecia quedó en el olvido y Suiza también.
0: Ahí está, que... ya está. No podemos hablar más de ninguno de los dos. Recuerde que usted puede comunicarse con nosotros a través del 3442-560768. Deja allí su mensaje. Cuéntenos qué le pareció el triunfo de Argentina, cómo espera el partido del miércoles, qué pasa en el barrio, qué consulta quiere hacer, qué novedades, qué
1: miércoles también 5 de la tarde.
0: A las 4 de la tarde. 4 de la tarde.
1: Estoy con las 5.
0: Sí, está con las 5.
1: Francia también.
0: Está con las 5. Hoy
1: consultamos. Yo voy a aprender a las 5.
0: Hoy, ahí está. Hoy preguntábamos al ingeniero Rubén del Sar si se monitorea constantemente el sector donde este caño se desprendió, se rompió. Y nos decía que efectivamente se hace una constatación inmediata todo el tiempo. Están controlando allí lo que han colocado ellos para poder unir esa abrazadera que hasta ahora funciona con normalidad. Y lo consultábamos si es que hay que buscar una abrazadera de mejor calidad, un repuesto de mayor calidad como para... poder resguardar y tener para largo tiempo el arreglo. Bueno, eso no llegó a contestarnos, porque también en algún momento desde prensa municipal se indicó que existía la posibilidad más adelante de algún corte ya programado para buscar una pieza que les dé mayor seguridad y que impida que en un tiempo nuevamente existan dificultades con este caño de agua. Pero en principio está todo normal, un poco... más tarde volvió en algunos barrios de Concepción del Uruguay estuvieron sin el suministro de agua potable hasta el jueves a la tarde, otros ya el jueves a la mañana estaban con el suministro normalizado, pero otros han tenido varios inconvenientes y también se han originado en algunos puntos de la ciudad pérdidas por las roturas de algunos caños cuando el fluido comenzó a correr con mayor presión. Bueno, cuestiones que había tomado ya nota el municipio y ahora, bueno, a la espera de que la situación siga mejorando. Todavía por allí en algunos lugares el color del agua no es el color nítido, tiene como un color amarronado, pero no han existido quejas, por lo menos hasta ahora. Por eso también ponemos a disposición el 3442-560768. La compañía... De las horas perdidas hasta las 6 de la tarde. Ahora las noticias.
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4: Actual temperatura en nuestra ciudad, 12 grados 6 décimas. La humedad 74%, la presión 1020 hectopascales. La altura del río 2 metros 90 con aguas estacionadas. La Sociedad de Beneficencia invita al taller los adultos que acompañan. Marta Bonifacino indicó que se busca generar un encuentro entre abuelos y nietos.
0: Información.
5: En estas vacaciones quiero comunicarles e informarles a la población de la realización de un evento en nuestra sede social de calle Rocamora 396 de Ciudad el día 17 de julio de 16 horas a 19 horas. En este evento lo que se procura es un encuentro intergeneracional entre abuelos y nietos. Se invita a todos aquellos abuelitos, aquellas personas, adultos mayores que tengan nietos de la edad de 3 a 10 años que se pueden acercar a nuestra nuestra sede, porque allí se va a realizar un encuentro consistente en juegos, entretenimientos, se les enseñará a cocinar a los niños y se llevarán su producido. Además, a los chicos se les va a servir una merienda, merienda que también se compartirá con los abuelos o adultos mayores que acompañen a los niños.
4: Llamado a licitación municipal es para la adquisición de 200 toneladas de sulfato de aluminio con un presupuesto oficial de 347 millones 600 mil pesos. La apertura de sobres será el 24 de julio a las 10 en el Departamento Suministros. Finalizó la obra de restauración del ingreso a la Capilla Santa Lucía. Desde la parroquia Santa María Goretti precisaron que se logró con la contribución mensual, donaciones, a los fondos recibidos y a través de la colecta Más por Menos de la Municipalidad, además del acompañamiento de la empresa RUS. Debieron demoler prácticamente toda la estructura y volver a levantarla. Además, se incorporó la campana para recuperar el diseño original del campanario. Ahora continuarán con la instalación del agua, la adecuación eléctrica y las reparaciones interiores. La izquierda defiende la caja de jubilaciones y llama a marchar el miércoles con la multisectorial. Con el objetivo claro de que la caja no se toca, desde la izquierda se convoca a marchar el miércoles en el contexto de la multisectorial que se movilizará en defensa de la caja de jubilaciones y pensiones de la provincia de Entre Ríos ante el proyecto del gobierno entrerriano de modificar la ley que la creó. En un comunicado de prensa se convocó a marchar el miércoles 15 hacia la Casa de Gobierno en el contexto de la movilización de la multisectorial. Primer torneo regional de básquetbol para personas con síndrome de Down. Concepción del Uruguay fue escenario este sábado de una verdadera fiesta del deporte, inclusivo con la realización del primer torneo regional de básquet para personas con síndrome de Down que tuvo lugar en las instalaciones del Club Saninetti. Durante toda la jornada, equipos de Entre Ríos, Santa Fe y Córdoba compartieron partidos, experiencias y momentos de convivencia en un encuentro donde la integración, el respeto y la amistad fueron los grandes protagonistas. El Servicio Meteorológico Nacional está anticipando para el día de mañana cielo parcialmente nublado, leve ascenso de la temperatura, una mínima de 9 grados, una máxima de 18. 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

0: 4 minutos, más allá de las vacaciones, los papás autoconvocados de la escuela 92 organizaron una actividad que se cumplió en la mañana de hoy y por eso estamos en comunicación con María Díaz, que forma parte de este grupo de padres autoconvocados de la escuela 92. María, ¿cómo te va? Muy buenas tardes. Belén Goñi y Nancy Sosa te saludan.
1: Hola, ¿qué tal? Buenas tardes.
0: Bueno, contanos qué es lo que llevaron adelante hoy a la mañana.
1: Hoy a la mañana hicimos nuestra segunda marcha, o sea, movilización. Habíamos hecho concentraciones y demás, pero esta es la segunda marcha que hicimos, movilizándonos.
0: ¿Desde dónde?
1: Desde 9 de julio, Boulevard Díaz Vélez. Fuimos todo por 9 de julio hasta Boulevard Constituyente, de Constituyente hasta Belgrano y de Belgrano hasta la escuela.
0: Hoy me decías por allí, todavía no se sumó mucha gente, justo en vacaciones, quizás los papás están en otra cosa o tratando de estar más con los niños, pero fue una buena manera de visibilizar también la cuestión.
1: Sí, más que nada necesitamos que se dé a conocer nuestra situación. Y hoy, gracias a Dios, muchas personas vieron por qué marchábamos, porque fuimos cortando el 9 de julio, dejamos una mano, pero igualmente mucha gente nos pudo ver y leer nuestros carteles.
0: María, para el que quizás recién escucha que hay gente autoconvocada, papá autoconvocados de la Escuela 92, y no saben por qué, contales por qué están ustedes luchando.
1: Estamos luchando porque los chicos quedaron sin escuela, por problemas edilicios. El año pasado ya habían cortado unos días antes las clases y este año arrancaron con 2 horas diarias. A partir del 6 de abril los chicos fueron reubicados en 3 escuelas, Avellaneda, Viamonte y 110. Junto con esa reubicación nos prometieron un colectivo, porque queda muy lejos las escuelas donde nos reubicaron de la 92, que es la escuela nuestra, que es la que elegimos. El 6 de abril empezaron los chicos cada uno en estas escuelas, pero desde el 6 de abril no tenemos colectivo. Estamos con muchos problemas, no solamente económicos, sino también una organización, un estrés también por ahí que no llegamos a buscar lo que... Búscamelo vos, tráemelo unas cuadras. Entonces, el problema es este que estamos tratando de conseguir el colectivo para que nuestros chicos viajen directamente desde la 92 a cada una de las escuelas que nos reubicaron.
2: Que tengan salida desde la escuela 92, desde ahí.
1: Claro, claro, nosotros no pedimos que lo pasen a buscar,
2: claro,
1: nada por el estilo.
2: Nosotros, no, poner idea un punto en común, que es la escuela.
1: Claro, es como, claro, la escuela 92, la escuela que elegimos, sí, es la escuela 92, a donde queremos llevar a nuestros chicos, el colectivo lo pasa a buscar y lo lleva a la escuela donde queda, donde la señora directora departamental nos ha designado a cada grupo de padres. Necesitamos esa solución, necesitamos ese colectivo urgente, porque hace ya casi 3 meses.
2: ¿Han tenido alguna respuesta?
1: De la departamental, lo único que nos dice la directora departamental es que ya está lo administrativo de su parte, que ahora hay que esperar la respuesta del director del Consejo General de Educación, el doctor Cuenca.
0: Y ustedes, bueno, hoy en el medio de las vacaciones está esta movilización, pero hay intenciones de seguir mostrando este reclamo. ¿Lo van a hacer la semana que viene ya con el inicio del ciclo lectivo nuevamente?
1: Con el inicio del ciclo lectivo lo que vamos a hacer es una reunión de todos los padres en la escuela el día miércoles 22, todos los padres a las 15 horas en la escuela y tomar decisiones a ver qué es lo que vamos a hacer. Ya sea una volanteada, un corte de calle o lo que sea, pero vamos a tratar de que sean todos los padres, tanto turno mañana como turno tarde, porque el colectivo es para todos los chicos. Son 160 chicos que están anotados para el colectivo y la escuela tiene 250 chicos. Claro. Entonces necesitamos que... es casi la mayoría. Claro, entonces necesitamos que los chicos tengan ese colectivo para poder ir hasta la escuela y volver, y garantizar que esos chicos vayan, porque lamentablemente con el frío, hoy por ejemplo, hoy era un día perfecto para que tomen dimensión de lo que fue. A la hora de los chicos de la entrada de la escuela, había una niebla que no se veía.
2: Sí, temprano, casi hasta las 9 estuvo.
1: 9 y algo. Y los chicos que van caminando, desde que salen de la casa hasta que llegan a la escuela, ya van mojados. Hasta las 9, 10 que empieza a salir el sol, permanece la ropa húmeda. uno o dos días y los chicos se nos enferman. Faltan 5 o 6 días más después de la escuela. ¿Cuántos días pierden los chicos? En lo que va del invierno han perdido muchos días.
0: ¿Y los chicos en general qué dicen? Tu hija, por ejemplo.
1: Mi hija quiere volver a la escuela. El tema es que tampoco están empezando las obras tampoco en la escuela.
2: Sí. No hay movimiento.
1: Entonces, no hay ni movimiento, no, ni no, de no. poner el colectivo como para facilitar el la llegada a la escuela. Ni tampoco hay obras como para decir, bueno, hacemos un sacrificio más, pero bueno, en 5 o 6 meses ya tenemos la escuela. Es incierto cuánto tiempo se va a tomar.
0: Sí, sí. Están ustedes, imagino, en contacto también con los directivos de la escuela. Creo que luchan a la par de ustedes.
1: Los directivos, sí. Bueno, hoy estaba la directora, la vicedirectora, maestros. Ellos están en la misma que nosotros, tratando de conseguir, de mandarme mails continuamente, de llamar, pero estamos la misma. Estamos esperando la resolución del doctor Cuenca. Porque supuestamente de departamental se hizo todo. O sea, no hay ningún digamos, algo administrativo más que hacer. Por lo sí tanto, falta la firma del
0: presidente del Consejo General de Educación.
1: Sí.
0: Por lo tanto, ya ustedes con dirección departamental tampoco tendrían la necesidad de generar un nuevo encuentro.
1: Y la verdad es que nosotros el único nexo que tenemos con el director del Consejo de Educación es ir a la departamental y expresarlo en departamental. Yo creo que la manera más visible y que nos tengan continuamente en cuenta es yendo a protestar a la departamental. El tema es que con las vacaciones también departamental atiende reducido
0: sí.
1: Y por ahí llevar los chicos hasta el centro y del centro a la departamental y después volver con los chicos caminando es muy lejos. Entonces, alrededor de, digamos, en un radio relativamente cerca de la escuela, nos pareció mucho más prudente.
0: Cuando hablas de 160 chicos, estamos hablando repartidos en ambos turnos, mañana y tarde.
1: En ambos turnos, sí, en ambos turnos, tanto mañana y tarde. O sea, de 250 que quedaron en la escuela.
0: En principio, ¿un colectivo alcanzaría para el traslado o necesitarían dos?
1: Y no, yo creo que con un colectivo podrían ser un circuito a la mañana y el mismo a la tarde. Convengamos también que tenemos el problema de que hay muchos chicos que después de las vacaciones lo van a cambiar también. Entonces, nuestra idea era llegar a conseguir el colectivo antes de las vacaciones.
0: Claro.
1: Pero lamentablemente no tenemos ninguna noticia.
0: Claro, muchos chicos van a alejarse de la escuela directamente.
1: Y si no es porque ellos quieren, sino papás, porque la situación ya no da más.
0: ¿Algunos papás cambiaron a los chicos de escuela después del 6 de abril o no?
1: Y el año pasado, y sí, el año, mira, yo acá no tengo anotado, pero habíamos hecho un relevamiento y con un poco de información de los directivos, eran 350 antes de abril, en marzo, abril, y ahora, que en junio, quedaron 250.
0: Sí, bajó la matrícula.
2: Sí, baja.
1: Muchísimo, el año pasado eran 400 y algo, chicos.
0: María, lo próximo entonces la convocatoria de los papás para la semana que viene, recordanos.
1: El día miércoles 22 de julio a las 15 horas en la puerta de la escuela 92. Les esperamos a todos los papás.
0: Perfecto, bueno. Te agradecemos María la comunicación y estaremos muy atentos, sobre todo cuando se reinicie el ciclo lectivo, quizás el lunes, no sé si el lunes mismo, pero el lunes o martes buscar alguna información que pueda confirmar o no el visto bueno del Consejo General de Educación o qué respuestas pueden llegar a darnos. Te agradezco mucho y estaremos atentos a la reunión del miércoles.
1: Estamos, muchísimas gracias.
0: Hasta luego.
2: Gracias.
0: María Díaz, del grupo de padres autoconvocados de la Escuela 92 Tucumán, el reclamo prioritario en este 2026 tiene que ver con un colectivo que les permita a los chicos concurrir a las escuelas en las cuales la currícula fue repartida, recordemos la Escuela Avellaneda, la Escuela Viamonte y la Escuela 110 Benjamín Victorica. Allí deben concurrir los chicos turno mañana y turno tarde. Algunos viven muy lejos de estos lugares, se dificulta, económicamente es un gasto extra, no lo pueden hacer. Bien decía María, hicieron un relevamiento, 160 chicos necesitan
2: el traslado.
0: Ese colectivo, haciendo base en la Escuela 92 y a partir de allí el reparto, pero hasta ahora el Consejo General de Educación no ha dado el visto bueno y por eso siguen reclamando.

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1: Las 5 de la tarde en la República Argentina. Nacionales Mundial, la información con Nicolás Álvarez.
2: La selección argentina llegará esta noche a la ciudad de Atlanta para jugar la segunda semifinal de la Copa del Mundo el próximo miércoles a las 4 de la tarde frente a Inglaterra. Este martes habrá reconocimiento del campo de juego y además hablará Lionel Scaloni junto a otro futbolista en conferencia de prensa.
1: Y la fiebre mundialista se multiplica y los hinchas en Bulls buscan los últimos vuelos para llegar al partido del miércoles. Los detalles con Cristian Varela.
3: El triunfo de la selección argentina frente a Suiza potenció los sueños de miles de argentinos por acompañar a la escaloneta en la semifinal del Mundial frente a Inglaterra, y según datos de las distintas compañías, las búsquedas de vuelos hacia Estados Unidos tuvieron un crecimiento sin precedentes y aumentaron un 8.393% en comparación con las últimas semanas.
1: Las provincias se preparan para las vacaciones de invierno. Recibimos el informe de Noelia Villa desde Radio Nacional Puerto Iguazú.
4: Desde este lunes 13 de julio, los estudiantes misioneros inician oficialmente las vacaciones de invierno, dando comienzo a un receso escolar que se va a prolongar hasta el día viernes 24 de julio, según lo establecido en el calendario educativo provincial para este ciclo 2026. Por otro lado, la temporada turística de invierno registra desde este fin de semana largo un 85% de ocupación hotelera aquí en la ciudad de Puerto Iguazú, mientras que desde el día 9 hasta el domingo 12 de julio se registraron un total de 22.677 visitas dentro del Parque Nacional Iguazú, con gran afluencia de turistas nacionales.
1: En La Rioja, donde nos escuchás por AM620, temperatura 16 grados 7 décimas, humedad 45%, cielo parcialmente nublado. En Buenos Aires, cielo cubierto, temperatura 9 grados, sensación térmica 7 grados, humedad 77%.
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6: 12 grados la temperatura en nuestra ciudad, 74 el porcentaje de humedad, 1020 hectopascales la presión, la altura del río 2 metros 90 centímetros con aguas estacionadas. Denuncian demoras de hasta 7 meses en la entrega de biopsias en el hospital Urquiza. Familiares de pacientes que se atienden en el hospital Justo José de Urquiza manifestaron su preocupación por las demoras en la entrega de los resultados de biopsias, las cuales, según denunciaron, llegarían a extenderse hasta 7 meses, incluso en

0: casos catalogados como urgentes. Uno de los testimonios recibidos en lapirámide.com señala que un paciente aguarda hace meses el informe de una biopsia sin obtener respuestas concretas sobre los plazos de entrega. La demora en este tipo de estudios genera gran preocupación, ya que los resultados de una biopsia son fundamentales para confirmar diagnósticos y contribuir a la prevención de un tratamiento. El Servicio Meteorológico Nacional está anticipando para el día de mañana frío parcialmente nublado con leve ascenso de la temperatura, una mínima de 9 grados, una máxima de 18. 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

0: 17:05 minutos, continuamos en las horas perdidas y en este caso vamos a hablar de una cuestión que está relacionada con la encuesta permanente de hogares Resto Urbano Provincial. Por eso del otro lado de la línea está quien es responsable, la encuestadora, quien recorre Concepción del Uruguay, que es Mariela Marín. Mariela, muy buenas tardes, Nancy Sosa te saluda, ¿cómo estás? A ver si la escuchamos. Vemos si Mariela los escucha del otro lado. Porque...
1: Vente.
0: Hola, ¿ahora sí?
1: Ah, bien.
0: Ahora perfecto. Sí te escuchamos, Mariela. ¿Cómo estás? Muy buenas tardes.
1: Buenas tardes, buenas tardes.
0: Bueno, es importante conocer la tarea que estás cumpliendo en Concepción del Uruguay. Esto no es de este año, hace varios años ya que la encuesta permanente de hogares Resto Urbano Provincial se lleva adelante. En tu caso, ¿es el segundo o tercer año?
1: Este es el tercer año.
0: Bien,
1: sí.
0: Bien.
1: ¿Cómo? Iniciamos en el 2024, uh-huh. Inicié yo personalmente.
0: Bien. Pero hemos hablado de esto años anteriores también, pero sí. Siempre viene bien recordar cómo es el operativo, qué es lo que ustedes consultan, de qué manera, si se acercan a los domicilios, cuándo, cómo. Bueno, eso es importante que la gente conozca, teniendo en cuenta que en este momento por allí puede haber algún vivo que se haga pasar por referente de cualquier tipo de institución, por eso también la gente tiene que estar advertida de cómo es el trabajo, en este caso, de la encuesta permanente de hogares.
1: Sí, perfecto, sí. En Concepción del Uruguay la única encuestadora soy yo, soy Mariela Marín, yo me presento en cada domicilio que me toca hacer las encuestas, tengo una acreditación y confecciono las fichas, que son tres, con la persona responsable. Uh-huh. Como vos decís, desde el 2024 se viene llevando adelante esta encuesta. En el 2024 solamente se hizo en un tercer trimestre, julio, agosto y septiembre. Ya en el 2025 se hizo el tercero y el cuarto, o sea que finalizamos el 2025 encuestando viviendas. Y en este 2026 ya hicimos durante todo el año. Hicimos el primer trimestre, segundo y este tercer trimestre que está desarrollándose actualmente. Esta encuesta, los domicilios que visito ya me vienen designados, no es que yo los elijo, uh-huh. ¿Sí? Y cada semana tengo un radio censal que visitar. De ese radio censal solamente son 10 viviendas, nada más. Bien. 5 que corresponden a una manzana y 5 a otra. Uh-huh. Pero se hace de manera continua y son 4 visitas por cada domicilio, ¿sí? Hasta, uh-huh. hasta el momento solamente hemos llevado adelante hasta la segunda visita, uh-huh. no la tercera y la cuarta, que seguramente será más adelante, pero hay un trabajo sostenido en el tiempo desde el 2024.
0: ¿Por qué 4 visitas, Mariela?
1: La idea es como el censo, es ir como viendo cuál es la evolución de la población de esos domicilios en particular. Claro. Uh-huh. Si bien hay domicilios que uno visita que son propietarios o que tienen trabajos estables, también hay otros domicilios donde, o sea, son en alquiler o son personas que están buscando trabajo o son personas que en un momento están estudiando y en la próxima visita ya están trabajando o tenían un trabajo y lo perdieron o un trabajo que estaban ganando quizás un sueldo que le alcanzaba para vivir, ahora tienen dos empleos. Uh-huh. Lo que intenta esta encuesta permanente de hogares es ir como tomando como un registro de cómo está la población, cómo están la población en cuanto a habitación, trabajo, estudio.
0: Claro, en algún momento la evolución si es que consiguieron trabajo y en otros la involución si es que perdieron ese trabajo,
1: totalmente,
0: por ejemplo.
1: Totalmente.
0: ¿Y se pide
1: sí.
0: nombre, apellido, DNI o esos datos?
1: No. Es como esta encuesta es exactamente igual que el censo, es del INDEC, del Instituto Nacional de Estadísticas y Censo, y solo sirve a modo de datos estadísticos. Nada es personal, solamente el nombre de pila y la fecha de nacimiento para controlar o para ver el tema de los grupos etarios, ¿no? Si están trabajando, si no están trabajando, si buscan trabajo, si están en edad escolar, si finalizaron estudios o no. No se piden ni DNI ni apellido, ¿sí?
0: Bien.
1: No. Tampoco me tiene que presentar su documento, ni mostrar el recibo de sueldo, nada. Perfecto. Absolutamente nada. Todos los datos que me dan de manera oral son los que yo voy registrando. No necesito comprobar. O sea, uno intenta de que sea lo más fidedigna la información que se brinda para tener datos que sean reales en cuanto a lo que nos está pasando.
0: Y en tu caso te presentás con una credencial.
1: Sí. Tengo una credencial y la persona que me ha pasado por ahí en algunas situaciones, de si es veraz o no esta encuesta que estoy haciendo, pueden ingresar en el sitio del INDEC, al poner mi número de documento, porque esta credencial tiene mi número de documento, ingresar el número de documento y ahí le dan mis datos y es donde certifica de que soy una encuestadora oficial, ¿sí?
0: Y hasta el momento, ¿cómo te han tratado? Sí. ¿Has podido hablar con total normalidad con la gente y las familias que visitaste? ¿Están dispuestos a darte las respuestas?
1: En general, sí. Uh-huh. En general, sí. Quizás por ahí los adultos mayores son los más reticentes, porque claro, hay hijos que le dicen, no abran las puertas a nadie, no des datos, no esto. Por ahí son los que más reticentes. Yo intento, les dejo igual... yo tengo que visitar 3 veces por lo menos cada domicilio en distintos horarios para poder encontrarme con la persona que habita en esa vivienda. Y en caso de que de pronto, por ejemplo, me encuentro con un adulto mayor, yo le dejo la carta de presentación que está firmada, un tríptico donde explica específicamente de qué se trata esta encuesta y le dejo mis datos para que el adulto mayor pueda compartirlo quizás con sus hijos y buscar los datos. Y yo regreso o le dejo el número de contacto y que se contacten conmigo, o sea, no tengo ningún inconveniente.
0: Claro.
1: Pero le dejo toda la información para que puedan, y que cuando estén dando la información que le estoy solicitando, que no es nada, simplemente es esto de si trabajan, si no trabajan, si estudian, son datos de la vivienda, cuántos ambientes tienen, si tienen agua, si no, si cloaca, el tipo de piso, de techo, o sea, los mismos datos del censo. Es habitacional y de la población.
0: Mariela, ¿y en estas próximas semanas tendrás un radio, un espacio donde estarás recorriendo para que la gente de esa zona lo conozca?
1: A mí, mes a mes, me llegan las fichas de las 4 semanas que tengo que visitar. La semana que viene me toca, esta semana en realidad, me tocan dos radios censales. Uno es en el centro, cercano a la Basílica y a la Plaza Ramírez, y el otro es acá por el Hospital Nuevo, por el hospital, la zona de del hospital de zona, lo que es Balbín y Marco, calle Marco.
0: Y en ese caso son 5 domicilios.
1: Son 10 domicilios por cada radio censal.
0: Bien.
1: Son 5 en esta zona del hospital, que es un radio censal, y 10 digo, y otros 10 en la zona de Basílica.
0: Y esos datos inmediatamente vos los debés llenar alguna otra planilla o de manera digital para enviar al INDEC?
1: No. Las planillas se completan a mano. Por el momento, todo es en papel. Yo voy con las fichas a cada domicilio, me presento, le doy la nota, la notificación de las entrevistas, que está firmada por la directora de General de Estadísticas y Censo de la provincia. Y está firmada con azul, o sea que no es una fotocopia.
0: Claro.
1: ¿Sí? Entonces, yo entrego esa notificación diciéndolo, o sea, donde se explica un poco cuál es el sentido y que ese domicilio es el que debo encuestar. El domicilio que debo encuestar también viene en una planilla la etiqueta, el membrete, donde están los datos del domicilio, ¿sí?
0: ¿La gente se puede negar a participar de la encuesta?
1: Sí se puede negar, o sea, no,
0: no es obligatoria.
1: O sea,
0: no hay nada.
1: O sea, es obligatoria, o sea, yo tengo la obligación de hacerla.
0: Claro.
1: Y de ir tres veces y de buscar la alternativa de o sea, darle las explicaciones o habilitarle los canales de pronto para que se sienta segura en brindar los datos. Son muy pocas las personas que se han negado, ¿sí? Uh-huh. Pero también están en su derecho. Igual pueden llamar a lo que es la jefatura de policía o al municipio, porque cuando se inicia todo este operativo, que este año va a ser durante todo el año, se presentan las notas en la delegación de policial y en el municipio.
0: Bien.
1: Así que también la persona puede llamar y para sentirse segura. O sea,
0: perfecto.
1: A mí lo que me importa o lo que me interesa es que se sientan seguros de los datos,
0: tal
1: o sea,
0: cual.
1: Que no es una estafa, que tengan confianza en este operativo.
0: Sí, justamente
1: es la idea.
0: La charla tenía que ver con eso,
1: sí.
0: Porque, bueno, hace algunos días también por allí algunos colegas hablaban de gente que estaba recorriendo las viviendas diciendo que vendían una rifa para esto, para lo otro, y comienza a ser todo muy complicado para la gente,
1: sí.
0: el creer o no creer. Entonces era interesante, sí. E importante recordar que hay una encuesta permanente de hogares, Resto Urbano Provincial, y que la lleva acá adelante Mariela Marín, la persona con la que estamos hablando, que tiene su credencial, y que si usted tiene alguna duda puede comunicarse a la policía o al municipio,
1: sí.
0: Para corroborar esos datos y quedarse tranquilo de que la persona que ha sido designada como encuestadora es quien los está visitando.
1: Totalmente, sí, esa es la idea, o sea, porque me pone también a mí, me pone no mal, sino que me angustia de
0: claro.
1: Esto de tener tanto miedo,
0: sí, sí, sí.
1: Y de tanto temor, que es lógico, porque nos han pasado cosas, o a los adultos mayores le han pasado quizás situaciones que los lleven a tener todas estas precauciones, uh-huh. Pero de que se sientan seguros, o sea, que yo voy identificada y que pueden llamar a estas delegaciones, como vos decís, para que tengan la certeza de que quien está llevando adelante esta encuesta es la persona que los está visitando. O sea,
0: perfecto.
1: Así que muchas gracias a ustedes por este
0: espacio. Y seguramente nos vamos a comprometer a ir consultándote dónde van a andar las encuestas cada semana, como para que la gente esté advertida.
1: Perfecto.
0: Ya ahora
1: perfecto,
0: hablamos de
1: perfecto.
0: Que esta semana estarás en la zona del centro, cerca de Basílica, y también por la zona del
1: sí.
0: Hospital, así que la gente, los vecinos sí. De esa zona, sepan que Mariela va a andar por allí.
1: Sí, sí, sí, sí.
0: Ahí está.
1: Así es.
0: Nos iremos
1: bueno,
0: comunicando
1: muchísimas
0: entonces.
1: Gracias.
0: Mariela, muy, muy agradecida.
1: No, gracias a ustedes por brindarme este espacio.
0: No, por favor.
1: Y llevar tranquilidad a las personas.
0: Perfecto,
1: ¿sí?
0: Gracias.
1: Bueno, muchísimas
0: hasta luego.
1: Gracias.
0: Muy amable.
1: Abrazos.
0: Chau,
1: chau.
0: Mariela Marín, que es encuestadora, la responsable de llevar adelante en Concepción del Uruguay esta encuesta permanente de hogares Risto Urbano Provincial.
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4: Se ofrece señora para cuidado de personas mayores en clínicas, hospital o domicilio. Comunicarse solo por llamadas con Patricia al 3442-577547. Se ofrece señora responsable para cuidado de adultos mayores con cama en Concepción del Uruguay o la zona. Comunicarse con Gabriela solo por WhatsApp a través del 3442-551542. Se ofrece señora para trabajar como cuidadora de personas o tareas de limpieza. Consultar con Beatriz al 3442-530549. Se ofrece señor para poda de árboles, trabajos de pintura, albañilería y soldadura. Por consultas, llamar a Claudio al 3442-402279. Se ofrece señora para acompañante terapéutico con título y referencias. Contactarse con Juana al 3442-402279. Se ofrece señora para cuidado de personas mayores por la tarde. Tiene referencias. Comunicarse con Norma al 3442-625308. Se ofrece señora para trabajo doméstico por la mañana, con referencias, comunicarse con Karen al 3442-464821. Se ofrece señora para cuidado de personas mayores, cuidado de niños o trabajos de limpieza. Por consultas, comunicarse con Alba al 3342-409515. Se ofrece joven con estudios secundarios y estudios de producción avícola y tareas de campo. Experiencia laboral en carpintería, albañilería, aserradero y alambrador. Por contacto, comunicarse con Luciano al celular 3442-667731. Se ofrece acompañante terapéutica para cuidado de personas mayores o enfermos en clínicas o a domicilio, con experiencia y buenas referencias. Para limpieza, también. Por consultas, comunicarse al 402279 Ivana. Se ofrece señora para limpieza, cuidado de personas mayores, con experiencia. Por datos, comunicarse al 3442-312003. Se ofrece señorita para cuidado de niños, cuidado de personas mayores o tareas de limpieza, con experiencia y referencias. Por más datos, comunicarse al 3442-458934 Dayana. Cuidado de personas mayores o con discapacidad, responsabilidad, buen trato, capacitación continua, cuida en domicilio, clínicas y hospital. Referencias comprobables, Walter Fidelibus, celular 3442-612067. Se ofrece mujer joven para cuidado de personas mayores con referencias comprobables, consultar con Esther al celular 3777-747406. Se ofrece joven para cortar pasto, trabajos de pintura, poda de árboles, soldadura a domicilio con herramientas propias, precios accesibles. Consultar con Claudio al 3442-316540. Se ofrece señora como dama de compañía para fines de semana. Consultar con Beatriz al WhatsApp 3442-403524. Se ofrece señor para sereno o cuidador. Consultar con Juan al 3442-464363. Hasta aquí el micro solidario.
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5: 12 grados la temperatura en nuestra ciudad, 77 el porcentaje de humedad, 1020 hectopascales la presión, la altura del río 2 metros 90 centímetros con aguas estacionadas. Los centros de salud municipales funcionan con normalidad en vacaciones. Nancy Tramontín destacó que el horario es de 6:30 a 12:30 y el CAPS Rocamora martes y jueves de 13 a 17.
6: Los centros de salud municipales están abiertos con normalidad, todos, desde las 6:30 a 12:30 y martes y jueves el centro de salud Rocamora también está abierto en el turno tarde, de 13 a 17 horas.
5: El Museo de la Ciudad organiza actividades en las vacaciones de invierno. El director del museo, Pedro Frunis, indicó en LT11 que se diagramaron actividades en el museo destinados a niños, niñas y adolescentes. El jueves 16 de julio estará disponible la visita mediada Un Mundo de Muñecas, será de a las 17 horas y será una actividad a la gorra, no requiere inscripción. La Secretaría de Salud informa que hay vacunas antigripales disponibles. El secretario de Salud, Nicolás Angelini, indicó en LT11 que las dosis están disponibles en todos los centros de salud y en el vacunatorio de asistencia pública en el Hospitalito. Destacó además que se está cumpliendo con la demanda y el promedio de vacunación interanual. El gobierno provincial y los gremios estatales retoman la paritaria este martes. El gobierno de Entre Ríos retomará la paritaria con UPCN y ATE este martes a las 14. Tras un cuarto intermedio, valorarán la propuesta oficial de un aumento del 3% en julio y otro del 3% en septiembre, además de mantener la suma fija acordada en mayo. La quinta etapa del Gran Prix Caminos del Palacio será en pronunciamiento. Será el sábado 25 de julio combinando dos disciplinas, ciclismo y pedestrismo, con modalidades participativas y competitivas para todas las edades. El Servicio Meteorológico Nacional está anticipando para el día de mañana temperatura en leve ascenso, parcialmente nublado, una mínima de 9 grados, una máxima de 18. De turno, Farmacias Avenida en Boulevard Araoz 152, y Arispe en Tibileti y Alberdi.
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0: 17:39 minutos. Nueva convocatoria que están realizando los trabajadores de Granja Tres Arroyos, en este caso trabajadores de Becar y de Granja Tres Arroyos en Lucha, se autoconvocan. Van a hacer una panfleteada y entrega de petitorio a representantes gremiales. Dicen: por nuestros derechos, por nuestros puestos de trabajo, por el futuro de nuestras familias. Esto va a ser mañana, 14 de julio, a las 10 de la mañana, en el Centro Cívico. Ese va a ser el lugar de encuentro. La intención es acercarse a la sede de los sindicatos, tanto el sindicato de la carne como el sindicato de la industria de la alimentación, para entregar allí un petitorio para que activen, que es algo que nos había contado Maximiliano Salazar, el fondo de huelga. Así que esto...
1: Sindicato de la Carne en calle
0: San Martín. Y el Estía está... Se me fue ahora de la cabeza. Pero está cerca allí de Plaza General Francisco Ramírez. Sí, en el centro de la ciudad. La Estía está en calle España, me parece. Bueno, busquemos. Pero allí van a estar... La concentración mañana a las 10 de la mañana, entonces, en el Centro Cívico, frente a Plaza General Francisco Ramírez.
1: Malvinas Argentinas 96.
0: Ahí está, Malvinas Argentinas 96, el Estía, para el otro lado. Ahí está, en Malvinas Argentinas y Alberdi, bien dicho, y también el Sindicato de la Carne, que está en Rivadavia y San Martín. Para que activen esto que nos decía Maximiliano Salazar cuando hablábamos la semana pasada, el fondo de huelga que permita alguna ayuda para los trabajadores, en este caso de Granja Tres Arroyos. Hoy justamente le consultábamos al referente del Sindicato de la Industria de la Carne, Sergio Vereda, si había alguna novedad. Nos dijo que están esperando la resolución en cuanto al subsidio que va a entregar la provincia, y por el otro lado, él se había comunicado con la empresa. Desde la empresa le están pidiendo 10 días más para darles algún cronograma en virtud de los acuerdos que están intentando concretar con inversores. Eso es lo que le contestaron desde la empresa Tres Arroyos.
1: Los inversores para llegar a la suma esa de...
0: 8 millones de dólares. 8 millones de dólares.
1: Para poder reactivar la empresa,
0: la planta, pagar lo que se debe y demás. Bueno, eso es lo que le contestaban desde el directorio de Granja Tres Arroyos a la gente del Sindicato de la Alimentación. Vamos a escuchar ahora un picadito, diría, y no digo en qué, un primer audio que está relacionado con un acuerdo que han logrado los integrantes del Consejo Provincial de Teatro, Consejo Provincial de Teatro Independiente de la provincia de Entre Ríos, con Fundación Micaela García La Negra. Por eso obteníamos, a través de la gente del Contier, como se denomina, este audio donde referentes de cada uno de los sectores que forman parte de este consejo dan a conocer los detalles del acuerdo firmado o del convenio firmado con la gente de Micaela García La Negra. Vamos a escuchar a la directora ejecutiva, Cristina Bischi, a la representante de la Región 1, que es Karina Resnitsky, de aquí de Concepción del Uruguay, a Juan Guiber, que es referente de la Región 2, a Nadia Grandón, de la Región 3, a Marcos Retamoso, de la Región 4, y a Valeria Bassini, de la Región 5. Todos se unieron para contarnos sobre este acuerdo.
2: El teatro nos invita a mirar el mundo desde otros lugares. También puede ayudarnos a construir una sociedad más justa.
3: Con esa convicción, el Consejo Provincial de Teatro Independiente de Entre Ríos y la Fundación Micaela García firmaron un convenio marco de colaboración.
4: Este convenio busca sumar esfuerzos para promover la perspectiva de género, prevenir las violencias y fortalecer la capacidad de la comunidad teatral.
5: También tiene como objetivo generar herramientas que hagan de cada espacio artístico un lugar de respeto, cuidado e inclusión.
6: Capacitaciones, protocolos de actuación, campañas de difusión e intercambio de experiencias serán algunas de las acciones que comenzarán a desarrollarse en conjunto.
7: Este acuerdo se enmarca en la Ley Micaela y en la Ley Provincial de Teatro Independiente de Entre Ríos.
2: Una iniciativa que suma esfuerzos para que el teatro siga siendo un espacio de encuentro, creación y derechos.
0: Allí entonces la palabra de todos los integrantes del Consejo Provincial de Teatro Independiente, dándonos a conocer los alcances de este convenio marco firmado la semana pasada con Fundación Micaela García La Negra. Allí estuvo Andrea Lescano, en representación de Fundación Micaela García La Negra, es la presidenta de la fundación, y Cristina Bischi, que es directora ejecutiva del Contier, quienes firmaron este acuerdo que va a permitir llevar adelante todas estas tareas en conjunto y en muchos casos de capacitación mutua. Por otro lado, el Parque Islas y Canales Verdes del Río Uruguay está proponiendo 3 días de actividades gratuitas para todos aquellos que visiten la zona, la gente de aquí, de Concepción del Uruguay, de las localidades del departamento Uruguay, específicamente también la gente de Colonia Elía, si es que no conoce los alcances de lo que es este Parque Islas y Canales Verdes del Río Uruguay. Así lo cuenta el intendente del Parque Natural Provincial, Alberto Zapata.
8: Estas jornadas están programadas desde el jueves 16 al sábado 18, en el horario de 12 a 18 horas, donde nosotros vamos a tener abierto lo que es el centro de interpretación, que funciona en la Escuela 105 Almirante Brown de Campichuelo. Eso es un muy buen atractivo para venir en familia, para que puedan los chicos que están en vacaciones ahora realizar toda una serie de actividades educativas con conciencia ambiental, observaciones, con lupas, paseo y reconocimiento de gramíneas y todo lo que es el Monte del Espinal ahí en nuestra escuela. Y también las jornadas acuáticas tienen que ver con salidas en kayak y en lancha. El parque vamos a disponer de 4 embarcaciones y más de 70 kayak para que la gente pueda disfrutar en forma gratuita estas actividades. No son como las jornadas normales de kayak para escuela, sino que vamos a salir a navegar en kayak por el río y por los canales que conforman el parque. Y el paseo en lancha es por alrededor de las islas que conforman nuestro parque y canales verdes. Ahí es un gran esfuerzo que estamos realizando con los guardaparques, con los prestadores de servicios, los voluntarios que tiene el parque y los instructores. Va a ser una jornada muy, muy bonita para conocer. Aquellos que quieran participar pueden traer binoculares para hacer observaciones de aves, sacar fotos. La verdad que la propuesta va a ser muy interesante. Es la primera vez que estamos realizando estas jornadas, insisto, es gratuita. Y además, para la gente de Colonia Elía, sobre todo los estudiantes que quieran participar, vamos a disponer de un traslado gratis desde la plaza de Colonia Elía hasta el parque. Aclaro que es para los habitantes de Colonia Elía. El resto que quiera participar tiene que hacerse presente en Campichuelo. La invitación está hecha jueves, viernes y sábado por la tarde. Aquella gente que quiere, por ejemplo, venir a almorzar, tenemos un espacio de picnic muy bonito y todos estamos dispuestos a darles la bienvenida y que conozcan nuestro parque.
0: Allí entonces la palabra de Alberto Zapata, que es el intendente de este Parque Natural Provincial Islas y Canales Verdes del Río Uruguay. Desde el día jueves y hasta el sábado, esta actividad gratuita que usted podrá desarrollar entre las 12 y las 18 horas. El centro de interpretación estará abierto, que funciona en la sede de la Escuela 105 Almirante Brown de Campichuelo, donde habrá actividades educativas con conciencia ambiental, también los paseos o el recorrido en kayak y en lanchas, disponiendo el parque de 4 embarcaciones y más de 70 kayak. Estoy dura, fueron muchos días sin hacer locución, Dube. Aquellos que quieran participar tienen un WhatsApp a disposición para inscribirse, que es el 3435-341416. También los habitantes de Colonia Elía pueden acercarse a Mesa de Entradas del municipio y en el caso de los que envíen el WhatsApp, sumen nombre, apellido, edad y DNI, y de esa manera van a poder inscribirse para participar de estas actividades desde el jueves y hasta el sábado en el horario de 12 a 18 allí en el Parque Islas y Canales Verdes del río Uruguay. Una actividad en el marco también de las vacaciones de julio, ya última semana.
1: Última semana.
0: El lunes retoman los chicos las clases, los docentes y los papás descansarán, diría alguno.
1: Claro.
0: Ahí está, ahí está. Bueno, el miércoles, espero que sea antes del partido, estará ingresando un nuevo buque al puerto de Concepción del Uruguay. Hoy nos decía el presidente del ente portuario, Marcos Di Giuseppe, que el Kibo de bandera de Islas Marshall cargará aproximadamente 18.000 toneladas de madera de pino. Durante 3 días estará en el puerto de nuestra ciudad. Va a completar carga en Ibicuí y tendrá como destino final un puerto de la India. Así que ya comenzó la actividad en la zona portuaria con la llegada de algunos camiones ya con la madera de pino. También, por supuesto, en el tránsito pesado, así que tener cuidado. Van acopiando allí y luego haciendo toda la tarea que va a permitir que este buque cargue 18.000 toneladas de madera de pino desde el próximo miércoles en principio, nos decían desde el ente portuario.
1: Y este miércoles, no sé el horario, ingresan el proyecto al Senado de Entre Ríos.
0: Sí, señora.
1: La reforma previsional.
0: Sería tratado.
1: Ajá. Este miércoles por la mañana.
0: 9:30. En principio está convocada la sesión para las 9:30. Por eso, mañana comenzará el acampe de los docentes. Tal cual lo vienen desarrollando desde algunas semanas y desde que comenzó el tratamiento del proyecto en comisiones. Recordemos que hay 2 proyectos, uno de mayoría y otro de minoría, que salieron, 2 dictámenes que salieron de las comisiones. Y el miércoles sería el tratamiento en concordancia con un paro provincial que justamente convocado por la multisectorial en virtud de que ya habían definido en el marco de todas las medidas que han diagramado que el día que se trate en el Senado se iba a concretar este paro provincial, seguramente con concentración y presencia de los referentes sindicales en el propio recinto del Senado. Sí. Veremos qué ocurre.
1: Veremos qué sale.
0: Mañana intentaremos.
1: Vamos a tratar de hacer.
0: Hablar con alguno de los senadores.
1: Lo que pasa es que justo mañana hay partido.
0: Sí, también. Pero bueno, alguno de los senadores que, si bien no ha formado parte de las comisiones que analizaron el proyecto, tendrá que levantar la mano.
1: Votar,
0: o no.
1: Claro.
0: Así que será interesante conocer hacia dónde puede llegar a ir la aprobación de esto, si es que efectivamente las modificaciones van a ser valoradas por todos, o bueno, habrá un rechazo a este proyecto que prevé la reforma del sistema jubilatorio en la provincia de Entre Ríos. A nivel municipal, estuvimos consultando si había surgido alguna novedad en cuanto a un encuentro del Departamento Ejecutivo con referentes sindicales. Por el momento esto no se ha dado. Recordemos que en asamblea la comisión directiva, en el caso de AOEN, fue facultada para continuar estas charlas, que hubo algunos acercamientos, pero que se había dado un compás de espera hasta los primeros días del mes de julio, teniendo en cuenta que hay que comenzar a discutir lo que puede ser un aumento en los haberes de julio que se cobrará en el mes de agosto. Hasta ahora nada ha surgido. Por otro lado, consultábamos a la gente de ATE Uruguay si después del pedido de audiencia al director del hospital habían tenido alguna confirmación de ser recibidos. Tampoco han tenido respuestas en relación a ese tema. Lo que sí surgió desde el Hospital de Zona Justo José de Urquiza y en este caso desde el Departamento de Comunicación es un informe sobre un nuevo esquema en materia de bioseguridad y manejo de residuos patológicos. Indican que antiguamente los residuos patológicos eran depositados en contenedores ubicados en el sector del estacionamiento, incluso con bolsas acumuladas fuera de los recipientes y a cielo abierto. Recordemos que esos residuos patológicos contienen básicamente gasas, algodones, jeringas, restos de sangre, tejidos, cultivos de laboratorio y otros elementos utilizados durante la atención del paciente, y por eso requieren un tratamiento diferenciado. Con el nuevo sistema, dicen desde el hospital, el personal de limpieza traslada las bolsas rojas desde los distintos servicios utilizando contenedores con ruedas especialmente destinados para esa tarea, lo que reduce la manipulación manual. Una vez en el área exterior, las bolsas son conducidas mediante un sistema de conducto hacia un contenedor de mayor capacidad, evitando que permanezcan expuestas en el ambiente. Los residuos son almacenados en un recinto exclusivo hasta la llegada del camión habilitado para su retiro y tratamiento final. Este es el cambio que han implementado en el hospital en cuanto a los manejos de residuos patológicos. Informe que brindó justamente el área de prensa del hospital de zona Justo José de Urquiza.
1: Que nos tiene informado. Estoy mirando el clima.
0: Sí.
1: Y a las 6 de la mañana,
0: ¿sí?,
1: hubo 2 grados bajo cero. Menos 2 grados.
0: Sí, señora.
1: Y qué frío, menos mal que
0: estaba durmiendo. Claro, ahí estuvo, porque fue 2 sí. grados a la, 2 grados bajo cero a las 6 y 2 grados una décima bajo cero a las 6 y 10 y 6 y 20.
1: Sí. Qué frío.
0: Creo que no lo esperábamos.
1: No, no, no. Y ahora, ahora hay 12 grados. Uh-huh. Tampoco es que está muy alta la temperatura.
0: No.
1: No hubo mucho sol.
0: No. Viento.
1: Viento.
0: Viento. Sí. Dile a la lluvia. Creo que no hay proyectado lluvia. Habría como comenzando nublado. Mañana sí, un ascenso sí. de la temperatura. El Servicio Meteorológico dice que el jueves tendremos una máxima de 24.
1: Sí, hermoso. Viernes 25.
0: Hermoso ahí, para sí, cuidarse.
1: Mucha humedad, pero frío, porque va a estar sí, nublado.
0: Va a estar nublado la mayoría de los días.
1: Malísimo, porque adentro hace frío, afuera está húmedo.
0: No vamos a venir. Mañana sí, sol a pleno, indica el Windy, con temperaturas máximas que pueden llegar a los 17 grados. El miércoles un poco de sol, luego nubosidad, con máximas de 20 grados. El jueves, el Windy, que es otro de los sistemas, está uh-huh. indicando la probabilidad de algunas lluvias sí. por corto periodo, entre las 12 del mediodía y las 6 de la tarde,
1: para que
0: con valores bajos, 2.7 milímetros, pero en algún momento 19 milímetros. Pero bueno, hoy estamos el lunes, esto sí. se puede llegar a modificar, y una vuelta, un retome de la inestabilidad para el día viernes, también con la probabilidad de precipitaciones. Y en el extendido, el sábado completamente nublado. Es lo que está indicando uno de los modelos
1: hermosa
0: que hemos
1: semana.
0: Conocido a través de nuestro compañero Juan Manuel Pralón, que es el que nos ha inculcado consultar otros modelos que no sea exclusivamente el del Servicio Meteorológico Nacional, que a ver, actualizamos ahora qué temperatura antes de irnos, porque como quien dice la cosa,
1: ¿qué? ¿Nos
0: casi
1: vamos?
0: Las 18. Ah. Casi las 18. Tenemos 11 grados 3.
1: 11 grados, sí.
0: 83 el porcentaje de humedad, por eso ahí se entiende todo. Está muy alta, 1019 la presión atmosférica, y bueno, para esta noche
1: y
0: alrededor...
1: Y el río está alto, 2,
0: y el río tenemos 2.90.
1: 2.90,
0: 2.90 sí, estacionado, permanece estacionado desde las desde el mediodía, uh-huh, aquí uh-huh. en Concepción del Uruguay, pero bien nos decía el turco que en la isla la playa se veía,
1: ajá, Cambacuá
0: y que Cambacuá
1: se ve, poquito,
0: se ve por, sí. por porciones. Así sí, que, sí, sí. bueno, más o menos lo que estaban adelantando en cuanto a las condiciones del río Uruguay, también las temperaturas. Un tema que también quedamos allí, que íbamos a desarrollar en el transcurso de la semana, que tiene que ver con, nuevamente, estas alertas que surgen por el Niño uh-huh. y lo que cada uno de los municipios está llevando adelante en materia de prevención, sí. de estar atentos, la limpieza de los desagües pluviales, etcétera, etcétera, para que cuando todo llegue estemos un poco más preparados, más allá que precipitaciones. Sí, pero
1: no dan precipitaciones grandes.
0: Precipitaciones lluvia. Y crecidas del río Uruguay, del estamos río, sí. un poco acostumbrados y uh-huh. en algunos momentos mucho no se puede hacer, pero está interesante que haya como acciones preventivas uh-huh. para estas cosas, uh-huh. mantener los desagües pluviales limpios, etcétera, etcétera, para que el impacto sea el uh-huh. menor posible. ¿Nos vamos?
1: Bueno.
0: ¿Le parece? ¿Quiere no. usted? ¿Usted se quiere no, quedar?
1: Sí, yo me quedo.
0: Pero mire que allá le espera a su compañero que ingresa este ratito.
1: Salvo que un inconveniente ahí en la puerta.
0: No.
1: El operador.

0: 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Una purga. ¿Y con la purga se me irá la tos? No, pero se va a cuidar mucho de toser.
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2: Las 6:00 p.m. en la República Argentina. Legisladores libertarios destacaron la reunión con el presidente Javier Milei en Casa de Gobierno. El diputado Damián Arabia se refirió a la reforma de la Carta Orgánica del Banco Central.
3: Fundamentalmente que el Banco Central vuelva a tener la misión de preservar el valor de la moneda. Así que bueno, nos dio los puntos principales de lo que va a ser la reforma. Nos explicó la importancia que tiene esta reforma en la centralidad de la administración de su gobierno.
2: Nacionales Mundial, la información la trae Agustín Domper.
4: La selección argentina viaja esta tarde rumbo hacia Atlanta desde Kansas, luego de lo que fue el entrenamiento de hoy. Llega a las 23 horarios de nuestro país al lugar donde el miércoles va a disputar frente a Inglaterra semifinal de la Copa del Mundo a las 16 horas de nuestro país en Atlanta. Mañana hablará el entrenador Lionel Scaloni en conferencia de prensa.
2: Actualizamos la información del tránsito con Ernesto Arriaga.
5: Mucho tránsito en la General Paz y ya demoras hacia la zona de Avenida Rivadavia Liniers, hacia la autopista del Oeste, Richieri, y la zona de Loma de Zamora por el Camino Negro. Por favor, circular con suma precaución. La Buenos Aires-La Plata, muy cargada, máximo 80 kilómetros por hora, a mantener distancia. Aeroparque de Seis operan con normalidad y se normalizó el ferrocarril Mitre.
2: En Salta, donde nos escuchás por AM690, la temperatura 17 grados 2 décimas, humedad 58%, cielo parcialmente nublado. Y aquí en Buenos Aires, cielo nublado, temperatura 9 grados, sensación térmica 6 grados 7 décimas, humedad 77%.
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8: La temperatura en Concepción del Uruguay a esta hora, 11 grados 3 décimas, la humedad 83%, la presión atmosférica 1018 hectopascales. El río Uruguay se mantiene estacionado 2 metros 90 centímetros. El gobierno provincial y los gremios estatales retoman la paritaria mañana. El gobierno y los representantes de los trabajadores del sector público mantendrán una nueva audiencia paritaria este martes a las 14. El encuentro formal tiene como objetivo dar continuidad a la paritaria 2026, la cual había entrado en un periodo de cuarto intermedio, luego de que las conducciones de UPCN y ATE solicitaran un incremento en las pautas presentadas por las autoridades de la provincia. El pronóstico del tiempo para lo que resta de este lunes, cielo mayormente nublado, se prevé para las 9 de la noche una temperatura de 9 grados. Tendremos un martes con cielo parcialmente nublado, mínima 7, máxima 18 grados. De turno, farmacias, avenida en Boulevard Arao 152 y Arispenti, Biletti y Alberdi.
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0: ¿Cómo están ustedes? Un placer saludarlos. Muy buenas tardes, bienvenidos al Panorama Agropecuario con 12 grados de temperatura en este lunes 13 de julio del 2026. Estamos arrancando una nueva edición, saludando por supuesto a ustedes en principio que están allí como cada tarde a esta hora, ¿no? En el Panorama Agropecuario, saludando a nuestro operador en la tarde. Primero Jorge Dubeluit, ahora Máximo Chelo Delgado en el control central del ET11, Nancy Sosa, Belén Goñi, ¿quién más? Cristian de Brabandere que se suma, el equipo de la tarde, Daniel Cáceres que acaba de terminar su turno y nosotros juntos, Martín Morazán, un servidor por supuesto como siempre, gracias por estar ahí y repasamos, ¿no? Lo mejor, lo que tenés que saber del sector agropecuario en estas últimas horas, donde... Bueno, en principio podemos hablar de paso firme y plaza sostenida. La ganadera completó una interesante semana de remates en la provincia de Entre Ríos. En la última semana, la actividad ganadera en la provincia de Entre Ríos no detuvo su marcha y ratifica la fortaleza del sector de invernada y abasto. Durante la última semana, la cooperativa concentró un volumen total muy significativo a través de sus tres tradicionales subastas físicas consecutivas, logrando incluso convocar a una nutrida cantidad de remitentes y compradores de toda la región. El dinamismo comercial evidenciado en las pistas reflejó el marcado interés de la demanda, la cual operó de manera ágil, selectiva, sobre todo en los lotes, ¿no?, que allí se presentaron, con el sello distintivo de calidad que caracteriza a la hacienda de la zona. El efecto comercial tuvo un impacto importante. Comenzó formalmente el pasado lunes 6 de julio las instalaciones de la cooperativa de María Grande con un ingreso de 911 animales. La plaza se comportó de manera sostenida. Los operadores de la demanda trabajaron con marcada agilidad e interés, destacándose la agilidad comercial sobre conjuntos de calidad sobresaliente. Las categorías abarcadas incluyeron una sólida presencia de novillos gordos en sus variantes livianos, pesados y holando, vaquillas gordas, vacas, manufactura, conserva, invernada, además de una abundante oferta de invernada, tanto machos, raza carne y holando, así como vaquillas también, complementada por vacas con cría, toros y vientres preñados. Bueno, los valores que se dio allí, marca novillos gordos livianos, por ejemplo, 3.900 pesos el kilo, ¿no? Mínimo, 4.700 en pizarra, el valor máximo. El gordo pesado, novillo, 3.600 a 4.120 pesos el máximo. El gordo holando se paga 3.400 a 3.900. Vaquilla gorda 38 cabezas que se pagaron entre 3.800 y 4.600 pesos. Vaca gorda y manufactura 100 cabezas a 2.500, 3.300 pesos. Novillo invernada raza carne 4.800 a 5.900 pesos. Novillo invernada holando argentino 3.500, 4.100. Cotiza vaquilla gorda 204 cabezas a 4.500, 5.700 pesos el kilo máximo. Vaca con cría se pagó por unidad los precios entre 700.000 y 900.000 pesos el valor máximo. Toros 25 ejemplares entre 2.640 pesos, 3.300 el máximo. Y después lo que hace a vacas o vaquillas preñadas, estas se pagaron las 16 cabezas que salieron a subasta entre 1.700.000, único valor, 1.700.000 pesos, marcando, bueno, precisamente lo estable, digamos, ¿no? De lo firme de los valores que se dieron en esta pizarra, ¿no? La pizarra que marcó la cooperativa La Ganadera General Ramírez. Estos son precios más locales, ¿no? Hablamos de los precios precisamente de lo que es los remates ferias en la provincia de Entre Ríos. Bueno, ¿cómo viene el tema de las heladas para el trigo? ¿Por qué el daño visual engaña y cómo proteger el potencial con tecnología? Bueno, están diciendo que las intensas heladas registradas durante los últimos días en distintas regiones agrícolas del país han encendido una señal de alerta entre los productores que ya tienen implantado el trigo. En numerosos lotes comenzaron a observarse hojas con puntas secas, bandeado clorótico, por ejemplo, necrosis y un aspecto general de tejido quemado, ¿no? Síntomas que naturalmente generan por ahí cierta preocupación sobre el posible impacto en el potencial productivo. Sin embargo, especialistas coinciden, destacan que el diagnóstico debe realizarse con una mirada agronómica integral y no únicamente a partir del aspecto visual del cultivo. ¿Cuáles son las claves para evaluar estas heladas en trigo? Bueno, un informe elaborado por un equipo técnico de GDM sostiene que cuando las heladas ocurren durante los estadios vegetativos, desde emergencia hasta macollaje, el cultivo conserva una elevada capacidad de recuperación fisiológica y compensación también. La explicación está en la propia biología del cultivo, ¿no? Durante las primeras etapas de desarrollo. Las bajas temperaturas afectan principalmente las hojas expuestas, mientras que la estructura responsable del crecimiento de la planta permanece protegida, limitando el daño a lo que es el tejido foliar. Bueno, en el mismo sentido, un informe recuerda que el daño por helada se origina por la formación de hielo extracelular, un proceso que provoca deshidratación celular, pérdida de la integridad de las membranas y necrosis de los tejidos, ¿no? Bueno, como consecuencia aparecen síntomas característicos como el secado de puntas de hoja, la pérdida de turgencia y el conocido bandeado clorótico. Y uno de los principales mensajes del trabajo es que el aspecto del cultivo luego de una helada no siempre refleja el daño real, ¿no?, sobre el rendimiento en sí. El bandeado clorótico, por ejemplo, responde a una alteración fisiológica provocada por la aptitud térmica entre noches muy frías y días cálidos, que reduce transitoriamente la actividad fotosintética y favorece lo que es la acumulación de las antocianinas, ¿no?, de las hojas. Bueno, por eso especialistas remarcan que resulta fundamental diferenciar entre lo que es el daño visual inmediato y el daño funcional del cultivo, ¿no?, ya que no siempre existe una relación directa entre ambos. Esto para tener en cuenta, entendiendo las heladas que se han dado, ¿no?, en las últimas horas, y que bueno, tenemos días muy fríos, y que por supuesto esto impacta, ¿no?, sobre todo en aquellos trigos que ya están en etapa, ¿no?, digamos, de ya han sido implantados, quiero decir, ¿no? Entonces por ahí crece la preocupación de los productores cuando observan así a simple vista el tema del desarrollo de su cultivo, ¿no? Bueno, ¿qué más? Damos vuelta a la página. Precio del mercado de Cañuelas. Hoy no hubo actividades en el mercado. Mañana será la primera rueda comercial del MAG, del mercado agroganadero de Cañuelas en la provincia de Buenos Aires. La pizarra queda como la que dijimos el otro día, ¿no?, en el último cierre del programa. Novillitos que se pagan entre 4.990 pesos, aquellos de 390 kilos, livianos quiero decir, novillos de 391 a 430 kilos, 4.620 pesos, aquellos pesados de 460, 4.630 pesos y los de 490 kilos, 4.420 pesos. Las vaquillonas livianas, 4.810, la de buena calidad, vacas de buena calidad, 3.250, el valor máximo pagado, ¿no? Vacas de calidad regular, 2.980 y la conserva, 2.330 pesos. El precio de novillo arrendamiento, 4.142 pesos, es lo que marcó, digamos, el mercado, ¿no? En la última rueda comercial, recordemos que hace desde el pasado miércoles, ¿no?, que no hay actividades en este mercado agroganadero de Cañuela, ¿no? Mañana será la primera rueda comercial. Bueno, ¿qué más? Este día martes, mañana, ¿no? Sí, mañana es el ingreso precisamente del primer animal a la Expo Rural de Palermo. Recordemos que esta semana ya da inicio la 138ª edición de la Expo Rural de Palermo, ¿no? Todo preparado para lo que será, en este caso, el ingreso del primer animal, que está previsto que sea a las 8 de la mañana. Ahí va a ser el ingreso precisamente del, del primer animal al mercado. Así que, bueno, hay expectativa con respecto a lo que deje esta expo. La bajada del primer animal será mañana martes a las 8 de la mañana a la pista central, donde, bueno, se espera ahí la llegada precisamente del primer camión con estos animales, los primeros animales en arribar al predio ferial de Palermo. El ingreso será a partir, para lo que es los medios de prensa, que van a estar ahí presentes a las 7 de la mañana, por el acceso presidente Dr. Luciano Míguez, que está ubicado en el pórtico de Avenida Sarmiento 2704. Ahí a las 8 de la mañana se va a producir el arribo del primer animal, ¿no? Nueva, podríamos decir, la nueva Expo Rural de Palermo, que arranca precisamente ya el jueves. El jueves abre las puertas precisamente ya para estar ahí con una nueva edición al aire, ¿no? En este caso la edición YPF, ¿no? Porque recordemos que se ha hecho un acuerdo comercial con la firma YPF por primera vez, y bueno, ahí va a estar la empresa YPF también siendo parte de la realización de esta Expo del 2026. Las 6 de la tarde, 18 minutos, 12 grados la temperatura, con un río que se mantiene estacionado a la marca de 2 metros 90 centímetros, y hacemos la primera pausita comercial y ya venimos, por supuesto, con más información hasta las 6 y media de la tarde.
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0: Hola Martín, qué gusto escucharte. Buenas tardes. Un abrazo grande, que tengas una linda jornada. 9 grados me marca ahora la chata. Me estoy yendo al descanso.
1: Bueno, Gustavo, qué gusto saludarte. Gustavo Dulay, que nos escucha Colonia Los Ceibos, hacia Colonia Los Ceibos, ahí va Gustavo, 9 grados, me dice. Claro, se pone fresco, frío a esta hora, ¿no? En la tarde. Ahí la gente del campo, ya dejando ya sus actividades, porque bueno, ingresa la noche, ya estamos en la noche prácticamente, y bueno, se hacen cortos los días, ¿no? Bueno, ahí estaba Gustavo Dulay, un saludo cordial, gracias por estar ahí del otro lado, escuchando como siempre el programa, ¿no? Bueno, recién te contaba de mañana ingresa el primer animal a la Expo Rural de Palermo, los Angus vienen marchando hacia Palermo, habrá 500 animales y 140 expositores en la rural. La Asociación Argentina de Angus volverá a ser uno de los grandes protagonistas de la Expo de Palermo, con 500 animales inscriptos de 140 expositores y una agenda que durante 11 días consecutivos va a reunir a productores, criadores, consignatarios, estudiantes, técnicos, periodistas y público en general alrededor de las principales actividades de la raza líder de la ganadería argentina. Desde este jueves 16 hasta el domingo 26 de julio, que se hace ahí también la inauguración oficial en el último día, la asociación va a desplegar un amplio programa de actividades que incluirá jornadas de capacitación, concursos, remates, juras de clasificación y encuentros institucionales. Esto reafirmando su liderazgo como la principal referencia de la ganadería bovina nacional. La programación comienza el 16 de julio con el tradicional remate Jauregui-Lorda. Tendrá como uno de sus ejes la 38ª Escuela de Jurados y Bases Productivas Angus, que se va a desarrollar entre el 13 y el 18 de julio, es decir, desde hoy hasta el 18, culminando con exámenes prácticos y teóricos para los participantes. El 20 de julio será el turno del concurso de jurados Angus, organizado por el Ateneo Angus, que volverá a reunir a jóvenes de todo el país para poner a prueba sus conocimientos sobre selección y evaluación de reproductores. Ese mismo día se realizará el remate Pedro Noel Irey y la entrega de premios del concurso de jurados. La agenda continúa con importantes remates comerciales, entre ellos los organizados por Alfredo Mondino, Gananor Pujol, Sáenz Valiente Bullrich y Jauregui Lorda, consolidando a la Expo Rural como uno de los principales escenarios de negocios para la genética Angus. Bueno, en tanto que uno de los momentos más esperados llega entre el 22 y el 24 de julio con las tradicionales juras de clasificación de terneras. Machos y hembras, que estarán a cargo de Néstor Charabali, instancia que año tras año concentra la atención de criadores, cabañeros y especialistas de todo el país. El cronograma también contempla, bueno, diversas actividades institucionales, entre ellas la peña del Ateneo Angus, el cóctel de entrega de premios Angus y la tradicional cena del cabañero, espacios pensados para fortalecer el vínculo entre la asociación, sus socios y toda la cadena de valor de la carne vacuna. Bueno, la Angus en un comunicado agrega: invitamos a productores, profesionales, estudiantes y al público en general a acompañarnos durante estos días y participar de una agenda muy completa que combina capacitación, genética, negocios e intercambio técnico y refleja el presente y el futuro de la raza líder. Además de las actividades programadas, el stand institucional de Angus será durante toda la expo un espacio de encuentro para socios criadores regionales, el Ateneo Angus, empresas y visitantes interesados, ¿no?, en conocer las novedades de la raza y las acciones que desarrolla la asociación en todo el país. Así que bueno, los Angus vienen marchando hacia Palermo, 500 animales que tienen previsto esta semana ingresar. Ya mañana empiezan los ingresos, mañana y pasado, el jueves abren las puertas, y son 140 expositores en la rural de Palermo. Así que bueno, sumamente importante esto, y estamos a nada más que horas nada más para que se dé esto, ¿no? Precisamente lo que se va a vivir en esta expo del 2026. Así que bueno, el mercado de la soja en su ventana más sensible. China y el clima redefinen el equilibrio global. Con fundamentos que muestran un delicado equilibrio entre una oferta abundante y una demanda que podría, bueno, fortalecerse, la soja ingresa en una etapa decisiva. Las próximas semanas serán determinantes en el mercado. El mercado de la soja, que atraviesa este momento clave, con la mirada puesta en dos variables que podrían marcar el rumbo de las cotizaciones durante los próximos 30 a 60 días, la evolución de la demanda de China y el comportamiento del clima en los Estados Unidos. Ambos factores tendrán peso determinante en un contexto donde la oferta proyectada continúa siendo abundante, pero los balances todavía no muestran un exceso significativo de existencias. Los operadores seguirán de cerca el informe semanal de ventas de exportación del Departamento de Agricultura de los Estados Unidos para evaluar si las recientes compras de soja estadounidense por parte de China representan el inicio de una tendencia más sostenida. Bueno, si bien Pekín volvió al mercado con algunas operaciones puntuales, todavía no se observan adquisiciones de gran volumen que confirmen un cambio estructural en su estrategia de abastecimiento, ¿no? Una aceleración de las compras podría convertirse en el principal catalizador alcista para precios. Puntualmente, China volvió a acelerar esas compras de soja estadounidense y entre las operaciones confirmadas por el Departamento de Agricultura y las reportadas por operadores privados, las adquisiciones de la última semana ya superarían el millón de toneladas. Bueno, este renovado interés fortalece las perspectivas, ¿no?, para las exportaciones de los Estados Unidos. Representa un cambio significativo respecto de la campaña anterior, cuando las compras chinas quedaron muy por debajo de lo esperado. El mercado interpreta este movimiento como una señal positiva para la nueva campaña 26-27, especialmente porque China tendría el compromiso de incrementar sus importaciones de soja estadounidense, ¿no?, en los próximos años. No obstante, los analistas consideran que será necesario observar nuevas compras de gran volumen para confirmar que se trata de un cambio sostenido en la estrategia de abastecimiento del principal importador mundial. Así, al mismo tiempo, la demanda de aceite de soja continúa ofreciendo un respaldo importante al complejo sojero. El crecimiento de la industria del biocombustible y la expansión de la capacidad de procesamiento en Estados Unidos sostienen el consumo interno de soja y ayudan a evitar una acumulación excesiva de los stocks. Si el Departamento de Agricultura incrementa en sus próximos informes las estimaciones de molienda, el balance podría mantenerse más ajustado de lo que hoy descuentan algunos participantes del mercado, aún con una cosecha potencialmente récord. Así que ahí está puesto los ojos en China y en Estados Unidos, ¿no? El comportamiento para esta campaña 2026-2027. Bueno, estamos en la tarde, ya cerrando precisamente el panorama agropecuario, un minuto, segundos nada más para las 6:30 de la tarde. Ustedes se van a quedar con el compacto de noticias de LT11, luego pegadito vendrá el panorama federal de noticias de LRA1, seguimos con el deportivo desde LRA1 y después tenemos a Deportes 11 a partir de las 20 horas, de 20 a 21 horas. Así que bueno, en la continuidad, Máximo Chelo Delgado en el control central y a ustedes los esperamos mañana, por supuesto, como siempre, un placer.
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0: 12 grados la actual temperatura en Concepción del Uruguay, la humedad 67%, presión atmosférica 1028 hectopascales. El río en Concepción del Uruguay permanece estacionado, 2 metros 90 centímetros. Las farmacias de turno, Avenida Enarao 152 y Arizpe en Tibilete y Alberdi. El pronóstico del tiempo nos está indicando para mañana martes ascenso de temperatura, la mínima será de 7 y la máxima de 18 grados. Luego el miércoles y jueves volverá a ocurrir lo mismo, con mínimas de entre 10 y 14 y máximas de 19. Y el jueves y viernes tendremos de máximas 24 y 25 grados. Es lo que nos cuenta el pronóstico del tiempo durante toda la semana aquí en Concepción del Uruguay.
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0: La Sociedad de Beneficencia invita al taller Los Adultos que Acompañan. Marta Bonifacino indicó que se busca generar un encuentro entre abuelos y nietos. Según indicó, está destinado a los niños de 3 a los niños de 10 y 12 años. La jornada contará con juegos y entrenamiento, cocina para los niños y una merienda. El valor de la tarjeta por niño será de 15.000 pesos.
2: En el marco de estas vacaciones quiero comunicarles e informarles a la población de la realización de un evento en nuestra sede social de calle Rocamora 396 de Ciudad el día 17 de julio de 16 horas a 19 horas. En este evento lo que se procura es un encuentro intergeneracional entre abuelos y nietos. Se invita a todos aquellos abuelitos, aquellas personas, adultos mayores que tengan nietos de la edad de 3 a 10 años que se pueden acercar a nuestra sede, porque allí se va a realizar un encuentro consistente en juegos, entretenimientos, se les enseñará a cocinar a los niños y se llevarán su producido. Además, a los chicos se les va a servir una merienda que también se compartirá con los abuelos o adultos mayores que acompañen a los niños.
0: Los centros de salud municipales funcionan con normalidad en vacaciones. Nancy Tramontini indicó que durante esta semana de vacaciones el funcionamiento es con normalidad. Destacó que el horario es de 6:30 a 12:30 y el CAP de Rocamora martes y jueves de 13 horas a 17.
3: Los centros de salud municipales están abiertos con normalidad, todos, desde las 6:30 a 12:30 y martes y jueves el centro de salud Rocamora también está abierto en el turno tarde, de 13 a 17 horas.
0: Nueva movilización de padres autoconvocados de la Escuela 92. La concretaron en horas de la mañana desplazándose desde 9 de julio y Boulevard Díaz Vélez hasta la puerta de la escuela con el objetivo de seguir reclamando que el Consejo General de Educación dé el visto bueno para que un transporte de escolar traslade a los chicos de las escuelas donde se dividió el alumnado, es decir, escuela 110, 2 y 1. Son 160 chicos de los 250 que tiene la escuela los que necesitarían del servicio de transporte. En comunicación con el ET11, María Díaz precisó que la próxima actividad será el miércoles 22 de julio en la puerta de la Escuela 92, donde preparan una reunión con todos los papás a fin de definir próximas actividades, no solo reclamando por el transporte, sino también por el inicio de obras en el edificio escolar. Trabajadores de Bécar y de Tres Arroyos autoconvocados realizarán una panfleteada. Será mañana desde las 10, con concentración en el centro cívico y posterior traslado a las sedes de los sindicatos de la alimentación y de la carne, para entregar un petitorio pidiendo que se active el fondo de huelga. La convocatoria, indican, es por sus derechos, por puestos laborales y por el futuro de las familias. El próximo miércoles ingresará un nuevo buque al puerto local. Marcos Di Giuseppe, presidente del ente portuario, precisó que el Kibo, de bandera de Islas Marshall, cargará aproximadamente 18.000 toneladas de madera de pino. Trabajará durante 3 días, a contar desde su llegada el miércoles, completará carga en Ibicuí teniendo como destino final el puerto de la India. El hospital implementó un nuevo esquema en materia de bioseguridad y manejo de residuos patológicos. Desde el nosocomio precisan 2020. Antiguamente los residuos patológicos eran depositados en contenedores ubicados en el sector del estacionamiento, incluso con bolsas acumuladas fuera de los recipientes y a cielo abierto, una situación que implicaba riesgos sanitarios y ambientales. Agregan que esos residuos comprenden gasas, algodones, jeringas, restos de sangre, tejidos, cultivos de laboratorio y otros elementos utilizados durante la atención de pacientes. Debido a su potencial infeccioso, requieren un tratamiento diferenciado desde el momento en que son generados hasta su disposición final. Con el nuevo sistema, el personal de limpieza traslada las bolsas rojas desde los distintos servicios utilizando contenedores con ruedas especiales destinados para esa tarea, lo que reduce la manipulación manual y mejora la condición de seguridad durante el transporte interno. Una vez en el exterior, las bolsas son conducidas mediante un sistema de conducto hacia un contenedor de mayor capacidad, evitando que permanezcan expuestas al medio ambiente. Posteriormente, los residuos son almacenados en un recinto exclusivo hasta la llegada del camión habilitado para su retiro y tratamiento final. El Parque Islas y Canales Verdes del Río Uruguay propone 3 días de actividades gratuitas. El intendente del Parque Natural Provincial, Alberto Zapata, indicó en LT11 que las jornadas se van a desarrollar este jueves al sábado de 12 a 18. Allí permanecerá abierto el centro de interpretación que funciona en la Escuela 105 Almirante Brown de Campichuelo, donde los chicos podrán realizar actividades educativas con conciencia ambiental, observaciones, paseos y reconocimiento de gramíneas y todo lo que es el Monte del Espinal. También podrán a consideración las actividades acuáticas con salidas de kayak y en lanchas, disponiendo el parque con 4 embarcaciones y más de 70 kayak. El Consejo de Teatro Independiente de Entre Ríos y la Fundación Micaela García La Negra firmaron un convenio marco. Integrantes del Consejo indicaron en el ET11 que el teatro invita a mirar el mundo desde otros lugares y ayudar a construir una sociedad más justa. Con esa convicción, junto a la Fundación Micaela, firmaron el convenio que busca sumar esfuerzos para promover la perspectiva de género, prevenir las violencias y fortalecer la capacidad de la comunidad teatral. El gobierno provincial y los gremios estatales retoman la paritaria mañana. El gobierno de Entre Ríos y los representantes de los trabajadores del sector público mantendrán una nueva audiencia paritaria el martes a las 14. El encuentro formal tiene como objetivo dar continuidad a la paritaria 2026, la cual había entrado en un periodo de cuarto intermedio técnico luego de que las conducciones de UPCN y ATE solicitaran un incremento en las pautas presentadas por las autoridades de la provincia. La propuesta oficial se encuentra bajo análisis, contempla un aumento de 3% en los haberes correspondientes a julio, otro 3% en incremento para los salarios de septiembre y el mantenimiento de la suma fija no remunerativa que había sido acordada previamente en la mesa paritaria del pasado mes de mayo. Prácticas profesionales en caseros de la Tecnicatura en Salud Ambiental de UNER. En función del convenio marco existente entre la Municipalidad de Caseros y la Universidad Nacional de Entre Ríos, se llevaron adelante prácticas profesionales a cargo de estudiantes de la Tecnicatura en Salud Ambiental. Estas prácticas fueron desarrolladas en el ámbito del área de actividades agropecuarias a fines de nuestro municipio y siendo el licenciado Federico Raimundo responsable del área tutor de las estudiantes en el proceso formativo profesional. En este sentido, las prácticas se realizaron por un periodo de 4 meses a modo de aportar experiencias reales en el ámbito laboral y a los futuros profesionales. Se viene la primera jornada de salud mental y juventudes. El próximo 14 de agosto, Concepción del Uruguay, será sede de la primera jornada de salud mental y juventudes, una propuesta organizada por la Municipalidad de Concepción del Uruguay destinada a generar espacios de formación, reflexión e intercambio sobre las principales problemáticas que atraviesan a las adolescencias y juventudes. La actividad se va a desarrollar en el predio El Espinillo en 2 turnos, de 8:30 a 11:30 y de 14:30 a 17:30. Los cupos serán limitados y la participación requerirá de una prescripción previa. El director de Salud Mental, doctor Germán Berkovich, señaló que la jornada contará con distintos detalles y talleres que se van a desarrollar de manera simultánea y estarán a cargo de profesionales provenientes de diferentes instituciones clínicas y educativas de la ciudad. Además, participarán 2 reconocidos disertantes del ámbito del streaming y la divulgación científica, cuyos nombres serán anunciados próximamente. Se abonará mañana el medio aguinaldo a los trabajadores activos y jubilados de la administración pública. El sueldo anual complementario se acreditará en una única jornada, luego de que el cronograma salarial de junio se va a desarrollar entre el 1 y el 8 de julio, organizado en seis tramos, de acuerdo con el monto de los saberes. El pronóstico del tiempo nos está indicando para mañana martes cielo parcialmente nublado durante todo el día, con ascenso de temperatura. La mínima será de 7 y la máxima llegará a los 18 grados. Luego en la semana tendremos más ascenso de temperatura, miércoles máxima de 19, jueves máxima de 24 y viernes máximas de 25, con probabilidades entre jueves y viernes de algunas lluvias aquí en Concepción del Uruguay. 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Casi las 7 menos cuarto de la tarde en toda la República Argentina. Operación técnica del señor Máximo Chelo Delgado. Voz de noticias, Cristian Martín de Brabantini.
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1: 18:45 en la República Argentina.
2: En Buenos Aires, el cielo está parcialmente nublado, 9 grados la temperatura.
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3: Fundamentalmente que el Banco Central vuelva a tener la misión de preservar el valor de la moneda. Así que bueno, nos dio los puntos principales de lo que va a ser la reforma.
4: Los dos últimos partidos contra Francia hemos sido capaces de ganarles con nuestro estilo.
5: Si algún familiar o amigo se descompensa, lo primero que tengo que hacer es sacarlo de enfrente de la pantalla.
6: La gente, frente justamente a un partido de fútbol, hace una ergometría tremenda, pero no controlada.
7: El miércoles vemos qué pasa. Lo veo bien, llegamos a la final, tranquilo.
8: Y la verdad que la veo un poco complicada, ojalá que ganen, por supuesto, más vale que ganen, justo contra Inglaterra creo que es necesario.

0: Nacionales Mundial, la información la trae Eladio Arrey. Eladio, buenas noches.
1: Hola Bel, hola Darío, buenas noches para todos. Bueno, estamos a menos de 48 horas de esta semifinal soñada que van a jugar Argentina e Inglaterra, por primera vez en la historia, una semifinal Argentina-Inglaterra de la Copa del Mundo. Se va a estar jugando en Atlanta, en un ambiente climatizado, donde Argentina ya jugó con Egipto el martes de la semana pasada. La transmisión de Nacional, la mega transmisión de Nacional, va a estar comenzando el próximo miércoles a las 10 de la mañana, primero con Martín Perazo y su equipo, luego Nicolás Álvarez, y más tarde ya desde el estadio, Daniel Moyo y Fernando Navarro Montoya junto a Sebastián Vera. ¿Qué puede pasar con el equipo argentino? Hoy estuvieron el último día en la ciudad de Kansas, donde hubo el epicentro de la delegación argentina, y hace más de un mes que están allí en Kansas, y hoy tuvieron la despedida con un asado que vienen haciéndolo desde antes del partido con Argelia, y se ha transformado en un ritual. Bueno, tuvieron el último asado allí en Kansas, están viajando rumbo a Atlanta, mañana conferencia de prensa y pasado mañana el partido. ¿Cómo va a formar Argentina?, se preguntarán algunos. Bueno, es una gran incógnita, todavía no está definido el equipo. Me parece a mí, como viene la mano, si todos están bien, no creo que haya modificaciones. Ustedes dirán, pero hay que sacar esto y poner el otro, y esto y que aquello. Me parece que este partido van a empezar los que jugaron desde el minuto inicial contra la selección de Suiza. Aguardaremos. Y por el lado inglés está todo mucho más tranquilo. Todavía no definió el equipo el técnico alemán, pero aguardaremos a ver qué equipo pone Inglaterra. En un partido que algunos dicen, está muy cansado el equipo. Yo creo que en este partido, como decía el Mariscal Perfumo, todos están descansados porque es el partido que todos quieren jugar.
0: Bien, Eladio, te esperamos en un ratito.
1: En un ratito vuelvo.
0: Dale.
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0: En zonas donde no llega la tecnología más avanzada, Radio Nacional acerca a esos pobladores todos los partidos de la selección argentina.
2: Mediante las emisoras ubicadas a lo largo y ancho del país, ningún argentino se queda sin escuchar los goles de la escaloneta.
0: Así lo contaba Celso Lamas, un profesor de educación artística que da clases en 3 escuelas rurales del departamento Santa Victoria Oeste de Salta.
2: Por Radio Nacional, Lamas contó ¿qué significa Radio Nacional para esas regiones?
3: Ustedes son grandes protagonistas en estas comunidades que son tan alejadas porque no hay electricidad, por ende las familias no tienen televisores, y lo que hacen, ellos andan con las ovejas, las llamas o en los quehaceres de la casa, siempre están con la radio. Y Radio Nacional para mí fue algo muy significativo, por eso le puse en el video que hicimos con los chicos. Y ellos son muy apasionados del fútbol, son también apasionados por la radio, y al igual que los mayores, y es la forma de muchas familias, de muchas personas, de vivir el Mundial.
0: El presidente Javier Milei se reunió con legisladores de La Libertad Avanza, nos informa Liliana Arias.
4: Para explicar los alcances del proyecto de ley de reforma de la Carta Orgánica del Banco Central, el presidente Javier Milei citó a senadores y diputados libertarios en Casa Rosada. Según pudimos relevar al finalizar el encuentro, el jefe de Estado explicó la fundamentación y relevancia de la reforma, ya que su intención es fundamentalmente que el Banco Central vuelva a tener la misión de preservar el valor de la moneda. Fue el senador Pablo Servi quien aseguró que el proyecto va en línea con la política económica que impulsa el presidente, y agregó:
5: generar una economía que vaya adelante, que se pueda sostener el equilibrio fiscal, que creo que es algo que los argentinos hemos visto como muy importante, contener la inflación. Así que creo que va con todo eso en línea con que podamos tener una Argentina próspera nuevamente.
4: A su turno, el senador libertario Agustín Monteverde no descartó que la reforma de la Carta Orgánica del Banco Central sea aprobada por el Congreso antes que el presupuesto 2027, y sostuvo que la iniciativa evita que le roben a los argentinos.
6: Un proyecto para evitar que le roben a los argentinos, eso, que le roben sin que se den cuenta, porque les recuerdo que mediante la emisión lo que se hizo fue robar a los argentinos con inflación. Mientras el Banco Central emitía a destajo, nadie se daba cuenta, ¿no?, que había más billetes circulando, ¿no es cierto?
2: Julio De Vido fue condenado por el caso Skanska.
0: El Tribunal Oral Federal 4 condenó al exministro de Planificación Federal a 5 años de prisión.
2: La sentencia los vinculó con irregularidades en la ampliación de gasoductos adjudicada a la firma sueca.
0: La misma pena recibió el exsecretario de Obras Públicas de la Nación, José López.
2: En tanto, resultaron absueltos 17 imputados después de que el Ministerio Público desistió de acusarlos al considerar que no fue acreditada su responsabilidad en los hechos.
0: Identificaron al presunto asesino del joven baleado en Córdoba.
2: El crimen se perpetró durante los festejos por la clasificación de la selección.
0: Desde Radio Nacional Córdoba informa Gustavo Seriani.
7: Alexis Guevara es el joven identificado e imputado por el homicidio de Matías Ochonga en San Francisco durante los festejos por el triunfo de la selección. La Fiscalía de Feria ordenó su detención por homicidio agravado por el uso de arma de fuego, por lo que efectivos de la Departamental San Justo de la Policía de Córdoba allanaron viviendas en barrios de San Francisco y Frontera, una ciudad de Santa Fe. Ambas localidades son colindantes y forman parte de un mismo conglomerado urbano continuo. El ministro de Seguridad de la provincia, Juan Pablo Quinteros, aseguró que el homicidio responde a un ajuste de cuentas ligado a disputas territoriales. Tanto Guevara como Ochonga tienen antecedentes penales.
2: Mañana se conocerá el índice de inflación de junio.
0: El INDEC también difundirá la valorización mensual de la canasta básica alimentaria y de la canasta básica total.
2: Según analistas de mercado, la inflación de junio se habría ubicado por debajo o en torno del 2%, en línea con el 1,8% que informó la semana pasada la Oficina de Estadísticas porteña.
0: De confirmarse, esta proyección será la tercera baja consecutiva del índice de precios al consumidor tras el 2,6% de abril y el 2,1% de mayo pasado.
2: Comienzan las vacaciones de invierno en 14 provincias.
0: Se trata de Catamarca, Chubut, Corrientes, Formosa, Jujuy, La Pampa, La Rioja, Misiones y Tucumán.
2: También entran en vacaciones Neuquén, Río Negro, Salta, Santa Cruz y Tierra del Fuego, que finalizarán el receso el 24 de julio.
0: Informa Alejandra Bejarano desde Radio Nacional Jujuy.
8: Con el acople del fin de semana largo, arrancó oficialmente este lunes 13 al 24 las vacaciones de invierno en Jujuy para los niveles primario, secundario, terciario y universitario. Los alumnos y docentes regresarán a las escuelas el próximo lunes 27 de julio para completar el ciclo lectivo 2026. A raíz de este cronograma, el Ministerio de Educación informó que se modifican los horarios de atención al público por la mañana de 9 a 12:30 y por la tarde de 13 a 16:30 durante las próximas 2 semanas.
2: Desde La Rioja informa Carlos Vega.
9: La provincia de La Rioja inicia desde este lunes 13 de julio hasta el viernes 24 el receso invernal, por lo que el descanso se dará en las escuelas e instituciones educativas de todos los niveles y además en la administración pública provincial. Las actividades escolares y laborales se retomarán el lunes 27 de julio.
0: Y Daniel Luchelli amplía la información desde Santa Rosa, La Pampa.
10: El lunes 13 de julio comenzaron oficialmente las vacaciones de invierno en la provincia de La Pampa para todos los estudiantes y docentes. Se extenderá hasta el próximo viernes 24 de julio, brindando 2 semanas de descanso para toda la comunidad educativa pampeana. Sobre este tema, la docente de Santa Rosa, capital de La Pampa, Carla Laboranti, nos decía:
11: este año en La Pampa vamos a tener unas vacaciones de invierno extra large, un poco más largas que lo habitual, ya que comenzaron antes del feriado del 9 de julio, así que desde el jueves 8 que estamos ya vacacionando y nos volvemos a encontrar con todos nuestros alumnos y alumnas a partir del 27 de julio.
2: Y desde Radio Nacional Puerto Iguazú nos informa Noelia Villa.
12: Desde este lunes 13 de julio, los estudiantes misioneros inician oficialmente las vacaciones de invierno, dando comienzo a un receso escolar que se va a prolongar hasta el día viernes 24 de julio, según lo establecido en el calendario educativo provincial para este ciclo 2026. Por otro lado, la temporada turística de invierno registra desde este fin de semana largo un 85% de ocupación hotelera aquí en la ciudad de Puerto Iguazú, mientras que desde el día 9 hasta el domingo 12 de julio se registraron un total de 22.677 visitas dentro del Parque Nacional Iguazú, con gran afluencia de turistas nacionales.
0: Ya son 4.490 los muertos en Venezuela y 16.740 los heridos por los terremotos.
2: Los dos terremotos en ese país dejaron 17.900 personas sin hogar, que están alojadas en 89 campamentos.
0: Estiman pérdidas cercanas a 6.700 millones de dólares. Solo en La Guaira se registraron 158 edificios colapsados por completo.
2: El rescatista argentino que trabaja en Venezuela, Christian Cooperman, describió por Radio Nacional el caos en el que tuvieron que trabajar.
13: Todos los países tratan de mandar una coordinación para tener una situación de esta, pero es muy difícil manejar. Te colapsa todo el sistema de emergencia, el personal no da abasto. Los primeros rescatistas terminan siendo los ciudadanos de a pie, los mismos vecinos, que sacan a sus familiares, a sus vecinos, al desconocido, al que vive a la vuelta. Y después viene el apoyo de bomberos y las Fuerzas Armadas y las instituciones del Estado, ¿viste? Pero la realidad es que así y todo, nos encontrábamos con situaciones donde había lugares donde no habían llegado ni equipo de rescate, ni militar, ni bombero, ni nada, ¿viste? Fue una cosa brutal, ¿viste? Descomunal y bueno, caótica. Los terremotos son caóticos.
0: Y la gente sigue buscando alternativas para viajar a los Estados Unidos. El informe de Cristian Varela.
14: El triunfo de la selección argentina frente a Suiza potenció los sueños de miles de argentinos por acompañar a la escaloneta en la semifinal del Mundial frente a Inglaterra. Y según datos de las distintas compañías, las búsquedas de vuelos hacia Estados Unidos tuvieron un crecimiento sin precedentes y aumentaron un 8.393% en comparación con las últimas semanas.
2: Y Nacional es Mundial, Eladio Rey, adelante.
1: Bueno, la AFA le pidió este fin de semana a la FIFA que quería jugar con la camiseta alternativa a este partido contra Inglaterra y la FIFA dio lugar, es decir, que Argentina va a jugar con la emblemática camiseta azul el partido de pasado mañana ante Inglaterra desde las 4 de la tarde allí en Atlanta. Con esa camiseta Argentina eliminó a Inglaterra hace 40 años cuando le ganó el partido emblemático en el Azteca con los goles de Diego. Y también la eliminó por penales en 1998 cuando Argentina lo derrotó en Francia. No así en Corea-Japón, donde quedó eliminado. Argentina en un partido de la zona de grupo le ganó 1-0 y tenía la camiseta celeste y blanca, exactamente, la tradicional. Un penal de Pochettino que pateó Beckham y anotó el gol y ganó 1-0 el equipo de Marcelo Bielsa. Mañana la primera semifinal, Francia-España en Dallas, así que ya tendremos el primer finalista y el miércoles Argentina-Inglaterra. Hasta este momento no tenemos el árbitro del partido. Esa es una curiosidad. La FIFA siempre lo da 48 horas antes. Hasta este momento no trascendió oficialmente quién es el árbitro de Argentina-Inglaterra.
0: Gracias, Eladio.
1: Por favor.
0: Irán atacó bases estadounidenses en el Golfo Pérsico y se paralizó el tráfico en el Estrecho de Hormuz.
2: Los ataques fueron contra bases militares que tiene el Pentágono en Jordania, Bahrein y Kuwait.
0: La Guardia Revolucionaria Islámica informó que lanzó los ataques en respuesta a los bombardeos estadounidenses contra territorio iraní.
2: Este ataque se da luego de que la Casa Blanca anunciara un arancel

0: tan especial el que estamos viviendo en este lunes 13 de julio del año 2026, a horas nada más de la semifinal que va a jugar nuestra selección argentina defendiendo su título de campeón del mundo. Una semifinal, segunda semifinal consecutiva que va a jugar nuestra selección. Segunda semifinal consecutiva que va a jugar este plantel de futbolistas notables que tiene el fútbol argentino, encabezado por su capitán Lionel Messi, y que enfrentará nada menos ni nada más que a la selección de Inglaterra, después de lo acontecido el último sábado, donde Argentina derrotó a Suiza en otro partido infartante, y además el gran triunfo inglés, que se lo dio vuelta al equipo de Noruega por 2-1. Bueno, hoy la selección argentina se entrenó en Kansas y ya está viajando rumbo a Atlanta. Fue el último día en Kansas, después de más de un mes allí en ese lugar, y esperando lo que será el gran partido el miércoles desde las 4 de la tarde en Atlanta, escenario donde Argentina ya jugó contra Egipto, lógicamente. Pero más allá de eso, también hay que manifestar que no sabemos si va a haber cambios en el equipo argentino o no. Y ya le quiero preguntar a los oyentes, ¿no? Al 11-38-70-74-85. ¿Hay que hacer modificaciones el miércoles? ¿O hay que premiar a los futbolistas que nos trajeron hasta acá y que inclusive fueron campeones del mundo? Porque la mayoría de la gente que seguramente va a opinar, y ya le voy a preguntar al Negro Romero que está en Córdoba, va a opinar que hay que mover el medio campo, hay que hacer un retoque en el medio campo porque ahí está el problema. Y quizás la mayoría tenga razón, tengamos todos razón, porque yo también opino lo mismo que ustedes. Pero ¿es este el momento de hacer cambios en este partido? Teniendo en cuenta que si vos necesitas motivación, si necesitas dejar todo, es en una semifinal de una Copa del Mundo, en un Mundial ya, por empezar. En una semifinal, con más razón, porque si pasás, ya estás jugando la final. Y como si esto fuera poco, en la semifinal es el rival de uno de los rivales más grandes de la historia del fútbol mundial para Argentina. Y me atrevo a decir que hay más rivalidad con Inglaterra que con Brasil. Le podemos preguntar a la gente, ¿para ustedes es más rival, para nosotros es más rival Inglaterra que Brasil? ¿Y te gusta más ganarle a Inglaterra que ganarle a Brasil? Bueno, 11-38-70-74-85. Vamos a hablar de lo deportivo, vamos a dejar de lado todo lo otro. Lo otro no lo vamos a tocar porque me parece que no corresponde, porque si no desviamos el centro de atención que es un partido de fútbol. Después que nos chicaleen los ingleses, que hablen los mexicanos, que estén llorando los españoles, me importa una docena de rabanitos. Pero lo que me importa a mí es que hablemos un poquito de lo que significa jugar contra Inglaterra esta semifinal, que para mí es el partido que Argentina, que un hincha futbolero de cualquier naturaleza quiere ganar. No sé si le queremos ganar siempre a Brasil, ¿eh? Siempre le queremos ganar a Brasil también. Pero si tenemos que elegir entre ganarle a Brasil y ganarle a Inglaterra, yo me quedo con ganarle a Inglaterra, ¿eh? Por algo venimos hablando hace 40 años de los dos goles de Maradona y el gol con la mano y el gol del siglo y bla, bla, bla, bla, bla, todo lo que se ha hablado de ese emblemático partido. Así que vayan pensando, ¿eh? Vayan sumándose. 11-38-70-74-85. Está el Chelo Marín en los controles, se nos pone en el aire. Está el Chelo Díaz allí en control central junto con Charlie Simbile, con Claudio Canullán, Hernán Abella, todo el equipo. Aquí en la producción, Pato y Patricia. Así que bueno, todo el mundo ya escuchándonos. 11-38-70-74-85. En un día con un frío de la tamadre acá. La verdad que un frío tremendo en Buenos Aires. Ni quiero pensar cómo estará la docta. Hola, hola, hola, negro querido. José Luis Romero en Córdoba te saluda desde acá, Eladio Arregui. Abrazo grande.
1: Qué jugador, qué crack, Eladio Arregui. ¿Cómo te va, querido? Fuerte abrazo a la distancia.
0: Tomate algo, tomate un cortado chiquito que te lo puedo pagar. Más de eso no, ¿eh?
1: Vamos, muy bien.
0: Después te lo puedo pagar en 3 cuotas.
1: Sí. Listo para tomarse una grapa, esa ha sido un solo trago.
0: Esas grapas, papi.
1: No, no se cuenta que te traes.

0: una Juanita.
1: Esas grapas, esos licores de tantos hermanos.
0: Sí, está frío, Eladio. Viste, se ha levantado viento. Ya el servicio meteorológico nos había alertado desde temprano. No sé la sensación térmica, porque con el viento por ahí se modifica. 14 grados a esta hora, 57% la humedad, pero es el viento el que incide mucho, que no parecen 14 grados, parece mucho menos. Así que está fresquito, está fresco.
1: Sí, fresco. Bueno, acá mucho más frío que allá. Tenemos en este momento, acá te digo enseguida, bueno, una temperatura muy, pero muy baja en la ciudad de Buenos Aires. Ha sido, todo el día hemos tenido aquí temperatura muy, pero muy baja. 9 grados una décima y 7 grados 4 la sensación térmica. Es decir que, y bajando, ¿no? Y la humedad bastante alta, casi el 80% en este momento en la ciudad de Buenos Aires. Bueno, estos son datos de las 6 de la tarde, estamos aguardando los datos nuevos. Así que aguardaremos a ver si aparecen los datos nuevos en un ratito nada más. Bueno, ¿qué opinás de las preguntas? En primer lugar, no sé si vale la pena hacer una referencia del partido con Suiza, ¿viste? Si bien hace 48 horas que se jugó, parece que hiciera 3 meses ya el partido. Porque no nos da tiempo ni a festejar, que ya tenemos que pensar en el partido que se viene. Lo único que quiero decir con respecto a los partidos que se jugaron el sábado, ¿cómo? Ahí está la diferencia del deportista argentino al deportista de élite de otros lados. Haaland, que Haaland, se fue en el entretiempo del partido, del suplementario, jugando un pasaje a una semifinal con su selección noruega ante Inglaterra, porque no sé si estaba cansado, lesionado, una molestia. Maradona jugó con el tobillo hecho una palangana. Y vos te vas a ir, viste, como ese es el deportista argentino. Por eso la selección argentina merece llegar a la final de esta Copa del Mundo. Por todo lo que entrega, por todo lo que da. Y porque además es el mejor grupo humano de los 4 que llegaron a la final del Mundial. Para mí, no sé, bueno, después los partidos hay que jugarlos, ¿no? Lógicamente. Pero por lo menos por todo lo que nos da y por todo lo que hacen y todo, ¿eh?
0: Sí, justamente hoy en la radio aquí en Córdoba me decía Murúa, ¿cómo se va a ir? Dice, no te podés ir, Haaland. Lo mismo Courtois, que se dio un tironcito. A ver, te sumo también, bueno, el tobillo de Maradona, digo, hechos así que nos han quedado grabados, ¿no? El Tata Brown, ¿te
1: acuerdas? Claro,
0: el Tata
1: Brown. Justo me ganaste de mano, iba a decir el Tata Brown. Claro.
0: Claro, porque con el hombro sacado se hizo un agujero en la camiseta y metió el dedo. No, nosotros. Y no es porque seamos los argentinos picantes, pero, viste, es tan pasional, es tan visceral. Miércoles que nos van a sacar.
1: Pero además, el argentino en sí, eso lo hace en una semifinal de una Copa del Mundo, en un cuarto de final, o lo hace en el campito jugando por la vuelta o por una gaseosa y un pancho, para no decir una marca comercial. Es decir, bueno, te vas a entregar, más si no tenés el suplente jugando en el campito, vas a seguir jugando, ¿no? Como había dejado el equipo con uno menos. ¿Está loco vos? Y a lo mejor después no se levanta por 3 días, pero el partido lo termina.
0: Claro, y si te saca el técnico, lo enfoca a la cámara, lo insulta, ¿sabes qué? A la madre, al abuelo, claro.
1: Todo el árbol genealógico.
0: No, sí, anda que te saque. No quiere salir ni a palo. No. Y bueno, ¿viste qué se lo? Sí, eso también es el audio, porque si no caemos en lo de siempre, ¿no? Y que ha sido una constante en este Mundial. Hablamos que Argentina debe mejorar en la previa. Y después, post partido, más allá del triunfo heroico, apoteótico, también decimos, che, el próximo tenemos que mejorar, porque así no vamos a ir muy, muy lejos. Y bueno, ya hemos llegado a la semifinal. Y yo no sé si va a cambiar mucho ya a esta altura. Me parece que tenemos depositada la confianza en las individualidades, que un día se destape el Dibu Martínez, que lo vi los otros días, que estuvo con una actitud y un carácter mejor. Que se destapen los 9, que empieza a convertir Julián Álvarez, Lautaro Martínez, que ya no tengamos que depender solamente de Messi, y después es ese valor agregado, ese plus, que es el amor, qué sé yo, la pasión, la entrega ante la adversidad, que de pronto, viste, por ahí vemos a los otros y no lo notamos que sean así. No, nosotros es un mundo. Si ganamos, si perdemos, el técnico campeón del mundo, y si lo tenemos que insultar porque no mete cambios y lo cuestionamos. Y bueno, somos así, ¿qué le va a hacer? Por eso todo el mundo ve a Argentina, qué bárbaro, qué fenómeno que Argentina con el fútbol.
1: Exacto, sí, sin ninguna duda. Bueno, vamos a guardar, a ver los oyentes. Aquí dice, buenas noches, siempre los escucho, grande Eladio Negro, Gustavo de Santa Fe, gracias Gustavo. Hola gente, acá está enojado, me parece. No coincido en nada con lo que dice Leonel Scaloni sobre que es solo un partido de fútbol. Bueno, gracias por tu comentario, José Timoteo del Pozo del Tigre, Formosa. Él sostiene otras cosas acá. Pero bueno, insisto, para mí es un partido de fútbol, si no mezclamos todo y no se puede. No se puede porque perdés porque si vos mezclás todo, corres el riesgo que entras a la cancha totalmente acelerado y perdés la noción que es un partido de fútbol, lo querés jugar como una guerra, te terminan expulsando y perdés el partido. Entonces, no, para mí no es así. Marcelo de Junín me manda un mensaje de audio, escribí, no seas vago. También me manda otro mensaje de audio acá, otro oyente, Javier, escribí, no lo puedo escuchar. Buenas noches, amigos de Radio Nacional, soy Daniel y a mí me parece que tendría que salir de Paul, está abajo, y nada más tocaría, dejaría Paredes si quisiera saber algo de River. Saludos a todos los conocidos, abrazos. Ya de River ya va a salir Agustín Domper porque hoy se despidió de River Franco Armani, así que ya lo vamos a tener en el aire a Agustín Domper en minutos nada más. Ole Eladio, haría un cambio. Quizás en el medio y en la defensa. Te queremos mucho, Marcelo, Marcelo, Flavia y Piolín. Ah, perfecto, el perro Piolín, que ayer me mandó una foto el amigo Marcelo. Bien, saludo entonces para todos allí, gracias. Hola amigos, para mí que la selección tiene que poner uno más en la defensa y un cambio en el medio campo. Soy Carlitos de Santiago del Estero. Hola, buenas, Pasión Nacional. Están hablando mucho los ingleses por lo que estoy viendo en las redes. Y eso se transforma en combustible para los futbolistas nuestros. Yo tengo 21 años, por primera vez voy a vivir en vivo en Argentina-Inglaterra. Estoy re emocionado, esperando con ansias el partido. Siempre que comparto unos mates con mi viejo, le pregunto lo que fue ese partido del 86, y ya contándome, él se me eriza la piel. Soy Gauna. Jesús Gauna de Florencia, la ciudad de Florencia en Santa Fe. Bueno, lo vas a poder vivir tranquilo y deseamos que tengas una buena primera vez con Argentina e Inglaterra. El equipo está bien, me encanta, dice aquí Tito Montero de Famaillá, Tucumán. Bien, Tito. Raúl de Entre Ríos. Hola, Eladio, vení, vamos a cazar martineta. Me manda una foto de una martineta. No, cero matar animales, guaves, lo que sea. Vos sabés que no me gusta. Hola, buenas noches, amigos de Radio Nacional. Yo les digo, vamos a jugar con España la final. Soy Víctor, el zapatero de Catamarca. Ojo que también hay gente que mata para comer, que es una cosa. Ahora, la casa deportiva no estoy de acuerdo para mí. Pero bueno, es una opinión simplemente. Argentina y España juegan por el tercer puesto. Daniel de Rosario. Los oyentes que se van comunicando. Hay que tocar el equipo el miércoles. Negro, ¿vos lo tocarías al equipo el miércoles?
0: Yo sí, creo que coincido, pero desde hace ya varios partidos. Yo creo que están cansados, están agotados. Y uno puede decir, sí, bueno, pero los otros también han jugado la misma cantidad de partidos. Y también los otros han llegado con jugadores lesionados, nosotros también, con jugadores que se fueron poniendo a punto a medida que se desarrollaba el torneo. Pero jugadores claves, particularmente donde más ponemos la lupa es en el medio y en el lateral por derecha. ¿Qué sé yo? ¿Se lesionó Tagliafico? Bueno, pero Medina anduvo bien. El tema es que a lo mejor decimos, bueno, va Molina, es el titular. Y no está bien. Bueno, pongámoslo a Montiel, pero si Montiel también llegó ahí a duras penas.
1: Claro.
0: Y De Paul, que en los primeros partidos De Paul había jugado bien. Pero que ya se nota que está agotado. Yo creo,
1: También está agotado Enzo Fernández, por lo que se ve.
0: Sí, también. Sí, sí. Yo creo que el técnico no va a hacer grandes cambios. No. Y menos ahora. Si no lo hizo antes, menos ahora. Porque es cierto, yo también lo pondría a Simeone. Pero si me pongo en la lógica del técnico, es decir, no lo he probado nunca, de 4, de 8, de 7. Sí, va, corre, mete. Nos hace falta gente que corra, porque los otros son ágiles, son dinámicos, y si tenemos jugadores que le cuesta ya levantar las patas porque encima hemos tenido que jugar a alargue, y bueno, uno solo puede permitir que no corra, que es Messi, uno solo, pero ya tener dos o tres que no puedan, y ya es dar mucha ventaja, y es sufrir mucho. Pero no creo que haga cambio. Yo creo que salvo al último, cuando vea que ya no están, no dan más, ni los de Paul, ni los Enzo Fernández, ni los McAllister, creo que recién ahí va a hacer cambio. Pero yo creo que el técnico cree que estos partidos que hemos ganado de manera épica ha sido fruto de la experiencia, de la estirpe, del alma ganadora de los campeones en Qatar. Y yo creo que eso también influye.
1: Bien, Negro. Bueno, el miércoles la transmisión empieza a las 10 de la mañana. Primero con Martín Perazo, Minotti, Santiago Lucía, Rodrigo Ruiz. Luego Nicolás Álvarez, Santiago Lucía, Agustín Domper. Y a partir de las 2 de la tarde desde Estados Unidos, Moyo con Navarro Montoya y Seba Vera para Argentina e Inglaterra. Así que para vivir lo que será la mega transmisión el próximo día miércoles aquí en Radio Nacional. Hola, buenas tardes. El plantel debería ver el excelente documental El Partido, referido al famoso encuentro frente a Inglaterra de hace 40 años. Sería la mejor motivación para todo el equipo. Soy Facundo de Mendoza. Bien, Facundo, me parece bárbaro. Hola, Eladio, buenas tardes. Seguro que es solo un partido de fútbol, no más. Y es como vos decís, no hay que mezclar las cosas y los argentinos no deberíamos entrar en esa. También creo que De Paul debería descansar y darle lugar a otro. Podría ser Nico Paz. No, que gana, no se toca nada. Tito Monteros, Tucumán, fama y ya. Bien, Tito. Hola, muchachos. Roque Massad de Guadalupe Norte, Santa Fe. Para mí es un clásico. Sería Brasil y después Uruguay. Con Inglaterra no se juega casi nunca. El futbolero quiere clásico siempre. 3-1 para Argentina el miércoles, dice acá el amigo de Santa Fe, del barrio Guadalupe. Martín Escurra, de Trevelin, Chubut. La usurpación inglesa se resolverá diplomáticamente. El partido en la cancha, 11 contra 11. En la cancha se ven los pingos. Abrazo, Eladio, gran programa. El Vasco Escurra de Trevelin, Chubut, grande, Trevelin. Ahora lo digo cada rato porque lo digo bien. Ahí lo tenés a Regui, ahí lo tenés. Bueno, ya vamos a ir con Agustín Domper para saber las novedades de River y la despedida de Franco Armani. Muchachos, hay que reforzar el medio. Y un poco más la defensa, y patear, un poco más al arco. Yo tengo dos nietos que van a vivir el partido de Argentina-Inglaterra, uno de 19 y una de 12. Soy Jorge Berrequero, Santa Fe. Aguante Colonia Argentina. Buenas noches, saludos para todo el equipo de la radio. Muy bueno el programa. Opino que debería hacer unos cambios en el medio. Hay jugadores que están agotados y otros de muy bajo nivel. Soy Javier de Centenario, Neuquén. Bueno, los oyentes están a full, y que piden cambios, Negro querido.
0: Lo que pasa es que, mira, por ahí me piden alguna opinión, gente que no es del fútbol, bueno, como uno tiene la etiqueta de periodista deportivo, y te preguntan, che, ¿qué te pareció lo que dijo Scaloni? Que es un partido más, que no debe ir más allá. Y digo, mira, políticamente, institucionalmente estuvo correcto, pero es inevitable que la gente, y no es por el partido del 86 y el partido del 98, es por lo de Malvinas.
1: Claro, lógico, sí.
0: Y bueno, es decir, tenemos que tratar, como ahora, tranquilo, mesurado. La procesión va por dentro. ¿Vos te pensás que Scaloni es ajeno a eso?
1: No.
0: Que los jugadores no tienen sentimiento, no saben lo que es.
1: No,
0: sentimiento en sí, también la canción, en todos los temas está Malvinas.
1: Exacto.
0: Y bueno.
1: Sí, pero hay que...
0: Es no, una de, sí.
1: Hay que bajar. Más que va a haber mucha gente, mucha gente mezclada en las tribunas, no en las cabeceras, pero sí en las plateas, los laterales van a haber gente mezclada, es decir que hay que bajarle el tono, que es un partido de fútbol, para que no ninguno cometa un desmán, un desliz, que después se puede arrepentir toda su vida, porque te puedes quedar preso en Estados Unidos y no sabes cuándo vas a volver de allá, ¿viste? Así que hay que tener cuidado, mucho cuidado, comportamiento, pensarlo dos veces, bancarse los goles si hacen los goles los otros, gritar los goles nuestros, no gritárselo en la cara a los otros, no tratar de generar violencia, tranquilo nomás, y después cuando termine el partido festejamos, si nos toca, buena suerte para festejar, y vamos a hacerlo como corresponde. Pero ahora me voy a hablar de River, porque hoy es una fecha muy importante, porque se va el arquero más exitoso de toda la historia de River, Franco Armani. Agustín Domper estuvo en el Monumental y aquí está con nosotros. Hola Agustín, bienvenido.
2: Hola, hola Eladio, ¿cómo andan? Abrazo grande para José Luis también allí en Córdoba. Sí, un lunes 13 de julio que será inolvidable, más que nada para el propio Armani, que estaba muy emocionado en su carta que escribió a puño y letra, y la leyó y la compartió con todos los presentes. Se quebró más de 3 veces, evidentemente se quebró de la emoción, no la pudo terminar, después obviamente los aplausos de la gente, hizo que termine, que lo empuje un poquito el aliento para terminar de leer su carta, después sí contestó algunas preguntas, ya estaba un poco más relajado, pero querés escuchar lo último que dijo Armani como jugador de River esta tarde en el Salón San Martín del Club Atlético River Plate.
1: Vamos.
3: Hoy realmente me estoy dando cuenta de todo. Hoy es cuando caigo. Porque uno estando acá en la institución, con la vorágine del día a día, de jugar, de partido, de viaje, la verdad uno no se da cuenta. Pero hoy que me toca irme, me estoy dando cuenta de las cosas que hice acá en el club, de lo que conseguí y lo que significa para el hincha. Entonces para mí es un orgullo muy grande, un orgullo muy grande. Y me nombraste al hincha, agradecido con el hincha. Desde el primer día que pisé el Monumental, el hincha estuvo ahí atrás siempre. Estuvo alentándome en los momentos buenos y en los momentos malos. Si se ponen a pensar, prácticamente jugué la mayoría de los partidos. 8 años y medio, la mayoría de los partidos los jugué. Salvo que uno otro partido, rotación. Bueno, estos 6 meses que pasaron no me tocó jugar por un tema de lesión, pero después jugué todos los partidos. Siempre quería estar en la cancha. Siempre quería estar en la cancha, siempre quería competir, siempre quería dar lo mejor y lo di, dejé todo. La verdad que dejé todo en la cancha, me voy con la tranquilidad que lo hice de corazón. Entonces al hincha agradecerle de por vida, lo voy a llevar siempre en mi corazón. Y bueno, acá tiene un hincha más, voy a estar pendiente siempre de River, ahora desde Colombia. Así que bueno, agradecido a todos los hinchas de River.
2: Bueno, ahí estaba muy emocionado Eladio Armani. Se va a Colombia, como él lo dijo muy bien, y evidentemente cuando le preguntaron también el porqué de esta decisión, habló de que fue difícil, pero que lógicamente quiere retirarse en competencia. Él sabe que va a Colombia, en un lugar donde también fue ídolo, en Atlético Nacional, y va a atajar en los próximos 2 años.
1: Claro, sin ninguna duda. Sí, por supuesto, me parece que una decisión que él sabía que iba a ser suplente en estos 6 meses y un ya grande de edad, arquero, y no jugás, perdés el timing y le va a costar mucho si quedaba hasta fin de año pudiendo irse. Salvo que se retirase a fin de año para un partido de homenaje, seguís en River. Si no, si vos querés seguir jugando, está bien que se haya ido ahora. Pero lo que quiero decir es que Armani firmó su contrato en River, Agustín, el 11 de enero de 2018. El 3 de enero lo habían anunciado como nueva incorporación. Hubo unos inconvenientes en ese momento con los avales que presentaba River y con Atlético Nacional. Finalmente se destrabó y firmó su contrato el 11 de enero de 2018. Y otro de los refuerzos de ese momento, de ese año inolvidable para River, fue Lucas Prato. Ambos futbolistas, entre los dos, porque Armani llegó a River por $4 millones y Prato por 14, es decir, entre los dos, 18 millones de dólares, le dieron a River la alegría más grande de toda su historia, más allá de la Copa Intercontinental que le ganó la Estigua de Bucarest y qué sé yo, pero la Copa Libertadores de América que ganó River ese año a Boca en Madrid, van a pasar muchísimos años, décadas, y se va a seguir hablando de ese momento donde Armani fue figura fundamental. Yo recuerdo en la transmisión que hicimos en la cancha de Boca, que se postergó el sábado y se terminó jugando un domingo. Por la lluvia, que no paraba más de llover, que era impresionante cómo llovía. En ese partido que siempre estuvo ganando Boca, porque la Copa Libertadores a final siempre la estuvo ganando Boca, salvo cuando hizo el gol Quintero. Cuando estaban 2-2, le tapa esa jugada, ese mano a mano increíble a Benedetto. Esa jugada significó la Copa Libertadores para River. Por eso digo que es el arquero más exitoso de toda la historia de River. Después, no sé si es el mejor. Yo amo a Diego Carrizo.
2: Claro, bueno, hoy hablamos con colegas que cubren...
1: Bueno, por eso, ese es el tema. Hay que hacer la diferencia. El más exitoso, claro, sin ninguna duda, es Armani. Después me van a hablar de Amadeo, me van a hablar de Filiol, todo lo que vos quieras. Pero tanto Amadeo como Filiol no ganaron la Copa Libertadores con River.
2: Sí, sí, tal cual. Bueno, hoy la respuesta que escuchamos de él, del propio Armani, cuando dice recién me caigo todo, es porque un colega le preguntaba si era consciente de que estaba en una mesa muy, muy chiquita de arquero de River tomando un café junto a Amadeo, porque el colega le decía, hay hinchas de River de otra generación que le contaban a sus hijos y a sus nietos que lo vieron atajar a Amadeo. Hay otros hinchas un poco más jóvenes que le dijeron que lo vieron atajar en el arco de River al Pato Filiol. Y le decían, ¿vos sos consciente que ahora esta generación de hinchas de River le va a contar a sus hijos y a sus nietos que lo vieron atajar al Pulpo Armani?
1: Claro, exactamente. Sí, sí, sin ninguna duda. Bueno, Agustín, un momento inolvidable para la gente de River, la partida de Armani. ¿Qué más tenés de River? El tema refuerzos, el River vuelve a jugar ya esta semana, porque estamos en una semana típica. Jugamos pasado mañana con Inglaterra, jugamos, dijo el Mosquito, y ya el viernes juega River por la Copa Argentina, ¿es así, no?
2: Sí, sí, sí, sí. No trate de entenderla, Eladio, disfrutala esta semana. Esta semana disfrutala. Pues sí, bueno, para cerrar lo de Armani, porque habló también muy bien de Beltrán, ¿no? Yo creo que Armani, que además este acto de hoy, Eladio, se inauguró con un video institucional donde un mini Armani, un niño,
1: claro,
2: de Armani con un video decía que era hincha de River. Exacto, así que imagínate, sí, vos la historia, por eso cuando pasen los años lo de Armani, después Amadeo también, obviamente el Pato, pero Armani con un niño que quería atajar en River como hincha, creo que él también desde ese lugar le deja el camino allanado a Beltrán, ¿eh? Porque hoy estaba todo el plantel de River, por ejemplo el Huevo Acuña, que podría haber estado jugando el Mundial, o Beltrán, si algún arquero se lesionaba, porque estuvo en la previa. Beltrán estaba muy alegre, muy de buen ánimo con esta despedida, porque yo creo que entre ellos, lo dijo Armani, ¿eh? Hubo una charla de arquero a arquero, y solo ellos dos, Eladio, saben lo que se dijeron, pero para mí Armani eligió su sucesor. Como no eligió a Conan Ledesma, que se tuvo que ir a Central, donde tuvo una buena relación con Armani, sí eligió, me parece, al pibe Beltrán como nuevo arquero de River.
1: Perfecto. ¿Algún otro?
2: De los refuerzos, lo nuevo a esta hora es lo de Mastantuono. River sigue insistiendo por el préstamo de Mastantuono. Hoy estaba Borré, estaba Lucas Beltrán, además de Santiago Beltrán, el arquero. Los refuerzos de River, los uruguayos también, Arambarri y Giovanni González, esperando por Otamendi, que está en la Copa del Mundo. A River le falta ese jugador ofensivo, ese creativo. Si no va lo de Thiago Almada, que se define cuando termina el Mundial, y está encaminado. Hoy lo vi a Pablo Longoria también, Eladio.
1: Ah, mira vos, el amigo Pablito.
2: Estaba ahí con todo, obviamente, el cuerpo dirigencial. Y Pablo Longoria tiene por lo menos un preacuerdo con el Atlético Madrid para que venga Thiago Almada.
1: Dice que está todo arreglado. A mí me aseguraron, sí, que está todo arreglado con...
2: A mí también.
1: Pero lo único que falta es que no aparezca otro equipo que lo seduzca para jugar a Thiago Almada.
2: Y es que el otro día entró Thiago Almada, viste, por momentos...
1: Sí, claro.
2: Tuvo una pincelada que si llega a hacer un gol, por ejemplo, el miércoles, y con ese gol Argentina clasifica a la final...
1: Ya está.
2: Y la Premier lo van a buscar. Pero bueno, nadie sabe lo que puede pasar en los últimos dos partidos que le quedan a Argentina, sea la final o el tercer y cuarto puesto. Y el fin de semana se va a saber lo de Thiago Almada. El plan B es más tantuono, uh-huh. un préstamo. Y lo de Angelito Correa todavía está a definirse. No hay buena onda con los mexicanos, dan muchas vueltas los dirigentes del Tigre de México, pero esta semana Eladio, con el correr de los días, esperando por Thiago Almada, River si no acelerará por algún plan B. Es típico de Longoria dedicarlo de esta dirigencia a atacar dos, tres refuerzos al mismo tiempo. Viste que cuando en su momento trajo sí. a Gambarri, también ofertó por el 5 de Argentinos, y ahora está igual. Mientras espera a Thiago Almada, también negocia un préstamo de Mastantuono.
1: Bien, Agustín, te dejamos y vamos a escucharlo a Armani Beniño para cerrar tu informe. Te mandamos un abrazo y gracias.
2: Excelente, abrazo enorme.
1: Chau, Agustín Domper con River y Armani desde niño cuando dijo que él quería jugar en River en su despedida en este 13 de julio.
4: ¿Por qué anda con guantes?
5: Porque me gusta.
4: ¿Sos arquero?
5: Sí.
4: ¿Y cómo te llamas?
5: Franco.
4: ¿Franco cuánto?
5: Armani.
4: Franco Armani. Sí, ¿cómo quién te gustaría ser algún día?
5: Como Goicochea.
4: ¿Como Goicochea? ¿Por qué? ¿Porque atajas penales?
5: Sí.
4: ¿O porque sos hincha de River?
5: Que ataja penales.
4: ¿Y de quién sos hincha?
5: De River. ¿Qué?
1: Ahí está Franco Armani en su despedida de River, agradeciendo a todos los oyentes. Vamos a ir a Boca porque también hay novedades importantes en Boca. Hoy está Damián Zárate. Hola Damián, bienvenido, gusto tenerte.
6: ¿Qué haces, Eladio, querido? Abrazo enorme en este comienzo de semana, en el segundo tiempo de Pasión Nacional, aquí en el aire de la radio más grande de la Argentina. Estamos a full con la manija de la selección argentina, pero ya ha vuelto la competencia doméstica, ya tuvimos un partido de Copa Argentina en el día de ayer, y el próximo jueves, entre ojalá la semifinal y la final de la Argentina, juega Boca su partido de 16avos de final contra Sarmiento. Tanto hablamos de este partido, se juega antes del Mundial, se juega después del Mundial, bueno, ni una cosa ni la otra, se juega en el medio mientras se disputa el Mundial. Para ese partido, ya nos vamos a meter en el título del día, hay que jerarquizar la información, pero ya que comenzamos con esto, te digo que están descartados Vareiro, que tuvo ese doble desgarro hace más de 2 meses y todavía no pudo recuperarse, y también quedó descartado Toto Belmonte por un esguince de tobillo. No es nada grave, pero se pierde este partido. El título más importante de la jornada, que lo veníamos charlando, es que se hizo la revisión médica a Sebastián Villa y vuelve a Boca. Así que a partir de ahora, no sé si va a estar, la verdad, te lo digo de esta manera, no sé si va a estar en condiciones para el próximo jueves. Él venía jugando, de hecho Independiente Rivadavia de Mendoza tiene una final el próximo martes, no mañana, sino el otro, contra Estudiantes, y va a ser considerado. Pero lo importante es que pasó la revisión médica y que vuelve al Ceneice. Levantó el juicio, alrededor de 7 millones de dólares, la vuelta de Sebastián Villa a Boca. En cuanto a transacciones, tema el changuito Ezequiel Ceballos y la propuesta formal del Napoli para llevarse al changuito esta semana, ¿sí? Hablando de fútbol italiano y Boca, se confirmó la continuidad de Paulo Dybala en la Roma, ¿sí? Que veníamos contando hace bastante que tenía alguna posibilidad de sumarse al Ceneice. Y lo de Álvaro Montero, también oficializado a través de las redes sociales, va a llegar en las próximas horas, va a firmar el contrato y va a ponerse a disposición del vasco Rodolfo Arruabarrena. Es lo más importante, bastantes títulos. Después de un tiempo largo de sequía informativa, sumamos todo esto. Eladio, querido, te mando un abrazo. La seguimos mañana. Chau, chau.
1: Lo que pasa, Damián, es que estamos con la semana del Mundial, pero también juegan Boca, River, Racing y San Lorenzo esta semana por la Copa Argentina. Entonces estamos tratando de darle a los hinchas de los equipos toda la información. Ya voy a leer todos los mensajes que tenemos, ya seguimos opinando con el Negro Romero, pero ahora voy a Racing porque juega el jueves 18:45 por la Copa Argentina. Luca de Jesús. Hola, Luca, querido, bienvenido, gusto tenerte.
7: Hola, Eladio, compañeros, amigos de Pasión Nacional, ¿cómo les va? ¿Cómo andan? Un abrazo grande para todos en este arranque de la semana. Semana que tendrá acción para Racing en la Copa Argentina, porque ya Juan Pablo Voivoda va planificando la semana y los próximos 2 entrenamientos antes de lo que va a ser el duelo contra Defensa y Justicia del próximo jueves 18:45 en el Estadio Centenario de Quilmes ante el Halcón de Varela, ante Defensa y Justicia, por los 16avos de final de la Copa Argentina, en lo que va a significar el primer partido oficial del nuevo entrenador de la Academia, del reemplazante de Gustavo Costas. Atención con la situación de Santiago Sosa, porque el volante central o marcador central, dependiendo cómo se vaya presentando el partido y el esquema táctico que utilice Juan Pablo Voivoda, sufrió un traumatismo leve, pequeño, en el último partido amistoso de Racing y hoy no se pudo entrenar. Lo van a estar siguiendo de cerca, van a evaluar la recuperación física de Santiago Sosa de cara al jueves, pero yo hoy pongo un asterisco en si el ex River y Atlanta United podrá estar o no a disposición del entrenador para el duelo de la ACAD ante Defensa en un partido complicado, difícil, que se va a estar disputando en el Estadio de Quilmes el jueves 18:45 con el arbitraje de Pablo Dóvalo para buscar un lugar en los octavos de final de la Copa Nacional. En las próximas horas seguramente se resuelva la situación del el hijo del ropero Díaz, de Leandro Díaz, atacante que va a llegar a Racing en los próximos días. Está resolviendo un tema contractual con su club, con el equipo brasileño, y cuando destrabe esta cuestión burocrática ya viajará rumbo a la Argentina para que Racing sume al delantero que quiere el entrenador y al delantero que buscó la dirigencia en este mercado de pases, para que en principio sea el reemplazante natural de Adrián Maravilla Martínez, y en todo caso, si el técnico lo dispone y el partido lo necesita, tranquilamente se pueden complementar compartiendo el frente de ataque.
1: Excelente. Entonces, Luca, con Defensa y Justicia el próximo jueves a 18:45 este partido. Ahora vamos con Sergio Serratega, las novedades del Ciclón, que juega el viernes con Deportivo Riestra por la Copa Argentina, donde allá ayer Independiente de Mendoza eliminó a Tigre. Ya lo vamos a tener a Jorge Floridia para hablar del tema. Pero ahora voy con Sergio Serratega, San Lorenzo, antes de la pausa.
8: Hola Eladio, abrazo grande para todos. San Lorenzo Almagro acaba de terminar una reunión de comisión directiva donde se aprobó el contrato de Pipo Grosito, el nuevo entrenador, y donde también se aprobó la rescisión de contrato de Gustavo Álvarez. El fin de semana el Ciclón jugó un amistoso ante Rosario Central, fue en Arroyo Seco, cayó 2-1, el gol del equipo de Boedo lo hizo Agustín Lastater, y como veníamos anticipando, Gorosito planteó un equipo con línea de 5. Altamirano el arquero, después de mucho tiempo, después de haber querido que se vaya y el arquero no aceptó ninguna oferta, después de estar colgado por momentos, bueno, Altamirano sería el arquero titular en el Ciclón, por lo menos en este comienzo. Nicolás Blanco, Ezequiel Herrera, Alejo Córdoba, Agustín Pérez y Matías de Ritis, la línea de 5. En el medio, Tripiquio, Nacho Perruzzi y Facundo Gulli. Y arriba jugaron Matías Reali con Rodrigo Ausmendi. Hay que recordar que San Lorenzo Almagro juega este viernes por la Copa Argentina ante Deportivo Riestra. Abrazo grande, la seguimos.
1: Bien, gracias Sergio. Hola Eladio, soy Gustavo de San Lorenzo Santa Fe. El cambio es Lo Celso por De Paul. El clásico es con Brasil, con Inglaterra es otra cosa. Dice, soy Julio de Campamento Vespucio, Salta. Gracias Julio. Hola Eladio, equipo de Nacional. Yo creo que hablan de Inglaterra-Francia como si fueran robots, pero sí son 11 humanos, igual que los africanos. Che, aparte Argentina por algo también llegó a semi. Molina medio flojo también. Dice Andrés de San Javier, Santa Fe. Bien, Andrés, gracias a todos los oyentes. Hay que hacer cambios. Hay que ganarle a Inglaterra. Es más importante ganarle a Inglaterra que a Brasil. 11-38-70-74-85. Ya seguimos con el Negro Romero en Córdoba. Pausa y seguimos.
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8: Disfrutando de este programa aquí con toda la gente, la radio más grande del país, Pasión Nacional con el Negro Romero en Córdoba, con todos los oyentes. Hola Eladio, el miércoles los dejamos fuera del Mundial a estos ingleses. Quiero saber, mañana van a transmitir el partido de Francia y España por streaming, mañana, por streaming, por internet. José Timoteo del Pozo del Tigre Formosa le contesto, no tenemos los derechos para hacerlo por la radio. Hola chicos, y Lo Celso lo pondría... Lalo Román de Tartagal, Salta, bien, gracias, remisero de Tartagal, gracias. Hola, soy Julio de Fama y Llave Tucumán, los cambios más temprano, los muchachos están cansados, tenemos mucho en el banco que pueden cambiar el partido, gracias. Marcelo de Junín, hola, buenas tardes, Eladio y compañía, yo ahora no haría cambios, pero si Scaloni tendría que meter cambios antes, dice en este caso el amigo de Junín. Bueno, Negro, ¿los cambios hay que hacerlos más temprano o no? ¿Qué decís vos?
9: Yo creo que va a arrancar con lo conocido. Después, a ver, todos tiramos nombres. Sí, a mí me gustaría verlo a Simeone. Digo, un muchacho joven, tiene buen portento físico, va y viene, es una bestia, es un tractor. Hay gente que dice tiene que jugar el Colo Barco. Yo no sé si lo va a poner... En términos normales, entiéndase, en términos normales lo va a poner el Colo Barco. Yo creo que llegado el momento, o Lo Celso, los otros días en el partido contra Suiza, se veía venir el gol suizo. Es decir, cualquiera, el futbolero, el que sabe mucho de fútbol, el que no entiende nada, se da cuenta que no parábamos a nadie.
8: Sí, sí, sí.
9: Que era una zona fácil, el medio campo de Argentina, pasaban derecho.
8: Como alambre caído.
9: Exactamente, como alambre caído, muy bien el audio. entonces yo en un momento digo, lo tendría que poner a Palacio. O a ver, digo, ¿qué lectura puedo hacer? O lo pondría a Lo Celso para que tenga la pelota.
8: Claro.
9: ¿Me entendés? Y no sí, la pierda sí. Tan rápido. Digo, hay momentos, hay circunstancias que de pronto te puede... ¿Por qué lo puso el Flaco López? En términos normales, ¿lo hubiera puesto el Flaco López? Creo que no.
8: No.
9: Y además,
8: el Flaco López entraba por Julián Álvarez. No entra por Julián Álvarez porque se lesiona Paredes, se acalambra Paredes, entonces lo mete igual y lo pone a McAllister de 5 y pasa a jugar el Flaco López. Terminó totalmente en la otra cara de Bielsa, que no le gustaba jugar con Crespo y Batistuta. Scaloni entró con 3-9, para no errarle. Lautaro, Julián y el Flaco López.
9: El tema es que después de la expulsión de Mbolo, el partido cambió radicalmente.
8: Y ahí estuvo la clave.
9: Y Suiza directamente se metió atrás. Y ahí lo que había que buscar era de una forma u otra, a ver cómo te le metías a un equipo que prácticamente estaba jugando con línea, con dos líneas de cinco.
8: Sí,
9: decir,
8: sí.
9: Claro, ¿me entendés? Entonces, bueno, a ver, lo pongo a Thiago Almada, que gambetee ahí, a ver si en una de esas lo tocan, es penal, a ver si... Y lo voy a poner al Flaco López porque puede venir un centro, un cabezazo. Es decir, me parece que esos cambios vienen cuando ya estás quemando las naves.
8: Sí.
9: Cuando ya es, viste, al todo o nada.
8: Sí.
9: Pero si no, me parece que los cambios de Scaloni son cambios medios previsibles, cambios medios cantados.
8: Exactamente. Negro, voy a ir con Jorge Godoy, que tiene todas las novedades de Independiente. En otra semana ya estamos a poco del comienzo del campeonato, más allá de la mega transmisión del miércoles con Argentina e Inglaterra desde las 10 de la mañana. Hola Jorge, bienvenido, contame.
10: Eladio, ¿cómo va? Un abrazo grande, un saludo para todos. Bueno, por ahora son más las salidas que las llegadas, hablando del mercado de pases en Independiente, en el que hasta ahora la única incorporación fue la de Maxi Mesa, que ayer jugó como titular en el amistoso frente a Newell's, que se hizo en el Estadio Libertadores de América, en el que Independiente ganó 3-1, justamente con dos goles de Maxi Mesa, uno de penal, otro de cabeza, y uno de Montiel para la victoria ante el equipo de Kudelka. En cuanto a las salidas más próximas, dos nombres, Malcorra y Puceto. Pero antes de ahondar en eso, recordamos que ya hay jugadores que se fueron de Independiente. Federico Mancuello se fue libre, Nico Freire rescindió y se fue a Libertad de Paraguay, Milton Valenzuela, que dejó el club para irse a Atlas de México, y que también está en los planes de salida Fernández Cedrés. Pero por ahora lo más cercano es lo que te decía recién, lo de Malcorra y lo de Puceto. Malcorra espera percibir su sueldo de junio para firmar la rescisión. Se supone que va a seguir su carrera en Unión de Santa Fe. Mientras que Puceto está cerca de volver a Huracán, se está hablando de ese pase, pero esta salida está trabada por una deuda que tiene Independiente con el jugador y que quiere percibir antes de arreglar con otro club. En cuanto a las búsquedas, tema que preocupa bastante a Quinteros, porque la semana pasada se reunió con la dirigencia, con el presidente de Independiente, Néstor Grindetti, para decirle que necesita que lleguen los refuerzos, que por ahora no llegan, porque pese a todas las salidas, Independiente no está percibiendo dinero. Hoy pidieron condiciones por el paraguayo Canale, zaguero de Lanús, pero por ahora no hay avances significativos al respecto. Las cosas de Independiente, Eladio, mañana las seguimos. Un abrazo.
8: La seguimos, Jorge, gracias. Hola, Eladio, estamos pobre, un café al negrito en tres cuotas, dice. Yo pondría al Cholito en el segundo tiempo. Él corre, tira centros. Norberto Caligari, San Vicente, provincia de Santa Fe. Gerardo Murúa, ¿hubo amistosos allí de los equipos cordobeses? Contanos, a ver.
11: Arrancamos el repaso de los cordobeses con lo que fueron sendos amistosos el fin de semana. El sábado en Villa Esquiú se midieron de manera informal Belgrano e Instituto. La Gloria se quedó con el triunfo en el partido principal por 2-0, mientras que en el duelo de los remanentes igualaron 1-1. Nicolás Fernández anotó para el conjunto pirata, empató Facundo Suárez, que volvió a tener minutos de fútbol después de muchísimo tiempo y dos lesiones graves. En el partido principal, Instituto alistó al flamante refuerzo Marcos Ledesma en el arco, en la línea de fondo Jonathan Galván, Fernando Alarcón y Leonel Mosevich. Por las bandas jugaron Juliano Cerato y Diego Sosa. En la mitad de la cancha, Gustavo Abreu, Matías Gallardo. En la delantera, Matías Teixeira, Alex Luna y el colombiano John Córdoba. Los goles de la Gloria fueron anotados por Diego Sosa y Matías Teixeira. En el caso del último campeón del fútbol argentino, Thiago Cardoso en el arco. En la línea de fondo, Leo Morales, Lisandro López, Alexis Maldonado y Adrián Sporle. En la mitad de la cancha jugaron Alcides Benítez, Adrián Sánchez, Franco Vázquez, Juan Velázquez, Lucas Cela, Rayán y Lucas Pacerini. En el caso de Talleres, también disputó una semana completa de amistosos en Buenos Aires. Arrancó con el empate 1-1 con Independiente, luego le ganó 1-0 a Argentinos Juniors, cayó el sábado 2-1 en el partido principal hasta Estudiantes de La Plata. En el partido de los remanentes igualaron 1-1. Adolfo Gaich para el conjunto platense. En el caso de Talleres, el tanto lo anotó Timoteo Chamorro. En el partido principal, Carrillo y Pérez anotaron para el Pincha, mientras que había empatado transitoriamente Rick Lima Moraes. Talleres alistó a Ezequiel Onzaino, uno de sus flamantes refuerzos, en el arco. En la línea de fondo, Augusto Schott, Santiago Fernández, Román Riquelme y Gabriel Báez. En la mitad de la cancha, Federico Fattori, Matías Galarza, Giovanni Baroni, Franco Cristaldo, Rick Lima, Moraes y Diego Baloyes. La muy buena noticia para Talleres es la presencia de los flamantes refuerzos, Federico Fattori y Román Riquelme, ambos tras un acuerdo con la Asociación Atlética Argentino Juniors.
8: Excelente, Gerardo, de Córdoba a Santa Fe. Bien, ganó Colón, Ernesto, muy bien el Zabalero, ¿no?
12: Ganó pasándolo por encima Central Norte de Salta, 4-0 la victoria de Colón, inobjetable el triunfo del equipo santafesino, que no tuvo puntos bajos, que no tuvo grietas, no sufrió sobresaltos y le ganó cómodamente a un equipo que está cumpliendo una pobre campaña. Desde los 17 segundos, Colón ya ganaba 1-0 con el gol de Lago, hubo puntos muy altos en el equipo, obviamente Lago uno de ellos, Bonancea que marcó por duplicado. Lo cierto es que Colón obtuvo su novena victoria en el campeonato, llega a los 35 puntos, es muy buena la cosecha de unidades que ha sacado el técnico Medrán, queda a 5 de Ferro y alcanza la línea del Deportivo Morón, que este fin de semana dejó 2 puntos en el camino empatando su partido. 35 puntos para Colón, 40 para Ferro, 5 puntos de diferencia entre el primero y el segundo. Y ahora se van a enfrentar el próximo día viernes en Caballito, donde Colón recupera algunos jugadores, caso Pierre Barrios, por ejemplo, que estará en condiciones de reaparecer. Será sin lugar a dudas el próximo día viernes en Caballito el partido de la fecha entre Ferro puntero y Colón segundo en la zona A del campeonato de la Primera Nacional. A propósito del torneo, se confirmó en las últimas horas la salida de Iván Juárez. Dejó de ser el director técnico de Atlético de Rafaela, 2 derrotas consecutivas, 4 partidos sin ganar. Iván Juárez dejó la dirección técnica, un Rafaela que venía jugando mal, no se le estaban dando los resultados, había una merma en su rendimiento. Juárez se va después de 67 partidos dirigiendo a la crema. Ganó 30, empató 20 y perdió 17. Se esperan novedades en torno a su posible reemplazante. Y por el lado de Unión, está de pretemporada con miras al torneo de la Liga Profesional. Este fin de semana jugó un partido amistoso frente a Benur de Rafaela. Ganó 4-0 el equipo tatengue. 2 goles de Palacios, 2 goles de Tarragona. Principio de acuerdo para que Mauro Pitón deje la institución y vaya a jugar al Tenerife de España, de la segunda división de ese país. Se confirmó también en las últimas horas que el defensor Nicolás Paz dejó el tatengue, rescindió su contrato y se incorporó como refuerzo a San Martín de San Juan. Abrazo grande, hasta la próxima.
8: Abrazo grande, Ernesto Fernández, desde Santa Fe. Voy a ir con Jorge Floridia para saber todas las novedades de Cuyo. Ganó Independiente de Mendoza, le ganó a Tigre, Jorge, y ahora ¿con quién va la Lepra Mendocina?
13: Y el rival ahora de la Lepra Mendocina saldrá del partido entre River y Aldo Civi, que van a jugar el próximo 17 de julio a la hora 21:45. Una más de Independiente tiene que ver con la salida de Sebastián Villa, quien superó la revisión médica y regresó a Boca en un contrato que se va a extender hasta el 2030. Bueno, firmaría en las próximas horas este contrato con la institución Xeneize. Y nos quedamos en la provincia de Mendoza porque el Deportivo Maipú, equipo que está participando y está jugando en la Primera B Nacional, ya hizo la presentación de Enzo Pérez, que vuelve al cruzado mendocino, club que lo vio nacer futbolísticamente hace 24 años. El mediocampista firmó ya el contrato por 6 meses, es decir que se vence en diciembre de este 2026. En la presentación en redes sociales, el propio Enzo Pérez sale allí con la emoción que indica también este regreso al club mendocino, el Deportivo Maipú. El adiós, te dejo un abrazo, muchas gracias.
8: Excelente, en este caso Jorge Floridia con todas las novedades. Agradecemos a todos los oyentes. Está Nacho Sansó con las novedades de Newell's Old Boys de Rosario. Newell perdió un amistoso con Independiente de Avellaneda. Nacho, es así, ¿verdad?
14: De titulares, que cayó 3-1 ante el Rojo, formó con Reinati en el arco, Ortega, Cabrera, Nicolás Goité y Jerónimo Russo en la defensa, Lucas Regiardo, Rodrigo Herrera y Facundo Gutsch en la mitad de la cancha, Walter Mazanti, Matías Cócaro y Luciano Herrera, el equipo de Kudelka que perdió 3 3-1. El gol leproso lo hizo Massanti, mientras que Santiago Montiel y Maxi Mesa, por duplicado, anotaron para los locales. Por su parte, el segundo partido fue igualado 1-1, fue jugado con suplentes y el gol de la lepra lo hizo el Colo Juan Ignacio Ramírez. Ahora, la pretemporada de Newell's va a continuar en el centro Grifa, a la espera de lo que será el debut oficial ante Talleres en el Coloso Marcelo Bielsa el próximo sábado 25 de julio a las 5 de la tarde. Si cruzamos la vereda nos metemos de lleno en el panorama auriazul, porque Central sigue de amistosos, derrotó a San Lorenzo de Almagro este fin de semana en Arroyo Seco y a puertas cerradas con un balance positivo en cuanto a los resultados. El primer amistoso con titulares fue victoria para Central 1-0 con gol de Paul Fernández cuando promediaba la segunda etapa. El equipo de Almirón fue con Ledesma, Obando, Comar, El Gato Ávila y Alexis Soto, Franco Ibarra y Federico Navarro, Guillermo Paul Fernández, Marcelo Cabrera, Marco Rubén y Giovanni Cantizano. Recordemos que en el equipo de Jorge Almirón, la gran ausencia de Ángel Di María, que se sigue entrenando de forma diferenciada todavía sin sumar roce. Compañeros, la seguimos en la semana. El abrazo grande desde la cuna de la bandera con la información del fútbol rosarino. Nacho Sansó.
8: Excelente, Nacho. Buenas tardes, Eladio. Sin duda, De Paul tiene que salir. Ariel de Santiago del Estero. Gracias, Ariel. Hola, amigos de Nacional. Inglaterra versus Argentina es el partido del morbo de este Mundial. A Inglaterra hay que ganarle siempre. Soy Miguel de Rafaela. Ganamos 2-1 sufriendo, dice aquí Luquetti. Bien, Luquetti, Lucas de Román, Santa Fe. Buenas noches, Eladio. Acá de Rincón, Tafí del Valle, Tucumán. Me llamo Benjamín Ávila. Si están los muchachos de la selección, hay que tener fe siempre, dice. Bueno, gracias a todos los oyentes, gracias a Maldonado y también a otros oyentes que han llamado. No tengo más tiempo, nos tenemos que ir, negro, lamentablemente. Mañana la seguimos, si Dios quiere.
9: Sí, no quiero la grapa, yo quiero el collar de la misa mal. Un abrazo.
8: Un abrazo. Gracias a Mariano de Córdoba, de Capital. A todos los oyentes que se han comunicado al 11-38-70-74-85. Gracias, Chelo Marín, Pato, Patricia, a todos. Muchas gracias. Mañana a las 7 de la tarde seguimos con Pasión Nacional, que es Mundial, segundo tiempo. Que tengan una muy buena noche y que la pelota siga rodando en Nacional el miércoles Argentina-Inglaterra desde las 10. ¡Chau!
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16: Las 8 de la noche en la República Argentina. El presidente diseñó la estrategia para la reforma del Banco Central en el Congreso. Amplía Liliana Arias.
17: Previo a enviarla al Congreso para el debate parlamentario frente a un pizarrón con el punteo de temas, el presidente Javier Milei les explicó a diputados y senadores nacionales libertarios los alcances del proyecto de reforma de la Carta Orgánica del Banco Central. Entre otros temas, el mandatario les explicó que la iniciativa tiene como eje establecer que la única función del Banco Central sea preservar el valor de la moneda, así como también prohibir el financiamiento del Tesoro Nacional y la creación de letras intransferibles del Tesoro.
16: Mañana se reúne la Comisión Bicameral de Inteligencia. Será a puertas cerradas y la encabezará el diputado libertario Sebastián Pareja. La comisión quedó integrada por 5 libertarios, 3 representantes de Unión por la Patria, 2 del PRO, un radical, y por las senadoras Carolina Moisés y Edith Terenzi. El invierno dará una tregua a partir de esta semana. En el área metropolitana de Buenos Aires, las temperaturas comienzan a ascender. Desde mañana se esperan entre 15 y 19 grados hasta el domingo inclusive. En el norte bonaerense y sur de Santa Fe, la máxima podría rozar los 25 grados este viernes. El tránsito con Ernesto Arriaga.
18: En estos momentos, la ruta nacional 5, con mucho tránsito de camiones que van hacia 9 de julio, Chivilcoy, toda la zona de Neuquén y de Santa Rosa La Pampa. Recordemos que muchos camiones transita por ese lugar hacia Vaca Muerta, especialmente por trabajos sobre el petróleo. Recordemos, máximo 80 kilómetros por hora para camiones y circular respetando la velocidad máxima de 40 kilómetros por hora por el paso como localidades como Chivilcoy, 9 de julio y Trenquelauquen.
16: En San Juan, donde nos escuchás por AM910, la temperatura 14 grados, cielo algo nublado. En Buenos Aires, cielo ligeramente nublado, 9 grados la temperatura, viento del norte a 13 kilómetros por hora.
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19: Ocho grados la actual temperatura en Concepción.

0: de junio. El pronóstico del tiempo nos indica para mañana martes ascenso de temperatura con cielo parcialmente nublado. La mínima será de 7 y la máxima llegará a los 18 grados. 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

¿Qué tal? ¿Cómo están? Buenas noches para todos. Bienvenidos a toda la gente de Deportes 11. 6 minutos. Pasamos y superamos las 20 en toda la República Argentina y hasta las 9 de la noche. Vamos a hablar en el clásico de siempre en Deportes 11 con mucha información que tiene el predominio fundamentalmente de dos informaciones importantes, más allá del Mundial, que por supuesto uno va a hablar. De hecho, mañana va a ser la primera semifinal, con toda la información que va a haber aquí en Radio Nacional, y el miércoles la gran transmisión, que tendremos desde las 10 de la mañana, porque a las 4 de la tarde Argentina juega la otra semifinal, enfrentándose a Inglaterra. Ese será uno de los temas que seguramente charlaremos un rato. Pero los dos temas trascendentales que tienen que ver con Concepción del Uruguay es no solo el fútbol de la histórica, que tuvo su segunda fecha, sino el Federal A, el gran empate que Gimnasia obtuvo en Chivilcoy frente a Gimnasia Esgrima, empatando 0-0, con lo que le permite seguir sumando para engrosar los puntos y el promedio para intentar conservar su lugar en la próxima edición del Federal A de fútbol, sino también la otra noticia importante del deporte de Concepción del Uruguay tiene que ver con el gran fin de semana barra gran final que tuvo Nicolás Bonelli en el turismo de carretera. Vamos a ver mañana si podemos charlar con él. Ahora en un rato usted va a escuchar las declaraciones que hizo para radio y tele, por supuesto con todos los medios nacionales, contándonos, inmediatamente se bajó del auto, de las sensaciones e impresiones de lo que le ha dejado esta carrera que casi se lleva y que terminó segundo Otto Frizzler con su poderosísimo Mercedes. Terminó ganando en Oberá, en ese circuito extraordinario. Les quiero decir algo. Para mí hay muchos lindos, interesantes, pero el de Oberá para mí se roba todo. Es espectacular. Los peraltes, las ondulaciones, las curvas para un lado y contracurva para el otro, la recta larga. No, es sencillamente un circuito colosal, el de Misiones, y que tuvo ese enorme rendimiento de Nicolás Bonelli, que arrancó con buenos ensayos, con una gran clasificación, terminó entre los tres primeros, y después cuando se corrieron las series, que ganó una Bonelli, una Otto Frizzler y la otra de Christian Ledesma, la serie más rápida de las tres es el que largaba en la pole. Bueno, allí largó Nicolás Bonelli. Después de 201 carreras, fue la 201 este fin de semana para Nicolás Bonelli, consiguió el podio tan ansiado y tan merecido para ese muy buen tipo y muy buen piloto que tiene Concepción del Uruguay con su Ford Mustang. Terminó en el segundo lugar en el podio,

0: arrancó mano a mano con Ledesma, porque estaban primero Bonelli, segundo Ledesma, tercero Frisler y cuarto Julián Santero. En la largada predominó Bonelli, venía todo bien hasta que el auto de seguridad del Pescar sale. Todavía Ledesma venía segundo. En el primer relanzamiento Bonelli se mantuvo por sobre Ledesma. En un momento de la carrera Bonelli venía primero, segundo Ledesma, tercero Otto Frisler y cuarto Santero. En una gran maniobra Frisler con un autazo le terminó ganando y birlando la segunda ubicación. En ese momento, poquito más de media carrera, venía liderando Bonelli y segundo Frisler. Otra vez el auto de seguridad. Y en el relanzamiento, en la primera curva prevalece Bonelli, pero ya en la segunda curva y en la tercera metió el auto quedándose con la cuerda y ya no hubo más nada que hacer. Digo no hubo más nada que hacer porque Bonelli tenía un auto espectacular, pero Frisler tenía un auto un tanto mejor. Lo escuché a Bonelli en un momento que tenía ida de trompa, que era lo único que él no podía controlar, y Frisler aceleraba muy bien. Creo que en el rendimiento final no había cómo ganarle a Frisler. No por manejo, sino por auto. Es decir, Bonelli tenía auto de 9 puntos y Frisler de 10. En esa diferencia de un punto, logró sobreponerse a todos. Frisler largó tercero, quedó tercero. En un momento lo pasa Ledesma, queda segundo. Y en un relanzamiento lo pasa Bonelli, queda primero y ya no hubo más nada que hacer con ese precioso Mercedes-Benz negro que tiene Otto Frisler, el piloto que ganó la competencia este fin de semana en Oberá, en Misiones. No había con qué darle, era imposible correrlo. Era solo esperar algo mecánico o algún error, cosa que no iba a ocurrir. Tenía todo controlado. En algún momento Bonelli esbozó contar después en las entrevistas, y creo que ahora usted lo va a escuchar, que él cuidaba un poquito y cuando se venía Bonelli aceleraba y le hacía la diferencia. No había cómo ganarle a un auto que aceleraba muy bien y que doblaba también bárbaro. Había una diferencia que hacía Frisler sobre Bonelli, que en definitiva no podía, entre comillas, cazarlo Nicolás Bonelli a Otto Frisler, y terminó ganando la competencia. El detalle no menor, para darse cuenta el auto que tenía Frisler, es que Bonelli, Ledesma y Frisler ganan sus competencias. Él sabe que después de los tres ganadores va por tiempos, y el mejor tiempo va primero, el segundo va segundo, y de los tres ganadores el tercero queda en el tercer lugar. Bonelli fue el más rápido. ¿Pero qué es lo que ocurrió? La serie de Frisler fue la que tuvo auto de seguridad. Bonelli no la tuvo. Entonces, claramente no había. Tampoco la tuvo Ledesma. Por eso los dos le ganaron a Frisler en cuanto a tiempo en sus primeros lugares de la competencia de cada una de las series del turismo de carretera. Y después cuando, con ese punto importante de ventaja que tenía sobre el resto, más sobre Ledesma todavía que sobre Bonelli, una gran maniobra le ganó al de Mar del Plata a Ledesma, y después le ganó a Bonelli y ya no hubo más nada que hacer en cuanto a poder pelearle. Cuando intentó Bonelli ponerle a par o seguirlo, estuvo muy al límite en la pista y estuvo muy al límite en la parte mecánica y sobre todo en las gomas. Y ya en un momento Bonelli decidió que no es que no quería ganar, no había cómo ganarle. No conductivamente, sino con el auto. No había forma de ganarle si no se equivocaba. Y Frizzler no se iba a equivocar porque tenía un misil. Terminó ganando la competencia Otto Frizzler con el Mercedes. Segundo terminó el de Concepción del Uruguay, Nicolás Bonelli. Y tercero terminó Cristian Ledesma. Los tres que ubicaron el podio en esta nueva competencia del turismo de carretera en la Tierra Colorada. Nosotros vamos a ver, vamos a intentar pautar para mañana, o en todo caso, si no se puede mañana, el miércoles. Aunque el miércoles podría ser que esté complicado jugar Argentina, pero bueno, todo puede pasar. Para charlar con él, ya más distendido, no es lo mismo charlar inmediatamente terminada una competencia que después, 48 horas después, con lo que eso conlleva. Aunque él se dio cuenta, claramente, que lo que consiguió fue muy importante. Con el correr de las horas seguramente se va a dar cuenta que conseguir un segundo puesto de 53 autos que largaron. No largaron 30, ¿eh? Ni 35, ni 40, ni 45. 53 autos largaron el turismo de carretera. Y Bonelli a pulmón, y venía amagando, y venía amagando, y venía haciéndolo, y el Rafael amagó, y ahora lo ratificó. Esto decía Bonelli, inmediatamente terminada la carrera con nuestros colegas de la provincia de Buenos Aires.
1: La victoria hubiese sido magnífico, pero no está mal estar acá, festejar, un grandísimo resultado.
2: Sí, sí, un grandísimo resultado. Sabíamos que si Otto lo pasaba a Cristian iba a ser difícil, se vino, lo venía aguantando. Me salvaba porque, bueno, parcial 3 en la salida a las rectas, traccionaba muy bien y salía muy bien a las rectas, entonces ahí me podía defender, pero lo que era el sector 1 íbamos mucho de trompa, la verdad que nos faltó ahí un pequeño retoque para la final, aprender de eso, pero bueno, contento. Obviamente que me quedé con ese saborcito amargo, pero estoy muy feliz por dentro, así que agradecerle a todos.
1: Venía como un tren, Otto, iba a ser difícil.
2: Sí, yo creo que después que me pasó, lo reguló, me hizo tres autos y cuando yo por ahí en el parcial 3 me arrimaba, él aceleraba y se me iba, así que siempre fue tranquilo. Yo venía exigiendo todo, frenando al límite de pasarme 2 o 3 veces, hasta que bueno, el equipo me dice cuidado con Santero, que también venía rápido y bueno, priorizamos estar segundo. Igual no íbamos a poder tener ninguna chance de poder tirarnos en algún lado, salvo que sea otro relanzamiento, que lo intenté, igual que lo hizo él, pero bueno, mi auto por afuera no quebró lo suficiente, me quedé de trompa y tuve que bajar la mínima y no pude meter la trompita como si lo hizo él.
1: Claro, eso te iba a preguntar, porque vos la peleaste todo lo que pudiste y le dejaste el lugar chiquitito pero justo para respetarlo y bueno, te pasó con mucha solvencia, ¿no?, en ese relanzamiento.
2: Sí, la verdad que sí, yo tenía que bajar mucho la mínima en esa curva y él lo tiró con velocidad y el auto le giró y ahí es donde él logra superarme. Podría haberme capaz tirado un poco más, pero son reproches, me gustaría verla. No me voy a reprochar nada. Corrí a fondo toda la serie, corrí a fondo toda la final. Felicito a mi equipo, hicimos un gran fin de semana, así que ya va a llegar. Creo que por este camino, ojalá podamos conseguir el presupuesto para poder seguir. La verdad que estoy muy, muy, muy complicado y esto que sea un envío anímico para que algún sponsor se sume y podamos seguir estando, siendo el mejor for las últimas 2 carreras. La verdad que muy contento.
1: Ojalá así sea. Nico, felicitaciones, te llevas tu primera victoria en serie, te llevas este hermoso podio.
2: Vamos de a poquito, ganamos la serie, nos falta la final, pero estamos bien. La verdad que me voy muy feliz y a trabajar más que nunca. Sí, cuando no salían le poníamos las ganas a partir del día lunes, imagínate mañana cómo vamos a empezar a trabajar nuevamente, junto con Pope en los motores, junto con el equipo en el taller, así que le vamos a meter con todo. Y bueno, a seguir peleándola.
0: Ahí estaba Nico Bonelli. Hablando de la realidad, de la algarabía, de la alegría, de todo un poco, ¿no? Usted escuchó y quedó claro lo que se hace todo a pulmón y que la llegada de sponsor podría aliviar un poco más esta situación económica que vive el país y que obviamente no escapa al automovilismo, que es realmente caro. Estamos hablando de millones y millones, ¿no? Sobre todo en esta categoría que es la número uno. En cuanto al marketing fundamentalmente del automovilismo argentino. Igualmente, muy sensato, muy claro respecto de las declaraciones de Nicolás Bonelli, en un momento que explica cuando en el relanzamiento la primera curva lo pone a la par Frizzler a Bonelli y en la segunda ya lo puso prácticamente igual, lo puso igual doblando por afuera y la próxima curva le quedaba a Frizzler. Cuando aceleró, bueno, él hizo muy bien en respetarle el lugar, en no apretarlo. Si lo apretaba, yo creo que iba a ser sancionable o en todo caso el toque hubiese podido ser hasta perjudicial para él. Es cierto que con el diario del lunes uno puede hablar mucho más tranquilo, pero me da la impresión de que es así, que Bonelli se la aguantó, se la bancó, se dio cuenta que en la parte conductiva estaban iguales, pero que en el auto tenía un plus más este Mercedes. Ganó Otto Frizzler, empleó 45 minutos, 43 segundos, 747 milésimas en la hora para el total de 25 vueltas. Segundo, Nicolás Bonelli, que terminó a medio segundo. Tercero, el mendocino volador, Julián Santero, que terminó casi un segundo. Cuarto, a 4 segundos y medio, Nicolás Trocet. Quinto, el marplatense Cristian Ledesma, a 5 segundos, 7 décimas en ese lugar. Sexto, Mariano Werner, el entrerriano, a 6 segundos. Séptimo, el flaco Arduzo de las parejas, a 7 segundos. Octavo, el puntero del campeonato, Jonathan Castellano, a 7 segundos 3. Noveno, Jeremías Cialsi, a 8 segundos, y un poquito después, 8 segundos 2, terminó para completar los 10, el top 10, Ignacio Faín del turismo de carretera. Realmente loable. Primera vez que puede conseguir Nicolás Bonelli ganar una serie. Y la primera vez que sube al podio después de 200 carreras. 201 carreras en total, exactamente. Y él lo dijo, ya va a llegar, puede llegar la próxima, pueden pasar 2 o 3 más, pueden pasar 10, pueden pasar todo el año, puede ser el año que viene. Pero al finalizar, todo se le puede llegar a dar a este enorme piloto que necesita un empujoncito más económico, porque el Ford Mustang anda muy bien, y el manejo ni hablar. Mañana vamos a ver si podemos charlar con él. Jonathan Castellano es el puntero del campeonato con 232 puntos y medio. Segundo, Otto Frizzler, el ganador de ayer en Misiones, 216 puntos y medio. Tercero, José Manuel Urcera, 203 puntos. Cuarto, el oriental Mauricio Lambiris con 200 puntos y medio. Quinto, Agustín Canapino, 196 puntos y medio. Séptimo, el cordobés Facundo Chapur, 184 y medio. Séptimo, Hernán Palazzo, 183. Octavo, Mariano Werner, con 182. Noveno, Marcos Landa, el otro uruguayo, 178 y medio. Y décimo, Matías Rossi, con 176 puntos. Este es el panorama completo de lo que ocurrió ayer en el turismo de carretera, con la gran, gran actuación de Nicolás Bonelli. Por supuesto, que insisto con esto, vamos a tratar de pautar, charlar con él, porque es distinto, muy distinto, charlar con un protagonista del deporte. Y mire que en el fútbol y en el básquet y en el tenis y en el vóley hay adrenalina, pero da la sensación que por el tema de la velocidad, de la rapidez que se genera todo, el automovilismo genera un poco más de adrenalina, o más adrenalina. Y bajarse y hacer declaraciones, puede que después cambie, y se, aunque es la sensatez, como le decía recién, con la que habló, da la impresión claramente que tenía todo controlado. Y arriba del auto, en plena carrera, cuando se dio cuenta que no podía con Otto Frizzler, que no podía con el auto de Otto Frizzler, se dio cuenta que iba a perder el segundo puesto con Santero si exigía demasiado su auto, y se terminó dando cuenta que lo que iba en ese momento a conseguir y lo que hoy podemos hablar de que consiguió es un logro realmente sensacional, que le permite pensar, como él dijo cuando charló en el final de la nota: si antes, que no salían las cosas, tenía ganas de hacerlo, imagínate lo que es ahora. Mañana vamos a ver si podemos charlar con él. Les hablo del Federal A de fútbol. Están con tiempo cumplido, se está terminando de jugar la zona 1, el grupo donde está el Lobo de Concepción del Uruguay. En Rafaela, Defensores de Ramallo le está ganando a 9 de julio 2-1. Abrió la cuenta Luna, el entrerriano, para al conjunto de Ramallo a los 32 minutos. A los 15 del segundo tiempo empató Troncoso, el goleador del campeonato, para el León de Rafaela. Y a los 42 de la parte final, estamos en 91 de fútbol, Gay puso la ventaja para el conjunto de Ramallo, que, insisto, le está ganando por 2-1 a 9 de julio de Rafaela. 9 de julio sumando puntos casi que queda clasificado. Hay que recordar que en el torneo 5 van a la zona de campeonato y 5 quedan en la permanencia. Y la zona 1 se cruza con la 2 y la 3 con la 4. Es decir, hoy ya está escrito que de los 5 equipos que tienen que ir a la reválida del grupo 1, ya hay 4. Solamente un rival le falta saber al conjunto de Concepción del Uruguay, de su zona, porque del grupo 2 también ya se sabe quiénes son los rivales. Quiero recordar esta situación. La zona 1 tiene 10 equipos, la zona 2, 3 y 4 tienen 9. ¿Por qué digo esto? Porque en la zona 2, 3 y 4 clasifican no los 5, sino los 4 mejores. Y un tercero. La zona 2 tiene un tercero, la zona 3 tiene el tercero y la zona 4 tiene un tercero. Bueno, de esos 3 terceros, uno va a clasificar. ¿Por qué digo esto? Porque la zona de Gimnasia después, que es una sola rueda, la reválida, digo, puede ser un grupo de 9 equipos o un grupo de 10 equipos. Todo depende qué quinto pase a la siguiente ronda. Yo hablaba de tercero y era de quinto, para que me entienda. El Linqueño, Gimnasia de Concepción del Uruguay, Independiente de Chivilcoy y el Atlético Escobar ya están en zona reválida. Se le va a sumar o las parejas o 9 de julio de Rafaela. Si 9 de julio ganaba hoy, ya estaba listo. Las parejas se quedaban en la reválida. Ahora hay que esperar hasta la última fecha. ¿La recuerdo entonces? La reválida de Gimnasia se tiene confirmado a Escobar, a Independiente Chivilcoy y al Linqueño. Y por la otra zona, tiene 4 equipos confirmados. Y uno a saber. Sarmiento de Chaco será el rival de Gimnasia. Tucumán Central de Tucumán será rival de Gimnasia. Boca de Corrientes será rival del Lobo. Y Defensores de Puerto Vilelas de Chaco será rival del conjunto de Concepción del Uruguay. El otro que puede ser rival de Gimnasia es Antoniana de Salta. Si Antoniana clasifica, no será rival del Lobo. Si Antoniana se queda, será el otro rival que le falta saber al conjunto de la zona 2, el conjunto de Concepción del Uruguay. Hoy se va. Si terminara hoy, con 22 puntos, se va. Entonces la zona de Gimnasia sería de 9 equipos. Y estaría conformada así, mire. Tiene toda la chance Antoniana de clasificar como mejor quinto. Entonces quedaría Sarmiento de Chaco, Defensores de Vilelas de Chaco, Boca de Corrientes, Tucumán Central, hasta ahí son 4, 5 El Linqueño, 6 Gimnasia, 7 Independiente Chivilcoy, 8 Escobar. Y el noveno sale de las parejas o 9 de julio de Rafaela, que es lo que falta dirimir en el grupo número 1. Si Antoniana no clasificará como quinto, se suma. Ya no serán 9, sino serán 10 en la zona de Gimnasia de Concepción del Uruguay, que les recuerdo es a una sola rueda. Va a jugar 4 o 5 partidos de local o 4 o 5 partidos de visitante. Todo depende la cantidad de equipos que sea. En un rato les voy a dar a conocer, les voy a reiterar los resultados de ayer y vamos también a volver a reiterar para que sepa y que le quede grabado los rivales del Lobo. La semana que viene no hay fecha, después les cuento por qué. La última se va a jugar el 26 de julio. 8:30 en la noche en todo el país, nos informamos en Radio Nacional.

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2: La actual temperatura en Concepción del Uruguay, 8 grados, la humedad 88%, presión atmosférica 1017 hectopascales, el río continúa estacionado 2 metros 90 centímetros. Activos y jubilados de la administración pública, el sueldo anual complementario se va a acreditar en una única jornada luego de que el cronograma salarial de junio se desarrollara entre el 1 y el 8 de julio, organizado en 6 tramos de acuerdo con el monto de los haberes. Con el pago del medio aguinaldo, que está previsto para mañana martes, el gobierno provincial completará el cronograma anunciado para los haberes correspondientes al mes de junio. El denunciante de la causa Ater celebró en X que el 3 de agosto se realizará el juicio. Marcelo Casareto recordó que el 3 de agosto comenzará el juicio contra los presuntos responsables de realizar compensaciones apócrifas de impuestos de contribuyentes, simulando que eran proveedores del Estado con acreencias que pensaban y compensaban con los impuestos que adeudaban al Estado. Casareto celebró que tras 12 años de proceso la causa que comenzó a partir de su denuncia llegará a debate. El presunto fraude alcanzaría una suma de 46 millones de pesos a valores históricos. Comenzó la preventa del libro La Histórica Patrimonio, Monumentos y Escultura Pública de Concepción del Uruguay, tomo 2. La obra pertenece al escultor e investigador uruguayense Mario Morazán. Este segundo tomo propone ver el rico patrimonio con que cuenta Concepción del Uruguay. El libro cuenta con 368 páginas ilustradas con imágenes y documentos, muchos de ellos inéditos. Durante todo el mes de julio se puede adquirir por solo 30 mil pesos. Para ello, pueden comunicarse al 3442-627606 o coordinar el pago vía transferencia. Milagros Pereira fue convocada a la selección argentina para los Juegos Sudamericanos Santa Fe 2026. La bochófila de Concepción del Uruguay integrará el equipo nacional que competirá del 13 al 17 de septiembre en los Juegos Sudamericanos de Santa Fe 2026. Participará en la modalidad punto Rafa Bolo y volverá a representar al país en una competencia internacional. El pronóstico del tiempo nos indica para mañana martes ascenso de temperatura con cielo parcialmente nublado, mínima 7, máxima 18 grados. 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
4: Desarrollo de la China. Romance de paz y amor. Pancho Ramírez.

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0: Obviamente que no me fui, sino que estaba disfrutando como usted del otro lado de Living on Prayer, de Bon Jovi. Una maravilla. Esto es uno de los temas, es extraordinario. Es lo que ponen en el entretiempo del Mundial, por ejemplo. La gente se le hace bastante más corto el hecho de estar 15, 20 minutos esperando por los segundos tiempos. Pero además es una canción que yo he visto algunos reels que te ponen, dicen, te invito y te desafío a que te quedes quieto. Y te ponen esto, a ver cómo haces para quedarte quieto con esto. Se te sale por los poros esta maravilla de música entre tantas que hay. Bueno, bien, quiero retomar la información que tiene que ver con el Federal A. Le acaba de ganar, definitivamente les tengo que confirmar que le acaba de ganar en Rafaela. Defensores de Ramallo a 9 de julio por 2-1. En consecuencia, hay que esperar a la última jornada para saber quién está listo para jugar la zona permanencia y la zona campeonato. De lo que les hacía referencia recién, todavía resta saber si 9 de julio o las parejas, que es el único equipo que está en quinto y sexto, uno se queda en el camino, va a la permanencia y el otro va a la zona campeonato para pelear por el ascenso a la B Nacional. Pero vamos a repasar los resultados. Les recuerdo esto importante. Se postergó para el 26 de julio la última jornada de la fase de grupos del Federal A. Esto tiene que ver, atento a, por supuesto, lo que va a ocurrir el fin de semana que viene. El fin de semana que viene, el sábado, habrá partidos por el tercer y cuarto puesto del Mundial. Y después el domingo la gran final. Independientemente de lo que pase con la Argentina y su semifinal el próximo miércoles a las 4 de la tarde frente a Inglaterra. Esto es una superposición de gente que seguramente quiere ver la final. Yo, por ejemplo, les quiero recordar, en el año 98, cuando se jugó la final del Mundial, te recuerda que Gimnasia juega en Bahía Blanca, la final del Mundial fue a las 4 de la tarde. En aquel momento no se postergó, se jugó a las 11, me acuerdo en aquel momento, se jugó a las 11 de la mañana, Gimnasia en Bahía Blanca con Liniers, que la terminó ganando, y Patronato jugaba con Rafaela en el Grela, que terminaron empatando, y Gimnasia en ese momento con Roldán volvió a ascender de categoría. En ese momento no se suspendió, se cambió. Pero lo que ocurrió ahora es que hay el problema. Aquí Gimnasia podría jugar a las 11 tranquilamente, hasta la 1 de la tarde podría jugar, y después a las 3 queda todo libre y se puede jugar. Pero los equipos que viajan son los que quieren que poder estar en sus lugares de origen para poder ver con tranquilidad el partido. Máxime teniendo en cuenta la gran chance que tiene Gimnasia de Argentina de llegar a la final. Tras la clasificación, esto dice el informe, tras la clasificación de la selección a las semifinales, el Consejo Federal del Fútbol Argentino decidió posponer la definición de las 4 zonas programadas para el fin de semana del 18 y 19 de julio. Esto estaba programado para esto, para la final. La misma se va a recuperar el miércoles 12 de agosto, esto es decir, cuando empiece la reválida de la zona campeonato, se iba a jugar todo fin de semana, va a haber un miércoles que se va a recuperar esta fecha para que no cambie tanto, y se va a recuperar el miércoles 12 de agosto. Ese miércoles 12 de agosto va a haber fecha tanto de reválida como de zona campeonato en todo el torneo. De esta manera se evita modificar la fecha final del torneo y la diagramación inicial para las fases de la zona campeonato y de la reválida. Esto es lo que ya está absolutamente confirmado y que va a ocurrir este fin de semana con el parate para que se pueda ver con tranquilidad, aquellos que quieran, por supuesto, partido por tercer y cuarto puesto que va a jugarse de los perdedores de las semifinales y después la gran final el domingo de las 4 de la tarde. Vamos a repasar lo que ocurrió en todo el campeonato en el Federal de Fútbol y después les vuelvo a reiterar lo que pasa en los rivales de Gimnasia, que a una fecha casi tiene todo listo, con sorteo de por medio, está claro. Atlético Escobar le ganó a Douglas Haig de Pergamino 2-1 como local. Lucas Núñez y Ramón Villalba para el conjunto de Ingeniero Mashuit, en tanto que Joaquín Castellano descontó para el Milan de Pergamino, que clasificó, pero la verdad que no encuentra pie todavía. Quiero recordarles que en Douglas Haig de Pergamino firmó y está jugando Martínez Lotauer, el delantero de Concepción del Uruguay. Sportivo Las Parejas y Sportivo Belgrano de Córdoba empataron 0-0. El linqueño le ganó a Independiente Chivilcoy 2-1 con goles de Mauricio Pavón Zárate, los dos goles para el equipo de Lincoln. Franco Pérez descontó para el de Chivilcoy. Gimnasia de Chivilcoy y Gimnasia de Concepción del Uruguay empataron 0-0. Y acaba de perder en Rafaela 9 de julio 2-1 frente a Defensores de Ramallo, Enzo Luna y Federico Gay, los goles para el conjunto de Ramallo, en tanto que Laureano Troncoso, el goleador del campeonato, no de la zona, del campeonato, terminó descontando para el León de Rafaela. Sol de América de Formosa le ganó a Boca de Corrientes 3-2, Ojeda y 2 de Sosa para el formoseño, Gómez y Fernández para el correntino. Antoñana 3, Tucumán Central 1, Vicedo, Fernández y Mune para el salteño, Montenegro, el gol para Tucumán Central. Mitre de Posadas con gol de Esquivel le ganó a Defensores de Vilelas por 1-0. Sarmiento de la Banda con goles de Guzmán y Vélez derrotó a San Martín de Formosa por 2-0. En el grupo número 3, Juventud de San Luis cayó 0-1 frente a Chipoletti. Gonzalo Lucero marcó el gol del equipo chipoleño. Fadep de Mendoza y San Martín de Mendoza empataron 0-0. Deportivo Rincón de Neuquén, de Rincón de los Sauces, cayó 0-1 frente a Huracán de Las Heras de Mendoza. Alejandro Toledo de penal marcó el gol para el equipo de Las Heras. Y Argentino de Montemaíz y Sportivo Atenas de Río Cuarto igualaron 0-0. En el grupo 4, Santa Marina de Tandil y Alvarado de Mar del Plata empataron 0-0. Villa Mitre Bahiense goleó a Guillermo Brown de Puerto Madryn por 3-0. Ibarra, Córdoba y Monti, los goles para el equipo de la Villa. Círculo Deportivo Otamendi le ganó Sol de Mayo de Viedma por 3-1. Barberini, Gral de penal y Iriberri, los goles para el equipo de Otamendi. Jara descontó para el conjunto de Río Negro. Y Germinal de Rawson cayó 0-1 como local frente a Olimpo de Bahía Blanca. Antú Hernández marcó el gol para el amarillo de Bahía Blanca. Con estos resultados, en consecuencia, escuche bien, recuérdelo, tenemos toda la semana, incluido la otra semana, porque este finde no va a haber fecha, para repasarle. Sportivo Belgrano de Córdoba, 29 puntos, clasificado a la zona campeonato. Segundo Douglas, 28, clasificado. Tercero, Gimnasia de Chivilcoy, 26 clasificado. Cuarto, Defensores de Ramallo, con 26 clasificado. Los cuatro. Le falta uno para clasificar. Esa clasificación, o ese clasificado de la zona campeonato, va a estar entre 9 de julio, Rafaela, que tiene 25, y Sportivo Las Parejas, que tiene 23. Uno va al campeonato y otro se queda en la reválida. Con Atlético Escobar, 21. Independiente Chivilcoy 18, Gimnasia de Concepción del Uruguay 17 y el Linqueño 16. Grupo 2, atentos a esto, que son los rivales del Lobo. Clasificados en la zona campeonato, los 4, San Martín de Formosa 27, Mitre de Posadas 26, Sol de América de Formosa 26, Sarmiento de la Banda 24. Quinto está Antoniana. Les recuerdo que lo que le decía hace un rato, de las zonas 2, 3 y 4, hay 3 quintos. Uno va a clasificar a la zona campeonato, y los otros se van a quedar en la reválida. Antoñina está quinto con 22. Posible rival de Gimnasia. Pero los que ya están confirmados son Defensores de Puerto Vilelas de Chaco con 19, rival de Gimnasia, lo mismo que Boca de Corrientes con 18, igual que Tucumán Central con 16, y también Sarmiento de Chaco con 12 puntos. Es decir, que la zona de Gimnasia, si llegara a clasificar Antoniana, Juventud Antoniana, como quinto, como el mejor quinto, la zona de Gimnasia tendrá 9 equipos. que es lo más probable, ¿sabe por qué? Porque en la zona de los quintos, Antoñana tiene 22, en la otra zona como quinto, Fadep tiene 20, y son los dos que pelean por ese lugar, porque el otro quinto es Germinal de Rawson, pero ya no llega con 18 puntos a los 22 que tiene Antoñana. Repito, si Antoñana clasifica como quinto a la zona campeonato, la zona de Gimnasia va a ser de 9, no de 10 equipos. Va a ser de 9 y la otra será de 10. Y se va a jugar a una sola rueda con sorteo mediante. La zona está integrada por Sarmiento de Chaco 1. No es que ocupa este lugar, digo, los voy a dar así para que usted lo conozca. Sarmiento de Chaco 1, Tucumán Central 2, Boca de Corrientes 3, Defensores de Puerto Virelas 4, El Linqueño 5, Gimnasia de Concepción del Uruguay 6, Independiente Chivilcoy 7, Atlético Escobar 8. El noveno será Las Parejas o Rafaela. Por ahora es Las Parejas. De Julio le lleva 2 puntos al equipo de Las Parejas. Por ahora es Las Parejas. El noveno sería Las Parejas. Y ahí está la zona de 9. Si Antoñana se va a la zona campeonato, zona de 9. Si Antoñana no va a la zona campeonato, va a la zona de Gimnasia, será zona de 10. ¿Quedó claro? Esto lo vamos a reiterar durante la semana. En la otra, o en las otras zonas, que cruzan las zonas 3 y 4, Chipoleti tiene 25, Montemaíz 22, Atenas 22, Huracán de las Heras 22, Fadep 20, Costa Brava, San Martín, Rincón y Juventud Unida ya están en la reválida con 18 y 16 puntos cada una. La zona 4 tiene todo listo, no cambia nada, porque no, ya están en zona campeonato, ya están en zona permanencia, y el quinto, que es Germinal, ya no puede llegar a los puntos, por ejemplo, de Antoñana. Entonces, en la zona 4, a una fecha del final ya tiene todo listo. Olimpo clasificado 28, Alvarado segundo 27, Kimberley tercero 25 y cuarto Villamitre con 22, los cuatro de la zona campeonato. En la reválida quedaron Germinal de Chubut con 18, Sol de Mayo con 17, Brown de Puerto Madryn con 14, Santa Marina de Tandil con 13 y Círculo Deportivo Tamendi con 12 puntos. Esta es la actualidad del fútbol del federal. Les quiero recordar los nombres de Gimnasia de Concepción. 1. Sarmiento de Chaco, 2. Tucumán Central, 3. Boca de Corrientes, 4. Defensores de Vilelas de Chaco, 5. Linqueño, 6. Gimnasia de Concepción del Uruguay, 7. Independiente Chivilcoy, 8. Atlético Escobar. El noveno será Las Parejas o Rafaela. Si Antoñana va a la zona campeonato, se quedan las 9 y la otra zona será de 10. Si en Juventud Antoñana no va a la zona campeonato, la zona de Gimnasia es con Antoñana también y será de 10 y la otra será de 9 a una sola rueda. Si usted quiere que le explique mejor, me llama y le cuento todo, no hay ningún problema, ¿eh? No tengo absolutamente ningún drama respecto de poder contarles una situación que uno que la tiene estudiada es sencilla y que por ahí, hablando varias cosas, la tercera o cuarta que uno va hablando, la primera o la segunda se van perdiendo, ¿eh? Pero esto está bastante más claro. Por lo menos uno ya conoce a 15 días del final, no digo 7 porque este fin de semana recuerdo que no se juega, sino el 26 de julio, a 13, 14 días, 2 semanas del final de esta parte de la fase regular, conoce casi todos los rivales del conjunto de Concepción. Ni bien termine esto, inmediatamente al otro día está estipulado que se haga el sorteo, porque después el 2 de agosto arrancan los cruces. El sorteo, y se sabe, porque con el que jugás de local no jugás de visitante, ¿sí? Porque es una sola rueda. Así que habrá que ver qué suerte tiene Gimnasia en esto, si le toca de local los que ya conoce, si le toca de local los que no conoce, o viceversa. ¿Qué pasa con estos equipos? Y habrá que ver y cotejar cuáles son los equipos con más poderío. En cuanto a puntos, no, uno no puede sacar conclusiones porque tiene un partido menos, es decir, suman 3 puntos menos, entonces no hay prácticamente, y hay una paridad respecto de esto, no puede sacar conclusiones respecto de los puntos que ha hecho cada uno, es decir, Sarmiento tiene 12, el último de la zona 2, y el Lenqueño tiene 16 de la zona 1, da la impresión que con 4 puntos más, Lenqueño sería más fuerte que en Sarmiento, pero Sarmiento tiene un partido menos, porque es una zona de 9, así que no vale la pena y tampoco es justo por lo menos sacarlos de esta manera. Lo que sí le quiero recordar, no con esto, sino con la fecha que viene, por eso para Gimnasia es muy importante ganarle al Lenqueño. Gimnasia tiene 17 y el Lenqueño tiene 16. Si Gimnasia le llega a ganar el domingo 26 al Lenqueño, va a ser 20 contra 16, es decir, va a arrancar una tabla paralela a la segunda ronda de la reválida con 4 puntos arriba. Es decir, se arranca esa tabla y la otra de cero. La de cero es para clasificar a la segunda parte de la reválida. La siguiente es para promediar, para sumar los puntos de la reválida más los puntos de esta fase regular y después promediarlos dividido los partidos que se habrán jugado. Por eso necesita sumar lo que más pueda el conjunto de Martín Pinilla. Mañana y el resto de los días seguiremos contando y explicando respecto de esto. Mañana se empieza a jugar la primera semifinal del Mundial. Tremendo que esté Francia y España, tremendo que esté Argentina e Inglaterra. Mañana 4 de la tarde se va a jugar la primera semifinal del Mundial. Más de uno va favorito a Francia, no por mucho margen, pero sí por lo menos porque viene desplegando. Habrá que ver qué es lo que pasa. En el historial, en la estadística, España sobre Francia mantiene un reinado importante que creo que nunca en los enfrentamientos que tuvieron entre sí Francia llegó tan bien por sobre España. Pero veremos qué es lo que ocurre y cómo se plantea el partido. Y también lo que va a ocurrir el domingo, el domingo será la final, digo, el miércoles, con esta enorme semifinal que es Argentina-Inglaterra. Mire, podría hablar un programa entero de las sensaciones que se puede tener respecto de ese partido. Pero Bilardo, antes de Argentina-Inglaterra en el 86, y ahora Scaloni, antes de Argentina-Inglaterra 2026, se encargaron de contarles, de explicarles y decirles que es un partido de fútbol. Que usted me diga, es irremediable que los sentimientos se crucen. Pero no debe. No tiene por qué. Yo lo tengo muy claro. Quizás algunos sí, y otros no, y otros los mezclen. Pero no hay que mezclar. Hace exactamente 40 años que jugaron Argentina e Inglaterra. Todo esto usted sabe que el arraigo y del corazón que explota en el pecho de cada uno tiene que ver con el fútbol, pero con las Malvinas. En lo personal, es la fecha por haber vivido, si bien con una corta edad, por haber vivido y sentido lo que ocurrió en aquel momento. ¿Cómo no te va a doler? ¿Cómo te vas a olvidar? De ninguna manera. Jamás uno se puede olvidar. Y tenga el sentimiento a flor de piel. Pero no se olvide nunca que es un juego, es un partido de fútbol. Que cada uno toma la dimensión que le gusta, que siente, que quiere y la pasión con que lo siente. Ahora, cuando ocurrió lo que pasó en el 82, digo por lo que se mezcla en el fútbol, muchos de los jugadores que van a jugar el miércoles no eran ni nacidos. Muchos de los hinchas, no digo todos, argentinos e ingleses, no eran ni nacidos. ¿A qué voy con esto? ¿Usted cree que Harry Kane o Bellingham, goleadores hoy de Inglaterra, tienen culpa o algo que ver con lo que pasó hace 44 años? De verdad, dígamelo. No lo tienen. Para nada. ¿Le querés ganar? Por supuesto. Pero no por aquello. ¿Querés decirle lo que ocurre? ¿Querés contarle? ¿Querés mostrarle el sentimiento que te aflora? Está claro. No hay ninguna duda. Ahora, ni los argentinos que juegan eran nacidos, ni los jugadores eran nacidos, ni los técnicos, ni mucha gente. Y nadie de los que hoy juegan al fútbol tienen la culpa de lo que Galtieri y Thatcher destrozaron. Entonces, enójese. El sentimiento a flor de piel, perfecto. Llore, grite, patalee, festeje, póngase mal, póngase bien, póngase nervioso, perfecto. Pero la mezcolanza no existe, no debiera existir. Sí ocurrió en el 86 que era todo muy fresco y era entendible y hasta atendible. Después de tanto tiempo, Messi no era nacido. Entonces, de ahí para abajo, ¿qué tienen que ver los dos nombres que no los voy a volver a repetir? Un argentino y una inglesa decidieron que en un momento haya una guerra. Y Bilardo, antes de aquel partido, dijo lo mismo que dijo Scaloni. Lo miró al periodista y le dijo, es un partido de fútbol. Paren la mano. Él querría explicar todo lo que yo le estoy explicando, les aseguro, ¿eh? Porque me parece tan buen técnico como tan buen tipo Scaloni. Querría explicarlo, querías contarle, pero tiene que tomarse una hora, tiene que seguir respondiendo las preguntas de los periodistas y tiene que hilar finito para no herir susceptibilidades de nadie. No se mezcla, señores. Esto es un juego pasional, el más pasional del mundo, el que tiene más sentimientos a flor de piel del mundo, pero no se mezcla. Kane, Bellingham, Tuchel y compañía no tienen idea y no son responsables de aquella barbarie que ocurrió en el año 1982 por un par de meses. No tienen ninguna responsabilidad. Le hago un paréntesis. Si a alguno se le ocurre decirle a algún argentino y enrostrarle en la cara algo de aquello, entiendo el enojo y enójese, sí, no te metas con eso. No, yo te respeto, vos no tenés nada que ver hace 44 años, pero no me digas esto. Porque hiere mi fibra íntima y hiere mi país, y esto no se hace. Ahí te enojate. Ahí ponete mal. No escuché un solo inglés que haga referencia a esto. Y podés enojarte con el político, con aquel, con el de ahora, con el, todo lo que quieras, pero no con el fútbol. Hay que ganar al fútbol. Las Malvinas son argentinas de toda la vida, nunca dejaron de ser y nunca lo van a dejar de ser. No va a cambiar si ganás o perdés. Pero no hay que mezclar las situaciones. Ya lo dijo Bilardo como jefe de todo. Ya lo dijo Scaloni como jefe de todo. Lo dijo De Paul por allí. Y algún jugador también más. La guerra bien entendida, la guerra futbolística bien entendida, es dentro del campo de juego. Que gane el que tenga que ganar. va a ganar el que juegue mejor. Y seguramente ese mejor va a ser algún gol más. Se va a quedar con el trofeo de ir a la final. Claro que tenemos muchas ganas de ganar. Claro que tenemos muchas ganas de ir a la final. Claro que hay enormes ganas de besar la cuarta. Paso a paso. Pero con fútbol. Nada más que con fútbol. Nos despedimos de Deportes 11. Gracias por todo. 21 horas. El retorno de Deportes 11 mañana. Pasadita a las 20. Chau.
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2: Las 9 de la noche en la República Argentina. Nacional es mundial. Adelante, Eladio Arregui.
3: Franco Armani se despidió de River en la jornada de hoy después de varios años en la institución, habiendo ganado el título más importante, la final de la Copa Libertadores ante Boca. Esto dijo ya el ex arquero millonario que vuelve a Atlético Nacional de Medellín.
4: Tuve el privilegio de vivir momentos que quedarán para siempre en mi corazón. Juntos conquistamos 10 títulos, pero hay uno que ocupará un lugar especial para toda la vida. La Copa Libertadores 2018, aquella inolvidable final en Madrid. Ese recuerdo quedará grabado para siempre en mi alma y en la historia de River.
2: El gobierno vuelve a reunir la mesa política. Está pautada para las 11 en Casa Rosada este martes. Al finalizar, el vocero presidencial, Adrián Rabier, dará una conferencia de prensa con preguntas de parte de la prensa acreditada. Hallaron un cuerpo incinerado en Fuerte Apache. La justicia sospecha que el hecho se trató de un supuesto ajuste de cuentas. La víctima presentaría un disparo de arma de fuego en la cabeza y la policía confirmó el hallazgo en el nudo 6 de ese complejo habitacional situado en el partido de 3 de febrero. En Ushuaia, donde nos escuchás por AM780, la temperatura 2 grados bajo cero, el cielo algo nublado. Aquí en Buenos Aires, cielo ligeramente nublado, sopla viento del norte a 15 kilómetros por hora, la temperatura 9 grados.
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0: 8 grados la actual temperatura en Concepción del Uruguay, la humedad 88%, la presión atmosférica 1017 hectopascales. Realizó la obra de restauración del ingreso a la Capilla Santa Lucía. Desde Parroquia Santa María Goretti precisaron que se logró con la contribución mensual, donaciones y a los fondos recibidos a través de la colecta Más por Menos y de la Municipalidad, además del acompañamiento de la empresa RUS. Debieron demoler prácticamente toda la estructura y volver a levantarla. Además, se incorporó la campana para recuperar el diseño original del campanario. Ahora continuarán con la instalación del agua, la adecuación eléctrica y las reparaciones interiores. Para mañana martes el pronóstico del tiempo nos está indicando cielo parcialmente nublado durante todo el día con ascenso de temperatura mínima 7, máxima 18 grados. 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